0: internet, YouTube y todas las plataformas. Estamos con usted en este martes 16 de julio.
1: De junio.
0: Ah, caray, sí.
1: Todavía nos queda ese mes.
0: Estoy muy nervioso.
1: Estamos
0: por
1: en
0: el mundial.
1: Si todavía no se nos
0: necesito
1: acaba.
0: Una pausa de rehidratación. Oscar, ¿cómo estás? Buena tarde.
1: Bien, Pepe, muy buenas tardes. Hoy estamos festejando el aniversario de la Ford, la empresa de automóviles, que se fundó en un día como hoy, pero de hace 123 años. Mira, este que vemos aquí en las pantallas es el modelo T de Ford.
0: Es el que tenía el Pato Donald, ¿no?
1: El segundo más vendido en la historia de Ford, icónico, del cual Henry Ford decía: el cliente puede tener el automóvil del color que quiera, siempre y cuando sea negro.
0: Muy
1: todo
0: bien.
1: Un icono. 55-48-48-03-94. Esa es la línea de WhatsApp para que nos haga llegar sus comentarios y pasen en la parte de abajo del cintillo de nuestra pantalla. Si usted quiere entrarle al debate en vivo en la transmisión en YouTube, ahí está el chat permanentemente las dos horas que dura este espacio informativo. También tenemos un sondeo en donde usted puede compartir su opinión. El de hoy es: ¿México debe entregar a Rocha Moya? Sí o no, solamente se puede votar única y exclusivamente por vía YouTube.
0: Bien, pues estaremos atentos a toda la audiencia, por supuesto a través de la televisión, el radio, YouTube, todo lo que hay, internet, etcétera. Vamos con las noticias más importantes. Esta mañana, en la conferencia mañanera, el secretario de Seguridad Pública del Gobierno Federal, Omar García Harfuch, reveló que el Mencho financió a los Chapitos. Los sucesores de Nemesio Oseguera siguen activos y eso es preocupante, dijo Omar García Harfuch.
2: El vínculo más fuerte que teníamos detectado, teníamos en tiempo pasado, porque la persona ya perdió la vida, era de este sujeto con una facción de los Chapitos. Esa es la respuesta.
3: Y producto de este vínculo, digamos, ¿qué alcances detectaron que tuvo esa alianza mientras el Mencho estaba con
2: él? En algún momento hubo algún tipo de financiamiento o de refuerzos de personal por el sur de Sinaloa, nada más.
0: El secretario de Seguridad Federal, Omar García Harfuch, negó que el gobernador con licencia de Sinaloa, Rubén Rocha Moya, cuente con protección federal.
4: Él no solicitó medidas de protección, ni el gabinete de seguridad le proporcionó. La escolta que él tiene no es del gobierno federal, como ya lo hemos mencionado aquí. Él en su calidad de exgobernador tiene funcionarios, tiene escolta del gobierno del estado, de la policía estatal o de la fiscalía, desconozco de cuál de las dos corporaciones. Pero el exgobernador no tiene escolta de ninguna institución del gabinete de seguridad.
0: Por cierto, Estados Unidos puede iniciar un juicio de extradición contra Rocha Moya, reconoce la presidenta de la República. Pero hasta el momento el Departamento de Justicia no ha presentado pruebas de los vínculos del morenista con el cártel de Sinaloa, dice la presidenta.
5: Recuerden que en este caso, lo que pidió una oficina del Departamento de Justicia de Estados Unidos fue la detención urgente con fines de extradición. Nosotros hemos dicho que no hay pruebas para la detención urgente y no se han entregado ninguna prueba. En caso de que se rechazara esta solicitud, todavía Estados Unidos tendría, o el Departamento de Justicia, esta oficina tendría la posibilidad de establecer un juicio formal. En este caso fue la solicitud de detención urgente con fines de extradición.
0: Fue lo que dijo la presidenta de la República. Y también debo decirle que la Alianza Mexicana de Abogados presentó una exigencia de actuación en contra de la Secretaría de Relaciones Exteriores por el incumplimiento de los acuerdos internacionales en materia de extradición firmados por México a nivel internacional. Esto a 48 días de que el gobierno de Estados Unidos solicitó por vía diplomática la detención de carácter urgente con fines de extradición de Rubén Rocha Moya, entonces gobernador de Sinaloa, de Enrique Insunza, el senador de Morena, de Juan de Dios Gámez Mendívil, alcalde de Culiacán, y otros varios funcionarios y exfuncionarios allá en Sinaloa. Vamos a dejar de momento todo este tema y vamos con el de los maestros que sigue dando nota. Profesores de la CENTE bloquean Paseo de la Reforma, denuncian represión del gobierno, dicen que Morena es igual al PRI y es igual al PAN. Ulises Soriano, ¿cómo te va? Buena tarde.
6: Pepe, muy buenas tardes, qué gusto saludarte. Como bien lo comentas, el día de hoy la CENTE continuó sus manifestaciones, bloquearon el caballero.

0: que minimizando la lucha no van a poder contra el movimiento, que tenemos demandas justas y que son legítimas. Entonces, también es una determinación de todos los contingentes, no depende de un solo contingente. Y lo vamos a llevar a la Asamblea Nacional Representativa para que sea la Asamblea justamente quien determine qué sigue para este movimiento.
1: Pepe Lacente llegó al Paseo de la Reforma este martes con un músculo bastante disminuido. En manifestaciones pasadas, tan solo en Insurgentes y el Paseo de la Reforma, se habían juntado hasta 1.200 maestros. Hoy solamente hubo 800, pero en todo el Paseo de la Reforma, desplegados en estos tres puntos nodales de la Ciudad de México, que sin duda alguna, a pesar de ser pocos, crearon un semejante caos durante varias horas, desde las 10 de la mañana y hasta las 2 de la tarde. Los profesores también explicaron que el plantón va a continuar porque no han tenido una respuesta favorable a las demandas que tienen, entre ellas la abrogación de la reforma educativa impulsada por el expresidente Enrique Peña Nieto, así como la abrogación de la ley del ISSSTE, que ellos dicen también tienen ya propuestas para hacer unas mejoras a lo que les presentó la Secretaría de Gobernación en mesas de negociación pasada, pero ante las puertas cerradas, ellos no han tenido oportunidad de presentarlas. Mientras tanto, Pepe, es la información que te tengo de este tema.
2: Correcto, gracias, Ulises. Es bastante claro lo que está pasando, pero dime una cosa, ya que estás ahí, desplegado y atento, cuéntanos qué está pasando en el Ángel de la Independencia. Entiendo que hay varios, cientos de aficionados colombianos, mexicanos, que se están reuniendo en el Ángel de la Independencia y quieren festejar porque quieren de alguna manera, bueno, estar pendientes del partido que tendrá, que hará debutar a Colombia mañana contra Uzbekistán a las 8 de la noche, y ya desde hoy ya está con los gritos y con la algarabía. Son la mayoría colombianos. Cuéntanos.
1: Efectivamente, Papi, a casi 24 horas de este partido entre Colombia y Uzbekistán de la Copa del Mundo, pues alrededor de 3.500 aficionados colombianos ya están concentrados en este Ángel de la Independencia para alentar a su selección, y en estos momentos se ha cerrado la vialidad en ambos sentidos del Paseo de la Reforma entre la Glorieta de la Huehuete y la Glorieta de la Diana Cazadora. En estos instantes la alternativa vial es la Avenida Chapultepec, pero Pepe, déjame decirte que es un mar de gente, la furia amarilla la que se ha dado cita en este Ángel de la Independencia, que prácticamente lo han tomado como una sede de su país. Han señalado que pues prácticamente se sienten como en casa para el día de mañana, pues dar este abrazo cálido a su selección y sobre todo que se enfrentará contra Uzbekistán. Y mientras tanto, Pepe, déjame decirte que mañana en este Estadio Ciudad de México la Secretaría de Seguridad Ciudadana va a desplegar 11.219 policías para pues custodiar todas las inmediaciones de este estadio. Además, se va a aplicar pues un operativo llamado Cometa, con el objetivo de impedir el ingreso de bengalas y pirotecnia. Además, también se va a implementar la última milla, donde pues todos los aficionados mexicanos, colombianos y de otras latitudes que llegan al Estadio Ciudad de México, el Coloso de Santa Úrsula, pues tendrán que pasar con boleto en mano a las inmediaciones de este estadio, pues para ser partícipes de esta fiesta. Habrá al menos 30 puntos de acceso vehicular para quienes deseen hacerlo así, pero eso sí, deberán llevar código que son vecinos o por supuesto presentar su boleto y su identificación. Y mientras tanto, también el Fan Fest del Zócalo contará con 3.400 policías para verificar la seguridad en este punto nodal de la capital y de muchísima fiesta, donde también se han aplicado pues algunas pruebas de alcoholemia amigables, donde pues si se les detecta que tienen alguna que están en estado de ebriedad, pues se les hace un alto para que pues tengan conciencia de esto y no vayan a manejar. Mientras tanto, Pepe, la fiesta continúa en el Ángel de la Independencia.
2: Muchas gracias, Luis Soriano. Pendientes, hay mucho que hacer.
1: Continuamos pendientes a bordo de la motocicleta de Grupo Fórmula, Pepe.
2: Correcto, gracias, Ulises Soriano, a bordo de la motocicleta ya famosa. Bueno, también le informo que están bloqueando periférico en Naucalpan, transportistas, están colapsando la vialidad de periférico norte, mantienen un bloqueo en los carriles laterales de esta vialidad fundamental a la altura del Parque Naucali, con dirección al antiguo toreo de Cuatro Caminos.

0: amenazan con avanzar a la Ciudad de México si autoridades estatales no atienden sus demandas relacionadas con la extorsión y la inseguridad. Leopoldo Espejel, adelante.
1: Así es, Pepe, muy buenas tardes. Un severo conflicto vehicular se siente en estos momentos en el anillo periférico, esto justo frente al Parque Naucali, entre las Torres de Satélite y el Parque Naucali. Son carriles laterales del periférico norte que están bloqueados por decenas de unidades procedentes de Melchor Ocampo y de Zumpango. Son transportistas que están exigiendo alto a la extorsión, al cobro de derecho del piso y a la inseguridad. Están solicitando, Pepe, la presencia de autoridades estatales para poder dialogar y alcanzar un acuerdo. De lo contrario, han adelantado, no se van a mover de este punto e incluso amenazan con bloquear carriles centrales y en su defecto, Pepe, también avanzar a la Ciudad de México hasta en tanto no sean atendidos. La kilométrica fila de vehículos, Pepe, pues ya se deja sentir prácticamente desde la zona de Santa Mónica con dirección hacia el antiguo toreo de Cuatro Caminos. Hay que subrayar, Pepe, que a pesar de que no están cerrados, no están bloqueados los carriles centrales con dirección hacia la Ciudad de México, sí se hace en este sitio entre las Torres de Satélite y el Parque Naucali, un embudo que está provocando pues que los vehículos prácticamente utilicen solamente 3 o 4 carriles para avanzar. Hay que tener sumamente mucha paciencia, Pepe.
0: Correcto, gracias, Leopoldo. Ya nos informarás cómo evoluciona este asunto.
1: Estamos pendientes, Pepe, por supuesto.
0: Claro que sí. Si nos permite, vamos a una pausa de rehidratación y luego regresamos con más información de los maestros de la Coordinadora Nacional de Trabajadores de la Educación.
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10: El Monte Everest es la montaña más alta del mundo, pero su cima estuvo bajo el océano hace millones de años.
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11: Los diamantes son trozos de carbón que soportaron una presión extrema y calor intenso bajo la superficie de la Tierra.
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12: Baum destacó los resultados de la Estrategia Nacional de Seguridad, como la reducción en 31% de los delitos de alto impacto, así como los homicidios dolosos.
13: Este es el resultado del mes de mayo, entre septiembre de 2024 y mayo del 2026, hay una reducción del 46% en homicidios dolosos. Eso significa que mayo tuvo 39 homicidios diarios menos que septiembre de 2024. Y como lo hemos dicho en otras ocasiones, esto no hubiera sido posible sin estrategia, o dicho de otra manera, gracias a la estrategia y a la honestidad, hay resultados.
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0: Tenemos unas imágenes que andan rondando las redes sociales, TikTok, YouTube, en fin, por todos lados, en donde un microbusero, muy de esos, muy, muy abusados, se le ocurrió poner dentro de su vehículo, pues unas pantallitas de televisión, una pantalla, pues, para que los pasajeros que van ahí en el APR, pues puedan ver los partidos, cuando menos una parte del partido, lo que dure su pasaje. ¿Cómo lo consiguió? Sería bueno buscarlo para que nos diga, pero, en fin, todo es posible en México, todo, todo. Eso es creatividad, ¿no?
14: Todo, para toda prohibición, hay un mexicano que inventa una forma de evadirla.
0: Una solución.
14: Sí, claro.
0: Una solución.
14: Sí, claro, por supuesto.
0: Vámonos con Judd Sutcliffe. Él está en el hotel de concentración de la selección mexicana de fútbol. John, muy buenas tardes. ¿Cómo te va? Saludos.
15: Saludos, Pepe. Estamos en el hotel Hilton Midtown aquí en Guadalajara. Calculamos como en una hora estará llegando la selección. Ya te imaginarás la euforia, la gente, la emoción. Será la primera vez, increíblemente, con todo, y el 70 y 86, que la selección mexicana juega un partido de Copa del Mundo en Guadalajara. Se siente ese feeling diferente, Pepe. Te diría que hoy he sentido más en día previo la emoción en Guadalajara que hasta en la misma Ciudad de México. México entrenó en la mañana con lluvia, aunque ayer que hablábamos creo que el partido... lo empiezan a setear desde el día de ayer. Si me permites, entre la información, hablando con expertos de fútbol, creo que estará Edson, estará Johan, estará Gallardo, como te decía ayer, Jorge Sánchez adelante, los tres delanteros, César Alvarado, Julián Quiñones y Raúl Jiménez.
0: A ver, se perdió la señal con John Sutcliffe. Estaba dando la alineación probable, está muy enterado porque él está muy cerca tanto de los entrenamientos que se llevaron a cabo en el centro de capacitación, digamos, ¿no? De alto rendimiento, así se llama el CAR, el Centro de Alto Rendimiento, y con esa información que de aquí, de allá y de más allá hay otros reporteros. John tiene una alineación que es muy, muy probable que efectivamente la veamos desplegarse en la cancha del estadio de la ciudad de Guadalajara, como se llama al estadio Akron, que es la casa de las Chivas del Rebaño Sagrado de Guadalajara.
14: En espera de que John nos confirme, pues ya se han filtrado algunos nombres. Raúl Rangel estaría en la portería, pero pues ya está John Sutcliffe, mejor que él que le sabe, nos siga, ¿no?
0: Ya está John. John, estamos contigo, ya te recuperamos, te habías perdido.
15: Sí, Pepe, ya te imaginas toda la gente, la euforia, los mariachis. Pero bueno, te vuelvo a repetir lo que yo creo que pinta para ser el 11 titular contra Corea el jueves aquí. Talavera de titular, repite, Edson con Johan por la expulsión de Montes, Gallardo, Jorge Sánchez por derecha, los tres delanteros es el Piojo Alvarado, Julián Jiménez y también Raúl Jiménez y Julián Quiñones. La media cancha, cuando he hablado con expertos, son la figura de Corea, es un nueve falso que se viene un poco hacia la media cancha. Mi sensación es que va a ir con Lira, Brian Gutiérrez y Luis Romo, Pepe. Para mí Luis Romo va a ser la novedad, porque de alguna manera mientras están preocupados otros de la contención, de defender, también tiene que entrarle como un doble pivote Luis Romo. Entonces, esa es lo que pienso, Pepe, y también... Obed Vargas es alguien que creo que van a utilizar. Me da la impresión que, por más que la tribuna pida a Gil Mora sus 17 años de edad, no creo que lo va a meter de titular el Vasco. Insisto, creo que la novedad va a ser Luis Romo en lugar de Fidalgo.
0: Correcto, es lo que pinta para hacer la alineación que pondrá en la cancha el entrenador, el Vasco Aguirre. Sin embargo, será, hablando de cancha, una cancha difícil para México y más o menos a favor de Corea. ¿Por qué? Porque es una cancha muy rápida, ¿no?
15: Sí, Pepe, porque mira, empezar el Estadio Azteca, ahora sí que lo sé por el mundo del golf, es un híbrido pasto Kentucky, mucho más alto el pasto, y el de Guadalajara es Bermuda, es un pasto mucho más corto, mucho más rápido, bota más, y por más que México ha estado entrenando con una cancha Bermuda, la cancha 1 del CAR, la diferencia de 700 metros de la Ciudad de México a Guadalajara se siente. Entonces va a ser un partido de una cancha dura, rápida, y es exactamente lo que le gusta a Corea. Entonces creo que va a ser un reto importante para la selección,
0: claro,
15: porque los coreanos están acostumbrados a esta cancha, México está acostumbrado, y tú sabes que a la altura de la Ciudad de México vivimos como en nuestro propio mundo, salimos de ahí y todo es diferente.
0: Ciertamente, y esa cancha y esas condiciones, considerando también el tiempo que lleva Corea adaptándose al clima de Guadalajara y demás, pues está favoreciendo al equipo asiático. Por lo tanto, no hay que estar tan seguros de una victoria mexicana contundente frente a Corea. Más bien, hay que estar muy atentos porque Corea puede dar la sorpresa. Juegan como las hormigas.
15: Y aparte, han trabajado, Pepe. Tienen más de 10 jugadores en equipos importantes, jugando en Europa, en Francia, en Alemania. Son era la figura del Tottenham, ahora en la MLS. Es decir, ¿nosotros cuántos tenemos en equipos top? También creo que te vas a enfrentar a un equipo que tiene mucho más experiencia en partidos importantes que el mexicano. Y ojalá México gane y las cosas se den, porque imagínate que Corea quede en primer lugar. Y de repente en el Azteca vemos un Corea-Escocia, pues el business no va a ser tan bueno para FIFA, ¿no?
0: Ciertamente, John, respecto a los partidos que se han celebrado ya hasta el momento. Por cierto, hoy Argentina debuta también, el campeón del mundo.
15: Sí, Argentina, mira, yo siento que Argentina va a estar ahí, también creo que Brasil va a estar ahí. Y es un torneo muy largo, tranquilos con España. Ya vimos hoy a Francia. Yo pienso que un equipo que por ahí nos va a dar mucho de qué hablar es Estados Unidos, Pepe. Y también lo digo con datos. Estados Unidos tiene a más de 10 o 15 jugadores en equipos top, en las ligas top. A final de cuentas, si cada semana enfrentas a los equipos importantes en España, en Inglaterra, en Alemania, pues el manejo de las emociones son diferentes. Y si hay algo que tiene que mejorar México, es no se puede poner nerviosos como fue contra Sudáfrica, que lo admitió el Vasco. Porque si te pones nerviosos contra Corea, los asiáticos te vacunan.
0: Te vacunan y en serio. Sí, son rapidísimos, sí, y tienen verdaderas estrellas. Hay que estar pendientes. ¿Cómo viste a Mbappé? Par de goles. ¿Cómo viste a Haaland? Par de goles.
15: A figuras, los que tienen clase, es el talento. Como a veces hablo con Murriete, con los otros, ¿no? Cuando ves a José Tomás, dices, este se maneja diferente. Hoy ves a Haaland, ves a Mbappé y dices, no, pues este está hecho de una manera diferente, con un talento individual. Ahora sí que envidia de la buena. Creo que el Mundial va a ir agarrando color y me encantaría poderte describir esta euforia que estamos esperando a la selección mexicana. Es muy padre, ¿no? Porque podemos hablar de todas las cosas que están pasando en el país, pero los niños, la juventud, tú y yo lo vivimos hace muchos años, la ilusión de que México tenga un gran Mundial. Entonces también hay que darle su lugar a los niños, a los jóvenes, que se ilusionen y piensen que la selección va a ganar y va a llegar a la final y va a hacer muchas cosas, porque eso es lo que nos hace falta en el país. Más que nunca son buenas noticias, ídolos, inspiraciones, que es lo que más nos hace falta hoy en día, Pepe.
0: Gracias, John, estoy completamente de acuerdo contigo. Ya estaremos en contacto el día de mañana cuando se lleve a cabo el Juego de México. ¿A qué hora está programado?
15: El partido es a las 7. A las 7, mañana habrá conferencia de prensa del Vasco, zona mixta, Y también, por si te animas, Pepe, te consigo lugar en la Minerva, habrá un concierto público de Maná, porque aunque la iniciativa privada trajo el Mundial, pues ya sabes que hay que aprovechar cualquier momento para hacer ruido.
0: Ciertamente, ciertamente, John, disfruta mucho a Maná, disfruta mucho tu presencia en la Minerva. Saludos a la audiencia de Guadalajara, la audiencia y televidentes frecuentes de Guadalajara, Jalisco, donde van a ser anfitriones del segundo juego de la fase de grupos del equipo mexicano. Muchas gracias, John, que estés bien.
15: Abrazo, Pepe, te mando tu torta ahogada de camarón, como dice Loreno Ochoa, de camarón, millón es la buena, dice Loreno Ochoa.
0: Bueno, y no, yo tengo unas pastillas muy buenas para lo que sucede después de que comes todo eso.
15: Un abrazo.
0: Un abrazo, gracias, John. Entonces, la jornada de hoy, Oscar.
14: La jornada de hoy, Francia derrotó 3-1 a Senegal.
0: Dos goles hechos por Mbappé.
14: Sí, qué gran primer tiempo dio Senegal. Estuvo a punto de irse al descanso.
0: Senegal es Francia 2.
14: Con la victoria, sí.
0: Fue
14: sí,
0: colonia sí, sí, sí. Francesa.
14: Y el primer tiempo, muy parejo, un gran juego. El segundo, ya las cosas se equilibraron y Francia regresó a ser Francia. Noruega, de la mano de Erling Haaland, que dio un doblete para imponerse a Irak. 4-1. Argentina y Argelia estarán jugando dentro de un ratito. Y para la estadística, si me lo permites, México se ha enfrentado a Corea en 19 ocasiones. Ha ganado México 7, han empatado en 4. Las victorias de Corea son 8. En mundiales se han visto la cara en 2 ocasiones. En Francia, México ganó 3-1. En Rusia, México también ganó 2-1. Esto es nada más estadística. El jueves las cosas serán completamente diferentes porque son equipos nuevos.
0: Claro. Ahora, no estaríamos dando la información completa si no comentamos lo que ha pasado con Irán, que es el equipo segregado por Estados Unidos, pero que tiene que jugar en ciudades estadounidenses. El equipo iraní, usted lo sabe, tiene su plan de residencia permanente en la ciudad de Tijuana, y de Tijuana salen para ir a jugar a Los Ángeles, saldrán para ir a jugar a Seattle, en fin, según les corresponda en la fase de grupos. Hoy el entrenador iraní Emir Galeonei reclamó a Estados Unidos, dice que su equipo es el más oprimido en la historia de los mundiales. Hacer base en Tijuana es complicado, es lo que asegura el delantero iraní Ramin Rezaian.
16: Es complicado estar en México. De hecho, queremos agradecer a los mexicanos, se han portado muy bien con todos nosotros. Es complicado estar en México y venir a Los Ángeles. No estamos contentos con este resultado. Debimos haberlo ganado. A veces no salen las cosas como las planeamos, pero agradezco a mis compañeros. Merecíamos más. Ahora tenemos que pensar en lo que viene.
0: Ciertamente, ayer, después de su encuentro, de su partido en la Copa del Mundo, ellos querían quedarse a dormir en la ciudad de Los Ángeles. Pues no, ¿eh? Las autoridades migratorias y las autoridades de los Marshalls de Estados Unidos los regresaron a México. Lo que hicieran de Los Ángeles a México son 4 horas, 3 horas y pico de Los Ángeles, sí, más o menos, como 1 hora y media, 2 horas. Hacia la ciudad de Tijuana, pues después del cansancio, de la sudada, del fútbol, todo esto, regrésate a chambear. Digo, pues sí, regrésate al hotel a Tijuana a dormir y a seguir preparándote para tu siguiente partido, que va a ser en la ciudad de Seattle, Washington. Van a tener que volar desde Tijuana hasta Seattle, la capital de aquel estado. Al gato culto no le gusta el mundial.
17: El fútbol es una aspirina muy cara.
0: Es lo que dice el gato culto de Fren. Una pausa de rehidratación y volvemos con más.
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29: México pierde a César Montes. La victoria sobre Sudáfrica dejó una mala noticia para la selección mexicana. El defensa central César Montes fue expulsado y no podrá jugar en el siguiente partido frente a Corea del Sur. Su ausencia representa un duro golpe para la defensa del conjunto mexicano, pues es uno de los líderes del equipo. Todo apunta a que Edson Álvarez podría retrasar su posición para cubrir esa baja. Ahora el cuerpo técnico deberá ajustar el esquema. ¿Quién debería ocupar ese lugar en la saga mexicana?
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0: Vamos en este momento hasta Washington con Armando Guzmán, nuestro corresponsal. Muy atento está Armando a una serie de cambios políticos que se dan en los departamentos de Seguridad Nacional y de Inteligencia. Y bueno, me llamó mucho la atención lo que escribió Armando Guzmán ayer. Una columna en el periódico El Economista, se publica aquí en México, en donde nos hace poner los ojos en un personaje de nombre Jay Clayton, el temible juez de la novena de la Corte Sur de Nueva York, el que suscribió todos los casos judiciales contra Nicolás Maduro, en fin, el que le puso la espada a los chapitos. Ahora ya va a ser el director de Inteligencia Nacional de Estados Unidos, y eso creo que debe preocupar a México, es lo que advierte Armando. ¿O me equivoco? Corrígeme, por favor, Armando. Muchos saludos.
35: No, ¿cómo se puede corregir? Tienes toda la razón. Y lo dices perfectamente. Eso es lo que está ocurriendo. Y estamos muy atentos, como tú dices, Pepe, porque lo que pasa es que cualquier cosa que haga de ahora en adelante Jay Clayton, este hombre a quien ustedes ven ahí, es ha sido el fiscal número uno, el fiscal estrella, en la ciudad de Nueva York, en el Distrito Sur, que es uno de los más duros. Y cuando decimos uno de los más duros, Pepe, es que nos referimos al hecho de que las pruebas que aporta los fiscales del Distrito Sur son tan duras, son tan fuertes, son tan airtight, como le dicen aquí, que no les entra el aire, que jamás en realidad son derrotados en corte. Pero ahora Jay Clayton, lo veremos así mañana. Mañana estará en el Comité de Asuntos de Inteligencia en el Senado, siendo confirmado para ese puesto, porque es un puesto al que el presidente nomina al director nacional de inteligencia, pero necesita la aprobación del Senado. Si tú te acuerdas, Pepe, después del 11 de septiembre, nos dimos cuenta que había una gran cantidad de falta de comunicaciones entre las agencias, el FBI, la CIA, la DEA, no se comunicaban, cada quien tenía sus propias ideas, el Buró de Investigaciones en Nueva York no tenía los teléfonos de la policía de Nueva York. Era un desastre. Entonces necesitaban a un director nacional de inteligencia para que juntara a todo mundo y fuera él quien coordinara y quien manejara todas las agencias de inteligencia en los Estados Unidos. Ahora lo que va a hacer Jay Clayton es eso. Él será el jefe del director de la CIA, del director de la DEA, de los directores de todas las agencias, 16 agencias que se dedican al espionaje y a recabar información de inteligencia para el gobierno de Estados Unidos. Él será quien le dé a conocer al presidente todas las mañanas el estado que guarda la situación en el país. Es un puesto importantísimo, no solamente por lo que va a manejar, sino también porque tiene el oído del presidente durante una hora, casi una hora todos los días, en la que él le informa acerca de lo que está ocurriendo. Y esta información privilegiada es algo que maneja solamente un puñado de personas. Entonces, Jay Clayton, cuando haga esto, él tiene una experiencia muy vasta en esta cuestión de perseguir a los carteles. Y él ha tomado una dedicación personal hacia eso. ¿Te acuerdas cómo platicábamos hace tiempo acerca de Jay Clayton y el director de la DEA, por ejemplo, el señor Cole, Terry Cole? Entre los dos son los que crearon toda esta idea de narcoterrorismo. Son ellos a quienes les debemos toda esta idea de que los carteles son entidades terroristas. Y lo hicieron precisamente, uno por el lado policíaco de la DEA, pero el otro por el lado de los fiscales. Los fiscales necesitaban tener elementos suficientes como para que, ahí tienes a Terry Cole, como para que nadie en las cortes les tirara los casos. Y entonces necesitaban que alguien, un abogado muy fuerte, un abogado con mucha experiencia, fuera el que determinara y el que hiciera todo el tinglado para utilizar este nombramiento de Organización Terrorista Internacional para poderlo usar en las cortes y para poderlo usar en muchas otras cosas. Todo eso se lleva a Jay Clayton ahora. Y Jay Clayton, que ha tomado personalmente esta pelea contra los carteles, ahora va a tener a su disposición. Antes no lo podía hacer. Como fiscal, él tenía que circunscribirse, tenía que atarse y encerrarse solamente en la cuestión legal de los fiscales en el Distrito Sur de Nueva York. Hoy, avienta eso toda la basura y el hombre puede meterse en las comunicaciones, los teléfonos, los correos electrónicos de a quien le dé la gana en el mundo entero. Entonces, una de las cuestiones que hay que considerar es que no solamente se va a poder dedicar a los carteles de México, porque ahora va a tener que dedicarse a todo el mundo. La cuestión es que la Dirección Nacional de Inteligencia y todas las otras agencias están mucho más enfocadas ahora en perseguir y en escuchar y en espiar a aquellos funcionarios mexicanos que están coludidos con el narcotráfico. Déjame repetir esa parte. Las agencias de inteligencia bajo Jay Clayton van a estar dedicadas más que nada a espiar, a escuchar, a saber qué es lo que están haciendo la cantidad de funcionarios presumiblemente comprados por el narcotráfico en México, para saber qué es lo que están diciendo, qué es lo que están haciendo, con quién se están comunicando, cuánto dinero tienen, en dónde lo tienen, cómo lo tienen repartido, con quién se llevan, con quién hablan, todo esto. Porque además mañana la sección 702 va a tratar de ser renovada en el Senado también. Es algo que necesita hacerse cada año. Esta sección 702 del Código de Inteligencia y de Espionaje de los Estados Unidos permite que las agencias de inteligencia y el gobierno de Estados Unidos en general espíe a cualquier persona y a cualquier entidad extranjera a la que consideren un peligro para la seguridad nacional de los Estados Unidos. O sea, las agencias, las entidades privadas como Facebook, como X, como Instagram, con todo eso, tienen la obligación de entregarle al señor Clayton y a las agencias de inteligencia lo que ellos quieren. Si ellos quieren saber cuántas veces Armando Guzmán habló con Pepe Cárdenas este día por teléfono, de qué hablaron, qué es lo que hicieron, a quién le habló después Pepe Cárdenas y a quién le habló después Armando Guzmán, qué es lo que le dijeron a esas personas, qué es lo que pasó, lo pueden hacer con toda facilidad, porque la sección 702 va a ser renovada seguramente. Entonces, él llega con una fuerza enorme y por eso pensamos que era tan importante que México supiera lo increíblemente consecuente que esto puede ser para la relación México-Estados Unidos. Obviamente, en México mucha gente se va a sentir ofendida, se va a sentir molesta de que los gringos tengan esta capacidad de meterse. la tienen de todas maneras. El que no lo anuncien es otra cosa. Pero esta sección 702 ha estado en funciones desde que se estableció el acta patriota o la ley patriota, después también de los eventos del 11 de septiembre, y siempre se ha usado para ir en contra de Hezbollah y en contra de Gaza, en contra de la gente en Gaza, de los rebeldes en Gaza, etc. Pero nunca se había utilizado como se va a utilizar y se está utilizando ahora para encontrar las conexiones entre gente de gobiernos amigos y carteles de la droga, porque no solamente será México, claro, y también otros países que están involucrados.
0: Sí, pero ya no va a ser el enfoque que tenía antes esa dirección de inteligencia nacional enfocado a Medio Oriente. Ahora se va a enfocar más, decías tú en tu columna, hacia México. Y este hombre es lo escogieron seguramente porque es un duro, ya lo demostró cuando la intervención de Nicolás Maduro, ya lo demostró con su actuación sobre el cártel Jalisco y sobre los chapitos y toda esta situación, y ahora pues ya lo demostró con la persecución de los 10 del cártel de Sinaloa, del narcopolíticos vinculados a los al cártel de Sinaloa, a los que llamas tú los niños cantores de Badiraguato.
35: Efectivamente, porque eso es lo que han estado haciendo. Han estado cantando para una audiencia muy selecta y van a seguir cantando. Entonces, estos niños cantores de Badiraguato, más todos los otros, el señor que fue secretario de seguridad en el estado de Sinaloa, el general Madrid, a todo este tipo de personajes que son tan importantes y que ahora se convierten en algo crucial para llegar a algún entendido de quiénes son los que están participando junto con los carteles y quiénes están facilitando que la existencia de los carteles haya llegado a tener el tamaño que tiene y se haya convertido en la amenaza que es. Tienes razón, Jay Clayton ahora se lleva esa dedicación. Y algo que de veras yo quiero enfatizar es el hecho de que él fue el que inventó con Cole toda esta cuestión del concepto de narcoterrorismo. Y fueron ellos los que justificaron legalmente toda la aprehensión de Nicolás Maduro, que tenía una serie de problemas enormes por todo el respeto, que debía tener Estados Unidos por las leyes internacionales, que no tiene, pero bueno, por lo que debían hacer. Y por el riesgo que había de llevar todo esto a cortes internacionales y tener otro problema. Pero él lo hizo de tal forma y lo armó de tal manera que nada de esto podía desbaratar lo que él había hecho. Y eso es lo que se va a llevar ahora como director nacional de inteligencia, Pepe.
0: Muchas gracias, Armando. Estaremos en comunicación.
35: Muchas gracias a ti, Pepe. Buenas noches.
0: Gracias. Muy buenas noches, Armando Guzmán, desde la ciudad de Washington, donde hoy el periódico The Washington Post publicó una nota en donde están calculando en 600 millones de dólares el costo del capricho de Donald Trump por construir un salón de baile. Habiendo derribado parte del ala oeste de la Casa Blanca, se construye un salón de baile magnífico. Originalmente, hace algunos meses, el mismo Trump dijo que ese salón de baile costaría unos 200 millones de dólares y se construiría con dinero de su propia bolsa y también con aportaciones privadas. Ahora resulta que son 600 millones de dólares el costo de esta, le digo, de este capricho, y finalmente acabará siendo pagado por los contribuyentes, según ha publicado el Washington Post. Esto no le agrada a la Casa Blanca, evidentemente. Van a tener un salón de baile carísimo, carísimo. Nos vamos a una pausa y volvemos.
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6: Cuida lo que comes.
7: La hoja santa es una hierba que se utiliza con fines gastronómicos y médicos. Su forma de corazón es perfumada con un fuerte aroma, pero de sabor dulce. Forma parte de la familia de las pimientas. En la cocina se usa para preparar carnes, salsas, caldos y quesos. Por su aroma, se usa también para aromatizar tamales y chiles rellenos, entre otros platillos. En la medicina contribuye a disminuir la fiebre e inflamación de los riñones. La infusión de hoja santa es usada para tratar problemas respiratorios como el asma.
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7: El himno nacional más corto del mundo es el de Japón, llamado Kimigayo, que tiene solo 4 líneas de texto.
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11: El Departamento de Justicia de Estados Unidos solicitó al juez de Distrito Sur de Nueva York, Alvin Hallerstein, posponer por problemas de seguridad hasta el 22 de julio la audiencia del presidente depuesto de Venezuela, Nicolás Maduro, y su esposa, Celia Flores, programada para el 30 de junio. El gobierno de Puebla, encabezado por Alejandro Armenta, presentó la colección Caja de Artesanías y la historieta Detrás de la Huella, con el fin de difundir la riqueza cultural e historia del estado. Además, el secretario de Arte y Cultura del Estado, Fritz Glöckner, anunció un concierto del flautista Horacio Franco el 21 de junio en la Casa de la Cultura. Autoridades de la Ciudad de México informaron que desplegarán más de 11,000 policías para el partido de fútbol entre Colombia y Uzbekistán, que se realizará en la capital del país el día de mañana a las 20 horas.
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0: Tenemos comunicación, estamos enlazados en este momento con el maestro Leo Zuckerman. Por supuesto, sus minutos de opinar son fundamentales. Él pone atención este día a lo que comentábamos hace varias jornadas respecto al primer billonario, dije billonario, del mundo, que es el señor Elon Musk, ya que decidió poner las acciones de su empresa SpaceX en la bolsa de valores y de pronto empezó a valer muchísimo dinero, muchísimo. Estamos hablando de $1 billón, $1,000,000,000 de dólares. Y esto le llamó la atención a Leo y nos llama la atención a todos. ¿Cómo estás, Leo? Saludos.
12: Querido Pepe, ¿cómo estás? Muy buenas noches. Pues sí, es que creo que es una noticia interesante, Pepe, que tenemos que analizar. Porque Elon Musk se convierte en el primer billonario, como se dice en castellano. Para que la gente entienda, estamos hablando de que tiene una fortuna. Pónganle a un 1 y luego 12 ceros adelante. Es un trillionaire, como se dice en inglés. De hecho, ya vale más que eso, Pepe, más de un billón, porque la acción de SpaceX ha seguido subiendo desde que se colocó el viernes pasado en la bolsa de Nueva York. Mira, estas magnitudes, estos números que son de verdad difícil de entender para cualquier ser humano, son más bien, los utilizamos mucho la gente que estamos interesados en las economías, en el tamaño de los países, de las economías de los países, Pepe. Para que se dé una idea a nuestra audiencia, la fortuna de Elon Musk equivale a la mitad de lo que produce, de todo lo que produce México en un año. Todos los bienes y servicios que produce este maravilloso país en el que vivimos, nuestro país de 130 millones de habitantes. Imagínate, todo, la mitad de lo que produce en un año es del tamaño de la fortuna de Elon Musk. Déjame ponértelo de otra manera, Pepe, para que también valga la pena esta comparación. Se supone que el mayor rico de la historia, se consideraba, era John D. Rockefeller, quien a principios del siglo XX hizo un monopolio petrolero cuando empezaba el petróleo, los combustibles, ¿no? La fiebre del petróleo. Hizo un monopolio. Él llegó a controlar el 90%, fíjate, del mercado de combustibles en Estados Unidos. Y en 1913 la fortuna de John D. Rockefeller equivalía a el 2.3% del Producto Interno Bruto de Estados Unidos, es decir, de lo que producía la economía de Estados Unidos. Bueno, se supone que nadie en la historia había podido rebasar esa fortuna de los Rockefeller, pero pues yo ya Elon Musk ya la rebasó, Pepe, porque la fortuna de Elon Musk ya equivale al 3.5% del Producto Interno Bruto de la economía más grande del mundo, que es la de Estados Unidos. O sea, es una cosa...
0: ¿Cuáles son los riesgos de que un hombre monopolice tal y bestial cantidad de dinero?
12: Pues ese es un viejo debate, Pepe, y que me encanta porque el hecho de que Elon Musk se haya convertido en el primer billonario regresa a ese viejísimo debate del capitalismo de... si se vale o no que una sola persona tenga esa cantidad de dinero. Porque indudablemente unos dirán, por un lado, bueno, pues se lo merece, el señor ha inventado cosas importantes. En este caso de Elon Musk, pues él tiene dos empresas que tienen mucho valor en la bolsa, que son Tesla y SpaceX. Entonces dirían los defensores del capitalismo... pues mira, el mercado está premiando los esfuerzos de este señor. Yo no me lo creo, tengo que decírtelo, Pepe. Yo creo que las valuaciones de las empresas de Elon Musk, porque hay un verdadero culto a este individuo que suele vender más humo que realidades. La verdad es que tanto Tesla como SpaceX todavía tienen que cumplir muchas metas para llegar a justificar esas valuaciones enormes que tienen en la bolsa. Pero además de eso, pues está todo el debate, Pepe, de la influencia que le da al señor Elon Musk tener ese dinero, porque indudablemente dinero es poder, Pepe, y tener un billón de dólares, un millón de millones de dólares, te da acceso a mucho poder, no solamente en los mercados, sino en la política, Pepe. Y ahí es donde lo que vemos es que el señor Elon Musk ha aprovechado mucho su riqueza para establecer pues contactos, para establecer relaciones políticas importantes, sobre todo con Donald Trump, Pepe. Hay que recordar que Elon Musk fue uno de los empresarios que apoyó a Donald Trump en su pasada campaña del 2024, que creo que si no mal recuerdo le metió a la campaña de Donald Trump alrededor de 300 millones de dólares, una barbaridad de dinero, Pepe, para que ganara Trump. Y Trump, a cambio de eso, le dio un puesto en la administración, en su gobierno. Estuvo muy poco tiempo ahí, dizque arreglando el gobierno de Estados Unidos. La verdad es que no hizo nada. Pero lo importante es que mucho del ingreso de SpaceX, esta empresa de cohetes, entre otras cosas, venden cohetes, depende mucho de los contratos con el gobierno, Pepe, con la NASA, con el Departamento de la Defensa, con las agencias de espionaje de Estados Unidos. Entonces, bueno, claro que tener ese dinero te da acceso, y ese acceso lo que te provee son esos contratos multimillonarios de muchos millones de dólares con el gobierno de Estados Unidos. Entonces, pues para contestarte a tu pregunta, Pepe, pues qué tanto, ¿no?, un empresario gana influencia política y se convierte en un todopoderoso, en un intocable, cuando tiene esa cantidad de dinero. viejísimo debate, Pepe. Nosotros lo tuvimos desde luego en México, porque recordarás que en algún momento el rico más rico del mundo era el señor Slim, el ingeniero Carlos Slim de aquí de México. Y cuando eso sucedió, me acuerdo que tuvimos precisamente ese debate de qué tanto... tanta influencia política tenían los empresarios con estas fortunas en la política, Pepe.
0: Pues muchas gracias, gracias por esta reflexión, este análisis, este comentario en tu espacio de Grupo Fórmula.
12: Pues sí, Pepe, ¿qué te puedo decir? Billonario, de verdad, son números estratosféricos y creo que seguiremos hablando del tema. Y por cierto, hay que decirlo, sigue subiendo el precio de la acción de SpaceX. Y ya es más que billonario el señor Elon Musk, es impresionante.
0: Ahora ya tiene $1,000,000,000 más $100 millones de dólares. En fin, ahí lo dejamos, Leo.
12: Uno no se puede ni imaginar, Pepe, de esas cantidades brutales de dinero en manos de un solo individuo. Gracias, querido Pepe, muy buenas noches.
0: Gracias, gracias. Gracias al querido Leo Zuckerman y sus minutos de opinar. Nos permite, vamos a una pausa, regresamos a las 7 de la noche.
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16: 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Las manifestaciones en la Ciudad de México y la inauguración del Mundial fueron los temas de mayor interés en la conversación digital. En el claudiómetro digital, el sentimiento positivo tuvo un aumento de 6 puntos porcentuales. Al final de esta edición destaca que el ciclista mexicano Isaac del Toro ganó la edición 78 del Tour de Auvernia.
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0: Por favor, ponga a tiempo su reloj. Son las 7 de la noche en punto, hora del centro de México. Antes de ir con el resumen, debo de comentarle que el rey de España visitará nuestro país para asistir al partido con su selección, la selección española. Va a estar en la ciudad de Guadalajara y es muy probable que después de ese día, del jueves 25, el viernes 26, sea recibido por la presidenta de la República en Palacio Nacional y tengan un encuentro ambos. Esto lo anunció hoy la propia presidenta.
9: Es probable que sí, todavía está Relaciones Exteriores viendo con la Cancillería de España y con la representación del jefe del Estado español, y ya yo creo que mañana o pasado les podemos informar.
18: ¿Sería aquí en la ciudad o
9: aquí?
0: Sí, sería en la Ciudad de México, en Palacio Nacional. Vamos con un resumen, un corte de caja informativo con lo más importante, Oscar Aguilar.
22: Desde luego, Pepe, por decreto oficial, home office y suspensión de clases en la Ciudad de México y en Guadalajara, Jalisco, para el 17 y 24 de junio por los partidos del Mundial. Profesores de la CENTE bloquean Paseo de la Reforma, denuncian represión del gobierno, convocan a sus bases a mantener la ola roja y continuar con movilizaciones a nivel nacional. En Chiapas, los maestros disidentes han tomado edificios oficiales en Tuxtla Gutiérrez. De esto nos informa Irán Salas, nuestro corresponsal. Irán, adelante, por favor.
23: ¿Qué tal, Oscar? ¿Qué tal, Pepe? Los saludo con mucho gusto desde el estado de Chiapas y efectivamente, en el día 16 del paro nacional de la Coordinadora Nacional de Trabajadores de la Educación, los maestros en Chiapas tomaron oficinas gubernamentales, privadas, en esa entidad, como parte de sus acuerdos tomados en asamblea. Los edificios tomados fueron la Secretaría de Educación, la Subsecretaría de Educación Federalizada, Planeación Educativa y otros edificios. De acuerdo con lo que ha señalado la Dirección Política Estatal de los Maestros, Oscar, Pepe, dice que las propuestas recibidas por el gobierno no son suficientes. Y en cuanto al ciclo escolar, ya se tiene el plan B, en donde los padres de familia van a estar participando, Oscar, Pepe.
22: 16 días y contando. Gracias, Irán. Muy buenas noches. En Guerrero se registraron protestas magisteriales en Chilpancingo, Iguala, Acapulco, Atoyac y Tlalpan. Nos informa Guadalupe Gutiérrez. Adelante, Lupita.
24: ¿Qué tal? Un saludo a todos ustedes allá y a quienes nos escuchan. Así es, la Coordinadora Estatal de Trabajadores de la Educación tomaron el edificio Juan N. Álvarez en Chilpancingo como parte de las acciones de respaldo de la huelga nacional del magisterio. Las oficinas de la Secretaría de Finanzas, ubicadas en el centro de la capital del estado, en la calle 16 de septiembre. Los docentes arribaron a esas instalaciones y desalojaron al personal. Llegaron directamente a estas oficinas, cerraron las puertas de la sede también distrital del INE de manera simultánea, otro grupo de maestros, y en Acapulco también llevaron a cabo una manifestación de bloqueo, así como también en la ciudad de Iguala, como parte de este respaldo al Movimiento Nacional del Magisterio. El reporte.
22: Gracias, Lupita. Alista Morena, estrategia rumbo al 2017. Iría con el Verde y el PT por al menos 16 de 17 gubernaturas en disputa. San Luis Potosí no entra en la lista. Mañana se confirmarán las alianzas. Presume la presidenta de la República reducción de homicidios. En su gobierno se han registrado 46% menos ejecuciones.
9: Hay una reducción del 46% en homicidios dolosos. Eso significa que en mayo tuvo 39 homicidios diarios menos que septiembre de 2024. Y como lo hemos dicho en otras ocasiones, esto no hubiera sido posible sin estrategia.
22: Estados Unidos puede iniciar un juicio de extradición contra Rocha Moya, reconoce la presidenta de la República, pero reitera que no se han presentado pruebas contra el gobernador con licencia de Sinaloa.
9: Recuerden que en este caso, lo que pidió una oficina del Departamento de Justicia de Estados Unidos fue la detención urgente con fines de extradición. Nosotros hemos dicho que no hay pruebas para la detención urgente y no se han entregado ninguna prueba. En caso de que se rechazara esta solicitud, todavía Estados Unidos tendría, o el Departamento de Justicia, esta oficina tendría la posibilidad de establecer un juicio formal. En este caso fue la solicitud de detención urgente con fines de extradición.
22: El Mencho financió a los Chapitos, confirma el secretario de Seguridad Pública, Omar García Harfuch.
25: El
1: vínculo más fuerte que teníamos detectado, teníamos en tiempo pasado, porque la persona ya perdió la vida, era de este sujeto con una facción de los Chapitos. Esa es la respuesta.
2: Y producto de este vínculo, digamos, ¿qué alcances detectaron que tuvo esa alianza mientras el Mencho estaba con
1: él? En algún momento hubo algún tipo de financiamiento o de refuerzos de personal por el sur de Sinaloa, nada más.
0: Bueno, gracias, Oscar. También vale la pena comentar con usted que lluvias intensas, granizo y tormentas están amenazando a México, según el Servicio Meteorológico Nacional. Lluvias intensas en Nuevo León, en Tamaulipas, lluvias muy fuertes en Sinaloa, Durango, San Luis Potosí, Chiapas. Lluvias fuertes, los demás, ¿para qué se los leo? Lluvias aisladas en Campeche, Yucatán y Quintana Roo. También aquí en la Ciudad de México se activa la alerta amarilla por fuertes lluvias en 11 alcaldías. En Veracruz, la Coordinadora Nacional de Protección Civil, Laura Velázquez Alzúa, y la gobernadora de Veracruz, Rocío Nale, encabeza la reunión del Consejo de Protección Civil e instalación del puesto de comando en el estado ante las condiciones climatológicas adversas. Tenemos contacto en

0: al grupo de Mayo Zambada. El Mayo Zambada, junto con sus hijos, respondieron de la misma manera. Empezaron a establecer contacto con todos los enemigos del cártel Jalisco Nueva Generación en distintas regiones del país, en Zacatecas, Michoacán, Guanajuato, incluso en el estado de Chiapas, con el objeto de enfrentar a esta alianza Chapitos y Mencho. Sin embargo, a raíz de la muerte del Mencho y después de la captura del jardinero, todo parece indicar que en efecto el cártel Jalisco se replegó y dejó de enviar hombres, armas y municiones al sur de Sinaloa. Este fue uno de los factores por los cuales esa región del país, esa región de Sinaloa, empezó a tener un incremento de la violencia homicida.
1: Correcto, correcto, correcto. Ahora, ¿qué tal real es la descentralización del cártel Jalisco Nueva Generación?
0: Bueno, esto ocurre desde hace tiempo. El cártel Jalisco fue expandiéndose y en los territorios con los cuales inició, ejerce un dominio con mano de hierro. Sin embargo, al momento de expandirse a otros estados del país, estableció un esquema de franquicias en donde el dominio ya no es tan vertical. Son distintos liderazgos que se han ido adhiriendo al cártel Jalisco bajo un esquema de colaboración. Sin embargo, no tienen un dominio el mando central del cártel Jalisco de estas regiones por completo. Incluso algunas de estas facciones que se adhirieron al cártel Jalisco Nueva Generación están peleando entre sí. Conforme ha ido creciendo el narcoimperio del cártel Jalisco, se han ido generando distintos esquemas de dominio. Entonces tenemos una amalgama, por un lado, un dominio vertical en los viejos territorios del cártel Jalisco y un dominio más horizontal en los dominios que recientemente se integraron al imperio del cártel Jalisco.
1: En todo este contexto que estás explicando con mucha claridad, ¿qué peso tiene Juan Carlos Valencia González?
0: Bueno, él es el hijastro del Mencho y de acuerdo con los informes de inteligencia tanto del gobierno federal como del gobierno de los Estados Unidos, habría sido ya el sucesor del Mencho en la conducción del cártel Jalisco. Había una especie de disputa sucesoria entre, por un lado, los herederos de sangre, como lo es Juan Carlos Valencia, alias el 03, y por otro lado, los jefes de plaza, los comandantes del cártel Jalisco, que acompañaron al Mencho en la construcción de esta organización criminal. Todo parece indicar que este relevo sucesorio se definió en favor de Juan Carlos Valencia, y de acuerdo con toda la información disponible de las agencias de México, de los Estados Unidos, sería actualmente quien tiene el máximo control y es el líder máximo del cártel Jalisco.
1: ¿Por qué, David Saucedo, no hubo una guerra a la muerte del Mencho? Una guerra de sucesión, me refiero.
0: En efecto, muchos pensamos que podría haber habido una guerra sucesoria, pero la captura del jardinero por parte de fuerzas del gobierno federal, aparentemente con información e inteligencia del gobierno de los Estados Unidos, también el hecho de que Juan Carlos Valencia estableció contacto rápidamente con los jefes de plaza del cártel Jalisco para establecer nuevas sinergias y nuevos acuerdos, y el hecho de que el cártel de Sinaloa esté inmerso en una guerra civil, permitieron a su vez que el cártel Jalisco se mantuviera cohesionado. Por otro lado, los demás comandantes del cártel Jalisco acordaron respaldar a Juan Carlos Valencia, alias el 03, ante la embestida conjunta del gobierno de México y del gobierno de los Estados Unidos. Se trata de un matrimonio a la fuerza, es decir, en efecto pudieron haberse fragmentado en varias organizaciones menores, en varios minicárteles, pero ante la embestida combinada del gobierno de los Estados Unidos y de México, junto con el combate a la maliza, prefirieron estar unidos.
1: ¿Tú le das crédito, David, a lo que dijo Sarah Carter, la ahora responsable del Departamento Antidrogas de los Estados Unidos para la Casa Blanca, cuando dijo que efectivamente Estados Unidos, la inteligencia de Estados Unidos, le dijo a las autoridades mexicanas el lugar y la hora en donde estaba el Mencho, y esto permitió que actuaran las fuerzas mexicanas y lograran, bueno, primero intentar la captura y después el abatimiento de este individuo. ¿Le das crédito, pues, a lo que dice Sarah Carter? Porque eso habla de que nos están espiando, ¿de qué manera? No siempre nos han espiado, pues, pero ahora con mayor rigor.
0: Completamente. De hecho, muchos pensamos que, en efecto, los golpes importantes que ha dado el gobierno de Claudia Sheinbaum en materia de combate al narcotráfico han sido gracias a información de inteligencia que han proporcionado los Estados Unidos. El propio Donald Trump, en su momento, cuando se dio el abatimiento del Mencho, él en alguna declaración mencionó que

0: fue gracias a ellos que se había dado esta neutralización del principal líder del cártel Jalisco. Él mencionó que era el principal narcotraficante del mundo. Y no es la primera vez que ocurre. La primera detención de Chapo Guzmán también sucedió en el mismo contexto, con información e inteligencia que proporcionaron los norteamericanos. Es de suponer que de aquí en lo subsecuente, las agencias de espionaje de los Estados Unidos, la Homeland Security, la CIA, seguramente estarán realizando una labor de inteligencia y contrainteligencia en México para la geolocalización de narcotraficantes de alto perfil.
1: Pues muchas gracias, David Saucedo. Estamos muy atentos a todo esto que ahora mencionas en tu análisis. Muchas gracias.
0: Gracias, Pepe. Te mando un fuerte abrazo.
1: Igualmente para ti, David Saucedo, especialista en temas de seguridad nacional. Vamos a una pausa breve, volvemos enseguida.
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1: Estamos de vuelta con usted. Ya después de la pausa, estamos ahora también con Arturo Ávila. Él es el vocero de la bancada de Morena en la Cámara de Diputados. Presente siempre los martes en este espacio de noticias. Bienvenido.
16: Pepe, me imagino que es el momento más feliz que tienes en la semana. Los martes a las 7 de la noche, cuando viene Arturo Ávila.
1: Es cuando tomo mis pasiflorines y me calmo, etcétera. ¿Cómo van las cosas?
16: Oye, Pepe.
1: A ver, hay una duda, permíteme.
16: Sí.
1: Se anuncia ayer que la arquitecta Laura Itzel Castillo será la próxima secretaria de la mujer a partir del 1 de septiembre, una vez que concluya su función como presidenta de la mesa directiva del Senado de la República.
17: Sí.
1: Entonces, la pregunta concreta es, ¿qué tanto importa al gobierno federal en este momento la mujer, toda vez que la Secretaría de la Mujer está acéfala desde la renuncia de Citlali Hernández, sí, hace un par de meses? Y, a ver, yo me imagino qué pasaría si renunciara el secretario de Economía o si no estuviera el secretario de Hacienda. Por la secretaria de la Mujer, bueno, pues si se queda acéfala 6 meses, 5 meses, no pasa nada. Eso es, habla mal del gobierno.
16: Bueno, primero decir que no se queda acéfala. Siempre cuando
1: hay gente
16: sale,
1: que lo hace, lo
16: cuando, hace un cuando sale un titular y no hay una designación formal, hay un encargado del despacho.
1: Pero es una señal que te están mandando.
16: Esto hay que dejarlo con toda claridad para que no se anden creyendo por ahí los rollos que luego les avientan algunos comentócratas de la derecha. No. Si alguien ha impulsado la política de las mujeres es ni más ni menos que la primer presidenta de México después de 200 años de república. La primer presidenta de México que ha venido a impulsar políticas públicas como nunca. Reformas constitucionales en apoyo a las mujeres como nunca. A ver, ¿cuándo las mujeres de 60 años para adelante habían recibido pensiones para adultas y para adultos mayores? ¿Cuándo se había construido un sistema de cuidados como el que se está construyendo? ¿Cuándo habían tenido las mujeres la posibilidad de que sus hijas, sus hijos, recibieran una beca en primaria y en secundaria de 1.900 pesos bimestrales, la beca Rita Cetina? ¿Cuándo había habido tanta visión a favor de las mujeres en un gobierno? Nunca. Son en los gobiernos de la transformación y con mayor fortaleza y con mayor fuerza con la primer presidenta de México.
1: Y eso,
16: le duela a quien le duela, Pepe, hay que decirlo con toda claridad.
1: Pero a ver, justifícame una vacancia de casi 6 meses sin titular de la Secretaría de las Mujeres. Es ¿Qué mensaje te está mandando la presidencia?
16: Hablar de la vacancia como si no hubiera un cuerpo pues importante
1: que no
16: de personas, como que no hubiera personas
1: yo
16: que trabajaran en las Secretaría de las Mujeres.
1: El
16: bueno,
1: gobierno.
16: Tú lees muchas cosas como le conviene a un cierto grupo.
1: Sí.
16: Lo leo como que la presidenta tomó el tiempo para tomar la mejor determinación para cubrir un espacio que es de suma importancia, entendiendo perfectamente bien que hay un encargado del despacho, que hay una serie de funcionarios públicos que forman parte de la Secretaría de la Mujer, que lo hacen muy bien,
1: pero
16: muy
1: hacia
16: bien,
1: afuera, y hacia que el público, y ¿qué mensaje se está mandando?
16: Que la presidenta está haciendo lo correcto y que se adecinó además.
1: Sí, dejando vacante a un 5 meses la Secretaría de la Mujer. ¿Qué van a pensar las mujeres?
16: Yo te voy a decir qué dice la gente.
1: ¿Qué dice la gente?
16: ¿Sabes por qué sé qué dice la gente?
1: ¿Por qué?
16: Porque ayer en la noche se publicó una encuesta.
1: Sí.
16: Una encuesta que ha hecho enojar a propios y extraños. Rodrigo de las Heras, que es el titular de la encuestadora de las Heras, Rodrigo Galván, para ser muy concreto, me parece que fue la encuestadora que mayor precisión tuvo en las elecciones de 2024.
1: Sí, me acuerdo
16: todas
1: muy bien.
16: Y todos lo sabemos. Pues ayer nos dijo 4 cosas que creo que te van a poner muy contento, Pepe, el día de hoy. La primera es que la presidenta de México tiene un 71% de aprobación entre todas y todos los mexicanos. Tú que preguntas qué opinan las mujeres, qué opinan las y los mexicanos. Bueno, 7 de cada 10 mexicanas y mexicanos aprueban a la presidenta. Segundo, algo que te va a encantar también, les preguntaron con qué partido se identifican. El 47% con Morena, ¿no? Seguido muy allá abajo, allá donde apenas se alcanza a ver, por el PRI con el 11%, el PAN cae al tercer lugar después de que Jorge Romero desdibujó el azul, ¿no? Se lo llevó junto con el cártel inmobiliario a su casa, ese color azul. Y después vemos ahí en la lona, en el fondo, a Movimiento Ciudadano con 4 puntos porcentuales y al Partido Verde Ecologista. Pero peor aún, cuando les preguntan si este domingo hubiera elecciones para diputadas y diputados federales, ¿por quiénes votaría? Pepe, el 44% por Morena, el 5% por el Verde, el 7% por el PT para un 51% de intención total, mientras que por el PAN y por el PRI el 9% y por MC el 7%. Ahí está tu respuesta, ahí está, para que veas qué opina la gente cuando les preguntas cómo evalúan a nuestro gobierno, cómo evalúan a Morena, cómo evalúan a la presidenta. Y me dejé con la última, la cuarta, que esta sí, pues esta te la dejé como un regalito para ti. También le preguntaron a la gente, ¿qué opinan de Andrés Manuel López Obrador?
1: Ajá, sí, me imagino.
16: El 70%
1: está a favor,
16: lo sigue aprobando. 7 de cada 10
1: ¿Cuánto le costó morir esta encuesta?
16: Y mexicanos. No, yo no creo que Rodrigo de las Heras se preste a la venta de encuestas. Al contrario, me parece un hombre serio, un hombre que además tiene una encuestadora que tiene mucho prestigio.
1: No, sí, yo lo conozco muy bien y a su mamá la conocí también.
16: Y me parece que no es Massy Coller, no es México Elige, las que usó Xochitl Gálvez en el 2024 para decir que iba a ganar. No es propagandística, pues. Entonces, ¿qué nos dice esto? Que por más que insistan en una narrativa de comunicación, por más que insistan en descalificar a nuestro movimiento, por más que insistan en vender cosas que no son, la gente, Pepe, está con Morena.
1: Dime una cosa, ¿qué va a pasar con Morena en las elecciones que va a haber el año entrante? Ya se está hablando de alianzas.
16: Sí.
1: Ariadna Montiel, la presidenta de Morena, ha dicho que va a haber elecciones en 17 estados, ha dicho que en 16 entidades ya está amarrada la alianza Morena-PT Partido Verde.
16: Sí.
1: Salvo San Luis Potosí.
16: Así es.
1: Donde el Partido Verde no se acomoda con Morena.
16: Uh-huh.
1: A ver, ¿por qué tienen un aliado convenenciero? Que donde le hace falta a Morena, pues sí, ahí va con Morena, porque si no pierde el título, las prerrogativas y cuanto hay. Pero donde no necesita Morena, los manda a volar.
16: No.
1: ¿Eso no es hipocresía política?
16: No, me parece que al contrario, tenemos un aliado que tiene autonomía, que decide por sí mismo y es válido. Nosotros nunca hemos pensado que el Verde tiene que tomar parte de nuestras decisiones por mandato, ¿no? Ellos siempre han tomado sus determinaciones por voluntad propia, por un ejercicio de evaluación, y afortunadamente nos han acompañado en todas las reformas constitucionales, nos han acompañado en las leyes secundarias,
1: han
16: acompañado en todo lo que hemos logrado cambiar este país. Entonces, si no nos podemos poner de acuerdo en uno de 17 estados, porque ellos tienen claramente una visión distinta en San Luis Potosí, me parece que es algo muy respetable.
1: Pero es conveniencia, lo hacen por conveniencia, saben que en San Luis barren. Sí, sin duda. Y Morena va a perder ahí en San Luis Potosí.
16: No, yo creo que nos va a ir muy bien
1: ¿Tú
16: también.
1: ¿Tú crees que va a ganar San Luis Potosí,
16: sí,
1: Morena?
16: Claro, yo creo que vamos a ganar 17.
1: Entonces, ¿para
16: 17?
1: ¿Qué ya los quieren al Verde?
16: No tengo duda que vamos a ganar 17. ¿Por qué? Porque es importante para algo. Tenemos una alianza legislativa, Pepe. Y la alianza legislativa sí efectivamente se alcanza con la mayoría en la Cámara de Diputados y con la mayoría en el Senado. Y tú sabes que no es fácil constituir una mayoría constituyente.
1: No.
16: Y en ese orden de ideas me parece que esa alianza legislativa le ha ayudado mucho, no solamente a nuestro movimiento, sino que al país. Las reformas constitucionales le están dando beneficios a millones de mexicanas y mexicanos, y me parece importante conservarla y sobre todo no caer en la tentación de muchos para que nos confrontemos con nuestros aliados. El Verde es nuestro aliado y el Partido del Trabajo es nuestro aliado también.
1: Pues muchas gracias, Arturo. Gracias, Pepe, por acompañarnos.
16: Como siempre, con el gusto de verte.
1: Hoy nos peleamos poquito.
16: Poquito, ya para la próxima será. Que viva México, es el Mundial. Es el Mundial.
1: Claro que sí.
16: Pero o no me digas que le vas a otro país.
1: ¿Ustedes son capaces de ponerle morada, gualda, guinda a la camiseta?
16: Ya tuvo la selección mexicana un uniforme de color guinda muy bonito, por cierto. Pero lo voy a poner este jueves, fíjate.
1: Sí,
16: ¿por qué no?
1: Se lo van a poner, ¿verdad? Que
16: ¿verdad?
1: Se lo pongan morado, pues ya todo es morado.
16: Claro,
1: todo es...
16: te voy a traer hasta una corbatita
1: todo es
16: morada.
1: Ándale,
16: pues. Muy de azul, ¿eh?
1: Gracias, hoy vengo muy de azul. Sí, claro.
16: Qué gusto verte, querido Pepe.
1: Blanqueazul.
16: Blanqueazul. Y bien blanqueazul.
1: Que te vaya muy
16: qué
1: bien.
16: Qué gusto verte, Pepe.
1: No,
16: gracias.
1: Chale, con el Partido Acción Nacional. tampoco se están llevando.
16: ¿Te la traigo roja?
1: Roja, amarilla, rosa.
16: Mira.
1: No, lo que sea.
16: Ahí le andas haciendo
1: bienvenido. Siempre sea gratis hasta las puñaladas.
16: ¿No?
1: Gracias.
16: Gracias.
1: Argentina 1, Argelia 0. Primer tiempo, gol de Messi. Argentina 1, Argelia 0. Ahora sí, ya salió el campeón. El campeón a reivindicar su fama en la fase de grupos del fútbol mundial. Vámonos a una pausa, breve volvemos.
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2: Canadá evita la derrota. Canadá tuvo que venir de atrás para rescatar un empate a gol en su debut en el evento de fútbol más importante del verano. El conjunto canadiense mostró carácter y nunca dejó de buscar el resultado. Así, logró igualar un partido que parecía perdido. El punto conseguido podría ser fundamental para clasificar a la siguiente ronda. Como uno de los países anfitriones, las expectativas son altas y la presión también. El siguiente compromiso ante Qatar será clave para definir su futuro.
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16: Está teniendo lugar allá en Francia, en Evian, en Francia, está teniendo lugar la reunión del G7. Son las 7 economías y las 7 potencias, digamos, más importantes en el mundo. Los líderes del G7, ahora nos va a decir Fausto Pretelín quiénes son, celebran una sesión especial con el presidente ucraniano Volodymyr Zelensky. Vamos primero a contextualizar mediante una nota grabada y luego vamos con el internacionalista Fausto Pretelín, quien ya está aquí en el estudio. Adelante.
17: El presidente de Francia, Emmanuel Macron, recibió hoy a su homólogo ucraniano y a quien le sigue brindando la incondicionalidad en esta guerra con Rusia, a Volodymyr Zelensky, en esta cumbre del G7 que finalmente comenzó en la localidad francesa de Evian, para una sesión muy especial durante la mañana, donde el eje cuál es: la seguridad, la paz y todos los frentes abiertos de guerra, de la defensa, teniendo en cuenta que muchos países que allí se dan cita han ampliado el presupuesto para reforzar la seguridad local, pero también regional, algo a lo que siempre apela el mismísimo Emmanuel Macron. Es el anfitrión de la cumbre, el mandatario francés. Lo recibió así, en los jardines del Hotel Royal, donde tiene lugar esta cita para dar comienzo a este día de reuniones, el G7, que ya está en marcha y se clausurará mañana miércoles.
16: Fausto Pretelín, bienvenido, ¿cómo estás? Buenas noches.
18: Gusto saludarte, Pepe.
16: Gracias. La dimensión de la cumbre del G7 con Trump ahí, con Zelensky.
18: Sí.
16: Con el tema ya inminente de Estados Unidos-Irán,
18: sí,
16: el factor Israel en todo esto, el factor Hezbollah, son muchas preguntas.
18: Así es, Pepe. Mira, pues le sirve a Donald Trump para de alguna manera tratar de disfrazar la capitulación que hizo Estados Unidos, él, Trump, frente a la guerra de Irán. Es una derrota total la que tuvo el presidente Donald Trump. Estamos ya viendo algunos contenidos del acuerdo que se van a dar a conocer el viernes. Reuters y el Washington Post o el Wall Street Journal sacaron algunos adelantos. 300 mil millones de dólares le van a dar a Irán para reconstruir parte de lo que ha perdido en la guerra.
16: ¿Eso radica la derrota de Trump?
18: Radica en que de alguna forma le urgió el... A ver, el arma más peligrosa que mostró Irán desde el 28 de febrero no fueron las plantas nucleares, fue el estrecho de Hormuz. El estrecho de Hormuz perdió el control de Estados Unidos. Es decir, 4 meses en donde el precio de petróleo escalaba, la inflación, el componente inflacionario en los estadounidenses y en medio mundo, por supuesto. Eso quiebra al presidente Donald Trump. Cuando empieza la guerra, el estrecho de Hormuz estaba liberado. El objetivo principal, tanto de Israel como de Estados Unidos, era derrocar al régimen. El régimen no está derrocado. El régimen sí, mataron al ayatolá Jaimeni, pero está el hijo, o si no el hijo, algunos militares que van a tomar el control, algunos otros líderes teocráticos. El tema del arma nuclear, bueno, el tema del arma nuclear está sobre la mesa, pero no hay ninguna definición todavía. Donald Trump dice que ya, que no van a construir la bomba, pero no sabemos, todavía falta tiempo de negociación, son 60 días aproximadamente los que van a negociar ese tipo de temas.
16: Sí, pero... sí, se firma un acuerdo previo el próximo viernes en Suiza.
18: Así es.
16: Y luego va a haber una especie de espacio de 60 días sí. Para reafirmarlo, ¿de acuerdo?
18: Correcto. Pero ya estamos viendo que ese acuerdo, pues prácticamente le está entregando a Irán esos 300 mil millones de dólares. Que van a venir de empresas privadas, supuestamente, de varios países, incluyendo América Latina, algunos, más 100 mil millones de dólares que van a descongelar de las sanciones que tiene Irán. Es decir, la cuestión financiera para Irán va a ser lluvia fresca, agua oxigenada, ¿no? Y para, de alguna manera, Israel es una muy mala noticia. Es decir, se queda a la mitad del río. No derrocaron al régimen, las armas siguen, los misiles siguen ahí. Creo que es un fracaso conjunto entre Netanyahu y Estados Unidos porque sus sistemas de inteligencia no detectaron, primero, que Irán tenía la capacidad de cerrar el estrecho de Hormuz, dos, tenía la capacidad de extender la guerra o atacar a los países del Golfo como Arabia Saudita, Bahrein.
16: Sí, mandaron mensajes misilísticos.
18: Exactamente, uh-huh. Eso fue algo que quizás no midieron. Y tres, el arsenal. Israel decía que en 2 o 3 semanas después de iniciado la guerra, el 28 de febrero, Irán se iba a quedar sin armas. Siguen con armas. ¿Cómo es posible que los mejores sistemas de inteligencia, que es Mossad, Estados Unidos, y los Estados Unidos, las agencias, no hayan encontrado cuál es el arsenal o contabilizado el arsenal real de Irán, la capacidad para bombardear o para lanzar misiles a los países del Golfo? Y segundo, y lo más importante es cerrar el estrecho Hormuz. O sea, esos son elementos que antes del 28 de febrero no tenía Donald Trump en su tablero de la Casa Blanca.
16: Pero ¿cómo es posible que no hayan visto la dimensión de lo que estás diciendo?
18: Eso es algo muy... A ver,
16: vamos.
18: Algo elemental, ¿no? O sea, se necesita ser muy ingenuo para decir, ah, bueno, en 3 o 4 días vamos a solucionar este problema. Eso es Netanyahu, seguramente le recomienda a Donald Trump atacar, porque van a salir millones de iraníes.
16: ¿Por eso está tan enojado Trump con Netanyahu?
18: Públicamente sí.
16: ¿Públicamente?
18: Seguramente hay acuerdos en donde Trump le dice, ¿sabes qué? Tengo que romper contigo los próximos 3 semanas.
16: Públicamente.
18: Públicamente, y vamos a tener un impasse de 4 meses a que lleguen las elecciones intermedias de Estados Unidos y ya veremos en diciembre cómo nos va. Pero la realidad es que sí es un durísimo golpe para Netanyahu porque también internamente tiene mucha presión la sociedad y los partidos políticos, la oposición.
16: Él quiere reelegirse.
18: Sí, quiere reelegirse. Precisamente ayer sus primeras declaraciones, después del que se anuncia el acuerdo, es me voy a reelegir. Y si no hubiera sido el ataque el 28 de febrero ya estaríamos quizás muertos. O sea, el ataque nuclear de Irán era inminente. No, el problema no eran las bombas nucleares que no tiene Irán. El problema era que le cerraron el estrecho Hormuz a Estados Unidos y Israel no midió tampoco esas consecuencias. Lo cual los convierte en estos dos personajes minúsculos. Es decir, frente a una realidad, un país como Irán pensaba ilusamente Netanyahu que iban a salir millones de iraníes a pedir la cabeza de los ayatolás. Cuando en realidad...
16: A reimplantar la monarquía.
18: Sí, sí, sí. Y les falló totalmente.
16: Fíjate que hay en Estados Unidos, estábamos viendo que en torno al partido de Irán de ayer, había seguidores de Irán, pero seguidores de la selección, pero con la bandera monárquica.
18: Ya.
16: En lugar de lo que lleva al centro de la cinta blanca, la bandera, sí. Traía un león imperial.
18: Ah, mira, pues ahí vive el hijo del Shah.
16: Están pidiendo que se restablezca.
18: Sí, es lo que él pide, ¿no? Hoy dio unas declaraciones...
16: Pero claro que es una minoría, ¿no?
18: Es una minoría y no va a fructificar. O sea, también la monarquía y el Shah de Irán fue un desastre para el país, ¿no? O sea, no es de que vayan a salir de Guatemala a Guatepeor. Se trata de que mejore la calidad de vida de los iraníes. Pero yo insisto, creo que los errores que cometió Trump y Netanyahu son de librito, en donde ellos tendrán que pedir la renuncia, porque no midieron el alcance que tuvo un país como Irán, en donde miraban todos a Hezbollah, Hamas, a los proxies en el Líbano.
16: Entonces tú afirmas que Irán ganó la guerra.
18: Irán ganó. Ganó la guerra, ganó la negociación. Entiendo que el bloqueo le causó muchas pérdidas económicas, ¿no? El bloqueo que le provocó Donald Trump, las destrucciones que provocaron los misiles, pero al final del día, el débil se come a los grandes.
16: Increíble, ¿no? Es un punto de vista, una perspectiva como no se está viendo en Occidente.
18: Yo creo que no se midió el tema del Estrecho de Hormuz. Eso fue el arma de destrucción masiva de Irán. O sea, no estaban en sus plantas nucleares. No estaban ahí, no estaban en Teherán.
16: Nadie de la prensa lo mencionó. Nadie de la prensa estadounidense, me refiero, que tiene gran poder, gran penetración. Los medios de Estados Unidos que están en contra de Trump nunca advirtieron semejante punto.
18: Nunca, no, los escenarios no establecían que ahí Donald Trump iba a perder. A ver, el 60% de los estadounidenses están en contra de la guerra. Su popularidad está por debajo del 40%. Es decir, él de alguna forma llega muy, muy debilitado, al menos al día de hoy.
16: A las elecciones.
18: Sí, él tiene la capacidad de recrearse porque es muy activo, es un personaje, un actor, ¿no? Tiene la capacidad de llevar la agenda mediática al día a día. Vamos a ver de aquí a noviembre cómo va a reaccionar. Pero la economía, pues ahí está, la inflación ahí está, ¿no? Vamos
16: y eso a ver también en Debian, ¿qué se va lo pasar? Va a cobrar los electores, se lo pueden cobrar los electores el primer martes de noviembre.
18: Exactamente, va a ser un elemento, porque es el peor fracaso de Donald Trump en política exterior. Entonces, eso es algo muy grave para él. Entiendo que a los estadounidenses en política exterior les interesa mucho la doméstica.
16: Ellos ven su ombligo, ¿no?
18: Pero ven la cartera, y la cartera está vinculada con el exterior. Eso es algo indudable, ¿no?
16: Fantástica tu comentario.
18: Gracias, Pepe.
16: Nos hiciste ver con claridad el verdadero contexto.
18: Gracias.
16: Gracias, gracias, Fausto Pretelín, internacionalista. Nos permite, vamos a una pausa, volvemos enseguida.
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2: Canadá evita la derrota. Canadá tuvo que venir de atrás para rescatar un empate a gol en su debut en el evento de fútbol más importante del verano. El conjunto canadiense mostró carácter y nunca dejó de buscar el resultado. Así, logró igualar un partido que parecía perdido. El punto conseguido podría ser fundamental para clasificar a la siguiente ronda. Como uno de los países anfitriones, las expectativas son altas y la presión también. El siguiente compromiso ante Qatar será clave para definir su futuro.
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2: Nápoles, Italia. Cuna de la pizza margarita, esta ciudad rinde culto al producto local y a la sencillez perfecta. El secreto reside en su masa elástica, tomates de San Marzano y mozzarella de búfala fresca. Caminar por sus calles es dejarse seducir por el olor a masa horneada y frituras tradicionales. En Nápoles, comer es una religión que celebra la alegría de vivir.
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10: Fue publicado en el Diario Oficial de la Federación que los días 17 y 24 de junio se implementará el home office, así como la suspensión de actividades escolares en la Ciudad de México. En tanto, esta medida aplicará el día 18 en la zona metropolitana de Guadalajara, Jalisco, esto con motivo del Mundial de Fútbol. Ante la alarmante generación de más de 120 mil toneladas de basura diarias en México, el Partido Verde Ecologista impulsa la Ley General de Economía Circular como una estrategia clave para transformar la gestión de residuos en las zonas urbanas saturadas con el fin de reducir el impacto ambiental. Ante la llegada este miércoles de la primera tormenta en el Atlántico, el Servicio de Inmigración y Aduanas de Estados Unidos informó que los migrantes que se encontraban en Alcatraz de los Caimanes, en Florida, fueron trasladados a otros centros migratorios.
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16: Información relevante, la que le doy enseguida. Un mega arsenal fue localizado en Tierra Blanca, Veracruz. Fuerzas federales incautaron 108 armas largas, 3 tubos lanzagranadas, 50 granadas y 51 mil cartuchos. Gonzalo Santiago, tú tienes la información, adelante. Gonzalo Santiago,
22: estamos en... Te comento que es lo de armas... Sí, te comento, Pepe, que este tratamiento de armas, de droga y de explosivos se dio como resultado de trabajos de inteligencia e investigación realizados por la Secretaría de Seguridad Pública en coordinación con las fuerzas federales como la Marina Armada de México, el Ejército Mexicano, y desde luego este operativo lo encabezó la Fiscalía General de la República, quienes cumplimentaron 3 órdenes de cateo en distintos inmuebles del municipio de Tierra Blanca, donde... pues como resultado se aseguraron, ya lo adelantabas tú, 108 armas de fuego, armas largas, 50 granadas, más de 2.000 cargadores, más de 51 mil cartuchos útiles, 3 tubos lanzagranadas, 22 costales y 10 cajas con material pirotécnico, además de 2 vehículos tipo racer, una camioneta, 2 motocicletas. También, Pepe, te informo que fueron incautados 440 kilogramos de hierba con características similares a la marihuana, lo que representa, pues de acuerdo a lo que se informa por parte de las autoridades, una afectación económica superior a los 11.5 millones de pesos para la delincuencia organizada. Tanto el armamento como los objetos y los vehículos, también las sustancias ilícitas aseguradas y los 3 inmuebles intervenidos ya quedaron a disposición de la Fiscalía General de la República para las investigaciones correspondientes. Pepe.
16: ¿A quién, Gonzalo Santiago, a quién atribuyen o de quién sospechan respecto a la pertenencia de todo esto que has escrito?
22: Pues hasta el momento las autoridades no han confirmado algún grupo delictivo que se le atribuya todo este arsenal, más de 100 armas de fuego, porque son distintos los grupos delictivos que operan en las diferentes regiones del estado de Veracruz. Pepe, son más de 212 municipios los que tiene la entidad veracruzana y son distintos los grupos delictivos los que operan en las zonas de Veracruz.
16: Gracias, Gonzalo, gracias por la información. Buenas noches.
22: Atentos y pendientes, Pepe, muy buenas noches.
16: Atentos y pendientes, gracias. Vamos a Puebla con Paulo Yurakl, porque un grupo armado integrado por 2 hombres y una mujer llegaron a un hospital en Huauchinango, en la Sierra de Puebla. Se robaron 2 bolsas de sangre, ¿sí? Y se llevaron a una paciente de 22 años de edad que estaba internada. ¿Qué fue lo que pasó, Paulo? Adelante, Paulo Yurakl.
23: Hola, Pepe, ¿qué tal? Muy buenas noches. Pues durante la madrugada del pasado domingo se registró una intensa movilización policíaca en las instalaciones del Hospital General de Huauchinango, en la Sierra Norte de Puebla, tras reportarse el robo de 2 unidades de sangre. Los hechos ocurrieron alrededor de las 4:40 de la mañana cuando 3 personas, 2 hombres y una mujer, arribaron al nosocomio a bordo de un vehículo color guinda. La mujer involucrada se identificó como familiar de una paciente que había ingresado previamente al hospital por una herida de arma blanca y que ante la falta de un anestesiólogo en el centro público había solicitado su alta voluntaria para ser trasladada a la clínica particular. Bajo el argumento de una emergencia médica, la sospechosa presionó a la doctora de turno para obtener las unidades de sangre mientras el médico explicaba los protocolos de compatibilidad necesarios. Un hombre fue sorprendido saliendo del área de laboratorios al ser confrontado por la doctora debido a un bulto sospechoso en su cintura. El sujeto la amedrentó asegurando que portaba un arma de fuego para posteriormente
1: posteriormente huir junto con sus cómplices. Las autoridades han desmentido la versión, Pepe, de un ataque perpetrado por un comando armado, aclarando que se trata de una simulación por parte de los presuntos responsables para facilitar el suministro de sangre para esta mujer. Hasta el momento no ha sido identificada y no hay detenidos, Pepe.
16: Gracias, Pablo Yortel, gracias por la información.
1: Seguimos pendientes, muy buenas noches.
16: Gracias, muy buenas noches. Está también Ulises Soriano, él ya de plano se fue en la motocicleta de Grupo Fórmula, se fue a la columna de la Independencia, justamente a celebrar el premio. Imagínense si gana Colombia mañana, el partido que va a llevar a cabo, en el que va a participar Colombia. Ya desde ahora son, no sé, como 10,000 los que están ahí ya como locos en Reforma. Estamos contigo, Ulises.
3: Pepe, muy buenas noches. Son 14,000 almas las que ya se han reunido en este Ángel de la Independencia a sus pies, donde lo han hecho prácticamente parte de su patria, sobre todo para celebrar que el día de mañana Colombia estará jugando este partido en el Estadio Ciudad de México contra Uzbekistán. Todos ellos han coreado, gritado y alentado a su selección, que sin duda alguna esta fiebre amarilla ha puesto pues prácticamente en jaque a todos los ciudadanos, porque ha sido una fiesta muy masiva la que se ha llevado a cabo desde prácticamente las 5 de la tarde, y lo dábamos cuenta al inicio de tu espacio, Pepe, que había alrededor de 3,400 personas y ahora ya han crecido a los 14,000 que ya gritan e insisten en que mañana tiene que ganar Colombia para darle una alegría a su patria. Mientras tanto, Pepe, pues continúa prácticamente cerrada la circulación del Paseo de la Reforma desde la Glorieta de la Huehuete y hasta la Diana Cazadora. La alternativa vial en estos momentos es Avenida Chapultepec, pero la fiebre amarilla está pegándole a la Ciudad de México y el día de mañana seguramente se va a apoderar de nuestra capital, sobre todo para hacer vibrar el coloso de Santa Úrsula, Pepe.
16: Fantástico, pues gracias, gracias. Mañana Colombia, Uzbekistán. Donde no gane Colombia, yo quiero ver lo que va a pasar con los 14,000 que dices estar ahí. Vaya que es grande la colonia colombiana en México,
3: Efectivamente, Pepe, son muchísimas las personas que radican en nuestro país y que el día de hoy pues han hecho sin duda alguna vibrar este punto de la Ciudad de México con sus cantos, con sus banderas. Algunos de ellos han corrido con la bandera a cuestas, han celebrado y sin duda alguna pues han contagiado esta energía a las personas que bajan de sus oficinas y que sin duda alguna pues se ven contagiados, gritan, cantan y por supuesto bailan. Y pues hay mucha emoción por el premio de mañana, Pepe.
16: Correcto, muchas gracias, Ulises. Pendientes.
3: Nos quedamos pendientes, un abrazo.
16: Un abrazo muy fuerte, también un abrazo a José Luis N., alias El Pintor. José Luis Cuevas tiene ya muy ubicada toda la jornada futbolística, la del día de hoy y la que habrá el día de mañana, el partido de Colombia-Uzbekistán, ya ha despertado mucha emoción, lo está viendo usted en torno a la columna de la Independencia, será sin duda el de mayor interés para todos el día de mañana, sin duda, y luego el jueves, bueno, ¿qué le digo del jueves? México, ¿a qué hora? 7 de la noche. José Luis, ¿cómo estás?
5: Hola, Pepe, ¿cómo estás? Qué gusto saludarte, saludos al auditorio. Bien lo comentas, venimos prácticamente llegando del Estadio Ciudad de México, donde fue la conferencia de prensa de Néstor, el técnico de la selección de Colombia, un técnico que más allá de que es argentino y sabemos lo que podría representar para él poder hacer un buen papel en la cancha del Estadio Ciudad de México, sabe que el pueblo colombiano está feliz con lo que pudiera ser para él un debut con el pie indicado dentro de la cancha. Sabían de esta manifestación de este grupo de personas que iban a alentar a su selección y que se iban a unir ahí en el Ángel de la Independencia. Hoy también Néstor Lorenzo habló sobre lo mítico que es el Estadio Azteca y lo que podría representar, insistimos, el poder ganar este partido ante Uzbekistán. Tiene muy vista esta selección rival y sabe que va a ser un equipo que va a buscar contener, y el obligado, el que va a tener que tomar el rol de favorito, es la selección colombiana. Incluso los colegas colombianos que nos encontrábamos en conferencia nos decían que puede haber entre 60 y 65,000 colombianos con boleto pagado en el Estadio Ciudad de México y el resto mexicanos. Así que vamos a ver qué tanto puede crecer ese número de 14,000 que nos comentaba Ulises ahí en el Ángel de la Independencia en las próximas horas, próximos minutos. Y bueno, mientras tanto, mientras se calienta ese partido que será el número 2 de 5 en el Estadio Ciudad de México, la selección mexicana de fútbol viajó ya hoy del centro de alto rendimiento. También ahí estuvimos por la tarde, nos tocó una tromba por la mañana, una lluvia intensa, y después de eso salió literalmente el sol, el arco iris, y la selección se terminó yendo, en este caso, a Guadalajara, donde ya fueron recibidos por mariachis. Y bueno, mañana empezaremos la cobertura en Somos Locales con Betsabe Rosales, con David Galván y con todo el equipo, y el jueves de transmisión a partir de las 3 de la tarde tendremos todo el detalle desde la Perla Tapatía. En la actividad de hoy, Pepe, qué buenos partidos, y sobre todo, qué buena respuesta de los jugadores señalados por todo mundo. Hoy era el debut de Mbappé y Francia, el debut de Noruega y Haaland, y el debut de Messi y Argentina. En el primer partido disputado en New Jersey, el equipo de Francia no desentonó, le gana 3-1 a Senegal, un juego donde Kylian Mbappé marca 2 goles, el segundo de ellos un golazo. Senegal estaba plantando un muy buen partido al equipo francés, y bueno, se queda con la victoria el equipo galo. También con esto ya Mbappé supera a Jos Fontaine, el máximo goleador francés en la historia de los mundiales, y se acerca a Ronaldo, a Klose, y seguramente si esto sigue sucediendo, si sigue avanzando el equipo francés, seguramente terminaremos con historia pura en Kylian Mbappé como máximo anotador en la historia de los mundiales. Vamos a ver cómo sigue evolucionando esa situación. Y otro de los partidos disputado en Boston el día de hoy, donde se dio una muy buena entrada, el equipo de Noruega gana 4-1 a Irak, 2 goles de Erling Haaland, el delantero del Manchester City brilló, marcó 2 goles, había adelantado a su equipo, empató Irak de manera sorprendente, volvió a aparecer Erling Haaland y después le dieron forma al marcador sus compañeros. Muy buena entrada y los vikingos felices con esta victoria en Boston, 4-1. Y ya en la recta final, prácticamente al medio tiempo, Argentina supera al equipo de Argelia. Un juego donde están ganando con gol de Messi, una anotación donde considero colabora Lucas Zidane, el hijo de Zinedine Zidane, que ataja con Argelia, un balón que sí iba colocado, pero alcanza a llegar el arquero, pasa entre sus manos, y bueno, esa es la anotación de la diferencia. Pepe, todavía vendrá la actividad a las 10 de la noche con Austria enfrentando a Jordania. Austria, que es uno de esos equipos europeos complicados y que nadie le pone mucho el ojo, pero ha hecho una gran Eurocopa y puede ser sin duda uno de los grandes referentes en ese grupo junto con la Argentina, que le habían anulado gol a Messi y le habían anulado gol a Argelia, los dos bien anulados, pero bueno, ahí está esa situación, sí. Así que ganando Messi y Argentina de momento.
16: Pues muchas gracias, gracias Pintor por todos los detalles informativos alrededor del Mundial. Mañana estaremos en contacto si nos haces favor.
5: Con mucho gusto, Pepe. Muy buenas noches.
16: Buenas noches, gracias. Oscar, ¿qué tienes más para irnos?
6: Al cierre, el embajador de Estados Unidos, Ronald Johnson, ha posteado a través de sus redes sociales un comentario acerca de la visita del secretario de Relaciones Exteriores, Roberto Velasco, a su embajada, y dice: visitamos el Centro Conjunto de Coordinación, un gran ejemplo de la estrecha cooperación México y Estados Unidos para hacer este evento histórico muy seguro.
16: Vamos al cierre también con Leopoldo Espejel. Sigue el cierre en Periférico Norte. Adelante, Leopoldo.
7: ¿Cómo estás, Pepe? Pues continúan. Ahora se han replegado ya los transportistas que mantienen este bloqueo de manera parcial en carriles laterales del Periférico Norte a la altura del Parque Naucali. Están llevando a cabo una mesa de negociaciones. Afortunadamente la circulación ha mejorado porque están permitiendo el libre flujo en carriles centrales y una parte de los carriles laterales con dirección a la Ciudad de México, Pepe.
16: Pues gracias, gracias. Esto le sirve muchísimo a quien anda circulando por ahí o pensaba hacerlo. Que estés muy bien.
7: Buenas noches, Pepe.
16: Muchas gracias, muy buenas noches. Óscar Holguín, buenas noches.
6: Excelente noche, Pepe.
16: Y desde luego usted en primer lugar, gracias por su atención, su confianza y todo lo demás. Quédese con la Fórmula Financiera en estas frecuencias de radio con Mari Carmen Cortés, Pepe Yuste y Marco Antonio Mares. Y en Telefórmula, póngase en contacto con el doctor Leonardo Curcio con el apoyo de Cintia Dávalos. Hasta mañana.
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32: ¿Qué tal? Muy buenas noches, bienvenidos a Libre Comercio, el fascinante mundo de los negocios internacionales. Muchísimas gracias por acompañarnos. Estamos transmitiendo en directo desde los estudios de Grupo Fórmula en la ciudad de Mérida, Yucatán, a través de nuestras plataformas de Ingenio Networks a toda la República Mexicana y más allá de nuestras fronteras. Muchísimas gracias por acompañarnos y agradezco hoy en los controles y en las plataformas de Ingenio Networks a Jafet Cos y en las consolas de Grupo Fórmula a todo el equipo que nos acompaña el día de hoy. Y agradezco en la mesa, hoy tenemos un programa muy especial, agradezco en la mesa a José Hernando Pérez Aguilera, mejor conocido como el Capi. ¿Cómo estás, Capi? Bienvenido nuevamente a Libre Comercio.
33: ¿Qué tal, René? ¿Cómo están? Muy buenas noches.
32: Hoy, pues hoy vamos a platicar un tema muy interesante, el tema de paqueterías, ¿no? Y cómo la gente está interactuando y está interactuando con el comercio exterior sin saberlo.
33: Así es, René. una vez que me tendiste la invitación para regresar aquí contigo y platicar sobre temas interesantes de comercio exterior, la verdad es que estuve pensando qué era algo que pudiese ser de nueva cuenta útil para nuestro auditorio, ¿no? Si bien es cierto que en alguna otra ocasión ya tocamos un poco el tema, sobre todo cuando vieron las modificaciones a las reglas, la realidad de las cosas es que hoy por hoy sigo viendo mucho desconocimiento y mucho, ¿cómo te diré? Vamos a decirle, mucha sorpresa por parte del mexicano, ¿no?
0: Sí.
33: Del comprador, ¿no? Cuando se enfrenta a todas esas situaciones que implican las compras, sobre todo por internet, ¿no?
0: Sí.
33: Y que implican el envío de las mercancías por mensajería y paquetería, ¿no? No falta día que yo no reciba una llamada donde me digan, es que compré, es que esto, es que el otro, y está atorado en la aduana. Y esas son las cosas que me gustaría, pues no sé, asentar aquí con tu auditorio, tratar de desenmarañar el nudo.
0: Sí, claro.
33: ¿No? Porque yo creo que hay conceptos que están mezclados y todavía el auditorio no entiende por qué sí, por qué no en algunas cosas, ¿no?
0: ¿En qué momento me puede detener la aduana? Y es algo que tú muy bien dices y ya es algo muy recurrente con a nosotros también nos buscan y nos hablan bastante sobre todo ese tema de, oye, me detuvo la aduana por, estoy importando de China, estoy importando a través de una plataforma, estoy importando de Estados Unidos, pero me están deteniendo por cuestiones, me dicen de valor, me dicen de cantidad, exactamente, y después, y me están supliendo, me están pidiendo que yo interactúe con un agente aduanal, ¿no?
33: Es correcto.
0: Y entonces, allá es donde se vuelve, podríamos llamarle problemático al no prever una ahora sí que pues es una importación.
33: Y es que, mira, René, es mi punto de vista, obviamente, aquí estamos para discutirlo.
0: Claro.
33: Pero yo creo que este fenómeno, que es muy interesante, ¿no? Es resultado de una transformación del comercio exterior, ¿no? Durante, no sé, me atrevo a decir décadas, ¿no? Hemos pensado que el comercio exterior, las exportaciones eran cosas, eran actividades, asuntos exclusivos de las grandes empresas, ¿no? De los corporativos, de las empresas multinacionales, internacionales. La realidad de las cosas es que con esta globalización que hay, eso ya cambió por completo, ¿no? Hoy cualquier persona que tenga una computadora, una tablet, un teléfono celular y una tarjeta bancaria, ¿no? Se vuelve un participante del comercio exterior. Sin saberlo.
0: Exactamente.
33: Esa es la parte interesante. No se han dado cuenta que ya son participantes del comercio exterior sin saberlo. Y entonces aquí viene la primera, no sé, cómo te diría, tal vez la primera fase, ¿no? De este análisis. Yo creo que el comercio electrónico avanzó más rápido que dos cosas, ¿no? Uno, las leyes mexicanas.
0: Uh-huh.
33: Y dos, la cultura de los que participamos en esas compras, pues vamos a decir, en plataformas electrónicas.
0: Sí, claro. Sí. No, y el tema de la, como tú bien dices, el tema de las regulaciones en cuestión de comercio exterior, pues se vinieron a dar pues este año, ¿no? En la parte de cómo pues cambian las reglas para las personas que están sujetas a una importación por paquetería, las paqueterías cambian las reglas. Y una de las principales reglas que cambian es el tema del RFC, ¿no? La implementación del RFC.
33: Entre otras tantas cosas. ¿No?
0: Dentro del.
33: Eso asusta a las personas.
0: Yo creo que esa es la. Yo
33: ese
0: diría.
33: Es el menor de los problemas, yo creo.
0: ¿Tú piensas, Capi? Sí. Porque, pues, que al final de cuentas, ¿tú cómo importabas antes? Con un pedimento global, un T1,
33: uh-huh.
0: Y eras completamente invisible para la autoridad. O sea, ahí el que corría con toda el tema de la importación era la paquetería.
33: Voy a cambiar mi punto de vista. Tal vez operativamente es el menos los problemas, pero vamos a decir, tal vez jurídicamente es lo que más asusta.
0: Es lo que más asusta, porque ahora estás completamente identificable con tu operación.
33: Claro, por supuesto, y esa es la parte que tenemos que entender, ¿no? Hoy tenemos millones de consumidores de este tipo de operaciones en México. Y muy pocos son los ciudadanos que entienden todas las bases jurídicas que implican estas operaciones, ¿no? Porque aquí hay algo bastante interesante. Comprar no es lo mismo que importar. Y ese es precisamente el origen de estos problemas. Y es lo que le cuesta dinero a estos compradores, ¿ok? Durante mucho tiempo, ¿ok? Los consumidores o los compradores tuvieron la sensación de que comprar por internet era un atajo. Uh-huh. Era justamente el atajo para evitar las reglas aduaneras y que el SAT no me detectara, o en este caso la ANAM no me detectara, claro, ¿no? Hoy el gobierno mexicano está dejando muy en claro que esto ya no es así. Ya entendió y ya vio, ¿no?, que por allá hay mucho dinero. Hay mucho dinero que fiscalizar, ¿no? Sí. Y ya dejó de ver estas como compras pequeñas, ¿no? Y ya el enfoque que tiene es que son millones de microimportadores.
0: Así es.
33: Y entonces, sobre eso, ha ajustado y ha cambiado las reglas del juego.

0: Te ve por ahí un anuncio que diga, te lo entregamos en la puerta de tu casa, significa que efectivamente va a llegar el producto
1: a la puerta de tu casa.
0: A la puerta de la casa.
1: No, sí, es completamente no. De análisis, mi estimado Capi, porque como te digo, el tema de paquetería yo creo que es usado, creo que es el medio más usado ahorita para el tema de comercio exterior. Vemos estadísticas donde el 56% más o menos de las operaciones de comercio exterior ya se están dando por comercio electrónico, no por aduanas, pero no por puertos, por aeropuertos, sino ya a través de comercio electrónico, con pedimentos globales, tanto de importación como de exportación.
0: Que mira, ahí también tenemos que ver otra cosa, ¿no? Oye, ¿me interesa deducir mi compra?
1: Uh-huh.
0: No me interesa deducir mi compra.
1: Claro.
0: ¿No? Porque entonces ahí sí, si a mí no me interesa deducir la compra y cumplo con ciertos lineamientos, pero ahorita vamos a platicar de ellos,
1: sí.
0: Pues a lo mejor sí me interesa que la empresa de mensajería o paquetería utilice el procedimiento simplificado,
1: ¿no? El simplificado que antes llamábamos global y ya.
0: Oye, pero si soy una empresa que hace compras electrónicas y que me interesa deducir esa compra porque pues se integra a un proceso de producción o de servicio, lo que tú quieras, bueno, entonces ahí sí ya tenemos que utilizar los servicios de un agente aduanal y utilizar todas las formalidades o ejercer o realizar todas las actos y formalidades propios del despacho.
1: Del despacho aduanero, entre ellas, pues darte de alta
0: con un agente importador,
1: con un agente aduanal, con un RFC, y sacar tu padrón de importadores.
0: Es correcto.
1: ¿No? Entonces, eso, Capi, pues yo creo que es la gran tarea pendiente para toda la gente que utiliza paquetería y dependiendo para qué la vas a utilizar. Y pasa lo mismo en exportación, ¿eh?
0: Claro.
1: Pasa exactamente lo mismo en exportación.
0: Eso es muy interesante porque luego hay gente que vende y no tiene pedimento de exportación.
1: Uh-huh.
0: ¿Por qué? Pues porque se fue de una forma simplificada con la empresa de mensajería y paquetería.
1: Exactamente. Y ahorita vamos a platicar las consecuencias de hacer eso.
0: Claro, por supuesto. Bien, bien.
1: Regresamos después de un corte comercial a Libre Comercio.

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1: 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Las manifestaciones en la Ciudad de México y la inauguración del Mundial fueron los temas de mayor interés en la conversación digital. En el claudiómetro digital, el sentimiento positivo tuvo un aumento de 6 puntos porcentuales. Al final de esta edición destaca que el ciclista mexicano Isaac del Toro ganó la edición 78 del Tour de Auvernia.
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14: Ya estamos de vuelta en Libre Comercio. Muchísimas gracias por continuar con nosotros. Platicando con el Capi Pérez Aguilera, estamos platicando precisamente sobre todos esos temas de paquetería, todos estos problemas que día a día, híjole, no falta, Capi, como tú bien dices, no falta que te pregunten, oye, ¿sabes qué? Tengo este problema con la aduana, o me lo detuvo de FedEx, o me lo detuvo de DHL, me dijeron que era door to door y no llegó, y todo eso, ¿no?
15: Efectivamente.
14: Y algunos te hablan y te dicen, oye, sí pasó, y al final de cuentas pasó, y fue suerte, fue, entonces todo eso
15: causa confusión.
14: Causa también confusión, y un poquito lo que decías antes de irnos al corte, Capi, hay mucha gente que exporta sin tener un pedimento de exportación, dependiendo mucho también las cantidades que estás exportando. Digo, estás exportando una cantidad que no es tan significativa. Ese es el tema de qué controles tienes y dónde tienes que tener ese tipo de control. En el tema del ingreso.
15: Claro.
14: ¿Por qué? Porque pues si de alguna manera te están depositando, te están mandando dinero desde una cuenta extranjera hacia tu cuenta, pues la autoridad hacendaria, el SAT te puede decir, oye, ¿por qué vino dinero, ¿no?, de Guatemala?
15: Sí, empiezan las cuestiones, ¿no? Y al final del día, oye, ¿cómo facturaste? Uh-huh. Porque obviamente cuando facturas exportación, en teoría estás a cero.
14: Estás a cero.
15: Pero tiene que estar amarrado con tu pedimento de exportación.
14: Y si no lo tienes.
15: Si no hay un pedimento de exportación y hay una factura, estás a cero, entonces ahí empiezan temas ya tipo fiscales,
14: claro,
15: de evasión o el, bueno, evasión.
14: Primeramente es una evasión fiscal, uh-huh, una evasión del IVA, y después pues te pueden, pues inclusive hasta lavado de dinero, pues dice, oye, ¿por qué está llegando dinero de una cuenta extranjera si no lo estás respaldando con un pedimento de exportación?
15: Es correcto, René, es correcto.
14: Entonces, claro, todo esa parte pues hay que también tenerla muy en el radar.
15: Es correcto. Incluso fíjate que a mí me ha tocado casos, eso ya es un poquito más delicado, de compañías de, vamos a decir, mediano tamaño, que hacen compras a proveedores en el extranjero. Los proveedores llevan las mercancías a las empresas de mensajería y paquetería, y esas empresas de mensajería y paquetería, al no ser valores muy altos, ¿no?, despachan con los procedimientos simplificados, uh-huh, le entregan a la compañía mexicana una copia del pedimento simplificado que ni siquiera tiene su RFC, y utilizan ese documento para amparar la legal tenencia, estancia y pago de contribuciones, y hacer la compra deducible, y es un grave error.
14: Claro.
15: porque el Código Fiscal de la Federación te dice que para ser deducible una compra en el extranjero, entre los muchos tantas cosas que debes de cumplir, es tener un pedimento por un RFC a tu nombre. Y existen esos horrores contables y fiscales.
16: Sí, sí, cómo no.
15: Y no se dan cuenta.
16: No, y sobre todo el tema de cuando, oye, pues voy a importar muestras, ¿no? Y me sirven de muestras, y me sirven de esto. Uh-huh. O sea, es un show.
15: Y fíjate que tocando este tema de la mensajería y la paquetería, sobre todo, me gustaría enfocar un poquito más a las personas físicas, ¿no? A los que vemos alguna promoción y luego compramos, uh-huh, y que sin darnos cuenta, allá abajito decía producto de importación, ¿no?
16: Sí.
15: Yo le digo a mi esposa, tú compra todo lo que... Si quieres comprar algo, ve que no sea de importación. Te vas a librar ya de muchos problemas. Pero es que antes ya lo había importado así o sí, ya lo había comprado así. Ya cambiaron las reglas del juego, ¿no? Entonces, como le decía a los alumnos cuando daba clase aquí en las materias cuando me invitas, no, a ver, señores, si ustedes se van de esta clase con ciertas ideas, ¿no? Me doy por bien servido. Entonces, la idea número uno es lo que fue, ya fue.
16: Ya fue, ya no es.
15: Ya no necesariamente va a seguir siendo como era antes, ¿no? Las reglas para el tema de mensajería y paquetería cambiaron y ya las cosas se están poniendo cada vez más complicadas y difíciles. Esa es la realidad. Yo aquí, si tuviera aquí a la audiencia presente, ¿no? Y te hago la pregunta a ti. Oye, René, cuando tú haces una compra en una plataforma, vamos a decir Amazon, Mercado Libre, Temu, AliExpress, Shein o Shein, ¿quién es el importador? ¿Es Amazon? ¿Es Mercado Libre? ¿Es Temu?
16: Vamos, acuérdate que el importador es el consignatario de la mercancía.
15: Y eso es a lo que voy. La mayoría de las personas van a responder, es Amazon, es Temu, es Mercado Libre, Shein. Grave error.
16: No.
15: No.
16: Ellos nada más son los operadores logísticos.
15: Efectivamente. Ellos lo único que son intermediarios comerciales.
16: Exactamente.
15: Son intermediarios comerciales. Entonces, aquí viene la parte interesante. Oye, ¿y estos intermediarios comerciales conocen las legislaciones mexicanas aplicables?
16: No tienen. ¿Por qué?
15: No tienen la menor idea de cómo funcionan las aduanas en México.
16: No, ni las aduanas en México ni las aduanas de ningún país. Como tú lo has dicho, ellos son intermediarios comerciales y agentes de carga. O sea, en realidad, todas estas que tú estás comentando, su principal negocio es la logística.
15: Así es, son intermediarios comerciales y logísticos. Entonces, la responsabilidad aduanera existe para el consignatario o destinatario de la carga, uh-huh, independientemente de quién le haya vendido el producto.
16: Claro, claro.
15: Así de sencillo. Señores, no, que no te importe a quién le compraste, tú tienes...
16: Sí, digo, si tu nombre va allá, tu RFC va allá, tú eres el
15: bueno, y esa es la parte interesante, ¿no? Que de las últimas modificaciones que hubieron, ya hicieron obligatorio declarar el RFC del importador.
16: Del importador.
15: Ahí es cuando mucha gente se asusta y dice, prefiero dejar las mercancías en abandono.
16: Sí, y por eso están los almacenes de las mensajerías, de las paqueterías aquí, por ejemplo, en el aeropuerto de Mérida, pues al tope, ¿no? Pues, sí.
15: Y fíjate, René, que, no sé, a ver, vamos a resumir eso en una frase, ¿no? Vamos a decir, de las frases importantes que me gustaría que el público recuerde, ¿no? Y ya lo dijimos hace unos minutos, que una página de internet diga envíos a México no significa que el producto pueda importarse fácilmente aquí en México.
16: Exactamente, ¿no? Y ahorita ya estamos viendo, Capi, otras cuestiones, ya no solamente de implementación fiscal, que te digan, oye, necesitas un RFC, necesitas un padrón de importadores. Ya, por ejemplo, otros actores están tomando parte en estas importaciones por medio de paquetería y mensajería. El tema de COFEPRIS para cuestiones de la sociedad mexicana, el tema de, por ejemplo, del INPI, ahorita ya está muy regulado el tema de marcas, ¿no? Y entonces, ¿qué puede hacer? Tú puedes estar importando y te lo pueden estar determinando como piratería. Y tú ni cuenta,
15: tú ni enterado
16: ¿no? Estás, ¿no?
15: O sea, ahorita sí hay que, no sé, ¿no? Entre el clic de hacerle comprar o pagar en tu computadora, en tu teléfono y la puerta de tu casa, existe un actor muy importante que se llama la aduana mexicana.
16: Exactamente.
15: ¿No? ¿Y qué es la aduana? Vamos a hablar así en términos coloquiales, ¿no? No es más que un filtro de seguridad. Un filtro de seguridad económico, un filtro de seguridad sanitario, un filtro de seguridad comercial para el país. Tal vez nosotros podemos percibir, porque ya hemos sido perjudicados, ¿no? Que la función de la aduana es detener y embargar mercancías. Uh-huh. No es así, ¿no? La función de la aduana es verificar que las mercancías cumplan las reglas establecidas, claro, en México. Oye, que si las reglas establecidas en México son muy complicadas de cumplir, bueno, eso ya es otro rollo que hemos platicado en otros programas, porque en mi punto de vista, sí, efectivamente, ¿sí?, somos un país muy sobreregulado. Entonces, muchas veces cumplir esas regulaciones es complicado.
16: Sí, la normativa aduanera es complicada en México, ¿no? Y en muchos otros países también. Pero al final de cuentas, Capi, pues el tema del desconocimiento de estas regulaciones no te exime la obligación de cumplirlas.
15: Claro, efectivamente, ¿no? Y sobre todo que hay un marco jurídico bastante amplio que gira alrededor de estas operaciones, de estas compras, ¿no? Uh-huh. Ley aduanera, las reglas de comercio exterior, la ley de comercio exterior, ¿no? Recuerdo que antes era la ley sobre metrología y normalización, que creo que es la ley de infraestructura y calidad. Sí. No sé qué otras tantas. Bueno, qué decir de la ley del IVA, de la ley de IEPS. No, o sea, es un mundo amplísimo. Entonces, que un comprador, que un importador conozca todas esas regulaciones, la verdad, es muy complicado.
16: Sí, es muy complicado, pero al final, Capi, también mucho tiene que ver, pues, en qué condiciones estás en la parte de si te vas a dedicar a la importación, a la exportación. Fíjate que nosotros hemos tenido varios casos, ¿no? Con empresas que hoy, personas que deciden hacer alguna importación, y luego, híjole, el problema es, especialmente, o sea, el menor de los problemas es abandonar la mercancía, si tú sabes que no la puedo importar.
15: No, a veces lo hemos platicado igual, René, me parece que no existe esa estadística que debiera de existir, pero a mí me encantaría saber cuántos paquetes se abandonan. Hay un problema muy serio en todas las aduanas del país, sobre todo en las de tipo aérea, porque la gente abandona ya los paquetes.
16: Sí, claro.
15: Porque no pueden cumplir. Ante la situación de, oye, no puedo importar, o sí puedo, pero me sale más caro de lo que me costó el producto, ¿ok? Uh-huh. ¿Qué opciones tengo? Retorno la mercancía a origen. Me va a costar el flete.
16: Claro.
15: ¿No? Importarlo me sale caro, ¿no? Mi tercera opción es
16: abandonarlo.
15: Abandonarlo.
16: Y no desembolso ni un peso.
15: Y es un problema serio. Pues la verdad es
16: sí, que sí, sí, sí, hemos platicado con gente de paqueterías y nos dice que son los almacenes están a tope, 90, 900 mil, no sé cuántos paquetes tienen por el tema de abandono, ¿no? Precisamente de que te dice, oye, pues tienes que tener cumplir con estas condiciones y hoy por hoy no se están cumpliendo. Y Capi, pues aquí lo interesante y lo importante es comentarle a nuestros radioescuchas, si me lo permites, en el siguiente bloque, pues qué es lo que, ¿cuáles serían las normativas? ¿Cuáles serían, mejor dicho, esos pasos a seguir, ¿no?, para no tener ese tipo de problemas? Identificar y planear muy bien tu importación por paquetería.
15: Claro, por supuesto.
16: ¿Sí? Bien. Nos vamos a nuestro siguiente corte comercial y regresamos a Libre Comercio.

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13: Estados Unidos debutó goleando. La selección de Estados Unidos dejó un mensaje contundente en su primer partido del torneo más importante de fútbol al vencer 4-1 a Paraguay. El equipo de las Barras y las Estrellas mostró un fútbol dinámico, intenso en ataque y muy efectivo frente al arco rival. El resultado fortalece su imagen para avanzar como líder de grupo y confirma el crecimiento que ha tenido en los últimos años. Sus aficionados ya comienzan a ilusionarse con una actuación histórica.
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16: El ácido del estómago es lo suficientemente fuerte como para disolver una cuchilla de afeitar de acero inoxidable en horas.
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16: El ojo del avestruz es más grande que su cerebro, siendo el ave con los ojos más grandes del mundo.
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17: Estamos de vuelta en Libre Comercio. Muchísimas gracias por continuar con nosotros. Estoy platicando con el Capi Pérez Aguilera sobre los temas de paquetería, temas de mensajerías, ¿no? Capi, que pues, ha sido, bueno, hace muchos años era muy recorrido, hoy por hoy con todo el tema de la explosión de las plataformas digitales de compra, de venta. Y que cada día se suman más y más y más a esto, pues ha aumentado, ¿no?, el tema de las cadenas de suministro, las cadenas de entrega, la última milla también ha sufrido muchísimos cambios. Pero bueno, platicamos antes de irnos al corte, oye, ¿qué es lo que tiene que hacer un importador que decide comprar a través de Amazon? Y si oye, ¿sabes qué? Yo voy a comprar a través de Amazon, pues porque es para mí un uso personal. Porque me gustó tal camisa, me gustó tal reloj, tal tenis, o lo voy a comprar para implementar en mi empresa, implementar en mis servicios, etcétera, etcétera. Son dos, yo creo, vertientes diferentes.
18: Claro, mira, te voy a hacer un pequeño preámbulo, ¿no? Yo creo, y te digo, te lo dejo aquí, te lo pongo sobre la mesa para ver tú qué opinas, ¿no? Que las autoridades ya identificaron tres prácticas que son recurrentes en este tipo de operaciones. Uno, la subvaluación de mercancías.
17: Sí, claro.
18: Ok. El fraccionamiento de operaciones. Uh-huh. ¿No? Y tres, el uso del esquema simplificado para llevar a cabo actividades comerciales, ¿no? Entonces, hay que recordar que este esquema de mensajería y paquetería nació, ¿no?, justamente para eso. Oye, soy una persona física que quiero comprar algo en el extranjero y lo quiero utilizar yo en mi persona, ¿no? Es para mi uso propio, ¿no?
11: Claro.
18: Se ha estado, dándole un mal uso a esa figura, ¿no? Y eso ha llevado al endurecimiento de todas las reglas que giran en torno a ellas.
11: Y el tema de la vigilancia.
18: Claro. Aquí hay que hacernos una pregunta bastante seria, ¿no? Oye, ¿realmente estamos comprando para consumo personal, ¿no?, o estamos utilizando un esquema simplificado para hacer negocios?
11: Sí.
18: No es así como que un acto de
11: autoconciencia.
18: De autoconciencia, de examen de conciencia.
11: Sí, claro. No, fíjate, y yo lo veo en redes sociales, Capi, ahorita que está muy de moda y el tema de que Limpi está poniendo más trabas o cuestiones de trabas para combatir la piratería, que eso se me hace algo muy bueno. Pero por redes sociales, ¿cómo te están ofreciendo piratería? Porque es piratería.
18: Sí, claro.
11: Por todos lados, ¿sí?, ya a nivel nacional. No, y lo más descarado es que llegan y muestran cómo les están llegando las cajas. O sea, cajas impresionantes de ropa, ahorita, por ejemplo, con el Mundial, de jerseys de fútbol, bueno, etcétera.
18: Ese es el contrabando documentado.
11: Documentado.
18: Ahí no te queda más claro que entender y aceptar que, obviamente, para que suceda eso, las autoridades tienen que estar.
11: Tiene que haber un tema de
18: asociados,
11: exactamente,
18: de publicidad.
11: Sí, sí, porque, pues, oye, una caja llena de playeras de la selección, ¿sabes que son piratas?
18: Claro, por supuesto.
11: ¿No?
18: Entonces, por supuesto.
11: Y otro fenómeno que se ha dado mucho, Capi, es el tema, hablando un poquito de compras internacionales, el tema de los shoppers, ¿no? Si has escuchado hablar de ellos, ¿no? Ahí platicando yo con un amigo, decía, oye, es que los shoppers están incumpliendo con dos cuestiones. Uno, si tú te vas con una visa a 1B1, no puedes hacer compras. O sea, puedes ir a comprar para ti,
18: claro.
11: Lo que es pero no puedes hacer actos de comercio.
18: Claro, por supuesto.
11: Es para negocios, pero a veces creen que es, oye, para hacer negocios, para hacer negocios, es decir, a una conferencia.
18: Sí, en la frontera hay muchas personas que se dedican a hacer eso.
11: Sí.
18: Van, compran.
11: Sí.
18: Cruzan la frontera. Y ya lo envían aquí.
11: Y lo pasan por una boleta aduanal. En fronteras muy, muy,
18: ¿sí?,
11: 50, $100 pagan de la boleta aduanal.
18: Y vámonos.
11: Pasa la mercancía.
18: La pasan como parte de su equipaje.
11: Exactamente. Y eso, Capi, pues estás incurriendo en dos problemas. Uno, el que te puedan retirar la visa y sancionarte porque estás haciendo actos de comercio que no van relacionados con esa visa. Tendrías que utilizar otra. Y dos, estás haciendo contrabando.
18: Contrabando. No sé si tú recordarás, hubo un caso muy especial. No sé si incluso lo platicamos aquí. Hace ya un par de años, la autoridad fiscal se paró en el aeropuerto Chetumal.
11: Uh-huh.
18: Y esperó a que todos los pasajeros, creo que de la desaparecida Interjet, abordaran el vuelo, pararon el avión, bajaron las maletas, las escoraron y dijeron, a ver, vénganse para acá. ¿De quién es esta maleta? ¿De quién es esta maleta? ¿De quién es esta maleta? Empezaron a revisar. Eran todas las personas que tomaban un vuelo muy temprano por la mañana en la Ciudad de México y llegaban a Chetumal, cruzaban a Belice, compraban, regresaban, ¿no? Y en la noche regresaban a la Ciudad de México para vender esos productos.
11: Uh-huh.
18: Entonces la autoridad ya los había detectado y empezó a levantar pamas, empezó a embargar mercancía. Y me acuerdo que fue un problema muy serio porque a la autoridad no le importó parar el vuelo.
11: Sí.
18: Con todas las implicaciones
11: que genera, ¿no? Que genera. Eso se llama verificación en transporte. Claro. Es una de sus facultades de comprobación. Entonces ahí dice transporte, no el que estés dentro de un avión, dentro de un camión, dentro de este tren.
18: Dentro de una bici, tú puedes hacer.
11: Es una verificación en transporte. Y obviamente tienen la facultad de decirle al avión, espérate, no te muevas, vamos a revisar, porque el avión, y fíjate el problema, porque si determinan procedimientos administrativos en materia aduanera, marcamas, embargos, pueden hasta embargar el avión, decirle, güey, pues porque afuera sí, porque es el transporte que está llevando la mercancía.
18: Ponen como garantía, ¿no?
11: Exactamente. Entonces, fíjate todas esas implicaciones de este tema de shoppers. Todo el tema de paquetería también es importante porque, pues hoy por hoy, como tú bien dices, se malutilizó ese régimen simplificado de importación a través de paqueterías y empezaron a importarse por todos lados cuestiones que no tenían nada que ver con el uso personal, sino para una comercialización. El tema también de subvaluación, que es algo que se persigue mucho.
18: Sí, me acuerdo que decía, oye, es que fue un regalo, sí, pero la ley aduanera no dice regalo, ni tampoco dice muestra.
11: Tienen que poner el
18: valor. Tienes que poner un valor real. Y hoy por hoy, antes decían, ponle un dólar, ¿no? Ponle un dólar.
11: El famosísimo dólar.
18: Sí, pero ¿por qué vas a poner un dólar, no? O sea, ¿quién te está dando ese precio? ¿Quién está dando esa?
11: Y fíjate, René, que vamos aquí a pintarles el panorama a nuestro auditorio, ¿no? Vamos a situar dos grandes grupos de familia para esto de la mensajería y la paquetería, ¿no? Mercancías que provienen de Estados Unidos y Canadá amparados por el T-MEC, ¿no? Y todos los demás, ¿no?
18: Sí.
11: ¿Por qué?
18: Porque siempre y cuando su origen sea Estados Unidos o Canadá, no su procedencia.
11: Es correcto. Entonces aquí viene la parte interesante. Oye, mercancías provenientes de países del T-MEC, que es Estados Unidos y Canadá, ¿no? Bajo las condiciones establecidas en la regulación aplicable, que es tenemos que ver.
18: El hecho de México, ¿no? Sí, el hecho de entrar en Estados Unidos.
11: Hay una primera familia que dice, aquellas mercancías, ¿no?, que tengan un valor en aduana de hasta $50, pueden ingresar sin el pago de IGI o IVA. Oye, es valor en aduana. Recuerden que el valor en aduana es tu precio pagado más tus incrementables.
18: Exactamente.
11: Entonces, $50, ahorita un tipo de cambio de 17, 18 pesos, ¿cuánto es? Viene siendo como 750, 800 pesos.
18: Nada más te traigas unos chicles.
11: Lo que tú hayas comprado, más lo que te costó tu flete internacional con cualquier empresa de mensajería o paquetería, no debe exceder de esos $50. ¿Cómo dices tú? ¿Qué será? ¿Unos chicles? No lo sé. Entonces, de esa manera, la mercancía entra sin pagar IGI e IVA, ¿no?
18: Sí, claro.
11: No sé qué puede entrar. Pero aquí viene la parte donde entra el esquema mental. El comprador, ¿no? Dice, oye, muchas personas escuchan y dicen, hasta $50 no pago impuestos. Y creen que esto significa, hasta $50 puedo comprar lo que quiera o lo que quiero. Y no es así. ¿Por qué? Porque existe una condición enorme, que es que no estén sujetas al cumplimiento de restricciones y regulaciones no arancelarias.
18: Exactamente.
11: Y ahí es donde se friega todo.
18: Y ahí es donde,
11: ¿no? Entonces, existe también una segunda familia, lo que va, yo digo, de $50.01, ¿no?, hasta $117. Lo mismo, ¿ok? Oye, ahí es otro grupo de familias dentro de las mercancías del T-MEC. Ahí, en lugar de pagar cero, ya estás pagando una tasa global del 17. Ya te subieron un poquito la tasa, ¿no? Dices, bueno, entre $50 y 117, que son como 2,500 pesos, bueno, y hay un universo un poquito más alto, yo creo que de cosas que podrás comprar, ¿no? Después viene otro universo que es de $117 en adelante. Ahí pagas una tasa global del 19%, ¿ok? Y la última, que son todos los demás, todas las demás compras que vienen de países ajenos a Estados Unidos o Canadá, pagan una tasa global del 33.5. Ya estás pagando una tasa del 33.5. Ojo, y aquí lo importante es, estas tasas solo aplican cuando la mercancía puede importarse bajo el procedimiento simplificado y que no estén sujetas al cumplimiento de regulaciones no arancelarias, como pueden ser COFEPRIS, SENASICA, una norma de seguridad etiquetado, lo que tú quieras, ¿no? O que la cantidad de producto no se entienda que pueda ser utilizado para venta.
18: Para venta. Nos vamos a ir a nuestra siguiente pausa comercial y regresamos.
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22: México debutó con victoria. México comenzó con el pie derecho su participación en el torneo de verano futbolero al derrotar 2-0 a Sudáfrica. El equipo nacional mostró orden, intensidad y aprovechó sus oportunidades para sumar 3 puntos muy valiosos en el arranque de la competencia. La victoria ilusiona a una afición que sueña con ver a la selección hacer historia jugando en casa. Sin embargo, el camino apenas comienza y todavía quedan pruebas complicadas por superar. ¿Te convenció el desempeño del equipo de Javier Aguirre en el partido inaugural?
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22: Escocia ganó por la mínima. Escocia arrancó su participación mundialista con una sufrida victoria de 1-0 sobre Haití. El encuentro fue más complicado de lo esperado, ya que los caribeños mostraron orden y sacrificio durante gran parte del partido. Los escoceses encontraron el gol que les permitió quedarse con 3 puntos muy importantes. En torneos de este formato, lo más importante suele ser ganar, incluso cuando el desempeño no es brillante. Escocia requiere mejorar si quiere seguir con vida en la competencia.
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26: El juego Monopoly fue diseñado originalmente para enseñar sobre los peligros de los monopolios y la injusticia económica del sistema.
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26: El estornudo viaja a una velocidad de 160 kilómetros por hora, expulsando aire y partículas hacia el exterior rápidamente.
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28: En el grupo I, la selección de Noruega goleó 4-1 a su similar de Irak en Boston, donde Erling Haaland se estrenó con un doblete. En el grupo C, la selección brasileña tiene buenas noticias. Con el regreso de Neymar a los entrenamientos, sin embargo, lo hizo por separado. El objetivo es que el futbolista del Santos de Brasil se vaya integrando de manera gradual con sus compañeros y se espera que pueda tener actividad en el juego contra Haití. Dentro del sector J, Austria y Jordania finalizan la actividad de este martes en la Bahía de San Francisco. Esto en punto de las 10 de la noche, tiempo del centro de México. En el grupo K, de acuerdo con información de diversos medios, Roberto Martínez dejaría de ser el técnico de Portugal, finalizando su participación dentro de la Copa del Mundo. 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
17: Estamos de vuelta en Libre Comercio. Muchas gracias por continuar con nosotros. Estoy platicando con el Capi Pérez Aguilera. Estamos platicando sobre, pues, estas cuestiones de paquetería. Capi, por ahí traes también un listado muy interesante, ¿no?
18: Pues mira, René, con tal de hacerle, pues, algo entendible aquí a nuestro querido auditorio, integré una serie de, podemos decir, de productos que me ha tocado ver que son los que más detiene la autoridad aduanera. No quiere decir que sean los únicos, ¿no? Pero no sé, creo que son no sé con quién más me he topado en el camino, ¿no? Alimentos, por favor, olvídense de los alimentos, señores. Alimentos y suplementos alimenticios, proteínas, creatinas, vitaminas. A mí que me gusta correr, ¿no? Muchos compañeros de las carreras se han topado con: oye, compré mis geles preentreno o para el entreno y me los detuvieron Haz frío.
11: Todo lo que te vayas a tragar o juntar.
18: Así es. Gomitas,
11: para dormir.
18: Para medir lo que tú quieras. Oye, aquí cuál es el problema. Te enfrentas a regulaciones de tipo sanitario.
11: Exactamente.
18: ¿Ok? COFEPRIS, posiblemente hasta Senacica, si es un alimento, una carne o algo.
11: Claro, y recordemos que COFEPRIS es parte de la Secretaría de Salud, ¿no? Claro. Es una dependencia de la Secretaría de Salud que te va a revisar y te va a decir, a ver, demuéstrame que esto es
18: correcto. Oye, medicamentos.
11: Ok, ese es otro de...
18: Aunque sean de libre venta en otro país, COFEPRIS te va a decir, no puede si antes yo no le he dado el visto bueno.
11: No, y además ahí ya tú necesitas un tema regulatorio y no solamente eso, normativo, el darte de alta como importador de productos farmacéuticos.
18: Sí, es correcto, ¿no? Por otro lado, me ha pasado muchísimo, cosméticos.
11: Ah, ok, sí, ¿okay? Es muy común.
18: De nueva cuenta, Secretaría de Salud, COFEPRIS, regulaciones sanitarias. ¿Por qué? Porque te lo pones, toca la piel, toca el cuero cabelludo.
11: Y además son productos de difícil identificación.
18: Son productos de difícil identificación. Entonces, dentro de todo este universo que yo estoy platicando con ustedes, hay que también, quiero hacer un paréntesis. Uh-huh. Cualquier cosa que sea de difícil identificación, un polvo o un líquido, lo van a detener.
11: Exactamente, pero no el hecho de que venga en una caja o en un empaque que diga, oye, en realidad lo que se mide es el tema del contenido, ¿no? Y si es un polvo, igual puede ser otra cosa.
18: Es correcto. Por ejemplo, René, de alimentos, chocolates, dulces, café.
11: Ok.
18: Salsas, snacks. Te los van a detener. Productos de origen animal o vegetal, semillas, plantas, flores, alimentos para mascotas, productos cárnicos, intervienes en la SICA. Mira, a mí me tocó ver una vez, y ha sido uno de los casos más extremos, a un familiar de un difunto se le ocurrió meter en un paquete de una empresa, ¿no? Un sobrecito con un poquito de restos de su difunto, cenizas. Uh-huh. Difunto. ¿Por qué? Porque los querían tirar al mar. Y agarraron un poquito las cenizas, las metieron en un frasquito y los mandaron por mensajería y paquetería. ¿Qué crees que pasó?
11: Primeramente les detuvieron y...
18: ¿Los detuvieron?
11: ¿Restos humanos?
18: Pues claro. Y por supuesto, ni pudieron recuperar los restos, ¿no? Y ni se pudo hacer la ceremonia, ni lo que tú quieras. Entonces, hay cosas que no se pueden hacer. O sea, a veces son de simple lógica.
11: Claro,
18: ¿no? Pero bueno, lo desconocían.
11: Claro, claro.
18: Ahí los restos humanos, pues deben de estar aquí en el aeropuerto de Mérida, descansando, ¿no?
11: Sí.
18: Oye, aparatos electrónicos con radiofrecuencia.
11: Ese es otro tema.
18: Drones, audífonos con Bluetooth pueden requerir cumplir con normas oficiales mexicanas de seguridad.
11: Claro, de seguridad y de información comercial.
18: Oye, equipos médicos de nueva cuenta, regulación sanitaria, claro. Salud. Algo que he visto mucho, que me ha tocado verlo, sobre todo con adultos, esos adultos que son fans de los animes japoneses y todo eso. Juguetes.
11: Ah, no, ahí necesitas, pues ahí sabes que sí es sectorial, ¿no?
18: Así es, pero además luego hay que ver si cumplen con las regulaciones de salud y el plomo y los colores, los certificados de libre venta, las autorizaciones de las marcas.
11: De las marcas, exactamente.
18: Ok, porque ahí sí te dice IMPI, oye, tú tienes autorización de Hasbro, de Mattel, de esto, para importar este producto, ¿no? Hay muchas cosas que también requieren, ¿cómo se llama? Normas de seguridad, no sé, juguetes electrónicos.
11: Sí, y... Todo, ¿no? Todo lo que nosotros le llevamos normas de seguridad o información de seguridad, y en Estados Unidos, por ejemplo, le llaman los warnings, en los juguetes, en las piezas, por ejemplo, se traen piezas muy pequeñitas y todo. Digo, si al final de cuentas se te ocurre y se te antoja traerte un Hot Wheels, no va a haber ningún problema. Pero si quieres traer 200 Hot Wheels,
18: ahí va a pasar.
11: Es una colección.
18: Y eso es lo que voy a platicar, ¿no? En este punto que viene. Productos químicos, me ha tocado ver resinas, adhesivos, reactivos. Son mercancías de difícil clasificación.
11: Y hoy por hoy ya ni la gente aduanal, aunque traigas todo, ya no te lo quiere importar.
18: Ya no te lo quiere importar. Es correcto.
11: Nosotros estamos peleando con una gente aduanal. Oye, eso es malo. No,
18: ya no quieren. Y por supuesto, las grandes cantidades de productos idénticos. Oye, yo puedo comprar un par de zapatos en cualquiera de esas plataformas que he dicho. Perfecto. Uh-huh. Me van a llegar a la puerta de tu casa. A lo mejor vas a tener que pagar las tasas dependiendo del valor. Pero si traes 20 pares de zapatos, te van a detener. Si traes 50 camisas, te van a detener.
11: Claro.
18: Si traes 30 relojes iguales,
0: te van a detener.
18: 100 fundas para celular,
0: te van a detener.
18: 200 pares de calcetines,
0: te van a detener.
18: Aunque te hayan costado $100,
11: sí,
18: te van a detener. Porque, oye, 100 pares de calcetines para bebé, uno por año, uno casi, casi, uno por día, no sé.
11: Sí. No, que al final de cuentas, mucho tiene, es que mucho se va que por el valor, ¿no? Oye, conseguí, compré, no sé, como tú dices, 100 calcetines en $100, y, pero no es solamente eso, sino también el tema de cómo la autoridad aduanera puede determinar que eso es para un uso comercial, o sea, para una comercialización.
18: Así es correcto, René.
11: ¿No? Entonces, en el momento que la autoridad determine, no, eso no me cuadra.
18: Y al final del día es criterio.
11: Yo recuerdo, Capi, que una vez nos contacta una persona, muy rápidamente te comento, nos contacta una persona y me dice, es que me compré un bolso de dama en Inglaterra, o sea, lo compré a través de internet, pero la persona que me lo vende estaba en Inglaterra, una de esas marcas muy caras, y obviamente, como ya era de medio uso y todo, se lo da, no sé, $1,000, ¿no? Le dice, pues te lo voy a vender $1,000, $500, algo así, se lo empacan, lo manda por una mensajería, llega a la mensajería y la autoridad le dice, a ver, esta bolsa no puede costar $100. No, pues es que es de medio uso. No. Aquí ya no hay el tema de medio uso, nuevo, seminuevo.
18: Sí, claro.
11: El tema es de que el valor de esta mercancía no es de $50, lo de $100, algo así le habían puesto, ¿no? Es un bolso y la autoridad tiene la facultad de apegarse a algo que se llama precios estimados, ¿no?
18: Claro.
11: Ellos estiman sus precios a través de ciertas facultades que tienen. Dicen, no, esa bolsa no es. Dice, oye, ¿qué hago? ¿Importarla? Me va a costar muchísimo más caro de lo que pagué por la bolsa. Oye, y si me pregunta, ¿y si decimos que no es original?
18: Sí.
11: Ah, no, pues entonces nada más te van a determinar que es piratería lo que estás importando.
18: Claro. Claro.
11: ¿No? Entonces, ¿es que terminó abandonando una bolsa de una marca? En tanto y
18: bueno, eso es lo que voy, a mí igual me pasó, unos conocidos se fueron de viaje a Europa, compraron muchos souvenirs, se les ocurrió ir a una empresa de paquetería, dejar los souvenirs para que se los mandaran a México en lo que ellos llegaban de regreso a México, y para no hacerte cuento muy largo, no pudieron importar.
11: Claro.
18: ¿No? ¿Por qué? Porque eran en volúmenes y en cantidades excesivos, y dijo la autoridad, oye, pero, pues, ¿y eso qué? ¿No? Y pues, decidieron abandonarlo, ¿no? Lo que tenemos que entender es que este procedimiento simplificado de las empresas de mensajería y paquetería no elimina obligaciones. Oye, no se eliminan impuestos, no se eliminan permisos, no elimina responsabilidades, ¿no? Entonces, para concluir, René, existe un problema que es este del que a lo mejor no se habla muy poco.
11: Sí.
18: Que no somos conscientes, ¿no? Si bien, como te dije, no existe una estadística que nos permita saber cuántos consumidores abandonan sus
11: mercancías. Las materias deben tener esa estadística.
18: Estaría interesante levantar el dato, ¿no? Pero si observamos un patrón, como tú dices, oye, el consumidor compra un producto económico, posteriormente descubre que necesito una agenda, ¿no? Necesito permiso, necesito cumplir, ¿no? Pagar almacenajes, lo que tú quieras, cubrir contribuciones. Y ahí aparece la frase mexicana. Les está saliendo más caro el caldo
11: que las
18: albóndigas, se decide abandonar. No, ese es ¿cómo te diré? El círculo vicioso que se ha detectado, que déjate tú el hecho del abandono. Oye, representa pérdidas para todos.
11: Sí, claro.
18: Representa pérdida para el comprador, representa pérdida para el CEN, representa pérdida incluso para la misma autoridad.
11: Para la mensajería.
18: Para la empresa de mensajería,
11: sí. Claro. Oye, Capi, pues qué interesante tema y ojalá lo podamos retomar en otro programa para dar ya esos ciertos consejos y todo de cómo actuar para el tema de una importación segura a través de la mensajería. ¿Te parece?
18: Oye, por supuesto.
11: Muchas gracias, Capi, por haber estado con nosotros.
18: No, al contrario, René, un gusto estar aquí.
11: Muchísimas gracias a todos ustedes por habernos acompañado, por habernos seguido. Y se despide su anfitrión René Pedra Manzanilla, esperando que pase la mejor de las noches. Nos vemos y nos escuchamos el día de mañana. 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Hasta la próxima.
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10: Qatar y Suiza dividen puntos. Qatar y Suiza igualaron a un gol en un partido muy disputado durante la primera jornada en este verano del 2026. Ninguna selección logró imponer condiciones durante los 90 minutos y el empate terminó reflejando el equilibrio mostrado sobre la cancha. Ahora, ambos equipos necesitarán una obligada victoria en sus próximos compromisos para mantener viva las aspiraciones de clasificación. En torneos cortos, cada punto puede marcar la diferencia entre avanzar o quedar eliminado.
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36: Hola, ¿qué tal, amigos? Muy buenas noches. Estamos aquí transmitiendo en vivo desde la Ciudad de México. Es Fórmula Financiera. Soy Mari Carmen Cortés y, como siempre, me da muchísimo gusto que nos acompañe el día de hoy. Pues ya que le decíamos, una de las notas relevantes es lo que está pasando con Banco del Bienestar. la Comisión Nacional Bancaria de Valores, y yo insisto en felicitar a Ángel Cabrera, que esté aplicando multas a todos los bancos, no nada más a Banco del Bienestar, pero pues hoy trascendió que tiene más de 8 millones de pesos de multas Banco del Bienestar por diversos motivos, fallas operativas, algunos problemas para retirar los dineros del cajero automático. Banco del Bienestar tiene el total y absoluto monopolio, en el manejo de los recursos del bienestar, total. Tú no puedes recibir una beca, no puedes tener tu premio de tu apoyo de adulta mayor de más de 60, de todas las becas que da, sin nombrarse una cuenta en el Banco del Bienestar. Es obligatorio. Después puedes sacar tu dinero cada dos meses, hacer lo que quieras con él, pero de entrada te obligan a tener tu tarjetita del Banco del Bienestar. Eso es obligatorio. Entonces, lo menos que puede permitir obligarse al banco es a que funcione bien. La Secretaría de Hacienda emite un comunicado para mí extraño y que le doy tache, diciendo que el patrimonio del Banco Bienestar está salvaguardado. Pues sí, son multas que aplican a todos los bancos de la Comisión Nacional Bancaria, y emitir ese comunicado en el que además ni siquiera reconoce que hay problemas operativos, y luego trascendió, no sé si sea cierto, que el Banco de Bienestar estaría tratando de ampararse en contra de la Comisión Nacional Bancaria de Valores para salvar su honor y su prestigio. Pues no, si quiere salvar su honor y su prestigio, que funcione bien. Esto es una realidad. Y por otro lado, los mercados ya no están tan entusiasmados con este acuerdo de paz con Irán, porque pues todavía no se firma, se va a firmar el viernes. Hoy los mercados ya no estuvieron tan yupi, yupi, yu. Habrá que ver qué pasa. Se supone que el viernes se va a firmar, y habrá que ver uno de los temas básicos en el acuerdo de paz con Irán, es todo lo que es el manejo de uranio por parte de uranio enriquecido por parte de Irán. Y está como en veremos. Entonces, ojalá no pase lo que siempre se festeja, Donald Trump en su cuenta de X, y luego resulta que no. Bueno, de True Social. Marco Mares, muy buenas noches.
1: ¿Qué tal? ¿Cómo estás, Maricarme Cortés? Muy buenas noches, José Yuste, buenas noches. Pues sí, sin duda, ahora el tema, bueno, no ahora, todo el tiempo ha sido de especial relevancia el tema del uranio en esta, en este conflicto que tienen Estados Unidos, Israel e Irán, y sin duda, pues dependerá de que lleguen a un acuerdo sobre este tema. Es un tema delicado, es un tema muy fuerte para Estados Unidos, una demanda que ha estado exigiendo mucho el gobierno de Estados Unidos, y esto podría poner otra vez en riesgo este acuerdo anunciado en días pasados. Ojalá que se supere, y que, como lo ha dicho en las últimas horas el presidente de Estados Unidos, realmente comience a reanudarse en su totalidad esta transportación de petróleo a través del estrecho de Hormuz. Y aquí en los temas locales, en los temas nacionales, preocupa mucho lo que está ocurriendo con Banco del Bienestar. ¿Por qué? Porque se trata de un banco, y este, como todos los bancos, necesitan cumplir con la regulación, necesitan cumplir con la normatividad, y Banco del Bienestar está siendo multado por la Comisión Nacional Bancaria de Valores. Los montos acumulados de las multas ascienden a 8.8 millones de pesos, y esto corresponde a una serie de incumplimientos con distintos lineamientos que tendría que estar cumpliendo el Banco del Bienestar. Hay que recordar que toda la supervisión bancaria corre a cargo de la Comisión Nacional Bancaria de Valores, y necesaria, obligadamente, tiene que estar señalando quiénes sí la cumplen y quiénes no la cumplen, y cuando no la cumplen, tiene que emitir las sanciones correspondientes. Y como decías, Mari Carmen, pues sí, se ha publicado, habrá que ratificarlo, pero se ha dicho que el propio Banco del Bienestar está amparándose en contra de la decisión de la Comisión Nacional Bancaria de Valores, y dice que pues le está afectando su reputación, cosa que la verdad suena muy contradictorio. José Yuste, ¿cómo estás? Muy buenas noches.
2: Buenas noches, Marco Mares, Mari Carmen Cortés, ¿qué tal? Buenas noches. En efecto, esto llama la atención porque lo comentábamos en la primera hora, lo del Banco del Bienestar. Es un banco que creó el gobierno mexicano, es un banco que tiene más de 3,000 sucursales, sería el más grande en la red de sucursales. No tiene tecnología, eso hay que decirlo. Son sucursales que tienen lo básico realmente, no están bien invertidas realmente en tecnología. Hay quien dice que son como unas cajas de zapatos, que con apenas un pequeño cajero, que es prácticamente lo que tienen, que es eso, el Banco del Bienestar. Pero que esté mal operado, siendo además pues un monopolio natural, porque es el que dispersa todos los programas sociales, es un monopolio natural del gobierno para dispersar los programas sociales, que esté mal operado a estos grados, a tener problemas de omisión en prevención de operaciones de retiro, por ejemplo, ¿Cómo puede ser eso? Yo me imagino con el tema de lavado de dinero y de tener controles. Bueno, pues hay omisiones aquí en el Banco del Bienestar. Controles internos, que no tuvo controles internos el Banco del Bienestar. Hubo también irregularidades en los controles internos. El procedimientos operativos, los procedimientos operativos, tampoco hubo procedimientos operativos bien. Registros contables, hubo problemas en registros contables. O sea, por todo eso, la Comisión Nacional Bancaria de Valores lo multó. Se dio 2020 a 2023, hubo multas, hubo sanciones. Y bueno, pues en efecto, hoy la Secretaría de Hacienda dice no hay daño patrimonial. Pues no hay daño patrimonial, pero sí hay un daño, desde luego, en un banco que nos cuesta a todos nosotros, que es el que da los programas sociales y que no puede seguir así. La verdad es que habría que revisarlo bien, bien, el Banco del Bienestar. ¿Qué es lo que está pasando? Dicen que ya está operando de manera regular. Pues vamos a ver si realmente opera de manera regular. Y bueno, los que sí están operando ya de manera regular, que habían encontrado una vez una buena brecha, es Nafin y Bancomex. Nafin y Bancomex, se va Roberto Lasseri, como bien sabemos, Roberto Lasseri se va de embajador de México a Estados Unidos, y quien llega en su lugar es Carlos Torres Rosas. Carlos Torres Rosas había estado en el gabinete de la presidencia de la República, había estado precisamente en temas de bienestar, no había estado en temas, desde luego, de Banco de Desarrollo, es lo que es, ahí sí no tiene experiencia, pero bueno, pues llega Nafin Bancomex. ¿Qué se hizo en Nafin Bancomex? Se recuperaron consejos regionales, se recuperó el dar otra vez créditos a la pequeña empresa a través de la banca comercial. Esperamos que esto se siga recuperando.
36: No, lo ideal sería que llegara al frente de la banca de desarrollo alguien que cumpliera con el perfil que se exige, que tenga experiencia mínima en un cargo directivo en algún cargo del sector financiero, que no ha tenido Torres Rosas, que su mayor activo es que es muy amigo de Andy López, de no me digan Andy López Beltrán, el hijo de López Obrador. Efectivamente, desde el sexenio pasado está en puestos importantes dentro de la estructura del gobierno, tanto en el gabinete técnico como después como encargado de los programas del bienestar. Pero de ahí a que tenga experiencia financiera, porque supuestamente, sí se manejan muchos recursos en Banco de Bienestar, en el programa de Bienestar, pero no era él.

0: dirección de Lázari.
1: Pues sí, ese es el reto, es el desafío para quien está llegando, que pues obviamente pues no se ve que tenga el perfil para la institución, a lo mejor sí cumple normativamente, pero no tiene experiencia en el sector financiero y como consecuencia pues tendrá una curva de aprendizaje que luego muchas veces por los tiempos que representa el momento en que transita de una dirección a otra, pues muchas veces ni siquiera les da tiempo de cruzar esa curva de aprendizaje. Ojalá no sea el caso, ojalá que se atienda y se lleve adelante la dirección de estas dos instituciones que son cada vez más importantes para el plan de inversiones que está desarrollando el gobierno mexicano. Y bueno, por otra parte, hoy se publicó un decreto para que se realice home office entre los servidores públicos por los partidos del Mundial 2026. El gobierno instruyó a las dependencias a llevar adelante esta instrucción de home office, de trabajo en casa, y llama a las empresas privadas a hacer lo mismo por el Mundial 2026. Esto lo está emitiendo como decreto la presidenta de México. En la Ciudad de México, el miércoles 17 de junio, la jornada presencial concluirá a las 3 de la tarde para continuar a distancia el resto del día. El 24 de junio la jornada completa se realizará en modalidad remota o flexible. Así es de que tome sus precauciones, hay home office.
2: Pues home office vamos aquí, seguimos en Fórmula Financiera. Vamos a un corte.
3: 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Radioformula.com.mx. ¿Quién es Carlos Torres Rosas, el nuevo titular de Nafin y Bancomex? Eluniversal.com.mx. AIS modifica normas de detención. Contratista privado impulsa cambios que lo benefician. Informa The Washington Post. Milenio.com. Peso mexicano avanza por optimismo sobre acuerdo en Medio Oriente. Elfinanciero.com.mx. Banco del Bienestar responde a multas. Sanciones administrativas no afectan recursos de los clientes. Excelsior.com.mx. Enroque en gabinete presidencial. Torres va a Nafin y Bancomex. Eleconomista.com.mx. Bolsa Mexicana registra cuarto avance consecutivo. Espera anuncio de la Fed. Forbes.com.mx. Sanciones no comprometen solvencia. Banco del Bienestar. 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
4: México pierde a César Montes. La victoria sobre Sudáfrica dejó una mala noticia para la selección mexicana. El defensa central César Montes fue expulsado y no podrá jugar en el siguiente partido frente a Corea del Sur. Su ausencia representa un duro golpe para la defensa del conjunto mexicano, pues es uno de los líderes del equipo. Todo apunta a que Edson Álvarez podría retrasar su posición para cubrir esa baja. Ahora el cuerpo técnico deberá ajustar el esquema. ¿Quién debería ocupar ese lugar en la saga mexicana?
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0: Regresamos aquí a Fórmula Financiera y podemos verlo a través de Telefórmula, y no, para que ustedes lo puedan ver también, es el gobernador de Durango, Esteban Villegas. Esteban, muchas gracias por la entrevista, muy buenas noches. Aquí le hablamos de tú a todo mundo, espero que no tengas ningún inconveniente.
1: Muy bien, muchas gracias por la entrevista.
0: Sí, oye Esteban, pues cuéntanos, muy activo estás tú en materia de inversiones, de nuevas inversiones, a ver, cuéntanos, y por lo tanto de generar empleo, cuéntanos.
1: Y fíjate que Durango se está volviendo un polo de desarrollo bien importante, a pesar de que estamos en el norte del país, pero no tenemos frontera ni mar. Eso nos mantuvo aislados pues por mucho tiempo, pero todo esto hoy pues nos está dando una gran ventaja, porque es un estado que tiene agua, es un estado que tiene energía eléctrica suficiente. Aparte traemos ya el gas natural a través de Fermaca, de Texas a Durango, viene ya en la comarca lagunera, y bueno, tenemos mucho talento que por muchos años se ha ido de Durango a otros lugares a trabajar, y bueno, esto ha sido muy interesante para las empresas. Aparte, un estado seguro, que es de los 2-3 estados más seguros del país, y acabamos de poner la primera piedra de varias que vamos a hacer este año. De una empresa que se llama Fermachem, que es para fertilizantes nitrogenados. Es una inversión en la comarca lagunera, en Lerdo, de más de 1.600 millones de dólares, 28 mil millones de pesos. Va a generar 3.000 empleos en la pura construcción, directos, y la primera etapa la terminan el segundo semestre del 2028, y su etapa final el segundo semestre de 2029, ya vendiendo prácticamente pues lo que es fertilizantes nitrogenados a Estados Unidos, una gran parte, y otra por supuesto a México, que esto también viene a impactar de una manera positiva en el campo mexicano.
2: Claro, gobernador Esteban Villegas, ¿cómo estás? Te saluda Marco Antonio Mares, buenas noches.
1: Marco, buenas noches.
2: Me llamó mucho la atención el tema del gas natural, el tema de esta nueva planta de fertilizantes, Fermachem. Platícanos, Esteban, ¿cuál es la potencialidad de esta nueva planta? ¿Qué tanto va a consumir en gas natural y qué proveeduría van a tener a partir de pues toda esta infraestructura de gasoductos que están teniendo en Durango?
1: Fíjate que ellos hacen su propio ducto, ellos lo traen de Texas, ellos no van a tener problemas con la parte de la energía porque tienen dos proyectos en Durango. Este que es Fermachem, que está en la comarca lagunera, y de ahí se van a traer el ducto de gas hasta Durango Capital, porque en Durango Capital, con Fermaca y Envidia, acabamos de firmar con ellos para que puedan venir a hacer un data center de más de 250 megas. Incluso el día 22-23 de este mes, el equipo de economía de Durango, junto con Fermaca, va a Estados Unidos con BlackRock para poder iniciar algunas operaciones financieras, y que este mismo año podamos empezar a construir ese data center, que van a ser más de 2.200 millones de dólares, pero acá en la capital. Entonces traen ellos el ducto de gas completo desde Texas, lo bajan a la comarca lagunera y de la comarca lagunera se lo traen a Durango. Entonces esto, pues imagínate todo lo que le va a generar a Durango, algo que lo veíamos pues a muy largo plazo, algo que los duranguenses no estábamos acostumbrados. Nuestra economía primaria es la agricultura, la ganadería, lo forestal, la minería, y aparte de que estamos reforzando la economía primaria, pues hoy nos estamos abriendo al mundo en tecnología, con inteligencia artificial, con Nvidia, en el centro de datos, con Fermaca, y pues una empresa de fertilizantes, de más de 42 empresas que ya traemos firmadas, que por contratos de confidencialidad no hemos podido decir, pero que yo espero que en lo que resta de este año podamos dar a conocer esas 42 empresas grandes, que van a venir a generar pues mucho empleo, y empleo bien pagado a Durango en las diferentes regiones que tenemos.
3: Pues suena realmente interesante. Estamos platicando con el gobernador de Durango, Esteban Villegas. Gobernador, te saluda José Yuste. Oye, gobernador, cuéntanos, porque está, está interesante lo que están haciendo, están haciendo una transformación en el estado de Durango, interesante, sí quedarse con la parte agropecuaria, obviamente, que ha sido el posicionamiento de Durango, pero están pasando a un sector, obviamente, de manufactura especializada, de servicios, en fin. ¿Hacia dónde quieren ir en Durango y hoy en día, y cómo quieren crecer en Durango, el gobernador, si nos cuenta?
1: Mira, estamos creciendo mucho en todo lo que tiene que ver con sensores, semiconductores. Viene esta Vishay, que es americana, que hace semiconductores. Sensata, que es americana, que hace sensores para diferentes, incluso aeronáuticos, para barcos, para vehículos. Viene, pues las que ya comenté, MLS, que es una empresa china que hace chips para las lámparas LED, que va a generar de aquí al 2030 alrededor de 1,500 empleos directos especializados, todos en la comarca lagunera. Acabamos de cerrar con Ecocable, una empresa que ya está en Durango capital, pero que ahora va a traerse todo lo que es el cable de cobre libre de oxígeno para los arneses de los vehículos, y va a tener un crecimiento hasta el 2030 para poder generar también alrededor de 800, 900 empleos directos, todos especializados. Y lo que queremos buscar es eso, algo, una economía que no teníamos. Durango ha sido exportador de cerebros por muchos años, le tenemos grandes profesionistas, a donde quiera que vamos hay un duranguense ingeniero eléctrico, electrónico, mecatrónico, que está trabajando en alguna empresa importante del mundo, y que bueno, lo que buscamos es que ya no se tengan que ir por falta de empleo. Y bueno, los tenemos, tenemos el talento, tenemos un proyecto que se llama Durania, de Durango, Durán de Durango, IA de inteligencia artificial, donde estamos preparando a más de 50 jóvenes en lo mejor del mundo en inteligencia artificial, porque es a donde queremos llevar a Durango, que se haga una ciudad digital, de manufactura de gran calado, de empleos muy bien pagados, y creo que lo estamos logrando poco a poco, pero va caminando, y va caminando muy bien, gracias a Dios.
0: Aquí te interrumpo porque, bueno, estás hablando de creación de empleo de alta calidad y de alta especialidad. ¿Qué estás haciendo en un tiempo para capacitar, para crear estos ingenieros, estos chavos, sobre todo en inteligencia artificial y en infraestructura? Porque estas nuevas empresas, 42 que estás hablando, requieren escuelas, caminos, farmacias, cines, todo. ¿Qué estás haciendo? ¿Cómo estás haciendo esto para que no se vuelva después un cuello de botella que llega demasiada gente y se genera la gentrificación, ¿no?
1: Sí, estamos, incluso hoy, hace algunas horas, entregamos el proyecto en la capital de Durango 2050, donde pues un grupo de expertos con consultas de diferentes ciudadanos se hace toda una proyección de qué avenidas, qué nuevas calles, qué hospitales, tenemos que ir haciendo. Te puedo platicar que acá en Durango capital, donde tenemos un polo de desarrollo que junto con la presidencia de la República lo logramos, ya tenemos ahí trabajando ahorita alrededor de 5 empresas, ya están trabajando en este nuevo polo de desarrollo, y esto pues nos va a, como tú lo dices, a impulsar que nosotros hagamos nueva infraestructura. Ya hablamos con el Seguro Social, porque la idea es hacer un nuevo hospital del Seguro Social en la comarca lagunera, que es donde está creciendo un poco más rápido. Vamos a hacer 15 guarderías junto con el IMSS para los diferentes polos de donde está creciendo este tipo, donde pensamos que va a crecer, o donde traemos estas empresas que van a crecer, para que las mamás puedan dejar a sus hijos pues bien resguardados en estos lugares. Vamos a hacer clínicas, algunas también con el IMSS, de primera atención, de atención primaria en estos polos de desarrollo. Estamos haciendo nuevas vialidades en la ciudad. Estamos junto con el Infonavit y con estas instituciones, con INSUS, con ellos, tratando de hacer nuevos fraccionamientos que puedan quedar cerca, claro, de estos polos de desarrollo, porque pues se va a requerir también vivienda nueva y vivienda pues bien estructurada,
2: sí,
1: y con una planeación completa de las diferentes ciudades que tenemos ahorita. Drenaje, agua, por supuesto.
2: Esteban,
1: todo lo que ustedes
2: déjame interrumpirte porque se nos está acabando el tiempo y a mí me gustaría mucho que profundices en este proyecto con NVIDIA y que están buscando crear un nodo tecnológico en la entidad. ¿En qué sentido sería el nodo tecnológico? ¿Cómo lo están planeando y qué inversión estarían realizando?
1: Fíjate que es una inversión de más de $2,000 millones junto con Fermaca, y ahorita el primer paso que estamos dando es que ya se llevaron a los primeros 20 maestros que ellos escogieron, de más de 1,000 que se pudieron registrar, y ya a ellos los están capacitando para poder ser embajadores en el mundo en el tema de inteligencia artificial. Y nos han comentado los de NVIDIA que tienen un gran nivel. Los maestros, los alumnos, tenemos mucho tiempo trabajando en las universidades tecnológicas, politécnicas, en el Tecnológico de Durango, para poder pues generar estas nuevas generaciones con estas nuevas ideas, nuevas tecnologías. Nos ha funcionado,
3: sí, pues suena
1: y
3: muy bien.
1: Hace que estas empresas pues puedan venir.
3: Suena muy bien, gobernador de Durango, Esteban Villegas, qué gusto tenerte con nosotros. Gracias, gobernador.
1: A ustedes, les mando un abrazo y gracias por permitirme estar con ustedes.
3: Al contrario, gracias, sí, gobernador. Buenas noches, vamos a un corte comercial.
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11: Brasil dejó dudas. Brasil era uno de los grandes favoritos para comenzar con una victoria contundente, pero apenas logró empatar 1-1 frente a Marruecos. La canariña tuvo posesión del balón durante gran parte del encuentro, aunque le faltó contundencia en el ataque. Marruecos volvió a demostrar que puede competir contra cualquiera, gracias a su orden defensivo y velocidad al contragolpe. El resultado generó críticas entre la afición brasileña. ¿Fue solo un mal partido o Brasil debe comenzar a preocuparse?
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11: Los cocodrilos no pueden sacar la lengua porque está unida al paladar por una membrana rígida que se lo impide.
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0: Regresamos aquí a Fórmula Financiera. No podemos dejar de hablar de fútbol, evidentemente. Y tenemos vía Zoom, o sea que también lo podemos ver en Telefórmula y desde luego en YouTube, a Raúl Eduardo Orbañanos. ¿Cómo estás, comentarista deportivo?
3: Raúl, qué gusto. ¿Cómo estás, Raúl? Buenas noches.
12: Hola, Mari, Marco, Pepe, qué gusto estar con ustedes. Una jornada interesantísima,
0: a ver, pues,
12: la que vivimos.
0: Arráncate.
12: Hoy.
0: A ver, para empezar, de todos estos, yo me tocó ver el Noruega contra Janssen y contra Kemp, que yo no sé nada de fútbol, pero estaba todo el restaurante. Dime una cosa, de todos los partidos que tú has visto, que me imagino que son casi todos, hoy, ¿cuál es el que dijiste, wow, no sé si los tres goles de Messi o qué? Tú dinos, ¿qué fue lo que tú dijiste ya con esto?
12: Hoy me gustó mucho el partido de Francia-Senegal, fue un partido bien, bien interesante. Francia, que es uno de los candidatos a ganar el título, en el primer tiempo sufrió en serio con Senegal, y el segundo tiempo se puso las pilas, fue un equipo completamente diferente. Apareció la gran figura de Kylian Mbappé con un doblete que le da al final la victoria a Francia. 3-1, ¿no? Pero deseas también, Mari, del de Noruega, la jornada pintaba interesante porque entraban a escena Mbappé con Francia, Haaland con Noruega y luego Messi con Argentina. Tres de las grandes figuras del fútbol mundial, la gente expectante por verlos y no defraudaron, ¿no? Dos goles de Mbappé, luego dos goles de Haaland, que termina ganando Noruega 4-1, pero la jornada y la historia la hace una vez más Leo Messi.
3: Sin duda, Raúl Eduardo Orbañanos. ¿Cómo estás? Te saluda Marco Antonio Mares. Muy buenas noches, Raúl.
12: Hola, Marco, qué gusto.
3: Y precisamente de este partido Argentina-Argelia, cuéntanos, porque pues lo que vimos fue algo esperado, por supuesto, pero tú dinos cuál es tu punto de vista, cuál es tu conclusión después de ver este partido.
12: Yo no esperaba, o sea, sí esperaba, por supuesto, que ganara Argentina, tiene un gran equipo, pero yo no esperaba ver a Messi en el nivel que lo vi, y no esperaba que llegara al Mundial como lo estoy viendo hoy. No, falta todavía mucho Mundial, pero caray, después de ver la final de hace 3 años y medio en Qatar, donde se corona, después se va a jugar al Inter de Miami, que la MLS no es una liga tan fuerte como Europa. Yo no pensé verlo en el nivel que lo vi, pero el espíritu competitivo y la calidad de Messi es de verdad que es superlativo, ¿no? Hoy 3-0 gana Argentina, hace los 3 goles, se convierte ya junto con Miroslav Klose en el mayor anotador en la historia de los mundiales, es el primer futbolista en jugar 6 Copas del Mundo hoy con el partido que juega, lo empatará Cristiano Ronaldo mañana. Pero el primer futbolista, y no se cansa de luchar, no se cansa de competir. Yo no sé hasta dónde va a llegar Messi, de verdad, pero lo que hoy vimos hoy fue espectacular.
3: Además, con una diferencia notable que fue hoy, Raúl, te saluda José Yuste, una diferencia notable, Raúl, fue ver a Messi con golazos. No, el de los de Mbappé estuvieron bien, vaya Haaland también, pero los de Messi sí fueron soberbios, fueron los clásicos goles que nosotros, por ejemplo, estábamos acostumbrados a verlos en un buen momento en el Barcelona, y esos ahora los repite la selección argentina ya casi a 40 años de edad, en su 6º Mundial, realmente sí es sobresaliente.
12: Eso es lo que es impresionante, Pepe, porque no sé si la gente o nos acostumbramos a lo que hace, porque llevamos 20 años viéndolo, ¿no? Y todo lo, cuando estaba en el Barcelona, cada semana, y en la selección sigue y sigue, el mayor anotador en la historia de la selección, ahora el mayor anotador en la historia de los mundiales, lo que hace jugar al equipo, los goles que mete, yo no sé hasta dónde va a seguir. Sin duda, para muchos el mejor jugador de la historia, para otros está por ahí Pelé compitiendo, Maradona, pero lo que hace Messi es realmente, realmente increíble. Sin duda, si Argentina era candidato, viendo hoy a Messi, hay que candidatearla dentro de los favoritos, ¿eh?
3: Sí.
0: Y bueno, y después de lo que pasó, yo no soy futbolera, pero después de lo que pasó con España, que era como que el gran favorito, creo que se movieron todas las quinielas, porque no anotó gol. Ahora tú dirías, si hoy tuvieras que decir quién va a ganar, tú dirías Argentina. ¿Cuál sería tus 3 favoritos para ganar la Copa?
12: Yo sigo pensando que España está dentro de los candidatos, ¿no? Un mal partido no creo que haga diferencia. Le ha pasado a muchos equipos. A la propia España, cuando fue el Mundial de Sudáfrica, perdió el primer partido, después se coronó. Argentina, el Mundial anterior, perdió el primer partido y terminó coronándose. España tiene mucha calidad y yo sí la pondría como uno de los favoritos. Francia, sin duda. Portugal, que juega mañana entre Sena Portugal contra la República Democrática del Congo. Veremos a Cristiano Ronaldo y Argentina. Esos son mis cuatro favoritos para ganar el Mundial. Y yo los pondría justo en ese orden, Mari.
2: Bueno, pues ahí está el orden. Raúl, ya viene el partido de México. ¿Qué expectativa? ¿Qué es lo que estamos aguardando los mexicanos con este partido?
12: Caray, con estos 48 equipos en el Mundial, se tarda mucho en volver a jugar la selección, una semana de partido a partido, ya nada más faltan 2 días. La expectativa es grande, ¿no? Y esperando que la selección mejore, tiene que mejorar considerablemente si le quiere ganar a Corea, que es un equipo muy, muy difícil, muy bien trabajado. No te digo nada espectacular, pero si México muestra el nivel del primer partido, no creo que le vaya a alcanzar para ganar, ¿no? El haber trabajado una semana, los cambios que pueda hacer Javier Aguirre, creo que nos da la esperanza de que México pueda ganar el partido. Si lo gana, será primer lugar de grupo. Si no lo gana, no va a ser primer lugar de grupo y nos tocará sufrir, Marco.
3: Ahora, Raúl, con esto ya no habrá excusa para Javier Aguirre. El Vasco Aguirre, la verdad es que es buen entrenador, pero sí se le ha podido dar lo más que le puede dar. Lo ha elegido él, ha hecho muchos cambios en todo el equipo, los ha cambiado. Llega hasta esta instancia. La verdad es que sí se le han dado apoyos.
12: Sí, no, desde luego, todo lo que quiso, los seleccionados no jugaron liguilla, los tuvo concentrados mucho tiempo, además estamos en casa, somos locales, ¿no? Y eso hay que aprovecharlo, y México ha demostrado a lo largo de los mundiales que cuando se trata de dar un do de pecho, a lo mejor, cuando hay que sacar la cara, pues hay que hacerlo, ¿no? En México tenemos que ganar y no podemos darnos el lujo de no ganar el jueves en Guadalajara.
0: Si llegáramos a empatar, que yo espero que ganemos, ¿México ya no sería cabeza de grupo?
12: No, si empatamos, lo más seguro es que México ya no sea primer lugar de grupo, porque Corea le faltaría jugar contra Sudáfrica el último partido, yeah. Y lo más lógico es que Corea ganara ese partido. Entonces México quedaría segundo. No creo que vaya a perder con Chequia en el Estadio Azteca. Sería segundo y le tocaría irse a Los Ángeles, jugar en Los Ángeles y jugar contra el segundo lugar del grupo de Canadá y Suiza, que sería en teoría un rival mucho más complicado que si quedas en primer lugar, recibir a un tercer lugar en la cancha del Estado Ciudad de México o Estadio Azteca.
2: Claro, Raúl, en cuanto a la integración del equipo, ¿se esperan cambios? ¿Qué tipo de alineación se espera?
12: Mira, hay un cambio obligado, Marco, porque fue expulsado César Montes en el partido inaugural. Entonces César Montes, que es el capitán del equipo, el defensa central, no va a poder jugar. Se espera que sea Edson Álvarez el capitán, el que era capitán de la selección nacional, que no fue capitán porque no arrancó el partido, que sea quien lo supla. Pero Edson Álvarez lleva mucho tiempo sin jugar, no tiene ritmo, no sabemos cómo vaya a llegar al partido. Corea es un equipo muy rápido, es un equipo peligroso, es un equipo que ataca muy bien por el centro. Es una incertidumbre grande la que se plantea, o la que podemos esperar, a ver qué tal está Edson Álvarez, que parece que es quien va a jugar. No se esperan más cambios de momento, o no se conoce que Javier Aguirre vaya a hacer más cambios con los mismos hombres que arrancaron la inauguración, pero con un sistema, creo yo, debería ser un poquito más agresivo. Esperemos que México pueda ganar. Por cierto, en Guadalajara hay mucho coreano, ¿eh? Yo no creo que el público vaya a ser 100%.
3: No va a ser como en el Azteca, no va a ser claramente, Raúl. Oye, Raúl, Gilberto Mora y la Hormiga González, que todo el mundo los vitorea, los quiere, están ahí. ¿Crees que entren desde el principio o entrarán en el segundo tiempo? ¿Cómo los ves?
12: La Hormiga no, la Hormiga González no, es un muy buen jugador, pero ahí está Raúl Jiménez, el puesto de centro delantero tiene dueño, es Raúl Jiménez, es nuestro mejor jugador, es el estandarte ahora de la selección
3: y mete goles, y mete goles, ¿no? Con Quiñones.
12: Exacto, mete goles, aparte hace jugar al equipo, hace jugar al equipo y es un gran, gran jugador. Y Gilberto Mora, ay, yo por ahí tengo mis dudas, que a lo mejor pueda hacer uno de los cambios, pero también, Pepe, caray, un jugador tan joven, en este partido tan importante, no creo que el Vasco se la vaya a jugar. Por ahí lo mete en el segundo tiempo como un revulsivo, pero yo no creo que de inicio vaya a arrancar Gilberto Mora, que por cierto es un verdadero jugadorazo.
3: Es un crack, claro.
0: ¿El que es este chavito de 17 años?
3: Sí.
12: Exacto, exactamente.
0: Y es el más joven, pero ya acuérdate que soy ignorante y lo puedo decir al aire, ¿es el jugador más joven en la historia del fútbol mexicano en un mundial?
12: Ay, ahí te fallo, Mari, creo que no, ¿eh? Creo que en el primer mundial hubo uno más joven, pero sí es el jugador más joven en este mundial.
2: Y sobre el que hay muchas expectativas, porque pues ha tenido mucho valor, mucha valía en sus partidos, ¿no?
12: Sí, no, y digo, desafortunadamente en el último tramo de la temporada también se lesionó, no llegó con el mejor ritmo posible y al final eso creo que le pesó a lo mejor para no ser considerado como titular, ¿no? En la etapa final de preparación y en la inauguración, ¿no? Porque durante la Copa Oro que ganó México ya con Javier Aguirre, se terminó ganando el puesto y terminó siendo titular y terminó haciendo diferencia, pero el ritmo de partido es diferente.
3: Más
12: y
3: distinto.
12: Ahí es donde le faltó ese ritmo para terminar pues, siendo titular a Gilberto Mora, que será sin duda nuestro mejor jugador para los
3: próximos. Desde luego, mundiales. Raúl Eduardo Orbañanos, qué gusto tenerlo con nosotros. Gracias, Raúl.
12: Gracias a los tres, un gusto.
3: Igualmente, vamos a un corte comercial.
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17: En plena ciudad de Colima, el majestuoso Palacio Federal destaca por su arquitectura neoclásica. El terreno de este inmueble fue un cementerio, después una finca y una botica. Pero fue hasta 1908 cuando el entonces presidente municipal Blas Ruiz Díaz y un propietario del inmueble construyó ahí su casa. Sin embargo, desde 1928, el edificio estuvo en pugna por diferencias políticas, por lo que el gobierno estatal lo confiscó. Su interior está adornado con pinturas y murales de artistas como Mercedes Zamora o Antonio Cedeño, entre otros.
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18: Los caballitos de mar machos son los que quedan embarazados. Dan a luz hasta 1,500 crías por cada embarazo.
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17: Los ojos hacen más ejercicio que las piernas. Los músculos oculares se mueven miles de veces durante todo el día.
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17: Las ratas se ríen cuando les hacen cosquillas, aunque emiten sonidos de alta frecuencia inaudibles para el oído del hombre.
15: Información sorprendente.
17: El cuello de la jirafa tiene solo 7 vértebras, el mismo número que posee el cuello de un ser humano.
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18: Joaquín El Chapo Guzmán envió 2 nuevas cartas a la Corte Federal de Brooklyn en Nueva York para solicitar otra oportunidad de apelar la condena que recibió en 2019, ya que asegura su vida ha cambiado. Hasta el momento, el ex líder del cártel de Sinaloa ha enviado al menos 15 cartas. El Partido Verde Ecologista en la Ciudad de México, liderado por Jesús Sesma, celebró la aprobación de reformas históricas que prohíben la venta de perros y gatos por redes sociales y plataformas digitales. La fuerza política detalló que esta iniciativa fomenta la adopción responsable. El secretario de Seguridad, Omar García Harfuch, informó que del 6 de julio de 2025 al 31 de mayo de este año se han detenido 1,468 personas presuntamente relacionadas con el delito de extorsión en 24 entidades del país.
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0: Regresamos aquí a Fórmula Financiera y tenemos en la línea Alejandro Saldaña, economista en jefe del Banco B por Más. Alejandro, ¿cómo estás? Muy buenas noches.
21: ¿Qué tal, Mari Carmen? Buenas noches, qué gusto saludarte.
0: Y igualmente. Oye, pues los mercados pasaron como de la euforia a la cautela, ¿no? Ayer, bueno, sobre todo jueves y viernes de la semana pasada estaban como medio eufóricos porque ya era inminente el acuerdo de paz. Se anuncia el domingo, ayer más o menos, pero hoy como que se desenfrió el entusiasmo.
21: Parcialmente vemos ahí una toma de utilidades, particularmente en el sector tecnológico y muy específicamente en el tema de la manufactura de microprocesadores, un sector que había recuperado terreno de forma importante anteriormente, y hoy vemos una toma de utilidades, aunque no es importante más bien generalizar que no fue todo el sector tecnológico. SpaceX, por su parte, sigue consolidando una tendencia alcista luego de la colocación en la bolsa y ya supera incluso a Amazon en su valor de mercado, ¿no? Entonces vemos ahí una pequeña toma de utilidades probablemente. Y pues bueno, para la jornada de mañana mucha de la atención va a estar puesta en el anuncio de política monetaria del FED, del Banco Central Estadounidense, donde pues debutará Kevin Warsh como presidente de este instituto, y ya hay rumores de qué sorpresas pudieran venir en el anuncio de mañana.
2: Sí, Alejandro, ¿cómo estás? Te saluda Marco Antonio Mares, muy buenas noches, ¿cómo estás?
21: ¿Qué tal, Marco? Qué gusto saludarte, buenas noches.
2: Bien, Alejandro, bueno, pues como dices, lo que hay que esperar es sobre todo el mensaje que se enviará a los mercados en esta reunión de la FED con el nuevo presidente. ¿Qué sorpresas se esperan en los mercados?
21: Bueno, el presidente, ¿no? Presidente del FED, durante sus comparecencias más recientes, él señaló que él considera que el FED debería depender o darle menos importancia a la guía prospectiva, ¿no? Y evaluar o valorar sus decisiones de política monetaria más en los datos observados de la inflación y del empleo. Incluso se está empezando a rumorar que, como cada trimestre, y como bien saben, el FED ajusta sus pronósticos macroeconómicos, incluyendo la tasa de interés que los miembros consideran adecuada en adelante, ¿no? De acuerdo a las condiciones macroeconómicas previstas. Y se está rumorando que Kevin Warsh pudiera no emitir su pronóstico sobre este nivel adecuado de las tasas de interés para los próximos años. Y esa pudiera ser una de las grandes sorpresas del comunicado de mañana. Asimismo, pues será también interesante cómo responde y cómo se comporta durante la sesión de preguntas y respuestas posterior al anuncio de política monetaria.
3: Pues sí, Alejandro, porque te saluda José. Yo, usted, Alejandro, Kevin Warsh, el nuevo presidente de la Reserva Federal, lo puso ahí Donald Trump, y va a querer guardar un equilibrio entre lo que tiene que hacer y entre quedar bien con el presidente, pero pues es autónomo. O sea, sí va a ser algo muy complicado.
21: ¿Qué tal, Pepe? Buenas noches. Sí, sin duda alguna es un equilibrio difícil que tendrá que manejar el presidente del FED, pero tampoco vemos que en el balance la Junta o el Comité vaya a sufrir algún cambio en cuanto a si va a ser con un tono un poco más laxo o un tono más restrictivo, debido a que Stefan Milan salió del Comité para darle entrada a Kevin Warsh, y recordemos que Stefan Milan también había sido nominado por el presidente Trump y fue este miembro quien votó en varias ocasiones por recortes agresivos en las tasas de interés. Entonces él tenía una postura mucho más dovish a la que incluso seguramente tendrá Kevin Warsh. Entonces no vemos un cambio, un desbalance radical realmente en el FED con la entrada de Kevin Warsh, considerando este movimiento previo que implicó la salida del subgobernador o del miembro de la Junta de Gobierno, Stefan Milan.
0: Entonces dejará las tasas, se quedarán mañana sin cambio las tasas, 3.75, 3.50, ¿no? En Estados Unidos. En el Banco de México ya se anticipó que va a haber una pausa en los ciclos de baja en las tasas. Entonces, el diferencial de tasas en Estados Unidos se va a mantener tal cual hasta que Estados Unidos no baje las tasas, porque si México dice que ya no los va a bajar y Estados Unidos las llegará a bajar, ¿cuándo esperas tú que la Fed comenzaría a bajar las tasas?
21: Bueno, me parece que justamente mañana no se esperan, sí, cambios en la tasa de interés. Y probablemente algún ajuste en la tasa de interés tenga que venir el próximo año por parte del FED. La inflación parece que se empieza a moderar una vez que se disipen estos choques o se terminen de disipar estos choques energéticos. En la última lectura de la inflación subyacente, en la parte de bienes y algunos servicios discrecionales, empezamos a encontrar una moderación importante debido a la desaceleración en el consumo allá en los Estados Unidos. Si esta tendencia se mantiene y de nuevo si se disipan los choques de los energéticos que llevan para la baja de los precios del petróleo internacionales, podríamos ver una inflación moderándose, pero todavía arriba del 3%, todavía lejos de la meta de 2%, y por lo tanto tal vez hasta inicios del próximo año es cuando empecemos a ver la posibilidad de un recorte en las tasas de interés. En el caso del Banco de México, lo que se comunicó y lo que pues, he interpretado de alguna forma es que concluyó el ciclo de bajas automáticas en las tasas de interés que empezó en 2024. Y el banco ha aclarado que por el momento, pues sí, no van a mover las tasas de interés porque justo este nivel de tasas es suficiente para hacer frente a los riesgos sobre el panorama, muy puntualmente los cambios de la política comercial de los Estados Unidos y también estos choques energéticos. Entonces, si se llegara a solucionar el tema energético, si el panorama inflacionario en el país fuera un poco menos adverso, y considerando que la Junta de Gobierno del Banco de México el próximo año quizás sea más laxa a la que tenemos ahorita debido a la salida del subgobernador Hid en diciembre, también el Banco de México pudiera animarse a recortar la tasa de interés.
2: Claro.
21: Si la inflación llegara a bajar el 4%.
2: Pues Alejandro Saldaña, economista en jefe de Banco B por Más, muchísimas gracias por la entrevista.
3: Gracias.
2: Gracias.
21: Un gusto. Saludos.
0: Oye, y rápidamente, antes de irnos a ver un corte, antes de que se acabe el programa, hoy se dio a conocer un dato que yo creo que debía de levantar mínimamente foquitos amarillos. De enero a mayo de este año, en los primeros cinco meses del año, 851,837 trabajadores, casi 900,000, retiraron recursos por desempleo de sus Afores, más de 18,346 millones de pesos. Sí se puede retirar este dinero por desempleo, pero cada vez que se retira ese dinero, pues se va mermando el que van a recibir en su pensión. Entonces, sí es una noticia que me llamó la atención, es una cifra récord. 18,346 millones en lo que va del año. Y pues no que va toda la economía muy bien y pues que sí. El empleo muy bien y que todo maravilloso.
2: La verdad es que es un derecho, es una posibilidad. Sin embargo, independientemente de que hay muchas personas que lo necesitan, indudablemente, también es cierto que hay una gran cantidad de malos asesores que llevan a tomar estas decisiones en detrimento de los ahorros de los trabajadores. Hay que tener mucho cuidado a la hora de tomar esta alternativa porque pues va en contra de pues el ahorro que se está acumulando en favor de los trabajadores.
3: Y bueno, se están dando a conocer el sector energético prácticamente, Pemex, la Secretaría de Energía, pero también economía, también el medio ambiente, que ellos desmienten versiones de que haya clausuras de gasolineras. Pemex cuenta con el producto suficiente, es decir, con gasolina suficiente para abastecer a sus clientes y el suministro operar de manera regular. De enero a mayo de 2026, la empresa pública del Estado, es decir, Pemex, sí aumentó sus ventas de gasolina, se dice el 9%, con respecto al mismo periodo. Así que, bueno, hay gasolina suficiente, hay buen abasto, hay suministro de gasolina, es lo que está dando a conocer pues el gobierno mexicano frente, pues creo que tengo entendido alguna columna.
0: Rumores en redes sociales, porque la verdad es que es un problema muy preocupante. La mayor parte de los chavos se informan a través de las redes sociales, de TikTok, de Instagram, y pues se informan con un cachito que ni siquiera verifican si está bien o no la fuente, y el gobierno tiene que salir a desmentirlos. En ese caso, qué bueno que esté desmintiendo
3: que hay suministro de gasolina,
0: que no va a haber desabasto de gasolina, porque si no va la gente corriendo a la gasolinera.
3: Hay filas en las gasolineras.
0: Ya empezaron a correr, sí. No es necesario, ni corran. Mañana.
3: Ni corran, si hay suministro. Mañana
0: pasa información. Si está en la cola, córrele, porque sí.
2: Lleva a tomar decisiones malas.
0: Mañana, claro. Sin lugar a dudas, pues te carga gasolina. Si estás ahorita ahí atorado, pues no tiene ningún caso.
3: Y también diésel.
0: Ya lo está diciendo la Secretaría de Energía. Y bueno, vamos a ver ahí también los precios del petróleo que hoy le estábamos diciendo, siguen a la baja, vamos a ver qué pasa.
3: En 77, Americana,
0: pero la mezcla mexicana, ¿no? 73.05 dólares hoy.
3: Fíjate que ya no va a llegar los 60 de antes de la guerra. ¿Por qué? Porque hay un daño estructural, hay un daño en lo que pasó con las instalaciones, desde luego, en el Medio Oriente, en todos los países árabes, hay un daño. Entonces, bueno, pues va a bajar, pero el petróleo, fíjate, pero no a los mismos de antes de la guerra que han
0: sido. El Brent bajó hoy 5.06%. Es una baja muy importante. Está en 78.96, ya bajó de los $80. El W Texas Intermediate bajó de $80, 76.57. Ese sí subió 0.68 en relación a ayer, pero la mezcla mexicana llegó a estar a $107, $108 por barril. Para que vean el impacto del anuncio de que se había llegado a un acuerdo con Irán, $73.05, y esto le da al gobierno un respirote en las finanzas públicas.
2: Pues sí, sin duda alguna. Y lo cierto es que pues hasta ahora lo que ha venido bajando ha sido muy importante, pero no se va a tener un precio similar a los que existía antes de la guerra hasta que no vaya, primero, confirmándose que se llegó a concretar la paz. Hay que ver el tema del uranio. Y en segundo lugar, pues que les vayan abriendo poco a poco la llave, que no es de la noche a la mañana.
0: Y bueno, pues ya nos vamos, Pepe.
3: Buenas noches, Carmen Cortés.
0: Buenas
2: noches.
0: La producción de Diana Zapeta, con la asistencia de Charlie González y de Cindy Sánchez. El staff, los controles técnicos, Lorenzo Gasca, Gus Martínez, el staff de televisión. Vane Díaz, Carmen Gutiérrez, Jimena Bocanegra. En YouTube, Jorge Cruz y Katy Hernández. Se quedan en Telefórmula con Juan Pablo Pérez Díaz, en Fórmula Noticias, en Radio Fórmula con Ya Salió el Peine, con Pei Garza. Y nos vemos mañana. Muchas gracias.
3: Hasta mañana.
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16: Muy buenas noches, hoy es martes 16 y agarren paciencia porque vamos a estar todavía varios días, y no es que todo este mesecito, con muchísimo tráfico, pero yo feliz de acompañarlos a donde sea que se estén trasladando, una cena, al Guateque o que estén en el tráfico, aquí para que se lo pasen espectacular. Así como lo pasábamos espectacular con Rocío Dúrcal, que este año cumplió 20 años de ya no estar entre nosotros, pero hay un homenaje que la revive y no te lo puedes perder.
17: La ganadora del Latin Grammy, que está rindiendo un homenaje a la gran Rocío Dúrcal. ¡Ya salió el peine!
18: Nuestra invitada de hoy es una de las intérpretes más importantes de los últimos tiempos. Su historia comenzó rodeada de música desde muy pequeña. Mientras muchos niños apenas descubren qué les gusta hacer, ella ya estudiaba flauta, violín y formaba parte del coro de su colegio. Aunque al principio no era más que un simple hobby, poco a poco fue trazando su destino hacia el estrellato. El punto cumbre de su carrera musical fue en 2012, cuando protagonizó el musical La Lupe, Reina del Desamor, un espectáculo tan exitoso que posteriormente dio origen al álbum Soy Puro Teatro, un homenaje a la icónica cantante cubana. El proyecto cruzó fronteras y terminó otorgándole un Latin Grammy en 2020.
19: Había mucho vínculo con La Lupe por la cantidad de veces que ella visitó el país. Entonces, de allí nace la idea de alguna vez grabar el disco. Grabar el disco, pero como se grababa en la época, con muchos músicos, con un big band latino.
18: Aunque la música siempre estuvo presente en su vida, en la actuación también empezó a abrirse camino. Con el tiempo se convirtió en una de las grandes figuras del teatro musical. Producciones como Jesucristo Superestrella, El Violinista sobre el Tejado y La Novicia Rebelde demostraron que tenía la capacidad de sostener grandes montajes con una voz privilegiada y una presencia escénica contundente. Tanto así que muchos la consideran la reina de los musicales en Venezuela. Su presencia en el mundo del espectáculo no solo ha quedado en las tablas de los teatros, también en la pantalla chica, con proyectos como La Mujer Perfecta, Mi Ex Me Tiene Ganas, La Pura Mentira, entre otros. Y por supuesto, la internacionalización no tardó en llegar. En 2018, se sumó al elenco de la exitosa telenovela Amar a Muerte, y más adelante formó parte de Malverde, El Santo Patrón. Después dio el salto al universo de las plataformas digitales con la serie Pálpito de Netflix, una producción que se convirtió en un fenómeno global y que le permitió llegar a nuevas audiencias en América Latina y Europa.
20: Hoy vuelves a nacer.
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18: Recientemente, asumió un nuevo reto en su carrera, homenajear a la española más mexicana, Rocío Dúrcal. Desde el 2025, ha llevado este espectáculo por el mundo y ahora, por fin lo vamos a poder disfrutar en el país que tanto amó a esa intérprete. Seguramente ya saben de quién estamos hablando. Por supuesto, nos referimos a la inigualable Mariaca Semprún.
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16: Y vamos a continuar muy musicales porque Felino Farid nos viene a revelar su nuevo sencillo. Después de Mi Banda El Mexicano, así es que ya sabes que estamos grabando desde nuestra casa de Midnight Monkey. No le puedes cambiar, esto se llama Ya Salió el Peine.
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6: El encéfalo humano es el órgano más graso del cuerpo, compuesto por casi 60% de lípidos esenciales.
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6: Las galletas de la fortuna no se inventaron en China, sino en San Francisco por inmigrantes japoneses a principios del siglo.
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12: ¿Agarramos en curva? Ya regresamos. 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

0: ahora sí ya estamos con nuestra invitada estelar, la ganadora del Grammy, María Casembrun. ¿Cómo estás?
1: Bien, ¿y tú?
0: ¿Placer? Oye, qué placer que vengas. Más bien, los homenajeados somos nosotros porque vienes ahorita de Houston, de Orlando y mañana te vas a presentar, pero pues por supuesto que acabamos de ver toda esta trayectoria que has hecho tan asertiva en los medios y que además nos has llenado, pues bueno, de esta...

0: se ha convertido, por supuesto, no solamente lo atemporal que acabas de decir, sino también generacional, porque digamos que aquí no importa y sigue pasando los años y la gente la sigue cantando porque lo escuchaban de la abuela y luego la escuchaban de la mamá.
1: Exactamente.
0: Y eso se va pasando.
1: Se va traspasando de generación en generación. ¿Sí? Y son canciones que están pegadas a recuerdos.
0: Claro.
1: A recuerdos bonitos, a recuerdos nostálgicos de padres, abuelos, tías, la señora que estaba en la casa, la tía que entonces cuando limpiaba ponía la música.
0: Claro.
1: El padre que la cantaba mientras que llevaba a los muchachos al colegio o iba a la playa. Entonces,
0: así yo me acuerdo justamente de estas canciones que me ponía Rocío, que mi mamá, por ejemplo, es el recuerdo súper vivido que tengo yo cada vez que la escucho. Yo creo que muchísima gente que ahorita también se siente identificada con este sentimiento de decir, oye, qué bonito que me acuerde también de esos momentos, porque además también hay ciertos momentos como muy definidos en el acervo y en la memoria de cada una de las personas que nos ven y que nos escuchan y que dicen, me acuerdo perfecto, como dices tú, cuando me estaban llevando a la escuela o cuando nos fuimos de vacaciones o cuando mis papás se divorciaron, porque también, pues tus canciones hablan también de amor y de desamor.
1: Amor y dolor.
0: Y dolor.
1: Yo siempre digo que Rocío Dúrcal le cantó al amor en todas sus formas, porque ella grabó más de 300 canciones. Diciendo te amo en todas sus formas. O sea, en el despecho, en la tristeza, en el dolor, en el amor histérico, en el amor no correspondido, en la mujer engañada. O sea, pasa de todo aquí.
0: Pasa de todo. Sí. A ver, ¿y cómo fue para ti, digamos, hacer toda esta curaduría con esa responsabilidad de saber que toda la gente iba a estar coreando todas estas canciones icónicas? Porque cuando uno hace un trabajo de esta envergadura, solamente alguien con tu talento se puede aventar, porque hay que también decirlo, que es un tirito que no mucha gente se quiere rifar.
1: Sí, es cierto. Y te lo digo, he hecho este homenaje con mucho cariño y con mucho respeto, sobre todo mucho respeto. Porque yo no pretendo ni imitarla ni igualarla. Esto es recordar sus canciones y recordar qué hay detrás de todas estas canciones, cuáles son los grandes hitos artísticos que ella logró, no solamente en España.
0: Reinterpretadas por ti, porque qué bueno que lo aclaras, no es un show de imitación.
1: No, para nada, para nada. Es un concierto, digamos que es un híbrido entre un concierto y un musical, porque tiene todo un guión, un hilo conductor, en donde se van a sorprender. Hay momentos de sorpresa que incluso pueden que suelten la lagrimita, porque está hecho con mucho compromiso, muy apegado a lo que ella vivió como artista. Ahora en la distancia luce como doblemente importante todo lo que se logró.
0: Claro.
1: Por ejemplo, una canción como Amor Eterno y como Costumbres, que fueron escritas por Juan Gabriel,
0: claro,
1: y la mayoría de sus éxitos fueron de Juan Gabriel, que haya sido nombrada Patrimonio Nacional de México en el año 1985. Ya eso es una cosa importantísima.
0: Ya es importantísimo y además también por eso que marcó tanto a la sociedad, sobre todo en nuestro país, bueno, a nivel mundial, pero en nuestro país específicamente yo creo que tenemos este amor porque pues prácticamente Rocío se encumbró aquí.
1: Sí, y además ella sentía que ella era mitad mexicana, mitad española.
0: Sí.
1: La mitad de sus restos descansa aquí en la Basílica de la Guadalupe, que yo tuve la oportunidad de visitar y darle las gracias, porque
0: qué maravilla.
1: Yo soy muy mística en esto. Yo soy muy mística, yo siempre le digo a ella, mira, esto es con todo el respeto, y si tú quieres acompañarnos con tu energía, aquí va a estar un público que te recuerda con todo el amor del mundo y va a salir de aquí.
0: Y seguro de esa invocación justamente se hace presente con esa voz maravillosa que tienes. Yo me imagino que además también ella se debe sentir también un poco, digamos, muy orgullosa de todo este, de toda esta curaduría.
1: Ojalá que sí. ¿Tú sabes qué regalo tuve en Madrid ahora? Tuve a la hermana de Rocío Dúrcal en la audiencia. Y fue impresionante.
0: ¿Qué te dijo?
1: Primero porque me cayó muy bien, me pareció muy simpática.
0: Sí.
1: Pero el parecido con la hermana es impresionante. Y ella me hablaba y yo sentía que estaba viendo a Rocío Dúrcal en una entrevista. O sea, tienen una gestual muy parecida. Y yo le dije, dime la verdad, dime qué te pareció. ¿Te pareció que realmente es el homenaje que ella merece? Y me dice, por supuesto que sí, he sido feliz, yo vendría mil veces más, lástima que te vas. Yo le dije, bueno, no importa, yo vuelvo y yo te vuelvo a invitar. Pero fue un lujazo tenerla a ella ahí.
0: Claro, a ver, ¿y cómo fue, cómo empezó esta historia para ti? ¿O quién fue quien te llamó? ¿Cómo fue esta magia? ¿O quién la creó?
1: Bueno, esto fue iniciativa mía porque ya yo venía de hacer homenaje a otras cantantes.
0: Sí.
1: Una fue la Lupe, que era una cantante cubana, que fue la primera cantante de la Fania, del movimiento de salsa en Nueva York. Y la otra fue Edith Piaf, una cantante francesa, con la que traje.
0: Amamos.
1: Sí, que además traje un musical para acá con eso. Tuve dos temporadas aquí en Ciudad de México. Y yo decía, bueno, falta cerrar esta trilogía con una tercera que no se aparezca en nada. ¿Quién puede ser? Y por supuesto, en la revisión, Rocío Dúrcal brincó. Y yo decía, será ella. Y de forma muy mística dije, voy a esperar a que me toque el hombro, a que de alguna forma se manifieste.
0: Se manifieste, que me diga más o menos.
1: Bueno, y eso pasó, de muchas
0: ¿Cómo
1: maneras.
0: ¿Cómo pasó?
1: Bueno, me invitó un director musical.

0: que es mi director musical actual del show, me invitó a hacer un homenaje en vivo para YouTube de un artista. Y yo le digo, pero bueno, ¿y quién es la artista? Rocío Dúrcal. Le dije, no te lo creo, si ahorita es que estoy investigando su vida. Y le dije, claro, vamos a hacerlo. Y canté las canciones y yo dije, esto lo tengo que hacer.
1: Dijiste, esto no es ninguna coincidencia. Sí, ya esto lo tengo abrí que hacer. El Wi-Fi, tengo aquí el Bluetooth que acaba de agarrar esa señal. Sí. Porque también yo me imagino que a ti, ¿me entiendes? Llegan estas señales como artista y tener los sentimientos a flor de piel, de saber interpretar eso que se lee entre líneas, sí, que muchos de los mundanos como nosotros no podemos captar y no podemos capturar y no podemos reinterpretar.
0: Sí, hay que estar como despierto, pienso yo, para que tú leas las señales.
1: Claro.
0: De hecho, de esta lista de mujeres que yo tenía para homenajear, que me gustan, que soy fan desde pequeña, yo decía, bueno, voy a hacer fotos, o sea, imprimí fotos y las puse en un corcho y un día las recogí y literalmente estaba en el balcón de mi casa cuando de repente vino un viento y la única foto que voló fue la de Rocío Dúrcal y yo dije, bueno, aquí está otra señal y si yo no lo quiero entender es porque yo estoy dormida. O sea, claro, me gusta leer esto y me gusta reafirmar que de alguna forma pasan estas cosas y que ella, donde quiera que esté, se sienta recordada y que se sienta honrada porque lo merece.
1: Qué bonito. A ver, ¿y cómo fue para ti o cuál fue el detonante? ¿Quién te dijo, sabes qué, María Kat, dedícate a la artisteada, tú tienes talento? ¿Quién vio en ti esa madera o quién fue quien te descubrió, por así decirlo?
0: Es que yo estudié en un colegio de música sin saber que yo iba a ser músico. La música era parte del pensum, de las materias.
1: Sí.
0: Y ya yo estaba estudiando solfeo, estaba en el coro. Y no fue sino hasta secundaria que yo digo, oye, yo creo que yo me quiero dedicar a esto. Y mis padres dijeron, ¡no!
1: Pero que además también ¿no, había sido para ellos también el shock de la noticia de qué me hablas, de dónde viene esto. Sí. Si desde niña no me decías esto y de pronto, ¿qué es lo que cambió?
0: Sí. Y les daba miedo, claro, obviamente. Porque decían, dedicarse a esto y si no te va bien. Y yo decía, bueno, pero es lo que quiero hacer. Hubo mucha resistencia.
1: En cualquier industria, porque también en esta industria se piensa mucho de quien le va muy mal. Pero en todas las industrias pasa igual, yo siento.
0: Pasa,
1: ¿no?
0: Igualito, es verdad, tienes,
1: o sea,
0: toda la razón.
1: Yo siento que pasa en todos lados, si eres abogado, si eres dentista.
0: Si eres médico,
1: si eres,
0: ¿sí?
1: O sea, si eres malo, eres malo y no importa. O sea, si no le echas ganas, no le echas ganas, pero en nada.
0: Sí.
1: ¿No?
0: Pero yo creo que la voluntad juega mucho en esto, ¿no? La vocación y la terquedad. Porque yo he sido muy terca. Yo fui
1: ¿qué signo
0: muy terca.
1: Eres?
0: Leo.
1: Leo, que además también los Leo necesitan también un poco esta atención, ¿no?
0: Sí,
1: o sea,
0: un poco,
1: los
0: sí.
1: Leo también es igual que los Tauro, necesitamos un poco nuestro el aplauso, necesitamos nuestro público, necesitamos nuestros reflectores,
0: sí,
1: ¿no?
0: Sí,
1: ¿cuándo,
0: sí.
1: ¿Cuándo descubriste que a partir de esa pasión podías hacer una redención y vivir de eso? ¿Cuándo fue para ti o ese primer cheque que dijiste, yo de aquí soy?
0: Cuando empecé a hacer televisión, fíjate, cuando empecé a hacer telenovelas, porque yo vivía a hacer teatro, pero el teatro siempre es muy limitado.
1: Y el teatro además también, como decimos acá en el programa, es muy cruel, porque es una de las artes escénicas, pues digamos,
0: que peor
1: donde
0: pagan.
1: Más te curtes, pero peor, que las que peor pagan,
0: sí,
1: efectivamente.
0: Entonces la fórmula ideal, cuando la encontré, fue hacer televisión y hacer teatro a la vez. Es decir, trabajar toda la semana grabando y los fines de semana.
1: Lo cual es doblemente retador. Porque también el hacer televisión es otra chambita que
0: duro,
1: es durísima y que es además la
0: pero
1: repetición.
0: Te da proyección.
1: Claro.
0: Te da mucho más proyección y el público te empieza a conocer y va a tus obras de teatro porque te vio en televisión.
1: Claro. A ver, guapa, con eso tengo que hacer rapidísimo un corte, por favor. No te atrevas a cambiarle, estás en Ya Salió el Peine.

0: quedamos con los dedos en la puerta, pero ya volvemos.
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6: Escocia ganó por la mínima. Escocia arrancó su participación mundialista con una sufrida victoria de 1-0 sobre Haití. El encuentro fue más complicado de lo esperado, ya que los caribeños mostraron orden y sacrificio durante gran parte del partido. Los escoceses encontraron el gol que les permitió quedarse con 3 puntos muy importantes. En torneos de este formato, lo más importante suele ser ganar, incluso cuando el desempeño no es brillante. Escocia requiere mejorar si quiere seguir con vida en la competencia.
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2: Y ya estamos de regreso con nuestra invitada estelar, María Casemprún, que además va a hacer un homenaje a Rocío Dúrcal, así es que no te lo puedes perder, pero estábamos hablando de cuando tú descubres este poder, cuando empiezas a surfear entre los dos mundos, tanto el de la actuación a nivel televisivo, como por supuesto la actuación en el nivel teatral, sí. y que ahí encuentras, digamos, la fórmula perfecta para poderte mantener en esta industria, sí. Económicamente, me refiero, sí. Y mantenerte también espiritualmente, porque hay que tener las dos, ¿no?
13: Exactamente, uno no vive claro, del aire, uno quiere ser exitoso igualito, ¿no?
2: Sí.
13: Muy amor al arte, pero también lo otro, ¿no?
2: Muy amor al arte, pero ¿dónde está el cheque?
13: Pero también ocurre que en esa secundaria, en el colegio, como era un colegio musical, yo hice mi primer musical, que era La Novicia Rebelde. Y eso marcó mi vida. Yo dije, esto es lo que yo quiero hacer, teatro musical. O sea, más complicado todavía.
2: Más complejo, sí, claro.
13: Porque había menos mercado en ese momento en Venezuela. Pero bueno, un tiempo después resulta que me llaman ya del Teresa Carreño, el teatro más importante de allá, con la Orquesta Sinfónica, para protagonizar La Novicia Rebelde. Y yo dije, si esto no es una reafirmación, entonces ¿qué es?
2: Claro.
13: Y he dedicado más de la mitad de mi oficio al teatro musical. Si bien he hecho cine, televisión, teatro, el teatro musical ha sido para mí el centro de todo. Y por eso llego a hacer estos homenajes a estas mujeres que ya te he nombrado. Y bueno, actualmente creo que la más retadora a nivel vocal que ha sido Rocío Dúrcal.
2: Claro, que además sí. También esos rangos, o sea, sí. De verdad, son espectaculares y necesita tener una voz solamente como la tuya para que el público no solamente te pida más, sino que además te aplauda, te aclame y lo, claro, y lo agradezca.
13: Y lo agradezca,
2: también
13: sí.
2: Ese es el tema que, como nos acabas de contar en el bloque anterior, ¿no? Esta redención, e incluso la familia de Rocío diciéndote que ahí estaba también, Rocío,
13: sí,
2: ¿no?
13: Sí, sí, sí, sí, ahí hay un aval.
2: Sí.
13: Y en este caso de Rocío Dúrcal, claro, cuando yo oigo que está cantando ranchera, mariachi, yo digo, pero bueno, no es muy delicado que yo me meta en ese género si yo no soy mexicana.
2: Claro.
13: Y yo digo, pero si ella la llamara la española más mexicana, justamente porque ella cantó a su manera la ranchera.
2: Claro.
13: Y les gustó a los mexicanos. Y los mexicanos también la bautizaron como la reina de las rancheras.
2: Sí.
13: Que no es poca cosa.
2: Que no es poca cosa.
13: No es poca cosa. Entonces, yo digo, bueno, si ella se dio ese permiso, yo ahora me voy a dar el permiso de unirle una capa más a todo esto. Yo sería
2: la rayeta más al tigre.
13: La venezolana, americana, española, más mexicana. Y así vamos.
2: A ver, pero también hay que decir que así los artistas deciden así nacer donde quieran, pero al final del día son ciudadanos del mundo.
13: Del mundo, claro.
2: Porque además también hay que decir que el legado que se deja no es totalmente sin banderas.
13: Claro, completamente. ¿No? Y la música no necesita residencia,
2: no.
13: Ni nacionalidad, ni pasaporte. La música viaja, punto. Y viaja por todas partes del mundo, sino que lo diga Bad Bunny, que en español es el artista más escuchado del planeta.
2: Claro.
13: Y en español y casi sin entenderle un poco lo que canta, ¿no?
2: Y casi ilegible.
13: Y con todo eso, oye, no se lo escucha.
2: A ver, guapa, ¿qué significa México, digamos, en todo este andar tuyo tan asertivo en los medios de comunicación y en ese peso que representa doblemente, no solamente para ti, sino para Rocío, y el hacerlo en el escenario para ambas, porque ahí hay una convergencia entre tú y Rocío.
13: Sí, mira, México es un referente en toda Latinoamérica, eso no es un secreto, sí, para nadie, es un referente musical, cultural, a nivel de cine, a nivel de televisión.
2: Claro.
13: Y toda Latinoamérica tiene siempre los ojos puestos en lo que se hace en México. Por lo tanto, para cualquier artista como yo, es importante este mercado, es importante la aprobación del público mexicano,
2: sí.
13: Y es el ideal, ¿no? Llegar aquí porque es un país muy grande, que si te llegan a escuchar un grupito chiquitito, ya es una multitud.
2: Ya son millones, o sea.
13: Sí, entonces esto ha pasado un poco en YouTube con las canciones que he grabado de Rocío Dúrcal en vivo, del homenaje, que tengo tanto público mexicano escribiéndome por allí que yo digo, pero es que esto no tiene que ser una sola función, esto más adelante tiene que
2: claro,
13: visitar varias ciudades, sería lo ideal.
2: No por nada, pregúntale a Shakira cuántos conciertos acaba de dar aquí en la Ciudad de
13: sí.
2: México.
13: Sí, sí,
2: no,
13: sí.
2: O sea, creo que también es algo que siempre ha sido una constante, este hub, como decías, esta catapulta y ese super trampolín de los artistas a nivel internacional, como
13: sí.
2: Que la consolidación en México, una vez hecho en México, sales
13: ya,
2: a todo
13: sí.
2: El mercado, digamos, ya a comértelo. ¿Cómo
13: sí.
2: Ha sido para ti también, digamos, con conquistar esos corazones de público mexicano que, como bien nos dices, ahí están innegablemente en las reproducciones, ahí están en los comentarios, ahí están en el apoyo?
13: Bueno, yo siento como una deuda con esa gente que me está siguiendo y que me está conociendo, ¿no? Porque si bien yo he trabajado acá también en televisión, yo hice una telenovela llamada Malverde, el santo patrón. Súper
2: sí.
13: Mexicana además la historia. También estuve en Netflix en una serie llamada Pálpito, que también se vio mucho aquí en México. Fue un top mundial
2: sí.
13: Por varias semanas. Entonces yo siento que ya yo tengo un público en mis redes sociales mexicano que me sigue y que me da mucho cariño. Pero ahora me falta visitarlos en persona, no que me vean nada más en las redes.
2: ¡Claro!
13: Entonces ya como he hecho tantas funciones en Miami, en varias ciudades de los Estados Unidos, ya he estado en Madrid y también vamos a visitar varias ciudades de España, pues falta la República Mexicana.
2: ¡Qué maravilla! A ver, ¿y qué sientes tú en el escenario? ¿Y cuál es esta descarga eléctrica que seguramente debes de sentir para poder también hacerlo tan adictivo? Porque también hay que decir que es un mundanal de trabajo.
13: Sí, sí, es un trabajo.
2: O sea,
13: yo siento cuando arranca el show que lo que voy a hacer es correr un maratón.
2: Sí.
13: Que no sé si voy a llegar, no sé si me voy a lesionar en la mitad, no sé qué va a pasar, porque es hablar, cantar, sin interrupción, ¿no? Es como un musical. Pero cuando termino, la sensación de gratitud que siento es tan grande. La sensación de que se logró y además con un público de pie, feliz, cantando las canciones. Que yo dije, objetivo cumplido de nuevo. Y voy al camerino y le vuelvo a dar las gracias a Rocío, que le prendo una velita blanca. Y le digo, gracias por esta noche. Esto es para ti. Nos vemos a la próxima.
2: ¡Qué maravilla! A ver, ¿tú eres una mujer creyente? ¿Crees en la reencarnación? ¿Crees en qué?
13: Creo en muchas cosas.
2: ¿Sí?
13: Yo cada vez creo en más cosas. Sí.
2: Y haces tu convergencia ahí, digamos, entre todos.
13: Sí, porque al principio yo era más religiosa de pronto por mi formación en mi casa. Era más católica.
2: Y ahora, como buena latina, por supuesto, católicos como todos,
13: claro,
2: ¿no?
13: Claro, claro. Y sí, hay una parte de eso que vive en mí. Pero ahora me he expandido mucho más. Yo he leído mucho sobre el budismo, he hecho cursos de cábala. Esto de la reencarnación me produce mucho interés. O sea, estoy abierta como a todo. Yo creo en muchas cosas. Creo sobre todo en la energía.
2: Claro. Y a ver, y la energía, que eso también es innegable, es la del escenario. Que yo quiero saber cuándo fue que descubriste tú, digamos, esa fuerza escénica. Porque una cosa es tener buena voz y cantarlo, digamos, a nivel familiar y que toda la gente diga qué bonita voz. Y otra cosa es ya descubrirlo con el público aplaudiéndote y dándote esa validación. ¿Cómo fue para ti? ¿Cuándo fue para ti ese momento, esa redención?
13: Yo creo que fue en ese momento de la novicia rebelde que te cuento del colegio, porque fue cuando el público se puso de pie y yo estaba impresionada.
2: ¿De qué?
13: Y yo dije, wow, fueron meses de trabajo.
2: Sí, porque no es lo mismo que te aplauda la tía y la mamá.
13: Claro.
2: A que te aplauda toda la gente
13: una
2: ahí.
13: Una cantidad de gente desconocida. Sí, sí. Es fascinante. Y era más la pasión por lo que hacía y por el proceso que el resultado. Pero con el tiempo, y haciendo televisión, y siendo un poco más conocida en la calle, y el feedback de la gente, fue que yo me llené de seguridad y dije, yo sí sirvo para esto. O sea, yo me quiero quedar haciendo esto.
2: Oye, después de tantos homenajes, ¿qué es lo que se te ha quedado en el tintero que dices, bueno, me gustaría hacer? Porque se ve que eres de estas mujeres que llevan a cabo sus sueños y que además también esta redención, pues digamos que básicamente es porque tú lo estás accionando.
13: Oye, me quedan todos los personajes de la vida por hacer. Siempre me preguntan, ¿qué personaje te gustaría? Yo digo, todos los que lleguen. Porque están los que existieron, que
2: claro,
13: he interpretado mucho, y los que no, los que son
2: que
13: creación.
2: Sí.
13: Sí. Entonces yo, la verdad, es que siempre que sea un personaje diametralmente opuesto a mí, es fascinante, porque yo tengo que viajar en un lugar en donde nunca he estado. Creo que como ser humano me convierto en mejor persona, porque ponerme en los zapatos de alguien que ha tenido una vida muy diferente a la mía, sin juzgarlo,
2: claro,
13: me hace mejor ser humano. Entonces,
2: claro,
13: yo,
2: porque hay que verlo como desde el no juicio.
13: Exactamente.
2: La imparcialidad.
13: Sí, tú no puedes hacer un villano ya de entrada, soy villano, soy muy malo. No, tú tienes que entender por qué ese villano es villano.
2: Claro.
13: Y una vez que lo entiendes, te llenas un poquito más de humanidad de pronto.
2: Claro,
13: y porque comprender
2: entonces
13: este
2: proceso también es aventarte un clavado a tus emociones, que normalmente la gente lo que hace es más bien huirle a esas emociones.
13: Sí.
2: ¿No? Y en esta profesión lo que más se hace es confrontarlas, ya sean positivas o negativas.
13: Sí,
2: ¿eh?
13: Y lanzarte al vacío.
2: Sí.
13: Y desnudarte, o sea, metafóricamente en el escenario. Estás exponiéndote con todo, al ridículo, a la risa, a la queja, a lo que sea. Pero estás ahí temblando hasta que le vas agarrando el gusto, ¿no? Y el entrenamiento.
2: Claro.
13: Porque también un actor no es que se lanza las emociones y ya, se va a su casa y se acabó. Él se entrenó para poder cerrar esa compuerta.
2: Claro.
13: Y no volverse loco, no andar por ahí en la calle vuelto loco hablando con gente que no existe, ¿no?
2: Totalmente. Oye, guapa, se me acaba tristemente el tiempo, pero yo quiero que le digas a todo el público que ya has acumulado varios fans mexicanos.
13: Mañana,
2: y que los
13: mañana.
2: Demás se sumen, que vayan mañana a ver,
13: sí,
2: este
13: por
2: homenaje
13: favor.
2: A Rocío.
13: Mañana a las 8:30 en el Teatro Ramiro Jiménez. Homenaje a Rocío Dúrcal, una única función con banda en vivo, mariachi, espectacular, por favor no se lo pierdan, los espero ya con todo mi cariño, quedan poquitos tickets y los tickets están en lavidasenvivo.com.
2: Lavidasenvivo.com, no se lo pueden perder, guapa, por supuesto, ahí vamos a estar echándote porras, regresa muy pronto y ahí veremos,
13: gracias,
2: también con qué nos vas a seguir sorprendiendo porque tienes un talento innegable, gracias por estar acá.
13: Muchas gracias a ti, un placer.
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2: Se diluye la actividad del día 6 de la justa mundialista, que en este momento cierra la actividad con el encuentro entre Austria y Jordania. Pero antes, la selección argentina se presentó con una contundente victoria de 3-0 sobre Argelia, siendo la gran figura, ¿quién más sino Lionel Messi, con un hat-trick con el que superó al alemán Miroslav Klose para convertirse en el máximo anotador en la historia de los mundiales? El partido, sin embargo, no estuvo exento de polémica, pues el astro argentino cometió una plancha por detrás en la primera parte que ni siquiera fue revisada por el VAR, en una jugada que parecía cumplir perfectamente con los elementos para ser juzgada como tarjeta roja. Mañana será turno de la presentación de Portugal y Cristiano Ronaldo ante Congo e Inglaterra frente a Croacia. Soy Ángel Ricalde y en Fórmula Deportes somos locales.
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4: Y ya estamos de regreso y ahora nos vamos a poner mega musicales con el Felino Farid. ¿Cómo estás? ¡Bienvenido! Oye, querido, que te vi entrando en esa puerta con Sendo de Billón, que me decías que además ese es un recuerdo muy bonito, que es la herencia de tu papá, digamos, el único recuerdo que tienes de tu papá. Y a mí, digamos que yo soy muy energético, yo se lo comento al público, y ahí es donde me atrajo ese Billón, que creo que además también pues viene cargado de bendición y de mucha galleta y actitud, ¿no?
5: La buena vibra se contagia, mi querido Pey, es un placer estar contigo en esta noche maravillosa.
4: Oye, a ver, cuéntame, por favor, porque mucha gente te conoce de tu vida pasada, por supuesto. Yo quiero saber cómo fue esa emancipación, porque supongo que además también, pues después de tanto tiempo, de tantos hits, pues bueno, ahora lanzarte directamente al estrellato, pues es algo que naturalmente iba a suceder, ¿no?
5: 18 años haciendo música y vibrando con mi pasión, finalmente es lo que venimos a hacer a este mundo, y con todo el alma, con el corazón, hacemos música para contar historias y para llegar, como en este día tan especial, a coincidir y vibrar con gente como tú, que conozcan un poquito más de quién es el Felino, qué es lo que hace el Felino, qué canta el Felino, de dónde es el Felino, y aquí estamos con toda la super energy, como dices tú.
4: A ver, después de mi banda mexicana, que seguramente ahí por eso decía que mucha gente te recordaba de ahí, ¿cómo fue para ti, digamos, esa transición? Porque sé que por ahí he tenido a varios cantantes que después de un grupo, como que de repente dicen, este cambio, esa transición, es muy bonita y es muy satisfactoria, pero también, pues digamos que es aventarte prácticamente al vacío, ¿no?
5: Fíjate que siempre he sido muy auténtico en el sentido de lo musical. Siempre he tratado de no imitar. He aprendido bastante con mi banda El Mexicano. Fue una experiencia que empecé a los 17 años. Todavía no tenía ni 18 años. Y aprendí cosas increíbles en muy poco tiempo. La guitarra la aprendí a tocar por Casimiro. De hecho, fue mi maestro de guitarra. Y en la búsqueda de encontrar un estilo que hasta el día de hoy seguimos innovando, seguimos buscando sonidos que vayan con las emociones y con la esencia de lo que es el Felino. Creo que es una experiencia y es un viaje que me apasiona tanto que lo he disfrutado, y seguimos en ese proceso, en ese camino de encontrar cómo seguir vibrando y cómo seguir conectando con esas letras, con esa música que nos representa finalmente, es nuestro lenguaje.
4: Oye, querido, pero para ti, ¿cuál fue el detonante antes del grupo? ¿Y a quién fue, digamos, este personaje que puede ser de la familia, que puede ser en la escuela? ¿Quién te dijo, oye, traes talento, lo tienes todo, échale galleta y actitud, dedícate a esto?
5: Fíjate que principalmente yo vibraba desde muy pequeño en la música sinaloense. Soy de Mazatlán, la banda finalmente tú creces con el sonido de banda. Tú vas a Mazatlán y la banda se escucha por todos lados.
4: Entonces, aunque les pese a los gringos, ¿eh?
5: ¿Te acuerdas del ruido?
4: ¡Qué bárbaros!
5: Entonces, para mí desde chiquito que escuchaba sonar la banda sinaloense, se me enchinaba la piel.
4: Claro.
5: Y vibraba. La música sinaloense es una música muy, muy de mucha euforia. Mucho. Tú escuchas una banda y te dan ganas de tomar té.
4: Claro, porque además es parte de nuestra pasión. Nosotros como mexicanos no solamente nos encanta el buen trago, compartirlo con amigos, sino también el tema musical, porque sin tema musical no conectamos, no nos podemos enamorar, no nos podemos dar bocinazo. ¿Cómo fue para ti, digamos, esa transición? Porque además también, digamos,

0: digamos, frente al ojo público, el ganar esa notoriedad y el estar bajo los reflectores en un proceso tan personal que es algo, ese enamoramiento que tienes con la música, llevado al público. ¿Cómo fue para ti eso?
1: Creo que hasta el día de hoy sigo disfrutándolo, sigo madurando. Seguimos trabajando por poder transmitir lo más auténtico. Y yo creo que cuando eres auténtico y cuando eres honesto y simple, las cosas no se ocupan forzar. Todo tiene un momento y finalmente al día de hoy yo creo que sigue siendo descubrir.
0: Oye, ¿y por qué Imperfecto? Porque es, digamos, el título de esta nueva canción, de esta nueva entrega, que por supuesto ahorita te vamos a poner a que el público, digamos, tenga esta probadita. Pero yo quiero saber antes, ¿por qué le pusiste Imperfecto?
1: Creo que soy un hombre imperfecto, estoy reconstruido, soy una persona que ha tenido heridas, cicatrices que finalmente son parte fundamental de la esencia de la vida para madurar, para crecer como persona, como artista, como padre, como todo lo que tú quieras poner sobre la mesa. Y al día de hoy puedo reconocer que la imperfección es parte de esa perfección que existe. Y a través de esta canción descubro mi alma para transmitir esas emociones, esas vivencias que muchas veces no las podemos decir con palabras.
0: Qué bonito. A ver, papito, pero para que vean que hay talento y de sobra, yo quiero que nos des una adelantada de esta canción que ya además está disponible en todas las plataformas digitales.
1: Pero ¿sabes qué? Se me olvidó la guitarra, me pegué.
0: No hay guitarra.
1: Hay dos guitarras,
0: ¿cómo que no?
1: Viene conmigo mi máster Chuy, que va a estar acompañándome también con esta canción que nos ha hecho conectar, nos ha hecho finalmente hacer que el público descubra qué es el felino. ¿Por qué imperfecto, como dices tú? Y bueno, para no echar tanto rollo.
0: Y que además hay que decir que esta guitarra también está espectacular,
1: ¿eh? Muchas gracias, bebé. Muchas gracias.
0: Que además lo hace única que sea blanca, ¿no? Que tiene, yo creo que también, digamos, esta bendición que ahí con los acordes van a poder disfrutar, por supuesto, de esa buena vibra y esa energía.
1: Creo que cada artista, cada género representa una vibra, y en este caso pues yo con el color blanco, me gusta mucho el negro también, pero el color blanco creo que es un color que es símbolo de paz.
0: Qué bonito. ¡Arránquese!

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0: que vean que aquí no hay autotune, no hay nada, ¿eh? Oye, te sabora el talento, papito.
1: Gracias.
0: Y algo que me parece increíble, que yo creo que mucha gente se puede sentir identificada, esa parte vulnerable de decir, oye, la regué, oye, no sé, como justamente dice esta canción, no soy perfecto, pero ahí estamos en el intento, ¿no?
1: Es correcto, mi rey. Creo que simplemente el corazón hay que abrirlo y muchas veces es complicado hablarnos, decirnos las cosas, lo que sentimos, lo que pensamos, decir cuánto quieres a tu semejante, cuánto lo amas. Y también si traes algo que le quieras decir de frente que no te parece, pues también hay que decirlo, ¿no? En este caso creo que es un reconocimiento de amor y una forma de expresar ese sentimiento que... Creo yo que la música es el mejor lenguaje para el felino.
0: Qué bonito. Y además también yo creo que en un país tan machista en donde de repente a muchos hombres se les hace calabaza la carroza cuando tienen que hablar de emociones, cuando dicen, oye, me está pasando esto, yo creo que se pueden sentir identificados de decir, oye, a ver, no todo está increíble como a lo mejor lo soñamos, porque digamos que esos nomás existen en los cuentos, que eso es un poco idílico, pero al final del día el enamorarse verdaderamente desde la autenticidad, ¿no?
1: Es correcto, mi rey. Totalmente de acuerdo. Yo creo que somos imperfectos, a fin de cuentas. Por eso, con todo el reconocimiento y con todo el valor del mundo, creo que el ser imperfecto ha sido un camino... Créeme que no me gusta ser, de alguna manera, atraer la queja. Porque todos tenemos un camino, todos tenemos nuestras situaciones, nuestra experiencia de vida. El felino en este caso, pues ya más de 18 años haciendo música y en un camino que nos ha hecho vibrar de todo tipo de experiencias. Creo que hoy en día el poder cantar, el poder ser quien realmente soy, ha sido el mayor éxito que puedo encontrar, hacer lo que me apasiona.
0: ¡Qué bonito! Oye, papito, se me acaba tristemente el tiempo, pero yo quiero decirle a toda la gente que nos ve, que nos escucha, que vayan corriendo a descargar este temón que acabas de regalarnos y, por supuesto, además, que lo compartan con todo el mundo, ¿no?
1: Claro que sí, se los encargamos. Y, bueno, muchas gracias, Pei, por el espacio. Eres un gran tipo. Muchas gracias por esa vibra.
0: Igualmente, esa papito. Energía. Oye, y cuéntanos, por favor, ¿cuándo van a haber presentaciones? ¿Dónde vas a estar?
1: Vamos a estar la próxima semana. Bueno, esta semana ya estamos en la ciudad de Guadalajara, León, Guanajuato. Venimos a la Ciudad de México, ya estamos cerrando algo para julio. Venimos también en octubre y posiblemente cerramos este año aquí en la Ciudad de México. No les voy a decir el lugar hasta que no esté concretado.
0: Es sorpresa, pero mientras tanto, ahí está la canción para que se la aprendan, para que la dediquen y para que la canten con toda la galleta y actitud. Papito, que sigas tan exitoso como siempre. Gracias por estar
1: igualmente
0: con nosotros.
1: Muchas gracias. Gracias. Un placer.
0: Vamos a poner mega musicales y por eso le doy la bienvenida a Esperón. ¿Cómo estás, papito?
2: Muchísimas gracias. Muy feliz, muy emocionado de estar acá.
0: Oye, gracias a ti por venir. Estás estrenando música. Meteora, yo quiero que le digas al público de qué se trata. Porque has también sido muy resiliente en esta carrera, digamos que ha sido, pues digamos, de todo un poco, pero con esta música nueva yo creo que es un bálsamo del alma para ti también.
2: Sí, estoy feliz porque, como bien sabes, soy un artista independiente, entonces cada lanzamiento tiene un montón de esfuerzo detrás, y como dices, pues han sido muchos años de estar picando piedra. Estoy contento en este punto de mi carrera, de que las cosas van funcionando, y pues como su nombre dice Meteora, hace referencia al meteorito, ¿no? Todas las canciones que he sacado recientemente hacen referencia a cosas que están en el cielo, en el espacio. Ya saqué Tristella, ya saqué Luma, y pues ahorita es el momento de Meteora.
0: Oye, a ver, ¿cómo llega Meteora después de todo este andar, que el ser artista independiente, de repente hay que aguantar los ajos, las cebollas, el arrastre del lápiz, el billete que está corto, en las presentaciones? O sea, hay que ser demasiado fuerte y tener la piel como de cocodrilo.
2: Pues yo creo que es como cualquier ámbito en el que uno se quiera desarrollar. Al principio es difícil empezar desde cero, pero ya que las cosas empiezan a arrancar, la verdad es que de un momento a otro las cosas se ponen muy fáciles.
0: A ver, ¿y cómo es esa conversión de repente estar en un escenario que por ahí me chismearon que te ha tocado de todo, hasta que te han aventado hasta condones en el escenario, de todo? ¿Cómo bueno. pasas de eso al aplauso del público, al tener también pues el cariño de la gente que le gusta tu música? ¿Cómo es para ti esa conversión de lo difícil, de lo difícil a la gloria?
2: Es que yo tengo muchos años haciendo esto. Pues tenía una banda de covers y... Nada más nos subimos ahí en un bar donde todo el mundo estaba borracho, estábamos muy chicos nosotros, entonces...
0: ¿Y ustedes llegaron todos inocentes, 3, 2, 1, acción?
2: No, nos recibieron bien.
0: ¿No fue buena la recibida?
2: No, para nada. Pero afortunadamente, pues con el paso de los años uno va construyendo su audiencia, vas encontrando a la gente que sí aprecia lo que haces y el recibimiento siempre es bueno.
0: Oye, ¿y cómo has hecho también, que eso es muy asertivo también, de la comunidad que has hecho en las redes sociales, de cómo te has llevado también, pues digamos, a todo un tema de identidad, porque tu música no solamente representa estos acordes, sino también es como esta parte, como nos decías, como tienes esta filosofía.
2: Todo el día en mi casa trabajando, en las canciones, en planear, en agendar entrevistas, en agendar fotos. Pues a veces he tenido que perderme ciertas reuniones con amigos, con familia. Sí requiere bastante compromiso, pero al final creo que vale mucho la pena.
0: Oye, y cuéntame por favor también, que seguramente eso, como mucha gente que he entrevistado, de repente como que cuando dices me voy a dedicar a la cantada, me voy a dedicar a la artisteada, ¿cuál fue la primera reacción de tu familia? ¿Qué es lo que te dijeron?
2: Al principio estaban contentos, yo creo, porque pensaban que, pues es el hobby, ¿no?
0: Se le va a pasar.
2: en un punto se preocuparon y con justa razón. En ese momento se los reprochaba, pero ahora viéndolo en retrospectiva,

0: pues creo que mi mamá y papá pues fueron sabios al tener esa preocupación, ¿no? Porque es un riesgo real el que no pueda funcionar.
1: Y es de rifados, y requiere mucha valentía, no solamente exponer el pellejo, la canción, lo que la gente te pueda decir en las redes sociales, sino también incluso el tema económico, ¿no? Claro. Que dices, bueno, pues tal vez en otra chamba a lo mejor pues te llega la quincena segura y no vas a tener ningún problema.
0: Sí, al final hay que comer, hay que pagar la renta, hay que comprar la despensa. Y mi mamá y papá estaban muy preocupados en un punto, con justa razón. Pero afortunadamente, ya después de bastante picar piedra, las cosas han funcionado. Estoy muy feliz por eso. Sí, no, y aparte, fíjate que a mí me tocó una época en la que ya no era tan cool tocar la guitarra. Era como de nerds tocar la guitarra. Entonces yo era el que llevaba la guitarrita a la escuela y luego llevaba la melódica y ahí andaba haciendo escándalo todo el tiempo. Y como en ese entonces estaba de moda la música electrónica, la neta no era cool. O sea, era como que el loquito ese de la música.
1: Oye, y para ti, digamos, este año, ¿qué representa? ¿Qué es lo que quieres alcanzar? Viendo un poco estos hitos que has llevado y sobre todo el alcanzar y el hacerte un lugar propio en la música.
0: Este año quiero terminar de publicar las canciones que quedan pendientes del disco. Son 5 las que me faltan todavía. Vamos a la mitad. Estoy muy emocionado por eso. Cada canción va a tener justo, va a seguir la temática del cielo, del espacio. Y quiero terminar eso para ya poder hacer conciertos de una vez por todas.
1: Oye, qué maravilla. Se me acaba el tiempo, papito, pero yo quiero que la gente que nos está viendo, que nos está escuchando, que vayan a descargar ahorita mismo este hit de Meteora. Y por supuesto, ahí está todas las demás canciones. Van a estar muy pendientes porque va a estar sacando nueva música todo el año. Y muy pendientes de las presentaciones, donde te pueden seguir, donde te pueden encontrar.
0: En todos lados me pueden encontrar si escriben Esperón. En Instagram estoy como esperón.mx, en TikTok estoy como esperón-bajo, pero en todos lados como esperón.
1: Gracias, querido.
0: Muchísimas gracias, te agradezco.
1: Y ahora sí ya nos vamos, pero mañana te tengo a la primer mexicana en décadas en Days of Our Lives. Así es que si quieres saber quién es, mañana te lo revelo en punto de las 10. Mientras tanto, te mando besos, descansa y que tengas muy bonita noche.
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1: Te espero aquí, como siempre, a las 10.
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5: Polvo, lluvia, tráfico. 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
6: 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Tenemos nuestro propio shampoo para auto. Para usarlo, toma en cuenta que para 10 litros de agua se deben disolver aproximadamente 15 mililitros de shampoo. Al final del día, apostar por las tecnologías domésticas no es solo una forma de ahorrar, es tomar el control de lo que consumimos.
5: Si quieres aprender a preparar otras tecnologías como crema de cacahuate, gel para el cabello o jabón líquido corporal, puedes visitar nuestro canal de YouTube, Profeco TV.
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0: Estilo de Vida de Jerry Medina aquí en Grupo Fórmula. Y el día de hoy, bueno, antes que nada me presento, soy Miriam Díez, les doy la bienvenida y les tenemos preparado un programa, la verdad, muy, ¿qué les voy a decir? Yo creo que sí le tienen que ir hablando a sus amigos, a sus novios, a sus papás, a sus parejas, a sus hijos, porque este es un problema de la mente que todos vamos pasando de vez en cuando. Y yo creo que es importante que también lo tomemos en cuenta, porque la salud mental nos va a dar también la salud física y un estilo de vida saludable. Por eso está con nosotros el licenciado en psicología, Víctor López Romero. ¿Cómo estás?
1: Mira, mucho gusto, muchas gracias por la invitación.
0: Y bueno, también está con nosotros el doctor Víctor López Ocampo.
2: Miriam Díez, como siempre, un placer estar aquí contigo.
0: Uno nos va a dar la parte mental y el otro nos va a dar la parte física, las consecuencias
2: así
0: de
2: es.
0: Los pensamientos y las emociones.
2: Tal cual, Miriam.
0: En el cuerpo. Pero este primer tema que vamos a estar tratando hoy con ustedes es los trastornos de la personalidad. ¿No es así, Víctor?
1: Así es, Miriam. Es la parte que todo mundo tenemos rasgos a lo largo de nuestras vidas y de nuestra personalidad, lo que vamos a estar viendo en este próximo programa que vamos a tener.
0: Cuéntanos un poco. Ay, doctor, no te estoy saludando, al doctor Víctor López Ocampo. ¿Cómo estás?
2: Miriam Díez, un placer, pero ya nos habíamos saludado efectivamente.
0: Ah, okay.
2: ¿No? Entonces, pero siempre. Nunca está de más. Claro que sí, Miri.
0: Platícanos un poco, ¿qué es un trastorno de la personalidad?
1: Bueno, hay que empezar primero por qué es la personalidad. Son comportamientos que se tienen de distintas formas de pensar, sentir y relacionarse con los demás. Esta parte cualquier ser humano la tiene, en especial, bueno, los seres vivos, la tenemos. Esta parte nos maneja y nos desenvuelve en la sociedad, en el ecosistema en el que nos encontramos. La realidad es de que todos tenemos máscaras, por así decirlo. Nuestro comportamiento es diferente en el trabajo, es diferente con la familia, con la novia, con la esposa. Son diferentes actitudes que
0: hasta
1: vamos teniendo.
0: Hasta con los amigos, ¿no?
1: Claro, sí. Nosotros en alguna actividad recreativa que se llegue a tener en la parte física, incluso con los amigos, en todo caso poder tomarse una copa, el ambiente es diferente y tu comportamiento es totalmente diferente.
0: O sea, yo creo que escoges a veces, ya sabes, con qué amigo puedes platicar de un tema y con otro amigo como que manejas otras cosas, como que te identificas y parte de tu personalidad, lo que piensas, tampoco es para todos, ¿no?
1: Sí, o sea, hay amigos con los que les tienes más confianza. Eso es evidente. Amigos, hasta mismos familiares con los cuales tienes la confianza de decirle las cosas, de abrirte un poco más, de exponer tu vida. Obviamente hay partes privadas que creo que es fundamental como ser humano guardártelas para ti a veces, ¿no? Otras veces puedes exponerlas, pero es tú manteniendo tu distancia conforme las personas con las que te desenvuelves. Es importante saber a qué persona le puedes decir o confiar rasgos de tu personalidad, de tu vida diaria e incluso de la parte laboral y hacia personal.
0: Ahora, platícame algo. Todos me imagino que durante la vida también vamos modificando nuestra propia personalidad, ¿no? De alguna otra manera, por las experiencias o por, yo qué sé, ¿no?
1: Qué bueno que lo mencionas, porque aquí podemos mencionar dos partes importantes, ¿no? El temperamento, que es el que se hereda. Básicamente, nosotros nacemos con un temperamento que a lo largo de nuestra vida lo vamos a tener. Puede ser una persona muy tranquila, que tiene control de sus emociones, una persona que se enoja muy fácilmente, que es muy tímido. Ese es un temperamento. Y el carácter es el que se forma a lo largo de nuestra vida. Obviamente, hay que fundamentarnos en lo que es la infancia. Todo se va a formar en la infancia. El carácter se forma en la infancia dentro del hogar. Lo que vamos teniendo, las actividades con nuestros padres, que es el núcleo familiar, hermanos, ahí se va a formar el carácter que a lo largo de nuestra vida, obviamente, se va a ir modificando con acciones que vamos a ir teniendo. Pasar por, no sé, un evento muy bonito, el nacimiento de un hijo, pensemos, te cambia el carácter. La pérdida de un ser humano, te cambia el carácter. La forma en la que tú te concibes, te cambia el carácter. La forma en la que te conciben los demás, te cambia el carácter. Entonces, son circunstancias o acciones que te van a ir modificando a lo largo de tu vida.
0: Entonces, quiero pensar que la personalidad es tanto, como tú dices, el carácter y también lo que heredas, ¿no? Tu temperamento. Y estas dos juntas forman la personalidad.
1: Claro, sí. Como lo tenemos que tener claro, somos un biopsicosocial. Entonces, por lo tanto, somos adaptables a la sociedad o al ecosistema en el que nos estamos desenvolviendo. Entonces, tú tienes un temperamento. El temperamento puede ser una persona de liderazgo o una persona un poco más tranquila. O en su defecto, una persona que se da a conocer en actividades y que
0: más mantiene, extrovertido.
1: Ajá, claro. Y la otra parte es el carácter. Uh-huh. Que a veces, muchas de las ocasiones, nos cuesta trabajo mantener ese carácter en el momento de conducir, el momento de tener una relación, de una discusión que se puede llegar a tener o proyectar de una manera difícil. Uh-huh. Es cuando se tiene que tener siempre la parte de la mente fría.
0: A ver, ahora cuéntame, ¿cuáles son los trastornos de la personalidad?
1: Mira, lo podemos mencionar en tres grupos. Y cada uno tiene sus divergentes que se van conllevando, ¿no? El grupo A, pensemos, los raros y excéntricos, que es un grupo básicamente, no hay que delimitar, primero que nada, a nuestra audiencia, no se pongan en ninguno de estos grupos, ¿no? Porque a veces en las ocasiones
0: se autoidentifiquen.
1: Exactamente. No. Creo que quede claro.
0: Raros, yo conozco varios, pero no sé en qué tan raro te estás refiriendo a raros.
1: No, o sea, lo que pasa es que en muchas de las ocasiones tendemos a colocarnos en ciertos grupos que a lo mejor ni siquiera lo tenemos, ¿no? Pero básicamente, para que nuestra audiencia lo entienda, en el grupo A, que son los raros, excéntricos, por así decirlo, que son, el primer grupo es el paranoide. El paranoide es aquel que tiene desconfianza de todo. O sea, que no tiene, que va más allá de su cabeza, va más allá de su mentalidad, de lo que en realidad puede llegar a pasar. Sospecha, están analizando la parte de lo que el otro puede hacer en una discusión. A lo mejor es algo sin sentido, tal vez, ¿no? Pero hace un movimiento y dice, ah, no, lo hizo por esto, por esto, por esto, por eso. Entonces, es una persona que tiene paranoia. Por lo tanto, es difícil, o sea, no es esa mente, la parte hay que entenderlo. La mente es tan poderosa, ajá, que nos puede jugar a veces en contra, ajá, de lo que estamos viendo. Claro. O sea, nosotros podemos decir, ah, movió la pluma y la hoja y vio su teléfono, ajá, y apuntó algo, que a lo mejor ni siquiera es cierto. O sea, ni
0: ya
1: siquiera.
0: Me va a fregar a
1: sí,
0: mí.
1: Sí, claro. Y esa es una persona que tiene paranoia.
0: Yo conozco uno muy cercano. Entonces, y luego, a ver si entonces, de raro estamos, paranoia, y luego.
1: El esquizoide. O sea, es otro también sumamente

0: que no prefiere estar solo. O sea, prefiere estar solo, no le gusta tener convivencia absolutamente con nadie.
1: Y esto es en lo general, pero no le vayan a cambiar, ¿verdad, mi Marqui? Porque así ahorita es. Volvemos.
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10: Australia sorprende al mundo. Llegó la primera gran sorpresa de este verano del 2026. Australia derrotó 2-0 a Turquía, en un resultado que pocos esperaban antes del silbatazo inicial. Los australianos fueron efectivos, sólidos en defensa y aprovecharon sus oportunidades para llevarse una victoria histórica. Este resultado demuestra que en el torneo cualquier selección puede competir al máximo nivel si ejecuta bien su plan de juego. El evento apenas comienza y ya dejó su primer golpe inesperado.
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17: Tener un papá o una mamá con rasgos narcisistas puede ser muy confuso para los hijos, porque a veces sus necesidades, emociones y deseos parecen estar siempre primero. En estos casos, los niños pueden crecer sintiendo que no son vistos, escuchados o validados del todo, lo cual puede generar dolor emocional, inseguridad y dificultad para confiar en sí mismos. Reconocer esta dinámica no es para juzgar, sino para comprender lo que ocurre dentro de este vínculo familiar y poder sanarlo con conciencia. Entenderlo permite romper patrones que se repiten de generación en generación. A partir de ahí, se puede elegir criar de una manera diferente, basada en una empatía, el respeto mutuo, límites sanos y un amor más consciente, donde las emociones de todos sean tomadas en cuenta y los hijos se sientan realmente valorados. 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

0: continuamos hablando con el doctor Víctor López Romero. Él nos está hablando de los trastornos de personalidad. Adelante, doctor.
1: Muchas gracias. Bueno, Marco, qué gusto volverte a encontrar. Igualmente, por acá. Doctor. La verdad es que gracias por la invitación, te lo agradezco. Entonces, bueno, vamos a empezar con el esquizotípico, ajá, que es el otro parte también de este grupo, ¿no?
0: Esquizotípico,
1: ¿no? Ah, que este...
2: Es del parte de los raros.
1: Sí, sí, de los raros excéntricos. Para...
2: Raros excéntricos, sí, sí, ok.
1: Esquizotípico.
2: Ya llevamos uno, el paranoico.
1: Ah, el esquizoide.
2: El esquizoide.
1: Y este último, esquizotípico.
2: Esquizotípico. Ay, no, bueno. A ver, así es. Barajéala despacito, a ver.
1: es aquella persona que le cuesta tener relaciones cercanas y mantenerlas. O sea, esta parte de una convivencia de pareja, de laboral, de amigos, le es difícil, porque aquí podemos tomar en cuenta que ciertos factores, tal vez vamos a ponerle de extrovertido, que le gusta mandar, que le gusta imponerse, puede ser algo que también le influya para que la otra persona no acceda a lo que realmente él quiere, ¿no? O ella quiere en su defecto. Y entonces quiere mantener el control de la situación. Entonces, es muy exagerado en su forma de controlar la parte, ¿no? Le cuesta trabajo esas relaciones cercanas, ¿no? Uh-huh. Que puede tener problemas hasta con en el trabajo de esa situación que a veces el trabajo es demasiado uh-huh. agobiante, uh-huh. puede conllevar a que este relaciones no las sepa tener y llevar a buen puerto. Porque uh-huh. la realidad es de que si nosotros no mantenemos el control de nuestra situación y sabemos manejar el entorno, pues solamente vamos a tener ciertos problemas.
2: Ok.
0: Oye, ¿y eso es común, lo de los esquizotípicos?
1: Es lo que precisamente lo que les comentaba. No hay que tener, no hay que familiarizarnos ni relacionarnos con un punto en específico, ¿no? O sea, para delimitar o decir es esquizotípico, es paranoico, esquizofrénico, o sea, sí hay que tenerlo como obviamente después de una cierta
2: proceso. Vamos a decirle, es raro. Bueno, dentro de las de los raros ya llevamos...
1: Los tres.
2: Esos son los tres de los raros.
1: Sí, así
2: no
1: es.
2: No hay más raros.
1: No. O sea, digamos que son los más importantes.
2: Ah,
1: o sea,
2: ok.
1: Digamos que...
2: hay varios, pero estos
1: sí,
2: son,
1: o sea,
2: los
1: son los más importantes.
2: Más importantes.
1: Y de hecho, realmente son los... Son los que más se manejan
2: okay.
1: en la parte clínica.
2: Okay.
1: Recordemos que nosotros como psicólogos apoyamos y estudiamos la mente como tal. Pero para eso, como siempre lo he dicho, necesitamos que el nuestro paciente acuda a nosotros con la mentalidad y la idea de cambiar.
2: Okay.
1: O sea, porque nosotros, pues, o sea, cualquiera, yo incluso he ido al psicólogo. Pero necesitamos ir con la firme idea de decirle la verdad al psicólogo.
2: Claro, no, si no te vas a hacer menso.
0: Uh-huh. Por no te decirlo. Engañas tú solo. ¿Para
2: claro.
1: qué? ¿No? Sí, porque yo puedo decir, no, yo soy perfecto, nunca tengo problemas, lo cual es totalmente una falsedad, ¿no?
2: ¿Un narcisista en qué caería ahí?
1: Esa parte...
2: Ah, ahí viene, me estoy adelantando.
1: No, está bien.
2: No,
1: o sea, está súper bien.
2: Ajá.
1: Ese entra en el siguiente grupo, que
2: okay.
1: es el B.
2: Ah, a ver, entonces, barajémoslo despacio, hagamos un resumen. Estamos en los trastornos de personalidad, tenemos como un primer grupo el A.
1: Ajá, así es.
2: Que vienen los raros y los, ¿qué eran?
1: Y los excéntricos. Si quieres te digo.
2: Raros y excéntricos.
1: Si quieres
2: okay.
1: te digo el grupo B, que son los dramáticos o emocionales.
2: Uh-huh.
1: El grupo C, los ansiosos uh-huh. o temerosos.
0: Uh-huh.
1: Para que más o menos
2: uh-huh.
1: Ya lo vayamos y nuestra audiencia lo vaya como tal identificando, ¿no?
2: Okay.
1: Porque a lo mejor el grupo A dice, bueno, ¿en qué consiste? ¿Veis? Entonces, básicamente con esto que les acabo de comentar, es donde se encuentran nuestros distintos grupos.
2: Ok, y a ver, ahora desglósate esos para
1: okay.
2: quédatela despacito.
1: Mira, el grupo B, que es como tal, los dramáticos o los emocionales, todos tendemos a dramatizar.
2: Yo soy especialista.
0: Igual que Chío.
1: Podemos uno...
0: Miriam sí es especialista.
2: Yo sí soy especialista.
0: Ya tienes hasta doctorado.
2: Yo lloro hasta Lilo y Stitch. Bueno, y luego...
1: Uno de hombre también puede ser muy dramático. O sea, también nosotros como hombres podemos a veces exagerar la situación cuando... Y algo que lo tengo muy plausible es que las mujeres son muy... tienen muy manejo de las emociones... muchísimo más grandes que los hombres. tienen muchísimo más control y eso es algo admirable, porque la realidad es que a veces a nosotros los hombres es difícil.
2: Se les va el avión.
1: Sí, sí, y en cambio las mujeres, y es algo que admiro, es esa parte que tienen de control emocional. Bueno, antisociales, que vendría a ser el primero de estos.
0: El doctor Víctor López Ocampo, él sí es muy contenido, es de los pocos, es atípico, él sí es atípico dentro de su género, el doctor
2: Víctor
0: López.
2: Ahorita nos va a contar el doctor. Exacto, no, pero yo.
0: Física. Ah, no, claro, pero yo nada más quería hacer la referencia porque ya lo hemos visto muy contenido.
3: Bueno, pero aquí lo que vemos es que efectivamente, Marquito, si uno dice, bueno, yo ahí me parezco, y ahí me parezco, y me parezco, pero yo creo que lo que dices es cierto, ¿verdad? No hay que nosotros solitos encasillarnos en algún grupo.
2: No, ya más hay épocas. Yo creo que
3: eso también es.
2: Todos tenemos un poquito según las circunstancias. Mientras que no sea algo permanente y que te esté fastidiando la vida de esto, pues todos tenemos un poquito de esto.
3: Yo creo que eso que mencionaste sí es cierto. Yo creo que también sería bueno que ahorita no lo mencionaras. Eso de las épocas, porque hacia épocas de fin de año hay personas que llegan a somatizar, en este caso, algún tipo de emoción. También tienes mucha razón.
2: ¿Por qué tal la época de calor? Uh-huh. De mucho calor, la gente es agresiva.
3: Sí, también, eso es cierto.
2: O sea, influyen muchas cosas, pero bueno, a ver, uh-huh, eso es la parte física, vamos a seguirle con la emocional. Tú danos.
1: O sea, lo que mencionaban del clima, tal vez una persona cuando ve el cielo nublado y lo ve de una manera que va a llover,
2: me da sueño.
1: Lo manejan como tristeza.
2: Ah.
1: Pero también hay que encontrar en qué contextos están. O sea, pensemos, puedo estar el sol, sale el arco iris, no un calor tan sofocante como el que tenemos ahora, y lo ves lindo el día.
2: Sí.
1: Pero también puedes tener ese evento que te lastimó. Y por lo tanto, lo ves triste.
2: Claro.
1: Entonces, o sea,
2: depende de la circunstancia en el proceso que estés pasando.
0: Así es.
1: ¿No? Sí, o sea, desgraciadamente pensemos pérdida del trabajo, de un ser querido. Pues, obviamente, aunque el sol esté a plomo, el arco iris. Sí, o sea, el desapego de los hijos. O sea, distintas circunstancias que nos pueden llegar a poner tristes.
2: Claro.
3: Que esta parte, se me ocurre pensar, perdón. Vamos a imaginar un contexto un poquito diferente de alguien que su vida ha sido muy amable, que ha sido cordial en su entorno. Ellos también podrían llegar a tener esta posibilidad de alguna enfermedad, alguna situación así.
1: No, o sea, no como tal enfermedad, pero hay que tener en cuenta que no todo el tiempo estamos felices.
2: Uh-huh. Claro.
1: Ni todo el tiempo estamos tristes. Uh-huh.
2: Claro.
1: O sea,
2: sería horrible.
1: Ajá, o sea, imagina.
0: Tú debes estar feliz todo el tiempo, Miriam.
2: Ay, Marquis. Pues sí, pero luego no.
0: Adelante. Doctor.
1: O sea, algo que es muy, muy real y legal, tal vez pongámoslo así, es que no todo el tiempo estamos tristes. Y no todo el tiempo estamos felices.
2: Claro. Uh-huh.
1: Tampoco tenemos, es como nuestro. Una metáfora muy explícita podría ser que somos un electrocardiograma. Uh-huh. O sea, subimos, bajamos, subimos, bajamos, digo, no entramos en la línea de muerte.
2: Claro.
1: Pero podemos entrar en una meseta, por así decirlo. Pero la realidad es de que no tenemos como tal una idealización de la felicidad ni tampoco de la tristeza.
2: O también de tu estado de salud.
1: Eso que acabas de decir.
2: O sea, hay personas que están ahorita, les dijeron que tienen una enfermedad terminal y pues no salen con las castañuelas ahí a manifestarse, ¿verdad? O tan simple el cambio hormonal de la menstruación, a muchas las irrita, a otras las debilita, a otras les da tristeza, otras están muy sensibles. Porque te cambia físicamente el cuerpo también en ese momento. Tienes un desbalance, ¿no, doctor?
3: Sí, efectivamente.
2: Tú, en lo físico, que tú le sabes a esa onda de la.
3: Totalmente. Aquí, como bien lo estás diciendo, Miri, las cuestiones en este sentido de lo que vienen a ser las cuestiones emocionales, las cuestiones de interrelación, las cuestiones de felicidad, de apatía, sí tienen que ver en muchas de las ocasiones con tu situación hormonal. en donde tú estás pasando por ciertas etapas, como tú bien lo mencionaste también, la menstruación, la menopausia, la vejez de, desafortunadamente te lleva a descubrir nuevas etapas. Y aquí nosotros podemos ver, Miri, también situaciones, Marquito, doctor, en el sentido de que hay veces, y ahí nos falta tantita cultura, a mí en lo particular sí me gusta mencionarlo, a las personas que están entrando a lo que es la vejez, luego no se les da el trato adecuado, y eso a ellos los aísla y los mete en ciertos problemas. Esto aunado a que tenemos situaciones ya hormonales y de desgaste físicos propios de la edad.
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10: Alemania arrasó en su debut. Alemania no tuvo piedad en su primer compromiso y goleó 7-1 a Curazao, selección que disputa su primer gran evento internacional. El conjunto alemán mostró toda su potencia ofensiva y confirmó que llega dispuesto a pelear por el campeonato. Aunque Curazao vivió una noche complicada, también hizo historia al debutar en el máximo escenario del fútbol. Los europeos dejaron claro que serán un rival de mucho cuidado para cualquiera. ¿Es esta goleada una señal de que vuelve la poderosa maquinaria alemana?
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0: Y ya estamos de regreso en este su programa Estilo de Vida de Jerry Medina. Estamos platicando con el doctor Víctor López Romero. También está con nosotros en esta hora el doctor Víctor López Ocampo, que también está haciendo su contribución desde la parte médica. El doctor Víctor López nos está hablando sobre los trastornos de personalidad, ¿verdad, doctor Víctor?
1: Sí, así es, Marco. Estamos en esta parte. Entonces, bueno, hace rato estábamos platicando sobre la parte de los del grupo.
2: Ajá.
1: Que nos quedamos en el primer grupo, que es antisocial. Ajá. Que eran los dramáticos emocionales del grupo B, por así decirlo. Después de este, en este mismo grupo entran los que tienen límite en el trastorno de la personalidad, que son los de extrema inestabilidad emocional. No estamos hablando de bipolaridad, porque hay que tener en cuenta estas dos partes importantes. O sea, no es bipolaridad, pero no tienen una constancia en su carácter, uh-huh, en su forma de ser. Y esto conlleva, doctor, a otros problemas, tal vez de puede ser de en la parte médica, no sé, puede tener que altere la parte de la del azúcar, cosas así.
3: Sí, no, definitivamente, como bien lo estás mencionando, aquí nosotros tenemos que ver situaciones en donde uno como médico, en ese sentido, buscamos cuestiones, un poquito de un desorden regularmente mental ocasionado tal vez por alguna anomalía. Aquí, por ejemplo, estoy pensando en situaciones metabólicas, situaciones, por ejemplo, de aneurismas, situaciones también de hipertensión. También tenemos que checar eso. Está bien documentado que hay personas hipertensas que cuando están en una crisis de hipertensión y que ellos no se dan cuenta, cambia su actitud y es normal. Personas metabólicas que tienen colesterol, triglicéridos altos, en donde también no se han dado cuenta, pero ellos sienten. Muchas de las veces el paciente llega con uno y me dice: doctor, me siento mal, no sé, pero me siento mal. Básicamente, a mí en lo particular me gusta hacer siempre lo que es la química sanguínea, porque ahí yo descubro que puede ser colesterol, triglicéridos. Aquí viene algo bien importante. No siempre, pero el organismo te avisa. Y cuando te avisa, luego te está avisando en el sentido de cuidado, porque tienes colesterol, triglicéridos, dolor de cabeza, te está punzando alguna parte del organismo, cambia tu estado de ánimo. Entonces, sí, definitivamente aquí estaríamos entrando a la cuestión médica, física, de determinar qué está pasando. Hay veces en que el paciente tiene un aneurisma. Un aneurisma es una falla en la pared de alguna vena, de alguna arteria. Si esto fuera en la cabeza, puede haber dolor. Y hay veces que ellos con cierta frecuencia se sienten mal. Se empiezan a hacer estudios. No es lo más común que alguien que se sienta mal yo le mande a hacer un estudio para buscar un aneurisma. Pero el organismo muchas veces avisa. Típico, hipertensión, diabéticos y metabólicos en el sentido de colesterol, triglicéridos. Yo por ahí buscaría y también les aconsejo mucho que no lo dejen pasar. Siempre lo que viene a ser la psicología y la medicina está totalmente unida, porque muchos de las situaciones emocionales y físicas tienen mucho que ver con cuestiones de hormonas o de hipertensión, de colesterol, de triglicéridos.
0: Yo quería preguntarle también al doctor Víctor López sobre esos trastornos de personalidad. ¿Qué tanto te pueden frenar en tu desarrollo profesional, personal, en tu vida familiar? ¿Qué tanto pueden volver un caos esa vida y te puede llevar pues a situaciones incontrolables?
1: Pues realmente mucho. Porque imagínate tener una persona, vamos a poner en este caso, que tenga inestabilidad emocional, que ajá, tenga impulsividad, que tenga miedo intenso al abandono, que tenga relaciones caóticas. Imagínate en ese sentido. O sea, no tiene una línea de lo que es su malestar o manejar sus emociones, que es algo súper importante. Y sabemos que vivir en pareja, la convivencia interpersonal es súper difícil. O sea, no es algo que sea de lo más sencillo del mundo. Siempre he dicho que cuando hay una relación de dos personas siempre va a haber un problema. No necesariamente tiene que existir. Pero imagínense una persona que tiene miedo al abandono, que muchas de las ocasiones se siente solo y por lo tanto busca esa necesidad de estar con alguien. Que pensemos que te dicen, rompí con alguien, y dices, te date tiempo a ti. Muchas de las ocasiones digo, es algo que coloquialmente la gente te dice, y corte a, buscamos
2: ¿alguien más?
1: A alguien más. Entonces...
2: Un clavo saca otro clavo, que no habías oído eso.
1: Sí, sí, qué bueno que me lo mencionas. Esa parte no la sabemos llevar. O sea, no siempre a veces hay personas que tienen la necesidad de tener a alguien
2: cerca. De tener la pareja al lado. ¿Por qué será? A veces siento que es porque, digo, lo hablo desde mi experiencia, como que no vives el ahora, sino que ves como el desastre que se puede armar después, ¿no? Las tragedias que se pueden armar. Y vives preocupado, vives triste, en vez de vivir el ahora y decir, no, pues estoy consciente, terminé por esto, no me gusta esto, me voy a dar un tiempo a mí para estar solo y reponerme y estar bien conmigo, como para poder estar bien con otra persona, ¿no?
1: Claro, siempre es importantísimo estar bien consigo mismo para dar amor, por así decirlo, si lo vemos de una manera romántica, a las demás personas. Que esa es la realidad, o sea, eso es lo importante de esto, ¿no? Aquí podemos tener una relación de lo que es la persona que con ciertos límites, con el paranoico, lo que tú mencionas. Está sufriendo de esta inestabilidad de decir, ah, si me deja va a pasar esto, si pierdo el trabajo me va a pasar esto, si me peleo con mi papá me va a pasar esto. Uh-huh. O sea, creamos escenarios dentro de algo que inexistente, tal vez, ¿no? Que nuestra mente solita nos va a decir, esto lo estás llevando de una manera que a lo que nuestra mente queremos que nos diga realmente, ¿no? Que
2: nuestra nosotros... telenovela personal.
1: Sí, exactamente. Cuando no hay nada, no hay un fondo importante que no les dé para que esto suceda.
2: Ahora, dentro de estos trastornos, voy con el doctor Víctor López también, porque muchas veces es un cambio químico el que traes en la cabeza, claro. No es nada más, que también puede ser un trastorno de la personalidad, tú bien nos dirás ahorita el psicólogo, pero... Bueno, voy a dividirlo yo en lo que pienso, ustedes me dicen que son los expertos. Unos, hay medicamentos que incluso todavía andan en el mercado, pero ya no los dejan, que te los dan para alergias, pero resulta que tienes sueños de terror o pesadillas o cosas raras, y eso te cambia. O sea, tú estás nervioso, estás en ansiedad porque qué está pasando alrededor, ¿no? Hay muchos medicamentos que también tienen una respuesta química que cambia tu personalidad cuando lo estás tomando, ¿no?
3: Sí, en este caso podemos decir, mire, Marquito, doctor, que médicamente, por ejemplo, mencionaste acertadamente los medicamentos antialérgicos.
2: Bueno, por decirte uno.
3: Pero muy bien dicho, un medicamento antialérgico estrictamente te va a causar reacciones que van a inhibir, por decirlo de esta manera, tu aparato inmune para que tú no tengas una reacción importante. Al tener una disminución de tu aparato inmune, puede que tú inclusive también tengas hasta tantita depresión, te va a bajar un poquito toda tu respuesta, te va a producir sueño, va a influir definitivamente en muchos de los factores de tu interrelación. Pero hay otro tipo de medicamentos también en donde, por ejemplo, a ti te van a producir euforia. Tenemos que ver muy bien si en un momento dado yo estoy utilizando un tipo de medicamento por la cuestión médica, pues a ver si no me va a afectar también una situación en donde el paciente pueda yo tenerle un evento en el cambio a la personalidad. Están bien identificados estos medicamentos, por eso es que ahora hay hay medicamentos que cuando tú haces la receta ya te piden, por ejemplo, hasta la fecha de nacimiento, la edad, la talla, todo te piden. Si te falta alguno de los datos, ya no
2: ya
3: te
2: no los lo venden. Dan, claro.
3: Anteriormente eran medicamentos en donde pues eran de venta libre, ahora se ha ido viendo de que ya no es tan sencillo, porque sí te alteran bastante lo que viene a ser la cuestión inclusive de la personalidad. Y también aquí podemos mencionar que en las cuestiones hormonales también tenemos que ver un poquito si mi paciente no está teniendo alguna situación que me esté alterando por cuestiones hormonales o de aminoácidos alguna situación en la personalidad.
0: ¿Pero qué les parece si nos vamos a una brevísima pausa y regresamos a este programa Estilo de Vida?
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0: Y ya estamos de regreso en este programa Estilo de Vida de Jerry Medina. Estamos con el doctor Víctor López Romero. Él es psicólogo. Para que todas las personas que lo quieren consultar en momentos más, vamos a dar todos sus datos. Recuerden que le pueden mandar mensaje vía WhatsApp. Lo vamos a decir nosotros de manera despacito en un ratito más para que ustedes se puedan consultar, se puedan atender, porque la salud mental es parte de la canasta básica, como le dijo Miri.
2: Y ahora le voy a pasar el balón al psicólogo y al doctor Víctor López Ocampo. Nos dio la parte física, la manifestación física de algunos medicamentos, la manifestación física que de un cambio hormonal, de alguna enfermedad, como no sé si una vez les conté de una amiga que tuvo unos cisticercos.
3: Cisticercos.
2: ¿Puerquitos?
3: Bueno, es bueno, qué bueno que lo dices.
2: Se le echa al puerquito.
3: Se lo acomodamos al puerquito, algunas frutas, hay algún otro tipo de alimentos que lo pueden tener.
2: Bueno, ese le había quedado en su cabecita, dentro de su cerebro, ya muerto, pero ahí estaba. y resulta que estaba en un lado que empezó a tener paranoias de que la perseguían y que pasaban cosas y se ponía nerviosísima y con una ansiedad espantosa y no sabían qué era, hasta que un día le dio un ataque del
3: aquí lo que
2: la
3: pasa,
2: llevan al doctor, le sacan una tomografía del cerebro y se dan cuenta que
3: aquí
2: estaba
3: lo que pasa
2: estando.
3: Es que el cisticerco causa varias reacciones. Una de las reacciones, cuando lo tenemos en cerebro, una de las reacciones es de evidentemente un elemento ajeno, se da tratamiento y lo podemos matar, vamos a
2: sí,
3: decirlo de esta forma, pero ahí queda y sigue causando reacciones alérgicas y autoinmunes. Ahora, dependiendo el óvulo en donde se encuentre, si estamos hablando, por ejemplo, en el óvulo temporal, podría estarnos alterando el pensamiento cognitivo. Si estamos hablando en los parietales, podría afectar las cuestiones motoras, pero en cualquiera de los casos nos va a causar una reacción. Lo que sí puedo decirles con mucha certeza es de que este cisticerco ya muerto, regularmente una de las cuestiones que deja es epilepsia, y la epilepsia también nos lleva a estados de cambios de personalidad, porque efectivamente una persona epiléptica, como de repente dice, bueno, me va a dar, no me va a dar, y la personalidad le cambia. Seguramente esto tú ya lo podrás desglosar.
2: Ahí es donde le cambio el balón al psicólogo.
0: Sí, para que él diga.
2: ¿Qué tanto como psicólogo tú te puedes dar cuenta que lo que se te está presentando no es un problema tanto emocional, sino es un
0: químico,
2: problema médico, químico, para poderlo mandar al médico especialista en esto, o a un psiquiatra que sí pueda dar medicamentos, porque hay un cambio químico en el cerebro y necesita, para estar bien, pues un apoyo de ese sentido? ¿Cómo es que tú como psicólogo, ahorita que nos termines de explicar cuáles son todos los trastornos, puedes darte cuenta y orientar al paciente? Porque pues está en chino que tú adivines que trae un cisticerco muerto en la cabeza, ¿verdad?
1: Claro, ahora sí que el doctor es el experto en esa rama. Uh-huh. Como tal, pues obviamente uno como psicólogo no le va a preguntar en las sesiones ya avanzadas el proceso. Sí podemos tener esa conversación de, oye, ¿has tenido algún evento epiléptico? ¿Has tenido alguna situación a nivel neurológico? Se puede preguntar. Entonces, aquí es una causa, me voy a adelantar un poquito, que no existe como tal una causa que origine un trastorno, pero como mencionó el doctor, factores genéticos. Eso también es importante.
2: Ándale, a ver.
1: Algo que es súper importante es que sepamos que la mayoría de nuestras enfermedades, y el doctor lo sabe a la perfección, es hereditario. Todo lo que tenemos es hereditario. La parte de los ojos, el tono de voz, la forma de pensar, no de pensar, no, la forma de movernos, ciertos ademanes, si nos puede llegar a dar cáncer, diabetes, Parkinson, Alzheimer, o sea, todo es hereditario. Desgraciadamente, o no, pongámoslo en el justo lugar donde se merece, pues es algo que, digamos, vamos a poner a leyes de Mendel, no las podemos evitar. Entonces, eso, los trastornos pueden ser tanto genéticos, alteraciones neurológicas, como el doctor dice, a nivel neuronal, de lo que son las neuronas, que no hacen buena sinapsis, las dendritas se llegan a dañar. Entonces, eso puede hacer los medicamentos que también él menciona. Los eventos traumáticos, y sobre todo, me lo voy a enfocar en la infancia. Algún evento traumático que puedes llegar a tener, que eso lo vamos a llevar a lo largo de nuestra vida y va a hacer que nuestra personalidad se modifique y que no siga una línea adecuada de lo que vamos a poder llegar para controlarnos en específicamente. Y así, en terapia, avanzadas las sesiones, ya podemos definir, ¿no? Uh-huh. Por ejemplo, si te llega una persona que ha sido epiléptica por los medicamentos, uh-huh, si estoy mal, es la parte de lo que está, se ve como sedada y, uh-huh, todo el tiempo parece o pareciera que está en otra órbita, y realmente por los medicamentos hace que tenga estos cambios de personalidad. De repente puede estar o muy eufórica, uh-huh, muy triste, o a veces divaga. está divagando en el momento de la conversación. Tú puedes estar hablando con él o con ella. Ajá. Y de repente, ajá, o sea, no, no
0: se le va el avión, como decimos.
1: Vamos a decir, coloquialmente, se le va la onda, se le va el avión.
2: La droga
1: también es algo súper importante, que también, pues obviamente, todo lo que es inhalado, uh-huh, te va directamente al cerebro por los pares craneales que tenemos, el trigémino. Va directamente al cerebro. Entonces, al momento de que nosotros, o las personas recientemente que consumen drogas, el inhalar coca en específico, pues va directo al cerebro. Entonces, eso también altera la personalidad y la necesidad de consumir drogas a nivel neuronal. Que obviamente las neuronas se mueren, pero está no tal. Ya con de una neuroplasticidad de que se pueden llegar a regenerar con ciertas actividades físicas.
0: Oye, doctor, y bueno, entonces ahorita nada más para ir redondeando, vuélvanos nada más a comentar en resumen qué son los trastornos de personalidad para... Ah, no, ya nos te acabó
2: ya
0: el
2: nos
0: tiempo.
2: Tenemos que ir, nos quedó un minuto.
0: Entonces nada más voy a decir su número telefónico, si me lo permite.
2: Y también los elementos que podemos tomar para fortalecer.
0: A ver, primero los elementos, doctor.
3: Claro que bueno, si me lo permiten, yo aquí siempre recomiendo lo que es la GABA. Lo que es la GABA, uh-huh, independientemente de la situación, me da una cierta estabilidad. La GABA, regularmente antes de la comida y de la cena, y el ácido glutámico junto con la GABA también antes de comida y cena. Estos dos, en la cuestión médica, yo los recomiendo mucho, GABA y ácido glutámico.
0: Hoy vamos a pasar el teléfono de el doctor Víctor López Romero. Él es psicólogo. Para la gente que lo quiera consultar, sí le sugiero que le mande WhatsApp para que no pierda la llamada y esté en consulta y no,
2: claro,
0: puede contestar.
2: No puede contestar.
0: Pero entonces ustedes pueden mandarle un WhatsApp. Y él, encantado de la vida, me imagino que trabajas de las dos maneras, tanto física como
1: remota, así,
0: ¿verdad?
1: Es.
0: Entonces vamos a dar el número telefónico para que la gente se pueda comunicar con él, que es el 55 34 15 28 62. ¿Pero qué les parece si nos vamos a una brevísima pausa, doctor? Muchas gracias. Y regresamos a ese programa Estilo de Vida.
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¿Te ha pasado que caminas por tu ciudad bajo un sol que derrite el asfalto, rodeado de puro concreto, y de pronto llegas a un parque, te sientas bajo un árbol y sientes que el mundo entero bajó 3 grados? Esa frescura no es imaginación, es ciencia y tiene nombre: infraestructura verde. La infraestructura verde es una forma inteligente de diseñar nuestras ciudades para que convivan el cemento y la naturaleza. No se trata solo de sembrar arbolitos bonitos en una jardinera. Se trata de crear redes de espacios conectados entre sí que cumplan varias funciones al mismo tiempo. Que capturen agua de lluvia, que limpien el aire, que reduzcan esas famosas islas de calor, que convierten las colonias en hornos, que conecten ecosistemas y que de paso nos den un lugar digno para caminar, jugar o andar en bicicleta. Imagina esto. En la alcaldía Coyoacán, en la Ciudad de México, existe un skate park llamado Los Coyotes. Ahí puedes patinar, hacer trucos en patineta, pero además el lugar está rodeado de áreas verdes y tiene un sistema de captación de lluvia. Un solo espacio que sirve para el deporte, para el medio ambiente y para la comunidad. Eso es infraestructura verde en acción. Que un mismo sitio cumpla muchas funciones como una navaja suiza, pero hecha de árboles, agua y diseño inteligente. Este enfoque surgió como respuesta al impacto ambiental de las ciudades. Piensa en una ciudad, calles hechas solo para coches, banquetas rotas, ni un árbol donde guarecerte del sol. La infraestructura verde propone cambiar eso desde 4 frentes. Primero, el agua, aprovechando la lluvia en vez de dejarla inundar las calles. Segundo, la movilidad, abriendo paso a peatones y ciclistas. Tercero, el espacio público, diseñando lugares de encuentro seguros para todos. Y cuarto, la biodiversidad, reconectando las ciudades con la naturaleza que las rodea. Aquí hay ciencia de primera. Investigadores en México crearon la primera metodología en el país para evaluar qué tanta infraestructura verde puede implementar una ciudad y cuáles serían sus beneficios. También desarrollan estrategias para que los gobiernos locales, desde Cancún hasta Tijuana, puedan transformar sus calles grises en corredores llenos de vida. Porque no basta con querer ciudades más verdes. Hay que medir, planear y diseñar con inteligencia. La próxima vez que pases por un parque con bancas, ciclovía y jardines que atrapan la lluvia, detente un momento. Ese lugar no llegó ahí por accidente. Alguien lo soñó, lo diseñó y lo defendió. Porque adaptar nuestras ciudades al cambio climático no es un lujo de países lejanos. Es una necesidad que empieza en la esquina de tu casa, en la banqueta de tu colonia, en el árbol que todavía resiste entre el asfalto. La ciudad del futuro no tiene que elegir entre progreso y naturaleza. Puede ser las dos cosas al mismo tiempo.

0: Con información del maestro Antonio Suárez Bonilla, del Laboratorio de Movilidad e Infraestructura Verde de la Facultad de Arquitectura de la UNAM. Un guión de Leonardo Santiago con información del portal Ciencia UNAM. Les saluda Mónica Genis.
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1: Y ya estamos de regreso en este programa Estilo de Vida de Jerry Medina aquí en Grupo Fórmula en estas felices y amables madrugadas. Gracias a todos y cada uno de ustedes por estar con nosotros en esta nochecita maravillosa.
2: Sí.
1: Recordándoles nada más que le escriban a Jerry, le manden WhatsApp para cualquier duda que tengan con respecto a los suplementos.
2: Claro.
1: Él los está atendiendo, entonces para que sepan, se tomó unos días de vacaciones, no sé si merecidos, pero sí necesarios.
2: Sí, claro.
1: Exacto, bueno, dice. Pero bueno, a mi queridísima Miriam Díez.
2: Sí, la verdad es que, bueno, le deseamos que la pase muy feliz, porque sí se lo merece, trabaja, es un hombre muy trabajador, que siempre anda del tingo al tango, y bueno, pues se merece también sus días.
1: Claro, claro.
2: Pero nosotros estamos aquí al pie del cañón para llevarles a ustedes estos temas tan importantes que nos ayudan a vivir de una manera mejor, a tener un estilo de vida saludable, físico y emocional. Y por eso, el día de hoy vamos a tocar un tema sumamente importante. Se le da mucho de lo que vamos a hablar, este padecimiento, a personas mayores, pero bueno, puede haber sus excepciones. Es importante que conozcamos qué es la demencia, dentro de la demencia, el Alzheimer y la demencia por la edad. Y ahorita el doctor, nuestro invitado, el psicólogo Víctor López Romero, nos va a explicar la diferencia que existe y cuáles son las manifestaciones de este trastorno. Y también está con nosotros el doctor Víctor López Ocampo, que a nivel médico, científico, físicamente,
1: sí, claro, decir, claro, es una ciencia,
2: nos va a explicar en qué consiste a nivel físico, ¿no? Para que podamos entender bien esto y sepamos cómo se tiene que tratar. Porque muchas veces creemos que ahí tenemos que tener a fuerzas a nuestro pariente con Alzheimer, resulta que no tenemos ni idea cómo se trata, y en vez de ayudarlo, lo estamos perjudicando a él y a los que lo cuidan. Entonces, te doy la palabra al psicólogo, al doctor Víctor López Romero, por favor, explícanos qué es.
3: Miriam, Marco, muchas gracias por la invitación, y bueno, el Alzheimer o demencia senil se va a dar con la edad. No es otro factor más que la edad. Y el Alzheimer es genético. Si nuestras las circunstancias que se llegaron a dar de nuestras familias, es genético. Y puede a veces relacionarse con el Parkinson, pero bueno, vamos a enfocarnos en esas dos partes. La edad es algo que deterioro del cuerpo humano, y vamos a ponerlo así, ahora en época mundialista, un jugador de fútbol a los 34, 35 años, ya lo vemos veterano para esta parte, ¿no? Y suena mal, porque tiene 34 años. Entonces, la realidad es de que la demencia senil y puede llegar desde los 40 años en adelante, pero desde los 60, 65 años se va a agudizar esta parte, no necesariamente a todos nos tiene que dar. Claro. Es algo importante, ¿no? Dependiendo de las actividades que tengamos, si tomamos, si fumamos, si hicimos ejercicio, ese tipo de cosas pueden hacer que nuestro cuerpo se manifieste bien a lo largo de nuestra vejez, por así decirlo, de nuestra tercera edad, que todos vamos a llegar a esta parte, ¿no? Entonces, tratar de llegar a un envejecimiento de relativamente normal, ¿no? De la curvatura que existe en la vida, que vamos a ir todos en cierta descendencia o en picada, por así decirlo.
2: ¿Pero qué es? ¿Qué pasa?
3: O sea, por ejemplo, términos muy, muy sencillos, es a veces olvidamos dónde dejamos las llaves, olvidamos qué hicimos ayer.
1: Porque ¿eso es demencia o es?
3: No, eso es demencia. Es demencia. Vamos a delimitar, ¿no? Esa es la demencia. Se nos puede olvidar la memoria a corto plazo, que es lo que básicamente es lo que primero que se va. Es como la película de Intensamente. Vamos a ponerlo así. Los niños van relacionando su memoria con base a islas, por así decirlo, que es algo bastante bien explicado. En este caso, las personas de cierta edad avanzada, pues obviamente nos acordamos mucho de lo que hicimos tal vez hace 10 años, pero lo que hicimos la semana pasada, a veces nos cuesta trabajo relacionarlo con lo que estamos haciendo hoy. ¿Qué voy a hacer de comer? ¿Qué lleva esto? ¿Dónde dejé las llaves?
2: Las medicinas.
3: Y a veces por eso existen las cajitas que te dicen lunes, martes, miércoles, jueves, que nos van diciendo con la parte de decir, hoy te toca a las 2 de la tarde, te toca la pastilla tal, para que te acuerdes de, digamos, porque hay personas que ya se medican.
2: Entonces podríamos decir que en la demencia solita, se te olvidan las cosas.
3: Sí, claro.
2: Y en el Alzheimer se te olvida para qué. Por ejemplo, se me olvida la llave. Pero en el Alzheimer se me olvida...
4: ¿Cuál es la función de la llave?
3: El Alzheimer también es a nivel neuronal. Ambas partes son a nivel neuronal, pero una cosa es lo que afecta a los lóbulos, se van degenerando. Entonces, por ende, nos cuesta trabajo el Alzheimer tratarlo de una manera, y a veces no nos damos cuenta que nuestro ser cercano o las personas que tenemos tiene Alzheimer. Entonces no sabemos esa diferenciación que tenemos. Entonces a lo mejor es el doctor en esa parte a nivel neuronal nos puede dar una explicación más a detalle.
5: Aquí lo que pasa efectivamente, como bien lo mencionas, es un aspecto genético. Sin embargo, a mí algo que sí me ha llamado mucho la atención es algo que también mencionaste, en que los familiares luego no se dan cuenta. Aquí puedo decir, o no se dan cuenta o no se quieren dar cuenta, claro. Porque luego como que sí es un poquito notorio, en donde el paciente de repente sale y se puede extraviar. Efectivamente, el Alzheimer viene a ser una situación en donde nosotros vamos a perder la memoria. Regularmente empezamos a perder la memoria siempre a corto plazo, como también lo estaba mencionando el doctor, y después vamos a perder la memoria a largo plazo, pero después la vamos a perder totalmente. Aquí también es importante mencionar que el Alzheimer a nivel mundial es la séptima causa de muerte. O sea, no estamos hablando de una situación ni con mucho lejana, sino estamos hablando de una situación en donde nosotros debemos de estar atentos. El Alzheimer, también como lo estabas mencionando, algo genético, nos puede ir acompañado de otras enfermedades como el Parkinson, también como enfermedades metabólicas. Esto lo va a agregar que si la persona fumó, que si la persona tomó, también hay que quitarnos un poquito esa idea de que puede ser una enfermedad 100% de personas adultas mayores. No, también se ha visto que hace su aparición mal diagnosticada en personas relativamente jóvenes, como también se mencionó, a los 40 años. Pero aquí lo que nosotros tenemos que ver es que efectivamente están empezando a haber malas funciones desde lo que viene a ser una parte del cerebro que se llama el hipocampo. Y el hipocampo nos va a estar manejando funciones también junto con el otra parte que es el hipotálamo, de lo que es la esfera cognitiva. Todo eso nosotros lo debemos de tener en cuenta para empezar a diferenciar qué tipo de pérdida de la memoria estamos teniendo.
2: Yo quisiera ver un poquito esta diferencia, porque tuvimos una plática con una persona que su mamá tiene ahorita 96 años y desde el año pasado empezó a olvidársele las cosas. Los medicamentos, de repente se caía porque se le olvidó el de la presión, etcétera, ¿no? Pero vive todavía sola, la tienen con cámaras, luego no le quiere cocinar.
5: ¿De qué edad, perdón?
2: 96.
5: ¿Y por qué sola?
2: Porque no quiere vivir con nadie más, ella está a gusto, no le gusta que esté la gente.
4: O sea, está haciendo
5: algo pero bueno, relativo,
2: a lo que vamos, sí. Ajá. Viene una persona que la ayuda y está con ella, y la ayuda a cocinar, la ayuda a este tipo de cosas. Pero todavía es autosuficiente. Esto lo estoy dando como un ejemplo para lo que sigue. Otra persona que su mamá tiene Alzheimer, se le olvida caminar. O sea, lo que yo quiero saber es la diferencia. O sea, todo el que tiene demencia tiene Alzheimer, porque yo lo que he visto es que una cosa es la demencia y otra cosa es el Alzheimer.
4: Es totalmente diferente.
2: A una se le olvida ¿dónde dejó las llaves? Pero la otra se le olvida para qué eran las llaves. O sea, déjate, tú ya no sabes ni para qué son las llaves. Pero vámonos un pequeño corte y ahorita regresamos.
1: ¿Qué les parece si nos vamos a una brevísima pausa y regresamos a este su programa Estilo de Vida?
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4: Cuando oímos canciones así de los años 80 y 90, tipo Emanuel, Yuri, Mijares o José José, nos damos cuenta realmente qué significa el término migajero, tan en boga en redes sociales y entre los jóvenes, ese que se conforma con migajas de amor. Dice José José, vuelve por favor como estés, como sea, que a nadie le importa, aunque te hayas manchado de todo, para mí es igual, ¿no? Es el típico, ¿no? O corazón, corazón, yo te pido amor, ¿no? Que dice Yuri por ahí. O tu muñeca, eso es, la que tienes arrastrando hacia tus pies. Por favor, no canten esas canciones y no sean migajeros.
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5: China Yuptech Robotics presentó los avances del modelo de robots humanoides U1 Pro, diseñados para el mercado masivo y que en dos días generó preventas millonarias a la compañía con miles de pedidos. El U1 Pro es un robot humanoide biomecánico avanzado de tamaño completo, con un modelo de inteligencia artificial que se basa en la conversación para mejorar la interacción humano-robot. Es capaz de identificar el tono, las expresiones faciales y la velocidad del habla para reconocer el estado de ánimo del usuario y ajustar sus respuestas a este contexto. Incluye dos modelos humanoides con apariencia hiperrealista, ambos rubios, en versión femenina de 1,68 metros de altura y 35.2 kilos, y una masculina de 1,83 metros y 42 kilos. Aunque los propietarios pueden modificar detalles estéticos y rasgos de personalidad con el tiempo para crear un comportamiento más personalizado, informó Aide Rivera. 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
6: México pierde a César Montes. La victoria sobre Sudáfrica dejó una mala noticia para la selección mexicana. El defensa central César Montes fue expulsado y no podrá jugar en el siguiente partido frente a Corea del Sur. Su ausencia representa un duro golpe para la defensa del conjunto mexicano, pues es uno de los líderes del equipo. Todo apunta a que Edson Álvarez podría retrasar su posición para cubrir esa baja. Ahora el cuerpo técnico deberá ajustar el esquema. ¿Quién debería ocupar ese lugar en la saga mexicana?
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7: Y ya estamos de regreso en este su programa Estilo de Vida de Jerry Medina. Estamos platicando con el doctor Víctor López Ocampo y con el doctor Víctor López Romero. Estamos hablando precisamente de la diferencia que existe entre Alzheimer y, por supuesto, demencia senil. Y tú le vas a responder, doctor Víctor López Romero.
8: Hay que tener en cuenta primero qué tan avanzado podría llegar a tener la persona, ¿no?
9: ¿Qué?
8: La demencia,
9: okay,
8: que después puede conllevar al Alzheimer.
9: No es a fuerzas.
8: No necesariamente, o sea, okay, no es algo que si tenemos se nos olvida.
9: Y es crónico y llegas a Alzheimer.
8: Ajá, no. O sea, a todos se nos olvida, o sea, personas de 20, 25, 30 en general se nos puede olvidar dónde dejamos las llaves, pero las vamos a encontrar. Uh-huh. Obviamente, conforme pasa la edad que nos vamos deteriorando, esta situación aumenta. Ahora, la demencia

0: también como el Alzheimer, la motricidad, lo que tú, Miriam, mencionabas, esta que se cae sola, la pérdida del lenguaje también la llega a tener, el desconocimiento de sus personas cercanas, incluso hasta el cuidador, ya sea enfermera, enfermero o en su caso algún pariente, también lo llegan a totalmente a desconocer, ¿no? Dice, ¿y tú quién eres? ¿Qué haces acá? Pero obviamente la edad es un factor que nos que juega hoy en día muy importante, y no hoy en día, sino a lo largo de la historia, lo menciona, ¿no? Entonces, ¿se puede llegar a tener Alzheimer? No necesariamente, siempre y cuando sea genético. Creo que eso es algo importante. El Alzheimer es genético, la demencia es adquirida, por así decirlo.
1: Ok, entonces el Alzheimer es una... podría decirse un padecimiento, una enfermedad.
0: Exactamente.
1: Genética, física. Y la demencia es un desgaste físico y también del cerebro.
0: Claro, sí, esto es a nivel neuronal. Ambas son a nivel neuronal, a nivel cognitivo, que se van deteriorando. Simplemente es parte de lo que es la naturaleza del cuerpo humano.
2: Sí, adelante.
0: Nos desgastamos. Como lo mencionó el doctor, dice, si tomaste, si fumaste, si drogaste, obviamente, pues, te lleva más que nada a la demencia, ¿no? Que también conlleva lo que es el delirio. Esas dos circunstancias pueden hacer afectaciones por la edad simplemente. Y el Alzheimer es genético. Ahora, hay que tomar en cuenta, y esto es importante, las mujeres son las que tienen este mayor problema de Alzheimer, incluso de demencia.
3: Estamos viendo en este momento.
1: O sea,
3: la
1: otra vez, señoras,
3: de Miri,
1: como 40,
3: ¿no?
1: Y de Chío también, ¿verdad, Chío? Entre que estamos viejas y entre que somos mujeres, nos llega la fregada.
2: Oiga, doctor, yo quiero entonces preguntarle esta gran diferencia. ¿Cómo se empieza a identificar? ¿Hay estudios hoy en día que puedan hacer esa como esa diferenciación donde empieza, donde termina, o como esas son cosas diferentes, la demencia senil con respecto al Alzheimer, y cómo podríamos nosotros ver esta situación? ¿O todavía no existe como tal un estudio?
3: No, definitivamente clínico. Ya sí, hay estudios, ya hay estudios. Aquí siempre, a mí en lo particular, siempre me ha gustado nuevamente mencionar que yo me voy a de los estudios básicos a los más complicados. Dentro de los básicos, nuevamente, la biometría química general de orina. ¿Por qué? Porque también podemos ver que hay alguien que pueda tener demencia por anemia. O puede tener demencia, sí, por anemia, definitivamente hemoglobina, hematocrito bajo, pueden llegar a tener demencia. Aquí también hay que tomar en cuenta que tenemos cierto tipo de demencias que pueden ser revertidas. En cambio, por ejemplo, el Alzheimer es progresivo, es degenerativo y no es reversible. Sería una de las diferencias. El Alzheimer no es reversible, es crónico degenerativo. Y hay algunas anemias que sí, algún tipo de demencias que pueden ser revertidas, por ejemplo, las cuestiones en este sentido de anemia, hemoglobina, hematocrito bajo. Pero, por ejemplo, tenemos pacientes que me salen con hemoglobina, hematocrito alto. Esto también es malo, ni bueno que esté bajo, ni bueno que esté alto. Cuando está alto, recientemente tuve una paciente que tiene EPOC, ella no lo sabía. Al tener EPOC, hemoglobina, hematocrito alto, hacen sangre espesa y puede tener también algún tipo de demencia también reversible. Entonces, aquí efectivamente tenemos que hacer estudios como un electroencefalograma, lo que acabamos de decir. También podemos hacer tomografías, resonancias, porque no todas las demencias van a ser progresivas y degenerativas. El Alzheimer sí, pero aquí también podemos tener, por ejemplo, una persona, como se dijo en alguna ocasión, que puede tener un cisticerco, que puede tener un aneurisma, que puede tener hipertensión endocraniana. Entonces, hay demencias. Por ejemplo, hay personas que tienen insuficiencia renal, y la insuficiencia renal por toxicidad de la urea alta hacen que tengan demencia, de repente se te desubican. Entonces, lo primero que tenemos que hacer son estos estudios: resonancia, tomografía, electroencefalograma, biometría química general de orina, para determinar que no tengamos una enfermedad que me pueda llevar a demencia y que sobre todo sea reversible en fases iniciales. Esto es importante, porque si yo dejo esto y la neurona se me deteriora, nos vamos a ir a una demencia no reversible que podría llevarme definitivamente a un Alzheimer, pero secundario.
4: Y no como... No que a fuerzas la demencia caiga en Alzheimer. Acuérdense que ya lo dijimos, no es una consecuencia de la otra, ¿no? Cuando te llega un paciente mayor, le estoy hablando al psicólogo ahora.
0: Gracias.
4: Cuando te llega una persona mayor que te dice, pues es que se dan cuenta que se les olvida las cosas.
0: Sí, claro.
4: O, se dan cuenta que muchas, yo he visto en comidas o en el súper o en reuniones, que ya la mamá es más grande o el papá, ay papá, ya te lo dijo 8 veces y se le vuelve a olvidar ya al rato. Oye, y entonces te vuelve a hacer la misma pregunta, ¿se dan cuenta de cómo se les trata? ¿Tú a quién tratas? ¿A esa persona o a la familia para que sepa cómo tratar a una persona con demencia senil?
0: Es algo, esta es una pregunta también difícil de responder porque no tenemos la paciencia suficiente para tener a nuestros, por así decirlo, nuestras personas de la tercera edad, la paciencia suficiente de acompañarlo en su vejez. Es, y como hijos, como la parte de lo que es cuidador. Y hay videos en los que los cuidadores llegan a golpear a los viejitos, ¿no? A las personas de la tercera edad. Incluso los mismos hijos, ¿qué hacemos? Ay, es que mi papá, mi mamá, y vamos a darlo al asilo. Pero si las personas se dan cuenta de que se les va olvidando las cosas. O sea, eso es algo que no te puedes engañar. O sea, llegan conmigo y me dicen, oiga, doctor, fíjese que tuve el problema de que manejando de repente se me olvidó dónde estaba mi casa o se me olvidó ver el alto y me lo pasé y me paró una patrulla. Es algo que sí se dan cuenta. Desgraciadamente, para eso necesitan el apoyo de las personas cercanas o un cuidador. Pero sí tienes que tratar tanto a la persona que tiene la demencia como al cuidador, ya sea familiar o en su defecto enfermero o enfermera.
4: ¿Y qué les mandan? ¿Terapia de memoria, de música, de manuales? ¿O qué se recomienda? Porque seguramente muchas personas nos están escuchando y se están dando cuenta que algo ya les pasó, se les va el avión a veces, ¿no?
0: Por ejemplo, vamos a poner el caso, las personas mayores, ¿qué hacen? Se paran, se van a misa, siguen una rutina. Y eso es súper importante, no estoy diciendo que todos lo hagan. Pero la cerámica, el macramé, el dibujar, escuchar música, el dar las actividades diarias y repetitivas hacen que no tengan tanto pérdida de la memoria. De decir, a ver, vamos a manejar de aquí al súper. Bueno, pero pues si tú vas con mi acompañado, obviamente cuando todavía pueda hacerlo. Lo que es la cerámica, trabajar con barro, la pintura, escuchar música, platicar con ellos, eso ocasiona...
4: Juegos de memoria.
0: Claro, juegos de mesa.
4: Juegos de mesa.
0: Sí, o sea, esa situación es importante para que la otra persona también la podamos ayudar a que no tenga esta pérdida de memoria o delirio o demencia y que tenga actividades. Porque esas actividades es como cuando una persona... vamos a pensar por la edad, se jubila. Por eso la jubilación la posponemos demasiado, porque somos útiles y de repente nos jubilamos y recaemos en una depresión de decir, ¿ahora qué hago? Te sientes mal, te sientes una persona poco contribuyente ante la sociedad, esperamos que los hijos lleguen a vernos, lo cual a veces no llega a pasar. Entonces son situaciones que realmente tenemos que trabajar con nuestro paciente y con el cuidador para que su proceso de que se empiece a olvidar las cosas, de vejez, tratarlo de una manera adecuada y hacerle sobre todo muy partícipe y consciente de que esto va a aumentar conforme pasa el tiempo.
4: A menos que les terapia. Exacto. De movimientos.
2: ¿Pero qué les parece si nos vamos a una brevísima pausa y regresamos a este su programa
5: Estilo de Vida?
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6: La GABA es un neurotransmisor que actúa como un tranquilizante natural en el cerebro. Ayuda a reducir la ansiedad, mejorar el sueño y promover la relajación. Algunos suplementos la contienen para apoyar el equilibrio emocional. ¿Sabías que tomar agua antes de las comidas puede ayudar a controlar el apetito y mantener un peso saludable? 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
7: Con ese inconfundible sonido que mezcla rock alternativo con tintes ochenteros, Read My Mind es uno de los temas más emotivos de The Killers, incluido en su segundo álbum Sam's Town de 2006. Esta canción nos habla de vulnerabilidad, deseo y del anhelo de ser comprendido. Brandon Flowers incluso dijo una vez que era su canción favorita del grupo.

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1: La crisis de la familia real noruega. Son días grises, tristes, donde la fe ha jugado un papel primordial para la familia real noruega. El susto de que fuera hospitalizada unos días la reina Sonia, el viaje acortado del príncipe Hakun a Japón por la salud de su esposa, las imágenes de Med Marit usando cánulas de oxígeno y el anuncio de que su salud es grave y está a la espera de un trasplante de pulmón. La Casa Real no dará más información al respecto hasta que sea un hecho, mientras a esperar el donante ideal. Ante tal panorama, la princesa Ingrid, que estudia en Sydney, regresó para continuar sus estudios en Oslo temporalmente y estar cerca de su madre. Para rematar, Marius, su hijo mayor, le fue negada la libertad provisional. Enfrenta delitos de violación, mientras no hay otra más que sortear esta tormenta. 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
2: El bosque templado lluvioso valdiviano es un ecosistema único en Sudamérica, caracterizado por su aislamiento geográfico entre la cordillera de los Andes y el Océano Pacífico. Es famoso por sus milenarios alerces, árboles que pueden vivir más de 3.000 años. Este bosque nuboso alberga especies que no se encuentran en ningún otro lugar del mundo, funcionando como una isla biológica de clima templado, rodeada de paisajes áridos y glaciares.
0: 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Y ya estamos de regreso en este su programa
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0: de Jerry Medina, y nos encontramos aquí con el doctor Víctor López Ocampo y el psicólogo, el doctor Víctor López Romero. Adelante, doctor.
4: Entonces, bueno, como le estamos diciendo, esta parte de apoyar a nuestro compañero, ser querido, pongámoslos en el contexto que queramos, de entender de que precisamente la edad no perdona. O sea, incluso a los 38 años, 40 años te rompes un dedo y no es lo mismo que cuando tienes 12 años, ¿no? Veamos un bebé, todo lo captas súper rápido.
0: Pero aquí yo quiero preguntarte una cosa, la demencia senil, ¿llega con la edad avanzada a todas las personas de la edad o no necesariamente?
4: No necesariamente. Es que eso es importante, porque imagínate una persona que fue deportista. Pensemos que fue deportista, no pongamos deportista, pero pues que se cuidó, que sí obviamente se enfiestaba, que sí fumaba, pero no a grados extremos. Puede llegar a tener una buena vejez. O sea, la vejez no está relacionada con pérdida de memoria, con falta de motricidad, no, o sea, hay personas que a sus 70 años dices, llega mujeres, hombres, de una manera que tú dices, lo admiro, porque tienen muchísimo más vitalidad que uno de 40 años, ¿no? Entonces, esa parte es importante, ¿no? Hay que sabernos preparar como tal y hacernos conscientes de que la vejez nos va a llegar. O sea, y a veces hay un deterioro degenerativo conforme pasa el tiempo de 5 años. ¿Y por qué no lustro? Porque a veces es lo más conveniente que en décadas. Decir, en 5 años, tu cuerpo, hay personas que tú dices, ay, lo vi cuando tenía 70 años, yo lo tenía 75, ¿qué le pasó? O sea, que el cuerpo, conforme va avanzando la edad, va en deteriorado muy rápido. Entonces, la demencia también es algo que a nivel neuronal, pues se van perdiendo esa sinapsis entre las neuronas que existen.
5: A menos de que tú te empieces a preparar para entonces, ¿no? Porque aquí, digo, yo te lo platico y se los pregunto tanto al doctor Víctor López como a ti, si es una persona que ya está preparada, como tú dices, para su retiro, pero no lo ve con esa tristeza, sino todo lo que tengo que aprender y lo que me faltó hacer. El tener gente a tu alrededor, el tener tus amigas, tus amigos, el llevarte con la familia, el cómo te hayas comportado y esa convivencia con otros, el que empiecen a hacer terapias de juegos de memoria, de que no te enquilosen, ¿cómo se llama? Que no te quedes
4: estancado,
5: que no te quedes sin hacer nada, viendo la tele o se te olvida, ya no quieres salir. Al contrario, ahí yo creo que caminar, hacer ejercicio, el empezarte a motivar desde antes para vivir tu vejez de una manera
0: como
5: lo más...
0: con gracia.
5: Exacto, y no decir, bueno, pues gracia. Ya estoy esperando a ver a qué hora se tiro la pata, ¿no? Pues entonces sí, pues ahí te cortan las venas, y sabes cuánto me estoy tardando.
4: Sí, aquí nosotros debemos de tener dos o tres cosas en mente. Una, lo que mencionó el doctor, en el sentido de que vejez no es sinónimo de demencia. Esto es fundamental. Vejez no es sinónimo de demencia. Aunque sí tenemos la genética de que por ahí vamos a tener algo de demencia, que va a ser el Alzheimer, que viene a ser una enfermedad, pues algo frecuente. Entonces, sí debemos, como bien lo estás diciendo, Miri, prepararnos un poquito, pero también aquí la familia se tiene que preparar, porque no es abandonar al paciente. Aquí hay que tomar en cuenta que un paciente con Alzheimer también puede llegar a presentar otro tipo de fallas, puede estar presentando fallas digestivas, fallas renales, fallas evidentemente del sistema nervioso. Entonces, todo esto debemos de preparar a la familia y al paciente, y sobre todo estar conscientes de que hay algún tipo de demencias que son reversibles a tiempo. Siempre hay que estar muy cuidadoso de qué tipo de pérdida de memoria está teniendo mi paciente, pero sí quiero mencionar nuevamente en el sentido de que sí se debe de preparar el paciente si sabe que ya está perdiendo la memoria por Alzheimer, y si en la familia tenemos directamente a alguien que ha tenido Alzheimer, definitivamente por ahí vaya la pérdida de la memoria, la de la memoria que nos va a llevar a este tipo de demencia.
5: Y si no, para una persona que ya está entrando en sus 80, ¿cómo nos podemos preparar para llegar a esa etapa?
0: ¿Qué hábitos?
5: Vamos a pensar, gracias a Dios llegamos primero, porque no todo el mundo llega, ¿verdad?
4: Claro.
5: Entonces, no es algo horrible, es al contrario, estoy llegando, estoy disfrutando, estoy, ¿no? Tengo más oportunidades de disfrutar ya sin tantas presiones de mi medio ambiente. ¿Cómo me puedo preparar para, si llego a tener la pérdida de memoria, o para no tenerla, y o que sea menos? ¿Cómo me puedo enfrentar a ello de una manera saludable, pues?
4: Es algo, como lo mencionó el futbolista, deportista, posponemos el retiro demasiado. ¿Por qué? Porque cuando eres famoso no te haces la fila para comprar los panecitos y tipo de cosas. Entonces, y te sientes útil. Ahora un entrenamiento que tenía de 5 minutos lo tiene que llevar en media hora. Y el post calentamiento, entreno, otra media hora. No te preparas. O sea, realmente, mentalmente no existe una preparación para ningún retiro. O sea, y te lo pongo así en un ejemplo tal cual coloquial. O sea, y lo podemos ver en futbolistas, deportistas. ¿Cuántas personas tienen 40 años y siguen jugando fútbol? O los mismos deportistas alargan esa parte porque no saben hacer otra cosa.
6: Yo quiero hacer un comentario de por ahí un hasta un video de chiste que me llegó, en donde es una persona que se jubiló y no estaba preparado ni él ni la familia. Pero esto es en chiste, pero realmente sucede. La esposa se queja porque dice, se jubiló y luego lo tengo parado a media sala como poste y no sé qué hacer con él, y él no sabe para dónde moverse. Entonces, estamos hablando de una situación en donde la persona, por ejemplo, que se va a jubilar, evidentemente, y siempre digo, una persona que se va a jubilar no se jubila a los 20 años, ¿verdad? Regularmente son personas que están entrando más allá de los 60 años. No se preparan ellos y tampoco se prepara la familia. Sí, como bien lo estás diciendo, Miri, efectivamente, Marquito, sí debemos de prepararnos para esa etapa, que si llegamos, también lo dijiste acertadamente, si llegamos, pues estar preparados. Pero también en lo más sencillo, por ejemplo, alguien que se jubila no se prepara para eso, y algún día llega a su casa y se siente un ser extraño en su propia casa, y la familia lo ve efectivamente casi como un objeto extraño.
5: ¿Han visto una serie que está en Netflix que es algo de azules, puntos azules o algo así?
0: Así, ¿no? Las áreas azules, las zonas azules.
5: Las zonas azules. Si la pueden ver, de verdad se las recomiendo porque es excelente. Y ahí es donde te dice los lugares del mundo, que son muy diferentes, en donde son más longevos, donde hay menos enfermedades y donde viven más felices. Uno, y son en diferentes partes, o sea, uno en Italia, otro en, creo que es Uruguay o no sé por dónde, o sea, es por todas partes del mundo, ¿no? Y las coincidencias de todo esto son primero la alimentación, el ejercicio, el tener tu disciplina en cuanto a los horarios de descanso y de dormir. El caminar mucho, caminar muchísimo, tener una actividad, porque yo te voy a decir, si yo me retiro, yo estoy deseándolo, ¿por qué? Porque quiero aprender todavía muchas cosas, otro idioma, quiero ver después a mi hija, porque quiero aprender decoración, porque quiero viajar, quiero hacer todavía muchas cosas, ¿no? No me deprimo porque al contrario, me he ido como involucrando en todas esas. Depende como tú lo veas, ¿no? Esta parte que económicamente piensas que ya no estás activo, pero sí puedes estarlo también de otras maneras, ¿no? Y aquí en esta serie eso te dicen, que salen a sembrar, tienen sus huertos. Tienen las flores, están recibiendo el aire, están recibiendo el sol, están haciendo una actividad física, pero sobre todo hay convivencia con otros, y con la familia y con los amigos, que es una parte importantísima, ¿no?
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1: El dromedario habita en zonas desérticas y solo tiene una joroba en su espalda. Puede soportar temperaturas extremas de frío y calor. Cuando corre, alcanza una velocidad de 65 kilómetros por hora y es capaz de cargar 170 kilogramos. No almacena agua como se piensa, sino que la obtiene metabolizando grasa almacenada en tejidos, principalmente en la joroba, misma que funciona como aislante de la radiación solar. Aunque está hecho para soportar la sequía, si no toma agua en un gran tiempo, pierde fuerza y peso. El dromedario puede estar sin comer hasta 7 días, pero se recupera si beben hasta 100 litros de agua en un solo día.
2: Qatar y Suiza dividen puntos. Qatar y Suiza igualaron a un gol en un partido muy disputado durante la primera jornada en este verano del 2026. Ninguna selección logró imponer condiciones durante los 90 minutos y el empate terminó reflejando el equilibrio mostrado sobre la cancha. Ahora, ambos equipos necesitarán una obligada victoria en sus próximos compromisos para mantener vivas las aspiraciones de clasificación. En torneos cortos, cada punto puede marcar la diferencia entre avanzar o quedar eliminado.
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2: Empezar el día con un desayuno equilibrado activa tu metabolismo y te proporciona el combustible necesario para tus actividades matutinas. Incluir una fuente de proteína, grasas saludables y fibra evitará que llegues a la comida con un hambre voraz. Un buen desayuno ayuda a regular los niveles de azúcar en la sangre y mejora la concentración mental. No tiene que ser complicado. Opciones sencillas como avena o huevo son excelentes.
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3: Y ya estamos de regreso en este su programa Estilo de Vida de Jerry Medina aquí en Grupo Fórmula. Seguimos platicando con el doctor Víctor López Ocampo y el psicólogo Víctor López Romero. Y bueno, pues para casi estar cerrando esta hora, pues nada más nos gustaría mucho que nos hablaras y nos redondearas qué es el Alzheimer. Y si hay alguna manera de poder también trabajar sobre eso por cualquier cosa, porque si es genético, pero por lo menos trabajarlo antes.
4: Sí, se puede. Pero como tal, la convivencia, el ir a museos, salir, la atención con la familia, los vecinos, los amigos. Esta situación de tener mucho contacto externo te va a ayudar demasiado. O sea, es algo que inevitablemente la convivencia es fundamental, porque la soledad también es muy fea, ¿no? Uh-huh. Entonces, sí se puede ayudar, se puede posponer y se puede planificar, sobre todo, llegar a la vejez. Haciendo esos ejercicios, teniendo una buena alimentación, si en un momento dado, pues, tomaste, pues, tratar de dejar de tomar, ya no fumar. Pero sí, o sea, todo el proceso, el ser humano es muy adaptable. Creo que eso es algo fundamental y lo podemos evitar. Siempre y cuando que nosotros como seres humanos querramos hacerlo, ¿no? Y sobre todo esa motivación, ya sea, digamos, interna o externa, tenerla para que tengamos una buena vejez, ¿no? Y sobre todo aceptar que vamos a llegar a esa parte, ¿no? Y prepararnos, sobre todo en la situación de entender que vamos a tener otras actividades completamente diferentes a las que teníamos cuando teníamos 25 años, ¿no? Y que ahora, pues a lo mejor el hecho de estas, lo que llaman la juega de canasta, que se da mucho entre las personas mayores, les Johnny, funciona.
5: Muchas
4: gracias. O sea, reuniones que se hacen de un asado, ir a la iglesia, que les funciona demasiado el estar activos. Eso es algo fundamental.
5: Sembrar flores,
4: exactamente,
5: cosechar.
4: Sí, o sea, que te compres un librito y te pongas a hacer crucigramas, no sé, alguna actividad, ponerte a ver alguna serie, leer algo. O sea, son cosas, son circunstancias que uno
3: Mejora la calidad.
4: Sí, o sea, y nunca, nunca es tarde para hacer ejercicio. O sea, no te vamos a poner a hacer pesas de 1,000 kilos, pero pues caminar, trotar, respirar aire, salir de tu contexto hogareño también te ayuda mucho a que tu mente trabaje y no estés pensando trivialidades, y sobre todo de que tengas esta conciencia de tener la fortaleza suficiente y el ánimo, sobre todo el ánimo, para tener una buena calidad de vida cuando lleguemos a la parte de la vejez.
6: Eso es cierto.
3: Doctor Víctor, ¿qué suplementos nos recomienda también para fortalecer nuestro cerebro, para estar mejor también en ese aspecto?
7: Gracias, Marquito. Mire, aquí efectivamente nosotros debemos de tener varios conceptos. Uno de ellos, evidentemente, de que cuando podemos llegar a tener este tipo de situaciones de la demencia, recordemos de que sí, efectivamente, el Alzheimer es progresivo, degenerativo, pero podemos tener otro tipo de demencia que puede ser reversible. Entonces, tenemos primero que nada identificar muy bien qué tipo de demencia estamos teniendo. Recuérdense, háganse los estudios de base, biometría, química general de orina, y si más adelante necesitamos tomografía, resonancia. Ya después de que hayamos diagnosticado bien, si fuera un Alzheimer, evidentemente, pues lo estamos diciendo, paulatino se va a ir estableciendo, pero lo podemos retrasar un poco con base a los estudios y a lo que estaba mencionando el doctor, crucigramas, pasatiempos y demás. Pero dentro de los elementos, Marquito, Miri, efectivamente, tenemos que estar tomando, por ejemplo, triptofano. El triptofano yo lo recomiendo antes de la comida y de la cena. La GABA, porque los dos son excelentes estimuladores de la cuestión cerebral. La GABA también antes de comida y cena. Y el pregol, que es excelentísimo antes de desayuno y comida. Entonces sería triptofano, GABA y pregol. Evidentemente, esto sería de base, pero si ya tenemos por ahí diagnosticada algún otro tipo de enfermedad que se nos puede presentar, porque recordemos que desafortunadamente, por ejemplo, este tipo de problemas de demencia se dan en personas que regularmente me están rebasando 50, 60 años y no se presentan casi que nunca solas. Se llegan a presentar siempre con problemas de diabetes, hipertensión, otro tipo de situaciones. Entonces, ya dependiendo que otro tipo de enfermedad tengamos, estableceríamos un buen tratamiento, pero de base, triptofano, GABA y PreG.
3: Pues qué bueno que lo dice, doctor, ¿verdad, Miri?
6: Sí, y yo, mire, ya encontré cómo se llama bien la serie, por los que puedan verlo. Se llama Vivir 100 años, los secretos de las zonas azules. Si pueden, de verdad, véanla, porque van a decirme que sí se puede, y yo aquí mientras metida, sin querer salir y ya esperando nada más a ver a qué horas. No. Hay tantas cosas que hacer y es una manera totalmente de disfrutar la vida ya con la madurez y la sabiduría y la experiencia de la edad, que es una maravilla. ¿Cómo puedes sentir el amor en todo tu entorno? Pero eso también, como dice el doctor, es un estado de ánimo que nosotros nos debemos de procurar.
7: Claro, aquí estás diciendo también algo importante, es un estado de ánimo, porque hay personas que tienen, que pensemos, 70 años o más, y se sienten jóvenes. Y hay personas de los 30 años se sienten viejitas, o sea, también es un estado de ánimo que debemos de trabajar, cultivar para salir adelante.
4: Sí, él es importantísimo. Y ya, gracias, le agradezco, doctor, Miriam, Marco, por la invitación. Y sobre todo decirles que es vivir felices. Creo que esa es la importante actividad a cualquier edad. Dejemos de lado un poquito la parte de la edad, de tercera edad. Vivir felices. A esto venimos, a este mundo. Y les agradezco mucho la invitación. Y sobre todo, nuestra audiencia, que tengan muy claro esta parte. Todos tenemos problemas, todos tenemos soluciones, y no porque nosotros estemos de este lado del micrófono, como psicólogo, como doctor, como presentadores, no tenemos problemas, los tenemos todos, pero hay que saberlos llevar, y sobre todo, vivir la vida de una manera agradable, y sobre todo, importantísimo, siendo felices en cualquier circunstancia.
3: Doctor, pues nada más para redondear, entonces, una vez más, los suplementos, por favor.
7: Claro que sí, Marquito. el triptofano, el agaba y el pregegol de base. Y ya dependiendo si tengo algún otro tipo de enfermedad, ya agregaría más. Pero triptofano, agaba y pregegol.
6: Y recuerden el tratar de ir viendo un poquito dentro de ustedes mismos, como tú lo estás mencionando, el doctor, nuestro amigo el psicólogo, Víctor López Romero, que les está recomendando muchísimo el que cada momento de la vida tenemos que tratar de buscar la felicidad dentro de nosotros mismos al ver positivas las cosas, aún en los peores escenarios, ¿no?
3: Exacto. Le vamos a recordar nada más lo que dice Miri. Bueno, iba a contestar algo, doctor.
7: ¿Usted no, únicamente hacer el comentario. Me agradó mucho eso que mencionaste. Venimos a esta vida a ser felices y creo que efectivamente sería un muy buen objetivo, la verdad, ser felices.
3: Sí, buscarla, como dice, siempre estar en la felicidad, doctor. Vamos a dar el número telefónico del doctor Víctor López Romero para que ustedes, si quieren verdaderamente tener terapia psicológica, puedan mandarle WhatsApp a él
6: para
3: su cita y demás. Recuerden que lo puede hacer de manera presencial o también remota, es decir, ya sea vía telefónica o Zoom. Ya les dirá cuáles son los métodos que él utiliza para poder apoyarlos con la terapia. Bendita tecnología en ese aspecto, porque ahora llega a cualquier parte del mundo que realmente lo requiera. 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
4: Así es, Marco, muchísimas gracias. Marco, Miriam, doctor, muchas gracias por la invitación. Y qué bueno que tengamos ese espacio para que nuestro auditorio conozca más sobre estos problemas que tienen solución.
3: Así doctor es. Víctor López Ocampo, le agradecemos en el alma.
7: Marco Antonio Silva, Rocío de la Mora, Miriam Díez, un placer estar con ustedes y muchas gracias.
3: ¿Y a David qué?
7: David, por favor. Bueno, a ver, si no me lo permites, es que se me quedó ahí atrás. David, por favor.
3: Y también muchas gracias al doctor Víctor López Romero.
4: Muchas gracias. Igual, Rocío, David, muchísimas gracias por la invitación, ¿no?
3: Mirita, nos despedimos.
6: Para todos, acuérdense, ser felices es nuestro principal objetivo. Así que un abrazo.
3: Y en nombre de Jerry Medina, les agradecemos que nos hayan acompañado en este su programa
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1: Los padres exigentes suelen creer que impulsan a sus hijos hacia el éxito pensando que el elevar constantemente las expectativas los motivan a superarse. Sin embargo, cuando la exigencia no está equilibrada con comprensión, puede generar presión excesiva, miedo a equivocarse y baja autoestima. En lugar de fortalecerlos, este estilo de crianza puede apagar la motivación natural y la alegría de aprender. Educar no es solo exigir resultados, sino también reconocer los logros, validar el esfuerzo y permitir que los niños cometan errores sin miedo a ser juzgados. Los errores son parte fundamental del aprendizaje y del crecimiento emocional. El amor en la crianza no se mide por calificaciones o resultados perfectos, sino por el acompañamiento constante, la escucha y la seguridad emocional que se brinda en cada etapa de desarrollo. 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
2: Alemania arrasó en su debut. Alemania no tuvo piedad en su primer compromiso y goleó 7-1 a Curazao, selección que disputa su primer gran evento internacional. El conjunto alemán mostró toda su potencia ofensiva y confirmó que llega dispuesto a pelear por el campeonato. Aunque Curazao vivió una noche complicada, también hizo historia al debutar en el máximo escenario del fútbol. Los europeos dejaron claro que serán un rival de mucho cuidado para cualquiera. ¿Es esta goleada una señal de que vuelve la poderosa maquinaria alemana?
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0: Territorio Animal.
1: El perico. Los periquitos son aves coloridas, muy inteligentes, que llenan el hogar de vida con sus cantos. Son capaces de aprender trucos e incluso imitar algunas palabras. Necesitan interacción social constante y una jaula espaciosa con juguetes para mantener su mente siempre activa.

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1: Y ya estamos de regreso en este programa Estilo de Vida de Jerry Medina aquí en Grupo Fórmula en estas felices y amables madrugadas. Gracias a todos y cada uno de ustedes por estar con nosotros en esta nochecita maravillosa.
2: Sí.
1: Recordándoles nada más que le escriban a Jerry, le manden WhatsApp para cualquier duda que tengan con respecto a los suplementos.
2: Claro.
1: Él los está atendiendo, entonces para que sepan, se tomó unos días de vacaciones, no sé si merecidos, pero sí necesarios.
2: Sí,
1: exacto,
2: claro.
1: Bueno, dice. Pero bueno, a mi queridísima Miriam Díez.
2: Sí, la verdad es que, bueno, le deseamos que la pase muy feliz, porque sí se lo merece, trabaja, es un hombre muy trabajador, que siempre anda del tingo al tango, y bueno, pues se merece también sus días.
1: Claro, claro.
2: Pero nosotros estamos aquí al pie del cañón para llevarles a ustedes estos temas tan importantes que nos ayudan a vivir de una manera mejor, a tener un estilo de vida saludable, físico y emocional. Y por eso, el día de hoy vamos a tocar un tema sumamente importante. Se le da mucho de lo que vamos a hablar, este padecimiento, a personas mayores, pero bueno, puede haber sus excepciones. Es importante que conozcamos qué es la demencia, dentro de la demencia, el Alzheimer y la demencia por la edad. Y ahorita el doctor, nuestro invitado, el psicólogo Víctor López Romero, nos va a explicar la diferencia que existe y cuáles son las manifestaciones de este trastorno. Y también está con nosotros el doctor Víctor López Ocampo, que a nivel médico, científico, físicamente,
1: sí, claro,
2: decir,
1: claro, es una ciencia,
2: nos va a explicar en qué consiste a nivel físico, ¿no? Para que podamos entender bien esto.
3: Las dos esferas.
2: Y sepamos cómo se tiene que tratar. Porque muchas veces creemos que ahí tenemos que tener a fuerzas a nuestro pariente con Alzheimer, resulta que no tenemos ni idea cómo se trata, y en vez de ayudarlo, lo estamos perjudicando a él y a los que lo cuidan. Entonces, te doy la palabra al psicólogo, al doctor Víctor López Romero, por favor, explícanos qué es.
3: Miriam, Marco, muchas gracias por la invitación, y bueno, el Alzheimer o demencia senil se va a dar con la edad. No es otro factor más que la edad. Y el Alzheimer es genético. Si nuestras las circunstancias que se llegaron a dar de nuestras familias, es genético. Y puede a veces relacionarse con el Parkinson, pero bueno, vamos a enfocarnos en esas dos partes. Uh-huh. La edad es algo que deterioro del cuerpo humano, y vamos a ponerlo así, ahora en época mundialista, un jugador de fútbol a los 34, 35 años, ya lo vemos veterano para esta parte, ¿no? Y suena mal, porque tiene 34 años. Entonces, la realidad es de que la demencia senil y puede llegar desde los 40 años en adelante, pero desde los 60, 65 años se va a agudizar esta parte, no necesariamente a todos nos tiene que dar. Claro. Es algo importante, ¿no? Dependiendo de las actividades que tengamos, si tomamos, si fumamos, si hicimos ejercicio, ese tipo de cosas pueden hacer que nuestro cuerpo se manifieste bien a lo largo de nuestra vejez, por así decirlo, de nuestra tercera edad, que todos vamos a llegar a esta parte, ¿no? Entonces, tratar de llegar a un envejecimiento de relativamente normal, ¿no? De una curvatura que existe en la vida, que vamos a ir todos en cierta descendencia o en picada, por así decirlo.
2: ¿Pero qué es? ¿Qué pasa?
3: O sea, por ejemplo, términos muy, muy sencillos, es a veces olvidamos dónde dejamos las llaves, olvidamos qué hicimos ayer.
1: Porque ¿eso es demencia o es?
3: No, eso es demencia. Es demencia. Vamos a delimitar, ¿no? Esa es la demencia. Se nos puede olvidar la memoria a corto plazo, que es lo que básicamente es lo que primero que se va. Uh-huh. Es como la película de Intensamente. Vamos a ponerlo así. Los niños van relacionando su memoria con base a islas, por así decirlo, que es algo bastante bien explicado. En este caso, las personas de cierta edad avanzada, pues obviamente nos acordamos mucho de lo que hicimos tal vez hace 10 años, pero lo que hicimos la semana pasada, a veces nos cuesta trabajo relacionarlo con lo que estamos haciendo hoy. ¿Qué voy a hacer de comer? ¿Qué lleva esto? ¿Dónde dejé las llaves?
2: Las medicinas.
3: Y a veces por eso existen las cajitas que te dicen lunes, martes, miércoles, jueves, que nos van diciendo con la parte de decir, hoy te toca a las 2 de la tarde, te toca la pastilla tal, para que te acuerdes de, digamos, porque hay personas que ya se medican.
2: Entonces podríamos decir que en la demencia solita, uh-huh, se te olvidan las cosas.
3: Sí, claro.
2: Y en el Alzheimer se te olvida para qué. Por ejemplo, se me olvida la llave. Pero en el Alzheimer se me olvida.
1: ¿Cuál es la función de la llave?
2: ¿Para qué?
3: Pero el Alzheimer también es a nivel neuronal. Ambas partes son a nivel neuronal. Pero una cosa es lo que afecta a los lóbulos, se van degenerando. Entonces, por ende, nos cuesta trabajo el Alzheimer tratarlo de una manera, y a veces no nos damos cuenta que nuestro ser cercano o las personas que tenemos tiene Alzheimer. Entonces no sabemos esa diferenciación que tenemos. Entonces a lo mejor es el doctor en esa parte a nivel neuronal nos puede dar una explicación más a detalle.
4: Aquí lo que pasa, efectivamente, como bien lo mencionas, es un aspecto genético. Uh-huh. Sin embargo, a mí algo que sí me ha llamado mucho la atención es algo que también mencionaste, en que los familiares luego no se dan cuenta. Uh-huh. Aquí puedo decir, o no se dan cuenta o no se quieren dar cuenta, claro. Porque luego como que sí es un poquito notorio, en donde el paciente de repente sale y se puede extraviar. Uh-huh. Efectivamente, el Alzheimer viene a ser una situación en donde nosotros vamos a perder la memoria. Regularmente empezamos a perder la memoria siempre a corto plazo, como también lo estaba mencionando el doctor, y después vamos a perder la memoria a largo plazo, pero después la vamos a perder totalmente. Aquí también es importante mencionar que el Alzheimer a nivel mundial es la séptima causa de muerte. O sea, no estamos hablando de una situación ni con mucho lejana, sino estamos hablando de una situación en donde nosotros debemos de estar atentos. El Alzheimer, también como lo estabas mencionando, algo genético, nos puede ir acompañado de otras enfermedades como el Parkinson, también como enfermedades metabólicas. Esto lo va a agregar que si la persona fumó, que si la persona tomó. También hay que quitarnos un poquito esa idea de que puede ser una enfermedad 100% de personas adultas mayores. No, también se ha visto que hace su aparición mal diagnosticada en personas relativamente jóvenes, como también se mencionó, a los 40 años. Pero aquí lo que nosotros tenemos que ver es que efectivamente están empezando a haber malas funciones desde lo que viene a ser una parte del cerebro que se llama el hipocampo. Y el hipocampo nos va a estar manejando funciones también junto con el otra parte que es el hipotálamo, de lo que es la esfera cognitiva. Todo eso nosotros lo debemos de tener en cuenta para empezar a diferenciar qué tipo de pérdida de la memoria estamos teniendo.
2: Yo quisiera ver un poquito esta diferencia, porque tuvimos una plática con una persona que su mamá tiene ahorita 96 años y desde el año pasado empezó a olvidarse las cosas. Uh-huh. Los medicamentos, de repente se caía porque se le olvidó el de la presión, etcétera, ¿no? Pero vive todavía sola, la tienen con cámaras, luego no le quiere cocinar.
4: ¿De qué edad, perdón?
2: 96.
4: ¿Y por qué sola?
2: Porque no quiere vivir con nadie más, ella está a gusto, no le gusta que esté la gente.
4: Eso sería algo muy relativo,
2: a lo que vamos, sí. Ajá. Viene una persona que la ayuda y está con ella, y la ayuda a cocinar, la ayuda a este tipo de cosas, pero todavía es autosuficiente. Esto lo estoy dando como un ejemplo para lo que sigue. Otra persona que su mamá tiene Alzheimer, se le olvida caminar. O sea, lo que yo quiero saber es la diferencia. O sea, ¿todo el que tiene demencia tiene Alzheimer? Porque yo lo que he visto es que una cosa es la demencia, uh-huh, y otra cosa es el Alzheimer.
1: Es totalmente diferente.
2: A una se le olvida dónde dejó las llaves, pero a la otra se le olvida para qué eran las llaves.
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5: El Papa y los Reyes. España arropó y se volcó durante la visita que hizo el Papa León XIV por Madrid, Barcelona, Canarias y Tenerife. Y los Reyes y la familia real fueron grandes anfitriones del Papa estadounidense, quienes lo recibieron y lo acompañaron en esta visita apostólica. Tanto Leticia como la emérita Sofía usaron el llamado Privilège de Blanc, que les permite a las reinas católicas vestir de blanco frente a un pontífice. El rey Felipe VI resaltó la fortuna que el Papa hable español y que le resulta cercano todo lo relacionado a Iberoamérica y destacó.
6: La fe católica está enraizada en nuestro país y sin ella, bien lo sabéis, nuestra historia y nuestra cultura no se entenderían.
5: Los reyes fueron la cara de España ante su santidad. No son cuentos de hadas, son historias reales.
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7: La montaña rusa obviamente no es rusa, como las enchiladas suizas no son suizas. Al punto que en ruso le dicen montaña americana. En ruso se llama colinas americanas o montañas americanas. En otras lenguas, como en el italiano, sí se dice montaña rusa, montagne russe. En francés también montagne russe. En portugués se dice montaña americana. En inglés se dice roller coaster, o sea, simplemente algo así como dar vueltas a través de la costa, y en holandés se dice montaña de el baño, o sea, es decir, salir de ahí para irte directo al baño.
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8: Las huellas dactilares de los koalas son tan parecidas a las humanas que pueden llegar a confundir a la policía.
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9: Japón rescata un empate. Países Bajos parecía tener controlado el partido, pero Japón nunca bajó los brazos y consiguió un valioso empate a 2 goles. Los asiáticos demostraron nuevamente disciplina, velocidad y una enorme capacidad para competir frente a rivales de primer nivel. El resultado dejó sensaciones encontradas para los neerlandeses, que desperdiciaron una ventaja importante. En una Copa del Mundo, cada punto puede definir una clasificación. Japón volvió a demostrar que nadie puede subestimarlo.
0: 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Ya estamos de regreso en Estilo de Vida.
1: Y ya estamos de regreso en este su programa Estilo de Vida de Jerry Medina. Estamos platicando con el doctor Víctor López Ocampo y con el doctor Víctor López Romero. Estamos hablando precisamente de la diferencia que existe entre Alzheimer y, por supuesto, demencia senil. Y tú le vas a responder, doctor Víctor López Romero.
3: Hay que tener en cuenta primero qué tan avanzado podría llegar a tener la persona, ¿no?
2: ¿Qué?
3: La demencia,
2: okay,
3: que después puede conllevar al Alzheimer.
2: Puede, pero pues, no es a fuerza.
3: No necesariamente, o sea, okay, no es algo que si tenemos se nos olvida.
2: Y es crónico y llegas a Alzheimer.
3: Ajá, no. O sea, a todos se nos olvida, o sea, personas de 20, 25, 30, en general se nos puede olvidar dónde dejamos las llaves, pero las vamos a encontrar. Uh-huh. Obviamente, conforme pasa la edad que nos vamos deteriorando, esta situación aumenta. Ahora, la demencia, también como el Alzheimer, la motricidad, lo que tú, Miriam, mencionabas, esta que se cae sola, la pérdida de lenguaje también la llega a tener, el desconocimiento de sus personas cercanas, incluso hasta el cuidador, ya sea enfermera, enfermero o en su caso algún pariente, también lo llegan a totalmente a desconocer, ¿no? Dice, ¿y tú quién eres? ¿Qué haces acá? Pero obviamente la edad es un factor que juega hoy en día muy importante, y no hoy en día, sino a lo largo de la historia. Uh-huh. Lo menciona, ¿no? Entonces, ¿se puede llegar a tener Alzheimer? No necesariamente, siempre y cuando sea genético. Creo que eso es algo importante. El Alzheimer es genético, la demencia es adquirida, por así decirlo. Ok,
2: entonces el Alzheimer es una... podría decirse un padecimiento, una enfermedad.
3: Exactamente.
2: Genética, física. Y la demencia es un desgaste físico y también del cerebro.
3: Claro, sí, esto es a nivel neuronal. Ambas son a nivel neuronal, a nivel cognitivo, que se van deteriorando. Simplemente es parte de lo que es la naturaleza del cuerpo humano.
1: Sí, adelante.
3: Que no nos desgastamos. Como lo menciona el doctor, dice, si tomaste, si fumaste, si drogaste, obviamente, pues, te lleva más que nada a la demencia, ¿no? Que también conlleva lo que es el delirio. Esas dos circunstancias pueden hacer afectaciones por la edad simplemente. Y el Alzheimer es genético. Ahora, hay que tomar en cuenta, y esto es importante, las mujeres son las que tienen este mayor problema de Alzheimer, incluso de demencia.
4: Estamos viendo en este momento.
2: O sea,
4: la
2: otra
4: carita
2: vez, señoras, de Miri, como 40, ¿no? Y de Chío también, ¿verdad, Chío? Entre que estamos viejas y entre que somos mujeres, nos llega la fregada.
1: Oiga, doctor, yo quiero entonces preguntarle esta gran diferencia. ¿Cómo se empieza a identificar? ¿Hay estudios hoy en día que puedan hacer esa, como esa diferenciación donde empieza, dónde termina, o como si son cosas diferentes, la demencia senil con respecto al Alzheimer, y cómo podríamos nosotros ver esta situación? ¿O todavía no existe como tal un estudio?
4: No, definitivamente clínico. Ya sí, hay estudios, ya hay estudios. Aquí siempre, a mí en lo particular, siempre me ha gustado nuevamente mencionar que yo me voy a de los estudios básicos a los más complicados. Dentro de los básicos, nuevamente, la biometría química general de orina. ¿Por qué? Porque también podemos ver que hay alguien que pueda tener demencia por anemia. O puede tener demencia, sí, por anemia, definitivamente hemoglobina, hematocrito bajo, pueden llegar a tener demencia. Aquí también hay que tomar en cuenta que tenemos cierto tipo de demencias que pueden ser revertidas. En cambio, por ejemplo, el Alzheimer es progresivo, es degenerativo y no es reversible. Sería una de las diferencias. El Alzheimer no es reversible, es crónico degenerativo. Y hay algunas anemias que sí, algún tipo de demencias que pueden ser revertidas, por ejemplo, las cuestiones en este sentido de anemia, hemoglobina, hematocrito bajo. Pero, por ejemplo, tenemos pacientes que me salen con hemoglobina, hematocrito alto. Esto también es malo, ni bueno que esté bajo, ni bueno que esté alto. Cuando está alto, recientemente tuve una paciente que tiene EPOC, ella no lo sabía. Al tener EPOC, hemoglobina, hematocrito alto, hacen sangre espesa y puede tener también algún tipo de demencia también reversible. Entonces, aquí efectivamente tenemos que hacer estudios como un electroencefalograma, lo que acabamos de decir. También podemos hacer tomografías, resonancias, porque no todas las demencias van a ser progresivas y degenerativas. El Alzheimer sí, pero aquí también podemos tener, por ejemplo, una persona, como se dijo en alguna ocasión, que puede tener un cisticerco, que puede tener un aneurisma, que puede tener hipertensión endocraniana. Entonces, hay demencias. Por ejemplo, hay personas que tienen insuficiencia renal, y la insuficiencia renal por toxicidad de la urea alta hacen que tengan demencia, de repente se te desubican. Entonces, lo primero que tenemos que hacer son estos estudios: resonancia, tomografía, electroencefalograma, biometría química general de orina, para determinar que no tengamos una enfermedad que me pueda llevar a demencia y que sobre todo sea reversible en fases iniciales. Esto es importante, porque si yo dejo esto y la neurona se me deteriora, nos vamos a ir a una demencia no reversible que podría llevarme definitivamente a un Alzheimer, pero secundario.
2: Y no como, no que a fuerzas la demencia caiga en Alzheimer. Acuérdense que ya lo dijimos, no es una consecuencia de la otra, ¿no? Cuando te llega un paciente mayor, le estoy hablando al psicólogo ahora.
3: Gracias.
2: Cuando te llega una persona mayor que te dice, pues es que se dan cuenta que se les olvida las cosas.
3: Sí, claro.
2: O se dan cuenta que yo he visto en comidas o en el súper o en reuniones, que ya la mamá es más grande o el papá. Ay, papá, ya te lo dijo 8 veces. Y se le vuelve a olvidar ya al rato. Oye, y entonces te vuelve a hacer la misma pregunta. ¿Se dan cuenta de cómo se les trata? ¿Tú a quién tratas? ¿A esa persona o a la familia para que sepa cómo tratar a una persona con demencia senil?
3: Es algo, esta es una pregunta tal vez difícil de responder porque no tenemos la paciencia suficiente para tener a nuestros, por así decirlo, a nuestras personas de la tercera edad, la paciencia suficiente de acompañarlo en su vejez. Es, y como hijos, como la parte de lo que es cuidador, y hay videos en los que los cuidadores llegan a golpear a los viejitos, ¿no? A las personas de la tercera edad. Incluso los mismos hijos, ¿qué hacemos? Ay, es que mi papá, mi mamá, y vamos a darlo al asilo. Pero si las personas se dan cuenta de que se les va olvidando las cosas, o sea, eso es algo que no te puedes engañar. O sea, llegan conmigo y me dicen, oiga, doctor, fíjese que tuve el problema de que manejando de repente se me olvidó dónde estaba mi casa o se me olvidó ver el alto y me lo pasé y me paró una patrulla. Es algo que sí se dan cuenta. Desgraciadamente, para eso necesitan el apoyo de las personas cercanas o un cuidador. Pero sí tienes que tratar tanto a la persona que tiene la demencia como el cuidador, ya sea familiar o en su defecto enfermero o enfermera.
2: ¿Y qué les mandan? ¿Terapia de memoria, de música, de manuales? ¿O qué se recomienda? Porque seguramente muchas personas nos están escuchando y se están dando cuenta que algo ya les pasó, se les va el avión a veces, ¿no?
3: Por ejemplo, vamos a poner el caso de las personas mayores. ¿Qué hacen? Se paran, se van a misa, siguen una rutina. Y eso es súper importante, no estoy diciendo que todos lo hagan, pero la cerámica, el macramé, el dibujar, escuchar música, el dar las actividades diarias y repetitivas hacen que no tengan tanto pérdida de la memoria. De decir, a ver, vamos a manejar de aquí al súper. Bueno, pero pues si tú vas con acompañado de él, obviamente cuando todavía pueda hacerlo. Lo que es la cerámica, trabajar con barro, la pintura, escuchar música, platicar con ellos, eso ocasiona...
2: Juegos de memoria.
3: Claro, juegos de mesa.
2: Juegos de mesa.
3: Sí, o sea, esa situación es importante para que la otra persona también la podamos ayudar a que no tenga esta pérdida de memoria o delirio, demencia, y que tenga actividades. Porque esas actividades es como cuando una persona... vamos a pensar por la edad, se jubila. Por eso la jubilación la posponemos demasiado, porque somos útiles y de repente nos jubilamos y recaemos en una depresión de decir, ¿ahora qué hago? Te sientes mal, te sientes una persona poco contribuyente ante la sociedad, esperamos que los hijos lleguen a vernos, lo cual a veces no llega a pasar. Entonces, son situaciones que realmente tenemos que trabajar con nuestro paciente y con el cuidador para que su proceso de que se empiece a olvidar las cosas, de vejez, tratarlo de una manera adecuada y hacerle sobre todo muy partícipe y consciente de que esto va a aumentar conforme pasa el tiempo.
2: A menos que les terapia.
1: Exacto.
2: De movimientos.
1: ¿Pero qué les parece si nos vamos a una brevísima pausa y regresamos a este su programa
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12: La GABA es un neurotransmisor que actúa como un tranquilizante natural en el cerebro. Ayuda a reducir la ansiedad, mejorar el sueño y promover la relajación. Algunos suplementos la contienen para apoyar el equilibrio emocional. ¿Sabías que tomar agua antes de las comidas puede ayudar a controlar el apetito y mantener un peso saludable? Vamos a una breve pausa y regresamos a su programa Estilo de Vida.
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14: Los padres exigentes suelen creer que impulsan a sus hijos hacia el éxito pensando que el elevar constantemente las expectativas los motivan a superarse. Sin embargo, cuando la exigencia no está equilibrada con comprensión, puede generar presión excesiva, miedo a equivocarse y baja autoestima. En lugar de fortalecerlos, este estilo de crianza puede apagar la motivación natural y la alegría de aprender. Educar no es solo exigir resultados, sino también reconocer los logros, validar el esfuerzo y permitir que los niños cometan errores sin miedo a ser juzgados. Los errores son parte fundamental del aprendizaje y del crecimiento emocional. El amor en la crianza no se mide por calificaciones o resultados perfectos, sino por el acompañamiento constante, la escucha y la seguridad emocional que se brinda en cada etapa de desarrollo. 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
7: Cuando oímos canciones así de los años 80 y 90, tipo Emanuel, Yuri, Mijares o José José, nos damos cuenta realmente qué significa el término migajero, tan en boga en redes sociales y entre los jóvenes, ese que se conforma con migajas de amor. Dice José José, vuelve por favor como estés, como sea, que a nadie le importa, aunque te hayas manchado de todo, para mí es igual, ¿no? Es el típico, ¿no? ¿No? O corazón, corazón, yo te pido amor, ¿no? Que dice Yuri por ahí. O tu muñeca, eso es, la que tienes arrastrando hacia tus pies. Por favor, no canten esas canciones y no sean migajeros.
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15: Ubicada en Queensland, la selva de Daintree es uno de los ecosistemas más antiguos del mundo, con más de 180 millones de años de existencia. Este bosque tropical es único porque se encuentra directamente en la Gran Barrera de Coral. Alberga una mezcla fascinante de flora primitiva y fauna exótica, como el casuario. Su valor histórico y biológico es tan inmenso que ha sido declarada Patrimonio de la Humanidad por la UNESCO.
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1: Y ya estamos de regreso en este su programa Estilo de Vida de Jerry Medina. Y nos encontramos aquí con el doctor Víctor López Ocampo y el psicólogo, el doctor Víctor López Romero. Adelante, doctor.
3: Entonces, bueno, como le estamos diciendo, esta parte de apoyar a nuestro compañero, ser querido, pongámoslos en el contexto que queramos, de entender de que precisamente la edad no perdona. O sea, incluso a los 38 años, 40 años, te rompes un dedo y no es lo mismo que cuando tienes 12 años, ¿no? Veamos un bebé, todo lo capta súper rápido.
1: Pero aquí yo quiero preguntarte una cosa, la demencia senil, ¿llega con la edad avanzada a todas las personas de la edad o no necesariamente?
3: No necesariamente. Es que eso es importante porque imagínate una persona que fue deportista. Pensemos que fue deportista, no pongamos deportista, pero pues que se cuidó, que sí obviamente se enfiestaba, que sí fumaba, pero no a grados extremos. Puede llegar a tener una buena vejez. O sea, la vejez no está relacionada con pérdida de memoria, con falta de motricidad, no, o sea, hay personas que a sus 70 años dices, llega mujeres, hombres, de una manera que tú dices, lo admiro porque tienen muchísimo más vitalidad que uno de 40 años, ¿no? Entonces, esa parte es importante, ¿no? Hay que sabernos preparar como tal y hacernos conscientes de que la vejez nos va a llegar, o sea, y a veces hay un deterioro degenerativo conforme pasa el tiempo de 5 años. ¿Y por qué no lustro? Porque a veces es más conveniente que en décadas. Decir, en 5 años, tu cuerpo, hay personas que tú dices, ay, lo vi cuando tenía 70 años, yo lo tenía 75, ¿qué le pasó? O sea, que el cuerpo, conforme va avanzando la edad, va en deteriorado muy rápido. Entonces, la demencia también es algo que a nivel neuronal, pues se van perdiendo esa sinapsis entre las neuronas que existen.
2: A menos de que tú te empieces a preparar para entonces, ¿no? Porque aquí, digo, yo te lo platico y se los pregunto tanto al doctor Víctor López como a ti, si es una persona que ya está preparada, como tú dices, para su retiro, pero no lo ve con esa tristeza, sino todo lo que tengo que aprender y lo que me faltó hacer. Tener gente a tu alrededor, el tener tus amigas, tus amigos, el llevarte con la familia, el cómo te hayas comportado y esa convivencia con otros, el que empiecen a hacer terapias de juegos de memoria, de que no te enquilosen, ¿cómo se llama? Que no te quedes estancado, que no te quedes sin hacer nada, nada más viendo la tele o se te olvida, no quieres salir. Al contrario, ahí yo creo que caminar, hacer ejercicio, el empezarte a motivar desde antes para vivir tu vejez de una manera
1: como envejecer con gracia.
2: Exacto, y no decir, bueno, pues gracia. Ya estoy esperando a ver a qué hora se tiro la pata, ¿no? Pues entonces sí, pues ahí te cortan las venas y dices, a ver cuánto me estoy tardando.
4: Sí, aquí nosotros debemos de tener dos o tres cosas en mente. Una, lo que mencionó el doctor, en el sentido de que vejez no es sinónimo de demencia. Esto es fundamental. Vejez no es sinónimo de demencia. Aunque sí tenemos la genética de que por ahí vamos a tener algo de demencia, que va a ser el Alzheimer, que viene a ser una enfermedad, pues algo frecuente. Entonces, sí debemos, como bien lo estás diciendo, Miri, prepararnos un poquito, pero también aquí la familia se tiene que preparar, porque no es abandonar al paciente. Aquí hay que tomar en cuenta que un paciente con Alzheimer también puede llegar a presentar otro tipo de fallas. Puede estar presentando fallas digestivas, fallas renales, fallas evidentemente del sistema nervioso. Entonces, todo esto debemos de preparar a la familia y al paciente, y sobre todo estar conscientes de que hay algún tipo de demencias que son reversibles a tiempo. Siempre hay que estar muy cuidadoso de qué tipo de pérdida de memoria está teniendo mi paciente, pero sí quiero mencionar nuevamente en el sentido de que sí se debe de preparar el paciente si sabe que ya está perdiendo la memoria por Alzheimer. Y si en la familia tenemos directamente a alguien que ha tenido Alzheimer, definitivamente por ahí vaya la pérdida de la memoria, la de la memoria que nos va a llevar a este tipo de demencia.
2: Y si no, para una persona que ya está entrando en sus 80, ¿cómo nos podemos preparar para llegar a esa etapa?
1: ¿Qué hábitos?
2: Vamos a pensar, gracias a Dios llegamos primero, porque no todo mundo llega, ¿verdad?
4: Claro.
2: Entonces, no es algo horrible, es al contrario, estoy llegando, estoy disfrutando, tengo más oportunidades de disfrutar ya sin tantas presiones de mi medio ambiente. ¿Cómo me puedo preparar para, si llego a tener la pérdida de memoria, o para no tenerla, o que sea menos? ¿Cómo me puedo enfrentar a ello de una manera saludable, pues?
3: Es algo, como lo menciono, el futbolista, deportista. Posponemos el retiro demasiado. ¿Por qué? Porque cuando eres famoso no te haces la fila para comprar los panecitos y tipo de cosas. Entonces, y te sientes útil. Ahora un entrenamiento que tenía de 5 minutos lo tiene que llevar en media hora. Y el post calentamiento, entreno, otra media hora. No te preparas. O sea, realmente, mentalmente no existe una preparación para ningún retiro. O sea, y te lo pongo así en un ejemplo tal cual coloquial. O sea, y lo podemos ver en futbolistas, deportistas. ¿Cuántas personas tienen 40 años y siguen jugando fútbol? O los mismos deportistas alargan esa parte porque no saben hacer otra cosa.
4: Yo quiero hacer un comentario de por ahí un hasta un video de chiste que me llegó, en donde es una persona que se jubiló y no estaba preparado ni él ni la familia. Pero esto es en chiste, pero realmente sucede. La esposa se queja porque dice, se jubiló y luego lo tengo parado a media sala como poste y no sé qué hacer con él y él no sabe para dónde moverse. Entonces, estamos hablando de una situación en donde la persona, por ejemplo, que se va a jubilar, evidentemente, y siempre digo, una persona que se va a jubilar no se jubila a los 20 años, ¿verdad? Regularmente son personas que están entrando más allá de los 60 años. No se preparan ellos y tampoco se prepara la familia. Sí, como bien lo estás diciendo, Miri, efectivamente, Marquito, sí debemos de prepararnos para esa etapa, que si llegamos también, también lo dijiste acertadamente, si llegamos, pues estar preparados. Pero también en lo más sencillo, por ejemplo, alguien que se jubila no se prepara para eso. Y algún día llega a su casa y se siente un ser extraño en su propia casa. Y la familia lo ve efectivamente casi como un objeto extraño.
2: ¿Han visto una serie que está en Netflix que es algo de azules, puntos azules o algo así?
1: Así, ¿no? Las áreas azules, las zonas azules.
2: Las zonas azules. Si la pueden ver, de verdad se las recomiendo porque es excelente. Y ahí es donde te dice los lugares del mundo que son muy diferentes. Sí. En donde son más longevos, donde hay menos enfermedades y donde viven más felices. Uno, y son en diferentes partes, o sea, uno en Italia, otro en, creo que es Uruguay o no sé por dónde, o sea, es por todas partes del mundo, ¿no? Y las coincidencias de todo esto son primero la alimentación, el ejercicio, el tener tu disciplina en cuanto a los horarios de descanso y de dormir. Sí. El caminar mucho, caminar muchísimo, tener una actividad, porque yo te voy a decir, si yo me retiro, yo estoy deseándolo, ¿por qué? Porque quiero aprender todavía muchas cosas, otro idioma, quiero ver después a mi hija, porque quiero aprender decoración, porque quiero viajar, quiero hacer todavía muchas cosas, ¿no? No me deprimo porque al contrario, me he ido como involucrando en todas esas. Depende como tú lo veas, ¿no? Esta parte que económicamente piensas que ya no estás activo, pero sí puedes estarlo también de otras maneras, ¿no? Y aquí en esta serie eso te dicen, que salen a sembrar, tienen sus huertos. Tienen flores, están recibiendo el aire, están recibiendo el sol, están haciendo una actividad física, pero sobre todo hay convivencia con otros. Y con la familia y con los amigos, que es una parte importantísima, ¿no?
1: Pero ¿qué les parece si nos vamos a una brevísima pausa y regresamos a este su programa Estilo de Vida?
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0: Vamos a una breve pausa y regresamos a su programa Estilo de Vida.
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1: El Papa y los Reyes. España arropó y se volcó durante la visita que hizo el Papa León XIV por Madrid, Barcelona, Canarias y Tenerife. Y los reyes y la familia real fueron grandes anfitriones del Papa estadounidense, quienes lo recibieron y lo acompañaron en esta visita apostólica. Tanto Leticia como la emérita Sofía usaron el llamado Privilège du Blanc, que les permite a las reinas católicas vestir de blanco frente a un pontífice. El rey Felipe VI resaltó la fortuna que el Papa hable español y que le resulte cercano todo lo relacionado a Iberoamérica y destacó.
2: La fe católica está enraizada en nuestro país y sin ella, bien lo sabéis, nuestra historia y nuestra cultura no se entenderían.
1: Los reyes fueron la cara de España ante su santidad. 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

0: en este su programa Estilo de Vida de Jerry Medina, aquí en Grupo Fórmula. Seguimos platicando con el doctor Víctor López Ocampo y el psicólogo Víctor López Romero. Y bueno, pues para casi estar cerrando esta hora, pues nada más nos gustaría mucho que nos hablaras y nos redondearas qué es el Alzheimer y si hay alguna manera de poder también trabajar sobre eso por cualquier cosa, porque si es genético, pero por lo menos trabajarlo antes.
1: Sí, se puede. Pero como tal, la convivencia, el ir a museos, salir, la atención con la familia, los vecinos, los amigos. Esta situación de tener mucho contacto externo te va a ayudar demasiado. O sea, es algo que inevitablemente la convivencia es fundamental, porque la soledad también es muy fea, ¿no? Uh-huh. Entonces, sí se puede ayudar, se puede posponer y se puede planificar, sobre todo, llegar a la vejez. Haciendo esos ejercicios, teniendo una buena alimentación, si en un momento dado, pues, tomaste, pues, tratar de dejar de tomar, ya no fumar. Pero sí, o sea, todo el proceso, el ser humano es muy adaptable. Creo que eso es algo fundamental y lo podemos evitar. Siempre y cuando nosotros como seres humanos querramos hacerlo, ¿no? Y sobre todo esa motivación, ya sea, digamos, interna o externa, tenerla para que tengamos una buena vejez, ¿no? Y sobre todo aceptar que vamos a llegar a esa parte, ¿no? Y prepararnos, sobre todo en la situación de entender que vamos a tener otras actividades completamente diferentes a las que teníamos cuando teníamos 25 años, ¿no? Y que ahora, pues a lo mejor el hecho de lo que llaman la juego de canasta, que se da mucho entre las personas mayores, les funciona.
2: Muchas
1: gracias. Reuniones que se hacen de un asado, ir a la iglesia, que les funciona demasiado el estar activos. Eso es algo fundamental.
2: Sembrar flores.
1: Exactamente.
2: Cosechar.
1: Sí, o sea, que te compres un librito y te pongas a hacer crucigramas, no sé, alguna actividad, ponerte a ver alguna serie, leer algo. O sea, son cosas, son circunstancias que uno
0: mejora la calidad.
1: Sí, o sea, y nunca, nunca es tarde para hacer ejercicio. O sea, no te vamos a poner a hacer pesas de 1,000 kilos, pero pues caminar, trotar, respirar aire, salir de tu contexto hogareño también te ayuda mucho a que tu mente trabaje y no estés pensando tribalidades, y sobre todo de que tengas esta conciencia de tener la fortaleza suficiente y el ánimo, sobre todo del ánimo, para tener una buena calidad de vida cuando lleguemos a la parte de la vejez.
2: Eso es cierto.
0: Doctor Víctor, ¿qué suplementos nos recomienda también para fortalecer nuestro cerebro, para estar mejor también en ese aspecto?
3: Gracias, Marquito. Mire, aquí efectivamente nosotros debemos de tener varios conceptos. Uno de ellos, evidentemente, de que cuando podemos llegar a tener este tipo de situaciones de la demencia, recordemos de que sí, efectivamente, el Alzheimer es progresivo, degenerativo, pero podemos tener otro tipo de demencia que puede ser reversible. Entonces, tenemos primero que nada identificar muy bien qué tipo de demencia estamos teniendo. Recuérdense, háganse los estudios de base, biometría, química general de orina, y si más adelante necesitamos tomografía, resonancia. Ya después de que hayamos diagnosticado bien, si fuera un Alzheimer, evidentemente, pues lo estamos diciendo, paulatino se va a ir estableciendo, pero lo podemos retrasar un poco con base a los estudios y a lo que estaba mencionando el doctor, crucigramas, pasatiempos y demás. Pero dentro de los elementos, Marquito, Miri, efectivamente, tenemos que estar tomando, por ejemplo, triptofano. El triptofano yo lo recomiendo antes de la comida y de la cena. La GABA, porque los dos son excelentes estimuladores de la cuestión cerebral. La GABA también antes de comida y cena, y el pregol, que es excelentísimo antes de desayuno y comida. Entonces sería triptofano, GABA y pregol. Evidentemente, esto sería de base, pero si ya tenemos por ahí diagnosticada algún otro tipo de enfermedad que se nos puede presentar, porque recordemos que desafortunadamente, por ejemplo, este tipo de problemas de demencia se dan en personas que regularmente me están rebasando sin

0: 50, 60 años y no se presentan casi que nunca solas. Uh-huh. Se llegan a presentar siempre con problemas de diabetes, hipertensión, otro tipo de situaciones. Entonces, ya dependiendo qué otro tipo de enfermedad tengamos, estableceríamos un buen tratamiento, pero de base triptofano, GABA y PreG.
1: Pues qué bueno que lo dice, doctor, ¿verdad, Miri?
2: Sí, y yo mire, ya encontré cómo se llama bien la serie, por los que puedan verlo. Se llama Vivir 100 años, los secretos de las zonas azules. Si pueden, de claro. verdad, véanla, porque van a decirme que sí se puede, y yo aquí mientras metida, sin querer salir y ya esperando nada más a ver a qué horas. No. Hay tantas cosas que hacer y es una manera totalmente de disfrutar la vida ya con la madurez y la sabiduría y la experiencia de la edad, que es una maravilla cómo puedes sentir el amor en todo tu entorno. Pero eso también, como dice el doctor, es un estado de ánimo que nosotros nos debemos de procurar.
0: Claro, aquí estás diciendo también algo importante, es un estado de ánimo, porque hay personas que tienen, que pensemos, 70 años o más, y se sienten jóvenes. Y hay personas de a los 30 años se sienten viejitas, o sí. sea, esta también es un estado de ánimo que debemos de trabajar, cultivar para salir adelante.
3: Él es importantísimo. Y ya, gracias, le agradezco, doctor, Miriam, Marco, por la invitación. Y sobre todo, decirles que es vivir felices. Creo que esa es la importante actividad a cualquier edad. Dejemos de lado un poquito la parte de la edad, de tercera edad. Vivir felices. A eso venimos a este mundo. Y les agradezco mucho la invitación. Y sobre todo, nuestra audiencia, que tengan muy claro esta parte. Todos tenemos problemas, todos tenemos soluciones, y no porque nosotros estemos de este lado del micrófono, como psicólogo, como doctor, como presentadores, no tenemos problemas, los tenemos todos, pero hay que saberlos llevar, y sobre todo, vivir la vida de una manera agradable, y sobre todo, importantísimo, siendo felices en cualquier circunstancia.
1: Doctor, nada más para redondear, entonces una vez más los suplementos, por favor.
0: Claro que sí, Marquito. El triptofano, el agaba y el pregegol de base. Y ya dependiendo si tengo algún otro tipo de enfermedad, ya agregaría más. Pero triptofano, agaba y pregegol.
2: Y recuerden el tratar de ir viendo un poquito dentro de ustedes mismos, como tú lo estás mencionando, el doctor, nuestro amigo el psicólogo Víctor López Romero, que les está recomendando muchísimo el que cada momento de la vida tenemos que tratar de buscar la felicidad dentro de nosotros mismos, al ver positivas las cosas, aún en los peores escenarios, ¿no?
1: Exacto. Le vamos a recordar nada más, mi querida Miri. Bueno, iba a contestar algo, doctor. ¿Usted?
0: No, únicamente hacer el comentario. Me agradó mucho eso que mencionaste. Venimos a esta vida a ser felices y creo que efectivamente sería un muy buen objetivo, la verdad, ser felices.
1: Sí, buscarla, como dice, siempre estar en la felicidad. 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
3: Así es, Marco, muchísimas gracias, Marco, Miriam, doctor, muchas gracias por la invitación. Y qué bueno que tengamos ese espacio para que nuestro auditorio conozca más sobre estos problemas que tienen solución.
1: Así Doctor es. Víctor López Ocampo, le agradecemos en el alma.
0: Marco Antonio Silva, Rocío de la Mora, Miriam Díez, un placer estar con ustedes y muchas gracias.
1: ¿Y a David qué?
0: David, por favor. Bueno, a ver, no, si no me lo permites, es que se me quedó ahí atrás. David, por favor.
1: Y también muchas gracias al doctor Víctor López Romero.
3: Muchas gracias. Igual, Rocío, David, muchísimas gracias por la invitación, ¿no?
1: Mirita, nos despedimos.
2: Para todos, acuérdense, ser felices es nuestro principal objetivo, así que un abrazo.
1: Y en nombre de Jerry Medina, les agradecemos que nos hayan acompañado en este su programa
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6: La empresa china Yuptech Robotics presentó los avances del modelo de robots humanoides U1 Pro, diseñados para el mercado masivo y que en dos días generó preventas millonarias a la compañía con miles de pedidos. El U1 Pro es un robot humanoide biomecánico avanzado de tamaño completo, con un modelo de inteligencia artificial que se basa en la conversación para mejorar la interacción humano-robot. Es capaz de identificar el tono, las expresiones faciales y la velocidad del habla para reconocer el estado de ánimo del usuario y ajustar sus respuestas a este contexto. Incluye dos modelos humanoides con apariencia hiperrealista, ambos rubios, en versión femenina de 1,68 metros de altura y 35.2 kilos, y una masculina de 1,83 metros y 42 kilos. Aunque los propietarios pueden modificar detalles estéticos y rasgos de personalidad con el tiempo para crear un comportamiento más personalizado, informó Aide Rivera. 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
7: Con ese inconfundible sonido que mezcla rock alternativo con tintes ochenteros, Read My Mind es uno de los temas más emotivos de The Killers, incluido en su segundo álbum Sam's Town de 2006. Esta canción nos habla de vulnerabilidad, deseo y del anhelo de ser comprendido. Brandon Flowers incluso dijo una vez que era su canción favorita del grupo.

0: Esto es Read My Mind con The Killers. Canadá evita la derrota. Canadá tuvo que venir de atrás para rescatar un empate a gol en su debut en el evento de fútbol más importante del verano. El conjunto canadiense mostró carácter y nunca dejó de buscar el resultado. Así, logró igualar un partido que parecía perdido. El punto conseguido podría ser fundamental para clasificar a la siguiente ronda. Como uno de los países anfitriones, las expectativas son altas y la presión también. El siguiente compromiso ante Qatar será clave para definir su futuro.
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5: Lo que piensas es lo que eres. El cuerpo es un siervo de la mente. Obedece a las operaciones de la mente, ya sean elegidas en forma deliberada o se expresa de forma automática. Siguiendo pensamientos indebidos, el cuerpo rápidamente se hunde en el decaimiento y en la enfermedad. Siguiendo pensamientos virtuosos, se viste de juventud y de belleza. La salud y la enfermedad, al igual que las circunstancias, hunden sus raíces en el pensamiento. De tal suerte que los pensamientos enfermizos se expresan aún a través de un cuerpo enfermo. Se ha sabido que los pensamientos de temor pueden acabar con una persona tan rápido como una bala. Aquellos que viven con temor a las enfermedades son los que las contraen. La ansiedad debilita al cuerpo rápidamente, lo deja expuesto al ingreso de enfermedades. Así como los pensamientos negativos destruyen el sistema nervioso, cambiar la dieta no ayuda a alguien que no cambia el pensamiento. El pensamiento limpio crea hábitos limpios. Si quieres proteger tu cuerpo, protege tu mente. Si quieres renovar tu cuerpo, primero embellece tu mente. Extractos tomados del libro Como el hombre piensa, así es la vida, de James Allen.

Gracias y saludos, buenos días. Ya es miércoles 17 de junio del 2026. Estamos como cada mañana transmitiendo en vivo desde Radio Fórmula en este miércoles, mitad de la semana. Seguimos con un bajo potencial de lluvias y un calor extremo. A pesar de la vaguada y aire marítimo del Caribe, es bajo el pronóstico de lluvias y las altas temperaturas dominan la península. Ahora sí que quemándolo todo. La máxima de 40, la mínima de 26. El polvo del Sahara cruza Yucatán, descartan riesgos, pero alertan sobre el calor extremo y la disminución en la lluvia. La llegada de una nueva oleada de polvo del Sahara hace que esos atardeceres y amaneceres se tiñan de un color así muy amorenado, muy como rojizo. Juan Vázquez Montalvo, el meteorólogo de cabecera de Radio Fórmula, explica que se trata de la segunda incursión del polvo sahariano registrada en la actual temporada y precisa que la intensidad será débil, no tiene riesgos para la población. Apuestan por la seguridad en el mar, ya viene la temporada de captura de langosta el día 1 de julio, también viene la temporada de vacaciones de verano. Ya los alumnos están cobrando su última beca del bienestar y vámonos fuera de la escuela para poder disfrutar de un verano que viene. Avanza la vivienda para el bienestar, acumula la entidad 52 predios en 36 municipios, se habla de casi 50,000 viviendas. Mientras tanto, Cecilia Patrón encabezó un mega operativo de limpieza en 40 manzanas del poniente de la ciudad. Las nuevas brigadas municipales realizan barridos de calles, banquetas, de camellones para retirar hojas, objetos voluminosos, pavimentar vías y arborizar la zona. También se anunció el rescate de la mejorada con más cultura y gastronomía para impulsar la transformación del centro histórico de la ciudad. Allá en la costa, el puerto de Progreso se prepara para una oleada de visitantes. Progreso está listo, dijo el alcalde Eric Rijani, aquí en Radio Fórmula. Destaca el reforzamiento de la recolección de basura, la seguridad pública y el suministro de agua potable. También se mantiene en coordinación con la CFE por aquello del problema que implica el no contar con los servicios básicos. 4 perros detenidos, 4 los están buscando. El tema es que pues acabaron con la vida de 4 borregos y 2 venados al interior de el Centenario, el Parque Centenario, lo cual se convirtió de alguna forma en un escándalo público. Hay cambios en el Parque del Centenario. Se designa Luis Edgardo Yanes Chan como nuevo jefe del zoológico del Centenario. Le piden que literalmente duerma en el sitio y ordene todo el desorden que tiene el Centenario. Y se va la médico veterinaria zootecnista Odeisy Mora Camacho. En la reestructuración, según el reporte, pues es por el tema del trenecito, de los perros, del lago, del Terefe, una serie de faltantes que el Centenario fue acumulando y dejando para luego. Yanes Chan estaba en Animaya y en Animaya se queda Claudia Jan Vega, quien hasta ahora fungía como responsable del Centro de Conservación de Vida Animal. Ahí le están pidiendo que sea a cargo ya de otra, del mismo parque, pero ya como directora. Hay que darle, por supuesto, la oportunidad de que demuestre de que se pueden hacer mejor las cosas también en Animaya. El cártel Jalisco cambió la estrategia, liderazgos por región tras la caída del Mencho. El 03 es el que domina zonas del centro del país. El 03 es de los más buscados, se ofrece $5 millones. Es Juan Carlos Valencia González. El Sapo, Gonzalo Mendoza Gaitán, es de los violentos responsables de la estructura armada. El doble R,
jefe de grupo y principal operador logístico, opera en Jalisco, Michoacán, Guanajuato y Zacatecas. Y el jardinero, uno de los hombres más cercanos al Mencho, Audías Flores Silva, fungió como jefe de seguridad, ya está detenido. Dice Omar García Harfuch, hay que atender a estos sujetos de cualquier manera, ya para poder desactivar al cártel Jalisco. Avanza la revisión del T-MEC, se apoyan en la inteligencia artificial, dice Inegi. El grupo de los siete impulsa reforma y refuerzan a Ucrania contra Rusia. También le comento que comienza su retorno, los refugiados del Líbano vuelven a un país hecho ruinas y desolado. León 14 espera fin permanente del conflicto y ve el interés de Trump. Alemania sostiene mayor optimismo tras reuniones y se acabó la guerra con Irán, ha dicho el señor Trump. Y ayer los argentinos debutaron con 3 goles de Messi frente al equipo de Argelia. Un buen marcador para los argentinos, mientras que se firma el doblete para el triunfo sobre Irak. Estamos hablando de cómo Noruega llegaría tan lejos en la Copa del Mundo. Kylian Mbappé selló el triunfo de Francia sobre Senegal, 3-1. Y Corea del Sur rompe con la prensa antes del juego de mañana contra México. Mañana juega Corea en Zapopan frente a la selección mexicana. El partido de hoy es bueno, muy bueno. Es Inglaterra contra Croacia.

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0: ¿Qué tal? De Armando Manzanero, Bronco, desde Monterrey, Nuevo León, con este tema que se llama Adoro. Controles, Víctor Tun, Amado Marín, Guti Canto y José Luis Preciado. Hoy sí me trajo los mangos petacones,
1: don Mire usted Guti. Esto. Estos mangos.
0: Estaciónelos.
1: 5 mangos de estos petacones que los manda el señor don José Martínez, Pepe Martínez, mejor conocido como La Tortuga, allá en la Unidad Morelos.
0: Muchas gracias por la sintonía y saludo a usted en el club.
1: De las 5 de la mañana al aire, son las 5:43. Súbele tú.

Y con este tema de fondo que te estamos escuchando, Bronco y Armando Manzanero, pues nos vamos a ir a la parte comercial. Antes, le agradecemos infinitamente su compañía.

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5: Adelante.
6: Gracias, José Luis. Ya a las 5 de la mañana con 47 minutos es momento de ir a la información policiaca. Muy buenos días, gracias por acompañarnos. Estamos transmitiendo en vivo a través de la primera cadena nacional de Grupo Fórmula aquí en Yucatán. Abrimos plática con don Héctor Moreno. Buenos días, Héctor, te escuchamos.
7: La falta de precaución y el exceso de velocidad se combinaron para que un automóvil quedara dentro de una piscina sumergido allá en un predio del fraccionamiento residencial Pensiones. Los hechos en la calle 60 por 15 de dicho lugar, cuando dos vehículos chocaron en la intersección. De acuerdo con los primeros reportes, el conductor de un Ford de color rojo presuntamente invadió la arteria de preferencia, impactó de forma lateral a un vehículo MG7. Después de ello, bueno, por el fuerte impacto, la persona del volante o al volante del MG7 perdió el control de la unidad. El vehículo se proyectó hacia la esquina, estrellándose de lleno contra la barda de una vivienda. El impacto fue de tal magnitud, de tal forma, que el automotor logró derribar por completo el muro de concreto. Sin frenos y con el impulso de la inercia, el vehículo ingresó por el boquete directo al patio de la casa. Terminó su loca carrera en la piscina. Al sitio arribaron de inmediato elementos de la SCP y paramédicos para auxiliar a los involucrados. A pesar de lo aparatoso y espectacular del alcance del accidente, de manera preliminar no se reportaron heridos de gravedad, únicamente pérdidas materiales que ascienden a varios miles de pesos. Otra información, un aparatoso accidente se registró la tarde de este martes sobre la avenida Fidel Velázquez, luego de que el conductor de un automóvil Nissan Versa perdiera el control del volante y terminara impactándose violentamente contra un árbol ubicado en el camellón central. De acuerdo con los primeros reportes, por causas que aún se investigan, el guiador no logró mantener el control de la unidad, se salió de su trayectoria hasta chocar de frente contra el árbol, lo que dejó lo que dejó prácticamente destrozado. Sí, importantes daños materiales, destrozado, veíamos la imagen de este vehículo. Por fortuna, el conductor solo resultó con golpes varios, pero nada que pueda poner en riesgo su vida. Así las cosas, hay más información. Estamos pendientes, estimado Guti. Señor Preciado, muy buenos días.
6: Gracias, don Héctor Moreno. Continuando con más información, fíjese usted, allá confundieron a un joven con un venado, allá en Chapap. Resulta que un hombre que estaba pues vigilando su apiario, porque dice que muchos animales llegan hasta ese lugar, y bueno, entró a su apiario, escuchó ruidos en el monte, tenía su escopeta, pensó que era un venado.
8: Sí.
6: Y apretó el gatillo. Y resulta que detrás de los arbustos estaba un joven de 17 años, con su padre, que también estaba de cacería. Y bueno, pues uno de los perdigones le pegó en un brazo. Por fortuna fue solamente en un brazo. Y bueno, pues rápidamente llamaron a las autoridades, el apoyo clínico, y fue llevado este joven a un hospital.
8: Avísense que van a salir de cacería.
6: Pues sí, ¿no?
8: ¿Dónde vas a estar?
6: Pues al menos, si estás por la zona, pues ya sabes que por ahí pues no puedes estar andando. En otras cosas, encuentran a un joven sin vida. Esto allá en la cabecera municipal de Chemash, un hombre que fue encontrado sin vida en la colonia Centro, de nombre David P.C., 29 años de edad, no se sabe los motivos, la causa de la muerte. Esto, la autoridad pues está trabajando en torno a este caso. Y allá en Humán, un individuo que estaba bajo los efectos del alcohol y alguna droga, pues empezó a molestar a los vendedores ambulantes que estaban trabajando, y cansados, fastidiados de las agresiones, pues lo sometieron, lo amarraron de pies y manos, y por fortuna llegó la policía y se lo llevó, y pues se evitó que la molestia de la gente, pues otra cosa hubiera sucedido por esta situación. Hasta aquí la información policíaca. Buen día.

0: felicidades, mil felicidades a todos los que hoy cumplen un año más de vida y los que festejan su día de santo. Abrazo fuerte, Marciano, Ismael e Isauro están festejando su santo. Cumpleañeros, Pepe, ¿hay invitación alguna?
1: Para felicitar, dice, a mi esposa, la señora María Isabel Vázquez Villanueva, y a mi cuñada Linda Marbella Vázquez Villanueva, con motivo de ser su cumpleaños. El ingeniero Zapata les manda un saludo cordial en esta mañana. Dice, por favor, felicitar a Ana María Mellado Zumárraga, servidora.
0: ¿A quién?
1: Hoy estamos Ana María Mellado Zumárraga. Hoy está cumpliendo años. Muchas felicidades y saludos. Y de paso atendemos también el reporte que nos envía Conrado Peraza. Felicidades, Conra, como le dice la familia. Conra, Conrita, Conrado, así le dicen allá por el barrio del Cotorro. Estamos hablando de la zona de Mejorada.
0: De Mejorada, efectivamente.
1: Por ahí vive, por el Cotorro. Exacto. Saludos y atento con el tema, dice. Y si me permite opinar, la bola de pelos del León. No, no, ya es otra cosa.
0: Ah, bueno, ya te está haciendo un comentario.
1: Ya
0: al rato lo hacemos.
1: Un comentario y además subido de tono.
0: María y Mirna Villanueva, Ana María Zumago y Conrado Peraza. Mil felicidades, que cumplan muchos años más.
1: Muchísimos.
0: Reiteramos el mejor de los deseos de parte de todo el equipo de Grupo Fórmula Yucatán en esta mañana de miércoles, ya 17 de junio. Estamos caminando con el día 168, faltan por transcurrir 197 de este 2026. Hoy es Día Mundial de la Lucha contra la Desertificación y la Sequía, del cocodrilo y del violín. Lotería con el violín. En un día como hoy, nacen el cantante Barry Manilow, de Timbiriche, Sasha Sokol y Paulina Rubio. Murió el cantante argentino Daniel Riolobos. Y hoy recordaremos a la orquesta Luz Eléctrica. En 1850 se erigió en Villa, el pueblo de Junucmá. En 1900 se inauguró aquí en Mérida el Circo Teatro Yucateco. En un día como hoy, durante la Copa Mundial de Fútbol México 70, allá en el Estadio Azteca, jugaron el partido del siglo, Italia versus Alemania Occidental. 4-3 ganaron los italianos. En 1985, México lanzaba el Morelos 1, el primer satélite mexicano. La frase es de Parménides de Elea, uno de los primeros pensadores griegos. Y él dijo y decía: la guerra es el arte de destruir a los hombres. La política es el arte de engañarlos. 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Directo al Cel Social, 9991-2091-73. Les queremos escuchar.

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2: México debutó con victoria. México comenzó con el pie derecho su participación en el torneo de verano futbolero al derrotar 2-0 a Sudáfrica. El equipo nacional mostró orden, intensidad y aprovechó sus oportunidades para sumar 3 puntos muy valiosos en el arranque de la competencia. La victoria ilusiona a una afición que sueña con ver a la selección hacer historia jugando en casa. Sin embargo, el camino apenas comienza y todavía quedan pruebas complicadas por superar. ¿Te convenció el desempeño del equipo de Javier Aguirre en el partido inaugural?
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4: Los pingüinos le proponen matrimonio a sus parejas entregándoles una piedra perfectamente circular que encuentran en las orillas heladas.
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0: Gracias y saludos. Buen día, 6 de la mañana, miércoles ya 17 de junio del 2026. Seguimos con esta vaguada aire marítimo del Caribe, pero con un bajo pronóstico de lluvias y altas temperaturas que dominan a toda la península de Yucatán. Mínima hoy de 25, la máxima de 40 grados y el polvo del Sahara cruza la entidad, provocando temperaturas altas y colores, así como de pintores famosos en el firmamento yucateco allá por la costa. Sobre todo se ven esos amaneceres y atardeceres, y el sol sale ya temprano por la mañana, clarea desde las 4:45 de la madrugada, ya está clareando, así que el labriego tiene que partir temprano a la milpa para poder empezar con la claridad del día. A las 4, mínimo a las 4, ya estar en el campo, dice el experto en esta materia, don Víctor Tun. La seguridad de los pescadores es prioridad, sobre todo los ribereños, dice la titular de pesca, Lila Frías. Habrá revisión de embarcaciones para que cuenten con equipo adecuado. Las capitanías en alerta. Ya se han repartido chalecos, radios, equipos de navegación, incluyendo motores.
1: Hay mucha expectativa para que a partir del 1 de julio se abra la temporada de langosta. En cuanto a abundancia, es la segunda especie de importancia en nuestro estado. Y el 1 de agosto, pues ahora sí que la más importante, que es el pulpo.
0: Pierde una empresa concesionaria su primer round por amparo ante nuevas reglas de operación en la ATI. El juzgado niega suspensión contra las formas de pago vaivén. Es la nueva ley de la Agencia del Transporte que habría que acatar, y vamos a ver si otras empresas también se amparan en contra de lo que consideran violatorio de los acuerdos principales en la Agencia del Transporte de Yucatán. Último pago de las becas Bienestar Escolar. Buenas noticias, se paga antes de que acabe el ciclo. Humberto Ávila así lo reporta.
2: Pues vamos a empezar el día 15 de junio, que empezaron con las letras A y B, y terminaríamos el día 26 de junio. En el caso de los de jóvenes de media superior, se les va a depositar un bimestre, que es mayo y junio, de 1,900 pesos, y en el caso de jóvenes que escriben el futuro, se les va a depositar 5,800 pesos, que es de manera bimestral.
0: Denuncian falta de espacios para recursar materias en la prepa 2 de la UADY. Estudiantes y padres de familia acuden a este sitio por el desorden. Afecta a decenas de jóvenes que buscan regularizar su situación académica. La rectoría de la UADY anuncia que se dará atención personalizada en cada caso. Último llamado para reemplacar su vehículo, ya solo quedan 13 días. 13 días y se acaba la oportunidad, dice Juan Sánchez, que anticipa que no habrá más prórroga y tampoco tolerancia acerca de aquellos que no han hecho caso al cambio de placas.

0: Omar García Harfuch dice que Rubén Rocha Moya no cuenta con escolta del Gabinete de Seguridad Federal, pero de que el personaje cuenta con equipo de seguridad, la trae. ¿Quién se la proporciona? Ese es el tema, si es el cártel o si es el gobierno del estado de Sinaloa.
1: Él no solicitó medidas de protección ni el gabinete de seguridad le proporcionó. La escolta que él tiene no es del gobierno federal, como ya lo hemos mencionado aquí. Él en su calidad de exgobernador tiene funcionarios, tiene escolta del gobierno del estado, de la policía estatal o de la fiscalía, desconozco de cuál de las dos corporaciones. Pero el exgobernador no tiene escolta de ninguna institución del gabinete de seguridad.
0: Ariadna Montiel, presidenta nacional de Morena, dice que no hay desgaste en Morena, asegura que la gente sigue creyendo en el proyecto a pesar de la paliza en Coahuila y de la salida de personajes cercanos a López Obrador. Amén de que no se está respetando el escalafón político que se ha dictado al interior de Morena, donde antes se repartían posiciones aquellos que habían pegado calcomanías.
2: No veo un desgaste. Fíjense, aquí en la ciudad tenemos gobernando, ya vamos a hacer 30 años, ¿no? Y la gente sigue creyendo en nuestro proyecto porque se han hecho las cosas bien. Ahí tuvimos un bache en el camino.
0: Se presentó mal. El Cártel Jalisco Nueva Generación se moderniza y acude a cambios de estrategia con liderazgos regionales tras la caída de El Mencho. Es decir, esa medusa se volvió otra vez poderosa, admite Omar García Harfuch. La agencia France Press: Trump llama a Rusia a alcanzar un acuerdo con Ucrania. La discusión del grupo de los siete le manifestó total apoyo a este país, a Ucrania.
3: El presidente de Estados Unidos, Donald Trump, estimó el martes que Rusia debería alcanzar un acuerdo con Ucrania. Su declaración tuvo lugar durante una reunión bilateral con el emir de Qatar, al margen de la cumbre del G7 en Evian, Francia, donde sus aliados buscaban convencerlo de que apoye a Kiev frente a Moscú. Rusia debería llegar a un acuerdo. Rusia ha perdido una cantidad tremenda de gente y Ucrania también. El mes pasado perdieron 35.000 soldados entre los dos. Por mes promediaron 25.000 personas. En su mayoría soldados, jóvenes, hermosas personas. Y es una locura lo que está pasando allí, pero tuvimos una reunión y ya veremos. Hablé con el presidente Putin el domingo. El presidente ucraniano Volodymyr Zelensky arribó el martes a Evian con el objetivo de buscar una reunión a solas con Trump, con quien había mantenido un encuentro en diciembre en Florida. Zelensky ya cuenta con el apoyo inquebrantable de los dirigentes europeos y canadiense.
0: El grupo de los siete le dan respaldo a Zelensky. El Papa León XIV celebra el acuerdo de Estados Unidos e Irán. Pide el diálogo en Ucrania para que ya el país vuelva un poco a la calma. La agencia France Press con este esperanzador mensaje.
4: El Papa León XIV elogió el miércoles el acuerdo marco para la paz anunciado por Estados Unidos e Irán. Ambas partes, que contaron con la mediación de Pakistán, alcanzaron esta semana un memorando de entendimiento para poner fin a la guerra en Medio Oriente, algo que el pontífice calificó como el resultado de un alentador trabajo de diálogo y negociación. Expreso mi gratitud a los países que se han empeñado para favorecer el encuentro entre las partes y hacer posible este acuerdo. Espero que este acuerdo pueda contribuir a reforzar la confianza mutua, la seguridad y la estabilidad en Medio Oriente, promoviendo vías de diálogo y cooperación entre los pueblos.
5: La seguridad y la estabilidad en el Medio Oriente, promoviendo percorsi di dialogo e di cooperazione tra i popoli.
4: El Papa también pidió que se abran caminos de diálogo que propicien una paz justa y duradera en Ucrania. Este conflicto, desatado por la invasión rusa en febrero de 2022, es el más sangriento en Europa desde la Segunda Guerra Mundial y dura ya más que la Primera Gran Guerra.
6: Buenos días. Vamos a ganarle al sol. Ya estamos listos para informar. José Luis Preciado en Radio Fórmula 94.5 de FM. Solo las noticias que a Yucatán interesan.

Mientras empieza, se vuelve a instalar Granada como ciudad. 1992 falleció el cantante argentino Daniel Río Lobos. Él logró el reconocimiento en su país al imponerse en el segundo Festival de Buenos Aires de la canción en el año de 1968 con el tema No es un juego el amor y Cuenta conmigo, Daniel Río Lobos.

0: Por si te animas, cuenta conmigo.
1: Suélteme,
0: Daniel Biólogos. Quítese para allá. Buen día y saludos.
1: Buen día,
0: hasta ahora de la mañana.
1: 6 de la mañana, 11 minutos ya, a las 6 con 11 minutos. Y recordando estos temas y esta voz, nos vamos a la pausa comercial.
0: El hiss del disco se escucha.
1: Sí, ponga la atención.
0: Sí.
2: Que te adora de ser un...
0: 33 revoluciones y el arado. Arando, ahora sí que esos surcos del disco.
1: Y en estos días es aniversario precisamente de los discos de vinil, del LP.
0: Que ya le platicaremos.
1: Sí, señor. 6 de la mañana, 11 minutos y medio, súbele

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11: Google se llamó originalmente Backroof antes de cambiar su nombre al término matemático que representa un 1 seguido de ceros.
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Miércoles, mitad de la semana, escuchando a los Timbiriches. En el 70 nació la cantante mexicana Sasha Sokol Guleri. En el 82 se integraba al grupo Timbiriche. 5 años después se iba en solitario, pero no le fue tan bien. Tuvo que volver al grupo para poder comer caliente. Con Todos Menos Conmigo y La Princesa Tibetana.

0: Y mire que juntas son dinamita. Sí, por sí. Separados ninguno le pegó a la piñata.
1: Pues muy poquito algunos allá la.
0: Pues dos o tres éxitos.
1: Paulina. ¿Quién más? Estaba también esta.
0: ¿Quién? Decía.
1: ¿Talía? ¿Talía estaba en Timbiriche? Sí.
0: Me parece que sí, pero bueno. Ellos le siguen juntos, le siguen sacando lana al radio escucha, al fan, al seguidor. Juan Vázquez Montalvo a las 6:18 nos reporta las condiciones del clima para que tome en cuenta lo siguiente. Amigos de Motul, saludos a Motul. Hoy van a tener su corte de energía eléctrica. Los habitantes de Motul y diversas comisarías deberán tomar precauciones.
1: Inauguración a los apagones.
0: Ya que este miércoles 17 de junio la CFE realizará trabajos de mantenimiento de la red de alta tensión. Ya ve que no es lo mismo informar que agarrar los desprevenidos. Dice va a provocar suspensión de 6 horas, temporal le llaman ellos, del servicio eléctrico y afectaciones en el agua potable. De acuerdo con el municipio, los cortes de energía se llevarán a cabo de 8 de la mañana a las 2 de la tarde. Afectarán a las comisarías de Cambul, Mesatunich, Cachatá, Sununcam, Tania, Cancabal, Copté, San Pedro Cámara y Capchen. Asimismo, la cabecera municipal se quedará sin electricidad. Las colonias Santa Cruz, Pachón, Nueva Santa Cruz, San Carlos y Santiago Castillo. Mañana, porque le decía, mañana, porque luego los de Tizimín dicen, no, mañana le toca a Tizimín. Sí, sí. Mañana 6 horas a Tizimín también y a comisarías de ese gran municipio que es Tizimín, enorme municipio, que es el mayor de todo Yucatán, que también sufrirá cortes de energía. ¿Cómo? Lo anuncia la misma Comisión Federal de Electricidad.
1: Le toca bajar el switch como una inauguración a los apagones.
0: Vamos con Juan Vázquez Montalvo. Listos, Juan, buen día.
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3: Muy buenos días, José Luis Preciado, en Radio Fórmula. Estas son las condiciones del tiempo para hoy, miércoles 17 de julio del 2026. Pues el día de hoy vamos a continuar con el ambiente de caluroso, muy caluroso. El cielo va a ser de mayormente despejado en la costa, a medio nublado en el interior del estado, con viento del sur y sureste y del sureste cálido. El paso de una onda tropical al sur de la península de Yucatán dejará algunas lluvias, principalmente en la parte del centro y oeste del estado de Yucatán. Las temperaturas máximas esperadas, 36 a 39 para la ciudad de Mérida interior del estado, la costa de 34 a 37, la sensación

0: térmica de 47 a 49, la radiación solar 1000 watts por metro cuadrado y la ultravioleta 10 unidades. Hay un potencial ciclón tropical número 1 en las costas de Texas, en el noroeste del Golfo de México, que probablemente el día de mañana sea la primera tormenta tropical de la temporada Arthur, sin ningún peligro por su lejanía para la península de Yucatán. Muy buenos días, José Luis Preciado en Radio Fórmula.
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2: Muchas gracias y atentos, Juan Vázquez Montalvo, con este reporte. Y gracias también a quienes están alertando sobre la temporada que viene, no solamente en cuanto a vacaciones se refiere, sino también en seguridad a la hora de salir a pescar. La langosta empieza la pesca, la captura, a partir del 1 de julio próximo. Lila Frías habla sobre el tema de la captura de langosta y la seguridad en la pesca.
3: Pues contentos, estamos entrando a una temporada importante para el sector pesquero. Ya tenemos abierta la pesquería del Mero, que ahí va con impulso de parte de los pescadores del sector de embarcaciones mayores. Hay mucha expectativa para que a partir del 1 de julio se abra la temporada de langosta. En cuanto a abundancia, es la segunda especie de importancia en nuestro estado, y el 1 de agosto, pues ahora sí que la más importante, que es el pulpo.
2: Abierto Mero, viene langosta el 1 de julio y el 1 de agosto.
3: El primero de agosto el pulpo. Y pues bueno, en este momento ya entramos a la temporada de huracanes. Como tú sabes, una gran estrategia por parte del gobierno del estado ha sido la seguridad de los pescadores ribereños, que son una comunidad muy grande en la costa. Y en ese sentido, durante 2026 vamos a continuar con esa estrategia de fortalecimiento. El año pasado se entregaron 3.500 equipos de comunicación y 13.000 chalecos. Este año continuaremos, pero estamos implementando una estrategia de concientización ahora sí que a todos los navegantes, la flota ribereña, por supuesto la flota de altura, que tiene unos reglamentos muy, muy claros y muy, muy estrictos, y a la navegación también deportiva, pesca deportiva y recreativa. Es para todos sabido que el cambio climático tiene impactos muy claros hoy en el mar, y nosotros como gobierno del estado, a través de nuestra secretaría, estamos impulsando esta estrategia donde pedimos, en primer lugar, revisión de las embarcaciones, revisión de los motores. En segundo lugar, mantenimiento preventivo a las embarcaciones. En tercero, llevar todos los equipos de seguridad que pide la norma 34, la norma mexicana 34 para la navegación. El mantener informadas las autoridades, que son las capitanías de puertos, al salir. Y el número 5, que es mantenerse informados a través de los medios oficiales, que son obviamente Secretaría de Marina, capitanías de puertos y Protección Civil.
2: Y los medios serios.
3: Y los medios serios de comunicación.
2: Y claro, exactamente. Y tradicionales, que han cumplido una función también extraordinaria en este apartado. ¿Cuántos equipos se han entregado para la pesca?
3: En el año 2025 se entregaron 3.500 equipos de comunicación, que son radios marinos, VHF completos, con antena, con un equipo de GPS para poder...
2: Lila Frías, desde la costa, es la secretaria de pesca en Yucatán. Mensajes, pero antes, don Guti, tú tienes pendientes.
4: Sí, cómo no, desde luego que sí, mi estimado Pepe. 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
14: Información sorprendente.
15: Las vacas tienen mejores amigas y sufren altos niveles de estrés cuando las separan de sus compañeras de establo habituales.
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0: Barry Manilow tiene 83 años de edad. Él nace un 17 de junio del año de 1943. Barry Alan Pincus. ¿Es yucateco?
1: Creo que sí.
0: Conocido por su nombre artístico como Barry Manilow, es un cantante, arreglista, productor discográfico. Y aquí está la Copacabana.
1: Mucho éxito tú.
0: Copacabana y Mandy.

0: Este, como los hermanos Osmond, es de los muy Donnie queridos, como de los muy queridos allá en Estados Unidos, sí, de los consentidos, pues.
1: Sí, señor.
0: Cuando cumplió 82 años, el año pasado fue diagnosticado con cáncer de pulmón en etapa 1. A finales del 2025 se sometió a una exitosa cirugía que le llaman lobectomía. Le extirparon la parte afectada y superó la enfermedad sin necesidad de quimio ni radioterapia. Actualmente se encuentra en recuperación y retomando su carrera porque dice que quiere parecerse a Mick Jagger.
1: Quiere seguir cantando.
0: Como Mick Jagger, como Paul McCartney, como esos
1: grandes
0: ya de la cuarta edad que siguen saltando en los tablados. Y que aparentemente morirían en el escenario.
1: 6:33.
0: Avisos, gracias y saludos.
1: Sí, cómo no.
0: Temprano.
1: Don William Ewan, saludos, gracias.
0: Ya se levantó temprano,
1: ya se
0: muchas
1: levantó,
0: gracias.
1: Está con sus montoneras.
0: Ya está esculcando los enjambres para ver qué puede extraer.
1: Le manda saludos a la contadora Maru Coello, a Lady Teresa Montalvo, la tía Tere. Y saludos, mil gracias, dice Don Will.
0: Y bueno, tenemos dos fiestas pendientes.
1: ¿Cuáles?
0: La declaratoria oficial del verano que viene, allá en el Puerto de Progreso.
1: Ok.
0: Con una cevichada que nos
1: no
0: invita
1: me
0: Eric Rijani.
1: Ah, pues ahí estaremos.
0: Esto va a ser el 5 de julio.
1: Ok.
0: Pero el 1 de julio empieza la festividad con motivo de un aniversario más del Puerto de Progreso. 155 años.
1: Aniversario.
0: De la fundación del Puerto de Progreso. Freddy Castillo no nos ha escrito en estos días.
1: No, escrito debe estar.
0: Está organizando su archivo.
1: Ha de ser.
0: Para el reemplacamiento de nuevos seguidores del club de las 5 de la mañana.
1: Al reemplacamiento, sí.
0: Ah, no, aparte. Recredencialización.
1: Recredencialización biométrica.
0: Buen día, lo mejor, el león vomita pelos, pero los pelos del borrego. Y no.
1: Loco, no puede ser.
0: Y sigue la fantasía de Disney con respecto al centenario. Sí. Julio nos manda este pedazo de poema.
1: Doctor Lantenayo Caña,
0: saludos, dice, y no los de su propia especie, saludos, buen día para todos. Oye, no está mala
1: la hipótesis
0: de este crimen, ¿eh?
1: No, puede ser el primer sospechoso. Dentro de las investigaciones
0: sí,
1: ahora.
0: Claro. Y además, como no pueden explicar lo del muro, de la valla, que okay. Si escarbó abajo, que si voló por los cielos, que si usó un dron para entrar al corral, para mí
1: el
0: sospechoso es el león.
1: El león. Y le hizo mal.
0: Cuando dijeron se estaba acicalando el pelo, en realidad se estaba
1: limpiando los dientes.
0: Mondando los dientes. Yo quiero mi credencial, señor Preciado. Guti, saludos, lleno de bendiciones.
1: Gracias, igualmente.
0: El día, dice el señor Flotes, saludos, gracias. El señor Marín. Señor Marín, y dice que sería bueno para los fans del Club de las 5 un viaje al centenario.
1: Oye, estaría bien.
0: Dice, hagan sus manicures, nos vayan a cachar limpiándoles como cierta senadora chapulina, paseadora y tiktokera que no hace nada de provecho, dice Rolando Espinosa. De la Camino no vas a hablar.
1: No, claro. Saludos al ingeniero Efraín Marín, mi cuñado.
0: Jesús y
1: nos
0: Leti.
1: Está escuchando.
0: En Sotzil Norte, en la 29x40 y 42, desde las 10 no hay corriente eléctrica. Ya se reportó a la CFE.
1: Qué raro.
0: Y hasta ahora. ¿Y qué pasó con Pablo Gamboa?
1: Pues,
0: que muy obsequioso se presentó aquí en los estudios.
1: En México, creo, ¿no?
0: Y dijo, cada vez que la luz les dé un toque por el recibo, no tengan
1: que
0: energía,
1: llámenme.
0: 24 horas disponibles. Y el 99-93-43-14...
1: Lo tienes 40, en la mente.
0: Aquí está, mira.
1: Ah, mira, con
0: lo
1: razón.
0: Lo apuntamos en la mano, mira.
1: Mira, con razón
0: tengo
1: siempre digo,
0: plumón,
1: ¿qué mente tienes?
0: En la mano, apuntado, porque nos dijo a cualquier hora. ¿Pero qué crees?
1: ¿Qué pasó? ¿Marcas y nada?
0: Ya no responde.
1: Oh, no puede ser.
0: Creo que ya le quitaron la candidatura y por eso ya no responde. Porque... ¿De qué otra cosa te explicas de que ya no quiera atender los reportes? ¿O ya se cansó también de, como nosotros, ya nos cansamos de decir que la Comisión Federal es de desclase mundial?
1: Ándele.
0: Comienza el pago de las últimas becas bienestar del ciclo escolar. Óscar Altamirano con este anuncio que le dan la bienvenida a los alumnos.
2: Como parte de los programas sociales que apoyan a los alumnos inscritos a las diferentes becas que ofrece el gobierno federal, a partir de esta semana comenzaron los depósitos correspondientes al bimestre mayo-junio, siendo este último el que se pague del ciclo escolar. Y en ese sentido, Roger Humberto Ávila Carrillo, representante en Yucatán de la Coordinación Nacional de Becas, actualiza el calendario de pagos para los programas Benito Juárez y Jóvenes Escribiendo el Futuro.
3: Pues vamos a empezar del día 15 de junio, que empezaron con las letras A y B, y hoy, pues martes 16, pues está entregando, se está depositando la beca a esos programas de la letra C y terminaríamos el día 26 de junio. En el caso de los de jóvenes de media superior, se les va a depositar un bimestre, que es mayo y junio, de 1,900 pesos, y en el caso de Jóvenes Escriben el Futuro, se les va a depositar 5,800 pesos, que es de manera bimestral.
2: El funcionario también comenta que durante junio y julio se estarán entregando las tarjetas del programa de educación básica Rita Cetina, en el cual se subsidia con 2,500 pesos como apoyo para útiles escolares y uniformes. Y en este apartado, Ávila Carrillo destaca que los alumnos que ya cuentan con una tarjeta, a este recurso se les depositará en la misma, por lo cual no deben ir a recoger una nueva.
3: Y se registraron cerca de 70,000, pero solo vamos a entregar 37,000 tarjetas, porque muchos padres de familia ya cuentan con una tarjeta del Banco del Bienestar y ahí mismo les van a hacer el depósito. Por eso es muy importante que los padres de familia, si tienen una tarjeta del Banco del Bienestar de educación básica y que está vigente, que no acudan en nuestras sedes por favor.
2: Además de brindar estos apoyos, el funcionario recomienda administrar los recursos de manera saludable, pues son los últimos del ciclo escolar. Aunado a esto, en caso de que algún padre de familia no pueda acudir el día y hora que entregan las tarjetas, habrá un periodo extraordinario de entrega que se indicará a través de los canales oficiales de la Coordinación Nacional de Becas para el Bienestar.
3: Algún padre de familia que no haya acudido o no acuda el día y la hora que los convocamos, nosotros posteriormente al 8 de julio vamos a programar entrega de rezagos, que sería tentativamente en el mes de julio, finales de julio o a principios de agosto, pero yo les recomiendo a todos los padres de familia que hagan un esfuercito de acudir. Sabemos que trabajan, tienen compromisos, pero pues es el único día que van a ir, van a recibir su tarjeta.
2: Informó para Radio Fórmula Yucatán, Óscar Altamirano.
0: Estos funcionarios salen poco,
1: y hay quienes no salen.
0: Se llama Roger Humberto Ávila Carrillo, representante en Yucatán de la Coordinación Nacional de Becas, actualizado el calendario. Tienen mucho miedo los del Bienestar nombrar gente y darle un cargo de delegado. ¿Y sabes por qué tienen miedo?
1: ¿Por qué será, Pepe?
0: Porque luego se les suben a la cabeza los humos ya se sienten candidatos a la gubernatura o algún otro cargo público. Sí. Y por eso les dicen, usted es el encargado, no se la crea. Y claro, como los nombran encargados, pues andan escondidos tras los rincones,
1: como la muñeca
0: temerosos
1: rota.
0: De que alguien los vea. Platicaban con los ratones. Y solamente cuando tienen que hacer algún anuncio, salen a palestra, hacen el anuncio y ¡bum! Se guardan.
1: Que tomen una foto. Y
0: cuando esta información debe estar fluyendo todos los días. Cuando le toca a usted la beca, vaya, inscríbese, pelee por sus derechos. Le toca el 65 y más, vaya. En fin, tienes mucho que anunciar.
1: No, sí, desde luego.
0: Y estás guardado solo porque te quitaron una plaquita que llevas colgada al pecho.
1: Lo escuchábamos cuando estaba Joaquín Díaz, ¿te acuerdas?
0: Todos los días.
1: Todos los días.
0: Todos los días había un anuncio.
1: Entraba al aire.
0: Sobre el tema.
1: Y daba sus avances.
0: Y para las personas que ya están buscando su beca tal, les decimos que en tal fecha apúntenle.
1: Claro.
0: Y pum, se hizo gobernador.
1: Para que veas.
0: Y en México,
1: hoy todos a los que ponen allá dicen, yo le voy por ese camino.
0: Y ahí tienes a Ariadna Montiel haciendo un papelón al frente de Morena, porque no suelta las riendas. No la soltaba, pues, cuando estaba en el Bienestar. Se la soltó a Rogelio Castro también.
1: Y mira qué pasó.
0: ¿Y dónde está?
1: Sepa Dios. No lo he visto a Linda.
0: Y sabrá Dios.
1: Sabrá Dios.
0: Sabrá Dios.
1: 6 de la mañana, 41 minutos y medio. Súbele todo.

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2: Australia sorprende al mundo. Llegó la primera gran sorpresa de este verano del 2026. Australia derrotó 2-0 a Turquía, en un resultado que pocos esperaban antes del silbatazo inicial. Los australianos fueron efectivos, sólidos en defensa y aprovecharon sus oportunidades para llevarse una victoria histórica. Este resultado demuestra que en el torneo cualquier selección puede competir al máximo nivel si ejecuta bien su plan de juego. El evento apenas comienza y ya dejó su primer golpe inesperado.
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5: Cuida lo que comes.
6: La soya es un alimento versátil. A partir del frijol de soya se obtiene la soya texturizada, tofu, bebida de soya, entre otros alimentos. Contiene 9 aminoácidos esenciales como la lisina y la metionina. Aporta omega 3 y 6, así como vitamina K1 y vitamina E. Esta leguminosa tiene una gran concentración de isoflavonas, mismas que benefician la salud cardiovascular. También ayuda a disminuir los niveles de colesterol.
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2: Zinedine Zidane contra Brasil 1998. El mediocampista francés se vistió de héroe en la gran final de París. Con 2 majestuosos remates de cabeza tras tiros de esquina en el primer tiempo, Zidane destrozó el favoritismo brasileño y guió a Francia hacia su gloria.
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6: El sentido del olfato de un perro es miles de veces más agudo que el de cualquier ser humano promedio.
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8: La presidenta Claudia Sheinbaum mantuvo una conversación telefónica con la primera ministra de Barbados, Mia Moore Motley, con quien habló sobre fortalecer la relación bilateral y profundizar la cooperación en materia de turismo con el fin de impulsar el desarrollo de ambas naciones. El INEGI informó que en 2025 el 86.1% de la población mexicana mayor de 6 años usó Internet, es decir, 104.9 millones de personas. Detalló que el grupo de edad que más utilizó Internet fue el de 15 a 24 años, seguido del grupo de 25 a 34 años de edad. El gobierno de la Ciudad de México afirmó que desde el pasado 11 de junio, día en el que el FanFest en el Zócalo capitalino abrió sus puertas, ha recibido 412.000 personas, lo que convierte a este lugar en la sede mundialista más exitosa.
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0: Se llama El Último Adiós. Es una bonita canción, sí, es con bonita. Mariachi, que sí. Canta orquesta y mariachi, canta Paulina Rubio.
1: Lo último que sacó.
0: Esta cantante nace en el 71, la llamada Chica Dorada, inició su carrera en el 82 con Timbiriche, luego se lanzó en solitario, como dice Don Guti, le fue bien al principio, luego tuvo pues problemas con un esposo que tenía español.
1: Paleto.
0: Ándale. Paleto, no. Entonces, ese no es español, es de Canacín, ¿eh?

0: Bueno, ahí está el Ni Una Sola Palabra, es el tema que continúa con usted sonando ahora. Dice, buenos días, reporta en Tzotzil, ya lo comentábamos. Bueno, que Pablo Gamboa no responde. Lo de las becas Rita Cetina, ni las pagaron en todo año escolar y ya se va a terminar, dice la señora Carolina
1: Vallejo Castilla. Era su esposo, o es su esposo, Vallejo.
0: ¿Pero qué Vallejo?
1: Nicolás Vallejo, esposo de Paulina.
0: ¿Ah, sí?
1: Sí, señor.
0: ¿Te quedaste con la duda?
1: Pues no, ya la...
0: Yo dejé que te quedaras con la duda. Aún no abren la plataforma de Jóvenes Construyendo el Futuro, es decir, aún no permiten el registro de los jóvenes interesados. José García, lo que le platicaba. Trino, dice, amigos, tal parece que a Flash Gamboa se le acabó el saldo de su amigo, por eso no contesta, ni con las líneas del bienestar, el buen Trino. Abrazos, Trino.
1: Dice Amadito que al esposo de Paulina es este...
0: Colate. Ándale.
1: Chocolate.
0: Ahorita me acordé así de pronto. Oh, son de esos saltos cuánticos que da la memoria.
1: Saludos a don Pepe Martínez.
0: Sobre todo cuando se trata de afectar al vecino. Dice sí, Manuel Magaña, en el centro del 89 por 52. Vamos mejorando, además de la falta de agua, ahora nos sumamos a la falta de energía. Dicen las noches. En el centro 89 por 52. Vamos empeorando, dice Osvaldo. Dice, agradecemos a nuestros patrocinadores, saludos y atento al tema. Vámonos con otras cosas. Último llamado para el reemplacamiento, 13 días. Y van a empezar a multar, detener, apartar, hacer las primeras, los primeros llamados, dice Juan Sánchez.
2: A menos de dos semanas de terminar la prórroga de reemplacamiento, el gobierno del estado hace el último llamado a los dueños de vehículos que no han hecho este trámite para realizarlo en el periodo de la segunda quincena de junio, pues al terminar el sexto mes del año, no habrá consideraciones para ningún conductor que no haya hecho este trámite en su tiempo. Al respecto habla Juan Gabriel Sánchez Álvarez, titular de la Secretaría de Administración y Finanzas Estatales.
3: Enfatizamos que aunque tu cita te la haya arrojado el sistema en meses posteriores al fin del plazo, que es el 30 de junio, se pueden presentar en los módulos sin ningún problema. También las fuerzas de seguridad del estado ya han estado mandando el mensaje cuando identifican que algún vehículo no cuenta con las placas y la tarjeta de circulación actual a que hagan este trámite, así que creemos que todo va bastante bien y que el tiempo sigue siendo suficiente para que los que no lo han hecho lo puedan cumplir.
2: El funcionario estatal le recuerda a la población que existen 11 módulos donde pueden realizar el trámite después de generar la cita vía electrónica. 6 de estos se encuentran en Mérida y los demás se encuentran en Valladolid, Tecash, Tizimín, Progreso e Izamal. Es importante destacar que después del 30 de junio comenzarán las penalizaciones.
3: El tema de las sanciones, creemos nosotros, es totalmente evitable con los mecanismos que hemos puesto para ello, ¿no? Suponiendo sin conceder que la cita sea después del fin del plazo, con el comprobante que te dé el sistema, tú puedes totalmente acreditar que estás, digamos, en camino, que ya iniciaste los pasos para llevar a cabo ese trámite. Aún así, si las personas reciben cita en julio, en agosto, en septiembre, con ese comprobante se pueden presentar en el módulo del siglo XXI o en el Centro Estatal de Servicios en el caso de introducción de vehículo foráneo para finalizar este trámite y poder concluir el reemplacamiento.
2: Para concluir, Sánchez Álvarez exhorta a quienes faltan por hacer la cita vía electrónica para concretar el trámite a la brevedad, recordando que los precios oscilan entre los 1,800 a 2,200 pesos. Si es reemplacamiento o un poco más, si existe la introducción del vehículo foráneo al estado.
3: Y lo que necesitamos pues es más voluntad, ¿no? Ya estamos en la parte en lo que los ciudadanos que han quedado rezagados tienen que tomar la decisión de hacerlo, tienen que romper con esa inercia que les ha impedido concretar este trámite para que nadie salga en lo absoluto perjudicado. Las instrucciones del gobernador Joaquín Díaz Mena es buscar reforzar nuestro padrón vehicular, tener información fidedigna sobre dónde están los vehículos que transitan en el estado, y de esta manera seguir reforzando los protocolos de seguridad.
2: Informó para Radio Fórmula Yucatán, Óscar Altamirano.
0: Muchas gracias, Óscar.
1: 6 de la mañana, 51 minutos, Pepe.
0: Tony Peraza también se la receta a los perros que hoy están en cautiverio por el tema del ataque a los borregos. Dice, son del hortelano, Tony Peraza, en la caricatura de la página editorial del diario, acepta que lo que hicieron con los venados estuvo mal, pero no se está comparando, y al fondo está el perro ya
1: bajo una lámpara, ¿no?
0: Bajo una lámpara que ilumina todo el sitio espectral y los judiciales, pues con su macanita alrededor del perro, dice, ya aceptó que lo que hicieron con los venados estuvo mal, pero que no se compara con la forma en la que los responsables de negligencia en el centenario se aferran a un hueso. Se aferran a un hueso y pues se refiere a que...
1: Están molestos los perros.
0: A que quien estaba en la dirección del centenario fue reubicada, no le aplicaron la grúa.
1: ¿Cómo?
0: Y se quedó Luis Edgardo Yanes Chan como nuevo jefe del Parque Zoológico del Centenario, en sustitución de la médica veterinaria zootecnista Odeisy Mora Camacho. No es el cargo, ya viste que no es el cargo, claro, es claro que no. Cómo te apliques en el cargo.
1: Así es.
0: Y en proponer pues medidas para poder tener el sitio lo más adecuado posible. Lo del centenario, me dicen algunos entendidos en el tema, ya viene de tiempo atrás. Cada alcalde le fue desde Renán, le fueron abonando al abandono, uh-huh. Ahí dejándolo.
1: Sí,
0: de
1: hay poco. hay épocas y muchos por años que permanece igual, no se le hace nada.
0: Por lo menos mantenimiento, deja mínimo, tú. Digo, no se le puede hacer gran cosa, me refiero a novedades, bueno, pero darle mantenimiento a lo que ya tienes.
1: Claro, pintarlo.
0: Y yo me preguntaba, ¿cuánto más puede costar un trenecito?
1: ¿Cuánto quieres? ¿$1,000,000?
0: No, bueno, hasta 10.
1: No creo.
0: Hasta 10 millones. Bueno, tú haces una convocatoria pública para un trenecito. Y alguien me decía también. Y yo le decía, pues, oiga, metan uno de llantitas. Me dice, no, el público, hicieron su encuesta.
1: Pide rieles.
0: Okay. Les gusta el traca-traca, les gusta el sonidito que hacen las llantas cuando
1: es
0: van.
1: Un trenecito.
0: Rozando las rieles, que porque les da nostalgia.
1: Ok.
0: Entonces van sentados y triqui, triqui, triqui, triqui, triqui, triqui, triqui, triqui, triqui, va brincando la vía. Entonces la gente se siente como ahora sí que añorálgica.
1: Apapachada.
0: Y
1: todos quieren pasar el túnel.
0: Y yo le decía, bueno, pongo una bocina y hagan el traca-traca, ¿no?
1: Claro.
0: Total.
1: Pero ya no es lo mismo.
0: No es lo mismo.
1: Imagínate que cuando pasas por el túnel, pues todos aprovechaban y...
0: Ahí le subes el volumen al traca-traca, ¿eh?
1: ¿Quién fue?
0: Por eso,
1: está oscuro.
0: La pregunta pública es, ¿cuánto vale la felicidad de los niños? Ah, caray.
1: Ah, no,
0: ¿cuánto vale el trenecito?
1: Sí, no, pues, ¿cuánto?
0: ¿10 millones?
1: No, es mucho. Bueno, si vas a meter un tren...
0: No, un trenecito...
1: Deluxe.
0: Un balita.
1: Pues sí, podría ser.
0: Pregúntenle a Ivona, ella tenía presupuestos para...
1: El tren bola.
0: Para el tren bola.
1: De cholo.
0: Porque los que hizo el ejército... Pues ya los viste, ¿no?
1: Pues sí.
0: Con un costo de 500,000,000,000.
1: Fíjate, el trenecito
0: es el tren Maya.
1: Se descarriló después de tantos años. Y el tren Maya ya le pasó en menos de dos muchas cosas.
0: En un solo mes le pasaron dos descarrilamientos.
1: Sí.
0: Incluso al primero debieron de decir, oye,
1: claro,
0: hay que meter un peritaje especial para ver qué pasa.
1: Saludos al profesor Luis Fernando Cuevas. Dice que en una ocasión en la escuela, un fin de año, interpretó a Benny Barra con los Timbiriche y se acuerda de Mariana Garza.
0: Dice, saludos, en Paseo de Montejo nos invitan a celebrar el Día del Padre. Uh-huh. Y el transporte público a Payos no les permea lo del reemplacamiento. Muchos con placas de la época de Rolando y siguen circulando, dice otro Rolando Zapata. En el caso del centenario huele a tzik de venado y a barbacoa. Y que los perros... que dice que se lo den a los chinos. Buen día y felicidades. Antonioni. ¿Dónde quedó Bola de Pelos?
1: ¿Dónde quedó Clarence?
0: El león más famoso.
1: Contador Toraya, al contador Toraya dice, buenos días, con relación a lo de Morena, luego se lo digo porque tengo algo más importante para usted. 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
0: Gracias y saludos, 7 de la mañana, miércoles 17 de junio. Seguimos con el polvo del Sahara que está soplando por Yucatán y esto hace que el tiempo sea seco, el calor extremo, 40, 41 grados la temperatura máxima. La navegación segura, dice Lila Frías en la costa, pierde una empresa su primer round por amparo ante las nuevas reglas de operación de la ATI. El juzgado niega suspensión contra las formas de pago. Es la nueva ley de la Agencia del Transporte. Último pago de las becas Bienestar Escolar. Denuncian falta de espacios para recursar materias en la Prepa 2. La rectoría de la UADY responde que se dará atención personalizada en cada caso. Último llamado para reemplacar su vehículo. Ya solo quedan 13 días para que esto pueda mejorar. Anuncian Distrito Mejorada, un barrio que podría tener de todo en el sitio. La idea, recuperar espacios públicos del centro histórico que puedan ser sitios de esparcimiento, gastronomía, arte, entretenimiento y música.
20: En
2: Entre los anuncios hechos por la alcaldesa de Mérida durante la conferencia semanal está la extensión del corazón de Mérida, llamado Distrito Mejorada, donde la calle 50A entre 57 y 59 se cerrará de jueves a sábado, comenzando a partir del siguiente 25 de junio, a partir de las 5 de la tarde. Los detalles son explicados a profundidad por Mauricio Díaz Montalvo, Dirección de Bienestar y Prosperidad Económico.
4: Va a ser a partir de jueves 25, a las 5 de la tarde se va a cerrar la calle, a las 7 empezaría todo lo que la UNAI nos va a llevar el primer día de eventos. Va a estar hasta la 1 de la mañana, 12 de la noche, para que a la 1 de la mañana ya podamos liberar la calle. Permanente, igual que Corazón de Mérida, ya todo el año, salvo que hubiera alguna actividad en especial que no lo permitiéramos.
2: El funcionario recalca que se escogió este espacio del barrio de La Mejorada por tener uno de los parques emblemáticos en el que se pretende reactivar tanto la economía como la actividad durante la noche, teniendo participación de al menos 7 restaurantes.
4: Restaurantes son al menos unos 7 restaurantes que están en la zona, desde el Lagarto de Oro hasta el Templo y el Bar Latino, pasado por Los Almendros, por toda la zona que está mejorada. Bueno, van a estar participando, pero bueno, lo interesante del tema es rescatar el espacio. Mejorada es un espacio que después de cierta hora ya no hay nada, no hay actividad, no hay gente, y es un parque hermoso, muy grande, muy arbolado, que tiene muchas cosas muy bonitas para ver, y la idea es que tengamos una opción más en la ciudad.
2: Del mismo modo, Díaz Montalvo confirma la participación de 30 artesanos y emprendedores que han tomado cursos en la Dirección de Prosperidad y Bienestar Económico, así como también se está tomando en consideración a otras personas que no pertenezcan a ninguno de los programas municipales para tener una mayor variedad de productos.
4: Y vamos a tener más o menos unos 30 por día, 30 viernes, 30 sábados. Y estamos viendo el jueves todavía, es una definición que vamos a hacer en estos días, de darle oportunidad a otro tipo de personas que no están en esos programas. Puede ser un tema con personas con discapacidad, estamos platicando con ellos para darles un espacio también. Y bueno, la verdad es que vale mucho la pena hacer este esfuerzo donde va a ir gente y ellos tengan una oportunidad de mejorar sus negocios, de tener un espacio para darse a conocer.
2: Informó para Radio Fórmula Yucatán, Óscar Altamirano.
0: Y también en la zona de la 47 quieren renovar la vista del corredor gastronómico.
2: Con el objetivo de dar una mejor vista al corredor gastronómico y con ello atraer mayor clientela, restauranteros de la calle 47 unieron esfuerzos para decorar esta vialidad, haciendo más atractiva la vista de turistas y locales que caminan por la zona. Y sobre ello habla el presidente de Canirac Yucatán, Israel López García, quien comenta que algunos de los restauranteros sí pagaron los derechos de transmisión del mundial, por lo que estarán sacando pantallas y mesas para el disfrute de los consumidores.
12: Si hay intención de llevar algunos días algunos eventos para empezar con el tema del mundial. Lo que tengo entendido es que se sacarán algunas pantallas para lograr atraer a clientes y poder tener difusión de algunos partidos. Pero todavía se está concretando ese tema.
2: El líder restaurantero enfatiza la importancia de esta iniciativa en la promoción de este corredor gastronómico, destacando la participación de todos, además de confirmar que los cambios vistos en estos días serán de manera permanente.
12: No, serán permanentes, seguramente con el acuerdo de estos empresarios restauranteros del corredor de la 47, seguramente seguirán buscando más mejoras, probablemente ampliar el techo que están poniendo, porque se ve magnífico. Y yo estoy muy contento por la iniciativa que los restauranteros han tenido y por ver ya este logro, ¿no?
2: Aunque el corredor gastronómico comenzó con pocos restaurantes, actualmente se tiene un censo aproximado de 30 locales abiertos, más los que abran puertas en próximos meses.
12: Es un censo que todavía tenemos que sacar porque hay restaurantes que se están abriendo. Empezó de manera muy pequeña, ahorita ya superan los 30 restaurantes en esa zona y al final pues lo que buscaremos también es acercarnos a ellos para lograr una organización y juntos poder tener logros como este y mucho más, ¿no?
2: Informó para Radio Fórmula Yucatán, Óscar Altamirano.
0: Don Manuel Góngora dice: saludos, Tizimín dejó de ser tierra de reyes y ahora es tierra de ratones, porque el que entra de presidente municipal de cualquier basura de partido se vuelve millonario, dice Manuel Góngora, y en otros ayuntamientos también. ¿Qué se sabe con los árboles talados en la Mayapán y Avenida Quetzalcóatl? Dice, ¿nada? Hasta el momento nada, el municipio no ha informado. William Cervera Suaste, sobre este tema. Marlene Ruz, saludos. Qué bueno que le van a dar vida a La Mejorada, que le pongan luminarias claras y piden los árboles para que podan los árboles para que pase la luz.
1: No que los tiren.
0: No que los tiren, claro. Se ve muy oscuro. Ayer hubo limpieza de vías en Ciudad Cauquel, intervención de parques y espacios en áreas verdes. Y también le comento que el tramo del tren de carga no tiene la autorización de un estudio o un impacto ambiental. Igual cuando lo hace el ejército, ¿qué crees tú?
1: ¿Qué pasa?
0: Pues que nomás no piden permiso para nada, ¿no? Aunque las obras del tren de carga comenzaron en abril, varios tramos aún no cuentan con autorizaciones de impacto ambiental que otorga la Semarnat. Y ahí se la van llevando sin mayor problema. Quéjese. ¿Ante quién? ¿Cómo? Uh-huh. Un saludo al ingeniero Alfonso González Fernández. Va a presentar su libro en el Olimpo. Entiendo que el día de hoy. Escribe hoy sobre el tema de la movilidad en riesgo, los responsables en pausa, y habla del verdadero problema, el escandaloso asunto y el atrevimiento de querer responsabilizar al contratado cuando no se cumple con los convenios. La falta de liquidez en el transporte público no es un no se exime en la parte jurídica, sino es una confesión de incapacidad. Cuando el gobierno alega que no hay dinero, no está describiendo un fenómeno natural como una sequía o un terremoto, ni un accidente imprevisto. Está confesando en voz alta su incapacidad para administrar lo que le fue confiado, que son los recursos de todos. Alfonso González Fernández y su Ingeniando Movilidad en Riesgo, que es la que se escribe hoy en la página editorial del diario. Y también don Alfonso nos invita, le decía, a la presentación de su libro, que va a ser en el Centro Cultural de Mérida, ahí en el Olimpo. Este libro se llama Entre la Ingeniería y el Ingeniero, metáforas, reflexiones y anotaciones de mi ruta. Esto es lo que presenta, le decía, en el Olimpo. La invitación está hecha, dice, y por favor, ojalá que nos acompañen. Esto fue el martes 14, va a ser el martes 14 de julio próximo, 14 de julio.
1: Perfecto.
0: Bien, 7:09, tenemos más sobre el tema.
1: Pues
0: dice, buen día, saludos.
1: Usted
0: también
1: tiene
0: por allá. Se abre el registro de vivienda para el bienestar de personas con discapacidad, Leona Vicario y Girasoles. Sí, ayer el gobernador Díaz Mena estuvo en este tema, hablando de la vivienda del bienestar.
1: Sí.
0: Y dice que hay 52 predios en 36 municipios. Uh-huh. Y una proyección de 47,000 viviendas para Yucatán en 36 municipios. Joaquín Díaz Mena sostuvo ayer en la Ciudad de México una doble jornada. Estuvo en desarrollo agrario con Edna Elena Vega y con el director de el Infonavit, Octavio Romero Oropesa, para acelerar la entrega de los predios pendientes y seguir con la promoción de esto que es la vivienda del bienestar. Bueno, pues ahí está la invitación. Bueno. El Ayuntamiento de Mérida enfrenta un déficit de 50 millones de pesos, pago del predial.
20: Teniendo en cuenta la recaudación del impuesto predial, así como el presupuesto otorgado para obras y servicios públicos, la alcaldesa Cecilia Patrón aclara que ha sido un segundo año de gestión difícil, pues se enfrenta un déficit de por lo menos 50 millones de pesos, esto dividido en dos rubros importantes.
21: Este año, hay que decirlo, no será un año fácil. En recaudación interna vamos 20 millones abajo de lo que teníamos programado, y en cuanto a lo federal llevamos 30 millones abajo, estamos a 50 millones abajo de lo que teníamos programados para este mes, así que por lo tanto no será un año fácil económicamente, pero por eso estamos siendo muy responsables con el uso del recurso público.
20: La municipio comenta que a pesar de las deficiencias se atiende lo más urgente o lo que mayor demanda tiene. Asimismo señala que hay personas que no han cumplido con el impuesto predial desde hace mucho tiempo, lo cual supone un recurso estancado, el cual se podrá utilizar para mejoras en la ciudad.
21: ¿Y cómo hemos logrado el poder seguir avanzando como ciudad teniendo una disciplina financiera muy muy férrea, donde hemos hecho el trabajo de ir principalmente por aquellos que eran deudores, ¿no? No por ir por quienes siempre pagan. Estamos yendo por las personas que dejaron de pagar. De repente me encuentro personas que tienen hasta 50 predios en la ciudad y no han pagado su predial. Eso no es justo. No es justo para quienes todos los días pagan su predial, quienes hacen el esfuerzo.
2: Informó para Radio Fórmula Yucatán, Óscar Altamirano.
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1: Sí. 7:17.
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1: Saludos a Daniel Burgos, que nos escucha todos los días. Y es tiempo de deportes.
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1: Ya son las 7:17, señor Omaña, Dante Omaña en Canadá. ¿Dónde lo ubicamos en este preciso instante?
5: ¿Cómo está usted, señor Guti Canto? Es un placer, es un gusto estarles saludando a ustedes, a toda la mesa de trabajo y desde luego a todos nuestros amigos de Radio Fórmula. Estoy en la ciudad de Dallas, Texas, aquí en los Estados Unidos, a las 3 de la tarde, tiempo de esta ciudad. Estaremos en el partido entre Inglaterra y Croacia, uno de los mejores juegos en la primera jornada que concluye hoy en la fase de grupos del Mundial de Fútbol. Ya mañana se vuelve a iniciar otra vez la ronda desde el grupo A. Y no hubo sorpresas el día de ayer. Francia, de la mano de Kylian Mbappé, ganó 3-1 a Senegal. Noruega, de la mano de Erling Haaland, venció de manera contundente a Irak 4-1. Y la Argentina de Lionel Messi, de la mano del rosarino, le ganó 3-0 al conjunto argelino. Y en el último partido, Austria venció 3-1 al conjunto de Jordania. La campeona del mundo inició venciendo, ya decía, Argelia, con un veterano de 38 años, el capitán, que ha jugado en 6 Copas del Mundo y es el máximo anotador ahora en mundiales, empatado con 16 con Miroslav Klose. Sin embargo, ¿por dónde tomar al Messi de ayer? ¿Desde un hat-trick o de una roja directa por una plancha cuando ya llevaba un gol? No hay polémica, eso está claro. El árbitro y el VAR vieron el apellido en la espalda y se espantaron. Vicio expulsó a Zidane en su mundial en Francia 98 y el coronel Mario Rubio a Maradona en España 82. No les tembló la mano. Al polaco Simon Marcian, sí, no es polémica, es realidad. Nos hubiésemos privado de una actuación excelsa de uno de los mejores de todos los tiempos. Uno que se siente en la mesa y habla de tú con Pelé y Maradona. Sí, nos hubiésemos perdido de un hat-trick y de una ovación tras su salida que raya en lo apoteósico. Pero poniéndonos serios, la pregunta sería, ¿dónde termina la justicia deportiva y dónde inicia el espectáculo? Ya les digo, en el mismo sitio, en una camisa con franjas albicelestes, con el número 10 y el apellido Messi en las espaldas. Llevada por este portento, por una combinación mitológica, mitad Dios y mitad hombre. Lionel Andrés Messi Cuchitini. 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Aquí el día de hoy en Dallas estará jugando el conjunto de Inglaterra ante Croacia. Será el segundo duelo del día, pero muy cerca de aquí, en Houston, el primer compromiso será a las 12 del mediodía entre Portugal y República del Congo. En ese duelo los titanos tendrán a Cristiano Ronaldo, que estará empatando lo que hizo el día de ayer Lionel Messi con 6 Copas del Mundo jugadas. Muchos habrán estado en 6, pero jugado en todas no es domingo.

0: Por ejemplo, el caso de Paco Memo Ochoa, quien está en su sexta Copa del Mundo, pero solamente ha jugado en tres. Otro de los duelos para el día de hoy en Toronto, Ghana enfrenta a Panamá, y en la Ciudad de México a las 8 de la noche, por cierto, los colombianos han tomado la capital del país, estarán enfrentando a Uzbekistán. De esta forma se cierra la primera jornada de la fase de grupos de la Copa del Mundo. Antes de irnos, algo de béisbol. Los Leones de Yucatán por fin ganan de manera contundente 9-2 ante los Toltecos de los Dos Laredos. Mientras que en el béisbol de las Grandes Ligas, Kyle Schwarber dispara su cuadrangular número 25. Es el líder en ese departamento en su primer juego como primera base desde 2021. Le dieron descanso a Harper, con esto pudo anotar su cuadrangular 25 en lo que va de la campaña. Y Shohei Ohtani, el único que anotó carrera el día de ayer en la victoria de los Dodgers de Los Ángeles, con un cuadrangular en solitario por parte del nipón ante las rayas de Tampa Bay. Gracias, buen día para todos.
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2: Gracias y atentos. 7:23 a.m. Ayer, Blanca Estrada Mora y Nicolás Andrés Dager, del equipo promotor de Ya Basta, estuvieron en la sesión del Observatorio Ciudadano del Cumplimiento. Hablan, desde luego, del caldo de corrupción y de la opacidad en el manejo de los recursos públicos en distintas instancias. Es lo que dice, distintos e iguales, dice Blanca Estrada en su comentario. Y bueno, dejan ya sin efecto, al parecer, la denuncia contra Renán Barrera Concha. Dan por cerrada esta denuncia. ¿Sí? En enero pasado, la Contraloría Municipal respondió que venció el plazo legal para fincarle responsabilidades al exalcalde Renán Barrera por ocasionarle un quebranto a las finanzas del ayuntamiento por el caso de las luminarias. Denuncia Ya Basta Yucatán en voz de Nicolás Andrés Dager y Blanca Estrada Mora, Cecilia Patrón Aviada, PAN Mérida, PAN Yucatán y Congreso del Estado. Y ahí queda el tema de las luminarias, ya no resuelto.
3: Se acabó.
2: Ahí quedaron tiradas en un almacén, una denuncia interpuesta y no procedió absolutamente nada.
3: Qué barbaridad.
2: Tanto brinco contra Angélica Araujo y mira.
3: Mira nomás.
2: Exactamente igual.
3: Suave mano, ¿no?
2: 3:00 p.m, la vuelta con más noticias. Solo nos resta decir gracias.
3: Gracias.
2: Por
3: mil gracias. 7:24 a.m, ya nos vamos. Mañana 5:30 en esta misma frecuencia. He escuchado que dicen cosas malas de usted. Es una frase, pero la vamos a cambiar para que diga: escuché que están diciendo cosas muy buenas de usted. ¿Qué le parece?
2: Mucho mejor.
3: Mucho mejor. Buenos días. Pásela bien.

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0: elecciones, en su carrera política, en el 2021, ella fue parte de los opositores a Rubén Rocha Moya, que fueron secuestrados por grupos delictivos, pues para evitar que votaran, para evitar que participaran y con ello darle el triunfo, que así fue, pues el triunfo total a Morena. Esto consta en los expedientes de Nueva York, en los expedientes de que envió Estados Unidos al gobierno mexicano respecto al gobernador y a varios de sus colaboradores. Con Paola estuvimos ayer, ella fue secuestrada en 2021, después la encañonaron el año pasado y le enviaron una corona fúnebre a su domicilio la semana pasada. Paola pedía ayuda de la presidenta, pedía ayuda pues del gobierno federal. Está con nosotros aquí en la línea Paola porque estuvo acá en la Ciudad de México. ¿Cómo estás? Buenos días.
1: Hola, ¿qué tal, Azucena? Buenos días, gracias por la oportunidad de seguir en comunicación contigo, con el equipo y por supuesto con el gran auditorio.
0: ¿Cómo te fue ayer en tu visita a la Ciudad de México?
1: Mira, por acá sigo. Me gustaría decirte que fue un buen día, pero híjole, justo en tu programa es que yo me entero de la mención y de la pregunta y de la respuesta que se da en la mañanera y luego se dan otro tipo de cosas donde sientes pues que se viene una bola de nieve, ¿no? Yo pues tengo que hablar con la verdad y lo dije con todo respeto, la no precisión de cómo estaban las cosas, que no se tiene toda la información, por aclarar nada más que pues yo sí había presentado la denuncia. Confío en que pueda haber correcta información, completa información y en el mejor de los términos esto avance, ¿no? Y bueno, acá seguimos, pero con la convicción y con la cercanía que mantengo con grupos de colectivos, con víctimas que también se comunicaron y que pues estamos en esta dinámica de unir esfuerzos, agradecida con ellos, saben ellos que aún en cualquier circunstancia cuentan conmigo también, y agradecidísima contigo, Azucena, y con todas las personas que de alguna manera nos ayudan a que podamos seguir hablando con la verdad. Porque no podemos permitirlo de otra manera.
0: Es muy difícil, Paola, hablar con la verdad y asumir las consecuencias. Tú habrás visto ya que desde ayer comenzaron a circular algunas situaciones en las que te vinculan con algunos criminales. Paola Ivette Gárate Valenzuela, diputada local, relacionada con alguna persona del Cártel del Pacífico. Seguramente lo viste, Paola.
1: Sí, mira, que se use todo el poder, porque es claro, es evidente, es burdo. Para una situación así es muy lamentable, porque yo no estoy en esta situación por gusto. Yo quisiera estar en Sinaloa proponiendo lo que necesita la gente de Sinaloa, las alternativas, como lo he hecho siempre, ¿no? Uh-huh. Entonces, pues si se usa todo el aparato, todo el poder, todo lo que se tiene para una cosa así y encuentran eso y tergiversan cosas que, híjole, es increíble. Yo tengo la frente en alto, me conocen. Entonces tengo la tranquilidad que me asiste la verdad. Esto es una revictimización, pero estamos conscientes de lo que implica. Yo insisto, me he referido, yo lo dije ahí contigo, yo respeto a las instancias, a las Fuerzas Armadas, sobre todo, en especial, ¿no? Uh-huh. Y lo dije, a veces mi tono, a veces mi forma, pues soy norteña, soy sinaloense, uh-huh. Lo hago muy franco, muy directo, pero pues bueno, así
0: como
1: somos los sinaloenses.
0: Independientemente de dónde hayas nacido, así debería ser, pero bueno, es difícil sostenerse. Te voy a leer lo que se menciona porque creo que es importante que des tu punto de vista. Dicen que en el 2016 tú fuiste madrina de bautizo de Yeshua Omar, hijo de María Gracia Álvarez y José Omar Ortiz, hermano de el Kevin, escolta del Guano, afín al Cártel del Pacífico. ¿Cierto, falso? ¿Cómo interpretas este dato que se dio a conocer ayer en algunos medios?
1: pues insisto, es nada más parte de esa misma revictimización, confusión que quieren hacer. Todo esto, insisto, solamente por hablar con la verdad, solamente por intentar lograr que las cosas cambien, que mejoren en mi estado. Es injusto porque obviamente hay una intención de dolo, ¿no? Esas acusaciones que comenzaron a circular, esos ataques, y sí, que de pronto se va haciendo como bola de nieve y se va tergiversando todavía peor. Pues es claro, insisto, que me investigaron con todo el poder del Estado y después de revisar toda mi vida, todas mis cuentas, toda mi trayectoria, mis más de 20 años en el servicio público, pues que encontraran eso, que fui madrina en un bautizo hace 10 años, que supuestamente el padre de ese niño tenía un hermano que por publicaciones periodísticas estaba relacionado con actividades ilícitas. Eso es todo. Ni una investigación en mi contra, seria, ni una denuncia, ni una carpeta, ni un proceso, ni una sola prueba. Han usado todo el poder del Estado para buscar algo contra mí y lo único que encuentran pues fue una historia limpia, porque esa es mi vida. Por eso quiero decir algo bien claro. Si existe alguna sola prueba que yo cometí algún delito, la tienen que presentar, investíguenme, audítenme, revisen, pero revisen bien mi vida completa. Pero si no tienen nada, entonces dejen de fabricar cortinas de humo y hagan lo que corresponde, hagan su trabajo, protejan a las y a los sinaloenses ya, investiguen las amenazas que he denunciado, que se atienda la inseguridad que viven miles de familias todos los días, porque yo no le tengo miedo a las investigaciones, Azucena. Lo que no acepto son las mentiras. Lo que no van a lograr es callarme.
0: Oiga, diputada, es Paola Gárate, diputada del PRI en Sinaloa. ¿Conoces alguna de estas personas que bautizaste a un niño que se llama Yeshua, hijo de María y de José, que eran hermanos del Kevin, Azucena, que era escolta del Guano?
1: No, es gravísimo. Están involucrando el nombre, el apellido de un menor de edad. Y están poniendo una... Eso, Dios mío de mi vida, es gravísimo. Es gravísimo. No tiene el impacto que una situación así falsa puede generar.
0: ¿Conoces alguna de estas personas?
1: Sí, claro. El niño es mi ahijado. Todo lo demás que se tergiversa, pues no.
0: Y tiene
1: y así
0: alguna...
1: tengo muchos más ahijados. Sí, claro. Tengo muchos más ahijados.
0: No, pues lo entiendo. O sea... Ajá. Digo, vimos... hemos... Entiendo el punto, pero es tu ahijado, efectivamente, de ahí lo toman relacionándolo con uno de los escoltas del Guano.
1: Y es grave que se hable públicamente de un menor de edad. No, claro que no. O sea, están hablando de algo que ocurrió hace 10 años, que hace 9 años esta persona ya no existe, que esa persona yo no sé de la existencia. O sea, es gravísimo, Azucena, y espero que tú me entiendas las implicaciones que esto puede tener.
0: Correcto. Sí, entiendo. Tú sí eres madrina de ese niño. ¿Tiene alguna relación con las personas que yo te...
1: Hasta
0: bueno, no
1: ahí.
0: El niño, pues, sino la familia, los papás, ¿tienen
1: sí,
0: alguna relación con las personas?
1: Sí, también es grave
0: personas?
1: Que se mencionen. Ajá. Sí, gente bien, honesta, que también es público y notorio, los conocen, no nos conocemos bien. Todos sabemos quién es quién. Y cuando, sobre todo cuando estamos en temas buenos, sanos, honestos. Ajá.
0: ¿Tú sabes que tengan alguna relación con las personas que se señalan en algunas notas, periodísticas?
1: Todo es de verdad, ha sido complejo porque hasta mencionan a Paul, eso yo no, mis comentarios siempre han sido al gobierno, justamente porque no sé nada de lo otro, ni le entiendo, ni me interesa. Para mí la responsabilidad es del gobierno. Y que hoy estén haciendo esto y estén vinculando aparte a un menor de edad, lo estén exhibiendo de esta manera. Es gravísimo,
0: es
1: y ponen
0: completo,
1: una vulneración
0: un niño
1: todavía
0: que ya
1: mayor.
0: Tendrá más de 10 años, ¿no?
1: Pero, ajá, entonces, pero sí en esos.
0: Entonces,
1: sí, exacto.
0: Diputada, perdóname que insista. ¿Conoces que esta familia tuviera alguna relación con las personas que se señala en estas notas?
1: No.
0: Bien. Bueno, ¿recibiste alguna información extra respecto al cambio de tus medidas de protección?
1: No, espero hoy pueda tener alguna situación de sí tener alguna novedad y si me lo permites te lo informo con todo gusto y te bueno. Voy mencionando que vaya avanzando.
0: Bueno, pues te agradezco mucho por Paola, diputada, que hayas estado ayer acá, que nos tomes la llamada hoy. Sé que es una situación sumamente complicada, que te vas a enfrentar a estas cosas y es mejor pues irlas aclarando. Sí, a mí me parece que es mejor irlas aclarando, siempre. ¿Verdad? Muy bien, pues suerte en lo que venga hoy, diputada. Gracias.
1: Te agradezco, Azucena. Un abrazo contrario. Y bendiciones para todos.
0: El senador
1: cargando sus oraciones.
0: Muchas gracias, diputada. El senador morenista, este que es, que sí dicen que está relacionado con el crimen organizado, con el cártel de Sinaloa, Enrique Insunza, ha colocado un tuit en su cuenta hace un momentito, 7:30 más o menos. Uno es lo que ha sido toda la vida. Desde mi infancia en los Altos de Sinaloa aprendí de mis mayores el sentido del deber, de la rectitud y del trabajo honrado. Con mi padre anduve cerros y veredas bajando cargas de vara blanca y palos colorados a lomos de burro. Fui boyero muchas mañanas, estuve caminando a tropezones entre los surcos mientras la yunta de bueyes jalaba el arado hundido entre la tierra, piedras y troncos de árboles. ¿Ok? Llegado a Culiacán para estudiar la universidad, trabajé en lo que se podía para ganarme la vida. Mientras cursaba el tercer año de la carrera, pude ingresar a laborar como personal de biblioteca de mi alma mater. Fui electo senador de la República. Defiendo la veracidad de mi vida y el servicio de las instituciones de mi estado y mi país. Esto es la responsabilidad que me otorgaron las y los sinaloenses y lo honraré como hasta hoy, con puntualidad, compromiso y decoro hasta su término en 2030. Siempre recto, nunca enderezado. ¿Eso qué? ¿Eso qué, senador? O sea, amaneció poeta, amaneció histriónico, amaneció así, con mucha inspiración. Preséntese al Congreso, preséntese a cumplir la responsabilidad esta de la que habla. O pida licencia, porque su sueldo sí lo está cobrando. Con tweets y con mensajitos no gobierna este país.
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3: Esta noche el Estadio Azteca abre nuevamente sus puertas para el duelo entre Colombia y Uzbekistán como parte de la primera fase del torneo de verano. Para el equipo sudamericano es una oportunidad de arrancar el evento con el pie derecho. Para los de Uzbekistán es una opción de dar una campanada como otras que ya se han presentado en la fase inicial del torneo, mientras que para la afición mexicana es también una opción de calentar gargantas de cara a lo que será el último juego de la fase de grupos para la selección de México.
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35: El canciller Roberto Velasco visitó la embajada de Estados Unidos en México para revisar tareas de seguridad con el embajador Ronald Johnson. Ambos funcionarios destacaron la coordinación e intercambio de información para mejorar la seguridad en los dos países. La jefa de gobierno, Clara Brugada, destacó que los delitos de alto impacto en la Ciudad de México han disminuido en 33% desde el inicio de su administración. Precisó que la cifra representa el fortalecimiento de la seguridad en la capital. La Secretaría de Desarrollo Agrario, Territorial y Urbano informó que reubicará 750 familias que habitan zonas de alto riesgo de deslave en el municipio de Poza Rica, Veracruz. La dependencia realiza las acciones por la temporada de lluvias. Informó Daniel Huelvanks. 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

0: Son las 7:45 minutos. Habremos platicado aquí con el empresario tamaulipeco Israel Alejandro Valdés Sánchez. Él denunció aquí con nosotros que fue víctima de una extorsión por parte del hijo de Américo Villarreal, gobernador del estado de Tamaulipas. Nos dijo el empresario que él había ganado un contrato para distribuir 1,700,000 despensas en 43 municipios. El contrato era por unos 540 millones de pesos. Él accede a los trámites, empiezan los trámites, pero cuando ya se iba a firmar y se iba a concretar, pues le indican que antes tiene que dar un dinerito extra, un moche, de parte del hijo del gobernador, de parte de Américo Villarreal Santiago. Él se niega. Denuncia a la autoridad para que, pues, para que se resarza el daño, ¿no? Porque había invertido ya logística, algunos insumos, etcétera. Denuncia a la autoridad para que resarzan el daño, luego la autoridad lo contradenuncia y en este momento, pues, el empresario está arraigado. Él pide que solamente se cumpla con lo que ha dictado un juez y que se le deje en libertad y se le deje de intimidar. Eso es un breve resumen de lo que nos ha dicho aquí el empresario Israel. Agradezco mucho que hoy nos tome la comunicación, que esté con nosotros el fiscal especializado de combate a la corrupción de Tamaulipas, Andrés Norberto García Reper. Fiscal, gracias y buenos días.
1: Azucena, muy buenos días. Primero que nada, muchas gracias por permitirnos ser el conducto para aclarar esta información a la ciudadanía. Y estoy absurdo.
0: Al contrario, fiscal, bueno, pues a ver, en pocas palabras, el empresario dice, gané un contrato, me lo quitaron porque no accedí a dar moches y ahora estoy denunciado y arraigado.
1: Bien, mira, la intervención de esta fiscalía que se dedica al combate a la corrupción comienza cuando el gobierno de Tamaulipas denuncia a este empresario por dos delitos que le imputa. El primero de ellos es falsedad de declaraciones ante el tribunal ante el cual habría él impugnado la cancelación del contrato, y la otra es justamente el fraude procesal. Lo platicas muy bien, más o menos el suceso de hechos. Después de la cancelación, él acude a impugnar y primero obtiene una sentencia favorable. Sin embargo, el gobierno se da cuenta que esta sentencia la obtiene a través de haber falseado información, de acuerdo con el gobierno, ante el tribunal. El tribunal entonces recibe un medio de impugnación del propio gobierno y revoca esa primera sentencia y le da la razón al gobierno. Él acude a un amparo, el amparo también se lo niegan respecto de esto e inicia la investigación ante esta fiscalía. Tu servidor es el fiscal desde el 5 de febrero de este año. El anterior fiscal fue a quien le correspondió iniciar la carpeta de investigación.
0: A ver, fiscal, déjeme preguntarle. ¿Sí se licitó, sí se dio este contrato en una primera, digamos, en un primer capítulo a Israel Alejandro Valdés? ¿Sí se otorgó este contrato?
1: Bien, esto no forma parte de la carpeta de investigación. Esto forma parte del litigio administrativo. La carpeta de investigación, lo que, digamos, la denuncia que está presentada es por la falsedad de declaraciones. Esta fiscalía no está investigando si se le otorgó o no el contrato, pero desde luego que esto es un antecedente. Ajá. Es un antecedente fáctico. Sucedió porque al parecer se firmó este contrato y después se canceló.
0: Claro, ¿y cuáles serían las declaraciones falsas por las que la autoridad lo está denunciando?
1: Muy bien. Estas declaraciones son que él afirma haber entregado en tiempo las pólizas que como proveedor deben garantizar la prestación de sus servicios. Uh-huh. Cuando el gobierno y esta fiscalía se dedican a investigar efectivamente cómo se dieron todos los trámites del contrato, se percatan que la afianzadora responde que no, que estas pólizas ni siquiera se habían entregado. Él afirma que se entregaron el 15 de marzo y la afianzadora responde que la solicitó a partir del 3 de abril y se entregaron aproximadamente el 11 de abril. Luego entonces, si esto sirvió de base para que el tribunal en una primera instancia le diera la razón, el gobierno está señalando que hay conductas de falsedad.
0: Pero tengo aquí el documento fiscal fechado el 9 de marzo del 2023, la póliza de garantía.
1: Sí, esa es la que él presenta justamente.
0: Ajá, sí.
1: Y es lo que el gobierno afirma que es falso y por eso se investiga en esta fiscalía. Ahora, esto está forma parte de la carpeta de investigación, está sujeto al arbitrio del juez. Esto es lo que está sucediendo ahora en el Poder Judicial de Tamaulipas. Pero es importante, y a esto se viene o a esto se debe mi intervención. El día de ayer, en una conversación contigo, habló de la fiscalía. Decías que las fiscalías no están actuando con imparcialidad, están siendo parciales. Y pues esto, desde luego, que provoca que nosotros acudamos contigo para aclarar. A ver, esta fiscalía lo único que hace es investigar los delitos. Es una fiscalía dedicada a investigar las denuncias que se presentan por hechos presuntamente constitutivos de delito. Y hay que aclarar algo que se dijo que es una falsedad. No hay arraigo. Te leo textual lo que el juez ordena. Textual del auto del juez. Dice, prohibición de salir de la ciudad sin autorización judicial y justificación correspondiente.
0: De la ciudad.
1: Así es. Sí.
0: ¿Y entonces, por qué le quitaron su visa y su pasaporte fiscal?
1: Lo siguiente dice, se ordena que entregue su visa y pasaporte porque cuando las personas están sujetas a un proceso, se tiene que garantizar que estén al alcance de la autoridad en caso de que se llame a una denuncia. En este estado hemos sido testigos como algunas personas se fugan a Estados Unidos y luego es un problema que se regresen al sistema jurídico mexicano. Entonces,
0: él no puede salir ni de la ciudad, del estado, o sea, no puede salir del país.
1: Puede salir de la ciudad con autorización judicial. Y si le pide al juez autorización para salir del país, dependerá de lo que el juez le dé permiso.
0: Pero sí le quitaron sus documentos.
1: Le ordenan entregarlos y los entrega. Sí, ¿no? Es que decir quitarlos, no, más bien se le ordena y él los entrega, ¿no? Y otra cosa que dice, que se siente amenazado. Bueno, la fiscalía, que yo me honro presidir, otorga medidas de protección a las personas cuando en medio de estas controversias consideran que su integridad está siendo amenazada, y se le invita que por favor, si considera que su integridad está siendo amenazada, acuda con nosotros a pedir medidas de protección. No sería la primera vez que se otorga medidas de protección a personas involucradas en controversias.
0: Dice, hace dos semanas, nos dijo ayer, tuve audiencia por este proceso y el apoderado legal de Administración de Tamaulipas, Francisco de Jesús Justiniana Ibarra, le mandó decir con su abogado que por su seguridad y la de todos se aplacara.
1: Entiendo que eso es lo que él afirmó y que además pidió que se le diera vista a la Fiscalía General de Justicia por el delito o el presunto delito de amenaza. Esta vista ya existe. Existe en la Fiscalía General de Justicia, que no es esta fiscalía, esta es la Fiscalía Anticorrupción, pero esa vista ya se realizó por parte del juez a la Fiscalía. Digamos que estas denuncias que no ha presentado y basadas en los dichos que planteó en tu programa y en otras apariciones mediáticas y en redes, no obran en las carpetas. Y esto es algo interesante.
0: ¿La denuncia de las amenazas?
1: De las amenazas y de las otras cosas que hizo referencia el día de ayer.
0: Como la visita de la mamá de Américo a ofrecerle contratos del DIF.
1: Del secretario de Legalidad de la Secretaría General de Gobierno. Lo importante en estos casos es que estas cuestiones se ventilen y se denuncien ante la autoridad. Son hechos nuevos que tú no conocías, yo tampoco conocía, porque los está declarando cada nueva aparición mediática o en redes. Y lo más lógico y sano es que si existen presunciones, presuntos hechos, afirmaciones, pues que acuda a las autoridades correspondientes.
0: Él no está arraigado, él puede salir libremente en todo el estado.
1: Él puede circular en la ciudad sin ningún problema.
0: O sea, en la ciudad se refiere a...
1: Es que el arraigo es una figura en derecho penal, es prácticamente prisión domiciliaria. Tienes que estar en ese lugar, no puedes salir. Él claro que puede salir, circular en la ciudad. Le acabo de leer lo que dice el juez. Si quiere salir de la ciudad, debe pedirle permiso al juez y justificarlo. Ayer decía que quería ir a ver a su familia, pues que le diga eso al juez. Quiero ir a ver a mis hijos que están en tal lugar, solicito permiso y dependerá, eso sí, del juez. Pero esta fiscalía no tiene nada que ver con eso.
0: Sí tiene arraigo, pero en la ciudad.
1: Es que arraigo es una palabra técnicamente...
0: ¿Cómo le digo? ¿Cómo se le dice entonces?
1: Para la prisión domiciliaria.
0: Okay. ¿Cómo se le dice?
1: Más bien, debe permanecer en la ciudad.
0: ¿En la ciudad? ¿A qué ciudad se refiere, fiscal?
1: En Ciudad Victoria.
0: ¿Solo tiene posibilidades de moverse dentro de Ciudad Victoria?
1: Todas las posibilidades tiene de moverse dentro de Ciudad Victoria, pero si quiere salir de Ciudad Victoria, debe pedirle permiso al juez.
0: ¿Y por qué? O sea, ¿es muy peligroso? ¿Es un señor muy peligroso que se puede dar la fuga?
1: Es una medida cautelar que toman los jueces cuando una persona está sujeta a un proceso, pero no está bajo la prisión preventiva oficiosa o justificada. Se lleva el proceso en libertad, pero se toman estas precauciones para que las personas pues no se fuguen, porque ha sucedido y yo batallo como fiscal con casos así de personas que se van a Estados Unidos y luego ya es muy difícil traerlas a México.
0: Ahora, hay tres versiones respecto a las pólizas. El empresario dice que las entregó el 9 de marzo. Usted me dice que las entregó fuera de tiempo. Y había mencionado, si no mal recuerdo, el consejero de Tamaulipas que no las había entregado. ¿Cuál es la verdad?
1: Bien, esto le corresponderá al juez. Esta fiscalía actúa con base en las constancias que hay. Las constancias que nos hacen llegar refieren que estas pólizas no fueron entregadas en la fecha que él afirma que se entregaron ante el tribunal. Esto es, el delito por el que se le persigue, el presunto delito, es haberle mentido al tribunal. Lo que sucedió en el contrato, todo esto es el fondo del asunto y será resuelto por él y por el gobierno ante el juez. La fiscalía lo que hace es investigarlo y presentar el caso al juez.
0: Ahora, para entender lo que está pasando ahora, la pregunta que me importaría saber es, ¿se le rescindió o no el contrato fiscal?
1: Se rescindió el contrato, claro. Porque incluso
0: Por la falta de entrega de garantías a tiempo, según dice la autoridad.
1: Así es, así es.
0: Y no hay una reparación de daño, no aplica.
1: Dependerá del juicio que se debe ventilar ante el Tribunal Administrativo, ahora que se continúa esta controversia, pero seguramente lo que determine el juez penal respecto a estas falsedades tendrá mucho que ver.
0: A ver, no se vaya, por favor, porque se me acaba este fragmento, me alcanza el corte, me aguanta un poquito y concluimos si le parece, fiscal, y aprovecho para despedir a quienes nos han acompañado en televisión de 7 a 8 y a partir de las 8 y hasta las 10 en todas las plataformas de Grupo Fórmula. Seguimos juntos.
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16: México debutó con victoria. México comenzó con el pie derecho su participación en el torneo de verano futbolero al derrotar 2-0 a Sudáfrica. El equipo nacional mostró orden, intensidad y aprovechó sus oportunidades para sumar 3 puntos muy valiosos en el arranque de la competencia. La victoria ilusiona a una afición que sueña con ver a la selección hacer historia jugando en casa. Sin embargo, el camino apenas comienza y todavía quedan pruebas complicadas por superar. ¿Te convenció el desempeño del equipo de Javier Aguirre en el partido inaugural?
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0: Es empresario tamaulipeco ha expuesto en este espacio respecto pues a un contrato que se le rescindió. Dice el doctor Israel Alejandro que se le rescindió porque no quiso aceptar la petición de Moches por parte del hijo del gobernador Américo Villarreal. Dice el fiscal que se le rescindió porque presentó las garantías, las pólizas de garantía tiempo después, a destiempo. Entonces, fiscal.
1: Bien, bueno, nuevamente te agradezco. De verdad es muy importante la labor que haces para traer los diferentes ángulos de una misma controversia y a mí me toca, a través de tu conducto, informar a la ciudadanía. Quiero hacer una pequeña aclaración. No es algo que yo afirme, es algo que está en la carpeta. Esto es, el gobierno hace esta afirmación, nosotros hacemos esta investigación, vemos esa constancia y con base en eso llevamos el caso ante el juez. El juez es el que decide. Y me parece también que es muy sano que él se exprese, que esta persona, como cualquiera, exprese sus inconformidades, sus dudas, sus reclamos, y qué bueno que están los medios para eso, pero es importante que no se quede en el mensaje meramente mediático o verbal, sino que se aclare que esto tiene un respaldo en una carpeta de investigación.
0: Bueno, fiscal, pues hay un par de casos que nos llegaron a raíz de este tema del empresario. Del empresario Israel, igual y pues se los puedo compartir o como usted me indique para la revisión, porque hay un par de casos más respecto a esto. Y bueno, pues le agradezco mucho que nos haya tomado la comunicación este día y atentos a lo que sucede. ¿Qué es lo que sigue en el caso?
1: Que se reanude el juicio ante el juez de control para que se decida si finalmente sí se lleva ante el juez penal y que avance en su trámite normal. Recordemos que en un asunto penal primero hay un juez de control que revisa que se estén bien los elementos y después ya se lleva ante un juez de la causa. Él fue el que pidió la prórroga, por cierto, como aclaración final, habla de que se ha tenido entrevistas con ciertas personas, que si lo buscaron o no los buscó. Bueno, el que pidió la prórroga en el juicio fue él, supongo que era para replantear su estrategia o quizá para intentar negociar. Pero esto, insisto, le corresponderá al juez y yo con mucho gusto te ofrezco mi oficina para que toda persona que tenga alguna demanda, algún reclamo de este tipo de cosas, acudan, por supuesto.
0: Pues le voy a tomar la palabra, fiscal. Gracias.
1: Con mucho gusto.
0: Muy amable. Gracias. Las 8:03 a.m, es miércoles 17 de junio. Ayer se reportaron en México 27 asesinatos, es la cifra más baja desde el 2018. Los estados con más ejecuciones fueron Colima con 4, Oaxaca 3, además de Baja California, el Estado de México y Guanajuato con 2 homicidios cada uno. Ayer la diputada del PRI en Sinaloa, Paola Gárate, estuvo aquí en el estudio, vino a la Ciudad de México a solicitar protección federal debido a las amenazas de muerte que ha recibido desde el 2021, cuando fue secuestrada durante las elecciones estatales, donde resultó ganador el actual gobernador Rubén Rocha Moya. Respecto a los señalamientos que han trascendido después de la entrevista de ayer de que ella tendría alguna relación con la delincuencia organizada, esto respondió.
18: Yo no estoy en esta situación por gusto. Yo quisiera estar en Sinaloa proponiendo lo que necesita la gente de Sinaloa. Yo tengo la frente en alto, me conocen. Entonces tengo la tranquilidad que me asiste, la verdad. Esto es una revictimización. Quiero decir algo bien claro. Si existe alguna sola prueba que yo cometí algún delito, la tienen que presentar, investíguenme, audítenme.
0: ¿Conoces alguna de estas personas que bautizaste a un niño que se llama Yeshua, hijo de María y de José, que eran hermanos del Kevin, que era escolta del Guano?
18: Sí, claro, el niño es mi ahijado. Todo lo demás que se tergiversa, pues no.
0: ¿Conoces que esta familia tuviera alguna relación con las personas que se señala en estas notas?
18: No.
0: Respecto a los señalamientos, bueno, estos señalamientos de que es madrina de este pues este niño lo ha negado Paola y dice que hoy tendrá algunas reuniones con el gobierno, con algunos funcionarios para ver si se suma la protección que ella necesita. El senador Enrique Insunza, investigado por Estados Unidos por presuntos vínculos con el crimen organizado y el ausente en actividades de la Comisión Permanente del Senado de la República sin solicitar licencia, cobrando pues su dinerito. Bueno, pues este señor difundió un enorme mensaje hoy en redes sociales en el que recapitula su trayectoria personal, académica, el servicio público, se describe, bueno, como bordado a mano. Dice que el momento en que fue electo senador de la República con cerca de 700,000 votos, es la responsabilidad más grande que le han otorgado, que la va a honrar como hasta hoy, con puntualidad, compromiso y decoro. El senador asegura que respalda la veracidad de su trayectoria y el servicio de instituciones de Sinaloa y México, así como el proyecto de transformación. Nada, pues se levantó con ganas de escribir, se aventó ahí un autoelogio y dice que va a cumplir hasta el 2030. Cumplir entre comillas, porque insisto, no se ha presentado a trabajar. El señor sí está cobrando su dieta, su salario como senador, pero bueno, pues sigue ausente y sigue sin presentarse. Ojalá que podamos hablar con él. Yo creo que hay una entrevista, un par de entrevistas. Ojalá que, bueno, en cumplimiento a este deber, a esta honradez, a esta calidad de persona que dice ser, pues podamos hablar con él, o por lo menos que se presente a trabajar en el Senado de la República, donde pues nosotros los ciudadanos le seguimos pagando. La presidenta emitió un decreto con motivo del Mundial para reducir la carga de movilidad y facilitar la operación de la ciudad de sede en la Ciudad de México hoy. 17 de junio, día del partido Colombia-Uzbekistán, la jornada presencial del gobierno concluirá a las 3 de la tarde. Luego el turno vespertino en escuelas públicas y privadas está suspendido. Esto es hoy. Mañana en Guadalajara hay suspensión de la jornada laboral, es home office, y la suspensión total de clases es el día del partido de México contra Corea del Sur. Hace ratito, pues platiqué con mi compañera Lisbeth Hernández respecto a las movilizaciones de la Coordinadora Nacional de Trabajadores de la Educación. Han mencionado que hoy pues van a intentar movilizarse hacia Paseo de la Reforma, hacia el estadio, hacia algunos hoteles donde están las elecciones y al FanFest del Zócalo, dependiendo del número de maestros que tengan disponibles. Platiqué también con el padre buscador, con Gustavo Hernández, quien me dijo que ellos no se van a manifestar hoy, pero que entregarán una carta a la selección mexicana solicitando que su caso y el caso de todos los desaparecidos sea visibilizado.
17: Pues más que nada les pedimos que sean sensibles a lo que estamos viviendo los padres y las madres buscadoras del país, como las familias, y pues más que nada su apoyo en lo moral de estar con nosotros y apoyándonos. Y pues queremos que por parte de ellos, como la selección mexicana que nos representa a nivel mundial, y yo creo que son buenas personas que nos puedan ayudar en ese sentido de darle voz a nuestra voz.
0: ¿Tuvo alguna respuesta de la carta que dejó ayer?
17: No, fíjese que no, señorita Azucena, fuimos, pues no era lugar propio.
0: ¿A dónde la va a entregar Gustavo?
17: En Toluca.
0: ¿En Toluca la va a entregar hoy?
17: Allá están las oficinas generales, no sé si nos dé tiempo el día de hoy, pero allá están sus oficinas y, bueno, y vamos a hacer lo propio con mucho respeto.
2: La agenda. ¿Y usted?
0: Hola Pepe, ¿cómo estás? Buenos días.
19: ¿Qué tal, Azucena? Muy buen día, ¿cómo estás?
0: Pues bien, que el Banco del Bienestar fue sancionado por el propio gobierno federal, que fue multado por incumplimientos. A ver, cuéntame ese galimatías, Pepe, por favor.
19: Mira, es muy extraño lo que pasó, realmente parecería un mundo paralelo, un universo paralelo, porque en efecto el Banco del Bienestar, perteneciendo al gobierno, bueno, pues incumplió con las propias normas básicas que tiene que tener un banco, lo multó la Comisión Nacional Bancaria de Valores, no fueron una, no fueron dos, fueron alrededor de 10 multas las que tuvo el Banco del Bienestar. Fueron multas por, bueno, cuestiones básicas de un banco: no tenía los controles internos bien, no tenía procedimientos operativos, los registros contables no estaban como se debían de mantener los registros contables, había omisiones en prevención de operaciones con retiro de efectivo, y entonces, bueno, pues lo multó la Comisión Nacional Bancaria de Valores, al grado de que corrió como requero de pólvora todo esto, que mejor fue la Secretaría de Hacienda la que tuvo que dar a conocer un comunicado que el Banco del Bienestar no tenía daño patrimonial, que seguía y va a seguir dando, pues obviamente, todo lo que dispersa de programas sociales, y que las personas que tuvieran sus recursos en el Banco del Bienestar, sus ahorros, estaban bien protegidos.
0: Bueno, pues sí, pues eso han dicho, entonces que no hay daño, que ya rectificó todo lo que habían señalado. Oigan, ¿escucho algo en el fondo de aquí del audífono? Como que se está metiendo una señal. ¿Tú escuchas, Pepe?
19: Sí, sí, sí, igual.
0: ¿Verdad? Ah, sí, perdón, es que luego siento que... Que soy yo, que tengo algunos problemas y que escucho algunas...
19: No, era la cabina, la cabina traía problemas.
0: Oye, Pepe, bueno, entonces que los usuarios no se preocupen y que no va a haber ningún problema, ningún daño a su patrimonio.
19: Esa fue una de las correcciones que hizo ayer el gobierno federal. Hubo otra aquí en este caso, Azucena, y ¿sabes cuál fue? Ahora fue con el tema de Pemex, fueron las gasolinas, Azucena, donde Pemex dice que, bueno, da a conocer que si hay abasto de gasolinas, por alguna razón también se presentaron rumores sobre que iba a haber desabasto en algunas gasolineras que la estaban clausurando porque no tenían gasolina ni diésel. Dice Pemex que no, que ellos sí tienen abasto de gasolina, que es que incluso aumentaron el 9% en enero el suministro de gasolinas y diésel. Así que bueno, pues como ves, el gobierno está saliendo a defenderse pues por varios puntos.
0: Bueno, pues muy bien, querido Pepe, muchas gracias. Del Tratado de Libre Comercio, ¿nada?
19: Todavía nada, se va a reunir, están las negociaciones, se ve que son negociaciones complicadas en este momento, siguen las negociaciones, mañana se reúne ya, para terminar las negociaciones, se reúne Marcelo Ebrard con Jamison Greer, el representante comercial de Estados Unidos, allá en Washington. Se espera, lo mejor que nos podría pasar, Azucena, es que nos dijeran que en efecto, que el arancel de acero y aluminio y el del sector automotriz, por lo menos se disminuye, quizá pues sí. No llegue a cero, pero por lo menos se disminuye.
0: El dólar, Pepe.
19: 17:20 a cena.
0: Gracias, buen día.
19: Adiós, buen día, gracias.
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0: Vamos al corte, enseguida regresamos. Ya inició la conferencia de la presidenta Claudia Sheinbaum. Vamos a echar un ojito para ver cuál es el tema principal del día de hoy.
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3: Los cocodrilos no pueden sacar la lengua porque está unida al paladar por una membrana rígida que se lo impide.
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0: Son las 8:15 y bueno, pues hoy, en unos 45 minutos, a las 9 de la mañana, hora del tiempo del Centro de México, 11 de la mañana allá en Nueva York, se va a llevar a cabo una audiencia de Rafael Caro Quintero, el narco de narcos, así es apodado, líder fundador del cártel de Guadalajara, Alejandro Rincón, periodista en Nueva York. ¿Cómo estás, Alejandro? Buenos días.
6: Azucena, qué gusto saludarte también a todos quienes nos acompañan ahora.
0: Gracias. ¿Qué se espera en la audiencia de hoy de Caro Quintero, que fue enviado, recordemos, en uno de los dos paquetitos de capos que México envió a Estados Unidos el año pasado?
6: Azucena, pues esta es una audiencia de seguimiento al caso, por una parte, y lo que esperamos son dos elementos clave en el camino que pues estamos avanzando ahora de cara a un juicio. Por una parte, la Fiscalía y la Defensa empezarán a hablar sobre la forma como empezará a tratarse cierta información o de evidencias que serán presentadas en este caso. Es un estándar que en el sistema judicial de los Estados Unidos se conoce como SIPA, que pues son las reglas específicamente que son empleadas en este caso particular para la gestión de ese material probatorio y que es de naturaleza clasificada. Suelen tenerse este tipo de discusiones en este momento, digamos, de avance del proceso. Es parte, digamos, de lo que tradicionalmente tiene lugar en el contexto, pues, de estas causas judiciales. El otro elemento

0: su carácter, digamos, por así decirlo, en el momento, pues cuando ya sean definidos para participar de este proceso judicial. De allí en adelante, o en adición a estos dos elementos, Azucena, pues pudieran darse algunas discusiones adicionales sobre las fechas y los plazos para la, digamos, entrega material de este material probatorio, y pues también será el momento cuando empezáramos a ver, digamos, definiciones adicionales sobre el calendario procesal, es decir, cuando tendríamos otra audiencia de seguimiento del caso. También habría más precisiones sobre, por ejemplo, si hay posibilidad de que haya negociaciones adicionales para ver si hay algún acuerdo de cooperación con los Estados Unidos. Pero en principio, estos dos primeros elementos que les mencioné es lo que esperamos en esencia que pues suceda durante esta audiencia, Azucena.
1: Bueno, pues entonces ya nos contará si es posible, Alejandro, es posible el día de mañana. Un Caro Quintero, bueno, pues ya bastante grande de edad, y que ha solicitado o ha tenido un trato distinto, por ejemplo, al que ha tenido el Mayo Zambada, empezando pues por estas situaciones de sigilo, ¿no?
0: Correcto. Es además, esto es una oportunidad también, Azucena. Eso que mencionas es bien interesante sobre el estado físico de Caro Quintero, no solo pues por su avanzado estado de edad. Recuerda que todos vemos pues el tiempo de prisión en los Estados Unidos habitualmente para los acusados suele tener un impacto. El encierro y las difíciles condiciones de reclusión normalmente suelen tener impactos físicos, psicológicos, así que pues esto también será una oportunidad de todos modos de notar pues cuáles han sido los cambios de aspecto de Rafael Caro Quintero.
1: Muy bien, pues atentos entonces, ojalá que nos puedas compartir tu crónica mañana, Alejandro Rincón, en Nueva York. Gracias.
0: Hasta la próxima oportunidad, un buen día para todos.
1: Gracias. La presidenta Claudia Sheinbaum pues presume nuevamente la baja del 46% en homicidios dolosos. Este dato que se presentó ayer dice que son 39 homicidios menos al día.
2: Ayer se presentó 39 homicidios menos diarios que en septiembre de 2024. Son 39 vidas diarias. 39 mexicanas y mexicanos que no fallecieron por acciones violentas. 39 vidas salvadas cada día. Es una cifra histórica. Yo les decía el otro día, muéstrenme otro país en el mundo que haya bajado en 20 meses a la mitad los homicidios dolosos, con una situación como la que se vive en México, con grupos de la delincuencia organizada. ¿Por qué ocurrió esto? Tiene una explicación. Pues es una estrategia que tiene que ver con atender a los jóvenes. Hay más escuelas, está el programa Jóvenes Construyendo el Futuro. Tocamos casa por casa en las zonas de mayor incidencia delictiva, un trabajo que se ve poco, que no es las 8 columnas de un periódico, que no es la gran noticia, pero que representa mucho. Ir a una colonia de alta incidencia delictiva, tocar casa por casa, atender a la gente.
1: Es lo que dice la presidenta Claudia Sheinbaum. Ayer se dio una protesta de trabajadores de los hospitales psiquiátrico Fray Bernardino Álvarez y psiquiátrico infantil Dr. Juan N. Navarro. Bloquearon el cruce de Calzada de Tlalpan y Avenida San Fernando, pues dicen que no tienen alimentos, que también están en contra de la construcción de una torre médica, insumos, etcétera. Llegaron las autoridades y teóricamente llegaron a un acuerdo. Liliana González, delegada sindical del Hospital Psiquiátrico Juan N. Navarro, y Fray Bernardino está en la línea. Liliana, gracias y buenos días.
3: Hola, muy buenos días.
1: ¿Atendieron sus demandas? Buenos días, gracias, buenos días.
3: Ayer tuvimos una manifestación con mi jefe, que es el secretario general de los representantes de los trabajadores de la sección 17, el doctor Marco Antonio Sánchez Sánchez. Él apoya a los hospitales psiquiátricos porque por ahí hay una información que es errónea. Ajá. El doctor siempre ha apoyado a los hospitales psiquiátricos. Esta crisis viene en el Juan N. Navarro, que es el psiquiátrico infantil, el Fray Bernardino Álvarez, que es psiquiátrico de adultos, y el

0: Samuel Ramírez Moreno. El doctor, pues obviamente está muy preocupado. La base trabajadora le exigió que saliéramos a las calles a manifestarnos para que nos escuche la población, ya que el pasado martes 9 de junio, por la noche, la empresa de alimentos que le da justo esta alimentación a los pacientes y a los trabajadores y médicos residentes, porque somos hospital escuela, nos suspendieron el alimento porque no le han pagado. Eso nos dicen que tienen desde agosto que no les han pagado sus alimentos a la empresa.
1: Perdóname, delegada, ¿quién le corresponde hacer este pago, para dejarlo claro?
0: Es de la Comisión Nacional de Salud Mental. Desde ahí y sube a finanzas.
1: ¿Pero qué es del gobierno estatal, federal?
0: Es gobierno federal.
1: Bien.
0: Y de ahí no efectuaron ese pago y entonces nos cancelaron el servicio el pasado 9. Obviamente en la noche pues era imposible. Tenemos aquí en el Hospital Fray Bernardino más de 230 pacientes hospitalizados. Apenas el día de hoy se restableció la empresa, ya que hicieron los trámites correspondientes, y se restableció la empresa para dar los alimentos después de 5 días que no tuvimos alimentación digna para pacientes. Tengo videos y tengo evidencias de que pusieron una empresa emergente, obviamente que no tenía pues la experiencia en hospitales ni en dietas dignas para pacientes, ya que tenemos pacientes con diferentes problemas de salud. Y les daban cualquier cosa. Hoy en la mañana ya se restableció el alimento tanto para pacientes como para los trabajadores y los médicos residentes. En este caso están así el Juan N. Navarro, el Samuel Ramírez Moreno. Todos los hospitales psiquiátricos estamos en un completo abandono. No nos han dado presupuesto para el mantenimiento de nuestros hospitales. No hay suficiente ropa para los pacientes, ni de cama, ni de para portar los pacientes un uniforme. Y estamos en completo abandono. Y el día viernes llega a lo que es el hospital infantil el secretario de salud, ¿sí?, con la representante de la Comisión Nacional de Salud, ¿sí?, Mental, ajá, que es la doctora Yerania, y la alcaldesa de Tlalpan, queriendo tomar un terreno que es de las canchas de fútbol del hospital psiquiátrico, ajá, infantil Juan N. Navarro. Bien. Porque quieren hacer un albergue. Un albergue para la zona de hospitales, la gente que viene de la provincia. Bueno. Pero obviamente no estamos en contra de eso, pero que no lo hagan en los terrenos del Juan N. Navarro, ya que ahí los pacientes, niños y adolescentes, son parte de su rehabilitación.
1: Bien.
0: Entonces no pueden tomar ese.
1: ¿Van a hacer alguna otra manifestación, delegada?
0: Mire. El delegado, vuelvo a repetirle, es mi jefe, el doctor Marco Antonio Sánchez.
1: Sí.
0: Él es el secretario general de los dos hospitales, Juan N. Navarro y Fray Bernardino Álvarez. Y el doctor nos comentó con las autoridades que tienen que darles un tiempo de unos días para que se regularice todo esto. Y nosotros obviamente estamos al pendiente de los alimentos.
1: Muy bien.
0: Y obvio que quede súper claro, y se lo dijimos al secretario de salud, que no vamos a permitir que tome un centímetro de esos terrenos del hospital Juan N. Navarro.
1: Bueno, nos comunicamos en unos días, Liliana. Gracias.
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14: Los pulpos tienen tres corazones y su sangre es de color azul debido a una proteína rica en cobre vital.
13: Información sorprendente.
14: Los caballitos de mar son monógamos y los machos son los que llevan los huevos en una bolsa hasta que nacen.
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1: Minutos, pues estamos listas para nuestra mesa de mujeres. Marcela Guerra del PRI, ¿cómo estás, diputada?
15: Muy bien, muy buenos días, un saludo a todo tu auditorio.
1: Gracias, bienvenida Laura Ballesteros de Movimiento Ciudadano, diputada, buenos días.
16: Hola, muy buenos días, Asu, feliz miércoles a todos, hoy juega Colombia. Ajá. Así que un abrazo, sí, a todos los colombianos en México.
1: ¿Y qué somos?
16: Yo le vamos a Colombia.
1: ¿Sí?
16: Sí.
17: ¿Tú? Obviamente.
16: También.
17: Sí, claro.
16: Sí.
17: ¿Tú, Bene? Colombiana.
16: Sí,
1: sí. Sí. Sí. Sí. Por alguna razón.
15: Sí, está más lejos Uzbekistán.
1: La diputada, sí, de Morena, Vianey García. Bueno, la presidenta Claudia Sheinbaum ha respondido a los dichos ayer de la prima de Andrés Manuel López Obrador, Manuela Obrador, quien le dijo misógino y quién sabe qué tanto a Donald Trump.
18: Queremos organizarnos para poder defender nuestra soberanía ante, sí, lo acaba de decir, ante el tirano misógino que tenemos en Estados Unidos, que además quiere nuestro país. Pero es muy burdo, es un tipo asqueroso realmente, y se quiere robar, no tiene interés en venir a ayudar a México. No, él quiere los recursos naturales de México. Lo sabemos.
19: No sé si usted coincide con estas apreciaciones.
20: No, pues no. Ayer me informó la secretaria de Bienestar, le pedí que hablara con ella y ver realmente si hubo alguna falta administrativa en el trabajo que ella realiza. Pero no es correcto, pues eres delegada de Bienestar o eres militante Morena. A lo mejor puede ser militante Morena, pero no puede estar en las dos tareas. Entonces tiene que definir, pues, en cuál tarea va a estar. Entonces le pedí a la secretaria, de hecho ella me informó antes de que saliera en los medios, y le dije, habla con ella y ver exactamente en qué circunstancias se dio esto. Y obviamente, pues, no representa el sentir del gobierno de México, que más allá de una opinión personal de alguien, puede ser representante del gobierno. Y nosotros, pues, tenemos que ser respetuosos con el presidente de los Estados Unidos. Claro.
1: Bueno, pues es lo que dice. Perdón, adelante, seguimos.
20: Hay que ver si que le llame, que vea a la Secretaría de Bienestar y si es necesario, pues, la revisión de la Secretaría de Anticorrupción.
1: Ándale, que la van a sancionar. Pues sí, ¿no?
0: Claro.
1: Sí,
0: claro,
1: oye, claro. No me ayudes, comadre.
0: En plena negociación del tratado.
1: Sí, Chihuahua.
0: Y con todas las vicisitudes de las declaraciones de Donald Trump, creo que la aclaración de la presidenta es muy, muy prudente, pero también tiene que haber prudencia en las filas del gobierno de Morena, especialmente de quien se acaba de manifestar en ese tono. No es el tono, ni es tampoco las expresiones que nos caracterizan, sobre todo en materia de oficialismo. ¿Verdad? Pues sí, porque si son oficialistas, pues deben de tener. Una cosa es la libertad de expresión en las filas de Morena, ella lo delimita muy bien. Y otra cosa es que si tú ostentas un cargo, pues debes de tener la responsabilidad y la calidad para expresarte de la manera correcta, sobre todo en los momentos cruciales, donde además Trump acaba de hacer declaraciones que no nos necesita. Uh-huh. Y esas fueron declaraciones, pues, muy polémicas, porque sí nos necesita. Y como dijo Ildefonso Guajardo, que fue uno de los grandes negociadores en el sexenio de Enrique Peña Nieto, y que llevó a buen puerto la negociación, fue muy difícil también por el estilo del presidente Trump, que si ya lo conocía muy bien, él mismo delimitó y dijo, bueno, va a pasar esto, va a pasar lo otro, y ya está. Es una forma de presionar del presidente Trump, de hacer ese tipo de afirmaciones, pero una cosa es una delegada del bienestar, haciendo declaraciones políticas, pues sí, totalmente impertinentes.
1: Allá va ahorita volando Marcelo Ebrard, el secretario de Economía, a Washington. Va volando literalmente, claro, ahorita. Y acá, pues, dinamitándole el terreno.
0: Claro.
16: Sí, a ver, yo creo que, por un lado, sí puedo entender los comentarios de Marcela viniendo desde el PRI, Morena, que es la cuarta transformación del PRI. Pues en este oficialismo institucional que ellos piden, pues es la escuela que ellos pretenden o pretendieron heredar o legar a la política mexicana. Yo creo que el papel que juega la presidenta mexicana hasta el día de hoy, que además en las encuestas siempre ha sido aprobado en términos de su sobriedad, en términos de su institucionalidad como jefa del Estado mexicano, ha sido correcto para enfrentar a un personaje como es Donald Trump, que desde su racismo ha pues tratado de subyugar no solamente a nuestra nación, sino a otras más en el continente y en el mundo. Acaba de perder la guerra con Irán, Donald Trump. Según él, firmó un tratado de la paz. La verdad es una guerra donde perdió él más que cualquier otro personaje en el mundo, donde Estados Unidos le costó miles de millones de dólares el chistecito, y en donde claramente hoy no está en la posición privilegiada de negociar como lo quería o pretendía estar hace unos meses. Ella, por supuesto, que tendrá que haberse modulado por ser parte del gobierno, pero yo sí creo que tiene que haber, y esto es deseable en el juego político que estamos viviendo con los Estados Unidos, una postura mucho más firme por parte de Morena hacia el gobierno de Donald Trump.
1: ¿Por ejemplo?
16: Porque, por ejemplo, justo en este tipo de dicotomías en donde él viene y nos agrede o nos violenta o nos insulta, y la presidenta tiene que mostrar una cara muy institucional.
1: ¿Cuál es el insulto?
16: Su partido puede, por ejemplo, completamente, pues cuando decía que iba a mandar tropas y que no se iba a invadir, por ejemplo, su partido sí puede tomar una posición mucho más dura y decir no, así no, sin entorpecerle a la presidenta sus negociaciones, ¿eh? Pero como partido, pero creo que tiene toda la razón. No, pero ella en su papel institucional. Pero creo que su partido puede todavía elevar un poco más el tono.
1: O sea, tú no quieres que Estados Unidos investigue a los narcos mexicanos.
16: No, claro que sí, pero no que nos invada, ¿no? Entonces, lo que siempre hemos dicho, soberanía sí, ¿no? Ajá, pero no, intervencionismo no. Y eso ha estado muy claro,
0: es que
16: en la mesa
0: alguien me explique
16: por semanas,
0: sí,
16: ¿eh? No,
0: sí,
16: no, a ver, no. Soberanía sí, intervencionismo no, yo creo que no tiene,
1: o sea,
16: ninguna falla.
1: Mira, claro, lo dijo Carter, claro, lo dijo la señora. Nosotros les dimos toda la información para que capturaran al Mencho. Ahí está todo, todo, todo. Vayan y captúrenlo. Así lo dijo, ¿eh? ¿Eso qué es? ¿Injerencia, intervencionismo?
16: No, bueno,
1: ¿qué
16: a ver,
1: es
16: lo que está haciendo el gobierno mexicano es solapar a los criminales mexicanos que están aliados con su régimen.
1: Pero entonces eso sí.
16: Pero es
1: ¿o
16: una
1: no?
16: cosa muy distinta a decir, ah, no, si vengan, intervénganos, Donald Trump, por favor, manda tropas. Por eso, soberanía sí, instituciones fuertes.
1: ¿Pero quién
16: de justicia,
1: está pidiendo
16: sí,
1: tropas?
16: Bueno, hemos escuchado desde la oposición aplaudir cuando dice que va a intervenir Donald Trump, ¿eh? Han ido a pedir ayuda. Entonces, a los Estados
0: ¿quieres
16: Unidos.
0: ¿Quieres oposición?
16: Entonces, no, nosotros somos la alternativa para México porque vamos a gobernar.
1: No,
16: es muy distinto.
1: Déjenme
16: ustedes
1: voy
16: que
1: a gobernar en ningún lado.
0: Vas. Andan en modo party.
17: Mira, yo creo que entre que la oposición buena ondita y la oposición rancia de los periodistas dinosaurios siguen discutiendo cómo implementar un nuevo plan de gobierno, un plan de nación, pues se van a quedar como siempre en la mesa de la burbuja. Nosotros creemos, como lo ha dicho la presidenta de la República, que como bien se ha dicho, cooperación sí, subordinación no. ¿Qué tiene que ver la cooperación, Azucena? Pues compartir justamente información, compartir justamente esta estrategia, pero cada quien desde su país. Y hoy hemos visto que esa estrategia da resultados. El día de ayer la presidenta de la República anunciaba que mayo es el mes con menos homicidios desde el 2015 hasta la fecha, en el último reporte que presenta el Secretariado Ejecutivo Nacional.
1: Hoy es el día con menos homicidios desde el 2018.
17: Hoy es el día con menos homicidios desde el 2018. Bueno, todos estos... las cifras de hoy son del día de ayer, ¿no? Entonces sí creo que toda esta información no podría, o todos estos resultados no se podrían llevar a cabo si es que no existiera una estrategia y si es que no existiera cooperación con Estados Unidos. Y tan es así que también la presidenta ha sido muy firme y por eso ha salido a llamar a estas jornadas por la soberanía que estamos además realizando en Morena desde la semana pasada previa al Mundial y que estamos en cada plaza pública hablando sobre lo que acontece en nuestro país. Y digo, Morena es tan diversa, ¿no? Y existe a lo mejor como esta inquietud en donde tenemos, claro, la posibilidad de externar lo que sentimos, pero también con mucha responsabilidad, y ahí sí puedo coincidir, porque nos encontramos ante un momento, pues también en donde debemos de vernos como pares. Entiendo que tengan un cliché de sumisión porque pareciera que siempre ante Estados Unidos quieren agachar la cabeza y hoy lo que nosotros hacemos es somos pares, ¿no? Sí, en ese sentido debemos de seguir trabajando.
1: ¿Reconocen las cifras que los resultados en la baja de homicidios, desapariciones, etcétera, que presentó la presidenta y su gabinete ayer?
2: Pues yo creo que son cifras oficiales, siempre tienen un manejo de duda porque hay muchas cosas que no se dan a conocer, esa es la verdad, esconden cifras, pero bueno, se la compramos. Mira, te voy a decir por qué. Porque en estos momentos el estado de ánimo del país está muy bajo. Creo que es importante dar una nota positiva, algo que le ayude a la gente, además del Mundial, que la gente está feliz con el Mundial, pese a la gente, pese a lo de las madres buscadoras, pese al mal gobierno de Morena, pese a todas esas situaciones que tiene que ver con una ingobernabilidad y que tiene que ver también con un gobierno fallido. Sobre todo cuando hay equivocaciones como la de la secretaria de Gobernación, que se pone a indagar, a investigar los recursos de cómo hace que las madres buscadoras vayan a presentarse en la inauguración del Mundial o en las distintas entidades federativas donde hay juego para manifestarse de una forma pacífica, en lugar de perseguir a narcotraficantes, en lugar de perseguir a los corruptos de sus filas de gobierno, en lugar de perseguir a la gente que daña a la sociedad y de buscar a los desaparecidos, que son 130,000. Más de 130.
1: ¿Pones en duda las cifras de seguridad presentadas ayer?
2: Sí, claro, sí, claro, sí, claro. Habría que ver, quiero ser muy responsable, la verdad, es que quiero creer que son verdad, ojalá sean verdad, pero pues habría que ver, como lo que hemos sacado siempre, ¿no? Cifras responsables y las me prometo traerlas en el próximo programa.
1: Laura, ¿reconoces esto que se presentó ayer?
16: Nosotros hemos venido, de hecho, diciéndolo desde los buenos gobiernos naranjas de Jalisco y Nuevo León, que las cifras han venido a la baja en los últimos meses. De hecho, Nuevo León encabeza el número más alto de crecimiento, de disminución de homicidios dolosos en todo el país. Jalisco con Pablo Lemus también. Y esto lo ha dicho el secretario Harfuch. Lo digo, si Vianney no trae el dato, pues eso es
17: no,
16: otra
17: pero
16: cosa,
17: es que pero
16: el secretario
17: Harfuch
16: lo ha dicho de manera muy clara. Y por eso nosotros siempre decimos que en materia de seguridad y los problemas más dolorosos del país, como son también las desapariciones, por ejemplo, tiene que tener una visión de Estado. Tiene que haber cooperación entre todos los niveles de gobierno. No se puede partidizar. Tiene que ser sistémico el ataque porque el problema es sistémico. Entonces, qué bueno que van en ese camino. Lastimosamente esto no pasó en el gobierno de López Obrador. Dejó crecer el problema del narcotráfico, la inseguridad y el crimen y las desapariciones de manera atravesante y dolorosa para el país, y hoy están sufriendo las consecuencias millones de familias. Qué bueno que se está teniendo un golpe de timón. La presidenta nunca va a aceptar que esto no empezó con López Obrador, pero pues
3: con
16: qué
3: tanta
16: bueno.
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30: La Secretaría de Marina informó la inhabilitación de 7 tomas clandestinas herméticas utilizadas para la extracción ilegal de hidrocarburo en 4 municipios de Puebla. La dependencia señaló que en el 2026 se han logrado desactivar 121 tomas en México. El gobierno de Guanajuato, encabezado por Lidia Denise García, expande su conectividad en México al implementar una nueva ruta aérea entre el Aeropuerto Internacional de Guanajuato y el AIFA. Las operaciones estarán a cargo de México Cana de Aviación y fortalecerá la movilidad de turistas. La organización Digital Education Council afirmó que al menos 91.5% de los estudiantes en México utilizan como herramienta la inteligencia artificial. El estudio se desarrolló en colaboración con 29 instituciones educativas, incluyendo la UNAM.
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0: 5 minutos. Bueno, a ver, Vianey García, estábamos contigo, diputada de Morena, respecto a las cifras que presentó ayer el Gabinete de Seguridad de la baja del 46% en homicidios.
1: Ya lo decía ayer Omar García Harfuch, que no es el fin de una estrategia, o sea, tiene que ver con pues los resultados de 20 meses de gobierno, en los cuales hoy pues podemos ver una disminución en todos los estados, y como lo presentaba el día de ayer en la gráfica la presidenta, 60 municipios prioritarios en todo nuestro país, en donde se ven día a día en qué puntos hay desafortunadamente homicidios. Sin embargo, no es el fin, es parte de la estrategia y se va a seguir trabajando para que no haya ni un solo muerto en nuestro país. Entonces, yo sí creo que esta información que nos brinda la parte de pues de la Secretaría de Seguridad nos permite también revisar cómo es que se ha podido consolidar una estrategia que va desde el uso de la inteligencia, esa que faltó en gobiernos pasados, hasta pues la consolidación de la Guardia Nacional, y que ha permitido no solo eso, sino también detectar, por ejemplo, que en Jalisco es el estado en donde más factureras había, y que hoy hay alrededor de 66 personas, si no me equivoco, mencionaba ayer, detenidas. Y eso también nos da un panorama, porque en Jalisco, ¿será que acaso los gobiernos de Movimiento Ciudadano, que son tan encantadores con este tema de las factureras y el desvío de recursos, como en Nuevo León o como en Jalisco, tienen una cuota o una permanencia en estos estados? O sea, son preguntas que con datos uno lanza al aire, ¿no? Porque sí creo que es muy importante pues decir cuáles buenos gobiernos, o sea, cuáles buenos gobiernos de Movimiento Ciudadano, tanto que han criticado las obras de la Ciudad de México, que por cierto están hoy terminadas. En el caso de Jalisco, en el caso de Jalisco, pues no pudieron terminar ni siquiera el monorriel, ¿no? Entonces, sí, de Nuevo León, en Nuevo León está terminado el monorriel.
2: Estoy de acuerdo contigo.
1: ¿Está terminado?
2: No, claro que no, está todo claro tirado. No. Miren, en el programa
1: el
2: pasado.
1: Está
2: hablando de Nuevo León. Te voy a decir algo. En el programa pasado, dije Jalisco y Nuevo León. Discutimos que está todo tirado. Y aún así la efervescencia de la gente. El gobierno de Adrián de la Garza tuvo que hacer un corredor peatonal para poder sacar adelante a la gente que llegue al estadio. Aún así, te voy a decir una cosa. Hay una buena efervescencia, la gente quiere al mundial, hay buena afición, hay seguridad, eso es importante, que no ha habido nada malo en el sentido
0: de la Ciudad de México tampoco.
2: Hay muchísima, algunos que han acudido al estadio me han dicho que hay una seguridad tremenda desde kilómetros antes. Yo tengo unos vecinos de aquí que se fueron desde las 6 de la mañana cuando el juego era a las 11, o sea, exageraron y se fueron
0: a pie. Hay mucha colaboración.
2: Porque hay entusiasmo y hay afición.
0: Las obras no se entregaron.
2: En Nuevo León es un desastre, pero pese a sí, es lo que hay. También lo dijimos en el programa pasado, algunas se enojaron. Y pues bueno, pues no son de Nuevo León y pues les tenemos que decir las cosas como son.
3: No, es que no podemos hablar de Nuevo León si no somos de Nuevo León.
2: No digo que no puedan hablar, digo que digan cosas verdaderas.
3: Vamos a hablar del futuro y no del pasado que representa Marcela y el PRI.
2: No te enojes. Oye, no es personal, te quedas, todavía estás enojada desde el programa pasado. Ya. Libérate.
3: El Parque del Agua que se hizo en Nuevo León con este remedio de parque lineal que hizo Clara en la Ciudad de México. Los dos costaron lo mismo. 2.500 millones de pesos costaron lo mismo los dos. Vamos a poner las imágenes en las redes sociales para que los comparen y los videos. El Parque del Agua en Nuevo León tiene 7 lagos alrededor. Toda una obra de infraestructura de captación de agua pluvial. Tiene un lugar para espectáculos de más de 5.000 personas para poderlas recibir. Tiene una pista para correr de 3.5 kilómetros. Y tiene toda una arquitectura creada para la captación de agua en Nuevo León.
2: Pero
3: esto es lo que entregó Nuevo León, que sí lo entregó, con un corredor verde para poder conectar de manera peatonal y ciclista a Nuevo León. Tiene transporte público del metro pendiente, pero lo va a entregar. Y el punto que he querido hacer en todas las mesas.
1: Lo va a entregar.
3: El punto que he querido hacer en todas las mesas, pero no me dejan hablar, es que esta obra se pensó comenzó para legarla a la población de Nuevo León.
2: Sí. Se va a entregar. Todas las obras,
3: y qué bueno que se pensó, porque se tuvo una visión, Azucena, se tuvo una visión de plantear crecer el transporte público para que cambie el reparto modal de Nuevo León, que lo tiene completamente colapsado con el uso exacerbado del auto. Entonces, lo van a entregar, y la queja que se tiene con la Ciudad de México, la queja que se tiene, bueno, es que
0: pero no es nada, pues es que
3: Aguántame,
0: Samuel García dijo que el metro se iba a entregar en el mundial. Olvídate que se lo va a entregar al final de su sexenio.
3: Pero justamente ese es el argumento que estoy estableciendo. La queja con la Ciudad de México es que ni siquiera planteó una visión de infraestructura y crecimiento del transporte público en la ciudad, ni siquiera.
0: Ajá, pero
3: y todas las ciudades lo que hacen cuando reciben eventos internacionales es pensar en el futuro y legarlo. Los partidos son importantes, el mundial es importante para la gente, pero es más importante dejarle obras que sean para la posteridad.
0: Entonces, mi punto es,
3: qué mal que no se terminó, pero qué bueno que se planteó.
2: Qué pésimo que no se terminó.
3: Mira, sucedió. Y hay dos obras que sí son muy comparables. Y nada más, ven ahí para contestarte.
0: Adelante.
3: Jalisco entregó la línea 5 del Macrobús,
0: pero
3: que
0: les
3: conecta
0: toda la
3: zona metropolitana desde el aeropuerto. Y es un gran legado para disminuir el uso del automóvil.
0: Pusieron
3: y el camioncitos, tráfico también.
0: Pues, ¿qué iban a hacer abajo? Esta ruta de transporte.
2: Periférica.
3: Pues, pero
0: y no lo acabaron tampoco.
3: Más importante hacer el macrobús, porque justamente el BRT es la manera más importante de ordenar el transporte público.
0: Es mucho más importante.
3: Y te voy a decir una cosa bien trascendental. Esta obra sí va a conectar toda la zona metropolitana con o sin mundial.
0: ¿Cuándo?
2: Bueno, ya tengo una vocera. Nuevo León ya tiene una vocera. ¿Cobras ahí?
3: Claro, Jalisco.
2: A ver, Nuevo León y Jalisco ya tienen una vocera.
0: Pues sí, claro.
3: No te preocupes, luego podemos hablar de tus gobiernos cuando son las
1: yo no sé si hagan, pues nada más recordarles que cobrar dos veces en el gobierno y en la Cámara de Diputados, pues no es legal, ¿no? Entonces, por comentarios que se avientan ético, al aire, no es ético. Además, bueno, yo nada más quiero decir, porque se ha criticado mucho las principales obras de gobierno de la Ciudad de México.
3: ¿Quién cobra dos veces?
1: Entonces, en estas principales obras de gobierno de la Ciudad de México, hablaban hace ratito un comparativo de la ciclovía en Nuevo León, que era de 3.5 kilómetros, decían, de la ciclovía. Bueno, la ciclovía Gran Tenochtitlán en la Ciudad de México son 34 kilómetros, 17 por sentido sobre la calzada de Tlalpan, desde el Zócalo hasta el Estadio de la Ciudad de México. ¿Está terminada, Azucena, hoy, en esta fecha? ¿Está terminada la calzada? Que diga, la ciclovía Gran Tenochtitlán, ¿no está terminada? ¿No está terminada?
0: No, no está terminada.
1: Una inversión de 2.400 millones.
0: No aplico.
1: Bueno, para quienes sí utilizan.
3: Sí, sí está terminada, pero no lo hicieron bien.
1: Está terminada.
3: En materia de
1: la gran diferencia está terminada, ¿no?
3: Yo sí la uso. Está muy peligrosa en muchas zonas y eso se les pidió.
1: Ese es el tema. No soportan escuchar las verdades. No soportan escuchar las verdades.
0: Pero vamos a ver, ¿la terminaron o no? Luego vemos si la hicieron bien.
1: Lo que está alrededor.
3: Peligro la vida de los.
1: Lo que está alrededor de ellos es pura mentira. O sea, ahorita yo vengo. A ver.
0: Aguántame, Laura.
1: A ver, Laura. Ya tranquilízate. O sea, si el tema es con Marcela, ya. Yo conmigo.
0: Entonces, esa obra terminada. Más.
1: Esa obra terminada. Conmigo. El metro, inversión de 2.400 millones de pesos en el sistema de transporte colectivo, 1.600 millones en mantenimiento integral, 833 millones en renovación de 20 estaciones.
0: Ahora, como quiera, se les inundó.
1: ¿Están terminadas las estaciones? ¿Están terminadas las estaciones?
3: Es que todo es bien relativo.
1: No. Y mira, Azucena, yo lo que quiero decir.
2: Hay que hacer esfuerzo para hacer las cosas bien.
1: En esos temas, yo sí creo, ¿no? En esos temas que se tienen que solventar y las empresas tienen que hacerse responsables.
3: Y castigarlas.
1: ¿Estamos de acuerdo? Y castigarlas, claro.
3: Estoy de acuerdo.
1: Estoy de acuerdo.
0: Reforma destaca: gastan 3.360 millones de pesos en la Ciudad de México y la ciudad se inunda. Prometen prevención, pero falla la reacción gubernamental. Súper cierto.
1: ¿En qué cosas?
3: Hay muchas broncas de desasolve.
0: O sea, dijeron que habían comprado unos backdoors y no sé qué, el canal de tal y cual que lo habían ampliado y estamos inundados.
1: Bueno, yo sí creo que tiene que haber una revisión y mucho más profundización en ese tema de obras, pero estamos revisando el tema de las obras de mundial, de cuáles se terminaron y cuáles fue la inversión. Por eso, yo sí creo que la empresa tiene que hacerse responsable, pero es una obra que fue terminada en los tiempos y el gobierno que la contrató.
0: El Tlaloque 2.0, Sistema de absorción pluvial.
1: Estoy de acuerdo.
0: 20 kilómetros de colectores,
1: Azucena, en desasolve. En ese tema estamos de acuerdo. Estamos tiene que hacer una revisión por parte de las obras y por parte de las empresas. Estamos de acuerdo, ¿no? En el parque elevado que se construyeron 1.8 kilómetros de espacio público sobre la infraestructura de la línea 2 del metro. Está terminado. La renovación en el AICMM.
0: No está terminado.
1: ¿Está terminado? ¿El aeropuerto?
0: Yo viajé. El flotante. Todavía no tiene conexión.
1: La gran parte, el 75%, está terminada. O sea, falta la conexión. Ajá. Pero son obras que van a terminarse en este año.
0: Pues es lo mismo que dice Laura.
1: Del sexenio, pero no al término del sexenio. Y aparte se viene a decir aquí a la mesa que se terminó, que se hizo una gran inversión. Les estoy diciendo con datos y con números cuánto se invirtió en el tema de la Ciudad de México por el Mundial y cómo es que esto pues va a repercutir en la vida de toda la gente que utiliza el metro, que utiliza las ciclovías.
2: Pero lo que no dices es que
1: quien firmó eso para poder aceptar el Mundial fue Peña Nieto, sabiendo que él ya no le iba a tocar.
2: Ya no estuvo Peña, ya no estuvo Andrés Manuel López Obrador.
1: Y en el tema de la renovación del aeropuerto está, y yo viajé la semana pasada y la verdad es que quedó muy bien y ahí no pueden hacer ningún señalamiento.
2: Mira, la verdad es que la afición es lo que
1: me da mucho gusto que estas obras, que además de la pavimentación, la iluminación, la rehabilitación de las escuelas y las utopías, que es del gobierno de la Ciudad de México, el gobierno de la presidenta Claudia Sheinbaum ha hecho mucho más.
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14: Tokio, Japón. Es la ciudad con más estrellas Michelin en el mundo, ofreciendo una perfección técnica inigualable. Desde el sushi más fresco en los mercados de pescado, hasta el ramen humeante en callejones escondidos. La calidad de los ingredientes es la prioridad absoluta. Su gastronomía es un equilibrio sagrado entre estética y sabor, donde cada técnica milenaria busca resaltar la esencia natural.
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0: de la mañana en punto, pues que Morena dice que Coahuila no ganó.
1: Antes de eso, nada más, sí, tenemos una gran afición y hace falta robustecer, sin lugar a dudas, la verificación de las empresas y demás, pero también la presidenta hoy demostró que hay una línea entre los políticos de siempre, esos como que se van de party a pagar boletos de no sé cuánto dinero al estadio, Samuel García, ¿no? Lo vimos celebrando ahí en el estadio, sin terminar sus obras. Pero no solo se va a disfrutar al estadio, sino que él dice que está en la party mundialista, que nadie lo moleste, que regresa después del mundial.
2: Y sigue en la party, y andaba bailando ahí.
1: Y por otro lado vemos a toda la familia de Alito celebrando, yendo a pagar más de no sé cuánto, cientos de miles de pesos para asistir al mundial, y a una presidenta que celebra el mundial al lado de su pueblo, y que no solo eso, sino que hizo una inversión, pues yo creo que hay que ser muy consecuentes con el discurso.
0: Pues como el del PT del relojito de 400,000 pesos.
1: Yo creo que hay que ser consecuentes con el discurso, y la presidenta hoy ha demostrado que es consecuente con su discurso y con sus acciones.
0: Ella.
1: Y no solo con eso, sino que también la inversión para 4,000 canchas en todo el país, en el estado de Puebla, en Jalisco, en Nuevo León, en Coahuila, la inversión mundialista,
2: el costo de oportunidad,
1: se vio no solamente en las obras,
2: el problema es que vaya al mundial el que puede ir,
1: sino que también trabajando en otros espacios.
0: Ahora, yo supe que había morenistas que tenían ya sus boletitos y los tuvieron que vender.
1: Qué lástima.
0: Pero eso no es simulación.
3: Y vimos otros también que fueron.
0: ¿A quién viste? Yo nada más vi a Cuauhtémoc Blanco.
3: Bueno, pues vi a Gaby Cuevas, estuvo ahí también.
0: Ah, bueno, porque era
3: representante de la FIFA. Había como varios ahí, que en sus redes sociales además subieron, ¿no?
0: Yo nada más vi a Cuauhtémoc Blanco, la verdad.
3: También estuvo Cuauhtémoc Blanco ahí, protegido por la Guardia Nacional.
0: Sí, muy, muy operativo.
3: Bueno, protegen más a Cuauhtémoc que a las madres buscadoras y sus protestas y manifestaciones. O al propio Carlos Manso cuando pidió apoyo para que lo cuidara.
2: No, tengo entendido, a ver. Yo creo que cualquiera, el que pueda pagar y el que quiera ir, o al que le regalaron los boletos o el parco, qué sé yo,
0: que vaya,
2: pero que vaya, a ver, permíteme, que vaya al mundial, no sé si es Cuauhtémoc Blanco, no sé si es este, si es de Morena, que vaya al mundial. El problema es el costo de oportunidad. ¿Qué dejas de hacer, por ejemplo, si eres gobernador, para andar en modo party? Dijo, a partir de ahora me pongo en modo party, no hago nada, háganle como quieran.
0: A mí no me hablan porque no voy a contestar.
2: Ahora, si tú vas al mundial porque puedes pagarlo, porque te lo prestaron, porque tienes, ahorraste, qué sé yo, o gastaste, ese es un asunto de libertad, cada quien tiene sus prioridades. Yo no soy tan futbolera, más local, los Tigres, Rayados y eso, ¿no? Pero acá. Y además, bueno, pues la FIFA es exageradamente,
0: se pasa con todo.
2: A ver, los abusos de la FIFA, pero lo más grave fue que ya no puedas ni siquiera utilizar nuestro propio idioma, el español, en las entrevistas. Tú que eres periodista lo sabes, fue muy grave con un jugador de Marruecos, donde tuvo que intervenir, tuvo que intervenir el gobierno, tuvo que intervenir, pues ahora sí que la opinión pública, unas quejas tremendas, para que ellos se pudieran abrir al idioma español, siendo que aquí en México somos mexicanos, hablamos español y queremos expresarnos en español. Entonces, hay una afición muy importante, y aquí vienen a hacer negocio, la FIFA viene a hacer su negocio, qué bueno que lo haga, pero también que respeten a las personas.
0: ¿Por qué se ausentaron entonces de la votación del juicio político contra Samuel, tus diputados en Nuevo León?
1: Pues no sé, nosotros estaríamos haciendo ese llamado para que se hagan las investigaciones correspondientes y asistan quienes tienen que asistir. O sea, son diputados locales, tendrían que estar asistiendo. Y yo hago un llamado, digo, yo no soy dirigente del partido,
0: o sea,
1: ni mucho menos.
0: ¿Lo votó MC?
2: Pero fue originalmente una propuesta de Morena. La única que asistió fue la diputada Grecia Benavides, hay que decirlo.
0: Y faltaron los otros morenistas.
2: Y faltaron tres morenistas.
1: Azucena,
2: que seguramente dice Radio Pasillo, y no es un chisme, está en los periódicos, que atendieron alguna agenda personal, pero la
0: ¿con
2: verdad
0: el
2: es
0: gobernador?
2: Que traen, exacto. Ajá. Entonces, a ver. Aquí es tremendamente irresponsable porque viene de mandato desde Morena a nivel.
0: Sí, lo pide Morena y luego se ausentan tus diputados.
2: Ahora, quiero decirles que el expediente está en privado, pero
1: yo desconozco cómo está la cuestión específicamente del juicio político, pero sí yo haría un llamado a mis compañeros de que pues investiguemos, de que se realice la denuncia, pero que no se retracte, ¿no?
0: Pues sí.
1: Y en el caso de Grecia Benavides ha sido una compañera de lucha de toda la vida, quien yo admiro, quiero
0: Grecia
1: mucho.
0: Grecia fue la única que fue, ¿no?
1: Y estoy segura que ella pues también estará haciendo este llamado a los diputados locales
0: de
1: Nuevo León.
0: Creo que los van a sancionar o a expulsar o algo así.
1: No, pues yo creo
2: que ya dejó la coordinación Soto, el diputado Soto, y están ahora decidiendo quién va a ser el coordinador o coordinadora de la bancada.
3: Hay un proceso electoral en camino para la elección de gobernador. Está profundamente politizado y hiperpartidizado lo que está sucediendo en Nuevo León. Se lleva empezado, ya lo hemos visto en muchas ocasiones. Hay dos gobernadores en la cárcel, por ejemplo. Y esto es producto de esa pugna política y de poder. Yo creo que si el Congreso tiene que hacer su trabajo, que lo haga, como lo tiene que hacer el Congreso Federal. No creo, y ya hemos leído el expediente, que esté fundamentado para hacer un juicio político al gobernador Samuel García, y él siempre ha contestado con la verdad y de frente, pero es un proceso que nos abre también la puerta a otros procesos que hay en el país. Por ejemplo, en la Cámara de Diputados, la lista larga de juicios políticos que hay, que están congelados por Morena, está el juicio político a Rosario Piedra, por ejemplo, que están exigiendo las madres buscadoras. Ayer fueron a la Cámara de Diputados, hoy van a estar en la Cámara de Senadores, exigiendo un periodo extraordinario para votar el juicio político. Y es el juicio político a Rocha Moya y a todos los secuaces Insunza, etcétera. A Hilda Patricia Brown, también de Morena. Está también el juicio político a Lito Moreno. Es decir, hay una lista larga y se tiene que discutir. Uh-huh. Porque otra vez, soberanía no es defender a criminales. Y cooperación internacional no es intervencionismo. Más del 80% de la población mexicana dice sí a la soberanía, no al intervencionismo. Y es la propuesta de Movimiento Ciudadano. Ahora, creo que estamos tocando un punto muy relevante, Azucena, sobre todo también para la gente que nos escucha, de qué ánimo nos provoca el Mundial, qué nos está haciendo sentir, cómo nos está atravesando. Porque para los mexicanos, en esta dicotomía en la que siempre nos partimos, tenemos dolores muy profundos y alegrías muy fuertes también. Y creo que el Mundial nos está volviendo a exponer como esta cultura en donde podemos invitar a la muerte a nuestra casa una vez al año y bailar con ella, pero también echamos raíces profundas porque no queremos morir nunca. Y por un lado, claro que se puede disfrutar el Mundial. Sí. Quien pueda ir al partido que vaya, quien vaya a la calle que vaya, la gente de a pie tiene que volver a regresar a los partidos, es una infamia lo que está haciendo la FIFA, pero sí. También al mismo tiempo los gobiernos no negociaron. Soran Mamdani en Nueva York lo que hizo fue negociar 1,000 boletos con la FIFA y fue gratuito para la población que tuvo acceso a esos 1,000 boletos a través del gobierno. Así aquí es. No negociaron nada. Entonces uh-huh. Se vale estar por un lado muy en contra de lo que está haciendo la FIFA y los gobiernos mexicanos que no negociaron, pero también por el otro lado uh-huh. Se vale estar indignado por las madres buscadoras, por los maestros en muy la bien. Calle y no en las aulas, y por el dolor que atraviesa el país todos los
0: ahora
3: días.
0: Ahora bien, van por tumbar a Samuel, digamos, si es posible, que está difícil, pero bueno, van por eso y por tumbar al PRI de Coahuila.
1: Bueno, en el caso de Coahuila, en el caso de Samuel, nosotros se ha presentado ya la solicitud de juicio político y esperamos que pueda llegar a buen puerto, sobre todo por el desvío de millones de pesos que se hicieron para el caso supuestamente con su cuñado y bueno, y toda la familia y su papá, ¿no? Entonces sí creo que es muy grave y que se tendría que estar investigando. Ahí sí, hacernos responsables de los propios gobiernos sin salir a defenderlo, porque de parte de Morena yo nunca he escuchado a ningún compañero en las mesas que salga y que diga que defiende a su puesto o al otro.
0: A Rubén Rocha Moya.
1: A Rubén Rocha Moya, claro de que sea un
2: inocente.
1: Ay,
2: qué bárbara. La no lo has defendido tú, pero otros tus compañeros sí.
3: A ver, que no había pruebas de gravedad para
1: pero nunca ha dicho
2: quieren que tumbar a todo mundo, pero no tumban a los narcopolíticos.
1: Yo sí creo que también deberían de ser responsables
0: pruebas
1: de sus
0: aquí,
1: propios
0: pruebas acá, pruebas en todas partes, ¿no?
1: Mira,
3: que
1: Azucena,
3: va a su trabajo.
1: Yo uh-huh. creo, por ejemplo, que tan se han metido en la investigación de los temas que no estarían detenidos hoy presidentes municipales de Morena, presidentes municipales de MC, presidentes municipales del PAN, sino es que se estaría haciendo justicia en nuestro país. Pero bueno, ese es un punto. Y el otro, en Coahuila, yo tuve la oportunidad de estar, llegué el día domingo, nos invitaron a poder acompañar a nuestros compañeros candidatos locales. ¿Qué nivel de operación tan rancia, tan politiquería, tan falta la democracia por parte del Partido Revolucionario Institucional, Marcela? La compra de los QRs, la compra con QRs de los votos en los puestos de la esquina.
2: En ningún acta viene.
1: No he terminado. Cuando tú te toque hablar, cuando a ti te toque hablar, tú mencionas.
2: Vale, venga.
1: Entonces, QRs en todos lados, las boletas diciendo me compró el boleto, me compró el voto el PRI, un nivel de operación. Nosotros denunciamos, a mí me levantó la patrulla, Azucena.
0: ¿Ah, sí?
1: Me levantó la patrulla en Coahuila. Estábamos denunciando en un punto de compra del PRI, justamente, que estaban repartiendo menudo. Llegó la diputada Edna, una diputada local, que llegaba a todos los puntos en donde nosotros llegábamos a decir, aquí hay compra de voto, y denunciábamos con la policía estatal.
0: ¿Detuvieron?
1: La policía estatal amarradísima con los operadores del PRI. Y en un punto llegaron contra mis compañeros y nos iban a subir hasta que alguien de ellos dijo, es diputada. y me soltaron. Se llevaron a mis dos compañeros. Uh-huh. Los estuvieron detenidos todo el proceso de la elección. Fuimos a hacer escándalo. Estaban comprando el voto a la gente.
0: Haz de cuenta que, guardada las proporciones, pues es lo que pasó en Sinaloa con el secuestro de la diputada tuya del PRI. Sí.
1: Paola, pero nosotros no estábamos haciendo nada. Yo ni siquiera era ahí.
0: Tampoco.
1: No. Estábamos denunciando un punto de compra de voto por parte del PRI. ¿Y sabes quién llegó? La diputada Citlali Xeja, la diputada Edna Ábalos, no recuerdo cómo se llama, y el diputado federal, otro compañero diputado federal. Estaban los tres en donde nosotros estábamos denunciando compra de voto, estábamos parados, llegó un convoy de 7 patrullas, nos detuvieron y nos subieron.
2: Porque estaban
4: mira, yo no tengo la nota, no tengo la noticia. Citlali Xeja, lo que dice es que ustedes estaban violentando.
1: Claro.
4: Estaban violentando en la casa, en una casa particular. Donde había gente reunida. Ajá. Y ustedes llegaron a violentar y que no tienen las pruebas. Entonces, esa es la primera. No. Marcela. Tenían un desayuno, una cosa así.
1: Marcela, eran las 3 de la tarde.
4: Una cosa así, una comida.
0: Marcela.
4: Había comida ahí.
1: Entonces, ¿y por qué están preocupados
4: las actas,
1: esa casa?
4: No, las actas en una aquí es la que única que se enoja,
3: no
4: eres tú.
3: Se enojen,
0: válgame.
4: A ver,
0: oigan,
4: en
0: bueno, déjenme hacer un respiro.
4: En una elección,
0: voy a regresar contigo.
4: El documento que cuenta son las actas, y en ninguna acta vienen las observaciones, por eso no pueden anular nada. 16-0 en términos de goles del Mundial, 16-0.
0: Regresamos.
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11: El Papa y los Reyes. España arropó y se volcó durante la visita que hizo el Papa León XIV por Madrid, Barcelona, Canarias y Tenerife. Y los reyes y la familia real fueron grandes anfitriones del Papa estadounidense, quienes lo recibieron y lo acompañaron en esta visita apostólica. Tanto Leticia como la emérita Sofía usaron el llamado Privilège du Blanc, que les permite a las reinas católicas vestir de blanco frente a un pontífice. El rey Felipe VI resaltó la fortuna que el Papa hable español y que le resulta cercano todo lo relacionado a Iberoamérica y destacó.
12: La fe católica está enraizada en nuestro país y sin ella, bien lo sabéis, nuestra historia y nuestra cultura no se entenderían.
11: Los reyes fueron la cara de España ante su santidad. 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
0: con 15 minutos. Ahora entramos a la parte final de esta mesa de mujeres. Pero antes déjenme saludar al maestro Filiberto Fraustro de la Coordinadora Nacional de Trabajadores de la Educación. Maestro, ¿cómo está? Buenos días.
13: Buenos días.
0: Gracias, maestro. ¿Cuáles son los planes de movilización para hoy y para el partido que se juega esta noche?
13: Bueno, nuestra consigna siempre fue, si no hay solución, no rodará su balón, no quitamos el dedo del renglón. Seguimos con el propósito de aprovechar la coyuntura para manifestar nuestras demandas y sí, trataremos de hacerlas visibles en las inmediaciones del Estadio Panorte.
0: Ahora, está blindado ya el estadio. Ya está este perímetro con policías, con vigilancia. No van a poder llegar, como tampoco pudieron llegar en la inauguración, maestro.
13: Bueno, esa es una opinión muy válida. Nosotros persistiremos, haremos el esfuerzo.
0: O sea, van a intentar llegar.
13: El intento. Sí, por supuesto.
0: Ajá.
13: Sí, vamos a intentar llegar hasta el mismo estadio.
0: Antes de la manifestación en el estadio, ¿qué va a suceder? ¿Cuáles son las movilizaciones temprano?
13: No hay movilizaciones por parte de mañana. Vamos a, después del mediodía, tratar de concentrarnos en algunos puntos de los cuales partiremos hacia el estadio.
0: ¿A qué hora inicia la junta, pues, la reunión para marchar al estadio?
13: Más o menos a la 1:00 p.m. vamos a estar intentando acercarnos.
0: ¿De dónde parten, maestro?
13: Todavía no le definimos, lo estamos estudiando a ver cuáles son los puntos más convenientes para

0: maestros. Claro. Entonces, ¿qué pensamos nosotros? Puede haber diálogo, o sea, eso no, nunca está negado, pero y es con el secretario de Educación y con la secretaria de Gobernación.
1: Bueno, dice la presidenta, que pues ya no tiene caso que estén marchando, maestro, que ya se llegó a lo que se llegó y que van a seguir platicando con Gobernación.
2: Bueno, pues el Magisterio Nacional considera otra cosa. Nos gustaría que también, así como dice, se realizará una consulta sobre la eliminación de USICAM y la construcción de un nuevo sistema de para la carrera de maestras y maestros. Ojalá ponga consulta también si el Magisterio Nacional está conforme con la respuesta que ha dado la presidenta en torno a la abrogación de la ley del ISSSTE. Si el Magisterio a nivel nacional determina que así está conforme, pues no hay nada que decir, nosotros regresaríamos a las aulas. Caso contrario, nosotros estaremos insistiendo en que se cumpla una promesa de campaña y una demanda sumamente legítima. De lo contrario, las y los trabajadores de la educación en unos cuantos años pues estarán viviendo una crisis deplorable estar en una etapa de jubilación de miseria.
1: Bueno, listo, maestro, pues atentos, gracias.
2: De nada, al contrario, gracias. Hasta luego.
1: Gracias, el secretario de la sección 34 de la Coordinadora en Zacatecas, Filiberto Frausto. Comentario respecto a esto, sí, y cerramos.
3: Bueno, yo creo que hay que decir las cosas como son. El gobierno fracasó con la CENTE, con promesas incumplidas, ya lo dijo bien el maestro, lo cual es cierto, ya lo hemos discutido en varios programas. La ley de 2007 no se puede derogar por una simple y sencilla razón, porque no nos da económicamente como país 7 mil billones de pesos, no los tenemos, representan el 20% del Producto Interno Bruto de este país. Y bueno, pues hay que hablarles entonces con claridad de que no se va a dar. Ahora, la presidenta ha hablado de algunos paliativos, pero están pidiendo eliminar las Afores. Las Afores fue un logro finalmente y se dio también, habría que derogar esas leyes. Y esto, bueno, esta pérdida de gobernabilidad ha generado también una división interna del CENTE. Hay ya más radicales, de la CENTE, más radicales Oaxaca, Guerrero y Michoacán, donde ya están divididos, y eso no le conviene a nadie, porque finalmente, aunque sea un organismo social, pues debe de haber cohesión. ¿Para qué? Porque ¿con quién va a negociar ahora el gobierno? Siempre debe de haber una cabecilla. Ahora hay varias y bueno, pues han tomado ya muchos estados, ya se fueron a San Luis Potosí, ya se fueron a Oaxaca, y creo que Morena tiene a los maestros en la calle, a los niños sin clases y un país con incertidumbre. Yo creo que este es un gobierno fallido en términos de negociación con la educación.
1: ¿Algún comentario?
3: Mario Delgado, ausente, por supuesto.
4: De la coordinadora, sí, bueno, ya lo hablábamos desde la mesa pasada, son grupos de Morena quienes están también liderando grandes partes de la CENTE desde hace mucho tiempo. La CENTE siempre ha sido un movimiento político, eso no podemos perderlo de vista. Y ante ese movimiento político, pues apoyó a López Obrador durante muchísimos años. Eso todo el mundo lo sabe también. Salían unas cifras, por ejemplo, hoy en un medio de comunicación importante nacional, donde los estados donde la CENTE es más fuerte, como Oaxaca y Chiapas, por ejemplo, es donde menos nivel educativo hay, donde la gente menos se gradúa, donde más problemas de educación hay. Entonces, se ha colado en los movimientos de transformación educativa del país un movimiento político como este desde hace décadas, y que hoy está secuestrando las calles del país porque quiere negociarle fuerte a la presidenta. Y ahí la presidenta, Iberiana Ríos lo decía, creo que estoy de acuerdo, la presidenta dice, pues yo no voy a negociar con los líderes, voy a negociar con la base. Pues claro, porque lo que no quiere es que los líderes de Morena la estén extorsionando como la están extorsionando. Y ya lo decíamos, Morena, cuiden más a su presidenta, es la jefa del estado, y México necesita gobierno.
1: ¿Algo sobre los maestros?
5: Sí, ya anunció a la mañana la presidenta que se van a seguir reuniendo estado por estado y se les van a dar soluciones estado por estado, porque cada estado tiene situaciones distintas y en ese sentido las peticiones deben de resolverse de manera distinta. Así que nosotros confiamos en el trabajo que ha venido haciendo la Secretaría de Gobierno tanto a nivel federal como en la Ciudad de México, así como también en la Secretaría de Educación. A mí no me parece que se pueda hablar de un gobierno fallido cuando vimos a miles, cientos de personas, más de 100 mil personas en el Zócalo de la Ciudad de México disfrutando de un momento que ellos pensaron que se iba a quebrar.
1: ¿Tú fuiste fan?
5: A mí no me parece que se vea un gobierno fallido, porque lo que ellos estaban esperando, con la calidad moral que los caracteriza, era que levantaran a los maestros como lo hizo Peña Nieto, Marcela, hace unos años, y que parece que ya se te olvidó, con esa capacidad de diálogo que ustedes no tuvieron, era capacidad de

0: de levantamiento, de represión, así como ya le va copiando el estilo en Movimiento Ciudadano en Jalisco. Entonces,
1: no,
0: lo que
1: no
0: nosotros
1: nos compares con
0: que,
1: eso.
0: Bueno,
1: no nos compares.
0: Entonces, nosotros hoy vemos
1: no me ofende,
0: que la presidenta
1: no me lo primero
0: va a
1: que
0: cumplir,
1: dijiste, me lo segundo.
0: Va a cumplirle. Debería defenderte las dos cosas.
1: No,
0: debería.
1: No me ofende porque estás
0: la presidenta
1: diciendo algo
0: les va
1: muy
0: cumplir
1: impreciso.
0: A los niños en temas Bien. De educación.
2: Un minuto para.
1: Cuando digo nada más
2: cerrar.
1: Gobierno fallido, Dale, no Marcelo. Me refiero solamente al trato que se le da y a estas manifestaciones del CENTE por falta de negociación. Me refiero a la narcopolítica. Me refiero a la falta de negociación en el Tratado de Libre Comercio, a utilizar la soberanía como una bandera absolutamente justificable para todas las tropelías que están haciendo y que no las quieren ver como es. Soberanía es no tolerar a Rocha Moya, soberanía es no tolerar a las demás gobernadoras y gobernadores de la narcopolítica. Perdóname, eso es un gobierno fallido, un gobierno que va de crisis en este país. No me refiero nada más a que se llenan o no el Zócalo. Qué bueno que se llene de la gente, porque finalmente la afición salvó al Mundial, no ustedes.
2: Laura.
3: Bueno, Azucena, pues México cree en México. Yo sí quiero volver a traer a la mesa, además lo escuché en una videocolumna tuya muy buena, donde pues el gobierno cero, la afición mexicana mil, y por goliza, porque somos mucho país, somos mucho corazón, nos encanta recibir visitas, pero claro que vamos a gritar con todo el pulmón cuando las cosas no están funcionando y traemos un desgobierno encima. Pues, hay muchos casos emblemáticos de este corazón que tiene México, por ejemplo, el niño que se puso su suéter de Navidad verde para ponerse la verde todo. Y estar apoyando. Ajá. No, ya Santiago sé. Se llama, o el niño Iker, que también él hizo con sus propias manitas su playera de fútbol y entonces la salió y la lució. O la lucha de las madres buscadoras en la calle pidiendo que en un momento tan importante donde los ojos del mundo están los volteen a ver, es igual de conmovedor, pero al mismo tiempo igual de apasionante y por supuesto de atravesante. Entonces, ese es nuestro país. Bienvenidas y bienvenidos todas las personas que nos vienen a visitar. Qué bueno que se hizo el Mundial y qué bueno también que hoy México se sigue quejando como lo ha hecho siempre de los malos gobiernos y lo seguiremos apuntando.
2: Bien ahí.
0: La hipocresía en su máximo resplandor. Ojalá si se quejaran de sus gobiernos locales, los malos gobiernos de Movimiento Ciudadano. La verdad es que es una lástima que se vengan a adularlos aquí en la mesa. Pero bueno, para eso está Marcela, para que le pueda reclamar de los gobiernos, malos gobiernos que hicieron en Nuevo León. Y bueno, nosotros solamente decir una cosa, Azucena. Nos da mucho gusto que los resultados del día de ayer tengan buenas cifras. La disminución Gracias. En el porcentaje de homicidios, eso creo que es muy importante traerlo a la mesa porque se sigue trabajando para poder pacificar este país y el crecimiento turístico no sea solamente en esta temporada que además hemos roto todos los récords en materia turística, sino que también sea para largo, porque como bien lo dice, tenemos mucho pueblo y también tenemos hoy mucho gobierno por parte de la presidenta y así lo ve la gente, el 70% de la gente, 71% de la gente en la encuesta de Las Heras del día de ayer, aprueba a la presidenta y no solo a la presidenta, a quienes les da comezón escuchar el nombre de Andrés Manuel López Obrador, sigue estando vigente. El 70% tiene una buena aceptación para con el presidente. Y él. Y también es muy claro mencionarlo, Morena hoy tiene una aceptación y un acercamiento con la gente como ningún otro. Muy apenas bien. El 3% del Movimiento Ciudadano y el 2% del...
2: Gracias, Benel, gracias, Laura, gracias.
1: Gracias, gracias a ti. Ya veremos en las elecciones.
0: Que gane Colombia. Que gane mañana las elecciones.
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11: El tejón es un mamífero carnívoro. En su mayoría, los tejones son solitarios. Tienen múltiples madrigueras y cada una la usan para un propósito diferente. Una para dormir y otra para almacenar alimentos, por ejemplo. Tienen rayas blancas desde su hocico hasta la mitad de su espalda y prefieren vivir en zonas abiertas como pastizales, áreas generalmente buenas para excavar.
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2: Las 9:30, miércoles 17 de junio. Ayer se reportaron en México 27 asesinatos, la cifra más baja desde el 2018. Hoy la presidenta Claudia Sheinbaum habló de esto, por supuesto, y habló nuevamente de la información que se dio a conocer ayer en la conferencia, 46% a la baja en homicidios en lo que va del sexenio de la presidenta.
12: 39 homicidios menos diarios que en septiembre de 2024. Son 39 vidas diarias, 39 mexicanas y mexicanos que no fallecieron. Es una cifra histórica. Yo les decía el otro día, muéstrenme otro país en el mundo que haya bajado en 20 meses a la mitad los homicidios dolosos, con una situación como la que se vive en México, con grupos de la delincuencia organizada. ¿Por qué ocurrió esto? Tiene una explicación. Pues es una estrategia que tiene que ver con atender a los jóvenes. Hay más escuelas, está el programa Jóvenes Construyendo el Futuro. Entonces, atención a las causas. La Guardia Nacional, que cada vez se fortalece más y va a seguir consolidándose. Y la otra muy importante, la inteligencia y la investigación.
2: La presidenta también habló sobre la posibilidad de que el senador Enrique Insunza, investigado por Estados Unidos por vínculos con el crimen organizado, busque alguna candidatura en el 2027. ¡Ah, caray! Dice que le corresponde a la gente y al partido decidirlo, a ver.
12: Lo decidirá la gente. O sea, no... Y el propio partido, si se registra o no se registra, de acuerdo a la revisión que ellos hagan. Entonces, pues, entiendo que Morena va a sacar su convocatoria para sus encuestas y que solicitó que hubiera separación del cargo en algunos casos. Bueno, pues ya lo decidirá Morena.
13: ¿Usted no lo ve mal?
12: No es una opinión personal. O sea, tiene que ser a partir de las definiciones que tiene Morena para los puestos de elección popular. ¿Quién se presenta, quién no se presenta, cuáles son los antecedentes y bajo qué condiciones? Igual que lo haría el Partido Acción Nacional o el PRI o Movimiento Ciudadano o cualquier otro partido político local.
2: Maru Rojas, cerca del Estadio Azteca. Adelante, Maru.
14: Son elementos de la Secretaría de Seguridad Ciudadana, concretamente de la Policía Metropolitana y concretamente del Grupo Zorros, los que en estos momentos están enfrente del Estadio Azteca. Ya no hay circulación sobre Calzada de Tlalpan. Cerraron desde División del Norte rumbo hacia el sur, hacia el Estadio Azteca. Y con estas imágenes de mi compañero Miguel Ángel Brígido, te das una idea del número de elementos que están blindando este Estadio Ciudad de México por la posible llegada de maestros de la Coordinadora Nacional de Trabajadores de la Educación. Hemos visto más de 1,000 elementos a pie en estas motocicletas que hoy están en estos momentos afuera del Estadio Azteca. El tráfico por los que se salieron por calles aledañas, pues detenido completamente. Ya no hay manera de tomar un vehículo de transporte público en esta altura. Solamente hemos visto circular el tren ligero y no es constante. Tarda más de 20 minutos en que veamos pasar un convoy del tren ligero que viene de Tasqueña. Ya no llega hacia Xochimilco, solamente hasta la glorieta de Huipulco, que es la última estación, esta, la del Estadio Azteca Azucena. Y aquí estamos pendientes porque hemos visto Guardia Nacional, Ejército Mexicano, de todo tipo de elementos blindando esta zona.
2: Correcto, Maru. Bueno, pues ahí está la información que estaremos actualizando, por supuesto, contigo en los próximos espacios. Hoy se juega el partido Colombia-Uzbekistán en el Estadio Ciudad de México a las 7.
14: A las 20 horas.
2: A las 8, correcto. Muy bien. Gracias, Maru. Cuídate. Gracias. La presidenta Claudia Sheinbaum habló de las protestas anunciadas hoy en el marco de este partido de la Coordinadora Nacional de Trabajadores de la Educación.
12: ¿Qué caso tiene que marchen hoy al estadio? ¿Para qué? Me pregunto, ¿para qué? Y muchos de los más radicales, del grupo, de este grupo, son los que no tienen representación. O sea, los que proponen las medidas más radicales son justamente los que no ganaron la representación de sus maestros, que fueron dirigentes en alguna ocasión, pero ya no. Por eso digo que se juntan los extremos. La derecha llama a la violencia, porque lo vimos aquí, la ultraderecha llama a la violencia. Y supuestamente el radicalismo de izquierda también. Ya se dijo, a ver, vamos a los estados. Ahí se puede ver un montón de temas. Pero de todas maneras, o sea, ¿qué sentido tiene la marcha? Que para hablar con la presidenta, ¿para qué quieren hablar con la presidenta si tienen toda mi representación, toda, absolutamente toda? La Secretaría de Gobernación y el Secretario de Gobernación. Dije que en este caso van a contestar la Secretaría de Gobernación y el Secretario de Educación. Ellos van a estar informando permanentemente de los acuerdos, los diálogos que tengan con la coordinadora en cada una de las entidades. Y aquí mismo. Entonces ellos van a estar informando. Y bueno, pues el operativo que pueda desarrollar la Ciudad de México sin represión y no caer en provocaciones.
2: Hablé al respecto con el maestro Filiberto Fraustro de la sección 34 en Zacatecas y esto dijo.
10: El Magisterio Nacional considera otra cosa. Nos gustaría que también, así como dice, se realizará una consulta sobre la eliminación de USICAM y la construcción de un nuevo sistema de para la carrera de maestras y maestros. Ojalá ponga consulta también si el Magisterio Nacional está conforme con la respuesta que ha dado la presidenta en torno a la abrogación de la ley del ISSSTE. Si el Magisterio a nivel nacional, que determina que así está conforme, pues no hay nada que decir, nosotros regresaríamos a las aulas. En caso contrario, nosotros estaremos insistiendo en que se cumpla una promesa de campaña y una demanda sumamente legítima. De lo contrario, las y los trabajadores de la educación en unos cuantos años pues estarán viviendo una crisis deplorable por estar en una etapa de jubilación de miseria.
2: Bueno. La presidenta Sheinbaum habló sobre Manuela Obrador, prima del expresidente López Obrador, que durante un mitin calificó a Donald Trump como tirano, misógino y asqueroso.
12: Ayer me informó la secretaria de Bienestar, le pedí que hablara con ella y ver realmente si hubo alguna falta administrativa en el trabajo que ella realiza. Pero no es correcto, pues, eres delegada de Bienestar o eres militante Morena. A lo mejor puede ser militante Morena, pero no puede estar en las dos tareas. Entonces tiene que definir, pues, en cuál tarea va a estar. Entonces le pedí a la secretaria, de hecho ella me informó antes de que saliera en los medios, y le dije, habla con ella y ver exactamente en qué circunstancias se dio esto. Y obviamente pues no representa el sentir del gobierno de México, que más allá de una opinión personal de alguien, pues es representante del gobierno. Y nosotros pues tenemos que ser respetuosos con el presidente de los Estados Unidos.
2: Hoy hablé con la diputada del PRI, con Paola Gárate, quien me dice que no ha tenido información respecto a la protección que ella ha solicitado tras las amenazas recibidas, amenazas de muerte a través de una corona fúnebre. El año pasado fue encañonada y en el 2021 secuestrada.
13: Me gustaría decirte que fue un buen día, pero híjole, justo en tu programa es que yo me entero de la mención y de la pregunta y de la respuesta que se da en la mañanera, y luego se dan otro tipo de cosas donde sientes pues que se viene una bola de nieve, ¿no?
2: Bueno, ¿recibiste alguna información extra respecto al cambio de tus medidas de protección?
13: No, espero hoy pueda tener alguna situación de sí tener alguna novedad, y si me lo permites, te lo informo con todo gusto y te voy mencionando que vaya avanzando.
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2: Ricky Moreno, director de Innovación en Nuevos Negocios de Grupo Fórmula, está acá con nosotros. Ricky, ¿cómo estás?
15: Feliz de estar contigo, Azucena, y con todo tu auditorio de todas tus plataformas.
2: ¡Oh! Oye, ¿dónde está el Chumi?
15: Oye, bien, muy bien. Está a las 10 de la mañana.
2: No, es que deberíamos de festejar juntos esta información, estos datos que nos vas a compartir hoy.
15: Sí,
2: a ver.
15: Fíjate, van varias cosas, ¿no? Primero, compartir y agradecer a la audiencia, porque radioformula.mx se posiciona como el líder, según Comscore, que es quien mide los portales de internet, se vuelve líder de videos vistos en sitios web de Noticias Azucena. Tenemos 34 millones de vistas para el mes de abril, lo cual nos posiciona como el número uno. Y hay que decirlo, a mi querida Azucena, es importante decir que doblamos a la competencia y nos posiciona en...
2: ¡Ay, antes!
15: Y nos posiciona. Es que es muy importante platicarlo porque... Ajá. Sí, nosotros somos una cadena de radio que ha hecho un gran esfuerzo, Azucena, para estar en video. Y recordar, lo logramos, Azucena, de diferentes formas. Ahorita, nosotros por cada hora
2: es el público.
15: Es que es radio.
2: Gracias, amigos.
15: Es gracias a todos. Por cada hora de nosotros, por cada hora que se vive, nosotros transmitimos 3 horas. Por ejemplo, ahorita está al aire tu contenido, el de Ciro y el de Rafael Valderas, ¿no? Y eso nos vuelve los líderes en esas formas. Y compartirlo, Azucena, es N+, en segundo lugar, Milenio en tercer lugar, El Heraldo de México y en quinto, Uno TV. 34 millones contra 16 de NMás, contra 13 de Milenio y contra 11 de elheraldodemexico.com.mx.
2: A ver, préstamelo, porque ¿sabes qué? La diferencia es enorme.
15: Pues es el doble.
2: Enorme.
15: Es el
2: doble. Y fíjate que, bueno, nuestro reconocimiento a todos los compañeros y todo.
15: Sí, es súper importante.
2: O sea, todos hacemos un esfuerzo, etcétera, todos hacemos lo mejor posible para las audiencias.
15: Sí.
2: En este caso, afortunadamente, pues las audiencias han elegido ver Grupo Fórmula. En las plataformas que ya ven los jóvenes, que ya ven las generaciones y que ya se sumaron las personas mayores según una encuesta reciente que viene a internet.
15: Es que tienen celular, es su manera de comunicarse. Yo siempre le mando un saludo a mi mamá, pero mi mamá está todo el día en el celular porque es la forma de comunicarse con sus hijos, con sus nietos, con sus amigas. Eso es como ya viven. Y entonces cuando le pones ahí las noticias...
2: Play.
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18: Qatar y Suiza dividen puntos. Qatar y Suiza igualaron a un gol en un partido muy disputado durante la primera jornada en este verano del 2026. Ninguna selección logró imponer condiciones durante los 90 minutos y el empate terminó reflejando el equilibrio mostrado sobre la cancha. Ahora, ambos equipos necesitarán una obligada victoria en sus próximos compromisos para mantener vivas las aspiraciones de clasificación. En torneos cortos, cada punto puede marcar la diferencia entre avanzar o quedar eliminado.
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21: La selección de Argentina fue autoritaria y goleó 3-0 a Argelia en la presentación dentro de este Mundial, donde Lionel Messi fue la gran figura marcando los 3 goles. Al respecto, el argentino señaló.
22: Y se está viendo en este Mundial que nadie regala nada, que es un Mundial muy competitivo, que todas las selecciones son fuertes, tienen su idea de trabajo, todas están bien trabajadas.
21: Por su parte, Austria derrotó 3-1 a Jordania y con esto se ubica segundo dentro del mismo sector. La actividad comienza a las 11 de la mañana dentro del grupo K con Portugal enfrentando a Congo. A las 2 de la tarde en el grupo L, Inglaterra se mide a Croacia y a las 5 de la tarde Ghana se mide a Panamá. La actividad concluye en el Estadio Ciudad de México a las 8 de la noche dentro del grupo K. Uzbekistán se mide a Colombia. 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
2: 9:45, pues aquí seguimos saboreando las mieles
15: del esfuerzo y de todo el equipo,
2: bien lo decías, de la gente.
15: Hay cientos de personas detrás de esto que yo quiero felicitar a todo el área de streaming, a todo el área digital, a todas las áreas de contenido. La verdad es que es un esfuerzo, y también a ti, Azucena, porque eres muy puntual y piensas multiplataforma. Eso es bien difícil. Sí. Siempre estás muy al pendiente de 7:00 y no hemos arrancado en YouTube, ¿qué es lo que pasa? Porque es el respeto a las audiencias.
2: Si ellos
15: se conectan, también nosotros debemos estar listos.
2: Soy una pesadilla porque mi equipo maravilloso, pues bueno, aguantan mucha presión, ¿no?
15: Sí.
2: Jael,
15: sí.
2: Daniel,
15: sí.
2: Débora,
15: sí.
2: Alex, Ricky, Axel, Ricky. Diana. Espérate, no me ayuden, no hay problema, no me ayuden a recordar todos los nombres.
15: Sí, y también
2: Carlos, Ricardo, Ricky Moreno.
15: Todos.
2: No quiero
15: todos.
2: Dejar a nadie ahí en el... Abel. Todos, ya.
15: En el área de streaming están a Laura, está Jorge, está Ani, está Uriel, están todos ellos todos los días.
2: Claudia,
15: por supuesto.
2: Oye, bueno, todos, porque yo en la mañana tempranito digo, a ver, X, Facebook, YouTube, tal, y soy la monserga.
15: Además,
2: pero bueno, está fabuloso.
15: Iba a decir, además de eso, no, quitando eso.
2: Sumado a eso, que sí eres, oye, es que son números extraordinarios. Radio Fórmula, tú dime, total de digital de video, 34,851.
15: No, 34 millones.
2: Ay,
15: es que son, le quitamos ceros porque, le quitamos ceros porque no caben a su escena.
2: Madre mía.
15: Son millones, son 34,851,000, redondeando.
2: Digamos 35 millones,
15: ¿sí?,
2: de views de video.
15: Sí.
2: Y luego, 2-3 millones en la computadora.
15: Exactamente. Eso es bien importante por lo que decíamos del móvil.
2: Y ya casi nadie usa computadora para ver video.
15: Y
2: es poquito.
15: Y además, Azucena, si me permite, cerramos este semestre y regreso contigo en julio para enseñarte las métricas de cuánto nos ven en televisión. Y vamos a arrancar con la métrica. ¿Sabes cuál es muy importante? La de X. Porque eso sí nos ven en el celular y ese sí es el trayecto.
2: Sí.
15: Yo siempre te he platicado que el esfuerzo de estar en X es que ya traen muchos planes. Traen gratis las plataformas.
2: Y luego 32 millones en el teléfono celular. Pues es el doble, amigos. Es el doble de nuestro segundo competidor.
15: Sí, claro.
2: El segundo medio.
15: Y hay que decirlo, es nmas.com.mx, que ellos están enfocados 100% a video. Nmas es Noticieros Televisa, lo hacen genial.
2: Pónganme el gráfico otra vez, gracias, me encanta. Saludos a, bueno, yo respeto mucho el trabajo de todos, nos está yendo bien, entonces nosotros tenemos que celebrar. Sí. ¿Verdad? Y luego, líderes en streaming de contenidos respecto a otros países.
15: Ahí va lo que es. Esta métrica que tienes en tus manos, Azucena, lo que mide es grupos radiofónicos.
2: Okay.
15: Que se suben a las plataformas de streaming. Nosotros somos un grupo radiofónico que, con la visión de don Jaime Azcárraga, lidereamos y apuntamos el futuro hacia que todos nuestros contenidos tengan video. Yes. Ahora, ese gráfico nos compara en habla hispana. Uh-huh. Estamos hablando de España, estamos hablando de Argentina y estamos hablando de México. ¿Cuáles son los números que nos traen ahí? De nuevo, si nos comparan con otros países, igual Azucena ganamos 2-1, 3-1 en contenidos. Y no solamente eso, Azucena, porque ahí también hay algo. Ah, pues es bien fácil. Grupo Fórmula sube todo y son los más vistos.
2: No, eso no tiene que ver.
15: Eso no tiene que ver porque ahí vienen las vistas. Así también es. Por video somos los que más nos ven.
2: Uh-huh. No tiene nada que ver la cantidad
15: de videos. Eso
2: al principio, fíjate que cuando yo trabajé al inicio, allá en el boom del 2000, subíamos mucha masa.
15: Claro,
2: o sea, muchas
15: querías
2: notas.
15: Estar.
2: Ajá. Uh-huh. Entonces yo era una de las redactoras de que, sube las notas, súbelas. Entonces hacíamos 1,000 notas.
15: Sí, es correcto.
2: Entre todos los editores. Empezamos a evolucionar y pensar, sí. A ver, primero, no es número, es calidad, ¿no? Y luego, no es oportunidad sin calidad. O sea, un montón de cosas y esto, bueno, pues es
15: déjame
2: un reflejo.
15: Déjame ahí agregar y las voces de Fórmula. Sí, es bien importante recalcar eso, que los talentos, muy agradecido con todos los talentos de Fórmula, porque todos quieren estar en plataformas, todos a su
2: centro. Sí, claro. Entonces, bueno, gracias a Jaime Azcárraga, porque pues él dijo, va. No, siempre nos dice a todos.
15: Así empezó Telefórmula, pusieron todos, una cámara. Y así arrancó Telefórmula y luego dijeron, ahora ven streaming, pusimos cámaras, tú serás testigo, este programa es testigo, pusieron una cámara y a darle.
2: O sea, cuando le dijimos a Jaime, oye Jaime, necesitamos dos camaritas más porque fíjate que yo,
15: Sí.
2: Entonces, bueno, pues es un gran líder y se lo agradecemos mucho. Felicidades a todos los compañeros, felicidades a tu equipo,
15: gracias,
2: Ricky, felicidades al mío. Gracias, España, Argentina, México. Y ahora, pues, ¿qué onda con Estados Unidos?
15: Tenemos que ir por Estados Unidos, Azucena. Ya nos ven muchísimo Estados Unidos, muchísimo. Ahora el grupo tiene que consolidarse y ir y hablarles a esa audiencia, ¿no? Con los mismos contenidos, pero curados. Es decir, ellos sí quieren saber de México, pero de una forma. Por ejemplo, les interesa mucho La Mañanera, les interesa mucho El Narco, les interesa mucho. Tenemos que curar esos contenidos para que ellos nos vean y nos escuchen también allá en Estados Unidos.
2: Bueno, pues yo a todos sí, porque me encantaría que nos comuniquemos en el mismo lenguaje con los compatriotas que están allá.
15: Sí, ¿no? claro.
2: Bueno, pues ahí nos contarás cuál es el plan, ¿sí?
15: Azucena, muchísimas gracias, como siempre.
2: Gracias, Ricky, felicidades. Gracias.
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2: Hola Pilar, también felicidades porque te va muy bien acá en streaming en Fórmula. Vente,
3: oye, Ricky. No, porque no, el Ricky dile que no me.
15: A ver, Pilar. Soy Ricky Moreno, me da mucho gusto saludarte. Sus contenidos.
3: ¿Cómo estás, mi querido Ricky? Siempre
15: compartes tus contenidos de Algarabía, que son los que más gustan.
2: Sí.
15: Recuerdo
3: ¿verdad?
15: Muy bien.
3: ¿Cómo gusta el lenguaje, verdad?
15: A todos nos gusta, sobre todo de la palabra buchona.
2: A todos nos gusta la lengua.
15: Fíjate, yo platicaba con Pilar que le decía, la palabra buchona venía del Buchanans. Y ella me dijo, porque así hay las buchonas, toman buchanans, ¿no?
2: Ajá.
15: Allá en Chihuahua así se decía. Y ella sacó el contenido y dijo, no, viene del buche,
2: de
15: los pechos grandes, de la paloma. Ajá. Y yo dije, mira,
2: muy
15: por
2: bien,
15: andar de hocicón.
2: Muy hermoso.
3: Ay, se juntan las dos etimologías. Oye, les mando besos y felicidades a todos.
2: Felicidades a ti. Aquí se va a quedar Ricky a escuchar, porque Ricky es súper futbolero. Cuéntanos qué nos traes hoy.
3: Exacto. Pues mira, ¿qué te traigo? Que la gente se pregunta por qué de repente de un mundial a otro cambian los nombres de los países.
2: Ajá.
3: Entonces la gente dice, a ver, pero qué raro, antes era República Checa y ahora en todos lados le están diciendo Chequia.
2: ¿Sí?
15: ¿Sí?
3: ¿No?
15: Sí.
3: Bueno, es que lo que pasa, y lingüísticamente hablando, es que estamos viviendo una época, el streaming, la globalización, lo que estaban ustedes justamente ahorita relatando, pues tiene mucho que ver con eso. Porque cuando yo era chica, que ustedes no habían nacido, todo lo veías en una enciclopedia, en la Enciclopedia Británica, todo lo veías en un texto escrito en español y te lo traducían. Sí. Por ejemplo, yo de chica aprendí que la capital de China era Pekín. Pekín. P-E-K-I-N. Cuando la capital es China, se pronuncia Beijing. Beijing.
2: Correcto.
3: Pero era una forma en que los españoles lo traducían, ¿me explico? Hoy en día ya no, no podemos hacer eso, porque cada país tiene su, su propia forma de quererse ver o, colo, o que lo nombren en otros países, ¿me explico?
2: Y, entonces, ¿y qué es lo correcto? ¿Qué? Porque es una complicación para nosotros, bueno, para mí que no estoy así tan adentro del mundo del, del fútbol, pues de repente digo, ¿y este país qué?
15: O por ejemplo, Turquía, Turquía acaba de cambiar su nombre también, ya Turquille.
3: Turquille.
15: O sea, como, su, no, como, como en su lenguaje pide, ya
3: como
15: no es Turquía.
3: Como en su lengua lo piden, ¿no?
2: Ay, y, qué complicado.
3: También algunos, por ejemplo, que les decían, vamos a pensar, el tema de aztecas, es un tema despectivo. Entonces tienes que decir mexicas, no aztecas, porque entre la gente náhuatl se les decía mexicas, no aztecas. Entonces ellos mismos, los de Turquía, dicen, a ver, nosotros llamamos Turquía y queremos llamarnos Turquía. Por ejemplo, Persia era como se le decía Irán antes, ya hace como, no sé, 20 años, y no, un poquito más, Irán dijo, no, a ver, yo me llamo Irán y me tengo que llamar Irán, y todo el mundo me tiene que reconocer como Irán, porque es diferente como me ven afuera o como, vamos a pensar, un término muy común y para ti te va a ayudar muchísimo, Azucena, Medio Oriente. Ajá. El Medio Oriente era porque los ingleses consideraban que era el punto medio entre ellos y el Oriente.
2: Muy bien.
3: O sea, porque es el Medio Oriente para Inglaterra.
15: Para Inglaterra volteando, o sea, a China. Para estaba UK, la mitad.
3: Claro. Pero, creo, no para pero no para ellos mismos. O sea, ellos no son ningún Medio Oriente de nada.
2: La próxima semana hablamos largo y tendido. Y si quieres, vienes, Ricky.
15: Claro.
3: ¿Por qué no voy? ¿Y por qué no voy a
15: Y grabamos. Acá que no, tiene que grabar. Ay, vienes a grabar.
2: Acá nos vemos los tres. Gracias.
3: Todo junto. Beso. Un beso. Bye.
2: Bye. Gracias, Ricky. Gracias a ustedes. Buen día.
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24: Tras 60 años de espera, el equipo de los Tres Leones llega al verano en este 2026 a reclamar su trono. El equipo de Thomas Tuchel se presenta con un gran arsenal encabezados por Harry Kane, máximo goleador histórico en selección con 76 goles y 3 participaciones. Con la magia de Jude Bellingham, el referente del medio campo, y además de jugadores de tales como Bukayo Saka. Con sede revancha y un plantel que supera los 1,000 millones de euros, Inglaterra buscará su segunda estrella en suelo estadounidense, por lo que debe de considerarse un contendiente este verano.
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25: Portugal y la República Democrática del Congo debutan este miércoles 17 de junio en la ciudad de Houston. 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
36: Vivir un mundial va mucho más allá del fútbol. Es descubrir un país, aunque sea nuestro, a través de sus calles, de su comida, de su música y de la forma en la que millones de personas, aunque hablemos distintos idiomas, terminamos abrazándonos por un mismo sentimiento. Es ver familias reunidas, desconocidos celebrando juntos, ciudades enteras latiendo al ritmo de un balón. Un mundial nos recuerda que el deporte puede ser el idioma más universal del planeta. Uno que derriba fronteras, que crea recuerdos y que convierte un partido en una historia que se contará durante generaciones. Aquí estamos disfrutando de México. Estamos disfrutando de México mundialista.
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36: El día de hoy transmitimos esta parte del programa desde una exposición pues muy original, una exposición itinerante, una exposición en un camión, una exposición llena de color, llena de México y llena de mundial. Y esta exposición se la debemos y la tenemos gracias a Nachito y a Patti. Ellos son esposos y Nachito, para que tengan mayor referencia, es el aficionado eterno, es el aficionado que sigue en el estadio ahora Ciudad de México ahí inmortalizado. Bienvenidos a los dos.
37: Muchas gracias, Dani.
38: Hola, ¿qué tal? Buenos días, gracias.
36: Primero cuéntanos esta historia maravillosa de tu estatua o tu digamos, tu representación en una butaca que sobrevivió a la remodelación, a todo.
37: Sí, pues ya tiene 25 años Nachito ahí en las gradas del Estadio Azteca. Todo inició por una convocatoria de un concurso para ver quién era el aficionado más fiel de las Águilas del América, que es mi equipo. Entonces, la maestra Masha Cepeda me invitó a esa convocatoria porque me conocía que era yo súper pambolero. Y me invitó a hacer una entrevista, primero un estudio fotográfico y de allí el que era director de Televisa Deportes en aquellos años, en el 2001, eligió mi fotografía y la historia le pareció muy conmovedora. porque llevé todos los boletos de durante 20 años que había yo asistido al Estadio Azteca.
1: ¿Y te hicieron? ¿Cómo fue este proceso? ¿Fuiste a dónde? ¿A un estudio, por supuesto, del artista?
37: Sí, fui a una fundidora que se llama Estudio Galindo, y allí me sentaron 11 horas, me pusieron yeso en todas las partes de mi cuerpo. Eso fue la primera sesión, estar inmóvil 11 horas, y al día siguiente fue el registro de mi cara, que fueron otras 4 horas.
1: En su paso de la Azteca al Banorte, Nachito sobrevivió y ahora forma parte del espectacular escenario que recibió por tercera ocasión una Copa del Mundo, Nachito.
37: Sí, así es, yo muy contento. Pensé que no iba a ponerlo de nuevo, pero sí. Afortunadamente ya es parte ya del inmobiliario del Estadio Azteca.
1: ¿Qué significa para ti el estadio?
37: Para mí significa, ahora sí que el templo del fútbol mexicano y mundial. Es el estadio más bonito del mundo, he visitado varios. Para mí es una magia estar allí.
1: Y además, ver los momentos, la historia que ahí se ha escrito. Me imagino que tú, siendo una pequeñita parte de esa historia, significa mucho para ti. O sea, cuando veías las imágenes de la inauguración el jueves, ¿qué sentías?
37: Mucha alegría, y también, fíjate, es algo que le he dicho a Pati. Siento como que la energía de la gente, como que me la transmiten, aunque yo no esté allí, como que siento que Nachito recibe esa energía y me la transmite a mí. Es algo muy extraño.
1: Bueno, y luego te casaste con Pati. Pati también es una gran aficionada del fútbol.
2: Hola, Pati.
3: Así es, hola.
1: Pues, ¿también le vas a la América?
3: Claro. Pues sí, lo tengo que apoyar. Pero bien, la verdad es que muy padre, apoyando siempre todos los proyectos de Ignacio, y estoy muy orgullosa de todo este proyecto, que de su arte, que tiene muchísimo mucha imaginación y todo lo que se tiene, todo lo que hace.
1: Bueno, ya después de haber sido el modelo del aficionado eterno del estadio, Nachito se dedicó a hacer arte, porque eso es finalmente lo que hace, estilo huichol, ¿no? Con Shakiras. Te conocí yo en el Mundial de Rusia, donde estabas exponiendo en el pabellón mexicano, Nacho.
37: Ahí en Probadita de México, cerquita de la Plaza Roja, allí nos conocimos, Daniel.
1: Y hace ya 8 años.
37: Sí, 8 años.
1: ¿Y después fuiste a Qatar, o algo de tu arte fue o viajó a Qatar?
37: No me dejaron ir a Qatar porque había muchas restricciones allí por los materiales que yo uso. Pegamentos, resinas, etcétera. Por eso no pude ir.
1: Y llegó el Mundial a casa y no podías dejar de mostrarle a la gente lo que haces, que es bellísimo. Platícanos qué haces. Ya estaremos subiendo imágenes de estas bellezas, pero platícanos qué haces.
37: Bueno, yo estudié arte y escultura del 2009 al 2014 en West Virginia, en una academia que se llama McDowell. Allí estudié y regresé a México en el 2014 a hacer esto con los artesanos wixárikas, huicholes. Pero jamás me imaginé que iba a ser un boom para mi carrera. Ya desde hace 10 años lo hago. El próximo mes cumple 10 años mi estudio Animal Huichol Design como estudio, y yo como escultor también. Y ha sido muy trascendental porque ya tengo 23 países que mando mi arte.
1: Bueno, pues esto es espectacular, es una gran idea que ya nos estarás platicando. Voy a caminar para que vean cuántos pasos son. Es un camión que se ha ido moviendo y se seguirá moviendo por diferentes partes de la ciudad. Entras por la puerta, una de las puertas que hay, y caminas 1, 2, 3, 4, 5, 6, 7, 8 pasos en los que te encuentras en cada centímetro color. Desde una Copa del Mundo hecha con esta arte que todos están visualizando seguramente, pues que me llega, yo creo que arriba de la rodilla, 1.20 m, sí, bastante más, el famosísimo balón Rionda con el que se está jugando este mundial, la camiseta de Raúl Jiménez con el 9 bordado, y después en tamaños más pequeñitos, la de México, Estados Unidos y Canadá, que reciben a quienes visitan la exposición itinerante, y le siguen las 6 de los favoritos: Argentina, España, Alemania, Brasil, Inglaterra, Portugal y Francia. Y alrededor, pues copitas del mundo, cascos de Fórmula 1 también, ajolotes, jaguares, las mascotas, Clutch, Sayu y Maple, ¿no? Las tres mascotas que simbolizan a las tres sedes en esta edición de la Copa del Mundo. ¿Cómo se les ocurrió esto? Platíquenme.
37: Mira, yo amo a mi país, amo México, y amo sus tradiciones, su cultura, y cuando me empecé a enfrentar con mi arte, con la artesanía y los maestros wixárikas, pues como que me atrapó y ya me volví un promotor de esta cultura y de esta.
1: Y tú acompañas, Pati, y eso es espectacular.
3: Sí, claro, y aparte es un arte padrísimo que apoya mucho al arte mexicano. Entonces, pues hay que apoyar toda esa cultura.
1: Están en este camioncito que ha ido buscando con complicaciones, también hay que decirlo, dónde estacionarse. Lo tienes en la central de abasto gracias a que alguien te dio la oportunidad de estacionarte ahí. Pero lo que buscas es ir saliendo a diferentes partes. Ya estuviste cerca del estadio, ya estuviste en algunas alcaldías.
37: Sí, estuve primero en Parque México, pero me removieron de ahí por cuestiones de que ahora los vecinos están restringiendo mucho esa zona porque perdieron 112 árboles, me comentan, en 3 años. Entonces me ubicaron, gracias a la alcaldía Cuauhtémoc, me ubicó en la calle de Jalapa y Álvaro Obregón, que es un buen punto, va mucha gente, hay mucho traspaso de gente por allí.
1: ¿Y a qué hora están? ¿Cuándo están? ¿Qué día? ¿Se mueven? ¿Van? ¿Cambian o qué?
37: Estamos viernes, sábado y domingo. Ahorita estamos en la aldea global. Este fin no estamos porque quiero ayudarle a Pati, que hay un mar de gente, hay 250,000 personas.
1: Ayer les platicábamos de la aldea global, vayan, en la Puerta de los Leones, en Chapultepec. ¿Tú estás ahí, Pati?
3: Sí, yo estoy ahí. Ahí tenemos a todo a la venta y la verdad es que hay muchísima gente y está muy padre.
1: Sí, hay pabellones de buena parte de los países que están en el Mundial. Puedes comer, besarte, está muy divertido. Y te han entrevistado de todas partes del mundo, de muchas partes del mundo. Ha llamado mucho la atención tu camioncito.
37: Sí, muchísimo. Me entrevistaron ya de Qatar, de Colombia, de Estados Unidos. Y también ayer me entrevistó la prensa francesa.
1: ¡Qué increíble! Y esta es la forma más bonita de demostrarle a México quiénes somos, con el color, con el arte, con lo que los artesanos mexicanos nos han mostrado y nos han enseñado que perdurará por siglos y es parte de la cultura. ¡Felicidades a los dos!
37: Muchas gracias.
1: Ya está la invitación para que todos vayan. Nos repites el lugar en el que está ubicado y este fin de semana se suspende.
37: Sí, este fin de semana quizás lo lleve, pero va a estar cerrado, yo no voy a estar para que vean por fuera.
1: Por fuera, porque tiene vídeos también.
37: Exacto,
1: hay que hacer.
37: Pero el siguiente fin de semana sí estaré en la calle de Jalapa y Álvaro Obregón. Ahí estaré a partir de las 10 de la mañana.
1: ¿Cómo le llamas a tu exposición?
37: Es el camioncito Galería Huichol.
1: Muy bien, gracias, felicidades y que sigamos disfrutando de este mundial que nos ha dejado tanto más allá del fútbol. Gracias.
37: Exactamente, muchas gracias a ti, Dani.
1: Gracias, Pati, invítanos a la Aldea Global.
3: Claro que sí, vayan todos, estamos ahí de las 10 de la mañana a las 6 de la tarde, donde pueden hacer muchas cosas, ver los partidos y comprarnos.
1: Eso. Gracias. Pausa, volvemos.

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19: Regresamos, gracias por continuar con nosotros.
20: ¿Cómo estás, Vivi?
19: Hola, Dani.
20: Muy bien, muy buenos días.
19: Regresamos de este camioncito. Increíble. Está precioso.
20: Padrísimo.
19: Hay unas cosas increíbles. Y además son las típicas cosas que a la gente, sobre todo a los extranjeros, les llama muchísimo la atención. Y se llevan una muy bonita fotografía, se llevan un muy bonito momento visual de México. Y a mí me encanta que a estas personas que solitas intentan hacer algo por llevar el nombre de México en alto, los entrevisten de todas partes del mundo. Eso me parece lo más relevante, ¿no? Y de ahí transmitimos el noticiero esta mañana en NMás.
20: Sí, está padrísimo porque aparte, pues estas figuras, ¿no? O sea, los ajolotes, que es algo que le llama la atención a cualquier extranjero.
19: No, y a cualquier político mexicano.
20: Exacto, exacto. Por eso, bueno, ya no quiero hablar.
19: Tan inspirada que estabas en el ajolote, sí, y te caray. Eché todo a perder. No, bueno, pero finalmente, como lo decía al principio del programa, el fútbol, mejor dicho, el mundial, por más irónico que parezca, es mucho más allá del fútbol, es mucho más allá del balón. Aquí hemos hablado de muchas mujeres, es generalizar e incluso hasta estigmatizar, pero muchas mujeres a las que el fútbol les vale, que nada más están ahí tratando de ver el mejor partido, quieren ver a los guapos, quieren ver a Ronaldo, quieren ver a Messi, quieren ver a los que conocen, quieren ver por supuesto a la selección, porque ahí sí nos hermanamos todos y mañana sucederá. Pero
20: yo tomé la decisión en esta edición del Mundial de disfrutarlo al máximo, de ver al máximo al país como anfitrión de una Copa del Mundo por tercera vez. Sí, son 11 partidos o 13 partidos. Sí, son 13 partidos. Pero durante esos 13 partidos hay que disfrutar lo que el país está haciendo. Y no tiene nada que ver con apoyar al gobierno, con apoyar al gobierno de la Ciudad de México, al gobierno de la otra sede o de las otras dos sedes. No, tiene que ver con vivir el Mundial como lo hemos vivido en otros países quienes hemos tenido la fortuna de asistir. Tú y yo estuvimos juntas en Qatar trabajando hace 4 años, hace 3 años y medio. ¿Y qué hicimos? Disfrutar de la ciudad de Doha, disfrutar de los alrededores de la ciudad de Doha, del resto de Qatar. ¿Y por qué no hacerlo cuando está en casa? ¿Y por qué no decirnos como mexicanos, oigan, hay un montón de actividades en la ciudad, en Guadalajara, en Monterrey, hay un montón de cosas a las que los extranjeros están yendo y se están volviendo locos de felicidad? ¿Por qué no exaltar eso? ¿Por qué no comunicar eso en lugar de comunicar lo que hacemos todos los días? Sin dejarlo a un lado, por supuesto, pero en lugar de comunicar lo que hacemos todos los días, que es lo malo. Está ahí, lo seguimos diciendo. Tenemos resúmenes de noticias, nos antecede un programa de noticias, a la 1 de la tarde empieza otro. Pero ¿por qué no

0: no sienta esa vibra. He tenido la oportunidad de ver varios videos, no sé si ustedes los han visto en las redes sociales, pero de gente que le pregunta a los extranjeros, oigan, ¿y qué te parece México? Y no sé qué. Y lo dicen con tanta alegría y no, pues es que el ambiente y la comida y no sé qué, pues claro, eso es lo que hay que destacar. Platicábamos acerca de un término que se llama sports washing, que habla un poco de esto, ¿no? De cómo el deporte a veces funciona también para desviar problemáticas, sobre todo en un país. Pero aquí nos vamos a dedicar a ti y a mí nos encanta el fútbol, pero sobre todo a transmitirles eso, esa pasión, esa alegría y ese ambiente que tenemos que disfrutar.
1: Sí, y no se trata de limpiar o de opacar lo malo, se trata de hablar en paralelo de ello. Caray, si llevamos años hablando de la violencia, hablando de los políticos y las tremendas tonterías que hacen, ¿por qué no hablar también de esto que está sucediendo y hacerlo con fuerza y darle espacios? Oye, a estos coreanos, a estos colombianos que se apoderaron de la Ciudad de México en las últimas horas porque hoy juegan en el Azteca, también les llegó la información de lo que ocurrió en Guadalajara después del Mencho, ¿eh? A los europeos que están llegando a Monterrey también les llega todos los días la información mala de México, y todos ellos también recibieron la información de que, híjole, a ver si se puede realizar un mundial en ese país tan violento y lleno de narco. Esos personajes de otros países también tienen Netflix y también pueden ver Narcos y ver lo que sucede en ese sentido en México. Y ellos sí tomaron la decisión de venir, de comprar un boleto de avión, de decidir conocer este país, y se están llevando una gran experiencia. ¿Por qué los mexicanos nos rehusamos a entender que eso está pasando en México en paralelo a lo otro, pero que está pasando algo y que está saliendo muy bien?
0: Sí, y ojo, no es tratar de minimizar lo que pasa
1: cero,
0: en nuestro país.
1: Para cero, nada. Lo hacemos aquí todos los días, Vivi, hablar de lo malo.
0: Y hablar de lo malo. Y aquí ustedes saben que tenemos una sección en donde hablamos de las noticias precisamente, pero a ver, a ti y a mí nos pasó también en Qatar, Dani. En un contexto aparte complicado, ¿no? Por las reglas y por todo lo que implica la cultura en Qatar. Y la verdad es que vas a coincidir conmigo, pero nos dimos una gran sorpresa. Nos
1: llevamos,
0: encantó
1: exactamente
0: el país.
1: Todos llegamos a Qatar con miedo, sí. Y cómo, no, ¿te acuerdas? Hasta en lo más banal, horrible, del mundo, pero fuimos a ver qué nos poníamos, porque se suponía que no íbamos a poder usar falda a 30 grados. Llegamos con mucho hasta temor de lo que conocemos del mundo islámico. Y sí, conocimos una parte, claro, está lo malo, claro, está lo que sucede en otras naciones árabes como Irak, como Afganistán, como Irán, pero está también una parte muy bonita de esa cultura que conocimos sin dejar de entender lo malo que sucede, ¿no? O sea, me parece a mí fundamental que lo hagamos en nuestro país si nos atrevemos a hacerlo en otros países del mundo, ¿no? ¿No crees?
0: No, definitivamente, coincido contigo. También, bueno, pues ya lo saben, el Mundial se lleva a cabo tanto en la Ciudad de México como en Guadalajara, como en Monterrey. Hay que disfrutarlo. Hoy hay un partido importante, Colombia contra Uzbekistán. Voy a tener la oportunidad de estar en el estadio. Ya les platicaré, porque ayer lo decías muy bien, se llenó el Ángel de la Independencia de aficionados colombianos. Uh-huh. Impresionante ver esas imágenes, impresionante ver que, de hecho, hay mucho colombiano en nuestro país.
1: Dijimos, ¿no? Anticipábamos que esto sucedería. Ayer estuve con Maluma, a ver si ahorita pasamos un pedacito de la entrevista con Maluma. Ayer estuve con Maluma, que vino a presentar su disco Loco por Volver. Pero en realidad vino, claro. Maluma era futbolista, a los 16, 17 años tomó la decisión de retirarse para dedicarse a la música, no creo que se arrepienta ni tantito de haberlo hecho, pero es un apasionado, pero como tú y como yo, o sea, cuando le dije, ¿y estás tranquilo en los partidos? Me dijo, no, a mí se me va el aire, no puedo respirar, me quiero meter al baño para no ver el penal, muy, muy parecido a cómo lo vivimos nosotros, y anticipábamos que los colombianos iban a apoderarse de la ciudad y qué bien que lo están haciendo. En Colombia somos, en México somos muy cercanos por alguna razón con Colombia, a pesar de que, y me lo decía Maluma también, son 5 horas de vuelo, compartimos pocas cosas, más allá de ser latinos y demás, pero somos países que siempre están como hermanados, y es parte de lo que ha pasado en la Ciudad de México, y ha sido espectacular ver a los colombianos felices en la Ciudad de México. Ayer tomaron Paseo de la Reforma.
0: Tomaron prácticamente paseo de la Reforma. Ahora, en Monterrey, ahora que hablábamos de estos aficionados, bueno, pues ya saben que hay muchos suecos, ¿no? Suecos que, pues, aficionados suecos que llegaron también a esa ciudad y que se han apoderado. He visto muchos videos, si no han tenido la oportunidad de verlos, búsquenlos en las redes sociales, porque igual los veo felices.

0: O sea, felices al igual que a los coreanos en Guadalajara, al igual que a los colombianos aquí en Ciudad de México. Y es lo que vamos a ver y es lo que vamos a destacar.
1: Bueno, en información que a usted le interesa si está en la Ciudad de México, hoy a las 8 de la noche, como ya lo decías y lo decías bien, se llevará a cabo el encuentro de la selección colombiana frente a la uzbeca. Colombia contra Uzbekistán. El gobierno ayer lanzó la convocatoria conminando a las empresas a fomentar el teletrabajo hoy a partir de las 3 de la tarde. Las instancias gubernamentales pararán labores a las 3 de la tarde. El turno vespertino en las escuelas está suspendido hoy en la Ciudad de México, y hay un gran operativo ya en las inmediaciones del Estadio Ciudad de México, Banorte, Azteca, como le quieran llamar, porque integrantes de la CENTE buscan llegar otra vez ahora ya. Ulises Soriano, buenos días.
2: Querida Daniel, muy buenos días, qué gusto saludarte. Pues como bien lo comentas, la Coordinadora Nacional de Trabajadores de la Educación ya está haciendo presencia en las inmediaciones de este Estadio Ciudad de México. En estos momentos ya están prácticamente presentes, pasando lo que es Tasqueña y Tlalpan. Esto es a la altura del tren ligero Las Torres. Asimismo, en Acoxpa ya también están haciendo esta presencia, al igual que en la zona de Gran Sur. Son al menos 4 puntos los que va a estar presionando la CENTE e intentarán llegar hasta este estadio. Y pues se prevé que se retiren alrededor de las 2 de la tarde, como lo ha dictado estas semanas su coordinación. Sin embargo, pues no se descarta que puedan ampliar este horario de manifestaciones. Pero eso sí, Calzada de Tlalpan ya tiene cortes a la circulación en dirección al sur desde el Metro Nativitas, y hay un filtro más en Tlalpan y Circuito Interior. Pues hay que tener muchísima precaución, sobre todo por estos cortes. Paciencia, sobre todo porque el tráfico se extiende ya. También División del Norte y Canal de Miramontes es una opción para la vialidad, así como Coyoacán, Calzada del Hueso también, asimismo el anillo periférico para hacer recorridos largos, Daniel.
1: Muy bien, Ulises, te agradecemos mucho este reporte. Cualquier incidencia nos la reportas y volvemos contigo al aire para la gente que nos escucha desde esa zona sur de la capital. En el coche, muchísimas gracias.
2: Continuamos pendientes y muy atentos a bordo de la motocicleta de Grupo Fórmula.
1: Eso es todo. Mañana en la zona metropolitana de Guadalajara están suspendidas todas las actividades, tanto escolares como laborales. La selección jugará allá a las 7 de la noche frente a Corea del Sur. Ya también lo decíamos, mañana el programa desde La Perla, Tapatía. Hacemos una pausa, volvemos.

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0: continuar con nosotros. Hoy juega la selección de Colombia frente a la selección de Uzbekistán. Ya decíamos, los colombianos se apoderaron por completo de
1: la ciudad
0: de México. Ayer hubo un concierto también, Viví, de colombianos.
1: Sí, ayer hubo un concierto de colombianos. Hay que también destacar que desde que empezó todo esto, pues bueno, obviamente han estado colombianos artistas en nuestra ciudad. Estuvo, por ejemplo, y nada más para no dejarlo, en la semana pasada algunos conciertos, Carlos Vives y Silvestre Dangond, pues ayer estuvieron justo en un conciertazo, de hecho, que dieron en uno de los estadios que ya conocemos, por no decir el nombre, en el Estadio General.
0: Muéranse de envidia, estuve con Maluma. Ya estaremos platicando más adelante de ello. Está presentando su nuevo disco, Loco por Volver. Él dice que es el disco más importante que ha hecho en su vida. Es un disco que lo regresó a su infancia, que lo regresó a su juventud. El disco que siempre había querido hacer, mucho más tranquilo. Y yo le dije, ¿te ves en paz? Porque se ve en paz. No es como que lo conozca y sepa cuando está estresado, cuando está en paz, pero se ve feliz. Traía su playera de Colombia. Yo le dije, tú no viniste a presentar tu disco, tú viniste, aprovechaste que tienes disco nuevo para venir a la Ciudad de México a ver el partido. Es una aficionada del fútbol. Esto es parte de lo que me dijo, solo el fútbol.
2: Deja de mentirte.
0: Oye, ¿te ves feliz? Es que te ves en paz. Sí, no sé si así te vas a ver en el estadio mañana.
3: No. Mañana sí no vamos a volver.

0: Repleto, repleto de mi pueblo colombiano. Vamos que vamos, sí se puede.
1: ¿Cómo te pones en los partidos de tu pueblo? Yo pésimo, pues.
0: Me estreso
1: siéntete
0: mucho.
1: Siéntete en confianza, por favor.
0: No, yo me estreso demasiado, es horrible, es de querer meterme en el baño, de no ver, de que me cuenten si hay penal, no veo. Es demasiado estresante, la verdad.
1: Somos igualitos.
0: Pero nada que un mezcalito no ayude, no.
1: Y vas a estar en el Estadio Ciudad de México, que está nuevecito.
0: Qué lindo, está hermoso, me dijeron.
1: ¿Viste las imágenes de la
0: inauguración? Sí, divino, divino, divino. Qué orgullo. Qué orgullo para el pueblo mexicano.
1: ¿Cómo has estado viendo el Mundial?
0: Muy raro los resultados. O sea, qué cosa más extraña. Me parece una cosa demasiado rara lo que está pasando. Ese partido de Brasil-Marruecos. No me puedo creer, con todo el respeto, que Curazao le haya metido un gol a Alemania. Han pasado muchas cosas muy...
1: España-Cabo Verde.
0: Sí, España-Cabo Verde. Están pasando cosas muy, muy extrañas y me asusta. Me asusta con Colombia y Uzbekistán. Pero vamos que vamos, sí se puede, vamos, vamos.
1: ¿Qué te provoca el fútbol? O sea, es tu escaparate, el mío lo es. Yo en medio de todo el estrés de mi trabajo, el fútbol me pone más estresada, vamos. Pero es mi pasión.
0: Es una pasión muy grande. Digamos que yo pasé muchos años compitiendo a un ritmo casi profesional, hasta los 16 que me retiré. Entonces, digamos que amo el fútbol, lo juego, pero estuve... un poco hasta acá, porque tuve momentos muy duros jugando fútbol y a ese nivel profesional, entrenando 6 veces a la semana, jugando partidos en uno de los clubes más importantes de Colombia, o sea, una presión a otro nivel. Entonces digamos que me lo disfruto, pero ya como aficionado es una delicia. Me encanta ver fútbol, cada vez que estoy por ahí puedo poner la Premier, no sé, me gusta, veo la Champions de vez en cuando.
1: ¿Y después de Colombia quién le...
0: Después de Colombia, ¿quién le voy? Tú sabes. Aquí no hay que decirlo, ya la gente sabe.

0: hacemos torra.
1: Bueno, pues es Maluma, uno de los colombianos que estará seguramente en el partido, no seguramente, va a estar hoy en el estadio festejando a su selección, Colombia contra Uzbekistán.
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1: Bueno, hay otros temas, hay otro tema que de pronto dejamos de hablar de él, pero que es importante para los mexicanos y es el registro de los celulares. Vivi, tenemos pues menos de 15 días para hacerlo según lo que sabemos.
3: Sí, el 30 de junio vence el plazo para vincular tu número celular con la CURP. Esto lo llevamos diciendo desde hace ya varios meses, pero sabemos que muchas personas en nuestro país no han vinculado su línea, su número celular con la CURP. Es algo que también algunas compañías telefónicas, hay que decirlo, han estado recordando a algunos usuarios, por lo menos a mí, la compañía telefónica en donde estoy, pues me recuerda casi todos los días de vincular en nuestra línea y quisimos hablar de ello, sobre todo, pues, ¿qué pasa si no la vinculamos, no, Dani?
1: Sí, precisamente de eso es de lo que vamos a hablar en este momento en el programa, porque tenemos muchísimas dudas. Está con nosotros Elliot Velázquez, él es abogado, ha estado con nosotros para varios temas más. Elliot, ¿cómo te va? Muy buenos días.
4: Hola, un gusto, Daniel, Viviana, un gusto saludarlas de nuevo.
1: A ver, ¿qué onda? ¿Qué hacemos?
4: Pues a ver, primero, el último día de este mes es el plazo que vence para que todas las personas registremos nuestras líneas telefónicas con nuestros datos biométricos de la CURP, fotografía, y INE y los datos de la CURP. Quienes no lo hayan hecho o quienes no lo hagan, yo creo que van a tener grandes consecuencias. Primero, la primera será que se elimine el uso de su línea telefónica, no podrán mandar llamadas de entrada ni de salida, no podrán mandar mensajes de texto, perderán el número como un método de comunicación, y por supuesto a raíz de eso, pues todas las aplicaciones que tengan relacionadas con ese número telefónico, sobre todo las bancarias, empezarán a dejar de ser útiles para cada persona que no registre su línea.
3: O sea, entonces, digamos que es un tema que todos tenemos que hacer. Ahora, Elliot, decías que, bueno, vamos a perder la línea si no lo hacemos. Pero la otra parte es que muchos no lo han hecho por el tema de los datos. Es decir, porque creemos que pues esto va a provocar también que pues tengan información nuestra, pues toda la información, ¿no?
4: Es correcto, y sobre todo si vemos en fechas recientes, los hackeos al SAT, al IMSS y a distintas instituciones públicas son de lo más constante últimamente. Entonces lo que hay es una desconfianza por parte del ciudadano hacia el gobierno para decirle, ¿cómo te quieres que yo te dé mis datos personales? Por ejemplo, la fotografía de mi INE por ambos lados con mi firma, con el riesgo de que te hackeen esta plataforma y al rato la estén vendiendo a miles de personas y me estén cometiendo fraudes cibernéticos, usurpación de identidad, y yo esté involucrado en asuntos por una filtración. Y segundo, ¿por qué te voy a dar mis datos biométricos? Por ejemplo, fotografía de mi rostro, para que después, con esa identificación biométrica, puedan tener acceso a mi sistema bancario. Pero eso es un tema de desconfianza por el mal actuar en cuanto a control y manejo de datos personales por parte del gobierno.
1: Entonces, ¿tu recomendación es hacerlo?
4: Mira, hay dos opciones. Quienes no lo quieren hacer, yo les sugiero que se acerquen con un especialista y presenten un amparo contra la obligación de interponer, de realizar este registro. Quienes no hagan el amparo y tampoco se registren, seguramente en semanas próximas al fenecimiento del término para el registro de la línea, empezarán a perder la comunicación. Pero lo más importante es, podrías comprar otro plan, podrías comprar un plan directamente en tu empresa telefónica para tener tu inscripción de datos biométricos, pero mientras esto ocurre, no vas a poder, por ejemplo, tener acceso a tus aplicaciones bancarias. No vas a poder, por ejemplo, los influencers, validar sus aplicaciones de Instagram, TikTok, mediante la verificación de dos pasos con su número telefónico, porque va a dejar de existir o va a dejar de ser relacionado con ellos. El gran problema que enfrenta el gobierno es que es muy poca la gente que ha hecho el registro. Seguramente lanzarán una prórroga. Pero si no quieres registrar tu línea, tienes dos caminos. O te arriesgas a este vacío legal que va a existir, o presentas un amparo para que con ese amparo puedas tener mayor tiempo a ver cómo se define ese amparo y no puedas registrar tu línea sin perder su uso.
3: Sí, a ver, Elliot, ahorita me surge una duda importante porque muchos menores de edad, de hecho, pues usan estas líneas. Por ejemplo, si tienes una línea que use, no sé, algún hijo tuyo o lo que sea, pero está tu nombre, ¿qué hacer con eso? O sea, ¿tienes que registrar todas las líneas que estén a tu nombre o cómo funciona?
4: Así es, cuando son menores de edad, recordemos que están tutelados por los padres. Entonces, si yo tuviera un hijo adolescente de 16 años con un teléfono celular, tengo que registrar su línea a nombre mío o de su mamá o del adulto que va a tutelar el uso de esa línea. Los menores pues no tienen datos biométricos, por lo tanto no están obligados a dar esa información, pero quien lo va a tener que hacer es el padre o tutor responsable de esa línea telefónica.
1: ¿Qué pasa con las empresas?
4: Lo mismo, ahí las empresas van a tener que hacer un registro también por persona. Recordemos que la idea de esta reforma que se emitió el año pasado era combatir la extorsión. Entonces, independientemente de las líneas telefónicas corporativas que en ocasiones las empresas entregan a sus directivos o a su personal, la persona va a tener que registrarlo, aunque el titular de del plan es la empresa, Radio Fórmula, por ejemplo, el teléfono de Vivi y el de Daniel tendrán que ser registrados para ellas, a nombre de ellas, porque el uso que le van a dar ellas es lo que quiere regular el gobierno, el Estado. Quiere saber que desde esos celulares no se estén generando actos delictivos, entonces es un registro individual, independientemente de que el titular de la línea sea una persona moral.
1: Ok, entonces, para cerrar y para concluir, tu recomendación es, si no tienes un amparo o algo que te permita no hacerlo, hazlo o te van a suspender la línea a partir del 30 de junio.
4: Es correcto, porque está en el limbo la decisión de si van a dar una prórroga por la baja afluencia en cuanto a las inscripciones. Yo creo que ante esa incertidumbre lo mejor es o promueves tu amparo para no tener que registrarte y con eso evitar que te cancelen la línea, o registrarte.
1: Muy bien, pues muchísimas gracias, Elliot.
4: A ustedes, Daniel y Vivi, un gusto saludarlas como siempre.
1: Gracias, igualmente. Pausa, volvemos.

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4: Brasil dejó dudas. Brasil era uno de los grandes favoritos para comenzar con una victoria contundente, pero apenas logró empatar 1-1 frente a Marruecos. La canariña tuvo posesión del balón durante gran parte del encuentro, aunque le faltó contundencia en el ataque. Marruecos volvió a demostrar que puede competir contra cualquiera, gracias a su orden defensivo y velocidad al contragolpe. El resultado generó críticas entre la afición brasileña. ¿Fue solo un mal partido? ¿O Brasil debe comenzar a preocuparse?
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4: Pelé contra Suecia, 1958. Con solo 17 años, Pelé asombró al planeta en la gran final. Controló el balón con el pecho, le hizo un sombrero espectacular a un defensor y definió de volea. Ese día nació oficialmente el rey del fútbol.
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9: La presidenta Claudia Sheinbaum señaló que al menos debe haber una llamada de atención para la delegada federal de los programas para el desarrollo en Chiapas, Manuela Obrador, ante sus calificaciones en contra del presidente de Estados Unidos, Donald Trump. Dijo que no representan el sentir del gobierno de México. La Secretaría de Seguridad Ciudadana Capitalina recomendó a la población salir con antelación para evitar la congestión de tránsito por el encuentro mundialista entre Colombia y Uzbekistán en el Estadio Ciudad de México. Sugirió a la población tomar alternativas viales para llegar a sus destinos a tiempo. La gobernadora del Estado de México, Delfina Gómez, felicitó a Carlos Torres por su nombramiento como director general de Nacional Financiera y del Banco Nacional de Comercio Exterior, realizado por la presidenta Claudia Sheinbaum. Informó Daniel Wellbanks. 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
10: ¿De qué va el dato este miércoles?
11: Dani, bueno, pues seguimos con estos datos mundialistas. Ayer fue el turno de Noruega contra Irak, un partido muy esperado porque regresaba Noruega también a un mundial. Desde 1998 no estaba en un mundial. Sabemos que Noruega tiene una de las figuras que yo creo que va a destacar en este mundial, que es Erling Haaland, este jugador del Manchester City que me parece impresionante. Es un vikingo.
10: Es un vikingo.
11: Prácticamente es
10: literal.
11: Un vikingo. Ayer dio un partidazo, metió un doblete, metió dos goles frente a Irak, que quedaron 4-1. Y algo muy curioso también es que una de las figuras, como lo es Erling Haaland, en la última participación de Noruega, que fue en Francia 98, ¿qué creen? Pues ni siquiera había nacido. Haaland nació en el 2000, entonces, pues bueno, obviamente no jugaba, no había jugado un mundial con su selección. Y fue muy chistoso ver a los noruegos y sobre todo a la afición noruega en el estadio, pues haciendo como estos movimientos. La gente que tuvo la oportunidad de ver el partido seguramente les llamó mucho la atención, porque estaban haciendo como si estuvieran remando, ¿no? Pero hay que entender un poco acerca de por qué lo hacen, ¿no? Al final del día, los noruegos, pues para los noruegos el mar, pues forma parte de su identidad, ¿no? Sus antepasados, los vikingos, etcétera, etcétera. Entonces, como recorrieron Europa en los barcos, digamos que lo fingen, fingen que están como en un barco y entonces reman, ¿no? Y eso llamó mucho la atención.
10: Estuvo increíble. Están padrísimas las imágenes.
11: Están padrísimas las imágenes, está padrísima la afición. Ayer, obviamente, todo el estadio, pues, volcado por lo que estaba haciendo Haaland. Y bueno, vamos a ver cómo le va Haaland en este mundial. Y el dato curioso de hoy se trató de Noruega por eso.
10: Es que además lo que sucedió ayer es increíble. Después de la también rarísima jornada del lunes.
11: Rarísima.
10: Con puros empates, incluyendo el de España-Cabo Verde. Ayer estrena la jornada con Francia. Y Mbappé rompe el récord, rompe su propio récord igualando a Ronaldo. Después viene Haaland. Exacto, con sus dos goles. Después viene Haaland, que es otra de las grandes figuras a ver en este mundial.
11: Mete un doblete.
10: Y anota dos. Y después viene Messi con este hat-trick que está en la lista con letras de oro de jugadores que han anotado hat-tricks en el Mundial. Y rompe el récord de Messi, lo supera, digo, de que Mbappé había roto horas antes y se iguala a Miroslav Klose, el alemán, como el máximo goleador en la historia de los Mundiales.
11: Sí, muchas críticas también hacia Messi. Para ti, ¿tuvo que haber sido roja? Es que, a ver, hay muchas críticas porque dicen que Messi comete una falta a un jugador argelino y que, pues, era tarjeta roja. A mí no me parece, pero hay como... Hay, digamos, las redes sociales, pues, divididas, ¿no? Unos que dicen que sí, que a lo mejor no era roja, pero que sí amarilla y que simplemente por ser Messi, pues, ni lo revisaron.
10: Yo no sé nada de fútbol. Con lo poco que entiendo, creo que sí era roja. Okay. Pero como leí, no ha nacido el árbitro que se atreva a expulsar a Messi en el primer partido del Mundial y privarlo de, pues, por lo menos el siguiente partido o toda la primera ronda, ¿no?
11: A ver, y seguramente muchos no van a estar de acuerdo conmigo, pero para mí es un espectáculo ver a Messi jugar. No, o sea, en verdad, yo cuando vi esos tres goles, yo decía, es que en mi parecer... Yo no he visto a un jugador de ese tipo no hay manera. Digo, Cristiano Ronaldo puede ser, ¿no? O sea, y siempre ha sido como, pues, esta competencia de si Cristiano es mejor que Messi, pero lo que vi ayer, de verdad, no lo veo ningún otro.
10: Que es una discusión a la que nunca vas a llegar a un acuerdo si alguien piensa que es Messi y alguien piensa Ronaldo. Yo pienso que somos afortunados de tener a los dos, exacto, de haber podido ver a los dos, no en persona. Nosotros pudimos ver a Messi jugando contra México en el Mundial pasado,
11: sí,
10: para nuestra desgracia. Pero creo que vivir en la época en la que dos leyendas de este tamaño contemporáneas juegan es muy... afortunado para quienes nos gusta mucho el fútbol, ¿no? La verdad.
11: Totalmente. Por cierto, hoy es el debut de Portugal en este mundial. Juega hoy Portugal. De hecho, juega ya en unos cuantos minutos. Vamos a ver también la participación de Cristiano Ronaldo.
10: Así es, estaremos al pendiente de ello y con esto se cierra la primera ronda de la primera fase. Es decir, al terminar la jornada de hoy, todas las selecciones invitadas al mundial, las 48, habrán debutado.
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10: Hoy es miércoles de dar un viaje por el tiempo contigo, Alex García. Buenos días.
12: ¿Qué onda, chicas? ¿Cómo están? Saludos a toda nuestra audiencia. En este viaje en el tiempo les voy a contar acerca de la jugada que le salvó la vida a toda una selección. Corría la Copa del Mundo de Alemania 1974. La selección de Zaire hacía historia como el primer equipo del África subsahariana en clasificar a una Copa del Mundo. Su dictador Mobutu Sese Seko los despidió como héroes, pero en Europa la historia se convirtió en una pesadilla. Tras una humillante goleada de 9-0 ante Yugoslavia, el dictador enfureció, sintió que el orgullo de su régimen había sido pisoteado. Antes del último partido contra nada más y nada menos que Brasil, la orden de Mobutu fue clara. Si pierden por 4 goles o más, no habrá regreso para ustedes ni sus familias. La sentencia estaba dictada. En el minuto 78, Brasil ya ganaba 3-0 y se preparaba para cobrar un tiro libre peligroso. El cuarto gol significaba la muerte. En ese instante, preso de la desesperación, el defensor Mbeku Junga rompió la barrera y pateó el balón antes de que el rival pudiera cobrar. Durante décadas, el mundo se burló de esa jugada acusándolos de ignorar las reglas. La verdad era mucho más profunda. No era ignorancia, era puro instinto de supervivencia. El marcador no se movió, el partido terminó 3-0 y gracias a ese pelotazo, los jugadores salvaron su vida. ¿Qué tal esta historia? Yo soy Alex García, nos escuchamos la próxima semana. Chicas, regreso con ustedes.
10: Muchas gracias, Alex.
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10: Dan Tomás, un consejito para alimentarnos de forma saludable, adecuada, saludable.
11: En estas fechas, Dan.
13: Hola Dani, hola Vivi, hola a todos los que nos escuchan. Seguramente les ha pasado que bajan de peso, te sientes mejor y piensas, ya llegué a mi meta. Ahora sí puedo relajarme y es justo ahí donde aparece el famoso rebote. La realidad es que bajar de peso no es una meta temporal, sino el resultado de hábitos que se construyen todos los días. Cuando regresamos a comer como antes, dejamos de movernos o descuidamos el sueño y el estrés, el cuerpo responde recuperando peso. No porque el metabolismo esté dañado, sino porque volvimos a las conductas que nos llevaron ahí. La clave no está en dietas extremas, sino en hábitos sostenibles. Comer suficiente proteína, frutas y verduras, mantener actividad física regular, dormir bien y disfrutar los alimentos sin excesos. Recuerda, el éxito no es bajar de peso, sino aprender a vivir de una forma que puedas mantenerte para siempre. Soy Dan Tomás, tu nutrióloga. No olvides seguirme en mis redes sociales. Estoy como nutrióloga-dan-th. Y recuerda que la nutrición siempre, pero siempre hay opción. Adiós.
10: Adiós, Dan.
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10: ¿Qué es noticia en México? ¿Qué es tendencia en el mundo? Ya lo platicábamos. Atentos a las movilizaciones del día de hoy en el marco del partido de Colombia frente a Uzbekistán en el Estadio Ciudad de México. Ya hay presencia de manifestantes en la zona sur, un gran operativo de elementos de seguridad de la capital. No hay circulación sobre calzada de Tlalpan. Están elementos blindados para no permitir el paso a maestros que amenazaron con bloquear. La presidenta habló sobre el tema, dijo que qué caso tiene que marchen hoy al estadio, que para qué, que qué buscan.
15: Y bueno, obviamente hay muchas tendencias relacionadas con lo que publica ayer el gobierno federal. Home office y suspensión de clases en Ciudad de México para hoy y para el día 24, cuando México juega contra Chequia en el Estadio Ciudad de México, y para Guadalajara el día de mañana por el partido de México contra Corea del Sur. Hoy en la conferencia de prensa la presidenta explicó qué hay sobre esto. Dijo que es una recomendación también para evitar aglomeraciones, sobre todo con el tema de las lluvias, que también es importante.
10: Sí, Tomás Zavala es el nombre de un diputado del Partido del Trabajo que ha sido tendencia en las últimas horas. Es diputado por San Luis Potosí y ha sido tendencia por usar un reloj de aproximadamente 400,000 pesos. Él responde a las críticas diciendo que lleva 30 años siendo empresario.
15: Y bueno, Manuela Obrador, el apellido seguramente le suena porque es prima del expresidente López Obrador. Bueno, hoy en la conferencia de prensa la presidenta habló sobre estas declaraciones que hizo contra el mandatario estadounidense, contra Donald Trump. Básicamente le dijo que era un tipo asqueroso. Hoy la presidenta lo que dice es que, bueno, pues habrá un llamado de atención hacia esta persona, que por cierto es la delegada federal de los programas sociales.
10: Y para terminar la información, sigue la segunda ronda de conversaciones entre México y Estados Unidos para renegociar el T-MEC.
15: En temas internacionales se lleva a cabo la cumbre del G7 en este contexto. Bueno, pues Donald Trump ha sido tendencia por el conflicto en Medio Oriente, que por cierto es uno de los temas a tratar en esta cumbre. Hoy Donald Trump dio una conferencia de prensa antes de concluir su tiempo. Sabemos que es un día importante porque firmarán este acuerdo tanto Estados Unidos como Irán. Y lo que dice Trump es que considera que este pacto cerrado con Irán, que ya había anunciado, pues va a evitar la catástrofe económica que se habría producido en caso de continuar el conflicto en Medio Oriente, que ya tiene, por cierto, varios días.
10: Sí, interesante lo que publica, lo que se da a conocer ayer sobre el FBI, que desactivó un atentado terrorista el día del festejo del cumpleaños de Donald Trump en esta super pelea que hizo de UFC en la Casa Blanca. Llama muchísimo la atención con los antecedentes, sobre todo, que hay de ataques en su contra.
15: Y en otros temas internacionales, seguramente recordarán este caso del que hablamos, Dani, este asesino serial de Gilgovich en Nueva York, un asesino serial que aparte llevaba muchísimos años asesinando a mujeres y que finalmente pues lo logran detener por huellas, bueno, más bien por el ADN que tiene en una pizza que se comió. Y bueno, pues ya fue de hecho condenado a cadena perpetua. El día de hoy tiene 62 años y se habría declarado culpable de por lo menos pues varios asesinatos, 7 entre ellos.
10: Con esto nos vamos. Muchísimas gracias por habernos acompañado. En nombre de todo el equipo, soy Daniel Diturbide, Vivi.
15: Gracias, buen día.
10: Se quedan con Maxine. Nos oímos mañana, misma hora, misma estación. Nos vemos más temprano en la tele, le repito, desde Guadalajara, en las horas previas al encuentro de México contra la República de Corea del Sur. Nos vamos con Maluma para desearle suerte a todos los colombianos y a las colombianas que están en nuestro país, que viven en la Ciudad de México y que hoy tendrán un fiestón en el partido en el Estadio Ciudad de México. Adiós.

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7: El orangután es uno de los parientes más cercanos al ser humano y habita en las selvas de Borneo y Sumatra. Estos primates son conocidos por su pelaje rojizo y sus largos brazos, ideales para desplazarse entre las copas de los árboles. Son animales sumamente inteligentes, capaces de fabricar y utilizar herramientas sencillas para obtener su comida. Su supervivencia depende totalmente de la conservación de los bosques tropicales donde viven.
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3: Hoy miércoles 17 de junio en Todo para la Mujer. Susana Zabaleta explota en contra de Ángel Aguilar. Tenemos sus polémicas declaraciones. Revive un pleito entre Lolita Cortés y Yuridia. La famosa juez de hierro habla de las críticas que le hacía la cantante cuando estaba en la academia. Carla Díaz está embarazada. La cantante aclara este rumor después de su boda. Shakira es captada con famoso actor y se rumora que por fin ya olvidó a Piqué. Kuno, vocero de la familia Aguilar, parece que fue regañado. Ahora evade hablar de Ángela y su relación con Nodal. Y estará con nosotros el escritor Rafael Cabrera, autor del libro Redada en una fiesta hippie. Con esto y más, comenzamos.
4: Ya ni digas.
2: Hola, ¿cómo les va? Ay, no. Muy buenos días, gracias, muchísimas gracias por acompañarnos hoy, que es miércoles 17 de junio. Hoy cumpleaños Paulina Rubio, Sasha Sokol, Pedro Romo, Kendrick Lamar y cumpliría Raúl El Chato Padilla. Y aquí en la mesa que me acompaña Vicky López, ¿cómo estás?
4: Feliz, encantada de la vida. Me encanta, Maxine, porque vienes muy amarillo, muy pajarito, como tipo, ¿cómo se llama?
2: Sí, violín. Canario.
4: Yo también traigo violín. Cositas amarillas, ¿por qué?
2: Sí.
4: Yo pensé que venías por hacer alusión, porque hoy juega la selección colombiana, y ayer yo me fui a la fiesta colombiana que duró 5 horas.
5: Que ahí es el nuevo millonario,
2: la de,
5: ¿no?
2: De Carlos Vives. ¿O cuál?
4: No,
2: fue toda la colonia colombiana, claro.
4: En redes toda la semana estuvieron diciendo, martes 6:00 p.m, vayan al banderazo. ¿Qué crees? Sí creíamos que iba a ir uno que otro colombiano.
2: No.
4: No, 5,000 colombianos.
2: ¿O más?
4: Duró, se acabó hasta 1:00 a.m, insólito. Yo creo que esas cantidad de gente en Reforma solo lo he visto cuando gana México.
2: Sí.
4: Impresionante, entre los que sí vinieron a ver, que viajaron de Colombia, y aparte que hay muchos colombianos. Sí.
2: No, y muchos mexicanos que fueron a acompañarlos, sí, porque les encanta la fiesta.
4: Ahora, me encantó, pero yo sí vi, no me asusto, pero sí eran montañas de cervezas, montañas de botellas. Dije, ojalá todavía les tengan energía para hoy el partido.
5: Sí.
4: Que ganen, si no.
5: Oye, yo andaba en Polanco, Max, aquí en una tienda deportiva que está aquí en Masaryk. ¿Sí? Y justo llegó una gran cantidad de colombianos a buscar su playera,
2: sí,
5: amarilla.
2: Claro.
5: Y no quieren cualquier playa, porque en la playera de local de Colombia es amarilla.
4: Sí.
5: Y
4: amarilla.
5: La azul es visitante. Bueno, se agotaron. Yo estuve ahí como una hora. En una hora se les agotaron a esta marca,
2: sí, claro,
5: deportiva, 3 cajas. Y llegaban por una, por dos, por tres, porque pues se están preparando.
2: Sí, claro.
5: Pero más pistas. A ver, novio millonario colombiano.
4: No.
5: Escobar, se apellía tu novio, ¿no?
2: ¡Ay, no!
4: Ese ya se murió casi 30, no más.
5: Bueno, otro,
4: 40 años.
5: Un sucesor.
2: Ay, claro.
6: Yo más bien vi que esta niña con otras niñas se fueron a ver colombianos, porque ya sabes que están de muy buen ver, están guapísimos,
2: sí,
6: son cariñosos.
5: De cacería, fueron de cacería.
6: Ayer en el Ángel de la Independencia, bueno,
2: no,
6: quien estuviera echando ojo,
2: sí,
6: iba a estar rodeada de colombianos y argentinos también,
4: no,
6: había por
4: es
6: ahí.
4: Que te voy a decir algo, Max, no sé si has visto leer que esto sí es, ya es en serio. Ahorita está de moda, como ya llegaron los coreanos a Guadalajara, ves que en Monterrey llegaron las otras elecciones,
2: sí,
4: en el relajo, las mexicanas buscan besos, entonces le dicen al alemán, un beso, kiss, kiss, entonces se está haciendo viral todos los besos.
2: No, para que luego los demanden.
4: Pues,
2: que fue acoso,
4: no, porque
2: sexual.
4: Ellos también están en el relajo.
2: No, bueno,
4: eso,
2: pero
4: ¿no?
2: Ya sabes que ahora te demandan.
5: Pero
2: por
5: dieron
2: todo.
5: Besos tú y tu grupo de amigas en la.
4: No,
5: en el
4: si
5: ángel.
4: No se podía. Había tanta gente que la marejada te llevaba. O sea, sí, fue insólito la cantidad de gente que yo. O sea, de hecho, te voy a decir algo y tengan mucho cuidado.
2: Muchos
4: ayer le robaron como a 15 celulares colombianos su celular, como lo que te pasó a ti.
5: Ajá.
4: Y ¿sabes qué es lo más triste? Un colombiano estaba deshecho porque dijo, no me importa el celular, ahí traía sus boletos para el partido de hoy, no sé cómo se puede.
5: Cierto.
4: O sea, lloraban por
2: los boletos,
4: QR.
2: Porque son digitales.
4: Entonces no sabían qué hacer, estaban llorando, dijeron, el celular no me importa. Querían
5: pues
4: sus boletos,
2: no, pero ya parece que se los van a
4: ¿pero
2: regresar.
4: ¿Cómo?
5: Compras otro celular, bajas la aplicación de donde los compraste y
2: claro,
5: ahí te aparecen, pero
6: sí, compras el celular y entonces, por ejemplo, si es el de la manzanita, pues obviamente tienes como respaldos,
2: ajá,
6: para que toda tu información se te actualice.
2: Ándale.
6: Ajá, y yo creo que también en los otros, ¿no? En
2: los, pero sí, los boletos yo creo que sí los pueden usar.
6: Sí, claro.
2: Porque son digitales y nada más cuando entras los enseñas y pasas.
6: No, te lo sí, deberían de haber celular, mandado bueno, a tu
4: había
6: correo.
4: Había muchos, uh-huh. Eso sí estuvo sí. Feo. Todo muy padre, pero sí, muchas bolitas me quitaron acá. Fácil contamos nosotras 15 robos de celulares.
6: Es que por experiencia, sí. Cuando hay tumultos, hay a bolas, que fue como me quitaron a mí mi celular en el concierto de Cristian Nodal, vas tú en la baba o vas echando
4: cantando,
6: relajo,
4: con
6: cantando. Ajá, y
2: no
6: bueno,
2: te fijas,
6: tienen unas manos tan
2: sí.
6: Finas,
2: ah,
6: Max,
2: sí.
6: Que te abren la bolsa. Te meten la bolsa al pantalón y tú ni cuenta te das. Ya cuando de repente te das vuelta.
2: Te lo tienes que poner aquí, enfrente, en
6: ya,
2: el busto.
6: Ya no sé, en la mano, faja, no llevarlo, sé. O sea,
2: sí.
6: O traer como esas correitas.
2: No, en la mano no, porque te lo arrebatan.
6: Te lo arrebatan
2: en
6: también.
2: En el calzón, en el
5: ¿Te acuerdas, Max, que hay una frase muy mexicana, cuñada, que se llama, te hicieron el dos de bastos?
2: Sí, claro.
5: Que eso se usaba en el metro y en el trole, que era donde sí. Tu carterista acaba. Y la finura de ser el dos de vasos es que no te tiene que dar cuenta a quién se lo robaste, ¿no?
2: Claro.
4: Sí. Pues sí.
2: Bueno, Ernesto Buitrón y Liz López
5: mira,
2: también están
5: está.
2: Aquí.
5: Max, me está escribiendo Jorge Patiño de TV Azteca, que sabe en temas de deportes, y me dice, no, el boleto se baja al celular y ya no se puede hacer nada con
2: ¿ves?
5: La aplicación. O sea,
2: te digo.
5: Si baja este celular el boleto, ya no puedo yo tener otro celular con el mismo boleto.
4: No. Por eso estaban llorando.
6: Correo, ¿no?
2: Pues claro, pues porque le robaron los boletos, no solo el celular, el boleto también.
4: Porque viajan hasta acá, la emoción.
2: Para ir al partido y no cuidan ¿qué? El celular, bueno, también, ¿qué ocurrencia?
5: Es que hay que cuidar su celular.
2: Lo deberían de haber mandado
6: mira,
2: a su correo.
6: Aquí nos está llegando José Luis, dice, son digitales los boletos, cambian el código cada cierto tiempo, justo para que no te los roben.
2: No, pero ya que los traes
4: pero
2: en
4: si
2: el celular.
4: Pero si ya lo traes en el cel, ese es el
2: ya,
4: problema.
2: Claro.
4: Ese es, y la verdad es que la policía no se dio abasto, te juro algo, yo creo que ni la policía sabía la cantidad que iba a llegar ayer, porque sí, y la cantidad, se acabó hasta la 1:00 a.m, desde las 6:00 p.m. hasta la 1:00 a.m, pero bueno.
2: Qué barbaridad.
4: Eso fue nada más el
2: bueno,
4: el
2: y hoy juega Cristiano Ronaldo, no se lo pierdan.
6: Sí. Y el jueves México, Max.
2: Y mañana, jueves México.
6: México.
2: Pero
6: mañana.
2: Hoy no se pierdan a Cristiano Ronaldo.
5: Y en la tarde Inglaterra, Max. Aquí
2: y ayer Messi metió
6: ayer
2: tres
6: Messi.
2: Goles.
4: ¿Tres
6: sí,
4: o dos?
2: Tres.
4: Porque fueron tres que ganó Argentina, pero no sé si los metió
2: los
4: Messi.
2: Los tres los metió Messi.
4: No, pues sí. Entonces ahorita se convierte ya en el máximo goleador, porque hasta ayer tenía en la mañana el que
5: ahora Mbappé, es el máximo.
4: Mbappé metió Mbappé. Dos. Mbappé. Mbappé. Entonces ya era el máximo, pero ya llegó Messi, entonces entre ellos
5: pero
4: están peleando.
5: Pero Mbappé tiene más probabilidad porque le quedan dos mundiales más.
2: Sí.
5: Ya Messi ya no da
2: ya
5: para
2: no
5: más.
2: Da
5: ya
2: otro
5: es
2: mundial.
5: Este.
4: Es el tiempo.
2: Y Cristiano Ronaldo son ya los no. Últimos. Es el último mundial.
5: Sí, por eso Mbappé va a superarlo, porque
2: claro.
5: Tiene todos estos partidos más dos mundiales más, entonces son...
2: No, pues está más joven.
5: Sí, está más joven.
2: Porque Cristiano tiene...
5: 41.
2: Messi 39. 40. Está. Messi tiene 39.
5: Sí, ya está.
2: Va a cumplir 40.
4: O sea, es el último mundial de Cristiano y de Messi.
2: Messi.
5: Claro.
4: Entonces yo creo que entonces ya tiene toda la ventaja porque ya casi los alcanzó.
5: Y juega Croacia también, y Croacia también es Modric, también último mundial. También en México despide a Paco Memo Ochoa.
2: Entonces, sí, también, pero tiene 40.
6: Pero
2: sí.
6: Él es sustituto, ¿no?
5: Sí.
6: Ahorita.
5: Pero yo creo que lo van a meter en un partido.
2: Sí.
5: Acuérdate que esto pasó, Max, si no mal recuerdo, en Estados Unidos, en el 94, cuando el doctor Mejía Barón despidió a un jugador en la cancha, no recuerdo el nombre, que fue duramente criticado porque era un partido clave.
2: Sí.
5: Entonces, ¿cómo metes a una banca que se está...? Pero fue como una manera de
2: homenajearlo. Sí, de decirle adiós.
5: A ver qué pasa.
2: Oye,
5: mañana,
2: Max. Llegó afuera el doctor Esteban.
5: El doctor Mejía Barón, sí, director
6: Barón.
5: De Pumas. Él
6: Miguel Mejía
5: Pumas.
6: Barón.
2: Era muy guapo.
6: Oye, y hablando de fútbol un poquito, el portero que se ha hecho viral es el de Cabo Verde. Que dicen que
2: sí.
6: Los españoles tiraban y tiraban, y este portero así, y paraba todas.
2: Bueno, entró con 5,000 seguidores, salió con 5,000,000.
5: Ya son como 10, Max, ya lo seguía ayer.
6: Y seguro
2: lo
6: un contratazo,
2: ya 10,
6: porque
2: sí.
6: Ya se lo van a llevar a algún
4: deja tú justo los seguidores, ya ahorita ya lo están cazando el Real Madrid, de estos equipos.
2: Sí, pues, claro, ya se lo quieren llevar.
4: Ya lo agarraron.
6: Es que realmente sí. El Mundial da tanta proyección... Que de pronto, pues, ya otros equipos ahí capitalizan y ahí...
2: Claro.
4: Oye, nada más rápido, los de Curazao, si así como bailaran, jugaran, llegaron del avión bailando, llegaron al estadio bailando, bailan muy bien, pero qué tal siete goles.
5: Ah, no, pero
4: así, pero también que como bailan, que demuestren, porque no se la pasan bailando.
5: Bocina es el,
2: pues sí. Vamos a corte, 12 ahorita millones. Volvemos.
4: ¿Sí los has visto?

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14: Corea del Sur pega primero. Corea del Sur inició su camino mundialista con una importante victoria de 2-1 sobre Chequia. Los asiáticos mostraron velocidad, disciplina táctica y gran capacidad para aprovechar los espacios, características que históricamente los han convertido en un rival incómodo para cualquiera. Con este resultado, llegan motivados para enfrentar a México en el duelo que podría definir buena parte del grupo. Los checos, por su parte, quedaron obligados a reaccionar. Corea del Sur puede convertirse en una de las sorpresas del torneo.
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15: Estamos de regreso. ¿Cómo que está jugando ya Ronaldo?
16: Está jugando Ronaldo ahorita, Max. Ya metieron.
15: Yo no lo voy a poder ver.
16: Ahorita nos lo pongan aquí.
15: De haber sabido, no vengo.
17: Ay, por favor. ¿A poco? ¿Pero por ver a Cristiano?
15: Sí. Claro.
17: No tanto por el juego.
15: No, por ver a Cristiano Ronaldo, que soy su super fan.
17: Sí, tú y me cuántos millones de seguidores
16: tenés. No, tiene 600. Tiene sí, más sí. que Messi.
17: Sí,
16: Messi
17: sí. tiene como 500. Sobre todo niños, no sabes cuántos.
15: Ay, los siguen, niños lo adoran.
17: Lo adoran, o sea, mi sobrina tiene 8 años y estaba feliz porque le salió la estampita del álbum sí. y dijo, ya no quiero ninguna más, solo quería la de Cristiano.
15: Claro.
17: Porque lo adoran, lo
15: pues
17: adoran.
15: Pues es que sí, él también considera mucho a los niños.
17: Fíjate que he visto muchos videos en redes sociales que lo comparan con las acciones que tiene Messi sí. y de pronto pues hacen notar cómo tiene como un poco más de valores Cristiano, que es más empático con los niños, sí. que cuando los jugadores se meten a la cancha, pues de repente él dice, tranquilos, me tomo la foto sí. y ya los deja ir, y cosa que Messi, pues no. como que no sí, hace. No.
15: Ha dejado
17: ¿no?
15: muchas veces a los niños ajá, con la mano con extendida la mano y no lo
16: y
15: la
16: que
15: vea.
16: Por números, Max, justo ayer, hablando de lo que está pasando ahorita, ayer con números en mano, un análisis muestra que Cristiano Ronaldo es la persona más famosa del planeta, segundo lugar es Messi, tercer lugar es Shakira. Uh-huh. O sea, de gente, pero decían, ¿por qué? Bueno, porque como decía Liz, Cristiano Ronaldo y el fútbol es a nivel mundial, o sea, en todo el planeta sí. Es el fútbol. Pues Messi igual, y a Shakira, la que la conocen en Europa y en América, continente africano y asiático, no es como tan conocida por el tema del idioma y por el tema de esto, cosa contraria que por eso tiene 600 millones Ronaldo y contando, 100 millones menos Messi y de ahí para abajo Shakira. Entonces,
17: bueno, pero en cuanto espérame, a números, la cosa es que la proyección que han dado, pues, algunas justas olímpicas con, con esto, le ha dado la proyección para que Shakira, como es el espectáculo tanto de medio tiempo, de apertura, de inauguración, pues la ha proyectado a nivel internacional. Ah, sí, claro. A lo mejor no la conocían, pero gracias a esto.
16: Shakira que está tiene
15: los... Bueno, 97. Todos los niños en el Congo bailan la canción de Shakira.
17: Claro.
15: Y lo suben sí. A las redes. Y fíjate que, ¿te acuerdas que dijo que los iba a traer para que cantaran con ella y finalmente no los trajo?
18: Ah, sí, que hasta una bailarina chiquita, sí. ¿Te acuerdas que estaba en...? No, es que a lo mejor es para la final, acuérdate que ella también va a estar sí, en la final con Madonna. Yo creo que más bien eso lo está preparando.
16: Mire,
18: para
16: a petición de Max, final, vamos a ver también el partido.
15: Ah, no, sí, pero en vía de mientras, puesto. Vámonos con Lolita Cortés, que fíjense que ella cuando Yuridia estaba en la academia, habló pestes de ella, dijo, tú nunca la vas a hacer, eres de lo peor. Cantas horrible, ¿qué tal?
18: No, o sea, pero lo que le dije, ¿qué vas a hacer con esa seguridad? Dudo que llenes, dando a entender que sí. Si llenar alguna no, vez alguna la vez plaza de toros, no. ¿Qué vas a hacer con esa inseguridad? Y tres doritos, bueno, no, 20 añitos después.
15: Tres doritos después, mira cómo.
18: Tres doritos de 20 años.
15: Pero ve cómo la ha hecho Yuridia. Yuridia llena la Plaza de Toros México. Bueno, pero que solamente que, Chente y ella, y Nodal.
17: Lo que pasa es que Max, yo siento que Rivera. En ese momento, ese era el papel de Lolita Cortés,
18: sí, pues
17: ¿no? Llenarlos de bombardeos, de todo para
15: sí,
17: ver.
15: Pero tenías
17: cómo
15: que
17: reaccionaba.
15: Ver quién sí, quién no. Pero Yuridia desde el principio cantaba espectacular.
16: Pero

0: interpretaciones y que podría no generar mucha expectativa entre el público si algún día se presentaba en la Plaza de Toros La México.
1: ¿Qué generó en ti?
2: Ok, por lo que recuerdo, yo no dije que nunca iba a llegar a la Plaza de Toros. Quiero que chequen el video. Dije, ¿qué va a pasar cuando tú tengas que dar un concierto en un lugar como la Plaza de Toros y la gente no sienta nada? Entonces, chequen bien el video. Jamás dije que nunca iba a llegar. Una mujer con esa voz es imposible. Mi problema con ella siempre fue la interpretación. ¿Qué va a pasar si yo no siento nada? Yo no voy a pagar por ti. Ahora, como decía, la cuestión artística es una percepción. O sea, lo que yo... Tú lo veías con los críticos. Los demás críticos decían, es maravillosa. Yo no sentía aquí nada. Yo tenía otro punto de vista porque tenía otras cantantes que habían interpretado esas canciones.
1: ¿Consideras que Yuridia de verdad se convirtió en esa estrella que tú exigías convertirse?
2: Yo creo que se convirtió en la estrella que ella quería convertirse, si ella en algún momento lo deseó. Y eso me parece maravilloso, porque lo que yo diga, ella lo tomó o lo dejó, lo que ella quiera. Pero ha hecho una carrera muy inteligente. Es una mujer que tiene mucho talento. Su familia, de alguna manera, supo cómo lograr inteligentemente que ella fuera subiendo, subiendo, subiendo. Y es por siempre, como lo puso en su primer disco, la voz de un ángel. Gracias.
1: Gracias.
0: Para Grupo Fórmula, Benice Ortiz.
3: Ahí está Lolita Cortés, Max. A mí me da mucho gusto que Lolita Cortés siga cosechando triunfos porque todos sus exacadémicos...
4: No, y a mí me encanta que siempre es la villana.
3: Es villana.
4: Me encanta.
3: No puede ser buena.
4: Pero además es la más talentosa de la vida.
3: Sí.
4: En ese cuerpecito no puedes pensar que tenga esa voz.
5: En teatro.
4: Porque es finita, chaparrita, muy flaquita, y cuando abre la boca, madre...
3: Y eso que la han operado de la cadera, o sea, la
4: por hacer Peter Pan. Acuérdate que Peter Pan...
5: Volaba.
4: Volaba y luego caía hincada.
3: Sí, ¿no?
4: Entonces... Imagínate cuántas veces hizo esa obra, claro que se fregó las rodillas y la cadera.
6: Y ahorita que recordaban alumnos destacados, tú te has de acordar que en la tercera generación de ahí salió Caló Rivera. Uh-huh. Y ella misma, me acuerdo que le decía, tanto para bien y para mal, y le decían, yo creo que ha nacido el siguiente Luis Miguel, el siguiente yo. No sé si se acuerdan que siempre le decían el Luis Miguel. A lo mejor no es tanto, pero sí.
5: Ay, no hay comparación.
6: No, pero eso le decían.
5: Ni de éxitos, ni de carrera, ni de
6: pero
5: físico,
6: es en ese, hace 20 años se lo decían, y ya ves. Es que no.
3: Bueno,
6: fue
3: yo
6: tan,
3: creo que sí coincido.
6: No fue
3: bueno,
6: tan.
3: Tú te ganaste
6: bien
3: un coche en la academia, ¿no? En esa generación.
6: No,
3: ¿o te lo robaron?
6: No, fue en la generación 4 que Azteca nos hizo que todos diéramos nuestros boletitos, todos los reporteros, y así, a ojo de buen cubero, ver quién iba a ganar. Yo vi a Erasmo y yo le puse sin conocerlos. Todos los reporteros fuimos a esa comida de Azteca, metimos nuestros papelitos y al final dijeron, los que ganaron son los que van. Yo había ganado junto con dos más.
4: Bueno, pasemos a otro tema. Les cuento que Carla Díaz no está embarazada, porque todo el mundo dice que está embarazada porque está muy feliz. No, dice que porque le va muy bien en el matrimonio, por eso está feliz.
3: Sí, se acaba de casar en San Miguel de Allende. En
4: pues
3: una
4: sí, fiesta, le ¿no? dice ¿verdad? Que está feliz con el matrimonio, que por eso está tan contenta.
3: Ahora,
4: por el embarazo.
3: Sí.
4: Mira lo que contó.
0: Carla Díaz dijo haber vivido un cuento de hadas en su reciente boda religiosa con su esposo Dani y dejó en claro que el brillo de sus ojos se debe a la felicidad que vive en su presente y no porque esté embarazada.
7: Muy bien,
8: sentado.
7: Feliz, ¿cómo me ves?
8: Pues preciosa, siempre. No, pero te ves más radiante, los ojos traen una luz muy buena.
7: Traigo una luz especial, que ustedes van a decir, ¿ya está embarazada?
8: De Lucia Méndez.
7: No estoy embarazada, tengo ojos de brillo así muy, muy fuerte, porque estoy feliz, porque me siento plena, porque me siento dichosa, porque me encanta estar en este tipo de eventos, me encanta poder sentirme viva, tener salud, estar con mi familia y eso.
8: ¿Qué cambió el compromiso? Porque digo, tantos años de relación, pero ya un matrimonio es diferente.
7: Pues es que yo estaba casada por el civil, ya vivía con él, y entonces no ha cambiado mucho. Lo que sí estamos planeando es nuestra luna de miel. Nos queremos ir como un mes, pero justo no nos hemos podido ir por el trabajo, así que estamos...
1: Ahorita platicabas de que no te interesa por el momento estar embarazada, pero en un futuro cercano sí te gustaría acercarte
7: no,
1: a esa
7: sí me
1: parte.
7: Interesa.
1: ¿Sí?
7: ¿De qué todo te perdiste?
8: No, pero ¿cómo va ese proceso?

0: sobre todo has compartido, ¿no? Que tienes la intención, que te nace ser mamá.
1: O sea, si es un tratamiento...
2: Va bien.
3: Oye, Carlita, pero una boda tenía mucho contenido en redes.
2: ¿Mandé?
1: Una boda tenía mucho contenido en redes.
2: Me encantan los contenidos, y más cuando hay una fiesta tan especial como es el amor. Y obviamente yo muy contenta de haber logrado este anhelo con Dani. Y pues qué bueno que les gustó la boda.
0: Oye, ¿consideras que fue la boda del año? ¿Y por qué?
2: Ustedes dijeron que fue la boda del año.
3: Es que es de la que más se ha hablado en redes, ¿no?
2: Hasta el momento sí. No, uno tiene que ser, a ver, uno tiene que ser también humilde, y a mí me encantó. A mí es una boda que me encantó, se vivió muy bonito, hubo muchas cosas muy especiales, estuvo nuestros amigos más entrañables, hubo mucho amor por todos lados y todo salió literalmente perfecto.
4: Para Grupo Fórmula, Benicio Ortiz.
5: No. Pues ahí está Carla.
6: Ay, qué bonita
5: Max.
6: Es Carla, ¿verdad?
5: Sí, está muy, muy guapa.
6: Es muy bonita. Y siempre anda de rosa porque es la que tiene el Pinky Promise. Ajá. Le ha ido muy bien con Pinky
7: Promise. Y su antro restaurante que también ya tiene todo de rosa. O sea, todo lo hace rosa. Su programa, ella se viste de rosa. Y aparte tiene un lugar que acaba de abrir, bueno, hace como 2-3 meses. Y todos los detalles son rosas.
6: Ah, mira.
5: Pues ahí está Carla.
6: ¿Qué es restaurante?
7: Restaurante, bar, es como cafetería, cafetería, como de todo. Y como, tienes muchos espacios
5: de tu amiga,
7: para tomarte
5: ¿no?
6: Ah, mira.
5: Sí, ahí está.
6: Qué bien.
5: Oye, Max.
6: Pues vamos a corte, ahorita volvemos.

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12: Estamos de regreso y fíjense que Maca Carriedo dice que ella no tiene nada que ver con el fraude que le hicieron a Adela Micha. ¿Se acuerdan que Maca trabajó mucho tiempo en la saga con Adela? Ahí hubo un fraude de dineros. Entonces dice que ella no tuvo nada que ver ni se enteró. Miren lo que nos contó.
13: Maca Carriedo, quien terminara su relación laboral y de amistad con Adela Micha en 2024 por supuestamente algunos desfalcos, dijo no interesarle para nada la noticia de que Susan N., ex colaboradora de la saga, fue detenida y mucho menos dijo sentir miedo de que ella pudiera ser la próxima en ser investigada.
14: La verdad es que no me meto, o sea, no es un tema que me involucre a mí y espero que las dos involucradas lo puedan resolver pronto en las instancias correctas. Yo, lo ha dicho incluso Adela, no tenía que ver en temas administrativos, no sé en qué va y no me interesa tampoco saber, ¿sabes? Yo estoy muy contenta.
15: En su momento te lo pregunto porque en su momento tú estuviste involucrada y Adela te mencionaba que tú también habías cometido como...
14: No, algo. Nunca dijo eso. Dijo que ella creía que yo sabía. Y la verdad es que no. Yo hago un programa en donde lo haga y me voy. Entonces, pues no tengo nada que decir. Ni siquiera tengo nada que meterme. Que sus abogados lo resuelvan entre ellas. Y ya, yo estoy feliz. trabajando muchísimo en la radio de 1 a 3, de 9 a 11 en televisión abierta con el macanazo informativo, y eso es de lo que yo puedo hablar, que es lo que sé. Lo demás, la neta, no, ni me importa.
16: ¿Y la relación con Adela cómo está?
14: No está, no existe. No, la verdad es que no existe y está bien, no con toda la gente te llevas para siempre.
15: Oye, pero debería de haber un respeto, ¿no? Sin embargo, ahora en el partido, al verlas en las pantallas, ella dijo, ahí están las arañas, refiriéndose a ustedes.
14: Pues cada quien da lo que es, cada quien da lo que es. Yo no tengo nada que decir. Qué padre que mientras yo estaba disfrutando un partido, alguien más me estaba viendo, a mí me vale madre.
15: ¿Tienes algún temor tú ante las autoridades?
14: No, cero, cero. Mira, ve qué miedo tengo platicando con ustedes, para nada.
13: Para Grupo Fórmula, Benice Ortiz.
17: Ahí está,
12: bueno,
17: Maca.
12: Pues ahí está lo que dice
17: ahora,
12: Maca.
17: Lo cierto es que ese lío, Max, este sí, ya lleva bastante tiempo ese lío,
12: sí,
17: Maca.
12: Pero agarraron a esta chava Susan.
17: A Susan. Antes Susan de eso agarraron Freire, a la contadora. Sí. La primera detención de eso fue una contadora que se llamó Aline. Luego ahora Susan. Y Adela algo trae ahí, porque incluso tú cuando entrevistas a Adela le preguntas, oye, ¿cómo estás con Maca? ¿Te puedes reconciliar? No me hables de ese nombre, ya ves cómo es muy histriónica. Sí, pero Maca siempre ha sido muy transparente, dicho, ella dijo, pues si tiene alguna bronca que la diga en unos medios. Creo que Adela no lo ha dicho y a lo mejor es un malentendido en el que también quieren embarrar a Maca porque... Pues la lana la manejan dos, tres, tampoco es que todo mundo maneje el dinero de Adela.
12: No, no.
17: Pero bueno, pues...
12: Ahí nada más la manejaba la contadora.
17: Sí.
18: Pero aquí el punto es que Adela sí habla mal de Maca y sí está enojada con Maca. Podrán decir misa, pero sí. Adela sí piensa por sus comentarios o por sus respuestas que Maca tuvo que ver.
12: Es que eran muy amigas. Y entonces, bueno, pues solamente ellas saben cómo está el lío, ¿verdad? Pero bueno, cambiando de tema. Ah, Lupillo Rivera dice que él... ¿Va a seguir con la demanda en contra de Belinda? Hasta las últimas consecuencias, pero no entiendo por qué está demandando a Belinda.
17: Porque Belinda lo demandó. Recuerda que
12: por eso,
17: que
12: pero
17: demanda,
12: lo demandó Belinda a él.
17: Y él, ella...
18: ¿Cómo contrademandó?
17: Contrademandó.
12: Ah, contrademandó.
18: Lo sí. Que pasa es que acuérdate que Lupillo Rivera sacó un libro. En ese libro pone un fragmento de que nos miramos a los ojos y ya que nos miramos... hicimos el amor. Sí. Entonces, pues imagínate, Belinda pues se sintió completamente expuesta de decir, oye, ¿por qué estás contando cómo pasó, cómo se hizo? Y entonces quería que eliminaran esos fragmentos de ese libro, de cómo contaba ese capítulo, y Lupillo dijo, no hay manera, no lo voy a borrar, es parte de mi vida, parte de mi experiencia, parte de todo, entonces por eso Belinda estaba intentando...
12: O sea, Belinda demandó a Lupillo, y luego Lupillo contrademandó a Belinda.
17: Por el tema, por la contrademanda, es porque legalmente... La defensa de Lupillo tenía... Belinda notifica a Lupillo en una notificación que no es correcta por la ley. Utilizaron el... consiguieron a través de un tercero el nombre, el teléfono de su abogada. La notifican a ella y le dice, oye, pero este es mi teléfono personal, a mí no me puedes notificar. Y ante la ley, si yo demando a alguien, yo tengo que notificarlo en su domicilio.
12: Sí.
17: Es una inconsistencia
18: durísima. No se puede demandar en celular.
12: Pero Lupillo no vive aquí.
17: Exacto.
12: Vive en Estados
17: Entonces,
12: Unidos.
17: Demanda...
12: Lo tenían que haber notificado en Estados
17: Exactamente.
12: Unidos.
17: Entonces, ese tipo de inconsistencias hace que entonces Lupillo diga, ah, bueno, pues entonces hay una... Porque aparte, acuérdate que cuando se hace la demanda de Belinda, demandan en un MP en Iztapalapa, sí, tengo entendido, y ella no tiene un domicilio en Iztapalapa, por lo menos conocido, entonces es, pero a ver, tú vas y cuando demandas una denuncia vas a la unidad territorial que te toca en tu MP, yo no puedo ir a demandar a Vicky en Coyoacán si no vivo en Coyoacán. Entonces, ese tipo de cosas las toman en cuenta y dicen tráfico de influencias, el procedimiento no está, y entonces Lupillo...
18: O sea,
17: por ejemplo,
18: Belinda vive en el Pedregal. Ella tenía que haber ido...
17: Al Pedregal.
12: A su domicilio.
18: A su alcaldía, sí, al MP que le quede más cerca.
12: No, o al domicilio. Pero bueno, ahora dice Lupillo que él se va hasta las últimas consecuencias. Vamos a ver qué dijo.
13: Lupillo Rivera dijo sentirse muy contento de que el hijo de su prometida, Tiana Pimentel, lo quiera como a un padre y dejó en claro que la relación con don Pedro Rivera se está recomponiendo luego de estar alejados.
19: Ahí anda el chavalillo ahí, ándale echando la gana.
20: Ya le enseñaste a cantar.
19: Ya se van ellos a la República Dominicana, ya van a estar todo el verano. Así como lo suelen hacer cada año, entonces.
20: Ya tuvo la oportunidad de conocer a tus hijos, ya la tuvo oportunidad.
19: Ya estuvieron ahí conviviendo un rato. Bien a todo dar ahí en En Loreto fue cuando se conocieron bien y pues ahí ya convivieron un poco más, ¿no?
1: ¿Y vas a ver a tu papá, el señor Pedro, en ese día también?
19: ¿No? Voy a andar trabajando, voy a andar chambeando y pues, tú sabes, nosotros los artistas, el día del padre, el día de la madre, el día de las graduaciones y todo, andamos chambeando siempre.
13: El cantante dijo que el pleito legal con Belinda seguirá hasta las últimas consecuencias y lamenta que su noviazgo haya terminado mal.
19: Pues nosotros vamos hacia adelante sin frenos. Nosotros vamos para darle para adelante hasta donde lleguemos.
21: ¿Alguna novedad?
19: No ha habido ningún acuerdo, no ha habido ningún intento de nuestra parte tratar de arreglar nada. No la miré. La verdad, pues, como les digo, nosotros vamos hacia adelante y tenemos que seguirle dando para adelante porque le picaron la cresta al gallo, hay que darle pelea ahora sí.
21: ¿Se arrepiente en algún momento, señor, de esa relación con una chica, pues, a lo mejor un poco inmadura?
19: Pues yo creo que el platicar y solucionar en una conversación hubiera sido más bonito, ¿no?
21: ¿Verdad?
19: Y así hubiera sido más fácil. No, fíjate que con ninguna de mis exparejas tengo buena relación.
21: Ay, ¿cómo que sí?
19: Yo creo que son exes, por eso son exes.
13: Para Grupo Fórmula, Benicio Ortiz.
17: Pues ahí está Lupillo, man.
12: Bueno, ahí está lo que dijo.
17: Debería Lupillo dejar ese lío, yo creo que ya es innecesario. Ay, él ya está, claro, se va a casar, Belinda le está yendo bien. Él debería dejar ese lío porque no va a llegar a nada.
18: Como dicen ahora los jóvenes, donde no hubo demanda, no hubo amor. Entonces, evidentemente, de estar con ellos, ahora imagínate, terminan de lo peor, o sea.
21: Yo creo que lo único que él quería es que el mundo se enterara que él tuvo un mini romance con Belinda. Yo creo que ese era su objetivo. Yo anduve con Belinda, que es una, claro, es que es una reina, es una belleza, es una.
18: Pero todo el mundo ya lo sabíamos y traía sus ojos tatuados.
12: Su cara completa.
18: Hizo berrinche y se lo rayó todo.
12: Pues
18: o sea,
12: sí, pero no hizo berrinche, lo mandó al diablo. Y tuvo que borrarse a Belinda, ni modo que ya terminado y él con la cara
21: no,
12: de Belinda.
21: No, pero le pudo haber puesto unas flores, no, unas flores de colores, unas orquídeas.
12: No, dijo, de una vez todo.
21: Ay, pero no. Pero unas orquídeas o un tachón horrible, pues mejor es unas flores. Horrible.
12: Mejor un tachón.
21: Un corazón gigante, algo. No sé, la Virgen de Guadalupe, algo.
18: Sí, porque acuérdate que Cristian Nodal también traía Belly aquí tatuado, un Belief o algo así, sí, ¿no? Entonces como que lo transformó. Bueno. Que son los cover-ups que ahora se hacen en
12: pero el de Cristian era chiquito, el de Nodal, y este era todo el brazo.
18: No, pero los ojos.
21: El pecho.
12: Ah, también los ojos, sí, es cierto. Sí.
21: Pero bueno, ella cambia el color, se los hace más rasgaditos para que parezca coreana y ya.
17: Oye,
21: ya
17: no, pero si los
18: borras.
17: Si los deja locos, Max. Si los deja locos.
12: Claro.
17: O sea, ve cómo quedan así, ¿no? O sea, para el carácter de Lupillo.
12: Es que los ama y luego los deja.
17: Sí.
12: Entonces, pues ya se vuelven locos. Bueno, cambiando de tema. Ya no vamos a hablar de Belinda ahorita, aunque le mandamos un beso.
18: Está
12: porque
18: preciosa,
12: qué guapa, preciosa. Bueno, fíjense, Toñita dice que a ella la confunden mucho con Galilea, que siempre le dicen Gali.
21: ¿Quién dice?
12: Que Toñita, que porque son idénticas.
21: O sea, pero espera, ¿Toñita dice eso?
12: Sí.
21: Ah,
12: y el que se muere de risa es Weisman. Cada vez que Toñita dice que es Galilea, Weisman se muere de risa, porque Weisman es el que es maquillista de Gali. Mira, ahí están las fotos. ¿Cómo se va a parecer?
17: Ay, sí se parecen, ma.
12: Ay,
17: sí,
12: no,
17: le da
12: claro
17: un aire.
12: Que no.
17: Sí le da un pequeño aire.
12: No,
17: y a lo mejor
12: bueno, un aire.
17: Pero sí le
12: pero
17: da
12: un aire muy lejano.
21: Lo que sí
12: no
21: te digo es, Toñita es súper linda y buena onda.
12: Ah,
21: y
12: no,
21: es buenísima,
12: no tiene
21: onda.
12: No estamos hablando de que sea buena onda,
18: totera,
12: de que cante bien, de que sea simpática, no.
21: Y tiene cuerpazo,
12: de que sea
21: tiene cuerpazo veracruzana.
12: Por eso, pero de que sea idéntica a Galilea, perdóname, pero no.
18: Le encanta el mitote, le encanta aparecer en los medios y hacer polémica.
21: Tiene
18: y
21: pompón loco, ¿eh? Eso. Lo que es Toñita, a lo mejor en el cuerpo, porque sí, Toñita está pompona, cinturita. O sea, tiene
12: mira,
21: cuerpazo.
12: Todo eso tiene Toñita, es muy linda, cuerpazo todo, pero no se parece a Galilea. Vamos, a ver, pónganme otra vez los. Bueno, vamos primero a corte, que ya Flor le da el ataque. Vamos a corte.

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10: La presidenta Claudia Sheinbaum cuestionó que integrantes de la Coordinadora Nacional de la Educación protesten en el Estadio Ciudad de México este miércoles.
11: Entonces, ¿qué caso tiene que marchen hoy al estadio? ¿Para qué? Me pregunto, ¿para qué? Y muchos de los más radicales, del grupo, de este grupo, son los que no tienen representación. Por eso digo que se juntan los extremos.
10: El senador morenista Enrique Insunza informó que no contenderá en el proceso interno de su partido para ser candidato a la gubernatura de Sinaloa. El legislador aseguró que se mantendrá en su escaño hasta el 2030. Informó Daniel Huelvanx. 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
1: Que se muera. Le siguen dando la pensión.
2: Ahí está. Ya regresamos, Max. Ay, justo estamos hablando de pensiones.
1: De pensiones. Ay, qué da. Ojalá te den una pensión así toda la vida.
3: Sí, sí.
1: Qué maravilla, ¿verdad?
3: Sí, pero no podemos decir de quién ni de por qué.
1: No,
3: pero...
1: no, por favor. Nos apagan la luz.
3: Bueno, pero le fue, esa personaje le fue infiel. Mínimo le tiene que dar una pensión. Si le fue infiel, pues una pensión.
1: No, y además tiene mucho dinero.
3: Y pública. Una infidelidad, porque te duelen las infidelidades, pero si son públicas...
1: Te duelen más. Pues bueno, sí. Estábamos hablando de que Toñita dice que es idéntica a Galilea Montijo. Entonces, Weisman, que es el maquillista de Galilea, esto fue lo que dijo. A ver, ¿qué dijo Weisman? No tenemos a Weisman.
4: No me parezco. A veces nos damos un aire, pero no. Ella es muy bonita. Digo, no es que me sienta fea, pero a lo mejor por morena, pero bueno, no sé. Pero no, ¿ustedes qué opinan? ¿Me parezco a Galilea Montijo? Galilea, haznos un favor.
2: Ahí está,
1: no, ahí está Toñita. Ahora sí vamos con Weisman, ahí está Weisman.
5: Alfonso Weisman así reaccionó cuando le preguntaron su opinión respecto a que Toñita, exintegrante de la academia, aseguró que la gente la confunde mucho con Galilea Montijo.
6: Galilea, lo que yo puedo decir es que es una mujer que yo quiero, profundamente admiro, es una amiga y de Galilea dicen muchas cosas. Lo único que yo puedo decir es una mujer que se entrega totalmente al mundo del entretenimiento, que nos da buenos momentos, que no para de trabajar, que es una gran amiga, que es una gran mamá, y las tonterías que digan de ella y de todas las personas que yo quiero, no le pongo atención.
7: Pero quiero que dice Toña que ella se parece físicamente.
6: Ah, pues que diga, que ojalá se pareciera. No, pues es que sí, o sea... Yo conozco a Toñita y todo, y si ella cree que se parece, pues está bien. A lo mejor yo puedo decir me parezco a un excusado o a un árbol. Entonces es percepción de ella, está bien. Qué bueno que diga que se parezca a alguien guapa.
5: El maquillista de las estrellas dijo aún no tener la dicha de conocer al nuevo galán de su gran amiga Angélica Rivera.
6: Bueno, mira, la verdad no he visto, no lo conozco, no sé, entonces realmente pues no podría, no me gusta como meterme como en esos temas personales. Yo lo que hago también, igual como con Galilea, es dedicarme solamente a hacer mi trabajo, y yo creo que estos 30 años que tengo como maquillador, dicen que más valgo por lo que sé y callo que por lo que sé y digo.
5: Para Grupo Fórmula, Berenice Ortiz.
1: Bueno, pues Weisman ha sido maquillista de Gali muchos años.
3: Tengo una duda, ¿cuál es el filtro que usó Toñita? Porque en los que estamos viendo en la tele, esa no es, deja tú que se parezca o no a Galilea, esa no es Toñita.
1: No.
3: Ojos verdes.
1: Blanca
3: no, y hasta el cabello lacio, ¿qué filtro será?
2: Yo creo que
3: será?
2: Se está cuidando y no creo que traiga
3: es
2: filtro.
3: Es que con filtro todas nos vemos guapas.
2: Yo no creo.
3: Y a quien no le parezca que nos vaya a ver a nuestra casa.
1: Pero aparte, te ves guapa y te ves jovencita.
3: Y te ves blanca y te ves con ojo rasgado. Y
1: ojo verde.
3: Hay un filtro. Bueno, los filtros para eso son para usarse y para... pues vernos así. Hay un filtro que se llama Baby Face. Ese te baja 20 años.
1: Claro.
3: Claro, no eres tú, pero te baja. Y ahora dicen, tanto filtro que usas, pues ¿para qué son?
2: Pero si tú en tu Instagram lo tienes lleno, claro, de filtro, más filtro que el Kutsamala.
3: No importa,
2: ahí.
1: Pero cuando te conocen en persona dicen, ay, caray, ¿cómo envejecí?
3: Pero por eso se llaman filtros.
1: Sí, ya
3: o sea, sí, los usas,
2: pero no
3: para
2: abusen de los filtros. La,
3: bueno, dicen que tengas una fotografía con filtro y una sin filtro. Por si te pierdes, entonces ya pongan la real para que te encuentren.
1: Pues
3: no,
1: sí.
3: Porque si no, luego ya no.
1: A ver, se ponen, imagínate si antes que... hubiera filtro cuando iban con el tío Gamboín. Se perdió el niño, no sé qué. Pues, ¿quién sabe quién será? Porque con filtro no.
3: Ahora, si las guapísimas, maquilladas y poderosas usan filtro, pues imagínate nosotras.
8: Si
3: también.
8: Las bonitas, claro, usan filtro,
3: ¿por qué
8: pues
3: no?
2: No, las, pero no abusen. Más. Le ponen por... mucho blur, de repente ya no se distingue si es la cara o el paisaje, Maxi. Yo no, creo que no usen tanto filtro. Y soporten. Toñita, yo te quiero. Y ella te está
1: exageran
2: atacando.
1: Exageran los filtros. Exageran.
3: El punto es que Toñita.
1: Pero ya no eres tú.
3: El, lo que sacó ahorita, esa no era Toñita. Toñita no siendo Toñita, porque esa no era. Qué ojos mala. Verdes. A ver, tú dime.
2: Trae
3: ojos
2: pupilentes.
3: Se ponen pupilentes igual. O sea, es porque no se acepta.
1: Pero el filtro te pone los ojos verdes. ¿Para qué te pones pupilentes?
3: No, Toñita ha usado pupilentes.
0: Sí, pero ese filtro, hay unos filtros que te cambian el color de ojos y el tono del cabello también.
3: Y el tono de la piel.
1: El tono de la piel, ahí estaba blanca, blanca, y Toñita y te quitan es bastante morenita.
3: Te quitan la ojera negra también.
1: Oye. Además, mira, yo te digo una cosa. A mí me gusta más Toñita en persona que como se hizo ahí. Sí. Porque en persona es muy atractiva. Y muy, muy O sea, realmente es una mujer guapa en su tipo.
2: Y que
1: una
2: le ha ido
1: mujer.
2: Mal en el amor, ¿eh? Porque sí. Ya ves que traía ese cantante ahí que de lastre nada
3: a
2: más.
3: Paulo Ruboli.
2: Sí, uno que decía que no era su amigo, que era su amiga. Yo no lo digo, lo dice la prensa.
3: Matrimonio, noviazgo la banda. Noviazgo la banda. Ahora, si a esas vamos, las que se operan la cara, también llevan el filtro permanente más.
1: Bueno,
3: porque entonces, pues, su genética
1: si
3: y su naturaleza...
1: Porque
3: no, la operación.
1: Hay unas que se operan y quedan con el filtro al revés.
3: El filtro chueco.
0: Ahora, no, yo digo que la gente vive de la ilusión también. Y si Toñita está ilusionada en parecerse a Galilea, que es nuestra máxima conductora de México, ¿por qué le quitamos la ilusión?
1: Claro. Ahora quiero que Galilea la invite al
3: programa. Yo creo que ella sabe perfecto, es muy inteligente y dice, a ver, si yo digo una tontería de esas, van a hablar de mí.
1: Claro.
3: Va a causar risa, o sea, evidentemente me van a preguntar, voy a hacer tendencia y me van a voltear a ver.
2: Oye, Max.
3: ¿Caso estamos hablando de esto ahorita?
0: Al menos ya no se pelea con Miriam de la Academia y ya no se pelea con Carlos Rivera.
1: Bueno, yo lo que quiero es que Gali la invite al programa hoy. Y verlas juntas a ver
2: estaría
1: si se paren.
3: Como dos gotas
2: estaría
3: de agua.
2: Increíble.
0: No podemos creerlo. Congo acaba de meter un gol a Portugal.
1: Congo,
0: los millonarios. Los de Leopardo de Diamantes, no.
2: Sí, sí, sí. Los de Leopardo de Diamantes y Esmeraldas acaban de meter
1: un gol. Acaban de meter un gol.
2: Empatando.
1: ¿Cómo va el partido?
2: 1-1 más.
0: Insólito, a Portugal no lo puedo creer.
2: Así es.
0: Les ayudaron los millonarios, porque muy bien vestidos. Llegaron con... toda la vestimenta millonario de reyes llegaron.
1: Ay,
2: increíble.
1: Dios mío.
2: Es que las naciones africanas y las naciones caribeñas están con todo. Yo apoyo a Congo.
1: Pues
2: ojalá
1: ahí,
2: Congo
1: ahí está
2: gane.
1: Cabo Verde.
2: Cabo Verde, Max.
3: Sí.
2: Curazao.
1: Bueno, Curazao. ¿Quiénes son los que llegaron bailando?
0: Los del Curazao. Bailando y les metieron 7 goles por bailadores.
1: Ahí está.
2: Pero está bien.
0: Ya me contestó Toñita. Le dije, oye, Toñita, qué filtrosa. Dices, hola, corazón. Todos juran que son 1000 filtros. Solo es uno y muy sencillo. No, yo soy
1: bueno. Uno es muy sencillo.
0: Uno y muy sencillo. Bueno, te queremos, Toñita.
2: Oye, Max.
1: Oye, es como Salma Hayek que decía que le crecieron las boobies porque fue a ponerse agua bendita. A Lourdes.
2: Ay, no, Max.
1: Pero y que la Virgen de Lourdes, a la hora que se echó el agua bendita, le crecieron las boobies.
0: Ah, pero eso lo decía de broma, sabía que no le
1: claro.
0: íbamos a creer, ¿no?
1: Igual Olga Briskin decía que por tocar el violín le habían crecido las boobies, cosa que tampoco es
2: bueno,
1: cierta.
2: Bueno, Sandra Cuevas, que se hizo la novia del Mundial, Max, también ya.
1: ¿Quién?
2: ¿No? Sandra
0: la
2: Cuevas, la política, ya es la nueva novia
1: Ay,
2: del
1: no,
2: Mundial.
1: Ay, no, pero es así que va.
2: Es la nueva Chiquitibum.
0: Es que salió en pezonera en El Ángel.
2: En El Ángel.
0: Eran pezoneras, a ver.
3: ¿Qué?
0: Te vamos a enseñar
1: Sandra Cuevas.
0: Bueno, pero hasta eso se le veía buena bubia, por lo menos porque hay unas que usan
1: sí,
0: pezoneras.
1: Sí, pero oye, no te pones esos escotes para ir a un juego de fútbol.
0: No, pero era para celebrar, estaba celebrando que ganó México.
2: Pues imagínate que
1: te vas a celebrar ahí con el montón de gente. Llevas un escote con las boobies de fuera, ¿cómo crees?
3: Bueno, no, yo creo que cualquiera lo puede llevar, pero dedicándote en un cargo público y político, pues
1: sí.
3: Yo creo que tu credibilidad pues se puede poner de
1: claro.
3: repente como en duda, algunos partidos pues no te van a aceptar tan fácil. Hay que pensar dos veces antes de hacer algo así.
1: Porque traía el escotazo que se le salían las boobies.
2: Sí.
3: Sí, porque si eres figura del espectáculo, pues no importa, lo ven hasta
0: eres
3: como bebé. Normal.
1: La Chiquitibum se hizo famosa por la camisetita que traía y no traía brasier, pero eran otros tiempos y además ella no era famosa.
2: Se hizo famosa
1: por
2: ahí,
1: eso.
2: Sí, claro.
0: Porque fue un corte comercial, ¿no? Que la pasó
1: sí.
0: y en ese corte fue cuando se hizo el boom. Acuérdate cuando fue la encuesta, ¿cuál es cuando fue el debate político hace como muchos años?
2: Sí.
0: Y que salió, estaban peleando para ver quién era el presidente. Y salió un edecán de blanco también se hizo famosa con 2 segundos.
1: Claro.
0: Pero las boobies de fuera.
2: No, y a Cuadri y Gabriel Cuadri se le fueron los ojos, se le fue hasta el debate, perdió el speech.
0: Perdió el debate por estarle viendo las
1: boobies, claro.
2: Todo.
1: Y llegó con su papelito, con el vestido blanco y las boobies así de grandes.
0: Y blanco.
2: Blanco en maña, Max.
1: Vamos a corte.
0: Claro, las...

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6: Símbolo de fuerza y longevidad. El roble es esencial en los ecosistemas templados. Produce bellotas, un alimento clave para numerosas especies de fauna silvestre. Su madera, extremadamente dura y resistente, ha sido utilizada históricamente en la construcción naval y de barricas. Estos árboles pueden vivir cientos de años, convirtiéndose en pilares históricos y biológicos de los paisajes europeos y americanos.
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9: Estamos de regreso, ya estamos en nuestra hora de tele, radio, YouTube y plataforma de Grupo Fórmula. Y le quiero agradecer a Pozol Cali que me trajo un regalito, un plato pozolero y una playera y un tequila.
7: Sí, Max, para ahorita celebrar
9: pero
7: mañana.
9: Agradezco que la playera es grande. Siempre me dan unas playeritas sí. así. Creen que soy flaca, no soy
7: pero
9: flaca.
7: Pero en esta cajita mágica, Max, está todo eso: el tequila, sí. tu plato pozolero.
12: Y un ticket dorado.
7: Tu ticket dorado.
12: Como sí, Willy dorado, Wonka, que tú Wonka. Vas y puedes comerte como 3,000 pesos y a ti no te cobran.
7: Oye, pero el pozole.
9: 3,000 pesos de pozole, no, hombre.
12: Pero vamos a ir contigo.
9: Ah,
12: y
9: bueno, entonces sí.
12: Y ahí te no lo gastas. Tú eres el ticket dorado y nosotros nos pegamos contigo.
7: Sí. Bueno. ¿Cómo te quería darte un pozole así rico.
9: Ay, qué
7: rico.
12: Nos trajeron.
7: Sí, porque tiene una salsita, ¿no?
9: Después del programa.
12: Sí.
9: Pozole
12: o guisados. Creo que son guisados.
9: Y pozole. Vamos a comer pozole.
12: Vale, ya estamos.
9: Bueno, ya estamos listas para el pozole. Les cuento que Luis Miguel está operado del corazón. En Nueva York lo operaron. Fíjense que dicen que tenía una lesión en el corazón. Yo creo que tenía una vena tapada o algo así.
12: O sea, que fue real lo que hace un mes se dijo, que te acuerdas que nunca se confirmó, como que sí, como que no, pero como nadie puede salir a confirmar una noticia de Luis Miguel, porque no,
9: no
12: hay...
9: porque Luis Miguel nunca confirma nada. Y dice Flor, a lo mejor no las confirman, le dije, nunca te lo va a confirmar, ¿cómo crees? Luis Miguel nunca dice ni sí ni no.
12: Pero por Paloma, eso... su hermano.
9: No, pues no.
12: Su hermano.
7: Y Silvia Pasquel, no, aquí no están lejos.
12: No, Silvia Pasquel. Silvia Pasquel no.
9: Dice que ya no quiere ser vocera.
7: Ay, Max.
9: Pero bueno, el caso es que Luis Miguel aparentemente está bien. Ahí está Paloma, su novia, con él todo el tiempo. No lo ha dejado ni un minuto. Y dicen que lo operaron, le hicieron un procedimiento en el corazón, no dice ni qué, pero bueno.
12: A lo mejor quien nos podría decir sería Araceli Arámbula, porque pues finalmente...
13: Ay, pero si no ve a sus hijos, menos a
12: no,
13: ella.
12: Él, pero no, el papá pero debe sí tendría de saber. Que estar informado, bueno, sus hijos tendrían que estar informados de lo que pasa con su papá.
9: Pero
12: sí.
9: Si no lo dice Luis Miguel, ¿sus hijos tú crees que van a decir algo?
12: Es que sabes que antes claro yo creo que había menos comunicación porque eran menores de edad. Ahorita que uno ya es mayor de edad, probablemente ya la comunicación sea directa.
9: Sí, pero ellos no te lo van a decir, ni lo van a decir a la prensa tampoco, y a Celi menos.
7: Sí, ¿no?
12: ¿Y Silvia Pasquel?
9: Menos.
12: Ojalá alguien nos chismee.
13: ¿Quién esto? Puede ser como el del
12: pues
13: directa.
12: El hermano
13: podría
7: no,
13: ser
7: menos.
13: Lo más
7: no lo ve.
13: El papá de Don Checo, el nadie. Papá Toño Garibay.
7: Don Toño. ¿Por qué no le buscamos a Don Toño? Que está en Guadalajara, ¿no?
13: Rafael Herrerías. No, yo busqué al papá del Checo, pero para boletos para Guadalajara, no tanto por el chisme.
7: ¿Qué te dijo?
13: Le dijo usted que es tan poderoso, consiga para el partido.
9: No.
13: Estoy en eso, mija.
7: Sí, pero es mañana, ya eso no, ya no llegó nunca.
12: Ya llegaron.
7: Hay nota, Max, de lo de Luis
9: Miguel.
7: Oigan,
9: acaba de meter entonces el con un gol a Portugal. Y yo no lo puedo creer que mi querido Cristiano Ronaldo no haya metido ni un gol. Estoy triste. Pero no, yo espero que Ronaldo, lo que nos queda de
7: 45.
9: De partido,
12: todavía falta, ¿no? Es el primer tiempo
9: es
12: ahorita.
9: El primer
12: ya están
9: tiempo.
12: En el ¿no? ¿Ya
9: ay,
12: no?
9: Ay, que no.
13: Que hablemos.
12: Ya se acabó.
13: No, que hablemos de Luis Miguel.
7: Tenemos nota de Luis Miguel.
9: Bueno, a ver, vamos a ver qué dijo Luis Miguel.
14: Alerta de última hora en el mundo del espectáculo. Las alarmas internacionales se han encendido en torno a Luis Miguel, el Sol de México. Se encuentra hospitalizado en Nueva York tras someterse a una delicada operación. De acuerdo con una exclusiva lanzada por la revista española Semana, el cantante tuvo que pasar por el quirófano en un prestigioso centro médico de la Gran Manzana. Aunque los detalles específicos de la intervención se han mantenido bajo llave, afortunadamente se reporta que su evolución está siendo plenamente favorable. Cabe destacar que hace apenas un mes ya habían sonado fuertes rumores sobre un supuesto ingreso médico del intérprete en esa misma ciudad. Sin embargo, según la revista Semana, el Sol no está solo, pues cuenta con el apoyo incondicional y la fiel compañía de su pareja Paloma Cuevas, quien no se despega de su lado. Los médicos esperan que en los próximos días pueda ser dado de alta en cuanto se considere pertinente. Para Grupo Fórmula, Domi Martínez.
9: No fue ayer, es que lo hicieron ayer.
7: Vamos al aire.
13: ¡Ay!
7: Ahí está la nota, Max. Oye, por cierto, pues sí. Nota de nuevo romance, porque hace rato platicábamos de la tercera persona
9: nuevo
7: más famosa.
9: ¿Nuevo romance de Luis Miguel?
7: De
9: no.
7: Shakira, Max.
9: Ah, de Shakira.
7: De Shakira con Manuel García Rulfo fue captada en unas fotografías y parece que ya olvidó a Lewis Hamilton. Bueno, ya lo olvidó con Kim Kardashian.
9: Ah, ya hace mucho.
7: Pero también ya lo olvidó a Piqué. Esa es una buena nota.
13: Nadie lo vino venir. Podemos esperar que ahorita que en el Mundial se agarrara otro futbolista, porque ella es buena para, ¿no?
9: Ajá.
13: Y vos otro futbolista, pero jamás a él.
12: Bueno, pero ¿por qué?
9: ¿Por qué? ¿A García Rulfo, no? ¿Por?
12: Pues está bien.
9: Oye, es guapísimo. Oye,
13: no,
9: es alto.
13: No digo de feo.
9: Y es exitoso.
13: No, al contrario, está muy bien y baila muy bien. Ya lo vimos bailar con Shakira, baila bien.
9: No, y además te voy a decir que es un cuate súper exitoso en Estados Unidos. Tiene una serie que se llama The Lincoln Lawyer, el abogado de Lincoln. Bueno, que es súper exitosa la serie, va en la quinta temporada. Es donde está Angélica María. Mm. Y les ha ido súper bien con esa serie. Y él, bueno, alto, guapo, exitoso, decente,
12: monísimo. Y divertido, Max, porque se fueron a bailar. Sí. Y la verdad es que, imagínate, yo creo que todas lo que buscamos en una pareja es eso, ¿no?
13: Divertirnos.
12: Alguien con quien compartir, divertirnos, claro. Que no sea tan prejuicioso, que la pase bien.
9: No, y aparte
12: bien.
9: Que no lo tengas que mantener. Ay, gracias.
13: Sí. Y él trabaja.
9: Ajá. No, trabaja muchísimo, exitoso. Y gana en dólares.
13: Sí, porque ves que Antonio de la Rúa, bueno, que era el hijo del presidente de Argentina, pues ves que hasta la demandó por no sé cuántos millones de indemnización.
9: Pero bueno, vamos a ver qué ¿tenemos la nota de Shakira?
7: Sí, tenemos la nota, sí.
9: A ver.
15: Ya es hora. A la exitosa Shakira sí le hace falta encontrar de nueva cuenta el amor. Y los rumores se desataron ahora que fue vista con uno de los mexicanos que nos representa en Hollywood y muy bien. La barranquillera Imanuel García Rulfo, a quien recuerdas por su protagónico en Jurassic World Rebirth y en El abogado de Lincoln, donde comparte créditos incluso con Angélica María, fueron vistos en The Sunset Tower Hotel en Hollywood, lo que generó todo tipo de especulaciones. Las imágenes difundidas por medios estadounidenses muestran a Shakira y Manuel juntos en un ambiente muy relajado. Hasta el momento, ninguno de los dos ha hecho declaraciones públicas sobre la naturaleza de su vínculo. Se sabía que García Rulfo y Audrey McGraw mantenían una relación y no hay reportes de que hubieran terminado, ni tampoco hay noticias de una relación sentimental entre el actor y Shakira, pero las fotos ya hicieron su trabajo. Para Grupo Fórmula, Eddie Gutiérrez.
9: Bueno, pues ahí está García Rulfo.
13: Le gustan altotes. Digo, yo sé que todos para Shakira cualquier es alto, porque chiquita, pero sí le gustan de altos. Pues, más de 1.80.
9: Sí, él mide 1.90.
13: Y ves que
9: porque
13: Piqué...
9: Porque ha estado en el programa.
13: Como 1.92.
9: Ha venido dos veces al programa.
13: Como 1.92 también.
9: Sí, por ahí.
7: Pues buen romance ahí, Max, ¿eh? Buen romance.
9: Pues qué bueno.
7: Yo creo que va a ser muy sonado, porque además él también no es una persona que esté muy...
9: No, y él es muy lindo, ¿eh? Es una persona muy padre y muy educada.
7: Oye, Max, fíjate que hace una hora y cachito terminó la audiencia de Livia Brito. Sigue con este lío. Es el lío de Livia Brito. Es un tema ya complicadísimo. Se presentó Ernesto, se presentó Livia, y creo que tenemos un bye de Livia porque habló ahora sí con la prensa. Fíjate, vino pelusión y se burló de la prensa.
12: Desde la vez pasada también había hablado.
9: Lo que pasa es que ya está más tranquila, ¿no?
12: Hay que recordar que son dos procesos diferentes. Un proceso civil que llevaba, son tres, el proceso de Cancún y evidentemente este proceso es un proceso penal que la habían demandado por falsedad en declaración. Uh-huh. Entonces, ahorita metieron sus abogados un amparo y al parecer se suspende este proceso. El amparo es para decir que no hay delito, no hubo falsedad en declaración. Entonces vamos a ver qué fue lo que dijo.
9: A ver.
16: Buenos días, muchachos. Bien,
17: oye,
16: muchísimas
17: pues,
16: gracias.
17: ¿Esta audiencia qué obedece, Livia? Si nos puedes compartir, por favor.
16: Esta audiencia es pues una parte también de lo que venimos del proceso de... del que ya traíamos anteriormente y
18: el mes de febrero, ¿no?
16: Ellos venimos aquí a
17: hacer
16: una continuación, va a ser muy cortito, va a ser muy poquito. Ellos todavía van a decir qué es lo que quieren en la audiencia y nosotros vamos a poner nuestra parte, que es el amparo y ya.
19: Esto es por la de falsedad en declaración.
16: Exacto, sí.
17: Livia, ¿cómo has digerido desde febrero hasta este día todo este proceso?
16: Bien, pues seguimos el proceso aquí con la justicia cada vez que nos requieran, pues aquí vamos a estar presentes. Todavía son procesos largos, pero bueno.
20: Oye. Firme, obviamente, ante todo lo que está en tu compañía, tu carpeta y todas las...
16: Sí, claro, pues nuestra defensa, el doctor Eric, aquí estamos pues determinando lo que la justicia nos determine. Y cada vez que pues nos requieran, pues aquí vamos a estar.
19: La vez pasada hablábamos de que ha sido muy desgastante para ti y también para Ernesto. Han pasado los meses y esto continúa. ¿Por qué no llegar a un fin y ya pues tú hacer ese pago que la justicia te ha pedido?
16: Sí, porque todo lleva su debido proceso. Es lento. Y la justicia pues necesita su tiempo para trabajar y es lo que estamos esperando, dándole tiempo.
20: ¿Llegar a un acuerdo en ese momento?
16: Lo estamos haciendo a través de la forma judicial, que pues a través de su parte legal y nuestra parte legal también.
19: ¿Por salud mental no pagarías ya esta sentencia?
16: Es que lleva un proceso, todavía tenemos que esperar la notificación, es un plazo que la justicia tiene que hacer y tiene que hacer sus cosas. No es que yo pueda o no hacer las cosas como tú me dices, o sea...
19: Pero es que, digo,
18: ¿quién lleva tu caso allá y qué te ha dicho el abogado de allá, Olivia?
16: El abogado de Cancún, justamente con la carpeta que tenemos allá por invasión a la privacidad, pues no ha pasado nada. De hecho, estamos viendo por qué después de 6 años todavía no ha pasado nada con esa carpeta. Y nos comentan que pues, bueno, lleva su proceso y yo confío en las autoridades y hay que esperar, aunque sean 6 años o...
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39: Su historia en los mundiales. El Tri vence a Bélgica 1-0 y por primera vez califica a la segunda ronda de un campeonato del mundo. Cierto, el gol lo hizo el capitán, el halcón Gustavo Peña, al minuto 14 en un tiro de penal. Fue un día inolvidable para la selección mexicana, que ganaba y avanzaba por primera vez en una Copa del Mundo.
22: La Comer presentó triplete.

0: La banda tapatía Maná anunció un concierto gratuito en la Glorieta de la Minerva este próximo 17 de junio a las 21 horas, esto como parte de las actividades de la Copa Mundial en Jalisco.
1: Hacer este concierto en la Minerva, quiero decirles que va a estar muy bien el sonido, va a estar muy bien la iluminación, las pantallas, va a haber en toda la avenida Vallarta, hasta la Minerva, bloques de sonido para que toda la gente escuche muy bien, para que se vea muy bien la banda. Va a haber drones, va a haber bombos, no nos puede ser tanto, pero va a estar perrísimo. y es completamente gratis para que vaya la abuelita o la tía, o es una verbena tapatía, y eso es para nosotros agasajante poder llegar y decirle a la ciudad que nos dio cancha para crecer, para desarrollarnos, para hacer nuestra carrera. Gracias a él les va de regreso. Los amamos, ¿no? Y ese es el tema, y siempre hemos dicho en todas las ocasiones, somos de Guadalajara, Jalisco, la tierra del tequila y el mariachi.
0: Durante aproximadamente 2 horas, el grupo interpretará algunos de sus más recientes éxitos como Oye mi amor, Rayando el sol y Mariposa traicionera, en lo que calificaron como uno de los momentos más importantes de su trayectoria artística.
1: Ya tiene fama de ciudad bonita, y me parece que nos sentimos orgullosos. Ahora, ¿qué ha cambiado? Pues sí, se ha hecho muy grande, ¿no? Se ha crecido, pero seguimos sintiendo que tiene esa vibe, esa vibración bonita de gente que le gusta ser mexicano, ser jalisciense, tapatío, y que está orgulloso de ello, ¿no? Entonces, me parece que así estamos todos los tapatíos, los jaliscienses.
0: Además del espectáculo, la agrupación informó que realizará una donación para impulsar acciones de reforestación en el área metropolitana de Guadalajara y Puerto Vallarta, esto con el objetivo de contribuir al combate del cambio climático.
1: Que nos pasó el gobierno, lo regresamos a los árboles de Jalisco. Vamos a hacer una plantación de árboles masiva, ya lo hablamos con Pablo Lemos y su gente. Y eso es a donde se va a destinar el dinero que nos está dando para equipo, que se oiga increíble para el jueves, para el miércoles.
0: Previo a la presentación de Maná, la agrupación tapatía Los Afro Brother será el encargado de abrir el evento. Las autoridades exhortaron a la ciudadanía a mantenerse atenta a los canales oficiales para conocer detalles sobre accesos, movilidad y recomendaciones de seguridad. Para Grupo Fórmula, desde Guadalajara, informó Jonathan Álvarez.
2: Bueno, va a ser hoy el concierto de Maná en la Minerva, allá en Guadalajara. Va a estar también el Potrillo, y la semana que entra va a estar el Potrillo solo.
3: Está increíble, Max. Oye, wow. Pero
2: y es un concierto gratuito.
3: Oye, vi una transmisión, aquí está, una transmisión de, ya ves que estuvieron aquí en la inauguración de la Justa Mundialista.
2: Sí.
3: Bueno, hay gente que estaba transmitiendo en internet que la confundió a Fer, con todo el respeto a Fer, con Denise de Calaf. Pero en la transmisión de internet, lo voy a buscar yo porque lo vi en la mañana viral.

0: El partido, que no tienen boletos, pero solo por vivir el ambiente van a estar ahí afuera. Y
1: es que claro, eso se puede vivir
2: acá,
1: ¿no?
2: Eso es lo padre, entonces, ¿no? El ambiente,
3: sí, claro.
0: Los no entras, no puedes pagar, pero estás afuera escuchando el gol, sí. Afuera, pues, sí. No saben ni quién lo metió, pero tú disfrutas.
3: Ay, claro.
0: No,
3: pero y te vas al concierto.
2: Sí. Luego ponen pantallas y todo.
3: Sí, ponen pantallas.
2: Estás viendo todo y estás en el ambiente con claro. Todos. Echando
3: y
2: relajo.
3: Te la pasas padre.
2: Sí, sí.
3: También, o sea.
2: Que lo vean en familia. Es un buen momento para compartir y para convivir con sí. La gente que quieres, ¿no?
1: Oye, Maxi, hablando de eso, tenemos una nota porque antes, ¿te acuerdas que existía el pulpo Paul? Bueno, ahora hay un pato. Hay un pato ahora.
3: Por el pato. Ay, pobre pato. Me da una tristeza que le meten la camiseta a fuerza y luego sus alitas sí. Que se las jalan para que salga por. Ay, no.
0: Pero que el pulpo al final no le atinaba.
1: Sí, no, el pulpo le atinaba.
0: El pulpo le atinaba
1: a todos.
0: En la final creo que no ganó. No atinó en la final.
3: Pero el pato no le atina, ¿eh?
0: O sea, ¿cómo? El pato es pura faramaya. Sí. El pato, a ver.
1: Vamos a ver la nota.
0: Ay, no.
2: El pato.
4: Te presentamos a la verdadera sensación de la justa futbolera más importante del mundo. No se trata de ninguna de las mascotas oficiales, sino de Merlín, un patito que generó toda clase de reacciones en redes sociales cuando apareció con su playera apoyando a la selección mexicana y el público lo abrazó como la mejor anécdota del encuentro mundialista, tanto que ya salió en varios programas de televisión. El patito, además, ya también tuvo su espacio en The New York Times, es decir, es un fenómeno ya mundial. Merlín, de...
3: La foto.
1: Bueno.
3: Mira, ahí está el pobre pato con su camiseta.
1: Lo hemos visto vestir la playera verde, andar en puestos. Fíjate, hay que rastrearlo porque ahora también, ¿sabes quién subió uno que vi en la mañana? Camila Fernández agarró una de sus gallinas porque ella tiene en su rancho.
3: Déjame ver si la foto
1: también. Ah, mira, aquí está.
3: Y le puso a su camiseta,
1: sí,
3: está, ¿tú
0: mira,
3: crees?
0: Y también la tina.
3: A una de sus,
1: No, nada. Solamente agarra y quiere sus gallinas. Estén celebrando con ella, entonces le puso una camisita de México.
3: Oigan, y fíjense que la Zabaleta ahora ya le echó la aburridora a Nodal y a Ángel Aguilar.
0: Pero creo que ya otra vez, porque ya,
3: otra vez. Bueno, vamos a ver qué dijo.
1: Sí, pues básicamente.
3: Pues es que no les cae bien. Y la Zabaleta no tiene pelos en la lengua.
2: No, dijo que la chaparrita que no tenía ninguna culpa, como que le estaba echando la responsabilidad
3: a
2: Cristian. Y dijo que ya dejaran en paz como a Ángela, ¿no?
3: Pues, o sea, pero a Nodal sí se lo puso de lasco. Bueno, vamos a ver qué dijo la Zabaleta.
2: Sí.
3: ¿Qué pasó? Bueno, no la tenemos. Vámonos a otra nota.
1: Sí, se atoró ahí la nota.
3: No, vamos a otra nota. ¿Tenemos otra nota de qué?
1: Tenemos a Ernesto Cepeda, Max, hablando que nos pasó ahorita.
3: Ah, Ernesto Cepeda nos faltó. Es el fotógrafo que demandó a Livia Brito. Vamos a ver.
5: Buenos días, ¿qué dicen?
6: Ah, ya entró Livia, qué buena onda, ¿no? Aquí al lado del reclusorio. Siempre es bueno venir aquí al lado de prisión. Hoy es la audiencia intermedia. Y bueno, pues me parece que tiene que llegar mi abogada, que no sé si todavía, seguramente no anda por aquí, pero vamos a. El juez va a ver qué elementos hay y esas cosas. Realmente, pues esperamos que siga adelante el proceso y cuando salga ya les diré qué fue lo que pasó.
7: Bueno, en este caso, Ernesto es aquí por falsedad de declaración, pero ahorita platicamos con Livia y nos preguntamos qué estaba pasando también con el otro tema ya en Cancún, donde deberías de cobrar $1,200,000 que te debes.
6: No es en Cancún, es aquí en la Ciudad de México, no le han notificado, tengo entendido.
7: Ajá.
6: Y pues por eso, sé que debo, pero pues no me cobran.
8: Oye, también hablaba de un proceso en Cancún, Ernesto, de invasión a la propiedad. ¿Ha sido notificado?
0: A la privacidad.
8: A la privacidad.
6: Pues, mira, tiene 6 años y a mí nunca, sí me llegó la notificación en su momento. Presentamos junto con mis abogados los argumentos de por qué pensábamos que no estábamos incurriendo o no estaba yo incurriendo en esa invasión a la propiedad, a la privacidad, perdón, porque una figura pública estando en un lugar público como es la playa de Cancún, pero bueno, pues era como tratar de justificar un poco el robo con lesiones del que fui objeto hace 6 años.
0: Ella nunca ha aceptado que su respuesta a este acto fue excesiva.
6: Por supuesto que no, y aparte, la juez en Cancún, la juez de lo penal, se sacó de la manga que

0: ellos defendieron.
1: Bueno, ahí está lo que dijo el fotógrafo que demandó a Livia Brito. Ahora vamos a ver, ahora sí tenemos a la Zabaleta. ¿Qué dijo de Nodal y de Ángel Aguilar?
2: No me van a pegar.
3: Sí, no.
4: Ay, esta noche es una noche muy importante para mí porque sé que estaba el Chayanne, que es el papá de todos ustedes. Ya gratis, además. Sebastián Yatra, había mucha gente de a gratis, bueno, no de a gratis, con nuestros impuestos pagados, y está hasta el innombrable estaba, ¿no? También, Nodal, ¿no? Ay, es que las mujeres acabamos odiándolo al hijo de su chinga. Sí, es que le echan la culpa a toda la pobrecita enana, pero... Pues sí, pero la verdad es que el hijo de su chingada madre, ¿no? Que todos nos echan la culpa a nosotras. Y una dice, mate. Ya sé que la vieja dice puras pendejadas casi como yo, pero... Les agradezco tanto.
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13: Google se llamó originalmente Backroof antes de cambiar su nombre al término matemático que representa un 1 seguido de ceros.
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13: El desierto del Sahara fue una selva tropical hace miles de años, antes de sufrir un cambio climático drástico natural.
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0: Estamos de regreso y ya llegó Pam.
1: Ya llegué con ustedes, feliz de estar por acá. Y es que seguramente se han dado cuenta que pues muchas actrices, muchos actores, las cantantes, después llegan a los 50, 60, 70 y se ven espectaculares, ¿no? Uh-huh. Pero solamente ustedes hablan de lo que pasa después de que se apagan las cámaras. Porque nosotros los vemos muy espectaculares, ¿no? Como televidentes, con la piel, el rostro, el pelazo, el cuerpazo y la actitud. Pero solamente en lugares como esta mesa tuya, Maxine, se habla acerca de lo que pasa cuando se apagan las cámaras. ¿Y cuántos y cuántas, tú que llevas tantos años como una institución en este medio, la verdad, tienen problemas de salud? Ajá. Cuéntanos.
0: Sí, muchos, varias.
1: Muchos. Y eso muchas veces se traduce.
0: No nomás las actrices, todo mundo. Llegas a una edad en que empiezas a tener problemas de salud.
1: Sí, por supuesto.
0: Claro.
1: Sí. Y entonces eso se traduce muchas veces en que no tenemos un sistema de salud que estemos cuidando todos los días. Y no me refiero solamente a lo que comemos, sino también cómo nos vitaminamos, ¿no? Y hemos hablado mucho acerca del colágeno, y ustedes no sé si lo han escuchado, porque es algo que está como muy de moda, ya tiene varios años, en el que se habla acerca del colágeno, pero me gustaría que habláramos acerca de él desde una parte en la que el colágeno es, si fuéramos arquitectos, esta parte que construye nuestro cuerpo, las vigas, las varillas, la parte de nuestra casa. Y después, acerca de todos los beneficios que trae adentro de nuestra casita. Porque ¿de qué nos sirve tener, por ejemplo, una sala muy bonita, con un tapete muy bonito, con unas flores muy hermosas, si nuestras paredes están cayendo? Entonces, bueno, hay que consumir colágeno, que es lo que nos ayuda a que estas paredes estén bien, y sobre todo se ha descubierto que reestructura las células. 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Y también hay quienes aman el colágeno tomado, que este se toman 2 cucharaditas en la mañana, claro, en ayunas. 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
0: 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A la piel,
1: a la elasticidad. ¿A ti en qué te ha ayudado?
2: Y además es de fácil, lo puedes tomar, por ejemplo, este que ya lo probamos, es muy rápido, lo preparas en 3 minutos menos.
1: Sí, que esa es una maravilla, claro. Muchas veces lo pones, hay otras marcas que las pones en el agua y no se diluye, este se diluye súper rápido, pero además, ¿sabes cuál es la otra maravilla? 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Hay que recordar que el estómago es nuestro segundo cerebro, y gracias a eso, pues, ¿qué hace? Lo limpia y lo prepara para que todo lo que comamos, ya sea medicina, vitaminas o comida, lo absorbamos de mejor manera. 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
1: Sí.
0: Gracias, Pam.
1: Gracias a ustedes.
0: Bueno, vamos a platicar con Rafael Cabrera, que él hizo un libro que se llama Redada en una fiesta hippie, ¿no? Una fiesta hippie que fue al principio de los 70, yo creo. 71. ¿Cómo estás, Rafael? Gracias.
3: Muchas gracias, un honor estar aquí, Maxine.
0: Oye, gracias, a ver, supe que te tardaste muchos años en hacer este libro, ¿por qué?
3: Por, primero, decisiones personales, estuve ocupado haciendo otras cosas en lo que yo encontré la historia por 2013. Y ya la tomé en serio, ya reporté a fondo 2019. Y después se atravesó la pandemia. Y pues muchos de los protagonistas son adultos mayores, ¿no? Entonces era difícil poder contactarlos. Algunos no querían hacer videollamadas, preferían entrevistas en persona, pero obviamente el confinamiento lo impedía. Y pues traté de buscar lo más que pude, ¿no? En archivos públicos, personales, tratar de hablar con la mayoría de la gente. Y yo creo que acabé la investigación por ahí de 2023. Y fue hasta el año pasado que ya me senté a escribir y que finalmente sale el libro.
2: Oye, Rafael, tiene ahí dos cosas. Yo creo que tiene un tema narrativo muy interesante porque lo narras desde el punto de vista de los personajes. Bueno, no los personajes, Pepe Alonso, Jodorowsky, Cela Vega. Creo que está muy bien detallado eso. Es muy amena la lectura. Pero también, ¿sabes qué? Te transporta a ese México. Creo que lo interesante también es que el contexto cultural que muestras en cada una de las páginas es ver cómo era el México de los 70, ver lo que se vivía, ver la represión, ver cómo los psicodélicos y el mundo hippie eran algo totalmente extraño a esta sociedad. Pero yo tengo una duda. ¿Por qué? ¿De repente cómo te brincó esto? ¿Cómo dijiste, voy a reportear esta fiesta hippie llena de celebridades y que muestras un tema de represión del Distrito
0: Federal? ¿Por qué le decían fiesta hippie?
3: Justo respondiendo a las dos preguntas, la historia sale en una portada de la prensa, que el titular es Redada en una orgía hippie. Es una maravilla la portada, la verdad, porque dice niños, artistas, famosos, LSD, marihuana, Isela Vega, Jodorowsky, pornografía, una cosa. Me voló la cabeza, o sea, la verdad es que sí fue amor a primera vista y dije, yo quiero saber todo lo que pasó esa noche. Y yo decidí cambiar la palabra orgía porque claramente no era una orgía, no fue una exageración de la prensa. Y todas las personas con las que hablé, como Pepe Alonso y más, decían, ese término está feo, ¿no? No por cuestiones de moral o algo, simplemente era de que es incorrecto y hasta resulta como agresivo, ¿no? Entonces, por eso yo decidí cambiarlo a una fiesta hippie, ¿no?
4: Que era algo que ocurría. Pero ¿qué fue lo que detonó tu interés por esto? Porque si bien es un suceso, pues que prácticamente ya está, yo lo podría decir, hasta borrado de la memoria de mucha gente. ¿Y cómo es que tú, o sea, retomas eso? ¿Qué te desató ese interés por este suceso en particular?
3: Justo creo que las personas que participaban, ¿no? Como Jodorowsky, como Isela, después descubrí que también estuvo Olga Brinskin por ahí, ¿no? Y más. El 71 es un año importante, ¿no? Es el primer año de Echeverría, es el año en el que inicia la guerra contra las drogas, Avándaro, el halconazo, y de algún modo este incidente en el que hay como una clara represión hacia un momento como cultural o de jóvenes, había quedado olvidado, ¿no? Entonces me pareció por eso que era como un poco el eslabón perdido del 71, ¿no? Y que además la cantidad de personas que se cruzaban, ¿no? Creo que son muchos destinos los que están en esa noche jugándose, y que coincidan tantas personalidades, tanta gente que todavía incluso más, ya muchos ya tenían su carrera, ¿no? Como Jodorowsky y más, pero muchos que todavía iban a empezar su carrera y que iban a terminar siendo importantes, me parecía como muy divertido.
0: Pero en esa época había mucha represión y Jodorowsky vino a poner de cabeza al teatro y al cine mexicano. Era una sociedad muy conservadora, y yo estuve en esa fiesta,
3: ¿en serio? Cuento,
0: y no fue orgía. Si esa fiesta hubiera sido hoy, sería como cualquier fiesta de chavos. Lo que pasa es que todos ellos eran famosos. Bueno, eran tres o cuatro que estaban famosos. Y Cela Vega se acababa de desnudar en una obra de Jodorowsky que se llamó Así hablaba Zaratustra. Y estaban todo mundo bueno así. ¿Cómo que se desnudaron en el teatro? Sí.
5: Y justo quizá por eso es que en ese sentido la represión que hacía el Negro Durazo, ¿no? Esta figura tan importante, tan icónica dentro de la política mexicana y que pues se dedicaba realmente a reprimir cualquier expresión juvenil. No,
0: y el director, ¿cómo se llama?
3: El regente de la ciudad era
0: Coronel Rosal.
5: Exacto, que también era.
0: Y le habían clausurado el teatro a Jodorowsky varias veces.
5: Es quizá también esta figura central parte de lo que te motiva a escribir y en este olvido de esta juventud que al final de cuentas, como bien decía la señora Maxine, que estuvo ahí, ¿no? Que era una jefa de fiesta como de quien sea.
0: Nosotros nos fuimos como a la una, esto ha de haber pesado, ¿qué? a las dos y media, ay, 2 de la mañana. Nos salvamos de churro, ¿eh?
3: Luis,
0: porque llegó la policía y de todos a la Julia.
5: Ajá,
0: sí. Porque así le decían a las camionetas.
5: De la policía.
0: Órale, a la Julia.
3: Sí, que por cierto, fue la Policía Judicial Federal, porque fue técnicamente un operativo antidrogas, porque acusan a la gente de tener 3 kilos de marihuana que nunca se presentan, nunca nadie pone esa evidencia. Entonces, los dos hermanos que son los dueños de la casa, aunque son sus papás, pero ellos son los que están ahí.
0: ¿Era Bernardo Pasquel?
3: No, Manuel Esquivel Obregón y José Toribio Esquivel Obregón, que es todavía, sí, él vive. Y los papás pues están fuera de México y hacen lo que todos hacemos, ¿no? Claro. No están los papás, vamos a hacer una fiesta y pues le caen 150 personas. Y es la Judicial Federal, y es por eso, ahorita que mencionas al Negro Durazo, él era Judicial Federal, es antes de que sea el jefe de la policía en la Ciudad de México. Pero él era policía, digamos, antidrogas, y 2 meses antes incluso de la redada, él también había participado en el operativo cuando detienen al escritor José Agustín. El escritor de La Onda. Entonces, en un lapso de 2 meses, son como 2 golpes muy importantes contra lo que sería la contracultura en México.
2: Oye, Rafa, me
0: gusta.
2: Bueno,
0: vamos a ir a un corte comercial. Ahorita regresamos con Rafael Cabrera, que escribió esta fiesta en una casa, una fiesta hippie, redada en una fiesta hippie, en una casa en Las Lomas.
3: Así es.

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7: El monte Everest sigue creciendo unos milímetros cada año debido al movimiento constante de las placas tectónicas de la Tierra.
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10: Aficionados de la Selección Nacional de Colombia arribaron al FIFA Fan Fest del Zócalo capitalino. Por otro lado, autoridades capitalinas informaron que no funcionan las estaciones del sistema de transporte colectivo Metro desde Hidalgo hasta San Antonio Abad. Blindan vialidades cercanas al Estadio Ciudad de México ante la llegada de integrantes de la CENTE. Más información con nuestra compañera Maru Rojas.
11: No podemos todavía subir por motivos de seguridad porque en estos momentos prevalecen más los operativos para evitar que llegue el contingente de maestros, pero los que ya están aquí son los colombianos.
10: Para disfrutar el Mundial de Fútbol comienzan a llegar fanáticos del fútbol al Fan Fest en Guadalajara.
12: En este momento se reporta el 10% de su capacidad este Fan Fest en el centro de Guadalajara, pues mientras se está viviendo el partido entre Portugal y República del Congo.
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0: Bueno, estamos de regreso platicando con Rafael Cabrera, que hizo esta redada en una fiesta hippie, en una casa en Las Lomas fue. Y ahí les digo que yo estuve en esa fiesta, que fue una fiesta normal, no fue orgía. Y bueno, pues sí, había un montón de famosos. Llegó Luis de Llano, Isela Vega, Jodorowsky, Pepe Alonso. No sé, a lo mejor otros famosos ahí. Y lo que pasa es que había una banda de rock que hacían mucho ruido. Los vecinos se quejan. Y como ya traían en la mira a Jodorowsky, porque les digo que le habían cancelado el teatro varias veces, clausurado, pues cayeron.
1: ¿Pero usted qué vio? O sea, ¿usted que estuvo ahí? ¿Cómo
0: sí, claro,
1: percibió
0: que
1: el ambiente?
0: Claro que estaban fumando marihuana, porque en ese entonces la marihuana era lo más pues normal. Ahora ya la hicieron legal, pero en ese entonces no era legal. Pero todo el mundo fumaba marihuana, los chavos, pues, ¿no? Si de que fumaban marihuana, a lo mejor había varios ahí fumando mota. Pero no todo el mundo estaba, ni estaban desnudos, ni era orgía. Era una fiesta normal, como ahora hacen muchas fiestas, pero hay famosos.
1: ¿Qué fue lo que más te sorprendió?
2: Rafael, justo lo que te iba a preguntar era, ¿qué testimonio, qué personaje fue el que más te impactó? ¿Y cómo fue recopilar o cuál fue el reto de checar los archivos policíacos pues, de esa época?
3: Creo que la historia como que más me sorprendió fue que Olga Brinskin, ¿no? Una joven Olga Brinskin, tendría unos 19, 20 años, empezando su carrera en Siempre en Domingo, es la única a quien le permiten escaparse, por testimonios y confirmado por ella. O sea, yo hablé con ella, vía una llamada en algún momento, e intercambio de WhatsApp, y ella confirma que fue la única. O sea, llega la redada, llegan unos 40 judiciales, los meten del patio, los meten a la casa, de ahí empiezan a revisar todas las habitaciones, supuestamente encuentran esta marihuana, y en algún momento ella habla con uno de los comandantes de este operativo. Los testimonios dicen, los testimonios dicen que era el Negro Durazo.
0: No.
2: El cuerpo agua
0: andaba,
3: no lo sé. Ella lo que señalan los testimonios, lo que a mí me dicen es que fue el Negro Durazo, que ella se acerca, hay un intercambio de palabras.
0: Él tenía órdenes de arriba de que cómo. Y mi novia está ahí, suéltala.
3: No, fíjate que esto es 5 años antes, porque este es en el 76-82 cuando se da esta relación, un poco lo que sabemos, ¿no? De que la habían encargado cuidarla. O sea, aquí él es judicial y aquí ella está empezando su carrera. O sea, son como que apenas en ciernes los dos sus caminos, pero se encuentran. Y lo que me dicen los testimonios es que, bueno, ella se acerca a él, hay un intercambio de palabras, se van hacia atrás de la casa, que está el salón principal, luego está la cocina y ahí hay una puerta trasera. Desaparecen y ya después nada más él regresa. Y ella me confirma, dice, yo fui la única persona a la que dejaron escapar esa noche porque ella tenía que asistir a un show que tenía en un cabaret que se llamaba Cabaret La Fuentes o de La Fuente, que estaba como por el...
0: Insurgentes.
3: La del Valle, Insurgentes, exactamente.
0: Uh-huh. Estaba sobre Insurgentes.
3: Y ahí ella aparece, encontré yo el anuncio y ella viene ahí, en una fotito muy pequeña, Olga Brinskin, ¿no? Entonces ella, pues supongo que pidió algún tipo de consideración o ayuda, también para que no se afectara su carrera, ¿no? Porque
0: claro,
3: pues un periodicazo así, pues sin duda alguna le iba a afectar.
4: Uh-huh. Oye, Rafa, a lo largo de todas estas páginas desarrollas muy bien la historia, que es un tema, no lo estás narrando tú, realmente lo están narrando los personajes, que es lo más interesante, sobre todo cuando en las primeras páginas Pepe Alonso empieza como a azuzar a sus compañeros de, ¿sabes qué? Vámonos, tenemos que ir a la fiesta, me tengo que vestir. ¿Cómo lograste eso? ¿Cómo lograste que lejos de que fuera, o sea, es una investigación, pero no suena que fuera una investigación, ¿sabes? Suena al relato de alguien que estuvo ahí, sí, como una anécdota. ¿Cómo lo desarrollaste durante tantos años?
3: Pues justo fueron todas las entrevistas, ¿no? Y hablar varias veces con las personas. Y más que ponerlos como un poco tradicional en cuanto a periodismo, ¿no? Uh-huh. Y el entrecomillado, decidí que fueran como que los personajes en sus escenas. E incluso las palabras, los términos, las situaciones, son como ellos me los contaron, ¿no? O sea, no le tuve que meter nada porque era muy divertido todo lo que les pasaba, ¿no? En realidad le pasan, son jóvenes,
0: claro,
3: los 70, están...
0: Tenían 20 años.
3: Exacto, entonces yo quería que tuviera ese espíritu como
0: claro,
3: divertido y que la gente se la pasara bien. Entonces fue como que más bien me voy a concentrar en el relato y por eso los personajes van entrando y saliendo, ¿no? Cada uno va contando como su situación hasta que todos coinciden y pues ya.
0: ¿Y les pero cae no la te tira. Contó nada Jodorowsky?
3: Él lo busqué a Adán, su hijo, uh-huh. Él le pasó un recado, también a través de la editorial de Penguin Random House, se le enviaron correos, no logramos no. tener respuesta. Él dio solamente en algún momento una entrevista a la revista GQ contando, y él siempre atribuyó el operativo a que el gobierno mexicano y de Estados Unidos lo estaban vigilando. La verdad es que, y mucho de lo que pasó con Jodorowsky me lo contaron, por ejemplo, Pepe Alonso, Diego Matai, que era un arquitecto y escultor que ya falleció. Él me contó que Jodorowsky estaba muy asustado. Dice, yo me la pasé hablando todo el rato con él en los separos y estaba angustiado de, me van a deportar, me van a correr. O sea, es muy gracioso cómo en los periódicos ponen a Jodorowsky como hubiera sido el líder de la secta, ¿no? Así como una especie de Charles Manson de aquella noche.
4: Sí.
3: Cuando en realidad él, uno, no quería ir. Dos, se la pasa quejándose de que está resfriado, porque todos lados dice que está resfriado. Y tres, en realidad era un hombre muy asustado de afectar a sus hijos, a su esposa, de perder aquí. Entonces,
0: no, y él era chileno, entonces lo iban a deportar a lo mejor.
3: Exacto.
0: Claro que no era para tanto, pero bueno, él se asustó.
3: Sí, o sea, pero sí hubo deportados, hubo como unos 20, 25 extranjeros deportados. O sea, de los 143, digamos que los dividen en grupos. Los dos hermanos que organizan la fiesta se van a la cárcel 6 meses, que ahí coinciden en Lecumberri con José Agustín. Está el grupo de extranjeros que deportan, que hay estadounidenses, europeos, sudamericanos. Está otro grupo de unos 25 o 30 personas que de los separos de la PGR los envían a la cárcel de la Ciudad de México, que es donde está el Museo de la Policía ahorita, cerca de la Alameda. Y ahí a los hombres les cortan el cabello, les cortan las barbas, o sea, los sanitizan, sí, por así decirlo, ¿no? Para que no se vean tan indecentes. Y ahí incluso mandan a Isela Vega, o sea, a Isela la multan. Porque lo que se cuenta, y era muy bonito, porque toda la gente 50 años después todavía se acordaban de Isela estaba furiosa. O sea, se le dio unos guamazos a unos policías, y no como una actitud grosera
0: o agresiva. Y además con su lenguaje florido. Exactamente. Porque tenía un lenguaje florido.
3: Exacto, pues sí, en su boca. O sea, la verdad es que como que se paró y se defendió, pero también defendía a los demás, ¿no? De este es un atropello. Y es que eso fue.
0: Sí, fue un atropello.
3: Se metieron sin orden judicial.
0: Fue demasiado exagerado para lo que era la fiesta.
3: Totalmente.
0: No tenían por qué haberlos llevado a la cárcel, ni mucho menos. En esta época hubiera sido, ellos hubieran demandado a la policía por haber entrado una casa sin permiso.
3: Sí. Acaba en los derechos humanos.
0: Exacto,
3: o algo así,
0: pero en ese entonces, pues, así era.
2: Justo es eso, ¿qué encuentras ahora o qué paralelismos hay entre la represión o todo eso que había con la juventud y cómo es la juventud actual?
3: Mira, por un lado veo un paralelismo con la famosa fiesta de los 41 maricones, ¿no? Con el baile de los 41.
0: Eran 42, pero
5: uno también.
0: Al yerno de Porfirio Díaz y dijo, nada más, llegó y dijo, señor, son 42, dijo, no, son 41.
3: Bueno, hay también aquí uno se escapa, ¿no? Que ya sabemos que fue el Gabrinsky. Sí. Pero hay como que esa irrupción del gobierno en una fiesta privada, ¿no? Un poco... Sí. Que es algo injusto totalmente, ¿no? Porque creo que si le pasa a tu vecino te deberías preocupar porque te puede pasar a ti, ¿no?
0: Sí.
3: Y es, por un lado, el poder, ¿no? Haciendo esto, y dos, la sociedad y la prensa sumándose y en vez de cuestionarlo, lo aplauden, ¿no? Porque eso es lo que pasa también en el 71. Escritores, gente pública dicen, qué bueno, ¿no? Qué bueno que le hicieron eso a esos hippies mugrosos. Yo quisiera pensar que si llega a pasar algo ahorita, ojalá cambie eso, ¿no? Que la sociedad diga, hey, autoridad, no puedes hacer eso, no te puedes meter a la casa de un ciudadano sin orden judicial. Vaya, si se está cometiendo un crimen, pues sí, hazlo, ¿no? Sí. Si estás cumpliendo.
0: Pero una fiesta.
3: Pero una fiesta.
0: De chavos, de rock.
3: No estaba pasando nada malo.
2: Por ejemplo, como que los hippies, ¿cuál sería como ahora lo que asusta a la sociedad mexicana? En aquel entonces
0: los
2: eran los hippies.
0: Antes no había lo que hay ahorita de que sales a la calle y te matan y te cortan la cabeza y la cuelgan de un puente.
2: Pero no. Más como en esa doble moral, porque de repente los hippies pues no eran
0: nada
2: maleantes, eran solamente chavos discriminados que... justamente por su aspecto físico, por sus ideales, por sus creencias. Hoy, ¿quiénes serían esos los que causarían como ese susto moral? No.
0: Que asustan a la sociedad, yo no creo que nadie. Más que
2: la comunidad gay sería.
3: Sí, no, digo, se han dado aquí en la Ciudad de México, ¿no? Algunos operativos contra como conciertos o eventos de chavos reggaetoneros, ¿no? Pensándolo así. Ha pasado, ¿no? Cierto. En el centro de la ciudad. Hace poco hubo una represión contra un concierto de este cantante vasco, Fermín Muguruza, ¿no? Uh-huh. No sé, pienso que tal vez algo que tenga que ver con narcocorridos, que gente que les guste, pero que eso no significa que puedan estar ligados al crimen, ¿no? Simplemente es un gusto.
0: Sí, pero están en un lugar público.
3: Ajá.
0: Pero eso de que entren a tu casa.
3: Eso es terrible.
0: Rompiendo puertas y todo y nada más porque estás en una fiesta. Y a lo mejor algunos fumaban marihuana y está la orquesta del rock, el grupo de rock, y te saquen y te lleven a la cárcel. ¿Cómo? ¿Por?
4: Rafa,
5: oye, ¿crees que en ese sentido, esta parte de, lo decías, ¿no? La fiesta de los 42, luego pasó esto,
1: pero luego sucedió a Avándaro y entonces como que ahí fue como que el despertar, digámoslo así, para mucha gente joven, y que eso marcó como este avance que hemos tenido hasta ahora, que si bien ya nos asusta más bien el crimen, ya no tienes tanto, bueno, sí hay represión, pero al final del día quizá también esta parte en la política donde la gente también no tiene estas ideas de yo te protejo porque eres mi sobrino, mi primo, no sé.
3: Pues varios de los asistentes formaban parte de un grupo de teatro de la UNAM. Esa noche estuvieron entre los detenidos de la fiesta y después esta obra de teatro es la que abre Avándaro. O sea, se conectan un poco. Es Tommy, es una ópera rock, Tommy, que es la que abre. Y están ahí, y de hecho todavía el director vive, Eduardo Ruiz Aviñón, de la obra. Y hay un personaje muy interesante que es Arturo Vega. Él era el que hacía, era parte del elenco, también hacía el vestuario. Y esa noche él va con ropa de mujer, porque era le gustaba explorar como andrógino, ¿no? Entonces, cuando se da la detención en los periódicos, ponen sus fotos con obviamente titulares muy homofóbicos, no atacando su género, su expresión sexual, y pues le va muy feo. Es de a quienes le cortan el cabello, ¿no? Incluso en las fotografías se muestra el antes y el después, ¿no? Y él, bueno, participa en Tommy y eventualmente él se va a Nueva York un poco harto de la situación que se dio en México y termina siendo el famoso logo de los Ramones, de la banda.
0: Pues nosotros ya nos vamos. Gracias,
4: aquí
0: Rafa.
4: Aquí está Redada. Fiesta.
3: Muchas gracias,
0: Maxim. Rafael Cabrera. Gracias.
1: Gracias.
0: Lalito, Liz, Ernesto, gracias. Todos ustedes. Un beso y nos vemos aquí mañana, si Dios quiere. Gracias.

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4: Información sorprendente.
5: Las vacas tienen mejores amigas y sufren altos niveles de estrés cuando las separan de sus compañeras de establo habituales.
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9: Muy buenas tardes, tenga usted muy buenas tardes. Y sí, claro, es la una, pero en punto. En punto tiempo del Centro de México, usted puede ajustar su reloj y yo soy Joaquín López Dóriga, transmitiendo para usted con mucho gusto como todos los días. En vivo desde la Ciudad de México, para toda la República Mexicana a través de 97, sí, estamos transmitiendo a través de 97 estaciones de radio en todo el país y otras 30 estaciones de radio más en Estados Unidos para nuestros paisanos.
10: A quienes besamos y abrazamos en California, Arizona, Texas, Nueva York, Illinois, Georgia, Utah, Kansas, Oklahoma, Carolina del Norte y del Sur, Tennessee, Oregon, Colorado y Florida. Y en Telefórmula Estados Unidos a través de las cadenas Xfinity Latino y Latino View.
9: Y también estamos en YouTube, en radiofórmula.mx, en lopezdoriga.com y en Instagram. Y además,
10: en Telefórmula estamos en Easy Canal 121, Sky Canal 157 y 1157, Total Play Canal 161, Mega Cable Canal 153 y en Dish nos encuentra en el 354.
9: ¿Y de quién es santo, Laura? Laura Pérez Cineros, me da mucho gusto saludarte como todos los días. ¿De quién es santo este miércoles y 17 de junio?
10: Mi querido Joaquín, ¿cómo estás? Muy buenas tardes. Hoy estamos festejando a Ismael e Isauro. Muchas felicidades a todos ellos.
9: Bueno, pues Jessica Cancino, hoy es tu cumple. Muchas felicidades. Muchas felicidades en tu cumpleaños. Te queremos mucho.
11: A ver. Qué linda está la mañana en que vengo a saludarte.
9: Venga, pues a celebrarlo y además te respeto mucho. También es cumpleaños hoy de Sasha Sokol, muchas felicidades, de Marinti Escobedo, de Alfonso Cermeño, de Mario Delgado, de Lorena Pérez Jácome. Bueno, está cargado el día. Y si todo esto es hoy, Laura nos quiere decir de qué va a ser santo. Mañana ya jueves, ahí vamos por el viernes y 18 de junio.
10: Claro que sí, Joaquín, mañana vamos a festejar a Marcos, Marcelino, Siriaco y Paula. Muchas felicidades a todos ellos.
9: Bueno, pues esto es algo de lo más importante que ha ocurrido y que está ocurriendo hoy en México y en el resto del mundo, con mucho, que es muchísimo de todo lo que usted leerá y escuchará mañana por la mañana, y vamos, muchísimo de todo lo que usted leerá, escuchará y verá ahora, esta tarde, esta noche, vamos, ahora mismo, en el correr de las próximas horas. Voy contigo, Lisbeth Hernández, la coordinadora en lo suyo.
12: Así es, Joaquín, muy buenas tardes. La coordinadora pues amenazó con llegar al estadio y lo lograron. La sección 34 de Zacatecas sí llegaron, burlaron el cerco de seguridad y llegaron al estadio Ciudad de México. Mientras tanto, yo te reporto en vivo desde Acoxpa, donde como puedes ver en las imágenes de mi compañero Oscar Jiménez, también hay presencia de la coordinadora. Hace algunos instantes apenas se retiraron los dirigentes, los representantes de la coordinadora Coordinadora Nacional de Trabajadores de la Educación, porque habían dicho que a la 1:30 en la Secretaría de Gobernación les habían ofrecido una nueva reunión, una nueva mesa de diálogo con la presencia de Mario Delgado, secretario de Educación Pública. Decidieron asistir, así que bueno, ellos se retiraron a esta reunión. Mientras tanto, como puedes observar, la presencia ante el cerco policial y el operativo bastante nutrido por parte de la Secretaría de Seguridad Ciudadana. El reporte que te tengo hasta el momento, Joaquín, estamos pendientes.
9: Luego también se dicen cosas entre ellos, o lo dicen los líderes, vamos a tener una mesa en Gobernación, y ahí van, y no hay tal mesa citada. Es para exacerbar todavía más. Maru.
0: Joaquín, con muchos menos aficionados que el día de la inauguración, hoy aquí todavía faltan menos de 7 horas para que empiece a rodar el balón Colombia contra Uzbekistán. Y déjame decirte que los colombianos no pierden el ánimo. Ayer se dieron cita 3.500 en el Ángel, son 36.000 los que viven en el país, tan solo 12.500 en la Ciudad de México, y en todo el país el censo del 2020 solo encontró 500 uzbecos. El 90% de la afición en este estadio y alrededor de sus calles serán colombianos. Te doy los detalles más adelante.
9: Gracias, Mauro. Ya te veo también de amarillo. Bueno, no ha llegado. Mauro, pues es 1:05. El partido es 8:00. ¿Sí? Israel Alave.
8: ¿Qué tal, Joaquín? Muy buenas tardes. La presidenta de México, Claudia Sheinbaum, reiteró a la Coordinadora Nacional de Trabajadores de la Educación que la única vía del diálogo con su gobierno es a través de la Secretaría de Gobernación de la SEP y del propio ISSSTE, que ella no los va a recibir. Incluso hoy Joaquín cuestionó por qué quieren ir a manifestarse en las inmediaciones del Estadio Ciudad de México. ¿Por qué quieren diálogo con la presidenta? Incluso también Joaquín dijo que muchos de los dirigentes, los más radicales, no tienen representación del magisterio. El adelanto y por supuesto el detalle más adelante.
9: Así es, los hay que carecen de representatividad y responden a sus intereses, o vaya usted a saber a los de quién, pero los intereses de alguien. Raquel Flores.
13: Joaquín, las movilizaciones de la CENTE afectaron la operación del metro, por lo que se encuentran cerradas las estaciones Bellas Artes, Allende, Pino Suárez, Zócalo y Chabacano de la línea 2, lo que complica la movilidad de miles de usuarios en la zona centro. Joaquín.
9: Gracias, y voy contigo, Jenny Valencia, el tema del crecimiento.
14: Te informo, Joaquín, que de acuerdo con el indicador oportuno de la actividad económica de mayo, se anticipa un crecimiento anual de 1.1%, aunque en su comparación mensual se prevé nulo incremento al ubicarse en 0%. El reporte del INEGI, el detalle más adelante, Joaquín.
9: Gracias, es uno de esos problemas más graves, el crecimiento. Porque si no hay crecimiento, no hay nada de lo demás. Nada de lo demás. Y mientras tanto, David Galván, 60 años se cumplen.
15: Joaquín, este miércoles se cumplen 60 años de la creación del Plan DN-3E, creado por el entonces secretario de la Defensa Nacional, Marcelino García, como un esfuerzo de organización para auxilio a la población civil con la participación conjunta del Ejército y la Fuerza Aérea Mexicana. En breve te platico los detalles.
9: Gracias, Boy. Bueno, esto lo fundó, lo creó hace 60 años el entonces secretario de la Defensa Nacional, el general Marcelino García Barragán. Él fue el primer secretario de la Defensa que me tocó conocer, y le doy este dato. El general García Barragán es abuelo del hoy secretario de Seguridad Ciudadana del Gobierno Federal, Omar García Harfuch. Así, así los tiempos y así las historias. Y en el resto del mundo, Laura.
10: Gracias, Joaquín. Advierte Trump a Irán que si no le gusta el acuerdo para poner fin a la guerra, habrá más bombas. En España, el juez rechaza retirar pasaporte e imponer medida cautelar al presidente Zapatero al comparecer por lavado de dinero. Desesperado, el dictador cubano Díaz-Canel pide propuestas económicas a expertos no oficialistas y a críticos. Jeff Bezos, fundador de Amazon, dice que las industrias contaminantes deben irse a la luna. Se forma la tormenta tropical Arthur frente a Texas. Advierten sobre inundaciones fatales. Este fenómeno no va a afectar el encuentro de hoy entre Inglaterra y Croacia en Dallas. El Papa León XIV recibe el balón oficial del Mundial. Lo acompañaron embajadores de México, Estados Unidos y Canadá. Joaquín.
9: Gracias. Bueno, voy a ir contigo. Vamos al Fan Fest. Venga, Laura Cardoso.
16: ¿Qué tal, Joaquín? Y aquí todo es fiesta, ya están llegando todos los aficionados colombianos que advierten con no irse, salvo al estadio, a presenciar este partido que empieza a las 8 de la noche, pero aquí ya todo es fiesta, Joaquín, está todo en orden, así es que pueden venir a disfrutar los partidos que faltan este día. Joaquín, hay un estricto operativo de seguridad para la entrada, se recomienda que no traigan pues bultos, ni tampoco paraguas grandes, ni cosas que puedan usarse como proyectiles, ni siquiera comida, Joaquín, porque pues aquí está la venta de comida, hay chelas, Joaquín, aquí adentro del FanFest, así es que si no regreso, pues ya sabes dónde buscarme. En tanto, vamos a seguir la fiesta y yo te cuento más adelante lo que pasa aquí.
9: Venga, gracias. Gracias tienes, querida Laura Cardoso. Bueno, pues sí, ahí hay de todo ya. Bueno, luego vamos a ver cómo va a estar el clima aquí en la Ciudad de México y en la Azteca, ¿no? Sí. Y el dólar, ¿cómo está en las finanzas? En este momento el interbancario está en 17.23. Aquí en Ventanilla se vende en 17.88. En los bancos hasta en 17.98. Un euro en el mundo, dólar 16 centavos. Aquí un euro se vende en 21 pesos 32 centavos. Y le recuerdo que hoy miércoles hubo estreno a las 12 del día en todas mis redes y en todas las plataformas de María Josema López Dóriga, Mi Vida. Y que en esta tarde, de miércoles y 17 de junio de este año de 2026, le voy a tener a usted todo esto.
10: Y más, mucho más. Soy aquí con López Dóriga. Les recuerdo, siga a Joaquín en todas sus redes. Aquí en Grupo Fórmula ya estamos más que listos porque damos poder a tu voz.
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23: México pierde a César Montes. La victoria sobre Sudáfrica dejó una mala noticia para la selección mexicana. El defensa central César Montes fue expulsado y no podrá jugar en el siguiente partido frente a Corea del Sur. Su ausencia representa un duro golpe para la defensa del conjunto mexicano, pues es uno de los líderes del equipo. Todo apunta a que Edson Álvarez podría retrasar su posición para cubrir esa baja. Ahora el cuerpo técnico deberá ajustar el esquema. ¿Quién debería ocupar ese lugar en la saga mexicana?
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23: El encendedor de bolsillo se inventó antes que los cerillos, facilitando la creación de fuego de una manera mucho más rápida.
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1: El inventor del bolígrafo, Laszlo Biró, se inspiró en la tinta de los periódicos para su diseño.
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0: Bien, va la música de Colombia hoy. Lisbeth Hernández, cuéntanos, ¿dónde estás?
1: Joaquín, muy buenas tardes. Nosotros reportamos en vivo desde Acoxpa, Calzada Acoxpa. Y como puedes observar a mis espaldas en las imágenes en vivo de mi compañero Oscar Jiménez, tenemos todo el cerco de seguridad, todo el operativo por parte de la Secretaría de Seguridad Ciudadana, que fue desplegado para impedir la llegada de la Coordinadora Nacional de Trabajadores de la Educación al Estadio Ciudad de México, como era la consigna del día de hoy. A pesar de este amplio, de este nutrido dispositivo que desplegaron en este punto, pero también en Calzada de Tlalpan y Tasqueña y en todos los alrededores en general del Estadio Ciudad de México, la sección 34 de Zacatecas, Joaquín, sí logró burlar este cerco de seguridad y llegaron al estadio. Esto fue lo que dieron a conocer los integrantes de la coordinadora, además de que en estos momentos pues vemos aquí el plantón por parte de los integrantes. Hace algunos instantes, Joaquín, estaba aquí Pedro Hernández, el dirigente general de la coordinadora, y se retiraron. Ellos habían anunciado al llegar a este punto, alrededor de las 11 de la mañana, que la Secretaría de Gobernación los había convocado a la 1:30 a una nueva mesa de diálogo en las oficinas justamente de la Secretaría de Gobernación en Bucareli. Sin embargo, estaban analizando para ese momento todavía si iban a asistir. Hace algunos minutos confirmaron que sí asistirían, que supuestamente les habían dicho que también contarían con la presencia del secretario de Educación Pública, Mario Delgado, y decidieron retirarse. Es por eso que ellos se retiraron de este punto. Mientras tanto, la indicación es que los integrantes de la coordinadora se mantengan aquí y también en los otros 5 puntos como medida de presión, como parte de las movilizaciones el día de hoy en torno al Estadio Ciudad de México previo al partido de las 8 de la noche el día de hoy. Esta es la situación hasta el momento. Hubo confrontaciones por momentos con la policía, llegaron más elementos, pero hasta ahora únicamente hay presencia de la CENTE y también presencia de la Secretaría de Seguridad Ciudadana con este resguardo que ya te mostrábamos hace algunos instantes, Joaquín.
0: Gracias, ahí está. Y dime exactamente, Lisbeth, ¿en dónde te encuentras?
1: Estamos exactamente, Joaquín, en el cruce de Calzada Acoxpa y la Avenida Federación Mexicana de Fútbol. Así se llama el cruce. Estamos exactamente enfrente del centro comercial Plaza Acoxpa, para mayor referencia. Aquí es donde pues está instalado el plantón que te estamos mostrando en pantalla.
0: Pero también está la policía, ¿no?
1: Así es, tenemos presencia de la policía de la Secretaría de Seguridad Ciudadana. De hecho, por varios minutos, Joaquín, e incluso los integrantes de la coordinadora fueron encapsulados, porque de todos estos cruces de esta glorieta, es una glorieta en la que estamos, había elementos de la Secretaría de Seguridad Ciudadana y lograron encapsularlos por varios minutos. Sin embargo, los integrantes de la coordinadora pues comenzaron a reaccionar ante este encapsulamiento, los empezaron a encarar y los elementos de la policía decidieron retirarse justamente para evitar confrontaciones, de manera que por eso es pues que el cerco de seguridad que vemos está un poco más lejos. Le voy a pedir a mi compañero Oscar que nos acerquemos. Ahí vemos unas vallas de popotillo, ahí fue donde los encapsularon. Sin embargo, al observar la respuesta por parte de los integrantes de la coordinadora, es que la policía decidió replegarse hacia este segundo cordón que vemos más al fondo, Joaquín.
0: Muy bien, gracias, Lisbeth Hernández. Y voy a ir contigo, Maru Rojas, ¿qué más tienes?
2: Estamos justo en la entrada principal para el Estadio Azteca, Joaquín, y aquí ya se dieron cita los colombianos. El ánimo, con las imágenes de Miguel Ángel Brígido, está de este color, amarillo y rojo, porque ya están esperando a Uzbekistán.
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0: Los veo con esa canción y vestidos de amarillo, que parecen de la América, ¿no? Pues esa es la de la América, ¿no? Claro, vamos América, ¿no? Sí. Y de amarillo en el Estadio Azteca.
2: Bueno, y Joaquín.
0: Sí.
2: decirte que el blindaje empezó desde las 8 de la mañana, 12 horas antes de que ruede el balón, y el blindaje es impresionante porque se ha sumado la Guardia Nacional a estos operativos. Hemos visto incluso helicópteros de la Guardia Nacional, de la Secretaría de Seguridad Ciudadana, y si ayer el secretario te decía que son 11,000 los elementos, a estos súmales los elementos también de la Guardia Nacional y de las corporaciones como Zorros, como miles de corporaciones que vimos hoy rodeando el estadio. Ya no hay paso desde Paseo Acoxpa sobre Acoxpa, desde División del Norte, en ninguno de los carriles, ni de norte a sur, ni de sur a norte sobre Tlalpan, y hacia el sur, desde la Glorieta de Huipulco, completamente cerrada la circulación, únicamente con boleto o con algún pretexto para estar aquí como los colombianos para celebrar con su selección. Bien. Decirte también que está a punto de caer la lluvia y vamos a estar pendientes con las imágenes de Miguel Ángel Brígido.
0: Bueno, y a taparse, gracias.

0: y pues ha cerrado el paso para ingresar al Estadio Ciudad de México. Todos estos elementos que han sido asegurados por parte de la Secretaría de Seguridad Ciudadana ya fueron puestos a resguardo y sobre todo pues se ha neutralizado ya esta amenaza que se tenía en Avenida del Imán y sobre todo ha quedado ya en completa tranquilidad este punto, pero los maestros se plantaron ahí y se van a mantener lo mismo aquí en lo que corresponde a División del Norte.
1: Gracias. Gracias por tu reporte, Ulises Soriano. Estoy viendo que Mario Delgado dice que hoy a las 13:30, o sea, dentro de 8 minutos, continuará el diálogo con la coordinadora y la secretaría de Gobernación y la secretaria de Gobernación, Rosa Isela Rodríguez, y el director del ISSSTE y el mismo secretario de Educación, con el fin, dice, vamos a leer el texto, de concretar. Pues ni que fueran ingenieros hidráulicos, carajo. Con el fin de concretar compromisos para que todas las niñas y niños del país puedan cerrar satisfactoriamente y sin contratiempos el ciclo escolar. Esta es una autocrítica, independientemente de la redacción del secretario de Educación Pública, que hay que ver cómo se escribe, hay que concretar. ¿Cómo se concreta un compromiso? ¿Se puede formalizar? ¿Concretar? Una vez un presidente, creo que fue López Mateos, estaba viendo una obra de esas hidráulicas muy complicadas y era muy larga la explicación y le dice el presidente López Mateos al ingeniero que le estaba explicando. Bueno, a ver, ingeniero, pero en concreto, dice, ah, no, en concreto usted me hace los mandados porque yo soy ingeniero. Eso, esa es la historia, Mario Delgado. Y voy contigo, Israel Aldave, ¿en Palacio qué?
2: Hola, ¿qué tal, Joaquín? Muy buenas tardes. Hoy de nueva cuenta la presidenta de la República, Claudia Sheinbaum, le dijo a la Coordinadora Nacional de Trabajadores de la Educación que el único diálogo que tienen con el gobierno es a través de la Secretaría de Gobernación, de la SEP y del ISSSTE. Deja muy en claro, Joaquín, que ella no los va a recibir. Y hoy criticó fuertemente a los dirigentes de la disidencia magisterial, a quienes se dijo pues que no tienen representación del magisterio. Incluso les cuestionó qué sentido tiene manifestarse en las inmediaciones del Estadio Ciudad de México.
3: ¿Qué caso tiene que marchen hoy al estadio? ¿Para qué? Me pregunto, ¿para qué? Y muchos de los más radicales, de este grupo, son los que no tienen representación. O sea, los que proponen las medidas más radicales son justamente los que no ganaron la representación de sus maestros, que fueron dirigentes en alguna ocasión, pero ya no. Por eso digo que se juntan los extremos. La derecha llama a la violencia, porque lo vimos aquí, la ultraderecha llama a la violencia. Y supuestamente el radicalismo de izquierda también. Ya se les dijo, a ver, vamos a los estados, ahí se puede ver un montón de temas, pero de todas maneras, ¿qué sentido tiene la marcha? Que para hablar con la presidenta, ¿para qué quieren hablar con la presidenta si tienen toda mi representación, toda, absolutamente toda, la Secretaría de Gobernación y el Secretario de Gobernación?
2: Allí está, Joaquín, las palabras de la presidenta de la República. Dice que los dirigentes de la CENTE, los más radicales, no tienen ya representación del magisterio. Respecto al operativo de contención, Joaquín, que se ha implementado en las inmediaciones del Estadio Ciudad de México, dijo la presidenta Sheinbaum Pardo que este tiene el firme objetivo solamente de contener y en ningún momento reprimir la manifestación social, en este caso, la de los maestros disidentes. Y hablando justamente, Joaquín, del Mundial, dijo la presidenta Sheinbaum Pardo que a través de la Consejería Jurídica, pues se emitió una situación que tiene que ver con que la suspensión de los trabajos, no solamente el día de mañana que juega la selección de México contra su similar de Corea del Sur en Zapopan, en el estado de Jalisco, sino también hoy que se enfrenta la selección de Colombia contra Uzbekistán. Suspender las actividades a partir de las 3 de la tarde en oficinas públicas y privadas, si así lo deciden, y también las clases, esto para mejorar todo lo que tiene que ver con la movilidad, no solamente en la capital.

0: capital de nuestro país, sino también mañana en Zapopan, en el estado de Jalisco.
1: Para evitar que haya congestionamientos hoy en la noche, por si está lloviendo muy fuerte en las tardes en la ciudad, entonces para evitar que haya mucho congestionamiento para llegar al estadio y que haya problemas alrededor de la zona, se orienta a que hoy a las 3 de la tarde, aunque no sea partido de la selección, pero es partido aquí en el Azteca, bueno, en el Ciudad de México, pues se pueda dar el día libre a las 3 de la tarde para que pueda haber pues mejor movilidad en toda la ciudad. Y mañana hablamos con el gobernador de Jalisco, bueno, habló personalmente Luisa María, también se orienta a que, y también las clases, ¿no? Las labores administrativas, obviamente, de oficina, y las clases que hoy a las 3 puedan suspenderse para que no haya tráfico en la ciudad y se pueda acceder al Azteca.
0: Ese es el objetivo, Joaquín, mejorar la movilidad hoy en la Ciudad de México, mañana en el estado de Jalisco. Por otra parte, Joaquín, hoy se le preguntó a la presidenta Sheinbaum Pardo, pues, su opinión respecto a estas declaraciones de la delegada del bienestar en el estado de Tabasco, Manuela Obrador, quien es prima del expresidente Andrés Manuel López Obrador, y que ayer, Joaquín, fíjate que siendo delegada del bienestar, participó en un mitin de carácter político, situación que, por supuesto, esto no se puede. Y en este mitin criticó fuertemente al presidente de los Estados Unidos, Donald Trump, a quien de misógino no lo bajó. La presidenta Sheinbaum Pardo dio su opinión al respecto.
1: Y obviamente pues no representa el sentir del gobierno de México, que más allá de una opinión personal de alguien, pues es representante del gobierno. Y nosotros pues tenemos que ser respetuosos con el presidente de los Estados Unidos.
2: Claro. Es decir, ¿se le va a sancionar?
1: Bueno, vamos a ver, porque hay que ver si que le llame, que vea a la Secretaría de Bienestar y si es necesario pues la revisión de la Secretaría de Anticorrupción. Pero pues por lo menos tiene que haber un llamado de atención.
0: Allí está, Joaquín, habrá jalón de orejas para la prima del expresidente López Obrador. Por otra parte, también se le cuestionó de la posibilidad de que el senador de Morena, Ricardo Insunza, quien es acusado junto con el gobernador del estado de Sinaloa, Rubén Rocha, y otros funcionarios por parte de las autoridades norteamericanas de nexos con el crimen organizado, pues existe, Joaquín, la posibilidad de que este legislador solicite licencia para buscar la candidatura de Morena al gobierno de aquella entidad. ¿Qué opina la presidenta Sheinbaum Pardo respecto a esto? Lo siguiente.
1: Pues lo decidirá la gente. O sea, no. Y el propio partido. Si se registra o no se registra. De acuerdo a la revisión que ellos hagan. Entonces, pues, entiendo que Morena va a sacar su convocatoria para sus encuestas. Y que solicitó que hubiera separación del cargo en algunos casos. Bueno, pues ya lo decidirá Moreno.
0: Joaquín, el reporte con las imágenes de Jorge Aguilar.
3: Gracias, muchas gracias. Gracias, Israel Aldave. Pues mira, donde mañana sí va a ser un placer disfrutar es esta ciudad. Cuando juega, ¿qué hora es el partido? ¿A las 7? A las 7 de la noche en Guadalajara. Pues podrá ir al bar, ir al restaurante, ¿no? Ir al Zócalo, ir a los otros fanfest. Era el que está padrísimo ahí en el campo Marte. Y nada más pues llevar un paraguas. Un paraguas. Y la ciudad va a estar vacía. La mañana. Desde a las 6 de la tarde, a las 9:30 de la noche, esta va a ser una ciudad fantasmal. Voy a salir para aprovechar a recorrerla toda, ¿no? Eso es algo que. En fin, es un privilegio. Y después de los anuncios, ahora la coordinadora provoca desabasto de combustible en Oaxaca porque está bloqueando impunemente, como siempre, las gasolineras. Y las de las clases, no, de esas ni hablar. ¿Se ha fijado que nadie habla de las clases? Ni los líderes, ni la autoridad. Nadie habla de las clases, ni nadie habla de los niños. Mire, las clases y sobre todo las niñas y niños son los menos importantes en este conflicto. Cuando escucho yo a la mesa esta de gobernación, cuando escucho a los dirigentes, nada. ¿Quién ha hablado de las niñas y niños? ¿Cuántos días llevan sin clases? Y mire, la zona de Oaxaca es la que tiene el menor aprovechamiento y menos días de clases. Es donde la coordinadora es más fuerte. Son 85 mil maestros de la coordinadora, militantes de la coordinadora. Bueno, quiero decirle que Portugal, con todo y Cristiano Ronaldo, pues no pudo con la República Democrática del Congo, 1-1. En cambio, ayer Messi metió 3 goles, no me lo creía yo cuando estaba transmitiendo anoche. De aquí vamos a la mesa ya. La mesa es Somos Locales, Marion Reimers, Ciro Procuna y Daniel Rentería. Y luego voy a hablar también con el querido Beto Murrieta. Y también la mesa con Roy Campo, René Casados y don Pepe Fonseca. Continuamos.
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0: Bueno, es aquí no tiene nada que ver con la cercanía con Colombia, pero pues algo ahí sí. Y vamos con esta mesa, porque aquí somos locales, ¿sí? Mario, ¿cómo estás? Muy buenas tardes, Marion Reimers.
1: Joaquín, con el placer de saludarte, ya instalada en Guadalajara, una Guadalajara muy emocionada por recibir a la selección mexicana de fútbol.
0: Qué bueno. Ciro Procuna, querido Ciro, ¿cómo estás?
2: Muy bien, Joaquín, te mando un abrazo, igualmente, Marion, Daniel, preparándonos para el Juego de México y también para un partidazo que viene en unos minutos más entre Inglaterra y la selección de Croacia.
0: No, sí, la leyenda de Daniel Rentería, querido Daniel, ¿cómo estás? Tantos años.
3: ¿Cómo estás, Joaquín? Qué gusto saludarte, volvernos a encontrar, Mario, un placer como siempre. Y desde luego, Ciro, Ciro Procuna, qué gusto volver a encontrarnos. Y qué mejor que ante este maravilloso evento que, bueno, me parece que nos equivocamos quienes predecíamos que iba a ser un mundial aburrido, que iba a ser un inicio muy tedioso, que no iba a ser espectacular, y me parece que nos han dado un golpe en el rostro porque ha resultado todo lo contrario.
0: Sí.
3: Y vaya que sí ha resultado espectacular, y vaya que sí hay mucho de qué platicar. Y bueno, pues con lo que hizo o dejó de hacer hoy Cristiano Ronaldo en este partido, ¿no? Que se esperaba mucho después de lo sucedido ayer con Messi.
0: A ver, hablando de Marion, el 1-1 contra la República Democrática del Congo, con todas las dificultades que tuvo a raíz de las medidas para aislarlos del ébola. ¿Tú veías este empate de Portugal, que hay quienes lo han señalado como campeón o finalista del Mundial, con la República Democrática del Congo?
1: A ver, con el saludo afectuoso nuevamente para los compañeros que lo omití al inicio, creo, Joaquín. A ver, a mí tampoco me parece que sea una cosa descabellada, porque hay que tomar en cuenta que muchos de los futbolistas de la República Democrática del Congo juegan en la mejor liga del mundo, que es la Premier League. Otros tantos juegan en la Liga de Francia. O sea, nosotros que lloramos por la escasez de futbolistas mexicanos en equipos top de Europa, creo que tendríamos que voltear a ver lo que hace República Democrática del Congo, y que tiene jugadores de muy buen pie. Ahora, el medio campo de Portugal es una cosa para salivar verdaderamente. Yo creo que pocos equipos en esta Copa del Mundo tienen un conjunto así. El querido Daniel establecía el comparativo con Lionel Messi, y yo creo que acá hay que destacar una cuestión que es muy importante. Argentina aprendió a jugar alrededor de Messi. Yo no sé si Portugal necesariamente ha aprendido a jugar alrededor de Cristiano Ronaldo, que además parece que ni el mejor guionista de Hollywood escribió esto, Joaquín, porque un día aparece uno y al otro aparece otro. Yo, entendiendo a Cristiano Ronaldo a la distancia, me parece que el cuate estuvo toda la noche pensando en cómo poder emular a Messi, y pues eso no favorece el juego de conjunto, indudablemente, ¿no?
0: No, es que independientemente de las individualidades, está demostrado históricamente que el fútbol es de conjunto, ¿no, Ciro?
2: Totalmente, totalmente, Joaquín. Creo que no había tenido Cristiano Ronaldo una compañía semejante, un grupo de jugadores como el que ahora tiene para una Copa del Mundo. Cuando él estaba en plenitud, que tenía 25, 30 años de edad, no eran equipos tan poderosos como el actual. Pero yo creo que algo de lo que le pasó a Portugal, porque lo vi lento, lo vi predecible, sin tantas variantes, solamente la cuota de desequilibrio la aportó Francisco Conceição, un futbolista que nació en el Porto, que se adaptó muy bien yendo por la banda derecha y que generó desequilibrio, pero algunos otros me quedaron a deber. Yo no sé si tenga que ver con la larga campaña europea que tuvieron, por lo que hoy los vi tan lejanos de su nivel, tampoco efervescentes ante un equipo que tuvo en su parte física, en el orden defensivo, su principal cualidad, además de que tenían un guardameta mucho más consolidado. Entonces, sí me extrañó, yo vi muy por debajo de sus condiciones a la Selección Nacional de Portugal, inclusive los amistosos previos no los pudieron llevar a cabo con sus principales jugadores, justamente por la actividad que habían tenido a nivel de clubes.
0: Marion.
1: Coincido, Joaquín, te escucho, coincido. A ver, es una larga temporada, sí, pero yo creo que hay que entender que, y lo sumo a lo que menciona Ciro, no es que yo lo contradiga, sino más bien, pues los jugadores argentinos también han tenido una campaña larguísima, pero yo insisto en que tiene que ver con la comunión del grupo, tiene que ver con cómo logras jugar alrededor de una leyenda de este calibre. Porque yo vi el partido de Messi y Messi camina a la cancha, Messi no baja a cubrir, lo hace poco, la verdad. Entonces, yo creo que ahí, insisto, tiene que ver con la comunión de un equipo que ha sabido apapachar a su gran estrella y hacerla brillar. Y para mí, Cristiano Ronaldo lo que busca, insisto, es pues brillar él. Y eso en un juego de conjunto es muy complejo. Entiendo también que esto, y es a lo que voy con lo que menciona Ciro, se hace mucho más evidente cuando los demás no están finos. Porque ya no te saca adelante Cristiano Ronaldo el equipo él solo. Ya no es el Cristiano Ronaldo de antes, aunque esté en una forma física formidable.
0: Sí, sí, sí. Pero me permite que ponga unos anuncios y volvemos con la mesa, ¿sí? Marion, Daniel y Ciro.
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13: Tokio, Japón, es la ciudad con más estrellas Michelin en el mundo, ofreciendo una perfección técnica inigualable. Desde el sushi más fresco en los mercados de pescado hasta el ramen humeante en callejones escondidos. La calidad de los ingredientes es la prioridad absoluta. Su gastronomía es un equilibrio sagrado entre estética y sabor, donde cada técnica milenaria busca resaltar la esencia natural.
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14: 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Portugal quedó de ver en su presentación y empató a uno con la República Democrática del Congo en partido disputado en Houston. João Neves había adelantado a Portugal al minuto 6, sin embargo, al 45+5, Joani Wissa puso el 1-1 definitivo. Esta tarde Inglaterra se mide a Croacia, Ghana enfrenta a Panamá y Uzbekistán en el Estadio Ciudad de México enfrenta a Colombia. Sobre las llamadas pausas de hidratación, Néstor Lorenzo, técnico de la selección de Colombia, señaló.
15: En principio cuando hacían las pausas de hidratación mostraban al técnico hablando con los jugadores, ahora son todas pausas publicitarias, o sea que tiene otro sentido. Y bueno, me gustaría preguntarme si eso era el sentido inicial o la hidratación para el bienestar de los jugadores, nada más. Esa es una pregunta que nos tenemos que hacer.
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0: Bien, continuamos con la mesa. Marion, Ciro, Procuna, Daniel, Rentería. Ciro, esa plancha de Lionel Messi, de no ser Lionel Messi, hubiera sido un tarjetazo rojo, ¿no?
1: ¿Cómo, totalmente. Yo sí lo creo, Joaquín. Eso tenía varias de las agravantes para sacarle tarjeta roja. La plancha es a la altura de la pantorrilla, es decir, por arriba del tobillo. Es un full contact. La única agravante que escucho, la única situación que algunos exárbitros han argumentado que podría ser un paliativo es el uso de fuerza excesiva, que no ocurre en este caso. Pero yo creo que sí tendría que haber sido expulsado. Pesó el nombre del personaje y el señor Marciniak no se atrevió ni siquiera a irla a ver al videoarbitraje. Entonces, coincido, y eso habría cambiado seguramente el rumbo del partido. Ocurrió el minuto 31, ya lo ganaba Argentina 1-0, pero evidentemente Messi es el que termina gravitando en la segunda mitad para conseguir los otros dos goles con que los argentinos ganan con amplitud. Pero sí, en mi opinión, merecía la tarjeta roja.
0: Daniel, Dani Rentería, ¿era roja, era amarilla, era expulsión o le temblaron las corvas porque atrás en la espalda decía Messi, número 10?
2: Pero por supuesto que le temblaron las corvas, Joaquín, como si le hubieran conectado un gancho, un upper, un gancho al hígado, porque el árbitro evidentemente que se dio cuenta, claro que se dio cuenta, nos dimos cuenta todos los que estábamos viendo el partido, y no solamente el que en la espalda dijera Messi, sino que también en la tribuna, en el palco principal, estaba el dueño del negocio, estaba el presidente de la FIFA, Gianni Infantino. Y bueno, sí, desde luego que ha trastocado no solamente lo que ocurrió en este partido, sino también la historia misma de esta Copa del Mundo, porque nos hubiésemos privado también de todo lo que ofreció después Leo Messi y de todo lo que se ha hablado y de todo lo que ha realizado en el terreno de juego. Pero evidentemente, claro, me quedo con lo que señala Ciro, tenía todas las agravantes para ser expulsado y por supuesto, imagínate, no hubiera estado también en el siguiente encuentro.
0: Hay una novela de Oscar Wilde, Marion, que se llama La importancia de llamarse Ernesto. Aquí podría ser La importancia de llamarse Messi.
3: La importancia de llamarse Lionel, ¿no? Sí. También como el entrenador del seleccionado argentino que seguramente estuvo sudando frío en ese momento, Joaquín, compañeros. A ver, para mí el color no es ni amarillo ni rojo, es morado. O sea, claramente era una tarjeta. A mí me sorprende un árbitro de la categoría de Simon Marciniak, que ha pitado partidos importantes de Champions League a alto nivel europeo. Me falta el dato, pero estoy segura que le ha pitado algún partido a Lionel Messi. Y bueno, en ese sentido, en definitiva, pues cada vez más, ¿no?, se ve la claridad del peso del marketing en esta Copa del Mundo. Como ya lo mencionaba el buen Daniel, con el presidente de la FIFA ahí, pues me imagino que Marciniak más bien quiso cuidar la chamba, pero no sé cómo le vaya a ir después de esto.
0: También, Ciro, ¿también quiso cuidar el Mundial? ¿O cuidar Argentina? Pues, no sé, vamos, porque yo creo que sí. Pesó más el nombre y la figura de Messi que la falta.
1: Totalmente, ¿no? Totalmente. Es evidente, es una jugada de tarjeta roja directa y las jugadas semejantes tienen que juzgarse sea el minuto uno o sea en el segundo tiempo de los compromisos, sea el futbolista que sea. Lo que me extraña es que Marciniak se haya dejado impresionar por el nombre y por el número 10 de la camiseta. Eso es lo que me llama la atención. Marciniak fue el árbitro de la final pasada entre Francia y Argentina en Qatar 3 años y medio atrás. Entonces no me lo explico, a menos que evidentemente le haya respetado de más a Leo Messi. Y es una demostración de lo que debe hacer y lo que no debe hacer Leo Messi. Como bien decían mis compañeros hace un momento, cuando Argentina no tiene el balón en su poder, Leo Messi camina y los demás 9 futbolistas de campo luchan para recuperar el balón. Cuando Messi trata de ir a recuperar un balón o hacer tarea de marcación, como no tiene el oficio defensivo, comete este tipo de imprudencias que le pudo costar una tarjeta roja.
0: A ver, Marion, bien, dejemos esta noche aquí en el Azteca, Colombia, Uzbekistán. Para mí Uzbekistán es una incógnita en el fútbol.
3: Para mí también, Joaquín, y yo creo que para muchas personas que van a ver el torneo, porque pues es debutante Uzbekistán dentro de estas nuevas 48 selecciones, o dentro de este nuevo formato de 48 selecciones, quiero decir, con otras que aparecen, ¿no? Como Cabo Verde, por ejemplo, que dio la sorpresa frente a la selección de España, la propia Curazao que cae ante Alemania, pero a mí me parece que pues no tendría que significarle mucho problema a Colombia. Colombia, una selección que se elimina en la zona más compleja del mundo, que es la Conmebol en Sudamérica. Colombia que tiene jugadores muy interesantes, quizás ya un poco más veteranos. El caso interesantísimo de James Rodríguez, ¿no? Un tipo que históricamente ha jugado de maravilla con la selección Colombia. No lo ha hecho así, me parece, en clubes. Nunca pudo explotar su verdadero nivel. Recordamos aquel gol en Brasil 2014 contra Uruguay, que es una auténtica poesía en movimiento. Y yo sumaría, para el público que nos escucha, que no pierdan el ojo de Luis Díaz. Luis Díaz, que fue delantero de Liverpool, ahora extremo también con el Bayern Múnich, juega por la banda izquierda con el dorsal número 7, tiene el desparpajo sudamericano, la velocidad, es encarador, es un jugador que a mí la verdad me encanta verlo. Su padre estuvo secuestrado durante un tiempo mientras él jugaba con el Liverpool, y es una historia pues muy muy interesante, una historia de vida, pero además futbolísticamente a mí me parece un gran jugador.
0: ¿Cómo ves Dani a Colombia?
2: La veo fuerte, Joaquín, la veo fuerte. La selección de Colombia me parece que es clarísima favorita para vencer esta noche. Sí, Luis Díaz es un disruptivo dentro de este plantel, amén de la experiencia que tiene James Rodríguez, que conoce también el ámbito, entre comillas, mexicano, estará ante público también, sí colombiano, pero también mexicano. Es decir, me parece que tiene todos los argumentos la escuadra colombiana, la escuadra cafetalera, para salir victoriosa. Además de que estará muy bien arropada, como ha estado aún sin estar en la Ciudad de México, ya se sentía el ambiente colombiano, que le ponen fiesta, le ponen alegría, y donde pues la colonia colombiana que está aquí en la capital de la República Mexicana es excepcional, y yo creo que hoy será una noche de fiesta larga, muy larga, no solamente en el estadio, sino también, pues ya sabemos, en el Zócalo, en el Ángel de la Independencia y en diversos puntos de la Ciudad de México. Pero futbolísticamente Colombia lo veo superior, lo ha demostrado a lo largo de esta eliminatoria. Decía Mario Reimer, sí, se ha eliminado siempre con los mejores en una de las zonas más exigidas futbolísticamente, y lo ha hecho bastante bien. Desde luego, está, creo yo, todavía muy lejos de aquella selección del 94, ¿no? Que fue realmente sensacional, espectacular, que a la postre pues no pasó nada, terminó en tragedia después del Mundial de los Estados Unidos, pero creo que esta selección llegará lejos en esta Copa del Mundo, Joaquín.
0: Muy bien, a ver, ahora Mario, para mañana, ¿cómo ves? ¿Tú que estás ahí?
3: Ay. Qué nervio, Joaquín. Pues mira, yo veo un público tapatío muy entusiasmado, y no desde ahorita, ¿eh? Yo vine hace como 2 semanas a la inauguración del artista Mario García Torres y Jorge Campos, que abrieron aquí una expo en el Museo de Arte de Zapopan, y estaba todo el público, ¿eh? O sea, muchísima gente con camisetas, muy emocionada con el Mundial, algo que yo no veía en la Ciudad de México. Ahora sí ya se empezó a sentir el ambiente. Vimos el recibimiento a la selección mexicana de fútbol, pletórico. A mí me llama la atención la declaración de Romo, que dice que no tienen la obligación de ganar. Pues obligación no tiene nadie en este torneo. Ay, vienen y compiten porque quieren. Pero a mí me parece que habría que enseñarles a declarar mejor, sobre todo con un Mundial en su país. Me parecía una oportunidad inmejorable de llamar a la unidad, de empujar. Entiendo que a veces las preguntas de los colegas de La Fuente quizás no son las más ingeniosas, pero sí creo que debió de haber mostrado otra cara. La gran pregunta para mí, y me encantaría también conocer el punto de vista de ustedes, pues es la central, porque Javier Aguirre no llevó a más centrales nominales, entonces ahí tendrá o que recorrer a un lateral o adaptar a Edson Álvarez a esa posición de marcador central.
0: ¿Cómo sabes, caracho? De veras, Mario, ¿cómo lo sabes? Oye, Ciro, es inaceptable que un jugador diga de la selección nacional en un partido, en un mundial que va a jugar en Guadalajara, perdón, por lo menos para el ánimo, que diga que no tienen la obligación de ganar. Bueno, pues yo creo que se debe dedicar a otra cosa. A ver, yo tengo la obligación de ganar la nota, tú también, Dani, tú también, Marion.
1: Claro.
0: Claro que tienen la obligación de ganar la selección de México, hombre, ¿o no?
1: Yo también lo creo, y no nada más es eso, también la obligación de mejorar en relación a lo que se vio hace casi una semana en la presentación contra Sudáfrica, que se gana porque tampoco es que estaba enfrentando una potencia del fútbol mundial. Creo que Corea sí le va a exigir más al equipo mexicano. Corea tiene, en cuanto a cuota de calidad, un equipo muy parejo, yo diría que hasta un poco mejor que el cuadro nacional. Si ponemos en perspectiva el funcionamiento colectivo, creo que también Corea está un paso por encima del equipo mexicano, a juzgar por lo que vimos el jueves de la semana pasada en sus primeros partidos, pero México es local, y eso es una gran ventaja que tiene que capitalizar. Ahora, Corea lleva ya una semana trabajando en Guadalajara, entonces esa parte de aclimatación la tienen, yo creo, superada a estas alturas. Además, hicieron un campamento de altura en Utah antes de viajar a territorio nacional. Todo eso hace que el juego no vaya a ser fácil para el equipo mexicano. Y en relación a quien toma el lugar de César Montes, pues sí, necesariamente tendrá que poner, por lo que escucho, a Edson Álvarez. Y mi principal preocupación, Joaquín, con esto cierro, es que Edson Álvarez no está en ritmo competitivo. Estuvo lesionado y después de la convalecencia reapareció de bote pronto para estar en la lista de convocados.
0: Muy bien, Ciro, querido, muchas gracias. Marion Reimer, te veo a las 3, ¿no?
3: Ahí estaremos, querido Joaquín, con cancha completa.
0: Gracias, Dani, una alegría verte. Gracias. Y aquí.
2: Gracias, Joaquín, igualmente para mí un saludo enorme. Y bueno, pues sí, vamos a esperar que esta selección mexicana corresponda a todo ese cariño y todo ese apoyo que le ha brindado a la afición mexicana. Es cierto que traía mucho escepticismo, pero yo creo que eso ya ha quedado atrás y ahora tiene que demostrar, y sí, sí es una obligación que tienen que ganar y salir a morirse en la cancha.
0: De acuerdo. Gracias a los tres, los abrazo con cariño y continuamos.
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19: La lengua de una ballena azul pesa tanto como un elefante adulto completo, siendo el órgano más grande conocido hoy.
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19: Una persona promedio pasa 6 meses de su vida esperando a que los semáforos cambien de rojo a verde.
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1: pasa. Vamos a Guadalajara. Vamos a darlo a Guadalajara. Voy contigo, Bechabé Rosales, enviado especial. ¿Dónde estás, Bechabé?
2: Saludos, Joaquín, reportando desde Zapopan, en Jalisco, porque la selección mexicana está en su hotel de concentración. Llegaron ayer por la noche, la afición le dio un recibimiento espectacular, gente en todos lados en la calle, aquí mismo en el hotel le estuvieron cantando pues la tradicional serenata, y algunos jugadores salieron ayer en la noche para convivir con la gente. Ya a estas horas, a unos minutos, algunas horas de que la selección salga a su entrenamiento previo al juego de mañana, bueno, también hay gente aquí congregada, como podemos ver, están esperando a ver si nuevamente puede salir algún seleccionado a saludar, a darles alguna firma, alguna fotografía. La gente está metidísima con este tricolor que estará debutando en Guadalajara. Nunca habían jugado una Copa del Mundo en esta ciudad, así que bueno, la selección está lista para encarar ya en unos en unas horas, 5:30 está programada su zona mixta. Van a tener zona mixta precisamente en Sports Arena, aquí mismo en Zapopan. Estarán más noche dando esta conferencia de prensa previa con Javier Aguirre y estarán cerrando filas para el duelo de mañana contra Corea a las 7 de la noche desde el Estadio Guadalajara, Joaquín.
1: Venga, muy bien, Bechabé, y saludos a todos los amigos allá en Guadalajara, en Zapopan, vamos, en Jalisco, y también saludo al equipo. Ana Berta Coronado, ¿cómo está? Muy buenas tardes. Óscar Satarán, el ingeniero Víctor Malpica, José Juan Padrón, Gina Trejo Briseño, Sandra Jiménez, José Manuel García. En Telefórmula los saludo Alonso Mancera, Diana Chávez Piña, Javier Mejía, Miguel Ángel Sánchez Telles, Diana Morales, Laura Flores y Regina Rosilio. Y ahora le tengo más información con Laura Pérez Cisneros.
3: Gracias, Joaquín. La gente se moviliza hacia la zona del Estadio Azteca, donde esta noche juega Colombia contra Uzbekistán. La presidenta Sheinbaum cuestiona esta movilización y advierte que la gente perdió representatividad. Decomisan cuetones, palos, tubos y martillos a militantes de la CETEC en Tlalpan y División del Norte. Iban al Estadio Azteca. Dictan formal prisión a maestro de la CENTE en Oaxaca por tráfico de plazas. La CENTE provoca desabasto de combustible en Oaxaca. Donald Trump asegura que México perdió el control del país, que los narcotraficantes dirigen México y que la presidenta Sheinbaum está muy asustada. El senador morenista Enrique Insunza, que sigue escondido, dice que se mantendrá en el Senado hasta el 2030 y renuncia a buscar la gubernatura de Sinaloa. Portugal no pudo con República Democrática del Congo y empatan a uno. Joaquín.
1: Bueno, ahí hablando de eso de las licencias, en la comisión permanente se dio licencia a 13 legisladores, entre senadores y diputados, que quieren ser candidatos a los gobiernos de sus estados. 13. Entre ellos, ¿sabe quién? Félix Salgado. Sí, Félix Salgado, que no puede por el freno del nepotismo. Pero él quiere, dijo, no, yo quiero estar en la encuesta para ver que les voy a ganar en la encuesta, con la esperanza de presionar así. No, Félix, no hay que equivocarse con la presidenta. No hay que le pregunten a los líderes de la coordinadora. No hay que equivocarse. No la presiones. ¿Sí? No, pero ya sabe cómo se llevan, ¿no? Digo, no con la presidenta, cómo se llevan ahí Félix Salgado y compañía. Pero vamos a ver qué pasa en Guerrero. Él está vedado. ¿Por quién? Por la misma norma de Morena. Sí. Que impide el nepotismo en cualquier cargo de elección popular. Ya sea para padres, para hijos, hermanas, hermanos, esposas, esposos. No pueden. Félix Salgado es el padre de la actual gobernadora de Guerrero, que la puso en combinación con López Obrador porque él no pudo, lo eliminaron. Pero en fin, vamos a ver qué es lo que sucede y vamos a unos anuncios, y después de los anuncios le voy a dar la alineación del equipo de México para esta noche. Y le decía que Morena arranca la carrera rumbo al 2027. Esto es un acto anticipado de campaña, es una ilegalidad, pero los del INE están viendo el Mundial. Sí, sí, el Mundial. Porque estos que se están lanzando, ¿qué encuesta han ganado? Ninguna, ¿eh? Ninguna. Pues la Corte se está yendo a la Hondura, asume competencia sobre el tema de la eutanasia. Uno de los temas que, como el aborto, no une, solo divide. vamos, enfrenta. No hay modo de crear un consenso, ni en un tema, ni en el otro. Y ojo con esto, advierten de inundaciones mortales, así dicen, mortales en Estados Unidos por la tormenta. Vamos a ver cómo afecta, dicen que no, el partido de Dallas, pero cómo puede afectar Miami y otras zonas. Continuamos.
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12: De justicia energética, implementado a partir de la reforma hecha al sector en la presente administración, el Gobierno de México realiza más de 45 mil obras de electrificación, especialmente en comunidades apartadas, con lo que se garantizan derechos y bienestar para la población, señaló la presidenta Sheinbaum.
13: México tiene un 98.5% de electrificación. Y las comunidades que no están electrificadas, pues son comunidades muy aisladas, pequeñitas. Pero decidimos que este sexenio, pues vamos a buscar electrificar prácticamente todo el país. Pueden ser 100, 200, 300 familias, comunidades de menos de 2.500 habitantes.
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0: Venga, pues voy contigo, querido Beto Murrieta de ESPN. Aquí estamos. Pues a mí yo muy contento de hablar contigo. A ver, mañana, ¿cómo lo estás viendo?
1: Joaquín, mucho gusto en saludarte, como siempre, con mucho cariño. Efectivamente, mañana juega la selección mexicana contra Corea del Sur. Yo creo que será un partido mucho más complicado que el anterior frente a Sudáfrica, un equipo francamente limitado, el de Sudáfrica. En el caso de Corea, hay dinamismo, hay velocidad y hay individualidades. Yo creo que será un partido difícil para el equipo mexicano, que buscará conseguir, seguir sumando puntos en este campeonato mundial después de la victoria, si bien no convincente, sí cumplidora del jueves de la semana anterior.
0: Vamos, cumplidora. Yo creo que en el mundial, bueno, tú sabes mucho más de fútbol que yo, Beto, menos de los Pumas, claro, y del Real Madrid. Lo que hay que ir es a ganar, ¿no? Es al juego bonito, de los brasileños. No, no. Es a ganar y a pasar y a sumar puntos, ¿no? No es si es 2-0 o 4-0, pues a ver. Y con los empates que hemos visto, hubo una jornada de 4 empates.
1: Totalmente de acuerdo, Joaquín. Practicidad mata vistosidad, sí, en el campeonato mundial. De acuerdo con eso, pero el público quizá que pagó tanto dinero por ver a la selección esperaba algo más del equipo mexicano, un poquito más de brillantez, de chispa, de cambio de ritmo, de algo diferente. Pero para efectos prácticos tienes toda la razón. La importancia es sumar puntos en este tipo de torneo largo, ya no tan corto como en mundiales anteriores, donde cosechar unidades desde el primer partido es algo fundamental. Así que estoy de acuerdo, hay que sacar puntos, y en la medida en que sacar puntos en combinación con un fútbol más agradable, dentro de lo que cabe o dentro de lo que el equipo mexicano puede brindar, pues será mejor para el televidente y para el aficionado que va a estar mañana colmando las tribunas del Estadio de Guadalajara.
0: Dime, yo sí creo que va a ganar la selección de México mañana Corea.
1: Ay, Joaquín, yo también, sí, quisiera pensar igual. Creo que puede ser un empate.
0: Conste que dije no pienso, creo.
1: Entre creer y pensar, claro. Que eso ocurre en esta práctica periodística, porque el periodista tiene una perspectiva, una forma de opinar, de analizar, y debajo del periodista está un mexicano que quiere que gane el equipo nacional. Sí. En este caso, ¿estarás de acuerdo, Joaquín, en que el periodista no es porrista ni propagandista de la selección mexicana, pero claro que queremos que gane el equipo mexicano y ojalá que así sea, aunque creo que el equipo coreano por momentos puede ser un vendaval? Ya lo vimos frente al conjunto de la República Checa o Chequia en el partido anterior, y creo que en este sentido puede hacer ver mal al equipo mexicano. Vamos a ver a quiénes pone finalmente Javier Aguirre en la formación titular para tratar de afrontar a un equipo combativo y veloz como es el coreano.
0: Pero mira, yo cuando veo, Beto querido, que España empata con Cabo Verde, que Países Bajos, antes Holanda, empata con Japón, que Bélgica empata con Egipto, que Arabia Saudita empata con Uruguay, que Irán empata con Nueva Zelanda, y pues digo, pues oye, un 2-0, pues digo, si vamos a los comparativos, en lugar de tener un punto en su grupo, ya tiene tres.
1: Claro, esta idea recurrente, muy actual, de que las distancias se han reducido, de que los equipos de fútbol mundialmente se han emparejado, es verdad, aunque también hemos visto algunos partidos muy disparejos. Sí. Ayer, por ejemplo, vimos al equipo de Argentina, que ganó categóricamente su primer partido del campeonato del mundo, Argelia, con 3 goles de Messi, que iguala a Klose como el máximo anotador en la historia de los mundiales. Así que como que ha habido una combinación, ¿no crees, Joaquín, de este tipo de partidos trabados que se empatan y otros que francamente han sido muy disparejos?
0: Sí, por ejemplo, la Alemania Curazao 7-1 o el 5-1 de Suecia a Túnez.
1: Claro, y hablando de goleadas, ahora que lo tocas, Joaquín, estaba yo recordando que hoy vimos al equipo de Congo empatar con Portugal. Congo, que jugó como Zaire, recordarás, el así campeonato mundial antes, de 1974.
0: Sí, así es, era Zaire, que luego se convirtió en la República Democrática del Congo.
1: Correcto. Y te acordarás en aquel Mundial de 74 cuando se hablaba del vudú y de los amuletos, sí, y de la brujería para el equipo de Zaire, que recibió, hablando de goleadas, 9 goles por parte de Yugoslavia en Alemania 74. Yugoslavia 9, Zaire 0 en ese campeonato mundial. Ahora que mencionas las goleadas que están ocurriendo también en esta Copa del Mundo, mezcladas con los empates donde ha habido más paridad de fuerzas.
0: Pero fíjate, Beto, estamos hablando de dos países que hoy no existen, ni Zaire ni Yugoslavia.
1: Exacto, sí. Zaire, que era el Congo belga,
0: así
1: antes
0: es,
1: incluso de ser Zaire.
0: Y que la capital era, sí, era la capital, era Leopoldville, pues en honor del rey Leopoldo de Bélgica.
1: Correcto. Y ahora, con este nombre de Congo, le hace un muy buen partido al conjunto de Portugal, el tocayo de Messi, que se llama Lionel Mpasi, el portero del equipo de Congo, tiene una buena actuación en este partido, donde increíblemente el equipo de Portugal no fue más claro, más contundente, porque estamos hablando de que Portugal es el número 7 del mundo, y Congo es el número 45 del mundo. Aún así, en la cancha, hubo un empate en este partido que tiene a Neves como el anotador del primer gol, un remate de cabeza, y después Wissa marca el tanto del empate del equipo congoleño.
0: Sí, además, no hay que olvidar dos cosas, ¿sí? Está la República del Congo y la República Democrática del Congo, que la República Democrática del Congo es el mayor país del África subsahariana. Entonces, no es Cabo Verde, pues.
1: Claro, claro, exactamente. Y los africanos que ahora tienen mucha presencia en el campeonato mundial, ya sea con los equipos africanos, pero también con otros equipos que, sin ser africanos, tienen un elevado número de jugadores de origen africano. Es una presencia enorme de África que se refleja en la velocidad, sí, en la destreza, y también por momentos y en algunos equipos con un buen fútbol, con más orden, ya no tan experimental, tan primitivo como en campeonatos mundiales anteriores.
0: Sí, porque se dan dos elementos. Uno, que ha mejorado el fútbol y la preparación física de los jugadores africanos, y dos, la migración. Oye, Suiza tiene jugadores africanos. Francia en un momento llegó a jugar con 10 africanos.
1: Exacto. Ayer el portero del equipo de Argelia es el hijo de Zidane. Sí. Que por cierto, me parece, Joaquín, que dejó mucho que desear, una forma de participar poco ortodoxa, poco segura. Creo que el gol de Messi, el primero, pudo ser atajable, le dobla las manos el disparo de Messi, en el segundo ataca el esférico de manera muy insegura y escupe el balón para un contrarremate de Messi, y viene el tercer gol, que es un pase a la red, como decía Fernando Marcos, por parte del astro argentino, que si lo observas, Joaquín, podrás comprobar que deambula, camina, sí, observa, espera pacientemente el momento de intervenir, pero cuando el balón llega a su radio de acción, es un hombre con ese talento, con esa capacidad para cambiar el rumbo de un partido y para ser desequilibrante. Por cierto, mucha polémica, Joaquín, no sé qué pienses, sobre la roja,
0: sí,
1: que se le pudo haber sacado a Messi en la primera parte.
0: Le tembló, le decía hace un momento a mis compañeros, le temblaron las corvas al árbitro, porque esa era de roja natural.
1: Fíjate que es una jugada un poco tropezada, trompicada, donde siento que el golpe que da Messi es un poco accidental, involuntario, pero ciertamente el pie está a la altura de la pantorrilla del argelino. Lo increíble, Joaquín, es que no haya el VAR intervenido, que ni siquiera se le haya sacado la tarjeta amarilla al astro del fútbol internacional.
0: No, pues es que es Messi, a ver.
1: A ver cuál es el guapo que se anima a expulsarlo. Aunque recordarás que Mario Rubio,
0: sí,
1: árbitro mexicano,
0: claro,
1: expulsó a Maradona en 82.
0: Hasta lo recuerdo perfectamente, que se le fueron encima, lo hicieron pedazos.
1: Teniente Coronel Mario Rubio, que nos daba clases de arbitraje en la XCW cuando empezábamos nuestra carrera en el 84 en Televisa Radio, y también Arturo Bricio, sí, ha expulsado a grandes figuras, Ramorrizo también, o sea, que parece que los árbitros mexicanos son los únicos que dentro de sus defectos que tanto les criticamos en México, tienen los pantalones y la autoridad, aunque César Ramos no expulsó a Ronaldo, eso también lo recuerdo, pero generalmente los árbitros mexicanos no se han tentado el corazón para expulsar a grandes figuras en campeonatos mundiales.
0: Pues, en fin, pues vamos a ver, ¿y mañana qué?
1: Insiste. Mañana, pues yo veo complicado el partido frente a Corea, sí. Ya está la selección ahí en Guadalajara, gran apoyo para el equipo mexicano, seguramente Edson Álvarez va a jugar en la defensa central, aunque pudiera ser sacrificado Reyes para que juegue Sánchez como lateral derecho, puede ser que Mora, el muchacho de 17 años, aparezca como titular con Fidalgo y con Lira en la media cancha del equipo mexicano. Yo creo que será un sinodal muy serio para el equipo de México mañana en la cancha de Guadalajara.
0: Pero no sé por qué a mí me da la impresión que la selección se siente más a gusto jugando en el estadio de Zapopan que en el estadio Azteca, porque resulta que a quien debía impresionar el domingo era Sudáfrica e impresionó a algunos, pesó en algunos de los jugadores mexicanos.
1: Hubo algunos momentos, ciertamente, algunos pasajes breves, Joaquín, de impaciencia del público, sí, sobre todo porque el equipo mexicano cuando iba 2-0 sobrellevaba las acciones, hubo un recital de pases laterales, poca profundidad, y creo que en esos momentos el público, ciertamente con reservas, controlado, apretó un poco más al equipo mexicano, y en Guadalajara vamos a ver qué ocurre, cómo se comporta el público, que es un punto interesante el que tocas con respecto a cómo se va a portar la gente mañana, sobre todo si la situación no va del todo bien en el trámite del partido frente a los asiáticos.
0: Yo creo que el público de Guadalajara va a empujar

0: de López Obrador, también tiene un cargo en el Morena y eso va contra la ley. Hoy se descubrió. Rafael Caro Quintero está en audiencia en este momento ahí en Nueva York, y no en una oficinita, sino en el juzgado federal del Distrito Sur. Está buscando un acuerdo de culpabilidad. Pues no se lo van a dar. ¿Por qué? Porque él mató a un agente de la CIA, Enrique Kiki Camarena, allá en Guadalajara, después de secuestrarlo. Lo secuestró el 6 de febrero. Y pues eso no les pasa. Fíjese, estamos hablando de los años 80. La Reserva Federal de Estados Unidos mantiene la tasa igual. Y voy con la mesa después, ¿sí? Roy Camboronet Casados y don Pepe Fonseca. Continuamos.
1: Pero primero hay mensajes, quédese aquí en Grupo Fórmula.
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7: El ajedrez fue inventado en la India hace siglos y su nombre original era Chaturanga antes de llegar a Europa.
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8: Bueno, en la mesa de los miércoles, querido don Pepe Fonseca, ¿cómo estás?
9: Querido Joaquín, querido, ¿cómo te va, señor?
8: Qué gusto verte.
9: Gracias, Joaquín.
8: Roy.
10: Hola, Joaquín.
8: ¿Cómo estás?
10: Semana futbolera, pero hay que hablar de política un rato.
8: ¿De veras?
10: Sí, sí, semana futbolera.
8: Bueno, hoy René está trabajando.
10: Está afuera.
8: Pero, a ver, ¿por qué? ¿Quieres hablar de política?
10: Hasta el fútbol es política, por bueno, cierto, ¿eh? Pero sí.
8: Sí, bueno, a ver, don Pepe, ¿le hacemos caso a Roy?
9: Vamos a hacerle caso a Roy.
10: Venga, bueno, venga.
8: Ya soy minoría, carajo.
10: Quiero,

0: Tienes tu mesa deportiva, también puede ser deportiva, pero mejor
1: tenemos
0: de
1: una
0: política.
1: Mesa.
2: Ah, pero
1: política.
2: Que no habláramos de béisbol, ¿verdad?
0: Ah, no, sí,
1: no,
0: también.
1: No, no, entonces ya nos quedamos
0: ¿Qué
1: ahí
0: tal
1: atrapados.
0: Otani, 1-0, Otani es Otani.
1: Creo que nos equivocamos muchos en juzgar a la presidenta Sheinbaum. Y entre ellos, me cuento, muchos de nosotros creíamos que estábamos contando los logros que tenía hasta el día de la inauguración del Mundial. Estaban contando los logros que había tenido la CENTE en su diálogo con el gobierno. Habían logrado que se cancelara el sistema de evaluación, se redujo la edad de jubilación y otras cosas que querían, menos la reforma de 2007. Pero lo que habían logrado era que se habían convertido en el interlocutor del gobierno de la presidenta Sheinbaum con el magisterio, porque todo eso que tenían lo habían logrado en el diálogo con la SEP y con Gobernación. Pero después del día del Mundial, cuando tenían todo previsto, llegaron a tratar de dar portazo. Yo creo que ya tenían, dije, no querían dar portazo, querían que lo registraran los medios internacionales, que algunos internacionales, sobre todo europeos, sí lo registraron. Pero de ahí en más no pasó nada, sobre todo cuando iban avanzando y vieron que donde los pararon detrás había un mar de guerreros de la Edad Media con la armadura esa que traen ahora los granaderos y granaderas. Yo creo que ahí...
2: ¿En qué se equivocaron, hombre?
1: Más juzgaron a la presidenta.
2: Bueno,
1: la presidenta lo rebasó por la izquierda, porque con eso de sus consultas, que va a ser directas, está debilitando la influencia de los líderes sindicales en el magisterio.
2: Punto. No, ya hoy dijo que muchos no son representativos, como es verdad, del magisterio verdadero. Aunque... Eso nunca se había dicho.
1: No, claro que no. Claro que no. Es una demostración de fuerza de la presidenta, ¿eh?
0: A ver, yo lo quiero decir de otra manera. Primero, lo que hizo la presidenta, efectivamente nadie lo había hecho. O sea, lo que había hecho es, sí hubo una estrategia. El jueves, después de terminado el juego, les avisa que se cierran las puertas. Se cierran las puertas de Gobernación, de la SEP, de la presidencia. No se negocia con ustedes, ya no se puede negociar. No trata así a los otros grupos, ¿eh? Este es el grupo al que trata así. Los otros manifestantes sí se pueden negociar con ellos, ¿no? Y con Madres Buscadoras y con campesinos. Con todos ellos no está roto el diálogo. Pero con ustedes no se puede negociar. Ustedes ya no aceptan nada, no sirven para negociar. Es lo que le está diciendo. El mensaje es, oigan, ustedes no son el poder soy yo. Sí. No ustedes, el poder está aquí. Si quieren seguir ahí, ahí sigan, ¿eh? Pero aquí no entran. Y dos, lo que yo les ofrecí, que tenían que haber aceptado y no lo quieren, a mí no me importa. Si lo ofrecí es por el que voy a darlo. Así que me voy a hacer la consulta por el país, donde ustedes no representan a todo el país. Ustedes son una partecita. No son los... Y voy a preguntarles a todos y que todos los maestros del país, no ustedes, todos digan si se hace o no. Es una estrategia inteligente, interesante, porque no sabemos hacia dónde vaya, no sabemos qué pase, porque no hemos visto la reacción de la coordinadora, pero pues... por lo pronto, sale ganando la presidencia. Se hizo estratégicamente en qué momento lo hago, porque los trajo en juntas previas al Mundial hasta que acabó el Mundial, mostró la fuerza y se ve que está dispuesto a cumplirla. Mario Delgado tenía cita con ellos, dice ya no, Gobernación ya no. No hay puertas abiertas para este grupo, así tal cual. Entonces, yo creo que sí es muy interesante lo que hizo la presidencia, separó manifestantes, con este no, ¿qué les digo y qué les doy? Que no se queden, que no quiero dar, no, sí quiero, lo que les ofrecí estoy dispuesto a cumplirlo. Pero si ustedes no lo quieren, no me importa, estoy dispuesto a cumplirlo y lo va a cumplir. Yo creo que hizo bien la presidencia esto, en términos de fútbol, un 2-0 a favor.
1: Sí. Y la estrategia... Contener,
2: ¿sí?
1: Porque contener no significa necesariamente reprimir.
2: Pero aplicar la ley tampoco significa reprimir,
1: no,
2: don Pepe.
1: No, nunca ha sido así, pero bueno, ya sabes que como venimos de la izquierda no reprime jamás. Entonces, es la narrativa que no puedes cambiar. Pero si vas a contener y los dejas que tomen las casetas, no pasa nada. Porque son, es como dice Roy, son unos pocos. Son las delegaciones chapanecas, la gente chapaneca que allí nació, la gente de Oaxaca.
2: Que es la más fuerte.
1: Que es la más fuerte.
0: La violenta.
1: Sí, sí, pero porque además es fuerte, porque allí sí contradigo a la presidencia. Porque la coordinadora allí en Oaxaca
2: manda.
1: Les da dinero. Le alcanza del dinero que reciben, les dan prestaciones y dinero a los profesores, ¿eh? Y hacen sus asambleas, o sea, si los oyen, sí. y pues si este dirigente, como todos los líderes sindicales, si este dirigente me da dinero y me protege en mi trabajo, votan por él. Entonces, por eso tienen al magisterio de Oaxaca y ya no van a correr la aventura, y si lo equivocan se van a equivocar, la aventura que corrieron en el 2006.
2: Sí, no.
0: Esto puede ser histórico y positivo, ¿eh? Esto puede ser,
1: sí,
0: histórico y positivo.
1: Yo creo que sí.
0: Si logran disminuir la fuerza de un movimiento que chantajea.
2: Es que la fuerza de la coordinadora va en relación directa con la debilidad de,
0: exacto,
2: quien gobierna.
0: Claro. Por eso puede ser histórico que el gobierno, el Estado, no el gobierno, el Estado vuelva a tomar control de la educación, ¿no? Porque hay zonas en donde perdió el control de la educación.
2: Bueno, otra vez Oaxaca. Sí. Y los más violentos son los de Guerrero.
0: ¿Sí?
1: ¿Sí?
0: ¿Sí?
2: Sí.
0: Sí, son menos, pero más violentos.
2: Hemos visto todas las veces que han quemado el Congreso de Chilpancingo, de Guerrero en Chilpancingo.
0: Joaquín, y lo van a seguir haciendo.
2: La Corte.
0: Y lo van a seguir haciendo.
2: Sí, porque no lo están haciendo.
0: Ahí están, exacto, ahí van a seguirlo haciendo.
2: Sí.
1: Pues la otra es que ya empezó la campaña.
2: Ya. Perdón, Pepe, empezó el...
1: Sí, pero ahora sí.
2: El 2 de octubre de...
1: Ahora sí van 2024. Van con todo. Ya van a nombrar los
0: del 68.
1: Coordinadores,
2: sí,
1: entre comillas, que son los candidatos.
2: Que tienen que nombrar a 3.000, según tus cifras, 3.519 coordinadores, ¿no?
0: Sí. Bueno, aunque a esta van sobre 17, pero es tan larga la campaña que van a haber un proceso para los 17. Luego vienen para los principales, como 200 alcaldías. Y luego vienen para diputados. De manera que todo el año van a estar
2: diputados.
0: En esto. Sí. Pero entonces, fíjate nada más. Aquí las fábulas de Esopo se voltean.
2: Porque
0: ahora es la tortuga la que está dormida en un árbol. Mientras la liebre ya siguió corriendo.
2: Sí, ya pasó.
0: ¿Eh?
2: Eso pasó desde López Obrador.
0: Sí,
2: entonces,
0: ¿no?
2: Claro.
1: Desde que era candidato.
0: En la fábula de Esopo la liebre se dormía, ¿no? Aquí
2: sí.
0: No. La que se duerme es la tortuga.
2: Sí.
0: Mientras Morena inicia fuerte el próximo... Ya empezó ayer, pero el lunes es una conferencia de prensa para explicar las reglas con las que se van a elegir. Y les va a decir a los candidatos, salgan a la calle, ya empiecen a recorrer las calles.
1: Claro.
0: Sin gastar dinero.
1: Por supuesto.
0: Porque les voy a hacer una encuesta a final de mes, luego un gran evento para anunciarla y luego vienen los... Va permanente. Hoy el Congreso dio ya 11 licencias.
1: Sí, sí.
0: ¿No? Entonces pues ya están en campaña.
1: Ya.
0: Pero efectivamente la liebre es... corriendo y la tortuga
1: el error
0: acostada.
1: Que cometieron muchos en creerse el cuento de que se estaba fracturando Morena.
2: No, hombre.
1: No, hombre, que se van a fracturar, pero van a ser una excepción. San Luis Potosí.
2: Bueno, pues...
1: Con el mismo voto, sí, porque finalmente...
0: Estaba anunciada.
1: El gobernador Ricardo Gallardo ha votado en cuanto a como gobernador, como un gobernador de Morena más.
2: Ah, sí.
0: Sí, pues bueno, 4T.
1: Entonces, ¿por qué no hacer la excepción y darle el gusto por política? Darle el gusto de que su cónyuge, la señora Ruth Aguilar, sea la candidata en San Luis Potosí.
2: Pues son cosas de cónyuges. Continuamos con la mesa, don Pepe Fonseca y Roy Campos.
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12: Las huellas de la lengua son únicas en cada persona, al igual que las huellas dactilares que usamos para identificarnos.
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13: El presidente Donald Trump defendió el acuerdo que consiguió con Irán durante su participación en la cumbre del G7 en Francia. El mandatario estadounidense aseguró que evitó una catástrofe económica. La Coordinadora Nacional de Trabajadores de la Educación confirmó que la Secretaría de Gobernación los invitó a una mesa de diálogo de la mano de la SEP y el ISSSTE. El anuncio se informó en la llegada de maestros al Estadio Ciudad de México. De acuerdo con cifras del Gabinete de Seguridad, este martes se registró el día con menos homicidios en los últimos 14 años. La dependencia precisó que solamente se reportaron 27 homicidios en la República Mexicana. Informó Daniel Wellbanks. 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

0: Bien, hablando de esto, de lo que decías, a partir del lunes y hasta el sábado siguiente, sábado 27, del lunes 22 al sábado 27, los morenos, sí, del PT y del Verde, que quieren ser candidatos o, como les llaman, ¿no?, impunemente, defensores de la transformación, sí, tienen que registrarse. Y tienen que haber solicitado licencia a sus cargos públicos, que ya lo hicieron hoy 11 diputados y senadores. Dice que está prohibido el uso político de programas sociales y recursos ilícitos. Perdón, yo creo que decir serio. ¿Sí? Que deberán evitar ataques a compañeros del movimiento, de lo contrario les pueden cancelar el registro. La intención, fíjate, es que pasado el mundial se realicen las encuestas para las cuales serán consideradas 6 personas, 4 de Morena, 1 del PT y 1 del Verde. ¿Sí? Ahí está.
1: Sí, o sea, ¿qué campaña?
0: ¿Ya?
1: Solo esas 11. Y terminando ese, sí, empiezan con otras.
0: Casualmente acaban de nombrar, acaban de llenar la vacante de Andy López Beltrán, que abandonó como secretario de organización, o que le hicieron abandonar, no sé todavía. Con el nuevo secretario de organización,
2: Zavala. Se lo aconsejó su asesor político.
0: Ah, sí. Sí, que mejor vamos por el fuero, ¿no? Sí, nada más que el fuero, ojo, el fuero de los diputados y senadores empieza
1: septiembre
0: cuando
1: del año
0: protesten
1: que entra.
0: El cargo el 1 de septiembre del año que viene. Estamos hablando de 15
1: más
0: meses.
1: De un año, sí.
0: Pasó un año, 15 meses, un año. Sí. En 15 meses, puta, todo lo que puede pasar.
1: Sí. Sí. Oye, y después del Mundial de las Encuestas, todo el Mundial van a poderlo hacer. El Mundial que acaba el 19 de julio.
0: Sí.
1: O sea, después vienen las encuestas. Y después de eso van a venir los otros. Hay que ver aquí cómo operaría esta nueva ley en donde Morena va a entregar al INE los nombres para que los evalúe de la parte. Hay que ver a quiénes.
0: No, pero es que no evalúa el INE. El INE recibe.
1: Recibe y reparte.
0: Y. Hay, para las instancias de seguridad del gobierno
1: y económicas, ¿no? Porque también va a unidad de inteligencia financiera,
0: comisiones
1: bancarias, o sea, va a todas esas partes.
2: Autoridades financieras y de seguridad.
1: Y no decide, sino informa y el partido decide.
2: Claro.
0: Sí.
1: Pero hay que ver, ¿no? Porque seguramente ahí podrían.
0: Son más que eso, a ver, ¿a poco hay 3.419 candidatos a todos estos cargos de elección popular de Morena?
2: ¿Peligrosas?
0: No hay ni uno que son puras blancas palomas,
1: no.
0: O palomas moradas, o palomas guindas, o 3.419. No, tiene que haber alguien.
2: Sí, sí, sí.
0: Luego se sabe, si no, ya ves.
2: Cada vez se parecen más al PRI. Bueno, al PRI del siglo pasado.
0: Sí, claro, no.
2: Pues es que es una manera de gobernar. Claro. Dios, por Dios, todo lo que hace el PRI lo está haciendo Morena, ¿eh?
0: Sí,
2: todo.
1: Sí. ¿Sí?
0: Sí, ahora el nombre de la transformación, pero es una transformación.
1: Revolución, era revolución, antes era revolución.
2: La revolución,
0: sí.
1: Era el siglo de la revolución,
2: por
1: fue el siglo pasado, ¿no?
0: Sí.
1: Todo era revolución. Y hoy estamos acostumbrándonos a oír la palabra transformación, que es un poco lo mismo.
0: Pues te voy a decir, la revolución no es una forma de transformación, ¿no?
1: Por eso, es prácticamente lo mismo.
0: Sí,
2: me ibas a decir. Lo otro, Joaquín, es que creo que el mensaje que mandó Estados Unidos.
0: ¿Cuál de todos, don
2: Trump? El viernes de la semana pasada.
1: El viernes.
0: Sí.
1: El
2: viernes de la semana pasada. Washington mandó un mensaje. Vinieron sus funcionarios.
0: Ah, el de la reunión de la embajada.
2: Y
0: sí,
2: fue
0: claro.
2: En la embajada la reunión. O sea,
0: sí,
2: los funcionarios mexicanos, incluyendo el canciller, acudieron a la embajada americana.
0: Es que era Johnson el embajador, era el anfitrión.
2: Sí, ah, sí, claro. Y el mensaje para mí es clarísimo. Los asuntos de seguridad, el interlocutor va a ser el embajador. Porque mira, se puede coordinar perfectamente el embajador Johnson, en la embajada tiene representación de cada una de las 15 agencias de inteligencia,
0: sí, claro,
2: que hay en Estados Unidos.
0: Claro.
2: Hay un representante desde la NSA, todo, pasando por la DEA, hasta la de armas y
0: tabaco y explosivos.
2: Sí. Todos están representados allí. Entonces, es más directo, más fácil, y además mantiene algo que para Rubio es muy interesante. Para Rubio es importante mantener el control de las reuniones de las relaciones de seguridad con México, Porque Rubio es la segunda opción, Vance es la primera, ya, para ser candidatos republicanos, ¿eh?
0: Yo creo que ya Rubio es la primera, ¿no?
1: Yo te diría que sí, en términos de fuerza, sí. Con una etiqueta que tiene Rubio, que es la que le obstaculiza, ser latino. O sea, el ser latino, no sé qué tan bien recibido por los republicanos. O sea,
0: a ver, vamos
1: si
0: a ver
1: no fuera cosa. Latino, yo estoy seguro que fuera Rubio. Eso tiene que vencer esa ¿cómo? Parte, la reticencia del republicano.
0: No es más pesado, no era más rechazable ser afroamericano
1: en los demócratas.
0: Que ser latino.
1: En los demócratas es distinto, los republicanos sí. Es otro
2: no,
1: segmento.
2: No, pero el voto, el segmento fue para Obama. Sí. Es lo que está diciendo Joaquín.
1: No, para ganar la elección yo no tendría bronca cómo compita. El chiste es que lo postulen. Ese es todo el rollo que yo tendría duda, ¿no? La etiqueta de ser latino ante MAGA, ante el grupo de MAGA.
0: Pero ya saben.
2: Pero
0: yo,
2: ya para mí... ¿Sabes quién lo respaldaría si lo decide?
1: No, sí, sí.
2: Si
1: no,
2: decide
1: sí,
2: Trump, sí. MAGA... Sí, hace sí. Su candidato a Rubio.
1: No, yo no tengo duda, ¿no? Vance ha sido bastante gris comparado con lo que ha sido...
0: No, es que mira, los vicepresidentes de Estados Unidos siempre están condenados a un segundo plano.
1: Son cancilleres, más que...
2: No, lo único que necesitan cumplir un requisito.
0: El Congreso.
2: No tener pulso, porque están a un latido de la presidencia.
0: Bueno, sí. ¿Eh? Sí, también, pero vamos, siempre están en un segundo nivel. Sin embargo, el protagonismo... Y la acción pública y la presencia pública de Marco Rubio es de una campaña que inició total, hace ¿sí? tiempo y es el más influyente y público secretario de Estado, jefe del Departamento de Estado que he conocido yo.
1: Y sabe hacer política, o sea, porque no es nuevo, no surge ahorita, sabe hacer
0: desde
1: política.
0: Desde Madeleine sí, Albright,
1: sí,
0: quizá,
1: sí, sí, sí, o sea,
0: que no buscaba, obvio, la presidencia.
1: Sí. Y que ya ha buscado ser presidente, ya ha buscado la candidatura.
0: Sí, claro, acuérdate de sí, aquellos debates con
1: sí.
0: Trump.
1: Entonces no nos extrañe, pero yo solamente diría eso aparte, ¿no?
0: Bueno.
1: Solamente para dejarlo como punto.
2: Pero yo creo que ya van las cosas se van a empezar a ir más controladas por la presidencia.
0: ¿Por la presidencia?
1: ¿Aquí? ¿Aquí? Allá.
2: Aquí.
0: Bueno, estamos de regreso aquí, yo también.
2: Yo ya regresé a México.
0: ¿Sí? Porque ¿sabes qué? Todo el mundo está mirando, ¿eh?
2: Ah, claro, claro.
0: Esto es, si así...
2: Y la presidenta está produciendo con mucha inteligencia. ¿Eh?
0: Si aquí excluye a los duros, más duros que ha habido desde el año de 1977, cuando se fundó la coordinadora en Oaxaca, siendo presidente López Portillo. Si a estos que han doblado a todos los presidentes del PRI, a los dos del PAN, excepto a Peña Nieto, y también doblaron a López Obrador.
2: Claro.
0: Sí. Si a estos la presidenta los está parando, le estoy diciendo, con ustedes no tengo nada que dialogar. No tengo por qué sentarme con ustedes. ¿Sí? Los demás están viendo.
2: Claro, claro. Y está actuando con una gran inteligencia.
0: Y mira que le están metiendo la presión por lo del Mundial. Ahorita ya se fueron porque ellos son muy puntuales para la hora de la comida.
2: Bueno, oye...
0: Oiga, a diferencia del partido inaugural, es que el partido inaugural era la una. La inauguración estaba anunciada a las 11:30. Entonces les daba tiempo sí. En su sí. Jornada
1: para estar
0: cotidiana.
1: Ahí. Para
0: ¿sí?
1: estar ahí.
0: Estuvieron ahí. Luego ya a las 3 de la tarde ya se habían ido a la salida.
2: Joaquín, estamos en su desarrollo.
0: ¿Por qué?
2: En Salvador, cuando están en plena guerrilla, el Frente Farabundo Martí peleando con el gobierno... Yo estaba allí, me consta, hicieron una tregua, porque era la Semana Santa.
0: Pues,
2: pactaron la tregua.
0: En fin, una conclusión, mi Roy.
1: Bueno, nada más, estamos viendo el fútbol, pero hay política en México. Lo que va a pasar con Morena es ya el inicio de campaña, mientras la oposición realmente está pensando apenas qué hacer.
0: No, yo...
1: Está viéndolos.
0: ¿Están pensando?
2: Yo creo que tiene calculado.
1: Esa es una buena pregunta, ¿no? Pero por lo menos están viendo lo que está pasando.
0: ¿La oposición está pensando? ¿De verdad está viendo, entendiendo lo que pasa?
1: ¿O están viendo el fútbol, no?
0: No, están ensimismados en lo suyo.
1: Sí, pero estamos viendo de veras un partido único, pero no solo es único en términos de gobierno, en términos de acción política, de campaña. Es un partido único lo que estamos viendo.
0: Don Pepe, gracias, mi rey.
2: Bueno, Morena es la única día... para aquel que tenga visiones de ser de figurar en la política. No hay otro camino.
1: Como fue el PRI en su momento.
2: Como fue el PRI en su momento. Yo tengo tres frases que el juez resumen todo lo que hemos platicado. Una es un antiguo proverbio árabe. hoy que vamos a ver la campaña y se dicen muchas cosas. Dice este proverbio árabe, 4 cosas hay que nunca vuelven más. Una bala disparada, una palabra hablada, un tiempo pasado y una ocasión desaprovechada. La otra, Joaquín. Este es para tiempos estelares, fíjate.
0: Ah, yo creo que me asustaste, yo creo que debe ser esas
2: tolerancia. Tiempos. Tolerancia es esa sensación molesta de que al final el otro pudiera tener razón. Y la tercera, Joaquín, es de un alemán que se llama Heinrich Heine. Dice, la experiencia es muy buena escuela, pero la matrícula es muy cara.
0: Eso, gracias, Roy. Y voy a ir contigo, David Galván, porque hoy el ejército mexicano está conmemorando la creación de un ala extraordinaria que ha sido fundamental en la vida de México. Me refiero al plan DN3, el Plan Defensa Nacional 3, que es el plan de apoyo a la población, que por cierto fundó hace 60 años. Quien era entonces el secretario de la Defensa Nacional, el general Marcelino García Barragán. Él fundó este plan de N3 de apoyo a la población en casos de emergencia. Y hoy se están cumpliendo 60 años. Yo solo apunto que el primer secretario de la defensa que conocí, que hablé y que traté fue García Barragán.
1: Abuelo.
0: Abuelo de Omar García.
2: Abuelo de Omar García, pues, así claro, es. Claro.
0: Voy contigo, David Galván.
3: Así es, Joaquín, y como bien mencionas, este miércoles se cumplen 6 décadas de la creación del plan DN3E, creado por, como bien mencionabas, el entonces secretario de la Defensa Nacional, Marcelino García Barragán, como un esfuerzo de organización para auxilio a la población con la participación conjunta del Ejército y la Fuerza Aérea Mexicana. El plan DN3 fue creado en 1966 y se ha consolidado como un símbolo de solidaridad nacional. Se anunció en un principio en septiembre de 1965, cuando los miembros del Ejército y la Fuerza Aérea Mexicanos presentaron el programa DN3 a fin de brindar apoyo a la población en caso de desastres, pero sería hasta un año después que se llevaron a cabo por primera vez estas acciones de socorro a las personas afectadas por un desbordamiento del río Pánuco. Desde esa fecha, el plan ha permitido un amplio reconocimiento de la población mexicana al personal militar que porta el distintivo amarillo en el brazo. A lo largo de estos 60 años, sobran los ejemplos de las emergencias que ha atendido este personal militar, como los terremotos del 85, el sismo de Colima y el de Jalisco en 1995, el huracán Paulina en el 97, así como la actividad del volcán Popocatépetl en el año 2000, el terremoto de 2017 en Morelos y la Ciudad de México, y a últimas fechas, pues las labores que han hecho en los distintos estados donde se han visto afectados por los ciclones y la temporada pues que viene, donde también probablemente se verá el gran esfuerzo y gran despliegue que realiza el Ejército Mexicano y el personal de la Defensa Nacional. En la información que tenemos, Joaquín, un día de conmemoración de este apoyo institucional que realiza la Secretaría de la Defensa.
0: Gracias, muchas gracias. Efectivamente, faltó Otis, pero el Ejército, en las desgracias, siempre es el primero en llegar.
1: Sí.
0: Siempre es el primero en llegar. Y ahora voy a ir contigo, Jenny Valencia, pues de crecimiento ni hablar, ¿no?
4: Así es, Joaquín, parece que no avanza y de acuerdo con el indicador oportuno de la actividad económica de mayo se anticipa un crecimiento anual de 1.1%, aunque en su comparación mensual se prevé nulo incremento al ubicarse en 0%. El INEGI detalló que a tasa anual por grupos de actividades económicas se espera para el quinto mes de este año que se dé un alza de 1.7% en las terciarias y de 0.7% en las secundarias, mientras que a tasa mensual se anticipa que las actividades terciarias, Joaquín, no crezcan y se ubiquen en 0%. Y también para las actividades secundarias se proyecta una disminución de 0.2% para mayo de este año. Cabe destacar que las estimaciones incluyen intervalos de confianza del 95%. Así las cosas, Joaquín, el reporte. Buena tarde.
0: Ese es el reto, insisto, el crecimiento. Y voy a ir contigo, Óscar Zúñiga, hablando de...
5: Joaquín, el embajador de la Unión Europea en México, Francisco André, destacó que el renovado marco bilateral del acuerdo comercial provisional y el acuerdo global modernizado fortalecen de manera sustancial el acceso al mercado y multiplicará las oportunidades comerciales para las empresas europeas y mexicanas. Joaquín, el reporte.
0: Gracias, Maru. Venga, Maru.
6: Mario. Joaquín, estamos aquí con las imágenes de Miguel Ángel Brígido, rebasando en mucho el operativo que se dio para la inauguración de este mundial. El día de hoy, los elementos de seguridad a los que se ha sumado la Guardia Nacional, e incluso con las imágenes de Miguel Ángel Brígido, la policía montada está alrededor de este estadio, donde, por cierto, no ha iniciado la entrada de los aficionados aún, ya comienzan a hacer filas, solo un uzbeco hemos encontrado, pero ya está aquí la policía montada, la Guardia Nacional, la policía de la Secretaría de Seguridad Ciudadana, todos listos para que inicie este partido a las 8:00 p.m. Acaba de llegar un tren ligero lleno de colombianos y bueno, pues vamos a estar pendientes porque aquí ya va a empezar a llover, nomás nos ha estado espantando, pero el operativo de seguridad es impresionante. No hay paso caminando ni en auto por Calzada de Tlalpan, únicamente tren ligero.
0: Bien, eso es todo. Muchas gracias. Buenas tardes. Yo soy Joaquín López Dóriga. Como siempre, le agradezco a usted que me escriba, que me llame. Pero sobre todo y en especial le agradezco, usted lo sabe, y además lo sabe muy bien, que me escuche y ahora que me vea y que me siga en las redes. Gracias, pues, por eso. Buenas tardes. Los dejo con José Luis Preciado. Y nos vemos mañana aquí como todos los días. Que la pase muy bien.
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26: 3 de la tarde, buena tarde, buen provecho para usted que nos sintoniza en este miércoles 17 de junio del 2026. Seguimos con bajo potencial de lluvias y un calor húmedo debido a esta vaguada y aire marítimo del Caribe junto con los polvos del Sahara, como bien comenta Juan Vázquez Montalvo, que esos que vienen a fertilizar, pero también a hacer más seco el tiempo y a escasear las lluvias. Se habla de que hasta el fin de semana o lunes estaríamos ya en condiciones de lluvia. Se formó la tormenta tropical Arthur, sin afectaciones para Yucatán. Se encuentra a unos 1026 kilómetros de los límites de Yucatán con los Estados Unidos, al sur de Texas. Esta tormenta tropical, le decía, no representa riesgo. Trae vientos de 75 a 95 kilómetros por hora y se desplaza a 15 kilómetros hacia la parte de arriba de Texas. Es Arthur, que se formó ahí, en el Golfo de México, y rumbo a esa zona. Ya le platicaremos acerca del tema de las lámparas mercuriales y el salvoconducto para Renan. Al parecer, el asunto ya quedó sobreseído. No habrá acción de la justicia con respecto a este tema, a pesar del quebranto financiero.
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26: Muy buena tarde, buen provecho y un saludo desde Radio Fórmula 94.5 en FM. En los controles, Rodrigo Barrera. Saludo a don Manolo Huicap en la producción, Óscar Altamirano, está Abigail Quemé. Le saluda José Luis Preciado y me da muchísimo gusto recibir aquí en el estudio a Elena Arcila Solís, directora de noticias de Grupo CIPSE, que me acompaña en esta tarde de miércoles. La hemos invitado para hablar un poco acerca de la trayectoria y los reconocimientos que ha recibido, ya sea por parte del Estado, como también de organizaciones pares que reconocen en Elena, pues, trayectoria, experiencia y también, pues, innovación permanente. Recientemente graduada.
27: Recientemente.
26: De una carrera larga.
27: Larga.
26: Bienvenida, buena tarde, ¿cómo estás?
27: Gracias, muy contenta. Sabes que soy fan de tu espacio, así que se siente bonito estar ahora de este lado.
26: Premio, le decíamos, reconocimiento a la trayectoria. ¿Cuántos años en el abarrote?
27: Cuatro décadas.
26: ¿Cuatro décadas?
27: Casuales.
26: Ah, mira, igual.
27: Parecido.
26: Igual que a mí. Sí, sí. Yo entré en el 86 a la radio. Cumplo 40 años también este 2026.
27: Ahí está.
26: ¿En radio sobre todo o
27: no, es que comenzamos, yo comencé en la Agencia Mexicana de Noticias cuando formaba su sus oficinas regionales, que fue en esos años, en los 84, que formaba estas, ya no era un corresponsal, sino la cabeza de la Agencia Mexicana de Noticias estaba en Mérida y tenía la responsabilidad de Campeche, Quintana Roo, Tabasco, Chiapas, y así comenzamos. Divertido.
26: México perdió mucho terreno en el tema de radiodifusión, me refiero al servicio del Estado, de la Agencia Mexicana de Noticias, de Notimex mismo.
27: Sí, sí.
26: Entonces, órganos oficiales de información como lo tiene Cuba, como lo tiene Colombia, algún otro país, pues nomás no lo tenemos bien conjuntado en el país.
27: Y mira que a mí me tocó la etapa que comandaba Raimundo Riva Palacio, luego estuvo Pablo Iriart y ya después, bueno, otras más personas, pero en ese tiempo no era una agencia oficialista. Sí había que cuidar algunos temas, pero era una apertura, había en esa época, no sé cómo terminó la verdad, pero había una apertura. A nosotros nos tocó cubrir el tema de Chiapas cuando la rebelión zapatista, y entonces había comunicados, no había internet, tenías que descolgar el teléfono un rato para que la información se fuera vía computadora, pero sí había una responsabilidad en la información, aunque fuera de una agencia de gobierno.
26: ¿Qué ha pasado con la radio particularmente, que es un medio que a ti y a mí nos gusta mucho porque es inmediato, porque vaya, te permite estar haciendo muchas cosas y que te vaya acompañando en tu día a día, en tu cotidianidad?
27: Yo creo que la radio ha tomado un segundo aire, tercer aire, cuarto aire, no sé qué número de aire sea, pero me pareciera que siempre va a estar vigente, porque he encontrado que la radio, incluso de este lado del micrófono, como que le da visibilidad a las personas. Necesitan escuchar su propia voz. Y bueno, tú lo sabes, porque te llaman todos los días muchas personas para contarte, a veces solo para conversar, incluso yo, por algún tema que digas. Y es como una manera de decir, me escucho, luego existo, ¿no? Alguien más dice mi nombre. Hablemos de que puedes escuchar música donde sea, porque hay lugares gratuitos y sí, con costo, sí, sí, para que elijas la música. Pero lo que parece ser es que la gente quiere escucharse o que alguien más hable de él. No importa que sea una queja, que sea una broma, que sea la crítica a otro.
26: Sí, ¿no? Pudiendo pagar, no sé, Spotify,
27: por ejemplo,
26: 50, 90, 100 pesos, lo que cueste, y poner sus temas, prefiere que un locutor,
27: ¿sí?,
26: mencione su nombre, ¿sí?, dedique la canción.
27: Y ahora
26: y cuente una mínima historia.
27: Hay una cuestión como analítica, terapéutica, psicoanalítica, porque la gente te cuenta por audio el problema, su problema, y quiere una solución, a lo mejor no, pero
26: a veces contar su historia. Desahogo a veces también, ¿no?
27: Por eso te digo que es como terapéutico. Entonces pareciera que la radio tiene esta ubicación en este nuevo universo digital muy particular.
26: Sigue, la radio sigue funcionando también como ese sitio. Yo escucho, por ejemplo, 100.1 por las noches, y la gente pide su canción, casi la medio canta, la dedica.
27: Y no, le pone una nota personal.
26: Sí, y además con artistas ya consagrados, es decir, de los que ya hemos escuchado durante décadas.
27: Sí, sí, Luis Miguel, cada día me sorprende más.
26: ¿Y en noticias? ¿No?
27: Pues yo creo que seguimos siendo, bueno, tú me dirás, ¿no? Creo que seguimos posicionando esta credibilidad que, digo, hemos, y no lo digo sin razón, construido a través de los años, y que es evidente cuando pasa una situación más allá de lo normal. Afortunadamente seguimos viviendo en una entidad con una seguridad y con una estabilidad en muchos sectores que nos permite tener informativos no tan complejos, digamos. Pero cuando vivimos tiempos de no hay vaivén, o ahí viene el agua, como decías. Sí, sí, sí.
26: O el centenario y el pleitecillo.
27: ¿Qué hace? La gente busca estos espacios, y seguro lo sabes, porque aumentan los seguidores y las llamadas y los comentarios. Entonces, evidentemente, quien sí está buscando una certeza acude a los medios, a esta radio, que aunque esté digital, lo seguimos escuchando.
26: Oye, entonces viene este reconocimiento.
27: Estoy muy contenta, la verdad, muy feliz. Lo he escrito y lo he dicho, lo he trabajado. Estoy muy agradecida, evidentemente, con el gobernador Joaquín Díaz Mena por haberme elegido. No sé si él o quienes votaron, no me importa quiénes, me da mucha alegría. Y en el caso de la Pluma de Oro, pues Daniel Barquet fue quien me propuso. Él lidera una organización de periodistas, como dices, afines. Y también fue una sorpresa muy agradable. Entonces, sí estoy agradecida. La verdad es que cuando vas contando los años, ¿no? ¿Cómo se llama? Destellos de como un espaldarazo, se siente bien bonito.
26: Las palmaditas, ¿no?
27: Palmadita.
26: Sí, sí, sí. ¿Qué tipo de radio te gustaría si estuvieras del otro lado?
27: ¿Escuchar?
26: Escuchar.
27: Yo escucho todos los días al señor Preciado. Me gusta, te lo he dicho, me alegras la mañana, te lo he dicho en privado, ahora te lo digo en público, porque esta mezcla entre información, pero relajado, pero entonces un back in time musical, o un comentario de algo que me hace sonreír, porque no viene al caso, como el tema de José Martí.
26: No, que
27: todas esas frases que le dedican a José Martí, que en realidad ni las debe ni la teme. Entonces, bueno, te hacen sonreír en el momento de la preparación para lo que sigue, que yo también colaboro.
26: Es decir,
27: colaboro
26: irnos acompañando durante el día, ¿no?
27: Sí, sí, como cuando es un inhábil que todo el mundo sigue durmiendo y que tú ya estás al aire y que nosotros vamos a seguir al aire, y entonces ese acompañamiento del principio de la mañana. Es mi caso, ¿no? Supongo que cada quien tiene un caso distinto, pero es esa voz que te acompaña. Supongo que nosotros hacemos lo propio. Es cuando alguien te dice en la calle, es que yo lo escucho todos los días.
26: Pues muchas gracias por compartirnos.
27: No, gracias a ti por invitarme.
26: Y te felicitamos con mucho
27: muchas
26: cariño.
27: Gracias.
26: Y te admiramos y queremos que sigamos en contacto y que sigamos al aire todos.
27: Sigamos al aire todos. Gracias,
26: gracias,
27: José
26: Elena
27: Luis.
26: Arcila Solís, directora de noticias de CIPSE, galardonada.
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26: Don Oscar Altamirano, buena tarde.
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26: Don Raúl Angulo Hernández, periodista en tecnología, ¿cómo estás? Bienvenido, buena tarde.
35: Buena tarde, José Luis, como siempre, contento de estar aquí en el estudio contigo, platicando de varios temas. Hoy, entre unos de los que platicaremos, hablábamos el miércoles pasado sobre Olinia y resulta que un proyecto mexicano acaba de llegar que se llama el TT. Es un coche hecho completamente en México que va a costar 90,000 pesos. Te voy a explicar qué es lo que
26: no,
35: tiene.
26: ¿Y ese no trae el patrocinio gentil de la presidencia?
35: Nada, cero. Es hecho en Tlaxcala. Es un carrito igual pequeño. La diferencia es 150,000. Este cuesta 90,000. Aquí lo interesante es que hay cosas, pues sí, que valen la pena. Por ejemplo, el de 50 kilómetros de la línea, este puede llegar a 100 kilómetros por hora. Uh-huh. Digo, es una...
26: Forzadito.
35: Es una cantidad un poquito más alta que nos podría ayudar para otros lugares, pero bueno, llama mucho la atención y pues tiene mucho más seguridad, que eso es lo que ha llamado llama mucho la atención.
26: La línea, me dices que ni aire acondicionado, ¿no?
35: Aire acondicionado, las bolsas de aire, que es lo primordial en un coche, tiene que haber, y lo que comentábamos de cambiar la ley para abajo, no para arriba,
26: pues sí,
35: para quitarle cositas. Entonces, este es un carrito, lo vamos a poner en redes, se llama el TT, uh-huh. Está hecho en Tlaxcala, es una cosa diminuta.
26: Ah, mira, se ve bien, ¿eh?
35: Es un coche pequeñito, pero tiene
26: mayor calidad.
35: Tiene, eso
26: al
35: es lo
26: menos
35: que dicen.
26: En el diseño, ¿no?
35: Eso es lo que dicen, que está bastante bien, llega a una muy buena variante y es eléctrico.
26: Bueno, rápidamente con Fernando Worbis en Telchac, figúrate que ya hubo un reconocimiento de parte del Congreso para el tema del pago del predial allá en Telchac. Ya aparentemente el impuesto predial se está cobrando de acuerdo al Diario Oficial y también a lo que dictaminó el Congreso, porque el alcalde andaba en las nubes. Fernando Worbis, ¿cómo estás? Buena tarde.
0: Buenas tardes, ¿qué tal? ¿Cómo estás? Muchas gracias por la difusión que le diste a la demanda de la población de Telchac, Puerto. Afortunadamente empezamos a ver los resultados.
26: A ver, ¿cómo quedó? ¿En cuánto estaba y cómo quedó?
0: Estaba cobrando una cantidad exorbitante. Haz de cuenta que una persona pagaba 4,000 pesos de predial y le empezaron a cobrar pesos y le empezaron a cobrar 17,000. Entonces, recurrimos al Congreso del Estado con el apoyo de la diputada Chelito.
26: Sí. Y al final, ¿qué dictaminó el Congreso? Bueno. Ah, mira, no. Se cortó. Se cortó la llamada. O la tenemos todavía por aquí. Bueno, Fernando. No.
35: Tal vez es la señal.
26: La señal anda fallando. Dice micrófono silenciado. ¿De parte de quién? ¿De parte de él? Bueno, mientras esto ocurre, vamos a estar pendientes de volver a llamarle a Fernando Worbis, que es vecino precisamente de esa comisaría, más bien de ese municipio donde el alcalde estaba cobrándoles muchísimo dinero por el tema del predial. Rápidamente, nada más para quedarnos ya con la versión actualizada.
0: Bueno,
26: me decías, Fernando, de 4 a 17 mil quería cobrar, y al final, ¿cómo quedaron las cosas en Telchac?
0: Pues el Congreso, en la sesión, decidió que tenía que hacer una reforma para que el ayuntamiento de Telchac no nos pudieran cobrar más del 10% de lo que pagamos en el año pasado, en 2025. Se publicó en el diario oficial de la en el diario oficial del gobierno del estado el decreto, la reforma, el día 11 de junio, y posteriormente apareció una nota en la caja de cobro de la tesorería de Telchac, donde decía que para pagar el predial teníamos que llevar el recibo del año pasado y pasar al catastro. El día de hoy, una persona, uno de nuestros allegados, fue al ayuntamiento, hizo todo el trámite correspondiente. En el catastro le quisieron cobrar la misma cantidad que habían dicho,

0: No, de por allá, empresario de por acá. Vamos con la Secretaría de Salud, que prioriza el tema de la fumigación en las costas. Jorge Palacio Vargas.
1: Debido a la tregua que ha dado el dios Chac en la península de Yucatán, la Secretaría de Salud, a través de la unidad de vectores, comenzó desde el 7 de junio la fase intensa de fumigación en los 106 municipios del estado, enfocándose más en la costa yucateca. Sobre ello habla Jorge Palacio Vargas, responsable de esta unidad encargada de mantener a raya la población de insectos voladores.
2: ¿Y por qué costa? Porque hay unos criaderos naturales que son los manglares, las aguadas, que con estas lluvias intensas se elevan sus niveles de acuíferos, y esto da oportunidad para que otras especies de moscos que no transmiten enfermedades o que no representan un riesgo de salud pública, pues obviamente proliferen de forma natural.
1: El funcionario titular de vectores estatal declara que no pueden intervenir de manera inmediata y frontal en estos sitios por las restricciones que tienen al ser zonas protegidas, por lo cual deben solicitar los permisos para llevar a cabo las fumigaciones.
2: Y desafortunadamente, como programa, nosotros no podemos intervenir estos sitios o estos ecosistemas, porque obviamente son sitios protegidos por todas las especies que alberga, pero este mosco sale de forma masiva, de forma exponencial, en forma de enjambre, y con el viento se trasladan a los municipios, a la ciudad de Mérida.
1: Para evitar complicaciones, el funcionario recomienda limpiar patios, así como el uso de repelentes fuera de casa e insecticida amigable con las mascotas dentro del hogar, así como también la limpieza del mismo en la medida de lo posible y evitar exponerse ante los enjambres de mosquitos por las noches. Informó para Radio Fórmula Yucatán, Óscar Altamirano.
0: Mensajes, pero antes.
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17: Me acompaña esta tarde aquí en Radio Fórmula Oscar Brito, él es diputado federal. Bueno, el trabajo legislativo, le recuerdo que ya está en pausa en el plano federal, también en el plano local. Sin embargo, dejó pendiente por ahí, Oscar, una reforma constitucional donde hablas del derecho a la ciudad.
18: Muy buenas tardes, José Luis. Así es, de hecho fue una iniciativa que presentamos prácticamente al cierre del periodo de sesiones, y va un poco de la mano también con lo que hemos estado haciendo en territorio, ¿no? La iniciativa, ¿en qué consiste? Porque muchos me dicen, ¿cómo podrías definir el derecho a la ciudad? El derecho a la ciudad como tal es el reconocimiento de muchos más derechos fundamentales para que podamos desarrollarnos en un entorno urbano, como sería el caso de la ciudad de Mérida. Pongo un ejemplo. ¿Qué queremos? Que en la Constitución se reconozca que en el caso de las urbes, como lo es el caso de la ciudad de Mérida, ciertos derechos, como lo es el derecho a la cultura, el derecho a un medio ambiente sano, el derecho a definir los espacios públicos por parte de la ciudadanía, el derecho también a la movilidad, sean considerados para que dentro de los planes de trabajo de los ayuntamientos, en la parte que les toca coadyuvar de los gobiernos de los estados, pues se garanticen precisamente este tipo de condiciones a todas y todos los que aquí habitamos, ¿no? Y el derecho a la ciudad lo que busca precisamente es eso. Ante un entorno de crecimiento como el que hemos tenido en la ciudad de Mérida y en muchas ciudades del país, pues necesitamos hacer una proyección con visión de futuro, con visión sostenible, pensando en las generaciones que vienen el día de mañana. Porque si algo hemos detectado, por ejemplo, estimado José Luis, ahorita que también va de la mano esto con el recorrido que hacemos casa por casa de manera permanente en territorio, es que hay mucha necesidad que el día de hoy todavía no puede ser atendida. La ciudad de Mérida creció demasiado y nosotros estamos a favor del crecimiento, pero sostenemos que se tiene que llevar a cabo con orden, porque cuando se crece demasiado la mancha urbana y muchas veces ni siquiera justificando la llegada de nuevas personas a habitar, es decir, hoy podemos decir que hay muchas más viviendas, muchos más desarrollos que gente viviendo en ellas. ¿Y eso qué genera? Pues también el tener más calles, el tener más luminarias, el tener más espacios públicos y más infraestructura, es un mayor costo de mantenimiento.
17: ¿Y eso viene aparejado con recursos federales?
18: Sí, porque la idea...
17: Los municipios de pronto se han visto como que ráscate con tus uñas,
18: sí,
17: ¿no?
18: Como se pueda, sí. Pero la realidad es que siempre han habido... Las participaciones federales en el caso de los municipios están consideradas y esa es parte de la coordinación fiscal que existe en nuestro país. De hecho, es inamovible. Evidentemente, pues la verdad es que los municipios siempre van a... Los municipios, los estados, pues siempre
17: a
18: vamos a...
17: un poco más.
18: Pues
17: ¿no?
18: Sí, claro, ¿no? Pues si se como puede un poco más de presupuesto, ejemplo, ¿no? Pues adelante, ¿no? Pero en este caso en específico, las fórmulas de participación que le corresponden a la ciudad de Mérida son las que se respetan por parte de la federación y son los recursos que llegan. La otra parte, ¿de dónde se nutre? De la recaudación que hace el propio ayuntamiento. El tema es que cuando se crece de manera desordenada y tenemos demasiados fraccionamientos, muchos de ellos hoy todavía vacíos o semivacíos, pues también generas mayor costo de mantenimiento, cargas, por ejemplo, las líneas de transmisión de energía eléctrica, también el tema de el poder atender los servicios públicos municipales básicos, como la limpieza de rejillas, ahorita con las fuertes lluvias que tuvimos, que se hicieron inundaciones en varias partes de la ciudad, pues evidentemente con el presupuesto que tienes, si tienes que desplegarte al doble lo que tenías que hacerlo hace unos años... Y muchas veces ni siquiera justificando dónde está la mancha poblacional, pues entonces se vuelve un problema, ¿no? Entonces, ¿qué es lo que nosotros estamos planteando? Que ya prácticamente con esta reforma podamos garantizar que todo plan que se genere para el desarrollo urbano en los municipios, en las ciudades más importantes, sea con esta visión de crecimiento ordenado, de participación ciudadana, porque nosotros sostenemos en Morena que es fundamental que la gente participe en la toma de decisiones.
17: Ahora, ¿quién ordenaría esto? ¿Quién sería el rector?
18: Pues el primer paso es hacer que se garantice en la Constitución.
17: ¿Desde el municipio?
18: Y una vez que sea garantizado desde la Constitución, ya dentro de las leyes reglamentarias, sí podríamos nosotros, que la idea sería, si esto queda en la Constitución, podemos incluso proponer ya una ley general de derecho a la ciudad. ¿Para qué? Para que aplique a todas las zonas urbanas. No sería el caso de los municipios más pequeños, pero sí sería algo que podría impactar en todo el territorio nacional. Canacín, Mérida, Valladolid, Tizimín, Izamal, por decir algunas en el caso de Yucatán, pero hay urbes muy importantes, está Monterrey, está Guadalajara, o sea, hay ciudades muy importantes, muy grandes, que también están padeciendo este mismo tipo de problemas, no tienen la capacidad para llegar o hacer llegar todos los servicios públicos de calidad a cada rincón de las colonias. Entonces, ¿qué es lo que buscamos? Que se haga un crecimiento de manera sostenible, pensando en las generaciones que vienen, ordenada, pero sobre todo sí garantizando que efectivamente nadie quede fuera.
17: Bien, ¿y qué sigue en cuanto al trabajo, en la calle?
18: Pues ahorita estamos con las brigadas de información de lo que estamos haciendo, el trabajo legislativo, como siempre, de gestión. Si hay algo que nosotros hemos sostenido con la gente, es que uno de los compromisos de los primeritos que hicimos, porque te recuerdo, José Luis, yo soy fundador de Morena, y cuando fundamos Morena hace más de 13 años, se hizo casa por casa. Hoy día hice una campaña cuando me tocó como candidato, igual casa por casa, y aún así la gente todavía me decía, bueno, pero los diputados luego los elegimos y no volvemos a verlo. Nosotros nos hemos encargado que ese no sea nuestro caso. Y ahorita que estamos ya como diputado federal, pues caminamos todavía con el doble de ganas.
17: Con Arianna Montiel fundaron Morena.
18: Sí, claro, ella fue la que vino. Nuestra presidenta nacional de Morena estuvo acá, tuvo una comisión acá por parte del licenciado Andrés Manuel, cuando estábamos dando los primeros pasos para construir Morena aquí en Yucatán. Y ahí tuvimos la oportunidad de saludarla, tuve una reunión con ella hace muy poco.
17: Una salida negativa para Arianna en el caso Coahuila, ¿no?
18: Pues mira,
17: 16-0.
18: Yo no lo vería así. La realidad es que, si te doy mi muy personal punto de vista, mi estimado José Luis, Ariadna asume la dirigencia prácticamente ya con la campaña encima, ¿no? Y muchas de las cosas que se pudieron haber hecho, construido desde hace...
17: Pero es como un equipo años. De fútbol, llega el entrenador.
18: Estamos de acuerdo, y nos toca a todos. Yo estuve ahí apoyando también, y lo digo con mucho orgullo. Evidentemente hubo una operación de Estado que nosotros ya denunciamos y que, bueno,
17: serán Morena al interior.
18: Las instancias. Yo creo que con mucho ánimo. Hay mucho ánimo en lo interior. La militancia está activa. Nos estamos organizando para lo que viene, nos estamos preparando, ya la gente está en cada colonia, en cada sección electoral pidiendo reuniones, ya quieren activarse y pues ahí estamos.
17: Y algo muy cierto, la gente ya pide que dejen de entrar los improvisados también, ¿no? No porque pegaste una manta, no porque hiciste algún recorrido con algún candidato, tengas el derecho a...
18: Mira, ¿sabes qué es lo bonito de Morena? Porque... que todo mundo tiene derecho a participar, sí. Porque, por ejemplo... uno de los métodos, que no lo saben todos, pero uno de los métodos que tiene Morena para elegir plurinominales es la insaculación. Y eso ha logrado que en algunos casos, un campesino, maestros, amas de casa incluso hayan llegado a diputaciones. Y te sorprendería, la realidad es que cuando se tienen convicciones y principios, yo gratamente puedo decir que conozco casos de gente que ha llegado.
17: Luego se achata la discusión pública.
18: Yo creo que...
17: Échale un vistazo al Congreso Nacional, al Congreso local de pronto, ¿no? ¿No?
18: Pues es que es parte del debate.
17: Los debates se vuelven...
18: Yo creo que ya muchos incluso se vuelven una gritadera. No, y por ejemplo en el Senado. Y digo, el tema de ahora sí que la falta de compostura es algo que muy probablemente afecta a todos los partidos políticos. Claro. Se pone el caso del PAN, que tienen a Lili Téllez ahí gritando cada sesión todo lo que se le pasa por la mente, ¿no? Entonces, yo sí creo que hay que elevar el nivel de debate.
17: Creo pero que eso, está un poco mejor el Congreso de la Unión en ese sentido que el propio Senado, ¿eh?
18: Pues hay buen debate en la Cámara, pero también traemos a varios muy atacados, ¿no? Dentro de la oposición.
17: Los veo más.
18: Es que como son muy pocos, José Luis, pues entonces no
17: se nota tanto.
18: No se notan tanto, por eso luego llega a la bancada del PRI a echarnos sirenas y alarmas ahí para hacer ruido en la sesión. Pero bueno, digo, es parte del debate. Yo sí siempre voy a insistir en que hay que elevar el nivel del debate político. Pero, pues bueno, es lo que toca. Y desde allá...
17: Pues atento al tema, Oscar.
18: Muchísimas gracias, Oscar José Brito. Luis, acá, como siempre, encantado. A tus órdenes y muy buenas tardes a todas y a todos.
17: Él es diputado federal. Vamos a mensajes. Nos queda... Bueno, vamos con los artesanos de Chichén. A la vuelta.
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1: Alemania arrasó en su debut. Alemania no tuvo piedad en su primer compromiso y goleó 7-1 a Curazao, selección que disputa su primer gran evento internacional. El conjunto alemán mostró toda su potencia ofensiva y confirmó que llega dispuesto a pelear por el campeonato. Aunque Curazao vivió una noche complicada, también hizo historia al debutar en el máximo escenario del fútbol. Los europeos dejaron claro que serán un rival de mucho cuidado para cualquiera. ¿Es esta goleada una señal de que vuelve la poderosa maquinaria alemana?
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25: Citlali Hernández, presidenta de la Comisión de Elecciones de Morena, anunció que el registro de aspirantes para la elección de 2027 estará abierto del 22 al 27 de junio para militantes de la coalición. El proceso de selección incluirá a perfiles de Morena y los partidos del Trabajo y Verde Ecologista. El gobernador de Puebla, Alejandro Armenta, encabezó la entrega de casas del programa Vivienda para el Bienestar, impulsado por la presidenta Claudia Sheinbaum. El mandatario estatal señaló que este programa busca beneficiar a cerca de 35 mil familias poblanas. La Secretaría de Protección Civil de la Ciudad de México activó la alerta amarilla por pronóstico de lluvias fuertes y posible caída de granizo durante la tarde de este miércoles en las alcaldías Coyoacán, Tlalpan, Tláhuac y Xochimilco. Informó Itzel Vanegas. 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
30: Continuamos con más información y hacemos un recorrido a través de las primeras planas. El precio del dólar se cotiza en 16 pesos con 48 centavos a la compra y 17 pesos con 61 centavos a la venta. En el ámbito internacional, el presidente de Estados Unidos, Donald Trump, afirmó este miércoles que su gobierno podría reanudar los bombardeos contra Irán si considera que Teherán incumple los compromisos establecidos en el memorándum de entendimiento que será firmado en Suiza como primer paso para poner fin a la guerra que ha sacudido a Oriente Medio durante las últimas semanas. La declaración introduce un elemento de incertidumbre sobre el futuro del acuerdo, presentado por líderes internacionales como una oportunidad para evitar una nueva escalada regional y contener así las aspiraciones nucleares iraníes. En el ámbito nacional, el senador Enrique Insunza Casares ya no buscará la gubernatura de Sinaloa como lo había expresado públicamente antes de ser acusado por Estados Unidos de vínculos con el crimen organizado. Su anuncio ocurre unos días antes de comenzar los registros de Morena, buscando a la persona que encabeza la Coordinación Estatal para la Defensa de la Cuarta Transformación rumbo a las elecciones de 2027. Estas fueron las primeras planas, continuamos con más.
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17: ¿Qué más tenemos, estimado Raúl? Raúl Angulo.
31: José Luis, nada más para cerrar, dicen que en México el 79% de los estudiantes usan inteligencia artificial en las universidades, y eso es lo que comenta los datos de la encuesta sobre uso y percepciones sobre la IA generativa. Imagínate, 79%. ¿Y por qué hablamos de esto? Porque ayer precisamente ChatGPT alcanzó los 1,000,000,000 de usuarios. Ahora dicen 1,000,000,000 de usuarios en 3 años. ¿Cuánto tiempo más o menos pudo haber alcanzado los 1,000,000,000? Facebook, por ejemplo, en 9 años, WhatsApp en 8 años, y lo que está pasando ahorita, pues es un récord histórico, que en 3 años y medio llegamos a los 1,000,000,000, y el crecimiento que ha tenido la inteligencia artificial en estos momentos ahora, ha sido...
17: ¿Me puedes comentar lo que pasó en Inglaterra, que prohíben que alumnos de menos de 16 años consulten YouTube, TikTok, etcétera? Vamos con Héctor Moreno. Mientras tanto, don Héctor, buena tarde.
3: Señor Preciado, ¿qué tal? Muy buena tarde. Te comento rápidamente, solo una, pero una, qué barbaridad. Resulta que detienen a 2 sujetos que habían cometido sacrilegio en la iglesia del Divino Niño de Atocha en el puerto de Progreso. Arrestan a esas par de sujetos porque habían sustraído de ese templo, ¿qué cree usted, amable auditorio? Una campana. Sí, una campaña que está pues de mediano tamaño, no sabemos cómo es que se la bajaron, pero bueno, tras las indagatorias y búsqueda correspondiente se logró encontrar y recuperar la campana, y se arrestó a la pareja que estuvo involucrada en el robo, un hombre y una mujer, que quedaron a la espera de los trámites legales del caso. Obviamente, pues van a llevar un proceso legal aquí y seguramente en el cielo, señor Preciado, porque se llevaron la campana por un descuido del sacristán y de los monaguillos. Señor Preciado, ¿cómo la ve?
17: ¿Pero mini campana o la del cura Dolores Hidalgo? Porque esa sí debe pesar.
3: Campana de tamaño regular. Ahí le vamos a mandar la imagen, aunque también ya la puede encontrar en Héctor Informa. Señor Preciado, ahí tiene usted la información.
17: Don Héctor Moreno, muchas gracias y buena tarde.
3: Estamos pendientes.
17: Qué bueno que en Yucatán seguimos informando de estas cosas. De hecho, hoy volvió a aparecer el ranking en cuanto al índice de seguridad pública en la entidad, ¿no? Primerísimo lugar nacional. Seguimos siendo de los estados más confiables, donde la gente, pues, literalmente puede andar a cualquier hora del día o de la noche. Y según el secretario ejecutivo del Sistema Nacional de Seguridad Pública, reporta 12 víctimas de enero a mayo del 2026, lo que representa la menor incidencia a nivel nacional. Menos homicidios dolosos de todo el país, al nivel, dicen, de cualquier país de Europa.
31: Es bastante bueno,
17: digo. ¿Decías de Inglaterra?
31: Así es, José Luis. Lo que está pasando en Inglaterra, dicen que... especialmente en el Reino Unido, a partir de los 16 años se acaban algunas redes. ¿Cuáles son las que pueden ser afectadas? TikTok, Instagram, Snapchat y Facebook. Esto entraría en vigor en el 2027. Son los últimos 6 meses que tienen para terminar ahí bien armada toda esta propuesta. Y pues bueno, el anuncio es de Starmer, es un ministro británico que él hace pues un hincapié en todas las afectaciones que pueden tener las redes sociales.
17: ¿Cuál es el argumento más
31: a tan temprana edad?
17: ¿Sólido?
31: Pues, ¿qué es lo que dicen? Que hay mucho tema de abuso o de alguna relación de mentiras en el tema de poder acosar a un menor de edad cuando tú tienes un perfil completamente falso. Tú puedes decir que tal vez...
17: El uso de la inteligencia artificial, el olvido de...
31: Todo.
17: La escritura a mano.
31: Igual eso, y lo hemos visto en otros países que dicen, nos regresamos. Como que nosotros sí fuimos los pioneros y dijimos que iba a ser una muy buena idea unir tabletas, pero creo que mejor nos regresamos.
17: O sea, el ciclo escolar 2026, 2027 ya empieza a funcionar esta medida para ellos.
31: Y lo veo bien, José Luis. Yo creo que el tener a temprana edad eso, yo creo que fue de la última generación que me tocó aguantar todavía el tener esa edad para poder empezar a tener mi propio dispositivo, y no sucede nada. Tú estás en otra sintonía por completo y
17: disfrutando de tu edad.
31: Completamente, no hay nada que estar haciendo en un celular, en una pantalla por tanto tiempo.
17: Dice, saludos, Héctor Gamboa. Los puentes peatonales del periférico están en completo abandono, no sirven, los elevadores están grafiteados y llenos de basura. Es un problema para la seguridad de las personas, dice en su comentario, entre otros más relacionados con distintos temas. ¿Cerramos?
31: Claro que sí, José Luis. Pues muchísimas gracias a todo el equipo y como siempre, lo que necesiten, Raúl Angulo, estamos en redes sociales para hablar un poquito más de tecnología y que puedan ver un poco más de contenido de qué es lo que está sucediendo con este nuevo TT, este coche que viene a competir con Olinia, que lo sacan al mismo tiempo, todo hecho completamente en México. Es un coche muy parecido al Olinia y que tiene algunas otras comparativas interesantes y cuesta 60 mil pesos menos.
17: 90 dijiste, ah bueno,
31: sí, 60 mil pesos menos que el Olinia, cuesta 90 mil y Olinia 150 mil.
17: Muchas gracias a Net, dice saludos, de nuevo le solicito el apoyo para difundir por este medio, se ha descompuesto el acelerador lineal Vital BIM en la UMAE del Seguro Social, los tratamientos oncológicos de radioterapia se han visto aplazados de nuevo. Esto lleva pasando ya todo este año. Lo reparan, al mes falla de nuevo, dejando a pacientes en espera y sobre todo pacientes que vienen de otras entidades o a los que le están alargando de nuevo la cita. Les pido su apoyo para que llegue a oídos de las autoridades del IMSS a través de su programa. Muchas gracias por la confianza. Óscar Altamirano, cerramos contigo.

Amigos de Grupo Fórmula, hoy escuchamos uno de los mejores covers de la historia, y es que un día como hoy, pero del 47, nació en Seattle, Washington, el cantante y tecladista Greg Rolie. Durante los 70s formó a Journey, pero desde los 60s estuvo tocando en la banda de Carlos Santana, donde se desempeñó cantando Black Magic Woman. Esta canción es original de Fleetwood Mac. Y la versión que escuchamos es de recientes años, cuando se incorporó a la All Star Band. Soy Oscar Altamirano, que disfrute este magnífico tema.

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12: Muy buenas tardes, sean bienvenidos a Somos Locales aquí en Grupo Fórmula Yucatán en el 94.5, donde platicamos sobre todas las novedades de la Copa Mundial de la FIFA 2026, este esfuerzo de Grupo Fórmula a nivel nacional de llevar el minuto a minuto de la fiesta del fútbol, y aquí en Fórmula Yucatán no es la excepción. Hemos llevado para ustedes cada partido, cada detalle y muchas novedades, por supuesto, en una mesa muy completa que tenemos el día de hoy, este miércoles. Saludo con mucho gusto a quienes me acompañan. Gerardo Garza, esta tarde, ¿cómo estás?
13: Hola Rubén, a toda la mesa, a todos los que nos escuchan. Pues feliz, un mundial, la verdad, que creo que aunque nos quejamos al principio por todas las selecciones extra, nos deja un grato sabor de boca, partidos muy buenos, muchas rompequinielas que hoy vamos a platicar. Y ya hoy termina prácticamente lo que puedes llamar la jornada 1. Ya mañana se reinicia ya con los segundos partidos de grupo. México vuelve a jugar el día de mañana, esperemos con un buen resultado. Pero aquí ya listo para esta horita, platicar de todo lo que ha pasado en estos días igual.
12: Gerardo Tato Torres, ¿cómo estás? Debutó la selección campeona del mundo, debutó Argentina con un Messi en plan estelar, hombre récord. ¿Cómo lo viste?
14: Rubén, Gerardo, Rodrigo, un gusto saludarlos. Ángel a la distancia. Efectivamente, ya se presenta Argentina. Ya se presentaron dos de los referentes más importantes en el fútbol en los últimos años, como son Messi y Cristiano Ronaldo. Hoy Cristiano hizo su aparición. Contento, disfruté mucho. Acabo de terminar de ver el partido que se estaba llevando ahorita de Inglaterra contra Croacia, y un partidazo.
12: Rodrigo Ávila, te saludo con mucho gusto también, uniéndose a esta mesa de Somos Locales. El contraste, ¿no? Una de las estrellas que más esperábamos, este último baile, Cristiano Ronaldo, Lionel Messi, y en esta ocasión, Cristiano Ronaldo no tiene un debut tan soñado como Messi en esta Copa del Mundo. Creo que queda un poquito a deber la selección portuguesa en cuanto a funcionamiento. Sin embargo, plan estelar Messi el día de ayer.
15: ¿Qué tal? Buenas tardes amigos, a todos los radioescuchas. Sí, el contraste, como bien dices, a comparación del debut de Messi ahí con polémico, ¿no? Lo de Cristiano Ronaldo, pues hoy, no solo con Cristiano, sino con todo lo que es el equipo de Portugal, que ilusiona, ¿no? Que se pone como candidato hoy, pues similar a lo que pasa con Francia, con España y y Cabo Verde, como que queda de ver, ¿no? Sí. Un poquito lo que es el partido de Portugal, pero bueno, o sea, ahí está empezando el Mundial, creo que hay muchos todavía partidos, es un Mundial muy largo, hay muchos partidos, y pues este equipo de Portugal me parece que todavía puede dar el ancho que tanto se espera.
12: Creo que este Mundial de 48 selecciones pintaba para ser una paliza por parte de las grandes potencias, o ni siquiera las grandes potencias, equipos experimentados en Mundiales pasados, con amplias trayectorias, con experiencia, y no ha sido así. Creo que han sido pruebas dificilísimas para múltiples selecciones de jerarquía en mundiales. Hemos tenido resultados sorpresivos, emotivos, ¿no? El tema, por supuesto, de Curazao, que celebraban anotarle cuando menos un gol a la selección alemana. Ya ni qué decir el tema de Cabo Verde empatando con España. Y bueno, otras selecciones que sí han afianzado su lugar como candidatas, y otras más que inician con muchas dudas, por ejemplo el tema de Portugal, que apenas alcanza a rescatar este empate con el Congo. Pero retomando el tema de Argentina, gana de manera contundente 3-0. Yo mismo lo calificaba como una Argentina que podía alcanzarle con el renombre, con venir a defender su campeonato del mundo, con un Messi quizá venido a menos, que llegaba a la Copa del Mundo además entre algodones, con un tema de la lesión, de si estaba o no al 100%, pero de un equipo que iba a jugar alrededor de él y para ver a qué le alcanzaba. Sin embargo, ayer en la cancha de Kansas City, Messi pone la primera anotación al minuto 17, y en el segundo tiempo es cuando se despacha dos goles más para el hat-trick. 3-0 termina ganando la selección de Argentina. No estuvo exento de polémica, sin embargo, todo este asunto derivado de una plancha, ahí una jugada futbolera. Tato nos podrá decir mejor cómo juzga él como exfutbolista dicha jugada, pero Gerardo Garza, voy contigo primero. ¿Qué opinas de esta situación de Messi, de la actuación individual, y qué tan importante es para Argentina haberse llevado esta primera victoria?
13: Yo creo que el primer partido siempre va a ser importante. Aparte, Argentina quizá no es la selección ahorita con más nombres, pero lo que tiene Argentina, que es lo mismo que tiene Francia, que los últimos tres procesos son prácticamente los mismos nombres. Entonces ya no es una selección solo, es un equipo, es un completo equipo que juega juntos cada dos, tres meses que hay partidos. Muy importante lo de Messi. A mi parecer, para mí sí es una jugada de roja. No se marcó, ok, está bien. Gran partido de Messi, no se le quita tampoco nada lo que hace. Importante porque, aunque sí son campeones del Mundial pasado, empiezan perdiendo contra una Arabia Saudita que da la sorpresa en ese partido, la campanada. Entonces sí había que ver cómo se veía Argentina en ese partido contra una selección, sí, igual de la zona asiática, de la zona africana, un poco más fuerte, porque es una selección con más, un poquito más de jerarquía argelina, con más jugadores. Pero la verdad, los borró en el campo Argentina. La verdad, dominaba el partido por completo. Al final, Argelia tuvo unas cuantas jugadas, pero bien Argentina, que aparte igual tuvo bastantes jugadores lesionados. Bueno, no empezó Julián Álvarez, que se no está tocado, Nico Paz tampoco empezó, Tagliafico, que es titular, tampoco empezó, y aún así con esas bajas logró acomodar Scaloni el equipo para dar una gran cátedra de lo que es el fútbol.
12: Sí, yo creo que Argelia no es de las peores selecciones que hemos visto en cuanto a funcionamiento, y sin embargo el resultado no le favorece, como sí ha acompañado, por ejemplo, a otras selecciones. Tato, ¿cómo viste la jugada de Messi? No está exento de polémica, un astro del fútbol. Pues no podemos cuestionar su calidad, su gesto técnico y que es el hombre récord ya en la historia de los mundiales, igualando a Miroslav Klose con 16 tantos. Pero sí, esa jugada, ¿qué te pareció? La de la expulsión.
14: Sí, bueno, primero que, como ya lo platicábamos, ¿no? Argentina no la podemos... Argentina siempre va a ser favorita en este tipo de torneos, ¿no? Aunque nosotros tengamos a una selección preferida o queramos que alguna de las selecciones gane, Argentina no la podemos dejar de nombrar junto con Brasil y algunas otras selecciones. Hizo lo que tenía que hacer, que era ganar. Al final el resultado fue con contundencia. Regresando a tu pregunta,
12: era expulsión,
14: totalmente. Muchos comentaron o juzgaron, no lo quiso hacer, fue sin querer. Las jugadas imprudentes también tienen consecuencias.
13: Exactamente,
14: tienen eso. Consecuencias. Y este es un pisotón en la pantorrilla. Para mí era.
13: Y es contacto directo, no fue rozón y quemón, como mucha gente a veces dice, no es la roja. Es directo. Que se da cuenta y lo quiere quitar, no te exime de que ya
14: existe. Exactamente, o que de repente haya habido un choque y sin querer él en su carrera, pues bueno, de repente pues no puedes evitar tener contacto o pisar a algún rival, pero en este caso me parece que hubo un contacto, pues un pisotón, una plancha directo a la
13: sí,
14: quizás sin intención, sí, pero pues tiene consecuencias.
12: Sí, y es producto de una jugada donde Messi abre el campo, le interceptan el pase y en la frustración trata de hacer labor de sacrificio, de presionar al rival, y es ahí donde tira esta plancha en un momento en el que el partido quizá no lo ameritaba, pero por lo pronto también creo que en aras del espectáculo por ahí se guardaron la cartulina roja, el VAR tampoco intervino. Y bueno, vamos a escuchar por ahora al técnico de la selección argentina, a Lionel Scaloni. Un poquito más adelante, en el siguiente bloque, estaremos analizando las palabras del director técnico de Argentina. Rodrigo, ¿tú cómo viste esta victoria de Argentina de cara a sus aspiraciones para el Mundial como posible candidata?
15: Pues creo que, como bien dicen, ¿no? Argentina es un equipo que tiene mucha experiencia en Mundiales, que nunca puedes dar por muerto, que... Por más que muchos decían que la famosa campeonitis, ¿no? Después de ser campeón, empieza un mundial, como le pasó a Alemania, como le ha pasado a muchos otros equipos. Argentina ayer dio un golpe de autoridad en la mesa, sea el equipo que sea. Para mí sí era expulsión de Messi, definitivamente era expulsión para Messi. Va a presionar, comete una falta imprudente por detrás, con los tachones arriba, cargando el peso sobre la pantorrilla del jugador. O sea, muy imprudente, incluso pudo hasta haber fracturado, lesionado al jugador de Argelia. Pero, pues aún así... A pesar de que yo ayer vi un partido que me parece que fueron el balón al 10, fueron Messi y 10 más, me parece que aún Argentina sin Messi pudo haber ganado el partido sin ningún problema, porque pues Argentina está plagado de figuras por donde lo veas, jugadores que no les pesa la camiseta en lo absoluto, que tal vez con los clubes puedes ver que no son tal vez pues del 11 inicial, pero si tú les pones las camisetas de Argentina, los tipos se van a matar en el campo y te van a sacar el partido, sea como sea.
12: Sí, y antes era una situación muy frustrante para el propio Lionel Messi cargar con la selección, con jugadores que simple y sencillamente no se complementaban, no había una idea táctica para poder hacer jugar a Messi y que todo eso se reflejara en resultados positivos para Argentina a nivel selección mayor. Hoy ves, por el contrario, a una selección de jugadores técnicos hábiles jugando alrededor de su astro, del astro argentino Lionel Messi, ya no descargando su frustración, sino por el contrario, hasta una camaradería muy importante que incluso el propio Scaloni ha mencionado. Vamos a repasar únicamente el tema del récord de anotadores en la Copa del Mundo, que igual a Lionel Messi, llega a 16 tantos, los mismos que Miroslav Klose con 16 tantos. Sigue Ronaldo Nazario, Gerd Müller, Ronaldo Nazario con 15, Müller con 14. Y entramos otra vez con alguien que está en activo, en este caso Kylian Mbappé, con 14 tantos, que seguramente rebasará con mucha calma el récord de Messi de closes, salvo lo que pueda hacer Messi, acumular más goles en esta Copa del Mundo, Gerardo Garza.
13: Sí, no, yo creo que aparte Mbappé le queda mínimo bajita la mano un Mundial más. Posiblemente en este Mundial puede empatar a Messi, obviamente depende qué tan lejos llegue cada uno. Pues yo creo que nos queda claro a todos que Mbappé va a acabar siendo el máximo de Mundiales. Empezó desde los 18 como un centro delantero con una Francia que fue campeona.
16: Claro.
13: Entonces no le quita tampoco nada lo que ha sido Messi, lo que fue Klose, lo que fue Ronaldo.
16: Messi le pones un Mundial más y lo va a jugar.
13: Exactamente. Entonces yo creo que no le quita nada. Obviamente ahorita es el líder Messi, posiblemente lo supere en el siguiente partido, igual que Mbappé. Entonces creo que no queda mucho que decir de lo que es Messi, de lo que es Mbappé. Y pues la verdad, gran partido de los dos. Yo creo que igual nos platico un poquito quizás de lo de Mbappé, pero lo de Messi, creo que no, ya no dan palabras para, sí, claro, para decir lo que es Messi, más con la actuación que tiene ayer.
12: Sí, a la vuelta en Somos Locales estaremos platicando sobre los comentarios de Messi con respecto a esta situación. Él alega incluso que está pasando una situación personal, familiar. Lo veíamos muy conmovido con su actuación, con sus goles, y por supuesto escucharemos también al técnico de la selección argentina. Nosotros ya regresamos en esto que es Somos Locales.
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0: Ya estamos de vuelta en Somos Locales y toca el turno de agradecer, por supuesto, a nuestro equipo patrocinador. 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Y hablábamos precisamente del equipo de Argentina, cómo terminaba convenciendo de manera contundente, 3-0, portería en cero. Y bueno, en contraste, Cristiano Ronaldo y la selección de Portugal, que hace su debut en esta Copa del Mundo. Hablábamos de selecciones que quedan a deber desplegando cierto fútbol. Nosotros decíamos, Tato, en programas pasados, cómo en este caso hemos visto cómo la selección de Portugal encontraba una muy buena generación de futbolistas en las mejores ligas del mundo, destacando, ya no dependían tanto de Cristiano Ronaldo, no giraba tanto el juego, incluso en algunos esquemas tácticos salía sobrando el veterano futbolista Cristiano Ronaldo. Sin embargo, en este momento creo que no da el nivel que se esperaba. La selección de Portugal no es un buen debut. Sabemos que las selecciones africanas, cuyos jugadores la mitad son franceses, hablamos del 10% casi de jugadores en esta Copa del Mundo, 93 nacidos en Francia, muchos de ellos en selecciones africanas. No es la excepción el caso de República Democrática del Congo. Y creo que sufre Portugal, sobre todo en el primer tiempo, y simple y sencillamente no puede sacar un resultado positivo. Tanto, ¿cómo viste a Portugal?
1: Sí, ha sido un común denominador esto de pensar en la lógica, ¿no? Algunas veces ves los partidos y dices, no, lo lógico es que gane este equipo. Y ha pasado a ser todo lo contrario, ¿no? Lo lógico termina siendo pues lo ilógico, porque hemos visto resultados como el de Cabo Verde, el de hoy, donde si bien estamos hablando de que en cuanto a hombres, hombre por hombre, pues Portugal tiene una mejor selección, el equipo del Congo no lo hizo del todo mal. De manera individual hubo muchos gestos técnicos de sus jugadores muy buenos, son veloces, son fuertes, tuvieron llegada, inclusive me atrevería a pensar que por ahí, con un poquito de suerte y de contundencia, pues pudieron haberse también hasta llevado los 3 puntos. Portugal nunca se desesperó, siempre pues intentó, lo vimos. Pues no quiero mencionar superior, porque no fue así, y al final de cuentas el empate pues termina diciéndonos otra cosa, pero pues se ve la experiencia del equipo, ¿no? Desgraciadamente pues no pudieron presentarse con un triunfo, que era lo que todos claro, esperábamos, y sobre todo después de haber visto que de repente estas grandes figuras goleadores como hoy Harry Kane anotó dos goles, Messi en su presentación anotó gol, Mbappé, Haaland hace doblete, pues queríamos ver también a Cristiano Ronaldo hacerse presente en el marcador. Sabemos que está en otro momento también él de su carrera. Pero bueno, era la expectativa que se tenía.
0: Gerardo Garza, ¿nerviosismo del debut mundialista para Portugal o fue mucha pieza Congo?
2: Yo creo que más que nada, no tanto nerviosismo, sino fue la falta de idea. Un primer tiempo de Portugal sí tiene más la pelota, sí la busca, sí la intenta. Hay una que igual más o menos empezó el segundo tiempo, que obviamente no se le culpa a Cristiano por quererla, pero sí la deja pasar, Bruno le empuja. Yo creo que son faltas de Portugal un poco adelante. Los cambios del técnico un poco raro, sin idea, sacan uno Méndez, que era el que más te producía por la banda izquierda, para meter un Rubén Semedo que no está en su mejor momento, saca un Neto que aunque no es el mejor jugador te estaba dando bastante jugada, y saca un Bernardo Silva que tampoco está en el mejor momento en el City, pero te está dando bastante en el primer tiempo. Entonces son esos cambios que le quitaron la idea. Vimos un Rafael Leao que aunque puede ser un gran jugador y muy rápido, su temporada con el Milan fue malísima, y su primer partido con Portugal es igual o peor. No sabe lo que es dar un pase, se quiere llevar a todos el solo, perdió una cantidad de valores incontables. Entonces creo que la falta de ideas lo acaba matando a Portugal, porque la pelota la tuvo, y lo dice Tato, igual el Congo en jugadas a velocidad pudo haber sacado un poquito más. Ya no es el clásico equipo africano que solo es fuerte y rápido, ya es un equipo igual bastante técnico.
0: Rodrigo, estamos hablando de que podemos ir borrando la lista de candidatos a Portugal, porque no inició de la mejor manera.
3: Pues Yo no lo borraría como tal. Creo que sí es un aspirante. Obviamente por el equipo que trae, ¿no? Con Vitinha y como decían, con Nuno Mendes, con jugadores que son campeones actualmente con el Paris Saint-Germain, ¿no? Y obviamente de la mano de Cristiano Ronaldo, que es un equipo que ilusiona, ¿no? Por el tipo de jugadores que son, como bien decías, que ya no pueden depender a lo mejor tanto de su número 7, ¿no? De Cristiano Ronaldo. Pero aún así yo creo que recaigo en lo mismo, que más o menos lo que pasó con Argentina es el contraste. Me parece que si Portugal peca mucho de darle la pelota a Cristiano para que hacer grande a Cristiano, creo que puede cometer el error Portugal de llevarse una decepción, ¿no? De ser una de las decepciones más grandes, porque pues hay que entender que pues el fútbol son 11 contra 11, ¿no? No puedes depender solo de que el 7 meta gol o de que el 10 meta gol. O sea, el equipo tiene que funcionar bien entre ellos. Entonces, yo creo que Portugal puede recomponer, sí, pero reitero, si sigue abusando de darle la pelota solo a Cristiano para que Cristiano resuelva todo, va a terminar en una catástrofe para Portugal.
0: Y es que sabemos que los reflectores están sobre Messi y Cristiano, este último baile del que tanto hablamos, y además con horas de diferencia se presentan en esta Copa del Mundo. Messi lo hace en plan grande. Todos estábamos sobre Cristiano Ronaldo y cuál iba a ser, porque casi no es un tipo egocéntrico y competitivo, sobre todo, como hemos mencionado. Pues por supuesto que seguramente quería servirse con la cuchara grande. No pudo frente a una selección del Congo, como sí lo hizo la selección argentina, que retomamos, platicábamos en el bloque pasado. Tenemos las declaraciones de Lionel Scaloni, técnico de la selección argentina, que esto dijo de su equipo y, por supuesto, de Lionel Messi.
4: Falta un montón para intentar llegar al final, pero siempre es bueno empezar ganando, eso sin duda que fortalece todo. No, me gusta el equipo cuando tiene que jugar, juega, siempre digo lo mismo, y cuando ellos hoy no pusieron en problema, el equipo trabajó, han hecho Thiago, Almada y Lautaro, han hecho un trabajo increíble a nivel físico. Yo creo que hace 20 años él juega bien, más allá de que nosotros en Argentina sí que verdad que en la selección los últimos años fueron maravillosos.

0: sea, que creo que sería lógico, vaya, juegan alrededor de él, pero salió en su mejor noche. Pero, ¿y si no? Si en un próximo partido logran nulificar a Messi, ¿tiene con qué seguir compitiendo esta selección?
1: Sí, por su historia, por los jugadores que tiene ahorita. Hay que ser claros que teniendo a Messi en la cancha, lógicamente lo vas a buscar, porque aún y a pesar de la edad que tiene, te hace la diferencia. Entonces, hoy por hoy, sí depende de Messi. Aparece mucho Messi para dar juego, para venir a buscar la pelota, para partir de que pase la pelota por él, el ataque argentino. Pero bueno, también tiene gente importante por los costados, que hacen las pasadas, gente adelante de él, que sostiene muy bien la pelota, que te puede buscar una pared, que te puede definir un partido. Yo creo que si no tuvieran a Messi hoy por hoy en la cancha, tendrían otro jugador. De hecho, el cambio de Messi, el chico que entra, que se ve que es un chico joven, hay que darle ese seguimiento, porque lo poquito que pude verlo participar lo hizo de muy buena manera.
0: Sí, creo que la selección argentina con esto, cuando menos, libera mucha presión. Lo decía muy bien Rodrigo, el tema de la campeonitis, de la cual, por ejemplo, equipos como España todavía no se levanta. Una victoria posterior a su campeonato mundial 2010, tiene una victoria en mundiales. Imagínense ustedes, un dato demoledor sobre cómo España de pronto se está haciendo pequeña en instancias de campeonato mundial, con todo y esta generación de futbolistas jóvenes, pero con mucha experiencia, que despliegan un gran fútbol en los mejores clubes de Europa y que aún así tampoco inició de la mejor manera. También tenemos que hablar, por supuesto, de lo que ha sido la selección francesa y también del partido que acaba de culminar entre Inglaterra y Croacia. Pero eso será al regresar de nuestra pausa en esto que es Somos Locales. No se despegue, ya volvemos.
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11: Ya estamos de vuelta en Somos Locales, analizando lo que es la Copa del Mundo. Este día terminan de debutar las selecciones, ya todos tendrán cuando menos su primera participación en esta fase de grupos de la Copa Mundial de la FIFA 2026. Tenemos otro encuentro en el Estadio Ciudad de México esta misma noche. Tendremos reacciones, por supuesto, de la selección colombiana que pinta para ser local ante Uzbekistán, así que hay movilización por ahí en la Ciudad de México. 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Tenemos que platicar del partido cuando se una la conversación. Luis Castillo, gracias por estar con nosotros, Luis. Tenemos que hablar del partido que recién termina, otro de los enfrentamientos interesantes de esta Copa del Mundo en su fase de grupos, porque sabemos que con 48 selecciones muchos estaban un tanto deslucidos, aunque ya vemos que no hay rival chico en este Mundial, pero por ahí estaba el enfrentamiento que tendrá lugar en Guadalajara, el España-Uruguay, más adelante, que como están en ambas selecciones será un choque de titanes aún mayor, pero Inglaterra ante Croacia levantaba también pues muchísima expectativa. Con una Inglaterra, con una gran generación de futbolistas, muchos se quedaron fuera porque no estaban viviendo su mejor momento, no se respetaron jerarquías, muchísima polémica, sí. Pero con todo y todo, pues es una deuda de prácticamente ya, ¿cuántos años? Desde el 66 que Inglaterra no tiene un campeonato mundial.
12: 60 años.
11: Sí, en sus vitrinas son, claro, 60 años exactamente. Uh-huh. Y la selección inglesa de manera contundente con un Harry Kane en plan grande. Estos futbolistas, hablábamos, Tato, de estas joyas individuales de quienes tienen que levantar la mano y aparecer. Hoy lo hace Harry Kane, pero voy contigo, Luis. ¿Qué te pareció el debut de Inglaterra puntualmente?
12: Bueno, pues primero muchas gracias como siempre al equipo de Somos Locales por la invitación. Y qué gran año, ¿no? Año mundialista donde vemos brillar a nuestras estrellas, Harry Kane, a Bellingham, ¿no? Que metió un golazo por la banda derecha. Creo que es una oportunidad cuando vemos muchos goles siempre de disfrutar el fútbol y ver por ahí las oportunidades que se presentan. Y qué jugadores pues continúan con esa racha que a veces vienen trayendo de sus equipos donde son titulares, donde juegan y todo, a una dinámica pues diferente, donde te toca compartir y luchar por la bandera de tu país. Creo que hoy Inglaterra lo hace muy bien, demostrando como siempre una gran calidad, a lo mejor muchas personas no entraban en el top 4, hoy nos dice, acá estamos, ¿no? O sea, no solamente es Argentina, Brasil, otros equipos. Inglaterra no puedes sacarla de la bolsa. O sea, hoy te demuestra nuevamente pues qué fuerza tiene. Un partido con 6 goles, muy buen partido. Desde el primer tiempo empezó a jugar la bola. Y qué gran actuación de Inglaterra.
11: Y Tato, hablábamos de estos veteranos que marcan diferencia pero que tienen una calidad indiscutible. Creo que ya le alcanza a esta generación de Croacia la veteranía. El caso de Luka Modric, que incluso es el que ahí a destiempo termina cometiendo el penal que abre el marcador en favor de Inglaterra. Quizá ya es lo último de calidad que le queda a Croacia previo a un recambio generacional, que es una moneda al aire un tanto, ¿no? ¿Cómo viste al equipo croata?
4: Sí, y que es normal, ¿no? Tiene que venir ese cambio. Hay jugadores que ya empiezan a dejar la estafeta. No dudo que detrás de Modric venga alguien que también ya pues va a tener más participación en su lugar. Este fue un partido que no decepcionó para nada. Lo mencionaba al principio, de hecho, pues llegó un poco tarde porque no quería dejar de ver el partido. Fue muy emocionante, de muchos goles, de ida y vuelta. Inglaterra, como bien menciona Luis, es un equipo que pues no hay que darlo por muerto. Nunca, ya lo mencionábamos al principio cuando dábamos nuestro punto de vista de cuáles eran nuestras selecciones favoritas. Sin duda, a Inglaterra se le mencionó. Y hoy vimos a un Inglaterra con mucha verticalidad, con velocidad y con mucha contundencia, teniendo jugadores como Kane, como Harry Kane, que bueno, son los de esos delanteros de área, pero que también se botan a generar, que tienen pegada de media distancia, que te cobran tiros libres, que te rematan de cabeza y que sobre todo aportan mucho con la comunicación dentro del terreno de juego, porque constantemente está ordenando, está hablando con sus compañeros y eso es muy importante. Y vienen estos chicos también, se ha mencionado mucho que quedaron fuera nombres importantes en Inglaterra, pero pues se demuestra que tiene mucho jugador de dónde escoger para representar a su selección.
11: Gerardo Garza, ¿cómo viste a la selección inglesa?
13: No, bastante buen partido. Sabemos que Inglaterra siempre tiene calidad. Normalmente a Inglaterra le cuestan las fases finales, es donde siempre se ha caído solo. Ahorita hubo mucha crítica, como dijiste, de la lista, ¿por qué Tuchel no llevó a este? ¿Por qué no llevó a este? Ahorita pues, hubo una lesión de un lateral y en vez de llevar a Trent, que era como lo que todos pensaban, llevó a otro central. Entonces creo que Tuchel armó a su equipo. La verdad, aún así sí tiene una calidad impresionante en cualquier parte del campo Inglaterra. Y lo demuestra ahorita. Son una Inglaterra que le había costado antes del Mundial, si no estoy mal, enfrentaron creo que a 3 selecciones top 20 y no le han ganado ninguna. Se le había complicado a Inglaterra. Hoy lo hace muy bien un Harry Kane que, ya lo dijeron, lleva prácticamente lo que hizo en el Bayern toda la temporada, que fue cansarse de hacer goles. Lo vuelve a hacer hoy. Un penal que falla, pero lo repiten porque sí está adelantado Livakovic en la portería.
4: Bien repetido, ¿no?
13: Sí, bien repetido. Sí. La primera toma quizá no nos deja ver también si era bien repetido. No, ya la toma de atrás completamente nos deja fuera de la duda. Y aunque Croacia empata con 2 muy buenos goles, creo que uno fuera del área y una jugada muy buena que la acaban defendiendo dentro del área. Empatar el partido en el primer tiempo, creo que el segundo tiempo ya se liberó un poco más Inglaterra, ya agarró más la pelota Bellingham, que no había aparecido tanto, entró Rashford y entró muy bien. Entonces, 2 goles al final para liquidar el partido. Inglaterra, que este era su partido complicado. Bueno, sí. Ya vimos que no hay partidos fáciles tampoco, pero este quizá era contra la selección más fuerte que le toca al grupo. Y quizás esto le va a abrir el camino para un primer lugar de grupo y un camino que sea un poco más sencillo hacia lo que usan, que es llevar a casa el trofeo, como lo han llamado, porque ya lo vimos 60 años. Pero un buen inicio, igual creo que es un buen golpe sobre la mesa para Inglaterra, para demostrar que aunque mucha gente sí lo tiene, quizá en el top, quizá no top 3, pero para decir que sí pueden ser ese equipo que pelea.
11: Sí, yo creo que es una calificación más que aprobatoria para el equipo inglés, que se pone en la canasta de equipos que cuestionamos, y lo hemos platicado, Tato, de esos que no quitan el pie del acelerador y que no renuncian al ataque. Creo que eso fue hoy Inglaterra, sobre todo cuando iba 3-2 y no dejaba de atacar, no renunciaba al ataque y ni siquiera estaba ante una selección débil en el papel, cuando es donde quizás puedes arriesgar mucho más en ese sentido. Era una Croacia que con el puro nombre y los jugadores de experiencia sabemos que tienes que ser cauteloso. Eso me gustó de Inglaterra, que automáticamente se asumió como dominadora del partido, del grupo en esta primera jornada, y eso creo que es de aplaudirse para la selección inglesa. Repasamos entonces la jornada, ya lo decíamos, comentamos Portugal que empató 1-1 más temprano ante Congo. Inglaterra vence 4-2 al equipo de Croacia. A las 5 de la tarde, al concluir este programa, Ghana enfrentará a la selección de Panamá, así que CONCACAF nuevamente haciéndose presente. Y a las 8 de la noche, lo decíamos, Uzbekistán ante Colombia, el segundo partido que recibirá el Estadio Ciudad de México. Hay una gran comunidad de colombianos que de por sí viven en la Ciudad de México, en el país mexicano, que seguramente, más los que hayan hecho el viaje, entonces por ahí estamos. Por ahí estamos a la expectativa de lo que ocurra, por supuesto, en la Ciudad de México. Cuando nos quedan 2 minutos, vamos a escuchar al técnico de la selección de Colombia, que precisamente habló sobre cómo su selección enfrentará todas las dificultades que implican jugar en la Ciudad de México.
14: Cuando las temperaturas suben de 30 a 35 grados, como nos pasó en Copa América, yo creo que una pausa de hidratación es correcta, es buena para que el jugador se rehidrate y vuelva al juego. Cuando se hacen de 3, 4, 5 minutos, me parece que ya pierde un poquito la esencia de lo que es la hidratación y pasa a otro tema. Estoy viendo que en principio, cuando hacían la pausa de hidratación, mostraban al técnico hablando con los jugadores. Ahora son todas pausas publicitarias, o sea que tiene otro sentido. Y bueno, me gustaría preguntarme si eso era el sentido inicial o la hidratación para el bienestar de los jugadores, nada más. Esa es una pregunta que nos tenemos que hacer.
11: Escuchamos al técnico colombiano Luis, que habla precisamente del tema de la pausa de hidratación. Necesidad en el fútbol, nueva normalidad, ya estamos viviendo 4/4 como en el básquetbol, ya que estamos en Estados Unidos, es una adaptación a los deportes americanos, o simple y sencillamente es un tema que sí se requiere, un tema comercial. ¿Cuál es tu opinión respecto a esta nueva normalidad futbolística?
12: Pues mira, la verdad yo no soy fan de estos 4/4 que ya tenemos, nos para completamente el ritmo del partido. Es una oportunidad obviamente para los técnicos de poder dar ahí pues los avisos al equipo y organizarnos, ¿no?, en estos momentos.
11: Sí, pero también corta mucho el ritmo de las selecciones. Y bueno, estaremos platicando, por supuesto, de esta cuestión de Colombia, que hace su arribo a la Ciudad de México para enfrentar a Uzbekistán. Y platicamos, por supuesto, de la selección mexicana, que mañana enfrenta a Corea del Sur. No se despeguen en esto que es Somos Locales.
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26: La presidenta municipal de Acapulco, Guerrero, Avelina López, solicitó al Cabildo licencia por tiempo indefinido a partir del 18 de junio. La funcionaria busca la coordinación estatal de la Cuarta Transformación. Calzada de Tlalpan sufre carga vehicular por el partido entre Colombia y Uzbekistán. Más detalles con Ulises Soriano.
27: Considere bastante aforo vehicular sobre la calzada de Tlalpan luego de diversos cortes a la circulación tras las manifestaciones de la CENTE. Esto en dirección al sur para llegar al Estadio Ciudad de México. Además, muchas precauciones con la lluvia que ya amenaza la zona sur de la Ciudad de México.
26: Aficionados se alistan para el partido de esta noche entre Colombia y Uzbekistán. Más detalles con Enrique Hernández.
28: Ya son miles la ola amarilla. Los aficionados de Colombia quienes han arribado al Estadio Ciudad de México. En su mayor parte ellos se concentran en el puente peatonal que da justamente al ingreso principal del Estadio Ciudad de México.
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11: Ya estamos de vuelta en Somos Locales. 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Y muchas gracias también, por supuesto, a Rodrigo Barreras, que nos ha estado apoyando aquí en el comando técnico de esta emisión de Somos Locales. Muchas gracias, Rodrigo, por supuesto. Y hablando de este balance sobre las selecciones que ya han debutado, lo decíamos, el día de hoy terminan ya de presentarse absolutamente todas las selecciones. Mañana ya a México le toca repetir. ¿Cuáles han confirmado, Rodrigo Ávila, su papel de favoritas? ¿Cuáles quedarían un tanto a deber? Sobre todo de las candidatas, ¿con cuál te quedas? Digo, de antemano teníamos una lista donde metíamos incluso a las potencias emergentes, Marruecos y demás, pero de las serias candidatas, ¿cuál ha confirmado su papel y cuál tendría que ajustar para poder trascender?
31: Pues mira, como comentábamos hace un rato, ha sido un mundial muy apretado, rompequinielas, ha habido partidos donde decía Tato que pues la lógica, ¿no?, te decía que este equipo pues viene de ganar esto y esto y esto, ganando tantos partidos y le va a ganar, es grupo fácil, no va a ser primer lugar. Y vimos que no, como por ejemplo el caso de Bélgica con Qatar, que le empatan el partido de último minuto, con Egipto, que digo, Egipto empieza a ganar el partido, después Bélgica ahí rescata el empate, lo de Suiza con Qatar, que le sacan el partido de último minuto también, o sea, defendiendo un gol. Yo creo que lo de Portugal va a recomponerlo, Argentina, me parece que Argentina nunca, cuando Argentina juega un mundial, nunca puedes darla por muerta, siempre va a estar entre los cuatro, yo creo que entre, al menos entre los primeros ocho, pero así como lo veo entre los cuatro primeros otra vez, yo creo que incluso puede llegar a repetir la final. Lo de Portugal también digo, creo que va a ser, lo de Francia que es abrumador, o sea, tiene dos o tres equipos donde puede poner al jugador que tú quieras, lo cambia y creo que no hay casi ninguna diferencia, ¿no? Creo que Francia es otra de las que da golpe de autoridad y Inglaterra hoy que levanta la mano también, que es otro equipo que se ha quedado pues como que en las últimas instancias, ¿no? En el último paso de llegar a la final, se queda en el 2018, lo elimina Croacia, ¿no? En Qatar igual se queda en octavos entre Francia, entonces creo que Inglaterra este mundial con la generación que tiene también puede igual ahí levantar la mano para meterse al menos entre los primeros cuatro también.
11: No, pero además mi planteamiento es catastrófico. Como si con una derrota te quedaras fuera, cuando es el mundial más a modo para todos, porque recordemos que se meten, ¿qué? 8 mejores terceros lugares. Sí, sí. Entonces hay mucho margen de maniobra, pero sí, Tato, conforme se ha ampliado la película de selecciones debutando en su participación de este mundial, pues hemos hecho esta pregunta. Vamos quitando por ahí a tu favorita Bélgica, por ahí a Brasil. Vamos subiendo a los Estados Unidos, por ejemplo. ¿Cómo ves tú estas elecciones?
0: No las quitamos. No hay que quitarlas porque, como tú bien dices, es una primera jornada. Hay muchas posibilidades todavía de buscar la calificación de todos. ¿Ah? Estamos hablando de manera general. Aún las elecciones que pudieran ser un poquito más débiles, entre comillas, pero todas ahorita tienen, pueden tener esa oportunidad. Yo agregaría entre las que hicieron lo que tenían que hacer a Alemania, que digo, a pesar de enfrentarse a un equipo como Curazao, pues fue contundente, dio un golpe de autoridad y pues consiguió el triunfo, la selección alemana. Pero pues Argentina, Francia, Inglaterra han demostrado contundencia, demostraron calidad, hegemonía, que pues se pusieron ahí en el radar. Y efectivamente, pues vimos también, tuvimos esa dicha de ver selecciones como Estados Unidos, que hizo un magnífico primer tiempo, le quitó la pelota a Paraguay, lo atacó, perdía la pelota y la recuperaba inmediatamente y seguía atacando. Un primer tiempo magnífico, que aparece con contundencia también. Tienen también esta parte, así como nosotros hablamos de la motivación de nuestra gente en nuestra casa, jugando en el Azteca, jugando en Guadalajara, pues Estados Unidos también tiene esta parte de motivación de estar jugando en territorio estadounidense, pues no hay que descartarla, tampoco. Inglaterra, me parece, después de lo que se vio hoy, que tú mencionaste perfectamente bien, Rubén, no se enfrentó a cualquier selección, se enfrentó a una selección como la croata, que ha disputado instancias finales en los campeonatos mundiales, y fue un partido en el que dio un golpe de autoridad.
11: Y vamos a ponernos ya en la recta final de este programa en modo tricolor para analizar a la selección mexicana. Mañana, por supuesto, estaremos dando toda la previa aquí en Somos Locales, pero una probadita por lo pronto, porque hubo por ahí una rueda de medios, dio declaraciones Luis Romo, uno de los potenciales candidatos a entrar ahí por necesidad en el esquema mexicano ante la baja de César Montes por la expulsión, y dio estas declaraciones que a mí sí me llamaron muchísimo la atención. Lo escuchamos y por supuesto lo comentamos. Es Luis Romo.
1: No, la verdad que no es como que nos dé igual, pero no estamos como así como, tenemos que ganar. Creo que tenemos que vivir el partido, tenemos que prepararnos bien, tenemos que mejorar nuestro desempeño, tenemos que hacer un gran partido y por supuesto que queremos la victoria, pero tampoco nos podemos obligar o presionar nosotros mismos a ganar, a querer ser más de lo que tenemos que hacer. Tenemos que ir paso a paso, tenemos que afrontar el partido de la mejor manera, y eso es lo que nos estamos comprometiendo y trabajando, a hacer grandes partidos, a buscar siempre ganar y a estar preparados para si no pasa en algún momento, ¿sabes? Porque también el golpe que nos podría dar no ganar por presionar a los demás podría ser fuerte, pero este equipo tiene que tener mucha estabilidad, ir paso a paso, y eso es lo que nos tiene que distinguir. El rendimiento que tenemos, sabemos que lo tenemos que mejorar, y mejorar ganando, corregir ganando siempre es mejor. Entonces hoy vamos contra Corea y el objetivo es ganar. Que tenemos que estar, lo que me refiero es que no podemos estar de que, ay, si perdemos se nos acaba el mundo. No, tenemos que ir, que ir, que ir, que ir, y para mí podríamos estar mucho más cerca de ganarlo si llegamos bien preparados y hacemos un gran partido.
11: Luis Castillo, creo que Romo se equivoca con estas declaraciones. Es un reflejo de la mentalidad de la selección mexicana, y si pedíamos que fueran al frente en el primer encuentro y si les pedimos que se comprometan a algo deportivamente hablando y si es un mundial en casa, creo que no es la declaración ideal de lo que quieres transmitir a la afición y de la confianza también que quieres reflejar hacia tu equipo. ¿Cómo viste estas declaraciones?
2: Pues mira, Romo nervioso, ¿no? Lo escuchábamos y al principio nos decía que no había que pensar en ganar y todas las demás palabras que nos decía era ganar, ganar, ganar. Entonces, desde ahí vemos el mensaje que nos está dando, vemos un poco pues también que viene probablemente su primer partido, ¿no? Y viene una situación pues no nueva, él ya ha jugado en selección, creo que es una persona con experiencia en el campo, pero que hoy por hoy tiene que asumir esa responsabilidad de que estamos en un mundial, estamos en casa y tenemos que salir pues a afrontar la situación. Vamos contra Corea, son rápidos, sí, son rápidos, pero pues bueno, hay que detenerlos de alguna manera y jugar la bola ahí. Estamos pues ahora sí locales, ¿no? Somos locales, como bien dices, y hay que aprovechar eso. O sea, hay que transmitir esa confianza al equipo y pues bueno, sobre todo que tienes gente con experiencia como Rafa Márquez que está detrás y la calidad de jugadores que hoy por hoy tenemos.
11: Rodrigo, que se comprometan tantito, ¿no? Los seleccionados mexicanos, si así estamos en cuanto a mentalidad, ¿qué podemos esperar entonces?
31: Sí, creo que a veces carece un poquito el equipo mexicano eso, ¿no? De confianza y, bueno, desde las declaraciones de Javier Aguirre donde decía que el grupo pues estaba como acomodado de pechito, ¿no? Creo que ahí, desde ahí están, pues menospreciando un poco al grupo, ¿no? Al rival, Chequia. Es un equipo que igual no se le puede demeritar, aunque haya llegado en repechaje, ¿no? Lo de Sudáfrica también creo que se le demeritó un poco. Y bueno, Corea me parece que va a ser el equipo más complicado del grupo. Creo que México, jugando en casa, debería tener todavía más confianza de la que debería manejar. Y pues sí, sí, le hace falta mucho compromiso al equipo mexicano en el sentido de conectar con la afición, de demostrar en la cancha más que nada, más que con palabras, ¿no? Demostrar en la cancha que están jugando pues como coanfitriones más que nada, ¿no? No tanto como anfitriones porque se entiende que pues el mundial es mayormente en Estados Unidos, pero como uno de los anfitriones, ¿no? También hacer similar a lo que puso Estados Unidos, ¿no? En el primer partido.
11: Correcto, vamos con la posible alineación que los insiders de la selección tienen y cerramos con los pronósticos. Parece que va el tal Arrangel en la portería, repite, no hay sorpresas. Jorge Sánchez entraría por derecha, Edson y Johan, Gallardo por izquierda. En el medio campo, Lira con Romo, precisamente el de las gratas declaraciones. Brian Gutiérrez estaría repitiendo nuevamente. Piojo, Alvarado, Raúl y Quiñones. Entonces, tampoco se le mueve mucho al esquema. Parece que no entraría Mora, que también estuvo mucho sonando en la semana. Vamos con pronósticos de la selección mexicana, mi estimado Luis Castillo.
2: Dios nos bendiga con Jorge Sánchez, ¿no? Pero bueno, vamos a apostarle ahí y esperamos que se repita el 2-1.
11: 2-1 en favor de la selección mexicana.
2: Claro, claro, siempre a favor.
11: Rodrigo.
31: Yo lo veo muy apretado. Yo creo que el partido va a tener un empate como 2-2, como en el amistoso que se dieron hace un año.
11: Gerardo, Tato.
3: Coincido con Luis, creo que va a ser un 2-1 a favor de la selección mexicana.
11: Estaremos llevando toda la previa el día de mañana en Somos Locales. Muchas gracias a esta mesa tan completa que nos acompañó el día de hoy. Así que nos escuchamos el día de mañana en esto que es Somos Locales en Grupo Fórmula Yucatán. Hasta la próxima.
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11: Amigos de Atmósfera Deportiva, continúan las acciones en la Copa Mundial de la FIFA 2026. La selección argentina, campeona del mundo, hizo su debut y ¿de qué forma? Goleando 3-0 a la selección de Argelia con hat-trick de Lionel Messi, que empata a Miroslav Klose como máximo goleador en la historia de los mundiales. En otros resultados, Noruega venció 4-1 a Irak, mientras que Austria le ganó 3-1 a Jordania. Otra de las selecciones candidatas de este mundial, Portugal,
7: hizo su debut de la mano de Cristiano Ronaldo. Sin embargo, tuvieron que conformarse con un empate 1-1 frente a la República Democrática de Congo. Esta noche tenemos acciones nuevamente en el Estadio Ciudad de México entre Colombia y Uzbekistán, donde seguramente habrá un lleno total garantizado por la afición mexicana. 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
11: Queridos amigos, bienvenidos al Mundo de las Marcas, una emisión más transmitiendo desde La Blanca Mérida para todo este bello estado, parte de Campeche, parte de Quintana Roo. Ya saben, a nivel internacional a través de Facebook, X, YouTube, TikTok y también estamos en podcast. Mi querido Enrique Guerrero, una pregunta, ¿la riqueza es buena o es mala? Buenas tardes, Tocayo.
12: Buenas tardes, Tocayo, buenas tardes a todos, como siempre. La riqueza es buena siempre y cuando te dé tranquilidad, la hayas hecho de una manera correcta, que no te esté provocando incertidumbre, miedos o pendientes.
11: Cuando es bien habida.
12: Cuando es bien habida, tiene buen historial, ¿no? Buena procedencia.
11: Correcto. Claro que sí, la riqueza es buena, pero hay de riquezas a riquezas, Enrique. El precio de salida a bolsa de SpaceX este mes, a finales de este mes, convertirá a Elon Musk en el primer trillonario del mundo. Chequen este dato que les voy a dar, ¿eh? No estamos hablando de la riqueza de tu vecino que tiene unas buenas naves por ahí guardadas, ni que se la pasa viajando. No. Esta sí es riqueza en verdad. El gigante de satélites y cohetes de Musk planea salir a bolsa con una valorización de 1.75 billones de dólares, según informaron varios medios durante este mes, a principios de estas semanas. Esto convertirá a Elon Musk en el primer miembro del selecto club de las empresas con una valoración superior a 4 comas, ¿ok? Estamos hablando que es una fortuna sin precedentes. Esto convertiría en el primer trillonario del mundo, valorado en un estimado de un trillón de dólares en el sistema anglosajón. Según las estimaciones de Forbes, frente a los 825 mil millones de dólares que cuenta en este momento. ¿Qué es lo que me llama la atención? Su fortuna actual supera el Producto Interno Bruto de 172 países. O sea, sí, claro. Elon Musk tiene para comprar, no porque no están en venta, pero tiene el Producto Interno Bruto de 172 países, tocayo. ¿Hasta ahí te sorprende?
13: Es una locura. No,
11: bueno, sí. Sin contar la fortuna que va a tener a finales de mes. Ahora, es tal y tanta la riqueza que tiene el mismo Producto Interno Bruto de una de las economías más poderosas del mundo, de Suiza. Imagínate nada más un hombre tener el mismo Producto Interno Bruto que Suiza.
13: No, ya déjalo con los 172 países, tocar. Ya con eso y ahorita con esta nueva...
11: Habría que ver qué país...
13: Proyección.
11: No, no, no, qué impresionante la riqueza de este hombre, cómo...
13: Uf, déjale, bueno, pero también, de alguna manera, es una riqueza que sí está hecha, ¿cómo te puedo decir? Por en un sistema, por sus sistemas.
11: Pero es bien habida, genera millones y millones de empleos, ¿no?
13: O sea... Eso es lo importante, generar empleo.
11: Malo, cuando ocupas un cargo político y en 3 años tienes departamentos en Miami, casitas por allá, restaurantes. Malo cuando tienes a los hijos viviendo en el extranjero y solamente... O malo cuando tienes una casa de 12 millones de pesos y ganas 160 mil pesos mensuales, okay, y sí, le quitan el 40% de impuestos, casi
13: no, doña. Toda la razón. Pero entre todas estas cosas malas, también hay que reconocer o ver un poquito, tal vez no reconocer, está mal dicha mi expresión. Pues hay unos, como dices tú, ponen restaurantes con estos ingresos mal habidos. Pero de alguna forma están generando un empleo. Peor, bueno, pero no es que sean menos mal, peor los que nada más se lo gastan sin generar nada.
11: Exactamente. Bueno, volviendo al tema de Elon Musk, qué barro.
13: Es increíble.
11: O sea, el Producto Interno Bruto en un solo hombre equivalente a la economía de Suiza, una de las economías más grandes del mundo. Tocayo, cambiando el tema, ¿tomas vitaminas?
13: Sí, por temporadas. ¿Sí?
11: Bueno, por temporadas. Hace 90 años, casi tu edad, tocayo. Bueno, tanto. No,
13: todavía no. 2 años.
11: Hace 90 años, una tableta cambió la forma de entender las vitaminas. Me refiero a Redoxón. Y es que mucho antes de hablar de vitaminas, que fueron parte de una conversación cotidiana, la ciencia buscaba resolver uno de los grandes retos de la salud moderna. El objetivo era encontrar una forma accesible y práctica de acercar nutrientes esenciales a millones de personas. Hablo de Redoxón, ¿por qué? Porque fue la primer vitamina efervescente. En la década de 1930, el mundo apenas comenzaba a comprender el papel que tenían las vitaminas en el funcionamiento del cuerpo humano. Hasta entonces, enfermedades asociadas con deficiencias nutricionales como el escorbuto, falta de vitamina C, no sé si la sabías.
13: Sí.
11: Eso le pasaba mucho a los marinos, escorbuto y beriberi, habían acompañado durante siglos a distintas poblaciones. Y bueno, pues ante la escasez de los alimentos frescos, era limitado. Y de repente, en esos años los científicos lograron uno de los avances más importantes de la época al sintetizar la vitamina C por primera vez. Aquel descubrimiento abrió la puerta a nuevas formas de prevención y nutrición en un momento donde la salud comenzaba a transformarse gracias al desarrollo científico. Y fue así como nació, en 1934, Redoxón, considerado el primer suplemento de vitamina C comercializado de manera masiva a nivel mundial. ¿Quién no ha tomado Redoxón?
13: Claro, no, y es una forma más fácil de tomarla porque es efervescente, llega más rápido y creo que no te afecta tanto.
11: ¿Qué tal? Bueno, ahora, una marca que ha acompañado generaciones a lo largo de 9 décadas, Bayer, compañía con la que pertenece Redoxón, ha acompañado la evolución de marca y las necesidades de los consumidores de vitaminas. Pues sí, antes que vitaminas, solamente con limón y todo, pero nosotros porque se caen las frutas aquí.
13: O el cebalín, ¿no? También.
11: De por eso, pero aquí, a ver, el tema es que México es inmensamente rico en cuanto a clima se refiere. Las frutas se caen de los árboles, pero hay países donde no se dan y carecían de estas vitaminas.
13: Sí,
11: sobre todo países allá en el norte, ¿no? En los climas extremos.
13: Sí, la forma era buscar cómo llevar este tipo de vitaminas que incluso hasta previenen las enfermedades.
11: ¿Qué más traes,
13: tocadito? Bueno. A mí me gustaría platicar de un tema muy, muy interesante que es sobre el tema.
11: ¿Pero alguna noticia tienes?
13: No, ninguna noticia, Tocayo.
11: Ok, bueno. Oye, rápido, pues, antes de que comentes. Algo que está preocupando mucho al mundo es el envejecimiento. Y el envejecimiento de la población convierte a la informalidad en un riesgo fiscal. Pero además el envejecimiento de la población a nivel mundial le cuesta muchísimo trabajo a los gobiernos. Y lo peor de todo es que cada vez hay menos de obra. Menos
13: mano de obra.
11: Mano de obra. Menos gente para poder operar esas maquinarias. Y además, la falta de natalidad en el mundo. O sea, el mundo está envejeciendo, pero ¿quién tiene estos problemas? Países como China, como Japón. No sabes cómo están batallando. No hay natalidad y el 60% de su población son adultos mayores.
13: Sí, es un tema muy importante la parte económica, porque no hay quien le dé continuidad a lo que se está dando y no hay nuevos consumidores para muchas cosas. Eso es lo que hay que ver, es lo que puede pasar, sobre todo en un país como China, donde se prepararon para... Vamos a poner un ejemplo de las viviendas.
11: Ah.
13: Crecen,
11: las van a tener que deshacer. Fíjate, la falta de natalidad y el rápido envejecimiento de la población obligan a una transformación estructural. La economía será manejada mediante el aumento de edad de jubilación, una mayor participación laboral de los adultos mayores, la automatización de tecnologías, la migración internacional, se van a apoyar de migración internacional y, por supuesto, la inteligencia artificial. Para sostener la producción y el consumo, las economías se adaptan a través de las siguientes estrategias. La economía plateada o silver economy. Con una población longeva, el mercado reorienta sus bienes y servicios para satisfacer las necesidades de los adultos mayores. Las personas van a trabajar más años apoyando la economía con su experiencia.
13: Es un tema que ya se ha hablado, tal vez no tanto, pero sí has hablado bastante en el tema de cómo están creciendo o están haciendo, trabajando los demás países para que haya la mortalidad mucho más atrasada.
11: Exactamente, ese es uno de los puntos. El siguiente, la IA y la automatización. Ante la escasez de mano de obra, industrias y gobiernos se apoyan en la robótica, la inteligencia artificial, para mantener la productividad y suplir el déficit de trabajadores jóvenes. Y regresando, les voy a decir cuáles son los otros dos puntos, porque esta es una realidad que estamos viviendo. Y si bien ya comenzaron países, repito o reitero, como China y Japón, ya se empieza a ver también, aunque usted no lo crea, en América Latina. Tenemos una mención.
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11: Con esto vamos a un corte, volvemos.
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15: El SalsaFest 2026 fue todo un éxito en el estado de Veracruz. Se celebró del 12 al 14 de junio en el municipio de Boca del Río. El Boulevard Vicente Fox se convirtió en el escenario donde participaron 12 artistas de talla internacional. El Salsódromo fue instalado ahí en el Boulevard Vicente Fox, a un costado de la playa Santa Ana. 580 mil almas bailaron al ritmo de la salsa. 170 mil disfrutaron de los conciertos el día viernes. 250 mil personas el día sábado y 160 mil el día domingo, cuando cerraron las actividades con broche de oro. El gobierno del estado reportó una derrama económica cercana a los 900 millones de pesos y una ocupación hotelera del 100%.
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24: Soberanía y Justicia Social. Canadá evita la derrota. Canadá tuvo que venir de atrás para rescatar un empate a gol en su debut en el evento de fútbol más importante del verano. El conjunto canadiense mostró carácter y nunca dejó de buscar el resultado. Así, logró igualar un partido que parecía perdido. El punto conseguido podría ser fundamental para clasificar a la siguiente ronda. Como uno de los países anfitriones, las expectativas son altas y la presión también. El siguiente compromiso ante Qatar será clave para definir su futuro.
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11: Muchísimas gracias. Nos estamos pensando en el corte, tocayo, la falta de natalidad en el mundo, cómo va a operar esta. Pero bueno, tenemos otra recomendación.
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11: Muchísimas gracias. Bien, estamos hablando de la falta de natalidad y el rápido envejecimiento poblacional. Y bueno, hablamos de las economías plateadas, que es una población longeva en el mercado, que van a trabajar más años. Uh-huh. Hablamos que se están preparando en automatización e inteligencia artificial. Y ahora sigue el tema de la inmigración y movilidad laboral. Eso significa que países con baja natalidad compensan el declive demográfico recibiendo trabajadores externos para mantener a flotes los sistemas de pensiones y las fuerzas laborales. El tema es que en otros países también está dejando de nacer la gente. Hay unos que tienen climas extremos como Alaska, que me tocó platicar con una persona. Su economía turística solamente es de 4 meses, por ejemplo.
13: 4 meses.
11: Mayo, junio, julio y agosto.
13: Y los 8.
11: Pues están llenos de nieve y no hay turismo. No hay forma, ¿no? Pero tampoco hay gente para trabajar en esos 4 meses. Entonces conocí a un taxista de Arizona, ya jubilado, que le dan trabajo de chofer en Anchorage, que es la capital. Bueno, la capital es Juneau, pero donde está el aeropuerto internacional más importante es Anchorage. Y trabaja 4 meses, le pagan muy bien, paga $500 de renta al mes y todo se lo queda, todo lo demás lo produce y regresa. Pero tan difícil es la mano de obra aquí, y me comentó, tú, por ejemplo, como mexicano, puedes aplicar y te puedes venir de la chofer y no necesitas ni permiso ni te van a pedir, inclusive si hablas inglés, necesitamos esa mano de obra. Imagínate la necesidad de mano de obra en los países.
13: Sí, obviamente, desgraciada o afortunadamente, hay necesidades, pero también hay oportunidades.
11: Por eso la inmigración y la movilidad laboral. Ahora, viene también la reforma de los sistemas de pensiones. Se requerirá un aumento en las contribuciones ajustes en los impuestos y modificaciones en los modelos de retiro para asegurar una viabilidad financiera.
13: Siempre va a ser importante hacer ajustes. Está pasando ya en México con algunas empresas. Está pasando, por ejemplo, con Telmex, que tiene ya un tema ahí muy fuerte con el tema de las pensiones o de los sueldos para la gente que ya se jubiló de la misma empresa. Y como esas hay otras. Entonces se tiene que hacer algo para solucionar esta situación que va a ser heredable a las siguientes generaciones.
11: Sí, y las siguientes generaciones no van a tener ya pensiones. Ya no. Ahora, ¿de quién depende la economía en México? La economía de México, bueno, la riqueza la genera el empresariado y nosotros pagando impuestos todo, ¿no? Pero la economía en México es conducida principalmente por el gobierno federal a través de la Secretaría de Economía y la Secretaría de Hacienda, mientras que el Banco de México opera de forma autónoma para controlar la inflación y la estabilidad del sistema financiero. Esto es bien importante, Enrique. El Banco de México es autónomo, gracias a Dios, y hasta ahorita. ¿Sale? Gracias a Dios y hasta ahorita, porque no vayan a querer meter su mano para seguir sacando al país. Ahora, ¿qué hace el Banco de México para controlar estas tasas de intereses? Bueno, y mantener el poder adquisitivo, ellos invierten el dinero que tienen en diferentes monedas, en libras esterlinas, bien, en euros,
13: en oro.
11: En oro, en metales.
13: Exactamente.
11: Es decir, el dinero del Banco de México está trabajando también en el exterior.
13: Es una estrategia de inversión para que el dinero o lo que se tiene ahí, esos fondos, no pierdan su valor, como lo hacen muchas personas, muchas empresas.
11: ¿Qué políticas monetarias hay en el Banco de México? Controlar las tasas de interés y la cantidad de dinero en circulación para mantener el poder adquisitivo del peso. Es una institución autónoma para evitar decisiones políticas a largo plazo hasta ahorita. Y le pido a Dios que así siga siendo. La política federal y presupuestaria de la Secretaría de Hacienda, bueno, administra los ingresos y los egresos del gobierno, recauda impuestos, propone el presupuesto anual y define la deuda pública. Esa es la función de Hacienda. Y la función de la Secretaría de la Economía diseña y ejecuta las políticas de la industria, comercio interior y exterior, y se encarga de negociar tratados internacionales y fomentar la competitividad y la inversión productiva.
13: Sí, aquí lo importante es saber quiénes son los que realmente están funcionando y quiénes no están funcionando para los crecimientos económicos de cada país. Acuérdate que en México se tiene proyectado un crecimiento del 2%. No hemos llegado
11: al
13: punto 0.8%.
11: A la par de estas instituciones gubernamentales, viene el sector privado, la iniciativa privada nacional y también extranjera, quien es el responsable de generar, a ver, ¿cómo dice Ricardo Salinas? ¿Gobiernícolas? ¿Sí dice gobiernícolas?
13: No me acuerdo.
11: A ver, mis queridos amigos del gobierno, para que quede claro, porque lo dijo Ricardo Salinas y es la realidad. A la par de las instituciones gubernamentales, la IP, nosotros los empresarios nacionales y extranjeros, generamos el 90% de toda la inversión del país. El dinero no es del gobierno. El gobierno lo administra y lo administra de la fregada en muchos rubros. Perdón que lo diga.
13: ¿Sí?
11: Y se roban otra parte. ¿Y quién es el que genera el 90% de toda la inversión del país?
13: La industria privada.
11: La IP, tocayo. La IP, impulsando la creación de empleos y el crecimiento del Producto Interno Bruto del país, que ha sido muy afectado en los últimos años, precisamente por los malos manejos, las malas decisiones. ¿Tú te puedes imaginar cuánto dinero ha tirado México? Con el Tren Maya, con una refinería que no refina, con una megafarmacia que no es farmacia, con un aeropuerto que, no sé, o sea.
13: Pero mira, aparte también hay que tomar en cuenta que para poder llegar a tener una economía sana, hay que tomar en cuenta lo que es el tema energético, ¿no? Los petróleos, la energía. Y hoy tiene menos peso que hace algunas décadas. El petróleo sigue siendo relevante para las finanzas públicas. ¿Y qué estamos haciendo? ¿Cómo está la situación? La empresa estatal de petróleos mexicanos, de Pemex, continúa siendo un factor importante en el sector energético. Sin embargo, ya también es una carga.
11: Saqueadísima. A ver, yo conocí a un líder sindical que tenía en la nómina de Pemex, tocayo. Tenía en la nómina a su esposa y a todos sus hijos. Y no trabajaban.
13: O sea, y sabrá muchos todavía.
11: No, seguramente, los aviadores, todo. Entonces, bueno, ahora, hablando de la falta de natalidad en el mundo, porque va de la mano, y estamos hablando de economía, y creo que no nos está saliendo mal, tocayo, qué bueno. Pero bueno, entre las posibles consecuencias de un descenso incontrolado de la fecundidad, cabe citar la reducción de la mano de obra, el agotamiento de la base de consumidores, la disminución de los ingresos fiscales y el aumento de la presión sobre la seguridad social.
13: Sí,

0: comprarle a otros y lo está haciendo ahorita con México.
1: Pues es el tratado de libre comercio más importante del mundo.
0: Sí, claro.
1: ¿No? Ojalá y siga así. Sí. ¿Pero qué está pidiendo Estados Unidos? ¿Y qué están pidiendo los empresarios que invierten en nuestro país?
0: Por ahí,
1: ¿garantías?
0: Ahí se habla de una lista.
1: Seguridad, garantías. Y ven que pagan impuestos y que los impuestos se los roban. En fin, hay muchas, muchas cosas. El tema de la natalidad en México también está afectando, ¿eh? La falta de natalidad en nuestro país, estimados amigos, seguidores en redes, ha caído a un promedio de 1.6 por mujer, a 1.5 hijos por mujer, situándose por debajo de la tasa de reemplazo, que lo ideal sería 2.5. Esta disminución se debe al alto costo de la vida, la inseguridad y una mayor planificación familiar. Por lo pronto, y algo muy, muy, muy triste, es que hoy los jóvenes, hoy día, ya no se quieren embarazar. Y ya empezó la falta de natalidad en nuestro país. Tenemos una mención.
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1: Gracias, con esto vamos un corte, volvemos.
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4: Muchísimas gracias. Interesante el tema de hoy, hablando un poco de economía, cómo funciona, cómo opera la maquinaria económica en el mundo, la falta de natalidad. Fíjense otro dato,
5: Te toca yo. Nada más para el tema de la falta de la natalidad. ¿Qué problema nos va a traer? Nos va a traer problemas en el consumo interno, las remesas, porque no, ahorita las remesas es una parte importante de la economía actual. Si tenemos esta situación, van a tener que estar bajando las remesas. Y también esto le va a pegar al turismo y a la inversión productiva.
4: Claro. Claro, genera una crisis demográfica, tocayo, una crisis demográfica caracterizada por el rápido envejecimiento de la población y provoca la reducción de la fuerza laboral. Insostenibilidad. Discúlpame, hoy sí me estoy atorando. Insostenibilidad de los sistemas de pensiones y de salud y una fuerte presión sobre las finanzas. ¿Para qué? Para el pago y cuidados y servicios sociales. Bueno, tenemos una recomendación.
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4: Muchísimas gracias. En muchos países este tema de la falta de natalidad y todo esto ha colapsado los sistemas de pensiones.
5: Sí. Es un tema claro, por eso los países están recibiendo a personas que vienen de otros países, lo están nacionalizando, le están dando empleo para generar esos ingresos internos.
4: Colapsan los sistemas de pensiones, contratación de fuerzas laborales, hay escasez. Y bueno, pues se tienen que apoyar de otra manera. Y por supuesto, algo que no nos gusta ver, el cierre de instituciones educativas también. Imagínate, sobrecarga en el sistema de cuidados, cambios en el mercado inmobiliario y de consumo. Mencionabas lo de China. China antes te prohibían tener hijos. Ahora te pagan por tener hijos y nadie quiere embarazarse en China. Los grandes empresarios, un gran porcentaje de empresarios chinos, se dedican a desarrollos inmobiliarios. Se dice que en 20 años van a tener que empezar a demoler edificios que ya no se han vendido, porque no hay quien los compre y mucho menos quien los poble.
5: Claro, eso es una burbuja. Pues, ¿por qué no decirlo? También es una burbuja inmobiliaria. Hablando de inmuebles, pero como eso, se van a tener que reedificar o se van a tener que hacer nuevas estrategias para muchos negocios, para muchas formas de ingresos.
4: ¿Qué países pagan por tener hijos? Varios países preocupados por esto y ofrecen pagos directos, subsidios o beneficios fiscales para incentivar la natalidad y apoyar a las familias. Alemania, por ejemplo, otorga el Kinderhaus, no sé cómo se pronuncia, que el subsidio por hijos son 260 euros mensuales por cada hijo. Además, cuenta con la prestación parental que paga el 67% del salario durante los primeros meses de vida. Con razón me encontré una pareja de alemanes. Bueno, no es pareja de alemanes. Es un mexicano oaxaqueño que se fue a Alemania, hizo una maestría y fue contratado por una empresa alemana y se casó con una alemana. Y me los encontré en Los Cabos, los conocí en Los Cabos, y traían una bebita preciosa, porque él además, el morenito y ella súper rubia, y el bebé estaba hermosísimo, pero ya con residencia alemana. Yo, bueno, ¿qué es aquí? Pues, dimos a luz a nuestro bebé, y el gobierno nos dio, creo, que 2 años, ¿eh? O sea, creo que hasta 2 años.
5: De que de incapacidad,
4: sí, algo así. De incapacidad. Pero déjamelo en uno, tocayo, no menos de uno. Entonces se dedicaron a viajar, siguen cobrando el 67% de su salario. Y mira, ¿qué otro país? Canadá. Canadá ofrece el Canadian Children Benefit, que es un beneficio libre de impuestos que puede otorgar $7,900 canadienses anuales por cada hijo, dependiendo de los ingresos. Finlandia entrega una mensualidad básica por hijo y una asignación para el cuidado de los mismos, además de la famosa caja de maternidad con artículos esenciales para el bebé.
5: Híjole, tocayo, es que aquí en México es algo similar, pero solamente que metes a tus hijos a la escuela. Escuela pública, ya les empiezan a dar...
4: No, es nada similar. Bueno, a lo de Finlandia a lo mejor sí. Japón sí ofrece natalidad local y subsidios directos de $6,000, imagínense, por nacimiento, además de ayudas para guardería y para la educación. Japón está batallando, $6,000. Polonia, mediante el programa Rodzina, ahora ampliado, el gobierno entrega alrededor de $120 mensuales por cada hijo menor de edad. Y España te ofrece $200.
5: España, que tiene un problema todavía económico muy fuerte, está haciendo estas aportaciones, estos apoyos.
4: Pero España, junto con Italia, tienen el problema más fuerte de falta de natalidad en Europa.
5: Sí, claro. No, yo estoy hablando de lo económico y están dando estas aportaciones.
4: Pues lo necesitan. A ver, claro, te lo vuelvo a repetir. Si no, ¿quién opera la maquinaria?
5: Estoy de acuerdo. Se están enfocando en una necesidad futura.
4: Ahora, España cuenta con deducciones fiscales, pagos únicos por nacimientos en familias numerosas y ayudas mensuales por maternidad. Pues eso es un poco de lo que está pasando en el mundo.
5: Es algo.
4: ¿Cuánto te paga China ahora por tener hijos? 3,600 yuanes, $500 mensuales por cada hijo hasta los 3 años. Es un billetote, ¿eh?
5: Sí, es una... Bueno, gastados allá, no sé.
4: No sé cómo está el tema en China. Japón está muy, muy, muy barato. Muy barato. El yen está súper depreciado. Si quieren tomar unas vacaciones de ensueño, queridos amigos, vayan a Japón, que lo único caro y relativamente caro es el boleto de avión. Sí, te cuesta como 26,000, 28,000 en coach o en turista. Pero los hoteles están al 60% abajo que México, los alimentos también, 60%, O sea, está muy depreciado el yen, muy fortalecido el peso.
5: Sí. Estoy hablando de temas de. Sí, te dan esos apoyos, pero los tienes que gastar allá. Es como te pagan en dólares.
4: Los alemanes no lo gastaban allá, se lo estaban gastando en México.
5: Sí, exactamente. En veces son vacaciones.
4: Pues sí.
5: Y ese ya es otro cantar. Ya es una situación muy diferente. Y es muy diferente a vivir. Vivir o estarse ya con una estancia fija. Tocayo, ¿de qué más vamos a platicar? ¿Te parece que hablamos?
4: Tú, adelante. ¿De qué?
5: Todo un tema, del tema de la reinvención.
4: De la reinversión,
5: no,
4: sí.
5: Reinventarse
4: o morir. Ok, padrísimo.
5: Muchas personas ven los cambios como una pérdida. Por ejemplo, perder un empleo, cuando cierras un negocio, cuando cambias de industria o modificas un modelo de trabajo. Sin embargo, la realidad es que nadie empieza de cero. Cada experiencia, error, aprendizaje, inclusive contacto acumulado, se convierte en una ventaja para la siguiente etapa. Por eso la reinversión no significa borrar el pasado, sino aprovecharlo para construir algo mejor. Por eso vamos a platicar hoy de reinventarse. No es empezar de cero, es empezar con experiencia. El primer punto sería, ¿cuántas veces en nuestra vida hemos tenido que cambiar de rumbo y pensando que todo lo anterior había sido un tiempo perdido?
4: Muchísimas.
5: ¿No? Exactamente. Entonces, bueno, estoy cambiando ahora, me voy a dedicar a esto mientras encuentro lo que yo estaba haciendo o mientras lo que yo estudié. Pero no estás tomando en cuenta toda la experiencia que tú ya estás arrastrando. Entonces, el cambio es una nueva normalidad. Los mercados evolucionan más rápido que nunca. La inteligencia artificial, de verdad, que nos ha venido a cambiar todo. La digitalización, los nuevos hábitos de consumo están transformando industrias completas. De la comida, del vestir, de lo que tú quieras. Las empresas están sobreviviendo, no necesariamente las más grandes, sino a las que mejor se adaptan, son las que están sobreviviendo. Y por eso adaptarse ya no es una ventaja competitiva. En la actualidad ya es una necesidad.
4: ¿Adaptarse o morir?
5: Exactamente. Entonces, ¿la experiencia tiene valor acumulativo? Pues oye, claro.
4: ¿Te acuerdas cómo iniciamos el programa? ¿Sí? Hablando de Redoxón, de cómo modificaron la manera de tomarme vitaminas, cómo se evolucionó esto. Ese mismo ejemplo pasa en la vida diaria. Todo evoluciona. Nosotros tenemos hábitos de consumo diferentes y las empresas se tienen que adaptar a los nuevos hábitos de consumo o se van muriendo.
5: ¿Sí? En tu casa, los hábitos de consumo en tu propia casa son diferentes.
4: Claro, ¿verdad? A los que tenemos nosotros.
5: Exacto.
4: Somos un experimento de la ciencia. Fuimos el cambio de lo natural a lo artificial. Permítanme tantito ir a un corte y ahorita les explico por qué. Vamos a una mención.
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4: Gracias, y con esto vamos a un corte. Volvemos.
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11: El oro es comestible siempre que sea puro, aunque no tiene sabor ni aporta ningún valor nutricional al cuerpo humano.
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14: En duelo disputado en Dallas, la selección de Inglaterra venció 4x2 a Croacia, donde Harry Kane marcó un doblete para la selección de los Tres Leones. Jude Bellingham y Marcus Rashford completaron la victoria de los ingleses. En estos momentos Ghana se mide ante Panamá en duelo disputado en Toronto. La selección canalera busca la primera victoria de su historia en las Copas del Mundo. Todo está listo en el Estadio Ciudad de México para recibir el partido entre Colombia y Uzbekistán, en lo que será el segundo de 5 partidos que se disputen en el Coloso de Santa Úrsula. En información de la selección mexicana, esta noche Javier Aguirre se presentará en conferencia de prensa, previo al duelo clave ante Corea del Sur a disputarse en Guadalajara el día de mañana. Soy Javier Rivera y en Grupo Fórmula somos locales.
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18: Muchísimas gracias, sí, muy interesante lo que estamos platicando de cómo los baby boomers y la generación X fuimos un experimento, un cambio de la ciencia, ¿no? Porque de la papilla casera al Gerber,
19: de los hábitos.
18: De los pañales de tela a los artificiales. Y por ahí dicen que por eso somos unas generaciones muy propensas al cáncer.
19: Sí, pero también somos la generación más fuertes.
18: Sí, mira qué interesante. La última recomendación del día de hoy.
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8: Gracias. Seguimos, tocayo, con tu tema.
19: Bueno, estamos platicando de reinventarse no es empezar de cero, es empezar con experiencia. Y bueno, el cambio de la nueva normalidad, pues obviamente nos ha, la inteligencia artificial, la digitalización y los nuevos hábitos de consumo están transformando a las empresas, están transformando al mundo. Por eso el adaptarse ya no es una ventaja competitiva, es una necesidad. El siguiente punto sería, la experiencia tiene valor acumulativo. Cuando alguien cambia de actividad, no pierde lo aprendido. Se queda con las habilidades de liderazgo, capacidad de negociación, el manejo de equipos, la resolución de problemas, el conocimiento del cliente. Porque aunque ya no le trabajes a la empresa que a lo mejor le llevabas pintura y ahora le vas a llevar, no sé, algo mecánico para sus baterías, para su flotilla, te quedas con esa experiencia, los conocimientos, que las necesidades que tiene el cliente. Todo eso acompaña a la persona en cualquier nuevo proyecto. No es empezar de cero. Las crisis pueden convertirse en oportunidades, por supuesto. Grandes empresas y emprendedores exitosos surgieron desde la, pues desde las caídas o desde sus momentos difíciles. Crisis económicas, cambios tecnológicos, pandemias. En las pandemias aprendimos muchísimo, la transformación de los mercados. La pregunta no es por qué me pasó o por qué pasó, sino hay que preguntarnos qué puedo construir a partir de esto. Ya ni siquiera es para qué. ¿Qué debo de hacer a partir de esto? Y vienen las nuevas oportunidades. Reinventarse requiere actitud, por supuesto. Hay personas que ven obstáculos y otras que ven posibilidades. Para reinventarse se necesita humildad para aprender. No es pensar que yo ya lo sé. Tienes que ser humilde. Valentía para cambiar, porque se necesita mucho valor para decir, dejo de hacer lo que estoy haciendo y empezar a hacer algunos cambios. Paciencia para construir, porque es empezar de nuevo y no porque digas, yo ya no estoy en edad de esto. A cualquier edad debes de tener paciencia para construir, pero sobre todo también tener una disciplina para mantenerte en movimiento. No dejar de hacerlo, no pensar que ya no lo lograste, entonces le cambias o ya estás en edad de descansar. Eso no puede ser, siempre hay que estar en movimiento. Este 2026 ha sido un año de oportunidades y seguirá siendo. Las tendencias apuntan hacia una inteligencia artificial aplicada a los negocios, ya lo estamos viviendo, pero esto estamos empezando y siempre va a ser un empezar con inteligencia artificial. Automatización de procesos, eso es algo que muchas veces nos está costando trabajo y cada vez han sido más las actualizaciones, por ejemplo, en los bancos, no sé si te ha pasado. Casi cada 6 meses viene una actualización.
8: Sí.
19: Cuando mucho. Turismo de experiencias, economía sostenible.
8: Oye, hablando de turismo de experiencias, tú sabes que México es potencia mundial en turismo.
19: Sí.
8: Los hoteles no se han quedado cortos. Tenemos extraordinarios hoteleros en el país y muchos de ellos orgullosamente yucatecos, ¿no? Familia Millet, los hijos Chapur, etcétera. Han evolucionado este tipo de turismo de una manera impresionante, turismo de experiencias. Fíjate que estuve en un viaje donde tú sabías que el marketing, ya te lo había platicado, de las mascotas ya superó el marketing de los
19: viajes. Sí, claro.
8: Bueno, pues hay hoteles con spas para mascotas. Y tú viajas con tu mascota y te venden hasta el paquete con avión, todo. Ya vas con la experiencia de todo eso. ¿Qué es lo que ahora ofrecen los mercadólogos? No productos ni servicios. Experiencias.
19: La experiencia es lo que tiene que...
8: Y ahí tenemos que evolucionar.
19: Y basados en las experiencias, aunque tú creas que hiciste algo extraordinario y que ya evolucionaste, tienes que seguirlo haciendo basado en la experiencia que ya tuviste.
8: Correcto.
19: Tienes que seguir pensando. Si tú crees que con lo que ya hiciste y tus clientes están muy contentos y regresan y te felicitan, no va a ser suficiente, tal vez en 1 o 2 semanas, o tal vez para mañana. Eso cambia. Entonces tienes que estar, porque alguien va a llegar y va a crear nuevas experiencias. Entonces tienes que estar muy atento con eso. Entonces el comercio digital también es una gran oportunidad. Ya cualquier cosa se mueve en el comercio digital. Pero también hay algo que está creciendo mucho y que no habíamos puesto mucha atención, en las marcas personales. Hablábamos de marcas, de empresas, de productos, pero en las marcas personales muy pocos tenían esa visión de hacerlo y se posicionaron muy bien. Ahorita cualquiera empieza ya a trabajar con su marca personal. Por eso las oportunidades siempre han existido y hoy existen, pero también requieren de una mentalidad abierta al cambio. Siempre hay que estar abierto, Tocayo. No hay que pensar que ya no podemos o que esto no es para mí. Porque en algún momento, querramos o no, tenemos que entrar.
18: Es renovarse o morir. Y hay una que está medio groserona, pero o te aclimatas.
19: O te aclimatas.
18: ¿No? Es que te tienes que actualizar. El mejor ejemplo es lo que nos pusieron aquí en el radio una vez. Oye, tú compras el último iPhone, quién sabe qué. Un año después sale el nuevo. Y así evoluciona la vida. Hasta cada 6 meses hay que estarnos actualizando. Los contadores públicos tienen que tomar cursos, tomar actualizaciones cada 6 meses, cada año. La vida está evolucionando de una manera tan, pero tan rápida, que si no lo hacemos, no sobrevivimos.
19: Por eso hay que hacernos 3 preguntas.
18: Venga, primera.
19: ¿Cuál ha sido el cambio más importante que has enfrentado en tu vida profesional? ¿Qué iba a decir? ¿O hemos enfrentado? ¿Tú? Pues yo creo que el cambio más importante es el que estoy haciendo ahorita.
18: Sí. No, yo creo que yo el haberme enfrentado al tema digital.
19: No digo, es que el que estamos haciendo ahorita, porque siempre nos cuesta un trabajo en especial. El hecho de salir de una empresa y dedicarme ahora nada más al tema del radio, de la publicidad, son aprendizajes. ¿Qué aprendizaje de una crisis te sigue sirviendo en la actualidad?
18: Okay.
19: No nada más de la pandemia. Una crisis que tuviste hace 30, 40 años.
18: Experiencia.
19: Y otra muy importante, si tuvieras que reinventarte mañana, ¿qué experiencia sería tu mayor fortaleza? Hay que estar preparados también con eso, o sea.
18: Sí.
19: Y a lo mejor no nos preguntamos eso, ¿cuál es mi mayor experiencia? ¿Cuál es mi mayor
18: fortaleza? Ahorita que comentabas eso, me acuerdo que jugué golf con Abraham Chapur antes de la pandemia. Y él me decía, nuestras tiendas departamentales están migrando al e-commerce en aquel entonces. Y cuando llegó la pandemia ya estaban preparados, iban adelantados, ¿no? Esa es la visión empresarial. Nosotros tenemos que estar con una visión para ver qué es lo que viene. Porque está avanzando tan rápido que si no estamos preparados, llega la competencia y nos mata.
19: Exactamente. Por eso hay que estar pensando siempre. Entonces, desde ahorita, aunque tú no pongas un negocio, ¿cuál? Y si tú quieres cambiar de lo que tú estás haciendo de trabajo, ¿cuál es tu fortaleza? A lo mejor vas a llegar a ese nuevo trabajo, si tú quieres, o a emprender algo nuevo y no sabes nada, pero ¿cuál es tu fortaleza? ¿Con cuál lo puedes sustituir? Por eso, reinventarse significa empezar de nuevo con algo que nadie puede quitarnos, que es la experiencia. Y en un mundo que cambia constantemente, esa experiencia puede ser el activo más valioso para construir nuestro futuro.
18: No cabe duda. No hay duda alguna. La experiencia es importantísima, pero, pues por favor, amigos empresarios, no se pasen de listos, denles oportunidades a los jóvenes, porque están buscando gente para contratar, siempre con experiencia, y pues como que, ¿por qué les piden tanta experiencia si apenas están terminando los estudios?
19: Sí.
18: Están batallando mucho, los jóvenes están batallando mucho, luego los sueldos son de 8,000, 10,000 pesos cuando terminan una carrera y tienen un posgrado. Está bien difícil la situación y muy mal pagado los sueldos en Yucatán. Se están yendo nuestros jóvenes. Si bien nos va a Monterrey, a Puebla, a Ciudad de México, Guadalajara, pero normalmente se van al extranjero ante la falta de oportunidades. O muy mal pagado, o les ponen trabas y les piden mucha experiencia. No, hay que darles oportunidad y hay que dejarlos crecer. Que tomen experiencia en base a nuestra experiencia. Gracias, Enrique Guerrero.
19: Como siempre, un gusto.
18: Gracias a todos ustedes. Pepe Cárdenas a continuación. Y ya saben, mientras la vida lo permita, el lunes a viernes, 5 a 6, sábado de 10 a 11, todo el tiempo en redes sociales. Nosotros a trabajar. No hay crisis que soporte.
19: 10 horas de trabajo al día, pero siempre con actitud positiva. Nos escuchamos mañana.
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41: ¿Qué tal? ¿Cómo le va? Son las 6 de la tarde, la hora de las noticias, la hora de la verdad expuesta a través de Grupo Fórmula, radio, televisión, YouTube, internet y todas las plataformas en este miércoles 17 de junio. 70,000 colombianos se esperan en el Estadio Azteca o en la columna de la Independencia para festejar seguramente lo que podría ser un triunfo de Colombia. Ya vamos a hablar del Mundial, por supuesto, pero primero saludamos a Óscar Holguín y desde luego a usted.
0: ¿Qué tal, Pepe? ¿Cómo estás? Muy buenas tardes. Hoy es Día Mundial de la Lucha contra la Sequía. El territorio que sufre sequía de 1900 a la fecha se ha duplicado. Hay que tomar conciencia de esta situación.
41: Y hay que tomar en cuenta que viene recargado el niño, el niño Big Boy.
0: El Niño Plus.
41: El Niño Plus, que por ahí de noviembre, diciembre, enero, viene sobre la zona ecuatorial del planeta. Va a causar justamente cambios de temperaturas severos y va a causar también sequías. Es lo que están presupuestando, presumiendo los encargados del Servicio Meteorológico Nacional y los especialistas justamente en estos fenómenos atmosféricos.
0: Va a alterar y mucho
41: marítimos,
0: el clima.
41: Perdón, dije marítimos.
0: Sí, va a alterar el clima. Damos poder a tu voz de todas las formas posibles. Vía WhatsApp 5548-480394. Este es el único teléfono que tenemos habilitado en WhatsApp para recibir sus comentarios. Si usted quiere participar en el debate, el chat en la transmisión en vivo vía YouTube está ya funcionando y lo estará las siguientes dos horas. Ahí también tenemos un sondeo, el sondeo diario, que hoy pues lleva cierta jiribilla, cierta malicia. ¿Perderá México ante Corea? ¿Sí o no? Ya hay votos, participe usted.
41: Vamos directamente con la información. Gracias, Oscar. Donald Trump arremete contra México. Afirma que los cárteles de la droga controlan nuestro territorio. Y también dice que la presidenta es una buena persona, pero que está muerta de miedo.
1: Los cárteles simplemente gobiernan. México ha perdido el control de su país y son las organizaciones criminales los que ejercen el poder real en ese territorio. Los cárteles dirigen México y es muy triste. La presidenta es una mujer muy buena, pero está asustada. Los cárteles de la droga están totalmente al mando de México.
41: Esto lo dijo Donald Trump al concluir la cumbre del G7 en Evian, Francia. Al concluir justamente ese trabajo, él volvió a amenazar con el Tratado de Libre Comercio de América del Norte. Dice que Estados Unidos no lo necesita.
1: Estados Unidos estaría mejor sin un tratado comercial con México y con Canadá. La razón principal por la que lo quise fue porque no había forma de salir del TLC, que fue el peor acuerdo comercial jamás hecho.
41: Vamos directamente con Armando Guzmán, corresponsal en este espacio de noticias de Grupo Fórmula, hasta la ciudad de Washington. Bastante material ha generado el presidente de los Estados Unidos, quien después de haber anunciado un acuerdo, un preacuerdo con Irán y la apertura del estrecho de Hormuz, ahora está cambiando el foco, la mirada, y la está poniendo en México en los términos en que hemos adelantado. Armando, ¿qué te parece? ¿Cómo estás? Muy buena tarde. Muy buenas noches para ti en Washington.
2: Gracias, buenas noches, Pepe. Efectivamente, como tú lo dices, se está lanzando una contraofensiva, una ofensiva más directa. Una intervención en México sería ilegal. Entonces, lo que él está, una intervención armada sería ilegal. Entonces, lo que me dicen es que lo que él está haciendo